0: ilegal por la frontera. Esta tensa situación ocurre después del masivo flujo migratorio que se vivió en Ceuta, un enclave español en territorio árabe. Según los medios, en esta ocasión al menos 18 migrantes murieron intentando ingresar al país ibérico. Francisco Guaita nos trae todos los detalles.
1: Es una de las mayores crisis migratorias en la reciente historia española. Este jueves, durante muchas horas, ha reinado el caos en la frontera entre Marruecos y España. Miles de migrantes han cruzado sin control y de forma irregular a Ceuta, una de las dos ciudades autónomas españolas que están en territorio africano. Lo han hecho a pie y a nado ante la mirada pasiva de las fuerzas del orden españolas. Estamos ante una crisis migratoria muy importante en términos humanitarios, no solo por el día de hoy, sino por las últimas semanas, en donde ya se acumulan más de 70 migrantes muertos cruzando las aguas del territorio español. Y en esa situación, el presidente de Ceuta, Juan Jesús Vivas, ha pedido que se declare la emergencia nacional y que haya un único mando para afrontar la crisis. Desde el Gobierno Nacional hasta el momento se ha rechazado, pero el presidente del Gobierno, a través de la red social X, ha dicho que está volcado dando una respuesta inmediata a Ceuta. De esa manera se ha mostrado, una de las medidas ha sido movilizar al ejército precisamente a esa ciudad, y también está diciendo que está en comunicación directa con Marruecos y con otros países. Otra de las miradas que hay es la situación que están viviendo las fuerzas del orden españoles, que dicen que en estos momentos es un contexto insostenible, y precisamente la Guardia Civil, quien protege las fronteras de España, piden más recursos.
2: Se va a producir un colapso en Ceuta, y se va a producir una tragedia humanitaria en el mar territorial de Ceuta. Entendemos que las administraciones no se pueden poner de perfil y tienen que mandar más medios humanos, más medios materiales y frenar esta avalancha.
1: En la otra ciudad autónoma española, en territorio africano, Melilla, se ha cerrado la frontera debido a que también ha habido intentos de cientos de migrantes de entrar en España, en esa misma ciudad autónoma de Melilla. Y hay quienes se preguntan por qué se ha generado esta crisis, por qué ahora. Hay tres diferentes puntos de vista. Uno, sobre la decisión judicial de hace tan solo unas semanas del Tribunal Supremo, que prohibió la posibilidad de devolver a los migrantes a territorio marroquí en caso de que fueran por nado, que no hubiera ninguna barrera física. Eso, dicen algunos expertos, ha provocado que durante semanas se haya generado un caldo de cultivo para que suceda esto. Por otro lado, desde Europa, el presidente del Partido Europeo hace referencia a la regularización masiva que hubo meses atrás a través del gobierno de Pedro Sánchez, y dice que esta es la consecuencia de ello. Y por otro lado, una mirada más geopolítica: la mala relación diplomática entre Argelia y Marruecos y la visita reciente del presidente del gobierno, Pedro Sánchez, no gustó, dicen, a Rabat, y según algunos analistas, ya Marruecos ha usado otras veces a los migrantes como una herramienta geopolítica.
3: Se ha abierto una vereda muy peligrosa para lo que es el gobierno español. Se le ha dicho a Marruecos, o se le ha informado a Marruecos, de que este tipo de chantajes, que la instrumentalización de la inmigración es algo que funciona, y que cuando Marruecos quiere algo concreto del gobierno español o de la Unión Europea, simplemente tiene que abrir las fronteras y lanzar a miles de inmigrantes hacia las fronteras españolas.
1: La crisis migratoria, sin duda, ha reflejado la polarización que existe dentro del bloque comunitario. El gobierno de Italia ha dicho que estas imágenes que se han visto este jueves lo que representan es la amenaza de la inmigración ilegal, y ha puesto encima de la mesa la posibilidad de cerrar el Tratado Schengen, es decir, de cerrar la posibilidad con España de la libre circulación de los ciudadanos que están en el país español. Por su parte, el gobierno de Pedro Sánchez ha reaccionado diciendo que esta no es una reacción propia de un socio, de un aliado, y lo que pide es solidaridad y no demagogia. Estamos sin duda ante una crisis migratoria que a día de hoy es difícil de conocer la dimensión, pero sin duda ya viendo las reacciones y todo lo que está ocurriendo, es uno de los momentos más críticos que está viviendo España. Recordemos que es la frontera sur de la Unión Europea.
0: Mientras tanto, Pedro Sánchez anuncia el fin de la emergencia nacional por la ola de calor extrema, aunque varios incendios forestales continúan activos en distintas zonas de España. Además, se suma la falta de aprovechamiento de los helicópteros rusos K-32, cuya utilización está bloqueada por las sanciones de la Unión Europea. Todo esto alimenta el descontento de la población. Betsabe Sumaya nos cuenta más.
4: Hablemos de los incendios que han afectado a la Unión Europea. Específicamente nos vamos a centrar en España y en Francia. Y aquí le tengo datos. Vamos a hablar de los incendios forestales en Europa. En el 2026 empezamos con España, donde se habla de más de 170 mil hectáreas afectadas, pero hay estimaciones que hablan de superar las 200 mil. Imagínese la cifra, es bastante fuerte. Si nos vamos a Francia, tenemos cálculos de más de 110 mil hectáreas, pero aquí lo importante, lo que quiero subrayar es lo que ha dicho la Unión Europea. Están fuera de nuestra capacidad, es decir, no hay los suficientes recursos para ayudar ni tampoco el apoyo que tendrían que darle a la población que está padeciendo, que está viviendo este tipo de situaciones. Ahora, en su momento, se utilizaba un helicóptero ruso, sí, estoy hablando antes de las sanciones, y estoy hablando del K-32, con una capacidad mínima de 4.000 litros. Actualmente se utiliza este que tenemos aquí en pantalla, que es el Eurocopter AS-332, con una capacidad de 3.400 litros. Obviamente la capacidad es menor, esos datos los arroja el Ministerio para la Transición Ecológica de España. Pero hay voces que hablan de lo importante que era justo este, el ruso. Vamos a escucharlos.
5: La aeronave que el gobierno de España pone a disposición tiene poca utilidad. Tiene poca utilidad por la orografía de las islas. Entonces yo creo que vale la pena que tengamos en cuenta esa realidad, que desde el punto de vista técnico viene corroborado, para que en futuras negociaciones con el gobierno de España podamos sustituirla por un medio aéreo tipo helicóptero. Ojalá fuera como el Camov que ya tuvimos en su época.
6: Superado, creo, el debate de los hidroaviones y los helicópteros Camov, la respuesta más sensata sería ambos, pero obviamente creo que son los CAMOF los que se adaptan a nuestras mejores condiciones.
7: Tenemos muchas experiencias, muchas buenas vibraciones de los clientes que nos dicen, oye, si no llega a ser por el CAMOF en este caso, no apagamos el incendio.
4: Ahora, en su momento, las autoridades españolas, específicamente en las Islas Canarias, hablaban justo de la importancia de este tipo de helicóptero, sí, del ruso. Dijo el gobierno de Canarias, el helicóptero K-32 es la opción más eficaz. De hecho, en su momento, y estoy hablando de tiempo atrás, pedían que estuvieran de forma permanente para poder ayudar cuando se presentara este tipo de situaciones. Por las sanciones, pues obviamente hoy en día están imposibilitados de comprar y de utilizar los propios, los que tienen ahí, porque no han tenido esa capacidad para que puedan reestructurarlos, ordenarlos o manipularlos. Eso es decir, ya no se pueden utilizar más. Ahora surgen también algunas preguntas, no de nosotros, sino de las propias autoridades, porque critican de forma directa al gobierno francés de no utilizar los recursos para su pueblo, para su gente, y así lo dijo el senador francés. Macron ha concedido más de 80 mil millones a Zelensky. Y lo que es peor, con el silencio del Parlamento, es decir, Francia ha apoyado a una guerra que no es suya y ha dejado detrás lo que realmente se necesita, ayudar a su gente, a la gente de a pie. La situación ha sido compleja y, como estas voces, han sido muchas las críticas.
0: Una serie de agresiones del régimen de Zelensky contra regiones rusas deja varias víctimas, incluidas mortales, entre la población civil. A esto se suman ataques contra la planta nuclear de Zaporozhye, la más grande en Europa, así como a la infraestructura de transporte internacional. Ante estos hechos, Rusia denuncia los intentos deliberados de la cúpula de Kiev de involucrar a más países en el conflicto. En paralelo, la Unión Europea amplía su apoyo militar a Ucrania. Sí, María Staros tiene con más detalles.
8: Vamos a comenzar con los nuevos ataques de Kiev contra la provincia de Zaporozhye. En esta ocasión, en el blanco estuvieron unos barrios residenciales, incluso una guardería.

0: Afortunadamente, en aquel momento los niños no estaban dentro del edificio. Como resultado de esta serie de agresiones, una mujer falleció. También hubo varios heridos. Además, se reportan ataques en otras regiones fronterizas, como por ejemplo en la provincia de Jersón. Otro incidente muy peligroso de esta jornada fue un intento de ataque a la central nuclear de Zaporozhye. Un dron ucraniano fue interceptado muy cerca de un edificio donde se almacenaba el combustible nuclear gastado. El vehículo aéreo no tripulado fue desactivado de inmediato. No hubo heridos ni daños materiales. No hace falta ni mencionar que en caso de un impacto hablaríamos de unas consecuencias gravísimas. También fue atacada la infraestructura energética rusa en la ciudad portuaria de Novorossiysk. Los drones impactaron contra dos buques cisterna. Cabe recordar que se trata de un lugar muy importante no solo para el sector energético ruso, sino también para el kazajo, que es clave para las exportaciones de petróleo de este país. Desde el Ministerio de Exteriores de Rusia destacan que los bombardeos de Kiev contra la infraestructura energética civil en el Mar Negro continúan a pesar de las duras declaraciones de sus socios, haciendo guiño a las publicaciones sobre la supuesta solicitud de Washington de no atacar los buques kazajos en esta zona porque tienen que ver con sus propios intereses económicos. Escuchemos qué más dijeron en Moscú al respecto.
1: El líder del agonizante régimen de Kiev no solo ha perdido hace tiempo su capacidad jurídica, sino que es totalmente incapaz de negociar e intenta involucrar al mayor número posible de países en sus aventuras terroristas con el fin de ampliar el conflicto. ¿De qué otra manera se puede explicar una situación en la que durante su reciente visita a Washington, el líder de la camarilla criminal de Kiev declare su supuesto deseo de un alto el fuego, se dedica a la demagogia sobre supuestos parámetros para la resolución del conflicto y al mismo tiempo siga autorizando ataques contra las cadenas internacionales de suministro de combustible y energía e incluso ataque los activos del país al que constantemente suplica ayuda política, militar y financiera?
0: A pesar de estas contradicciones, Vladimir Zelensky se queja de una escasez crítica de misiles de defensa antiaérea procedentes de sus socios. Lo hace además en el contexto de la asignación de un nuevo tramo de la Comisión Europea de casi 3.500 millones de euros a Kiev. Esto dentro de un programa de 90.000 millones de euros para la compra de drones, misiles y aviones de combate. Mientras desde Rusia informan sobre sus avances en el campo de batalla. En particular destacan los ataques contra los puntos estratégicos de la industria militar ucraniana. Se reporta que entre los objetivos alcanzados estuvieron varias plantas donde se fabricaban drones y misiles. También con el uso de armas de alta precisión, las Fuerzas Armadas rusas lograron destruir varios cargueros que llevaban mercancías para el ejército ucraniano. Uno de estos vehículos transportaba combustible y fue aniquilado en el puerto de Odessa.
2: Miguel Díaz-Canel asegura que las transformaciones económicas y sociales que desarrolla Cuba no responden a ninguna exigencia de Estados Unidos. Así lo afirmó durante el cierre del séptimo periodo ordinario de sesiones de la Asamblea Nacional. Allí se aprobaron importantes leyes destinadas al beneficio de la población ante el recrudecimiento del bloqueo de Washington. Entre ellas destaca la reducción del número de ministerios para mejorar la gestión del Estado. Oliver Zamora Oria tiene los pormenores.
3: En la tarde de este jueves concluyó el más reciente periodo de sesiones del Parlamento cubano, una reunión que tuvo el objetivo de avanzar jurídicamente en la implementación de las más de 170 transformaciones económicas y sociales que impulsa el gobierno. En este sentido, fueron aprobadas nuevas leyes, un nuevo Código del Trabajo, nuevas leyes relacionadas con la gestión y la propiedad de la tierra, de la vivienda, todas tomando en consideración las nuevas circunstancias y el impacto de los nuevos actores económicos que influyen e influirán con más fuerza en la economía nacional. También una ley relacionada con la Administración Central del Estado que incluye la reducción significativa de varios ministerios. Como es habitual en este tipo de sesiones, las palabras finales estuvieron a cargo del presidente Miguel Díaz-Canel Bermúdez, quien comenzó su discurso hablando sobre el contexto, el difícil contexto.

0: Esto en el que se aplican estas transformaciones, marcado este contexto por el recrudecimiento del bloqueo estadounidense y un cerco energético impuesto por el país norteño.
1: Estamos asistiendo a la expresión más extensa y profunda de un empeño despiadado por parte de la mayor potencia del planeta para desconectar a la economía de un pequeño estado insular de la economía del resto del mundo. Mientras está en marcha este genocidio contra el pueblo de Cuba, sus ejecutores mienten descaradamente al mundo negando sus crímenes. Mienten con tal desfachatez que ni siquiera son capaces de justificar o convencer de sus mentiras a representantes de esa nación ante el Congreso Federal.
0: Ha reconocido que existen profundas preocupaciones en varios sectores de la sociedad cubana sobre el devenir de estas transformaciones, si significan más capitalismo en el país. Sin embargo, ha ratificado una vez más que no se trata de llevar a Cuba al sistema capitalista, sino de defender las conquistas del socialismo y de fortalecer el socialismo cubano. Y ha recordado que son transformaciones que se implementan por la necesidad que tiene el país, no cediendo a presiones externas.
1: Nos hemos propuesto emprender las transformaciones que exige el momento bajo la conducción del partido de manera colegiada y democrática, en consulta con el pueblo, sin comprometer la independencia, la soberanía nacional ni las conquistas sociales de la revolución. Las transformaciones no se adoptan para complacer a Estados Unidos, no responden a ningún tipo de exigencia derivada del limitado proceso de conversaciones que hemos llevado a cabo en este periodo. Son el fruto de una decisión soberana de Cuba.
0: En estos dos días de sesiones se hizo referencia a resultados concretos ya en la implementación de estas transformaciones. Por ejemplo, se aprobó la primera casa de cambio privada y también la primera empresa mixta entre una entidad privada cubana y una empresa extranjera. Se hizo referencia a medidas recientemente anunciadas que le permiten a los privados cubanos tener farmacias e invertir en el sector de la extracción de petróleo, en la minería, también en sectores relacionados con las guarderías infantiles, los hogares de ancianos, facilidades también en el comercio mayorista. Sin embargo, se hizo referencia además a ejemplos concretos del impacto que ha tenido el recrudecimiento del bloqueo. Por ejemplo, se informó que en la industria turística alrededor de siete empresas extranjeras se han retirado de el país, de este sector, lo que ha hecho que alrededor del 70% de los hoteles estén cerrados y que decenas de miles de trabajadores de este sector hayan tenido que ser reubicados en otros puestos laborales.
2: El presidente de Argentina presentó su nuevo proyecto que modificaría la Carta Orgánica del Banco Central. Se trata de cinco premisas que, según Javier Milei, buscarán combatir una presunta corrupción en el ente financiero y hacer frente a la inflación en el país. Ricardo Romero tiene los detalles. Ricardo, qué gusto saludarte. Cuéntanos más sobre esta reforma financiera de Milei.
3: Hola, ¿qué tal, Sergio? Un placer saludarte desde Buenos Aires. En su cuarto mensaje en cadena nacional en lo que va del 2026, el presidente Javier Milei presentó el proyecto de ley para reformar integralmente el Banco Central de la República Argentina. En un discurso de alrededor de 15 minutos, grabado previamente, el mandatario explicó los lineamientos generales de una de las iniciativas que la gestión libertaria considera central para la segunda mitad del año. El jefe de Estado argentino tomó la palabra en el Salón Blanco de la Casa Rosada, rodeado de su equipo económico y sus colaboradores políticos más estrechos. Allí anunció que los cambios en la máxima entidad bancaria de la nación apuntan a redefinir su funcionamiento con el objetivo que su principal trabajo sea el de preservar el valor de la moneda, desterrar por completo la emisión monetaria destinada a financiar el tesoro y, como consecuencia de ambas determinaciones, fortalecer su autonomía. En la redacción patrocinada por la Administración Nacional se prevé la eliminación del artículo 21 de la Carta Orgánica, que actualmente autoriza los adelantos transitorios del Banco al Tesoro con el fin de cubrir el déficit fiscal. Asimismo, en caso que estos cambios sean aprobados por el Poder Legislativo, se endeudaría endurecerán los castigos a quienes violen estos nuevos principios. Sin ir más lejos, las consecuencias hacia las autoridades que no cumplan con la normativa podrían ser penales, ya que buscarán tipificar estas faltas como estafas en el marco del desarrollo de una asociación ilícita. Vale resaltar que en algunos pasajes de su discurso, Javier Milei fue muy crítico contra la clase política que, según su criterio, le robó al pueblo durante casi 100 años a través de la utilización del Banco Central y sus herramientas de política financiera. Vamos a repasar ahora los tramos más salientes de esta presentación.
4: El Banco Central ha sido una herramienta que posibilitó el robo de la alta política. Es más, el robo de la alta política no solo tomó lugar mediante la falsificación de dinero para financiar el Estado, sino que además, a lo largo del tiempo, tomó distintas formas de expropiación. Estas reformas tienen una secuencia legislativa, pero están todas interconectadas. El déficit cero nos alejará del fruto venenoso del árbol prohibido, que es la emisión monetaria. La reforma del Banco Central le impedirá al político falsificar esos frutos, y un mercado financiero profundo permitirá acceso al crédito a mejores condiciones y cobertura para que los agentes puedan perseguir sus propios proyectos en libertad.
3: Otro punto saliente del proyecto de reforma pone foco en robustecer los requisitos para desplazar al presidente del Banco Central. Se analiza que para removerlo se necesite una mayoría especial en ambas cámaras del Congreso argentino. Precisamente en ese lugar esperan con ansias la llegada del documento oficial para darle tratamiento en comisiones durante los próximos meses. Según se anticipa, el recorrido en los debates previos a la llegada al recinto, eso podría recibir cambios, podría haber modificaciones en este proyecto para lograr la fortaleza necesaria y conseguir así la sanción, tanto en diputados como en la discusión en el Senado de la Nación. Quisiéramos saber cuál sea
2: todo esto. Muchísimas gracias, Ricardo, por todo el detalle. Medios locales reportan que la Fiscalía inició investigaciones contra la empresa encargada de organizar el examen virtual de admisión de la Universidad Nacional Autónoma de México. Miles de jóvenes se vieron afectados por un supuesto fraude a través del uso de inteligencia artificial y otros mecanismos irregulares. Muchos de los postulantes exigen el esclarecimiento de los hechos. Luis Francisco Soto nos amplía la información.
5: Más de 158 mil aspirantes que aplicaron al examen de admisión por primera vez en su modalidad totalmente en línea para ingresar a alguna de las licenciaturas de la UNAM fueron afectados por las irregularidades registradas en este proceso inédito. Desde la publicación de resultados el pasado 17 de julio salieron a resaltar anomalías como altas puntuaciones atípicas, incluso en carreras de alta demanda, fallas en la plataforma del examen de ingreso, cancelaciones de exámenes a aspirantes sin justificación otorgada, así como métodos fraudulentos para obtener mejores puntajes con apoyo de inteligencia artificial. Siendo esta la máxima casa de estudios del país y la universidad pública más grande y solicitada, cada año solo acepta a uno de cada 10 o cada 15 aspirantes a través de este método que en plena transición digital puso en tela de juicio el destino de nuevas matrículas universitarias.
6: Este año sí me quedé, no con muchos, pero me quedé apenas. Y se me hace injusto que por personas que no estudiaron y nada más se les hizo fácil copiar preguntas y buscar en internet, pues se me ignore esta inscripción.
5: Tras el revuelo que generaron las distintas inconsistencias denunciadas, sobre todo por aspirantes seleccionados, la rectoría de la universidad suspendió provisionalmente las inscripciones e integró una comisión técnica de expertos de la propia casa de estudios para revisar el proceso de admisión, sus resultados y elaborar un informe sobre la situación. El rector de la UNAM, Leonardo Lomelí Vanegas, comentó que todas las opciones a proceder están sobre la mesa. Mientras, varios jóvenes que fueron admitidos tras presentar su respectivo examen exigieron que su educación no quede en vilo.
7: Yo creo que ya hay la inteligencia para ahorita detectar quién hizo trampa y quién no, pero que no nos metan a todos en el mismo saco de que todos hicimos trampa. En primer lugar, pienso que no estaba preparada para hacer el examen en línea. O sea, no se dio cuenta de la magnitud, bueno, debería de haberse dado cuenta de la magnitud de gente que es la que intenta entrar como para aventarse un examen en línea.
8: Muchos piden justicia para que se haga otra vez el examen, pero sabemos que eso es una justicia a base de una injusticia. La injusticia es para los que estamos aquí, que ya nos quedamos justamente. No siento que sea la forma de hacerlo o la solución para este problema.
5: Esta es quizás la mayor crisis en un proceso de admisión de la UNAM y ello ha merecido toda la atención. La presidenta Claudia Sheinbaum, egresada de la misma institución, solicitó a las autoridades universitarias

0: resolver pronto esta circunstancia y para ello planteó que Territorium Life, la empresa privada contratada para la aplicación del examen en línea, fuera investigada e incluso propuso que la Fiscalía General de la República apoye en las diligencias en caso de ser necesario.
1: Ya son dos las confederaciones de fútbol que rechazan el plan de la FIFA de privatizar la Copa del Mundo. La CONCACAF reafirmó que el futuro del deporte debe permanecer en manos de la familia del deporte y no en poder de inversores privados. Por su parte, la UEFA anunció que sus 55 federaciones no participarán en ninguna competición si el máximo organismo del fútbol no revierte sus planes. El rechazo de ambas instituciones se dio por unanimidad de sus miembros. En las reuniones expresaron las profundas preocupaciones al plan de vender un porcentaje de los derechos a fondos de inversión privados. Acusan a la FIFA de falta de transparencia y de llevar a cabo un proyecto que no sigue los lineamientos del espíritu futbolístico. Según Gianni Infantino, hay un valor comercial en este mundo deportivo que necesita ser desbloqueado. Por ello, promete a cada federación hasta 86 millones de dólares en los próximos 12 años si aceptan la propuesta. Según reportan, para su aprobación, la iniciativa necesita del voto a favor de al menos 106 de 211 asociaciones, es decir, una mayoría simple superior al 50%. Y Teherán asegura una represalia por los recientes ataques de Estados Unidos, en particular contra la isla sureña de Qeshim, que dejaron varios civiles fallecidos. La cancillería iraní comparó esta agresión con los crímenes de la agrupación Estado Islámico. Insistió en que Washington busca castigar al país persa por defender sus derechos e intereses nacionales. El Comando Central de Estados Unidos aseguró que había ejecutado golpes contra objetivos militares. Sin embargo, las imágenes muestran claramente las viviendas destruidas en una zona residencial. Durante la remoción de los escombros, se extrajeron los cuerpos de un niño y sus padres. En paralelo, reportan que el Senado estadounidense no logró promulgar la resolución que limitaría la facultad de Donald Trump para librar la guerra contra Irán. Hacemos una pausa y ya venimos a repasar lo más destacado.
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1: Le comento algunas de las noticias destacadas. España moviliza al ejército a Ceuta tras la llegada masiva de migrantes. Más de una decena de personas mueren en el intento de cruzar la frontera, según medios. Moscú acusa a Zelensky de impulsar aventuras terroristas para ampliar el conflicto. Nuevos ataques de Kiev dejan varios muertos y heridos. Cuba reduce de 27 a 21 sus ministerios como parte de una reforma del Estado. Díaz-Canel afirma que los cambios responden a una decisión soberana y no a presiones de Estados Unidos. Y reportan que la Fiscalía investiga un presunto fraude en el examen de ingreso a la UNAM. Aspirantes habrían utilizado inteligencia artificial para aprobar la prueba. Los dejo con RT Documentales. Nos vemos en 30 minutos. Hasta entonces.

Me he dedicado toda la vida a la fotografía. En una de mis caminatas perdí casi por completo la vista. A los 20 años me dio diabetes y me causó una hemorragia en el ojo. Fue una combinación de factores, cambios repentinos de presión, tanto atmosférica como arterial, así que sufrí hemorragias internas en el ojo izquierdo y el derecho. Llegué a mi destino, tomé una foto y eso fue todo.

0: Y es la primera impresión.
1: No las había visto así.
0: Yekaterina, vamos a ponerlas aquí. Este es el ojo, el ombligo de la Tierra. Es una obra hermosa. Vamos a verla. ¿Y bien?
2: Me gustó cuando la vi por primera vez.
1: Está al revés.
0: Vamos a voltearla entonces.
1: Yo fui la única a la cual Anatole le tomó una foto cuando estaba sola, sin compañeros de equipo.
0: ¿Ah, sí? No lo recuerdo.
1: Todos me tenían mucha envidia.
0: ¿De verdad?
1: Sí. Todos pensábamos que eras un fotógrafo increíble.
0: Es mi primera exposición y nada menos que en Moscú. Quería mostrar al público la verdadera esencia de Altai. Para entonces prácticamente ya había perdido la vista de ambos ojos.

Como tengo diabetes, puede que la operación no me restaure por completo la visión. Existe una posibilidad, pero es del 50%. Nadie sabe cómo resultará.

0: Anatoly ahora está en tratamiento. Tiene muchas ganas de volver a Altai. Extraña a sus amigos, la naturaleza, el paisaje, su hogar.
1: Puede que haya perdido la vista, pero era un verdadero experto en muchos campos. Ha logrado capturar tanto con su cámara gracias a su meticuloso estudio de los sujetos, como el rododendro, por ejemplo. La miel o el queso, puede saborearlos y fotografiarlos de manera que transmita su sabor. La fotografía no se trata solo de lo visual, es un intento holístico de mostrar la esencia de las cosas.

0: Si la operación sale bien, ¿a qué crees que me voy a dedicar? Seguiré sacando fotos, por supuesto. Pero si sale mal, ni siquiera he pensado en ello. Estoy centrado en recuperarme por completo y volver a mi trabajo como fotógrafo. El otoño fue especialmente duro. Vine aquí desde Novosibirsk. Allá no me quisieron operar. No hay forma de predecir cómo saldrá la operación. Nadie lo sabe.
1: La situación es bastante compleja en lo que respecta a los cambios inducidos por la diabetes. De hecho, la diabetes es una enfermedad impredecible. Los resultados varían y también puede haber mejoras.

0: Se observan algunos problemas en el nervio óptico y cambios marcados en la retina, pero fuera de la zona central. Definitivamente necesita operarse. En base a los resultados del examen, ahora puedo confirmar oficialmente mi evaluación previa. Usted requiere operación en ambos ojos. En el ojo izquierdo, por desgracia, no podremos mejorar la visión de forma significativa. Sin embargo, dado que hay funciones residuales de percepción de la luz, podríamos retirar la sangre acumulada e intentar recolocar la retina para crear las condiciones necesarias para la preservación del ojo.
1: Elegí Altai completamente por casualidad. Estaba conduciendo y me detuve. De hecho, en algún lugar por aquí. Vi un puente que no llevaba a ninguna parte, solo a la tierra perfectamente hermosa de mis sueños.
2: Algún tiempo después me llaman y me dicen: déjalo todo, te compramos un pasaje de avión, ven a Altai. Y cuando llegué, quedé asombrado. Aquí se ven estribaciones que te recuerdan al Himalaya y algo parecido a bosques encantados de los hobbits.
1: Siempre había soñado con formar una comunidad de personas con ideas afines y crear algo más fundamental juntos. Algo que nos dé orgullo. Y el sonido debía ser nuestro hilo conductor.

0: Bueno, algo así. Es muy interesante también. Aquí tiene, y ahora vamos a probar este. No necesitamos notas para tocar este instrumento. Se toca de forma intuitiva. Muchos aprenden a tocar el hang específicamente para poder improvisar. Hacemos un movimiento con este huesito como si estuviéramos sacudiendo una gota de agua. Golpeamos esta protuberancia justo en el centro del instrumento. Pueden alternar entre los dedos índice y medio. 1, 2, 3, 4.
1: Desde el 2014 estudiamos cómo nos afectan el sonido y las vibraciones. Tuvimos la idea de crear un espacio que fuera la culminación de todo nuestro conocimiento sobre el sonido.
2: Esta es una esfera acústica con 3 niveles de resonancia. Nuestro objetivo era reducir los efectos de eco para probar los instrumentos que producimos, pero al mismo tiempo mantener el efecto de la amplificación del sonido y la reverberación. Lo que buscamos es darle a la gente la oportunidad de experimentar cómo puede sonar la música y cómo puede alterar su estado en solo 15 o 60 minutos, de modo que lo sienta incluso en el cuerpo. La práctica que ofrecemos no es de carácter religioso. Lo que experimentarán se basa en cómo funciona nuestra percepción.

Por supuesto que me cambió la vida. Es una experiencia completamente distinta sentirte necesitado y útil cuando enseñas o cuando organizas y enseñas esto. Siempre hay personas agradecidas que te dan las gracias, que quieren compartir su alegría contigo e incluso pagarte por ello. En otras palabras, te sientes útil, valorado y por eso feliz, en un sentido básico y profundo.

días en Moscú, pero ya han pasado 6 meses. Llegué en otoño y ahora es primavera. Extraño Altai, extraño mi hogar. Quiero regresar, pero todavía no puedo.

0: clima.
1: El clima aquí es duro, así que el pasto tiene que brotar, florecer y desarrollar nutrientes muy, muy rápido antes de que caiga la nieve. Por eso su sabor es tan intenso y concentrado.

0: Cada cabra tiene nombre. Esta es Tamara.
1: Ella decide el orden de ordeño.
0: Vinieron a socializar.
1: Les encanta que las rasquen y acaricien.
0: Y este es el macho, Chuck. Soy traductor y Marina es arquitecta.
1: Soy arquitecta y diseñadora.
0: Somos gente de ciudad. Y cuando nos llegó la crisis de la mediana edad, pensamos que la mejor manera de afrontarla era con un nuevo gran desafío: mudarnos a la aldea.
1: Justo como quería, al pie de una montaña y cerca del río.
0: Sí, así empezó todo. Compramos unas cabras y luego una cosa lleva a la otra. Primero la leche, luego el queso. Tuve que elegir entre la traducción o la granja.
2: Recorremos ciudades. Cruzamos países. Atravesamos continentes. E incluso superamos husos horarios.
3: Para nosotros no existen límites.
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0: ¿Qué parla en China?
1: Aquí tenemos bel perknole. Se hacen bolitas. ¿Cómo lo preparo? Hago bolitas de unos 100 gramos.
2: Hemos recorrido todas las etapas de la fabricación de queso, igual que lo han hecho las personas a lo largo de los siglos. Empezamos con la leche, luego pasamos al queso fresco, luego al requesón. Ahora nos dedicamos a hacer quesos maduros, que una vez curados se protegen por sí mismos. Ofrecemos dos tipos de queso, algunos inspirados en recetas y otros inventados por nosotros.
1: Hacer queso es una actividad meditativa.
2: Lo que está haciendo Marina, en 2 o 3 semanas, se va a convertir en un queso como este.
1: Se llama crotén.
2: ¿Quiere queso?
3: Sí.
2: Pase la yurta. Solo hacemos quesos de leche de cabra, con recetas muy antiguas, de cuando no había levadura de laboratorio, enzimas, moho y cosas así. Es decir, es lo más natural que existe. Este, hecho con nuestra propia receta, se llama cabra sobria. Este es Jack Monterrey, que madura en cacao. Este es el hechicero. Y este es Cheguén.
3: Probemos. Me lo llevo.
2: A ese queso, espíritus del monte, hay que quitarle la corteza.
3: Bueno, ya.
1: Mire qué grande. Este es Masdam. Los quesos de este tipo tienen que ser grandes. Aquí tenemos Emmental, del año 2020. Ahí dice yogur porque está hecho a base de yogur. Este queso madura en tela. Es
2: cheddar.
1: Cheddar.
4: Del 2019.
1: Tiene 6 años. ¿Qué tan intenso va a salir el sabor de este queso? Ahora vamos a cortarlo y probar cómo quedó. Las cosas que uno hace por curiosidad. Tenemos un parmesano que lleva 8 años madurando. De hecho, tengo toda una nevera llena de experimentos así. Ponlo bien.
2: Uy. Que no se caiga. Muy bueno.
1: Sí. A nosotros nos gusta.

0: Hoy me van a operar, así que no podremos vernos. Me van a operar el ojo derecho, como ya lo hicieron con el izquierdo. Me entra un escalofrío. Las manos están temblando y la respiración... Otra vez tengo miedo.
1: ¿A quién no le daría miedo, corazón?
0: Gracias.
2: Ya descansa.
0: ¿Aló? ¿Hola?
1: ¿Ya te han operado?
0: Sí, mamá. Estoy tumbado en la cama. Me alegro de haber terminado esta etapa. Dime, Yevgeny. Ya estoy listo. Me dieron el alta oficialmente. El bolso está listo. ¿Vale? Adiós.
2: Adiós. Que le vaya bien.
0: Gracias, hasta la próxima.

Vaya, qué desastre. Me han picado dos veces, aquí y aquí. Se me cayó el ahumador y me picaron enseguida. Me titulé en un instituto de educación física. Daba clases de educación física y trabajaba como entrenador. Al mismo tiempo, comencé a trabajar con abejas. Nos mudamos aquí, de Kazajistán, en 1997 y empezamos la vida desde cero. Por supuesto, las condiciones naturales aquí son muy buenas. Aquí crecen muchas plantas y flores. En cuanto a la práctica de descansar sobre colmenas, al principio acogí esta idea con escepticismo, pero luego empezamos a recibir comentarios positivos y decidí probarlo yo mismo. Cuando me tumbé por primera vez, tuve la sensación de estar en un barco sobre el agua. Me dio mucho sueño y me dormí. Le llaman terapia de colmena. Es un tratamiento basado en el biocampo de las abejas. Las tres colmenas se encuentran abajo. Miren, las abejas están volando alrededor. Entran allí y se tumban. El tratamiento dura 2 horas. Mientras están acostados en la cama, están bajo el efecto de la energía de las abejas. Cuando uno mira a las abejas que siempre están trabajando tan activamente y tan bien coordinadas, te ayuda mucho a distraerte de todos los problemas. Por ejemplo, si estás enfadado, vienes aquí a trabajar y en cuanto abres la colmena y miras a las abejas, se te va el enfado enseguida y te llenas de energía positiva.

0: ¿Cómo terminará la historia?
1: Sí.
0: Nadie sabe qué pasará. Por ahora no tengo ni idea de si me quedaré en Moscú o no.
1: Cuénteme, ¿qué ha cambiado después de la última visita?
0: Creo que he empezado a diferenciar más detalles e identificar los objetos. Ahora parece que veo líneas más...
1: ¿Definidas?
0: Sí, definidas.
1: Bien.
0: Sí, sí.
1: ¿Le duelen los ojos?
0: No, para nada. Ninguno de los dos.
1: Mire directamente al frente. Así. Parpadea un poco. Ahora seguimos con el otro ojo. También mira al frente. Y si le pongo otro lente, ¿ve mejor?
0: Sí.
1: Ahora vamos a examinar el ojo derecho.
2: Hemos preservado al máximo la funcionalidad que el ojo derecho tenía antes de la operación. Por supuesto, esta operación implicaba grandes riesgos, pero al final no solo logramos preservar la función del ojo, sino que también mejoramos la calidad de la visión. La retina está sellada. Es un buen resultado. La condición del ojo derecho es bastante satisfactoria. En cuanto al ojo izquierdo, inicialmente la situación era bastante complicada. Las perspectivas eran muy inciertas. Aquí vemos el desprendimiento de la retina. Por desgracia, la condición inicial era sumamente complicada. Por eso lo que tenemos hoy no está mal. Conserva el 30% de la visión. Me parece que el riesgo sí que valió la pena.
0: Gracias.

Decidí quedarme en Moscú para seguir creciendo y mejorando. Ya he tenido una serie de sesiones fotográficas importantes. Esta es una victoria personal, no solo en la salud, sino que en lo profesional también. Ahora el ojo derecho tiene del 90 al 100% de visión. Todavía me queda mucho por hacer con el ojo izquierdo. Tendré una operación más y pasaré un año recuperándome.

¿Qué ocultan las cartas y los juegos de manos? ¿Cuál es el rey de triunfo? ¿Cómo vencer a los ases del crimen? ¿Se puede ganar la apuesta por la paz? ¿Dónde está la carta perdida? ¿Por qué tantos dejan de seguir las reglas del juego? Los naipes siempre se están barajando. Y para comprenderlo todo, hay que poner las cartas sobre la mesa.

4 de la mañana, hora Moscú. Gracias por acompañarnos. Vamos a titulares. España despliega el ejército en Ceuta para reforzar el control fronterizo ante una ola migratoria. Según medios, al menos una decena de migrantes murieron en las últimas horas durante los intentos de llegar a territorio español. Rusia califica a Zelensky de incapaz de negociar y lo acusa de promover aventuras terroristas para involucrar a más países en el conflicto. Mientras tanto, nuevos ataques del régimen de Kiev dejan a varios muertos y heridos, según las autoridades rusas. La Asamblea Nacional de Cuba aprueba una reforma que reduce de 27 a 21 los ministerios para fortalecer la institucionalidad y mejorar la gestión del Estado. Miguel Díaz-Canel asegura que las transformaciones son una decisión soberana de la isla y niega que respondan a exigencias o presiones de Estados Unidos. En Argentina, Javier Milei defiende la reforma de la Carta Orgánica del Banco Central. Los proyectos de leyes que buscan apagar al Estado y reformar los mercados de capitales y de seguros. El mandatario confía en que el Congreso respalde el paquete de reformas y acelere su aprobación. Acompáñenme en los siguientes 30 minutos. Hay mucha información. Iniciamos de inmediato.

0: En la ciudad española de Melilla se registran nuevos intentos de entrada ilegal masiva desde Marruecos. Esta tensa situación ocurre después del multitudinario flujo migratorio que se vivió en Ceuta, un enclave español en territorio árabe. Según los medios, en esta ocasión, cerca de una veintena de migrantes murieron intentando ingresar al país ibérico. Francisco Guaita nos trae los pormenores.
1: Es una de las mayores crisis migratorias en la reciente historia española. Este jueves, durante muchas horas, ha reinado el caos en la frontera entre Marruecos y España. Miles de migrantes han cruzado sin control y de forma irregular a Ceuta, una de las dos ciudades autónomas españolas que están en territorio africano. Lo han hecho a pie y a nado ante la mirada pasiva de las fuerzas del orden españolas. Estamos ante una crisis migratoria muy importante en términos humanitarios, no solo por el día de hoy, sino por las últimas semanas, en donde ya se acumulan más de 70 migrantes muertos cruzando las aguas del territorio español. Y en esa situación, el presidente de Ceuta, Juan Jesús Vivas, ha pedido que se declare la emergencia nacional y que haya un único mando para afrontar la crisis. Desde el Gobierno Nacional hasta el momento se ha rechazado, pero el presidente del Gobierno, a través de la red social X, ha dicho que está volcado dando una respuesta inmediata a Ceuta. De esa manera se ha mostrado, una de las medidas ha sido movilizar al ejército precisamente a esa ciudad, y también está diciendo que está en comunicación directa con Marruecos y con otros países. Otra de las miradas que hay es la situación que están viviendo las fuerzas del orden españoles, que dicen que en estos momentos es un contexto insostenible, y precisamente la Guardia Civil, quien protege las fronteras de España, piden más recursos.
2: Se va a producir un colapso en Ceuta, y se va a producir una tragedia humanitaria en el mar territorial de Ceuta. Entendemos que las administraciones no se pueden poner de perfil y tienen que mandar más medios humanos, más medios materiales y frenar esta avalancha.
1: En la otra ciudad autónoma española, en territorio africano, Melilla, se ha cerrado la frontera debido a que también ha habido intentos de cientos de migrantes de entrar en España, en esa misma ciudad autónoma de Melilla. Y hay quienes se preguntan por qué se ha generado esta crisis, por qué ahora. Hay tres diferentes puntos de vista. Uno, sobre la decisión judicial de hace tan solo unas semanas del Tribunal Supremo, que prohibió la posibilidad de devolver a los migrantes a territorio marroquí en caso de que fueran por nado, que no hubiera ninguna barrera física. Eso, dicen algunos expertos, ha provocado que durante semanas se haya generado un caldo de cultivo para que suceda esto. Por otro lado, desde Europa, el presidente del Partido Europeo hace referencia a la regularización masiva que hubo meses atrás a través del gobierno de Pedro Sánchez, y dice que esta es la consecuencia de ello. Y por otro lado, una mirada más geopolítica, la mala relación diplomática entre Argelia y Marruecos y la visita reciente del presidente del gobierno, Pedro Sánchez, no gustó, dicen, a Rabat, y según algunos analistas, ya Marruecos ha usado otras veces a los migrantes como una herramienta geopolítica.
3: Se ha abierto una vereda muy peligrosa para lo que es el gobierno español. Se le ha dicho a Marruecos, o se le ha informado a Marruecos, de que este tipo de chantajes, que la instrumentalización de la inmigración es algo que funciona, y que cuando Marruecos quiere algo concreto del gobierno español o de la Unión Europea, simplemente tiene que abrir las fronteras y lanzar a miles de inmigrantes hacia las fronteras españolas.
1: La crisis migratoria, sin duda, ha reflejado la polarización que existe dentro del bloque comunitario. El gobierno de Italia ha dicho que estas imágenes que se han visto este jueves lo que representan es la amenaza de la inmigración ilegal, y ha puesto encima de la mesa la posibilidad de cerrar el Tratado Schengen, es decir, de cerrar la posibilidad con España de la libre circulación de los ciudadanos que están en el país español. Por su parte, el gobierno de Pedro Sánchez ha reaccionado diciendo que esta no es una reacción propia de un socio, de un aliado, y lo que pide es solidaridad y no demagogia. Estamos sin duda ante una crisis migratoria que a día de hoy es difícil de conocer la dimensión, pero sin duda ya viendo las reacciones y todo lo que está ocurriendo, es uno de los momentos más críticos que está viviendo España. Recordemos que es la frontera sur de la Unión Europea.
0: Mientras tanto, Pedro Sánchez anuncia el fin de la emergencia nacional por la ola de calor extremo, aunque varios incendios forestales continúan activos en distintas zonas de España. Además, se suma la falta de aprovechamiento de los helicópteros rusos K-32, cuya utilización está bloqueada por las sanciones de la Unión Europea. Todo esto alimenta el descontento de la población. Betsabe Sumaya nos cuenta más.
4: Hablemos de los incendios que han afectado a la Unión Europea. Específicamente nos vamos a centrar en España y en Francia. Y aquí le tengo datos. Vamos a hablar de los incendios forestales en Europa. En el 2026 empezamos con España, donde se habla de más de 170 mil hectáreas afectadas, pero hay estimaciones que hablan de superar las 200 mil. Imagínese la cifra, es bastante fuerte. Si nos vamos a Francia, tenemos cálculos de más de 110 mil hectáreas, pero aquí lo importante, lo que quiero subrayar es lo que ha dicho la Unión Europea. Están fuera de nuestra capacidad, es decir, no hay los suficientes recursos para ayudar ni tampoco el apoyo que tendrían que darle a la población que está padeciendo, que está viviendo este tipo de situaciones. Ahora, en su momento, se utilizaba un helicóptero ruso, sí, estoy hablando antes de las sanciones, y estoy hablando del K-32, con una capacidad mínima de 4.000 litros. Actualmente se utiliza este que tenemos aquí en pantalla, que es el Eurocopter AS-332, con una capacidad de 3.400 litros. Obviamente la capacidad es menor, esos datos los arroja el Ministerio para la Transición Ecológica de España, pero hay voces que hablan de lo importante que era justo este, el ruso. Vamos a escucharlos.
5: El aeronave que el gobierno de España pone a disposición tiene poca utilidad. Tiene poca utilidad por la orografía de las islas. Entonces yo creo que vale la pena que tengamos en cuenta esa realidad, que desde el punto de vista técnico viene corroborado, para que en futuras negociaciones con el gobierno de España podamos sustituirla por un medio aéreo tipo helicóptero. Ojalá fuera como el Camov que ya tuvimos en su época.
6: Superado, creo, el debate de los hidroaviones y los helicópteros Camov, la respuesta más sensata sería ambos, pero obviamente creo que son los CAMOF los que se adaptan a nuestras mejores condiciones.
7: Tenemos muchas experiencias, muchas buenas vibraciones de los clientes que nos dicen, oye, si no llega a ser por el CAMOF en este caso, no apagamos el incendio.
4: Ahora, en su momento, las autoridades españolas, específicamente en las Islas Canarias, hablaban justo de la importancia de este tipo de helicóptero, sí, del ruso. Dijo el gobierno de Canarias, el helicóptero K-32 es la opción más eficaz. De hecho, en su momento, y estoy hablando de tiempo atrás, pedían que estuvieran de forma permanente para poder ayudar cuando se presentara este tipo de situaciones. Por las sanciones, pues obviamente hoy en día están imposibilitados de comprar y de utilizar los propios, los que tienen ahí, porque no han tenido esa capacidad para que puedan reestructurarlos, ordenarlos o manipularlos. Eso es decir, ya no se pueden utilizar más. Ahora surgen también algunas preguntas, no de nosotros, sino de las propias autoridades, porque critican de forma directa al gobierno francés de no utilizar los recursos para su pueblo, para su gente, y así lo dijo el senador francés. Macron ha concedido más de 80 mil millones a Zelensky. Y lo que es peor, con el silencio del Parlamento, es decir, Francia ha apoyado a una guerra que no es suya y ha dejado detrás lo que realmente se necesita, ayudar a su gente, a la gente de a pie. La situación ha sido compleja y, como estas voces, han sido muchas las críticas.
0: Una serie de agresiones del régimen de Zelensky contra regiones rusas deja varias víctimas, incluidos mortales, entre la población civil. A esto se suman ataques contra la planta nuclear de Zaporozhye, la más grande en Europa, así como la infraestructura de transporte internacional. Ante estos hechos, Rusia denuncia los intentos deliberados de la cúpula de Kiev de involucrar a más países en el conflicto. En paralelo, la Unión Europea amplía su apoyo militar a Ucrania. María Staros tiene con más detalles.
8: Vamos a comenzar con los nuevos ataques de Kiev contra la provincia de Zaporozhye. En esta ocasión, en el blanco estuvieron unos barrios residenciales, incluso una guardería. Afortunadamente, en aquel momento los niños no estaban dentro del edificio. Como resultado de esta serie de agresiones, una mujer falleció. También hubo varios heridos. Además, se reportan ataques en otras regiones fronterizas, como por ejemplo en la provincia de Jersón. Otro incidente muy peligroso de esta jornada fue un intento de ataque a la central nuclear de Zaporozhye. Un dron ucraniano fue interceptado muy cerca de un edificio donde se almacenaba el combustible nuclear gastado. El vehículo aéreo no tripulado fue desactivado de inmediato. No hubo heridos ni daños materiales. No hace falta ni mencionar que en caso de un impacto hablaríamos de unas consecuencias gravísimas. También fue atacada la infraestructura energética rusa en la ciudad portuaria de Novorossiysk. Los drones impactaron contra dos buques cisterna. Cabe recordar que se trata de un lugar muy importante no solo para el sector energético ruso, sino también

0: Para el kazajo, que es clave para las exportaciones de petróleo de este país. Desde el Ministerio de Exteriores de Rusia destacan que los bombardeos de Kiev contra la infraestructura energética civil en el Mar Negro continúan a pesar de las duras declaraciones de sus socios, haciendo guiño a las publicaciones sobre la supuesta solicitud de Washington de no atacar los buques kazajos en esta zona porque tienen que ver con sus propios intereses económicos. Escuchemos qué más dijeron en Moscú al respecto.
1: El líder del agonizante régimen de Kiev no solo ha perdido hace tiempo su capacidad jurídica, sino que es totalmente incapaz de negociar e intenta involucrar al mayor número posible de países en sus aventuras terroristas con el fin de ampliar el conflicto. ¿De qué otra manera se puede explicar una situación en la que durante su reciente visita a Washington, el líder de la camarilla criminal de Kiev declare su supuesto deseo de un alto el fuego, se dedica a la demagogia sobre supuestos parámetros para la resolución del conflicto y al mismo tiempo siga autorizando ataques contra las cadenas internacionales de suministro de combustible y energía e incluso ataque los activos del país al que constantemente suplica ayuda política, militar y financiera?
0: A pesar de estas contradicciones, Vladimir Zelensky se queja de una escasez crítica de misiles de defensa antiaérea procedentes de sus socios. Lo hace además en el contexto de la asignación de un nuevo tramo de la Comisión Europea de casi 3.500 millones de euros a Kiev. Esto dentro de un programa de 90.000 millones de euros para la compra de drones, misiles y aviones de combate. Mientras desde Rusia informan sobre sus avances en el campo de batalla. En particular destacan los ataques contra los puntos estratégicos de la industria militar ucraniana. Se reporta que entre los objetivos alcanzados estuvieron varias plantas donde se fabricaban drones y misiles. También con el uso de armas de alta precisión, las Fuerzas Armadas rusas lograron destruir varios cargueros que llevaban mercancías para el ejército ucraniano. Uno de estos vehículos transportaba combustible y fue aniquilado en el puerto de Odessa.
2: Miguel Díaz-Canel asegura que las transformaciones económicas y sociales que desarrolla Cuba no responden a ninguna exigencia de Estados Unidos. Así lo afirmó durante el cierre del séptimo periodo ordinario de sesiones de la Asamblea Nacional. Allí se aprobaron importantes leyes destinadas al beneficio de la población ante el recrudecimiento del bloqueo de Washington. Entre ellas destaca la reducción del número de ministerios para mejorar la gestión del Estado. Oliver Zamora Oria tiene los pormenores.
3: En la tarde de este jueves concluyó el más reciente periodo de sesiones del Parlamento cubano, una reunión que tuvo el objetivo de avanzar jurídicamente en la implementación de las más de 170 transformaciones económicas y sociales que impulsa el gobierno. En este sentido, fueron aprobadas nuevas leyes, un nuevo Código del Trabajo, nuevas leyes relacionadas con la gestión y la propiedad de la tierra, de la vivienda, todas tomando en consideración las nuevas circunstancias y el impacto de los nuevos actores económicos que influyen e influirán con más fuerza en la economía nacional. También una ley relacionada con la Administración Central del Estado que incluye la reducción significativa de varios ministerios. Como es habitual en este tipo de sesiones, las palabras finales estuvieron a cargo del presidente Miguel Díaz-Canel Bermúdez, quien comenzó su discurso hablando sobre el contexto, el difícil contexto en el que se aplican estas transformaciones, marcado este contexto por el recrudecimiento del bloqueo estadounidense y un cerco energético impuesto por el país norteño.
4: Estamos asistiendo a la expresión más extensa y profunda de un empeño despiadado por parte de la mayor potencia del planeta para desconectar a la economía de un pequeño estado insular de la economía del resto del mundo. Mientras está en marcha este genocidio contra el pueblo de Cuba, sus ejecutores mienten descaradamente al mundo negando sus crímenes. Mienten con tal desfachatez que ni siquiera son capaces de justificar o convencer de sus mentiras a representantes de esa nación ante el Congreso Federal.
3: Ha reconocido que existen profundas preocupaciones en varios sectores de la sociedad cubana sobre el devenir de estas transformaciones, si significan más capitalismo en el país. Sin embargo, ha ratificado una vez más que no se trata de llevar a Cuba al sistema capitalista, sino de defender las conquistas del socialismo y de fortalecer el socialismo cubano. Y ha recordado que son transformaciones que se implementan por la necesidad que tiene el país, no cediendo a presiones externas.
4: Nos hemos propuesto emprender las transformaciones que exige el momento bajo la conducción del partido, de manera colegiada y democrática, en consulta con el pueblo, sin comprometer la independencia, la soberanía nacional ni las conquistas sociales de la revolución. Las transformaciones no se adoptan para complacer a Estados Unidos, no responden a ningún tipo de exigencia derivada del limitado proceso de conversaciones que hemos llevado a cabo en este periodo. Son el fruto de una decisión soberana de Cuba.
3: En estos dos días de sesiones se hizo referencia a resultados concretos ya en la implementación de estas transformaciones. Por ejemplo, se aprobó la primera casa de cambio privada y también la primera empresa mixta entre una entidad privada cubana y una empresa extranjera. Se hizo referencia a medidas recientemente anunciadas que le permiten a los privados cubanos tener farmacias e invertir en el sector de la extracción de petróleo, en la minería, también en sectores relacionados con las guarderías infantiles, los hogares de ancianos, facilidades también en el comercio mayorista. Sin embargo, se hizo referencia además a ejemplos concretos del impacto que ha tenido el recrudecimiento del bloqueo. Por ejemplo, se informó que en la industria turística alrededor de siete empresas extranjeras se han retirado del país, de este sector, lo que ha hecho que alrededor del 70% de los hoteles estén cerrados y que decenas de miles de trabajadores de este sector hayan tenido que ser reubicados en otros puestos laborales.
2: Ante este panorama, se multiplica el apoyo a la isla. Gustavo Petro emprenderá un viaje oficial a La Habana este viernes para sostener un encuentro con Miguel Díaz-Canel. Esta es una muestra de respaldo a la soberanía de Cuba y de solidaridad ante la hostilidad de la Casa Blanca. Por su parte, Claudia Sheinbaum repudió las críticas desde Estados Unidos por el apoyo de México al país antillano y reforzó su postura contra el bloqueo.
5: Y lo que hemos dicho es, está muy bien que estén en campaña, tienen elecciones en noviembre, pero México no debe ser tema de su campaña porque tienen sus problemas en Estados Unidos. México no es piñata de nadie. Entonces, que no usen a México para su campaña. En el caso de Cuba, siempre vamos a ayudar al pueblo de Cuba, siempre. Es un pueblo hermano, hay una historia común y no estamos de acuerdo con el bloqueo que afecta tanto a un pueblo.
2: El presidente de Argentina presentó su nuevo proyecto que modificaría la Carta Orgánica del Banco Central. Se trata de cinco premisas que, según Javier Milei, buscarán combatir una presunta corrupción en el ente financiero y hacer frente a la inflación en el país. Ricardo Romero tiene los detalles.
6: En su cuarto mensaje en cadena nacional en lo que va del 2026, el presidente Javier Milei presentó el proyecto de ley para reformar integralmente el Banco Central de la República Argentina. En un discurso de alrededor de 15 minutos, grabado previamente, el mandatario explicó los lineamientos generales de una de las iniciativas que la gestión libertaria considera central para la segunda mitad del año. El jefe de Estado argentino tomó la palabra en el Salón Blanco de la Casa Rosada, rodeado de su equipo económico y sus colaboradores políticos más estrechos. Allí anunció que los cambios en la máxima entidad bancaria de la nación apuntan a redefinir su funcionamiento con el objetivo que su principal trabajo sea el de preservar el valor de la moneda, desterrar por completo la emisión monetaria destinada a financiar el tesoro y, como consecuencia de ambas determinaciones, fortalecer su autonomía. En la redacción patrocinada por la Administración Nacional se prevé la eliminación del artículo 21 de la Carta Orgánica que actualmente autoriza revisa los adelantos transitorios del Banco al Tesoro con el fin de cubrir el déficit fiscal. Asimismo, en caso que estos cambios sean aprobados por el Poder Legislativo, se endurecerán los castigos a quienes violen estos nuevos principios. Sin ir más lejos, las consecuencias hacia las autoridades que no cumplan con la normativa podrían ser penales, ya que buscarán tipificar estas faltas como estafas en el marco del desarrollo de una asociación ilícita. Vale resaltar que en algunos pasajes de su discurso, Javier Milei fue muy crítico contra la clase política que se

0: Según su criterio, le robó al pueblo durante casi 100 años a través de la utilización del Banco Central y sus herramientas de política financiera. Vamos a repasar ahora los tramos más salientes de esta presentación.
1: El Banco Central ha sido una herramienta que posibilitó el robo de la alta política. Es más, el robo de la alta política no solo tomó lugar mediante la falsificación de dinero para financiar el Estado, sino que además, a lo largo del tiempo, tomó distintas formas de expropiación. Estas reformas tienen una secuencia legislativa, pero están todas interconectadas. El déficit cero nos alejará del fruto venenoso del árbol prohibido, que es la emisión monetaria. La reforma del Banco Central le impedirá al político falsificar esos frutos, y un mercado financiero profundo permitirá acceso al crédito a mejores condiciones y cobertura para que los agentes puedan perseguir sus propios proyectos en libertad.
0: Otro punto saliente del proyecto de reforma pone foco en robustecer los requisitos para desplazar al presidente del Banco Central. Se analiza que para removerlo se necesite una mayoría especial en ambas cámaras del Congreso argentino. Precisamente en ese lugar esperan con ansias la llegada del documento oficial para darle tratamiento en comisiones durante los próximos meses. Según se anticipa, el recorrido en los debates previos a la llegada al recinto, eso podría recibir cambios, podría haber modificaciones en este proyecto para lograr la fortaleza necesaria y conseguir así la sanción, tanto en diputados como en la discusión en el Senado de la Nación.
2: Ya son todas las confederaciones de fútbol que rechazan el plan de la FIFA de privatizar la Copa del Mundo. La CONCACAF reafirmó que el futuro del deporte debe permanecer en manos de la familia del deporte y no en poder de inversores privados. Por su parte, la UEFA anunció que sus 55 federaciones no participarán en ninguna competición si el máximo organismo del fútbol no revierte sus planes. El rechazo de ambas instituciones se dio por unanimidad de sus miembros. En las reuniones se expresaron las profundas preocupaciones al plan de vender un porcentaje de los derechos a fondos de inversión privados. Acusan a la FIFA de falta de transparencia y de llevar a cabo un proyecto que no sigue los lineamientos del espíritu futbolístico. Según Gianni Infantino, hay un valor comercial en este mundo deportivo que necesita ser desbloqueado. Por ello promete a cada federación hasta 86 millones de dólares en los próximos 12 años si aceptan la propuesta. Según reportan, para su aprobación la iniciativa necesita del voto a favor de al menos 106 de 211 asociaciones, es decir, una mayoría simple superior al 50%. Medios locales reportan que la Fiscalía inició investigaciones contra la empresa encargada de organizar el examen virtual de la admisión de la Universidad Nacional Autónoma de México. Miles de jóvenes se vieron afectados por un supuesto fraude a través del uso de inteligencia artificial y otros mecanismos irregulares. Muchos de los postulantes exigen el esclarecimiento de los hechos. Luis Francisco Soto nos amplía la información.
3: Más de 158 mil aspirantes que aplicaron al examen de admisión por primera vez en su modalidad totalmente en línea para ingresar a alguna de las licenciaturas de la UNAM fueron afectados por las irregularidades registradas en este proceso inédito. Desde la publicación de resultados el pasado 17 de julio salieron a resaltar anomalías como altas puntuaciones atípicas, incluso en carreras de alta demanda, fallas en la plataforma del examen de ingreso, cancelaciones de exámenes a aspirantes sin justificación otorgada, así como métodos fraudulentos para obtener mejores puntajes con apoyo de inteligencia artificial. Siendo esta la máxima casa de estudios del país y la universidad pública más grande y solicitada, cada año solo acepta a uno de cada 10 o cada 15 aspirantes a través de este método que en plena transición digital puso en tela de juicio el destino de nuevas matrículas universitarias.
4: Este año sí me quedé, no con muchos, pero me quedé apenas. Y se me hace injusto que por personas que no estudiaron y nada más se les hizo fácil copiar preguntas y buscar en internet, pues se me ignore esta inscripción.
3: Tras el revuelo que generaron las distintas inconsistencias denunciadas sobre todo por aspirantes seleccionados, la rectoría de la universidad suspendió provisionalmente las inscripciones e integró una comisión técnica de expertos de la propia casa de estudios para revisar el proceso de admisión, sus resultados y elaborar un informe sobre la situación. El rector de la UNAM, Leonardo Lomelí Vanegas, comentó que todas las opciones a proceder están sobre la mesa. Mientras, varios jóvenes que fueron admitidos tras presentar su respectivo examen exigieron que su educación no quede en vilo.
5: Yo creo que ya hay la inteligencia para ahorita detectar quién hizo trampa y quién no, pero que no nos metan a todos en el mismo saco. de que todos hicimos trampa. En primer lugar, pienso que no estaba preparada para hacer el examen en línea. O sea, no se dio cuenta de la magnitud, bueno, debería de haberse dado cuenta de la magnitud de gente que es la que intenta entrar como para aventarse un examen en línea.
6: Muchos piden justicia para que se haga otra vez el examen, pero sabemos que eso es una justicia a base de una injusticia. La injusticia es para los que estamos aquí, que ya nos quedamos justamente. No siento que sea la forma de hacerlo o la solución para este problema.
3: Esta es quizás la mayor crisis en un proceso de admisión de la UNAM y ello ha merecido toda la atención. La presidenta Claudia Sheinbaum, egresada de la misma institución, solicitó a las autoridades universitarias resolver pronto esta circunstancia y para ello planteó que Territorium Life, la empresa privada contratada para la aplicación del examen en línea, fuera investigada e incluso propuso que la Fiscalía General de la República apoye en las diligencias en caso de ser necesario.
2: Terán aseguró una represalia por los recientes ataques de Estados Unidos, en particular contra la isla sureña de Kechem, que dejaron varios civiles fallecidos. La canciller iraní comparó esta agresión con los crímenes de la agrupación Estado Islámico. Insistió en que Washington busca castigar al país persa por defender sus derechos e intereses nacionales. El Comando Central de Estados Unidos aseguró que había ejecutado golpes contra objetivos militares. Sin embargo, las imágenes muestran claramente las viviendas destruidas en una zona residencial. Durante la remoción de los escombros, extrajeron los cuerpos de un niño y sus padres. En paralelo, reportan que el Senado estadounidense no logró promulgar la resolución que limitaría la facultad de Donald Trump para librar la guerra contra Irán. Vamos a hacer una pausa y ya venimos a repasar algunas de nuestras noticias.

Les presento a continuación algunas de nuestras noticias. España moviliza al ejército a Ceuta tras la llegada masiva de migrantes. Más de una decena de personas mueren en el intento de cruzar la frontera, según medios. Moscú acusa a Zelensky de impulsar aventuras terroristas para ampliar el conflicto. Nuevos ataques dejan varios muertos y heridos. Cuba reduce de 27 a 21 sus ministerios como parte de una reforma del Estado. Díaz-Canel afirma que los cambios responden a una decisión soberana y no a presiones de Estados Unidos. Los dejo con entrevista. Nosotros nos vemos en 30 minutos. Hasta entonces.

0: Bienvenidos a una nueva entrevista por aquí, por RT en Español. Bueno, hace algunos años, si cualquier deportista quería hablar con los medios de comunicación, obviamente iba a la radio, a la televisión o a la prensa. Pero en el presente esto ha cambiado muchísimo y la mayoría prefiere ir a un podcast, a sentarse en una mesa, relajados, de manera tranquila, incluso hablar por horas. Pues bueno, precisamente hoy, aquí en Santo Domingo, venimos a hablar con uno de los podcasts más populares que hay en América Latina en relación sobre todo al béisbol. Abriendo el podcast, vamos a conocer también de la voz de sus productores, Viviana Araujo y Ricardo Rodríguez, cómo fue que esta idea se convirtió ahora en la pionera de información sobre el béisbol latinoamericano en toda la región. Bueno, muchísimas gracias por invitarnos aquí a este estudio. La verdad que es una de esas cosas que uno siempre quiere hacer. Yo, oye, abriendo el podcast, porque llevo tiempo viéndolos a ustedes, su trabajo, admirando el trabajo que hacen, y de verdad que es un privilegio estar aquí con ustedes, con los roles un poco invertidos, pero preguntaban de aquí para allá, pero muchísimas gracias de verdad. Precisamente ustedes que están metidos en la pelota, con los jugadores, etcétera, ¿qué tanta de esa competencia hay entre los latinoamericanos, entre que si el dominicano, el venezolano, el puertorriqueño, que siempre están, no, nosotros somos mejores? ¿Cómo lo viven ustedes eso día a día?
1: Hay dos tipos de competencia. Hay una en el terreno, donde la competencia existe porque es deporte, pero el pelotero dominicano y venezolano son panas, como decimos nosotros. Y hay otra competencia que es en redes sociales, donde el fanático que se lo toma a pecho, se lo toma personal, porque es normal, el fanático.

0: Fanatismo te lleva a ese terreno, la hace un poquito más agria la competencia de lo que la verdad es fuera de terreno de juego entre Dominicana, Venezuela, Puerto Rico, que los peloteros probablemente son compañeros de equipo en Grandes Ligas y se enfrentan en un clásico mundial, pero yo creo que sí el fanático la pone un poquito más agria.
1: Y además yo veo que por lo menos los jugadores dominicanos, obviamente, sobre todo en este pasado clásico mundial, se veía el apoyo que le dieron a Venezuela después de la eliminación de Dominicana y cuando vieron que Venezuela estaba avanzando hacia las finales, sobre todo para jugar contra Estados Unidos, ¿no? Que como que es esa pequeña llaguita que tenemos los latinos cuando jugamos contra supuestamente los inventores de este deporte, y cómo ver que obviamente la afinidad entre los latinoamericanos es completa cuando llega una situación extrema como esta, como fue la final entre Venezuela y Estados Unidos.
2: Sí, indudablemente yo creo que Latinoamérica se apoya. Puede, por supuesto, haber una rivalidad entre países, pero cuando se enfrenta a un grande, un Japón, un Corea, un Estados Unidos, yo creo que en el fondo los latinoamericanos apoyan. México apoya a Puerto Rico apoyará a un mismo país de habla hispana. Y la verdad es que el Clásico Mundial deja la vara bien alta para un próximo evento que ya esperamos todos con ansias de que se pueda desarrollar al mismo nivel.
1: Bueno, y vamos a hablar ahora ya del proyecto de ustedes, ¿no? De este proyecto del que estamos sentados acá, ¿no? El origen de este fenómeno de Abriendo el Podcast, porque por lo que estuve medio leyendo, investigando y viendo algunas entrevistas previas de ustedes, esto fue como un poco un accidente, fue como que una cosa fortuita, porque ustedes trabajaban con un programa que se llama Abriendo Sports.
0: Trabajamos todavía.
1: Todavía trabajan, y esto fue como un anexo que se dio por una situación en particular.
0: Sí, y el programa de radio es la parte inicial. El programa de radio tiene 15 años, empecé en el 2011, y en el 21, no sé si fue un accidente, pero sí fue una necesidad de abrir más el abanico de posibilidad económica, y se creó el podcast, lo creamos, y desde ahí en adelante el podcast, gracias a Dios, ha tenido unos resultados positivos, más de lo que yo creo que los dos esperábamos.
1: Eso les iba a preguntar, ¿ustedes esperaban este éxito que tuvieron o que siguen teniendo, ¿no? ¿En qué momentos sienten ustedes que despegó? ¿Qué pasó que de repente se convirtió en el suceso que es ahora?
2: No, yo creo que ninguno de los dos no lo esperábamos. Era algo muy, muy nuevo, algo que la gente quizás no entendía en principio. Pero yo creo que hay entrevistas puntuales que te cambian el ritmo de un proyecto. Hay decisiones como tal que te cambian todo, y yo creo que esa fue la de Robinson Cano, que vio el trabajo que veníamos haciendo, le gustó el formato, dio el ok, y a partir de ahí pues todo vino creciendo. Y indudablemente fue la de Robinson la que cambia la historia del podcast. Luego de fuimos trabajando, haciendo dinámicas para que la gente enganchara con el producto, y gracias a Dios hemos contado con la bendición de gustarle a la gente, de que el producto le guste a la gente, construido siempre en que la figura que está sentada en el medio sea la noticia, sea quien se lleve el brillo, las luces. Nosotros somos dos componentes que ponemos a esa persona a brillar. Y a partir de ese punto, yo creo que a la gente le ha gustado y lo ha entendido.
1: Aquí, sobre todo en la República Dominicana, bueno, en otros países de América Latina, obviamente cuando ya pasa el concepto a las redes sociales, a veces como que uno tiene la expectativa, bueno, ¿y será que irá a funcionar? Porque la gente todavía está un poco pegada a la televisión, al tradicionalismo, a la prensa, a la radio. ¿Ustedes qué piensan que le gustó al dominicano de este formato? ¿Qué le dieron ustedes al dominicano que no se le estaba ofreciendo en otros medios?
0: Mira, lo de la digitalización ha traído a la comunicación la naturalidad. Antes, la comunicación era un poquito más de pose. Si tuve televisión de 70, 80, 90, el que hacía televisión estaba muy recto, corbata, muy formal. La gente se idealizaba que esa persona era perfecta, que no cometía errores. Pero no era culpa del comunicador, era una época. El comunicador se proyectaba como que era todo impoluto, que no cometía errores. Entonces, esta parte de la digitalización ha llevado a que el comunicador se pueda transparentar un poquito y tú seas natural, y eso a la gente le gusta. Y nosotros hemos tenido, desde el programa de radio hasta el podcast, esa parte natural de que a la gente eso le agrada, de ser transparente, de no tener pose, y eso hace que tú también cliques con el invitado. Eso tiene que ser por forma de ser de cada quien, ¿verdad? De llevar la entrevista a ese nivel, y eso también aligera.

0: problemas a futuro, mejor lo quitamos. Dejamos de grandes momentos para viralidad de hoy en día, nosotros lo preferimos reservarlo y no lanzarlos.
1: ¿Y ustedes creen que eso le ha dado una credibilidad dentro, ya dentro del mundo del béisbol, en este caso con los mismos peloteros, que es lo que ha dicho? A lo mejor empezaron con Robinson Cano y entonces Cano, a lo mejor hablando un día con otro, le dijo, no sé, a Big Papi, a Pedro, a Vladimir, a Pedro, le dijo, oye, me están estos chicos, están haciendo este programa, está buenísimo. No, sí, me invitaron, dale, dale, vete para la entrevista. ¿Ustedes creen que se dio esa dinámica?
0: Absolutamente.
1: ¿Y quién ha venido acá de repente de que ustedes hayan dicho, hombre, no me esperaba de verdad que viniese este personaje acá, por más que nos estuviéramos con no sé, con historias de éxito, no sé, me imagino cuando vino don Juan Marichal para acá, me imagino que habrá sido un momento para ustedes muy importante. ¿Y cómo han sido esas vivencias de ustedes?
0: Sí, sobre todo esos peloteros retirados que son de otra época. Cuando tú lo ves, que nosotros no tuvimos la oportunidad de verlos jugar, porque Marichal nosotros no lo vimos jugar. El respeto que uno le tiene a esa leyenda y la admiración cuando Marichal justamente se sienta con uno y dice, oye, tú te estás sentando al primer salón de la fama de dominicano. O Don Rico Carty, en paz descanse, que era un pelotero muy popular en República Dominicana. Como uno creció admirando y respetando esa figura, el hecho de que tú trabajes en esto, tú te acostumbras a entrevistar peloteros, pero de otra generación. Cuando tú tienes esa generación sentada al lado de ti, no te deja de sorprender.
1: Y tienes que hacer un poquito más de trabajo de investigación también, ¿no? Porque
0: Claro,
1: claro, no
0: claro.
1: lo viste jugar Juan Marichal, o tú ves ahora a Juan Soto, lo llegaste a ver a Pedro, a Beltré, y lo viste, lo viviste, viste cómo jugaba, las intenciones, el carácter, pero claro, a Marichal lo habrá visto en video, si acaso.
0: Sí, claro. Nosotros tenemos un nivel de preparación. Lo tenemos bajo un rol donde uno tiene cierta información en la mano, pero luego de uno va fluyendo en la entrevista, en lo que te va diciendo el entrevistado. Y yo creo que esa ha sido la clave principal del contenido. Óyeme, y todos han llegado, y yo creo que a nosotros los dos nos da un nivel de respeto la cámara y el compromiso de quedar bien con el invitado. Ya este es el punto en el cual nosotros evitamos temas molestosos. Le preguntamos al entrevistado antes de empezar de qué no quiere hablar. Si le podemos tocar este tema que podría ser espinoso, y regularmente recibimos una respuesta positiva de los entrevistados.
1: Eso les iba a hablar de un poco de la libertad de información, ¿no? Porque normalmente cuando uno trabaja para, a lo mejor, para un medio más grande, que obviamente hay líneas editoriales, etcétera, uno, bueno, claro, el trabajo tiene otra perspectiva. En un trabajo como el que ustedes están haciendo, ¿ustedes se sienten 100% libres de decir, bueno, vamos a preguntar de esto, esto y lo otro? Hacen la salvedad, como mencionaba ya hace un segundo, pero ¿se sienten libres de que el trabajo fluya y ustedes no tienen ningún compromiso con nadie?
0: Sí, sobre todo cuando se habla cuando se habla de deporte y se habla de pelota, sí, lo que uno no trata es de involucrarse en el aspecto personal, porque al atleta no le gusta eso. El atleta lo que hizo fue jugar pelota, o jugar baloncesto, o jugar voleibol. Cuando tú invades su vida personal, yo creo que no se siente incómodo y uno trata de no hacerlo. Al menos que él hable de eso. Nosotros no lo llevamos ahí, sino hay peloteros que han hablado de la vida personal y sí, las cosas fluyen porque uno lo hace sentir de esa manera. Uno trata de hacerlo sentir cómodo.
1: Ustedes cuando han tenido, por ejemplo, esta cantidad de personajes, ya llega un momento que dice, bueno, el béisbol de repente nos está ya llegando a un techo y están pensando en otros deportes. Creo que ya los vi por ahí teniendo
0: No,
1: entrevistas
0: hemos...
1: con otros deportistas de otras áreas.
0: Sí, claro. Nosotros hemos hecho entrevistas de fútbol americano, de voleibol, de campo y pista. Baloncesto. Baloncesto ni hablar, sí. O sea, nosotros no hemos podido, hasta de videojuegos deportivos,
1: Ah, sí.
0: hemos podido diversificar las opciones. Lo que pasa es que República Dominicana es béisbol. Es béisbol un 95%. Entonces, la realidad es que nosotros le damos el espacio real a otros atletas de deportes diferentes, pero sí, la base del contenido siempre ha sido béisbol.
1: ¿Y ustedes piensan que acá en la República Dominicana, ahora que el béisbol obviamente ha sido el deporte número uno de este país por muchísimo tiempo, y ciertamente por ahí casualmente me había encontrado un podcast de un periodista puertorriqueño donde se estaban peleando entre Puerto Rico y Dominicana, porque estaban que sí tú, que no, que sí, que no? Pero yo siento de verdad que la República Dominicana es el número uno en béisbol en el Caribe y probablemente si no en toda la región americana, ahí con Estados Unidos a la par. Pero sí también siento un poco que ha sido una necesidad El dominicano ha visto en el béisbol.

0: béisbol, el joven, el chico que de repente por razones económicas vio que su vida de repente no tuvo el acceso a la educación, etcétera, etcétera, sigue siendo el béisbol esa herramienta de salida social de los chicos dominicanos, ¿o ustedes creen que esto está cambiando un poco ya?
1: No, 100% el béisbol. El béisbol es la única manera honesta de hacerte millonario en dólares con menos de 20 años. Difícil que tú veas a una persona de 20, 25 años siendo millonario en dólares con otro tipo de trabajo, por no decirte imposible. Lo que pasa es que el cuento perfecto y la historia bonita es el que se hace millonario, pero la mayoría es el que no llega. Y lo ideal también del que se sienta ahí es que te digan cómo llegaron y cuál fue el sacrificio de llegar y cuál fue la lucha que les tomó llegar. Porque es muy bonito ver ahora a Juan Soto, que firmó un contrato de más de 700 millones de dólares, o a Vladi, que firmó un contrato de 500 millones de dólares, o otro pelotero que firmó uno de 100 o 200, pero ¿qué tuvo que hacer ese pelotero? ¿Qué tuvo que sacrificar para llegar ahí? Ese pelotero no tuvo la juventud que yo tuve. No iba a discoteca con 16, 17 años, no tomó alcohol, no se divertía igual. Entonces, ese es un mensaje bueno para el que está jugando béisbol y quiere llegar, y para el que está tratando de lograr algo en la vida. A nosotros nos paran madre y padre en la calle y nos dicen que el mensaje del pelotero es positivo para su hijo que quiere lograr hacer algo. Olvídate de que sea pelotero o lo que sea, porque lo que te dice el pelotero es que llegar donde ellos llegaron no es fácil y que toma un recorrido.
0: A punta de sacrificio.
1: Claro.
0: Y es innato del ser exitoso en un deporte como el béisbol, pues en este caso, el haber tenido una vida, a lo mejor en la infancia, en la juventud, difícil, es como que... Porque ¿cuánto jugador conocemos nosotros que está en grandes ligas, que tiene tremendos contratos, que su vida cuando era joven era una vida normal, que tuvo de todo, que tuvo papá y mamá, que lo llevó, que fue a la escuela privada? ¿Conocen ustedes algún pelotero dominicano que haya sido ese el caso, por ejemplo, o
2: sí,
0: latinoamericano?
2: Sí. Pero de 100 son 2 o 3 que son clase media y lo logran. Clase alta no creo. Pero yo creo que eso no solamente pasa en República Dominicana. Yo creo que así mismo, como tú mencionas, es una vía para tú poder hacer dinero para que el padre, la madre pongan al niño de que tiene 5 o 6 años a jugar béisbol. También pasa en Brasil que lo ponen a jugar fútbol. También pasa en Argentina que lo ponen a jugar fútbol.
0: Claro.
2: O sea, en Colombia seguro que también. Entonces, yo creo que los países latinoamericanos tienen eso, de que el boleto dorado, así como la película de Willy Wonka, el boleto dorado para sus hijos y para la propia familia es el joven. En las mujeres hoy en día, en República Dominicana, muchas niñas hoy pueden jugar voleibol y muchas mujeres han podido formar sus familias atentos a jugar voleibol. No, quizás no son 150, pero estoy seguro que hay 40, 50 mujeres que han jugado voleibol en los últimos 30 años y han logrado poder mejorar la vida de su familia. Entonces, indudablemente que hay un foco de la clase social baja que se desarrolle, va buscando la manera de poder ir al liceo a tomar clases, pero en la tarde ir a jugar béisbol, y va a seguir sucediendo. El baloncesto también va abriendo puertas de poco en poco. O sea, el deporte en República Dominicana es seguro que es la vía correcta de poder hacer dinero para muchas familias.
0: Pero ven acá, hablando ya del dominicano como tal, el deportista, ¿qué creen ustedes que lo hace diferente? Más allá de lo que hemos conversado del tema social, en donde de repente, bueno, la necesidad te empujó. Bien, pero hay algo estructural, hasta físico, pienso yo, que hay a veces en donde el pelotero dominicano es muy diferente al venezolano, por ejemplo, al puertorriqueño, al mexicano. ¿Qué creen ustedes que es la magia del dominicano a la hora de montarse un montículo, un cajón de bateo? ¿Qué lo hace diferente?
1: Yo creo que hay un talento innato. Yo sí creo que hay algo de ADN de no solamente el dominicano. Yo creo que el venezolano se parece mucho al dominicano. Yo creo que no es fortuito que el venezolano, por ejemplo, tenga décadas dando campocortos buenos, diferentes. Tú lo ves que son diferentes. Tú ves a un americano aparando, tomando rodado, y veo a un dominicano o un latino aparando, y es diferente. Hay una picardía, nosotros somos del Caribe, eso se ve en un terreno de juego, se juega diferente, tienen una astucia diferente para jugar. Pasa igual que en Brasil, tuve un futbolista brasileño jugando y es diferente a todos los futbolistas. No hay un Ronaldinho.
0: Sí.
1: Los argentinos son muy buenos, pero no tienen esa facilidad para jugar, y yo creo que eso se da en República Dominicana. Aparte del sacrificio que hay que tener, nosotros tenemos algo extra que no lo tienen en otras naciones.
0: Bueno, que está pasando en el béisbol también con los japoneses, ¿no? Que de repente irrumpieron en el béisbol y, bueno, han ganado ¿cuántos clásicos mundiales? Ya 3, ¿no? Y su manera de jugar es diferente, su manera de interpretar el juego.
1: La cultura.
0: Todo, sí, sí, son muy buenos. Y obviamente el extraterrestre este que tienen ahora del Shohei Ohtani es un caso aparte, ese chico, obviamente. Pero sí hay una diferencia entre el japonés, el dominicano, el venezolano, el mexicano, por ejemplo, que también le gusta mucho la pelota, pero que como que nunca ha podido estar en esa, digamos, esa élite, ese triunvirato que le llamo yo entre Dominicana, Puerto Rico y Venezuela, que son como más parecidos a la hora de la pelota.
2: Sí, totalmente. Yo creo que el físico ayuda. Nosotros tenemos una influencia africana combinada en su momento con algo de educación aquí de los 50 hasta esta época. Hemos contado con un gran físico, esa influencia, esa combinación bárbara, africana, españoles, de diferentes culturas. Vamos construyendo un físico que cuando llegue entonces a manos de un equipo norteamericano, llega una academia, ya aparte del físico también toca trabajar el IQ, qué tanto puede ir procesando ese cerebro para jugar mejor, más una inversión barata relativo a los Estados Unidos, nos da una facilidad mayor que otros países. Y yo creo que de ahí sale. Y el dominicano, yo creo que por su contextura física, va a ir generando mayor atención en otros deportes también.
0: Ahí precisamente lo que estaba hablando bien de las academias, Venezuela, por razones que no vienen al caso obviamente ahorita, ha visto un éxodo de las academias de los equipos de la Major League Baseball en el país, ¿no? Y eso uno inicialmente pensaría, bueno, esto obviamente va en contra del desarrollo de los peloteros, etcétera, por el seguimiento. Pero irónicamente, Venezuela en los últimos 20 años ha incrementado más del 100-120% la cantidad de jugadores que han llegado a grandes ligas. Y a lo mejor, no sé si es el caso, academias como las de Bob Abreu, la de Melvin Mora, que son como ya nativas, hechas allá, han hecho el cambio. ¿Ustedes sienten que eso juega un papel importante? Ustedes que aquí en Dominicana sí tienen, obviamente, una influencia directa de las organizaciones de grandes ligas, que tienen sus academias acá y notan como el comportamiento en Venezuela. ¿Cómo hacen ustedes esa evaluación?
1: Miren, más que la academia, son los programas de béisbol que hay, porque el caso de Bobby, de Carlos Guillén, de Melvin Mora, tienen unos programas donde llegan jóvenes de 12, 13 años, ahí lo forman como peloteros y cuando lo firman van a las academias. Pero esos programas son los que han llevado ahora a que los jóvenes se hagan peloteros temprano y que le ofrezcan dinero con 12 o 13 años, lo palabren, como se dice en el argot del béisbol, y luego de que son firmados, entonces van a la Academia de Grandes Ligas, que las 30 están aquí. Y que ojalá, y creo que sí, porque yo tengo información de que en Venezuela se va a empezar a aperturar eso otra vez, el tema de las academias de béisbol de grandes ligas. Pero sí es un tema, porque ya eso es un negocio. El tú tener un programa de béisbol y que te firmen muchachos es un negocio lucrativo. Obvio, eso conlleva una inversión, sí. Porque tú tienes que darle alimentación, proteína, indumentaria, pero tú te quedas con un % del bono de firma que tiene ese muchacho cuando lo firman. Hay otros que no lo firmarán. Pero eso es un modelo de negocio ahora aquí en República Dominicana que es muy atractivo para el que tiene la capacidad económica de hacerlo.
0: No, bueno, y se le sigue la educación formal paralelamente, ¿no? Porque igualito siguen, por ejemplo, la Academia de Bobby, que la conocí una vez, tienen un plan. Los chicos van toda la semana a clases, tienen su academia, su bachillerato, etcétera, y los llevan un poco como a darles a entender que la educación formal no está separada necesariamente del mundo del deporte y del negocio, como a lo mejor sí le pasó a generaciones anteriores, ¿no? Porque con eso quería más o menos concluir, a ver qué visión tienen ustedes del béisbol en ese sentido. ¿Ha cambiado mucho el béisbol ahora? ¿Sienten ustedes que el béisbol de hace 15, 20 años es muy diferente al de ahora?
2: Sí, ha cambiado. Yo creo que ha cambiado para mal a los que nos gustaba el juego de antes. Yo creo que si lo están haciendo es por algo. A la gente le gusta el honrón, buscando el entretenimiento. Pero en una temporada en proceso vemos más ponches que nunca. Es el promedio más bajo en la historia del juego. Sí, Andy Chávez nos decía algo a nosotros que yo lo veía en corto y decía, wow, es verdad. Hoy se está buscando más atletas que jugadores de pelota. Entonces, se están preparando los muchachos para ser atletas. Es no juegue mucha pelota, solamente te preparo para tener mejores bíceps, mejores piernas, ser más veloz, pero no sabe hacer un bateo y corrido, no sabe leer el juego como tal, qué dice, cómo está el comportamiento del lanzador, cómo está el comportamiento del bateador, si no tira duro por ahí y ya, más nada importa. Y yo creo que en ese sentido el béisbol deberá ir siendo revisado de poco en poco. Yo creo que ya el toque está más presente que hace 4 o 5 años y volveremos a ver más peloteros que atletas.
0: Bueno, Lean Araujo, Ricardo Rodríguez, muchísimas gracias de verdad. Un honor haber estado aquí compartiendo con ustedes en gracias su set, que me hayan permitido por media hora cambiar de roles, ¿no? Aquí en este set tan ya tan conocido y que obviamente seguro vamos a tener mucho feedback de todos los fanáticos del deporte en América Latina que siguen a diario los contenidos que ustedes publican en las redes sociales. Muchísimas gracias, los espero en una próxima entrevista por aquí por RT en Español y vamos a continuar hablando con personajes de todas partes del mundo. Thank you.

0: Paraguay. A cientos de kilómetros de Asunción existe un lugar donde la piedra se convierte no solo en importante materia prima para la economía del país, sino en pan para los que la extraen. La actividad extractivista en los cerros de Vallemí es legal, supervisada por el Estado y genera empleo e ingresos en una región que históricamente tuvo pocas alternativas económicas.
1: Esto es lo que ustedes ven, la piedra dolomítica. En el buen sentido de las palabras, esto nosotros convertimos en pan. Le explico por qué. Porque de esto nosotros vivimos.
2: Nosotros día a día pasamos de muchos peligros. Porque imagínese una explosión. De repente no tiene dirección y de repente puede caer por nosotros la piedra. No es un trabajo fácil.
0: ¿Y el gobierno? ¿Qué le podrían pedir al gobierno para los trabajadores del área?
3: Y más capacitación, más ayuda y el apoyo de ellos para que nos avasallen los empresarios que ahora están queriendo adueñarse de nuestro trabajo. Es un trabajo que iniciamos, como ustedes saben, de generación en generación y somos muy celosos de ellos.
4: Que murió Atanasio Mañé por el sistema de gobierno colonial, sí.
5: Unos 7.000 colonos españoles tenían en Guinea unos privilegios impensables en la dictadura franquista. Tutelaban a la población negra como menores de edad, salvo una élite de emancipados.
6: Acacio y mi padre solían sentarse aquí fuera. Solían hablar de sus fincas, pero también charlaban sobre la necesidad de independencia.
7: Lo capturaron por temas independentistas y en el trasiego de calabozos y tal parece que se les fue la mano y lo mataron.
8: Es que mataron a mucha gente.
7: El que investiga el crimen es mi padre.
9: Pero lo único que consiguió fue que les quitasen el puesto.
10: No sé qué harán, pero les exijo que me entreguen el cadáver de mi padre.
11: Aquí luchamos contra terroristas de toda índole.
10: Fibra, aquí es Beatoy. Me pongo a trabajar.
11: Llevamos a cabo operaciones de combate conjuntas con las Fuerzas Armadas de Mali, realizando misiones de búsqueda y destrucción del enemigo.
10: Se esconden e intentamos encontrarlos.
12: ¡Alexei! ¡Lo veo! ¡Para!
11: Participamos en operaciones conjuntas de desminado. Vigila a los aliados. Asegúrate de que no se queden atrás.
10: Les traemos ayuda humanitaria para ayudar a la población local.
12: Vivimos como hermanos. Compartimos comida.
10: Creo que estamos aquí por una razón y no en vano.
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0: ¿Quiénes son estos?
1: Nos están vigilando.
2: Es migración.
3: Fui deportado de los Estados Unidos por ICE.
4: Me agarraron y pum, pa' Tijuana.
2: Se pusieron muy violentos.
1: Yeah. Sin dinero, sin nada.
0: Sin trabajo, sin casa, sin familia.
3: Todos aquí tenemos situación de calle.
5: Y los de ICE sí me tiraron mis cosas, joder, la basura.
0: ¿Qué tipo de trabajo estás buscando?
1: El que sea.
6: ¿Cuánto?
7: 60 y 60.
3: La situación es difícil también, ¿verdad?
8: Desarrollamos un operativo a lo largo de la franja fronteriza para inhibir, pues, comisión de delitos, tráfico de estupefacientes, tráfico de personas.
9: Los cárteles controlan las fronteras.
4: Me tuve que meter prácticamente a situaciones ilícitas.
5: Tijuana, cualquier esquina está lleno de póster donde hay personas desaparecidas.
9: Esta es la realidad en México.

¿Qué tal? ¿Cómo están? Vamos de inmediato a las noticias. Rusia califica a Zelensky de incapaz de negociar y lo acusa de promover aventuras terroristas para involucrar a más países en el conflicto. Mientras tanto, nuevos ataques del régimen de Kiev dejan varios muertos y heridos, según las autoridades. España despliega al ejército en Ceuta para reforzar el control fronterizo ante una nueva ola migratoria. Según medios, al menos una decena de migrantes murieron en las últimas horas durante los intentos de llegar a territorio español. La Asamblea Nacional de Cuba aprueba una reforma que reduce de 27 a 21 los ministerios para fortalecer la institucionalidad y mejorar la gestión del Estado. Miguel Díaz-Canel asegura que las transformaciones son una decisión soberana de la isla y niega que respondan exigencias o presiones de Estados Unidos. En Nicaragua avanza el proceso de consulta sobre el proyecto de reforma a la constitución política presentado ante las fuerzas policiales y representantes de los sectores inversionista y empresarial. La Asamblea Nacional defiende ampliar a 7 años los periodos electorales para fortalecer la estabilidad del país. Arrancamos de inmediato, quédese con nosotros en los siguientes 30 minutos.

0: Una serie de agresiones del régimen de Zelensky contra regiones rusas deja múltiples víctimas, incluidos mortales, entre la población civil. A esto se suman ataques contra la planta nuclear de Zaporoye, la más grande en Europa, así como la infraestructura de transporte internacional. Ante estos hechos, Rusia denuncia los intentos deliberados de la cúpula de Kiev de involucrar a más países en el conflicto. En paralelo, la Unión Europea amplía su apoyo militar a Ucrania. María Starostina con más detalles.
1: Vamos a comenzar con los nuevos ataques de Kiev contra la provincia de Zaporozhye. En esta ocasión, en el blanco estuvieron unos barrios residenciales, incluso una guardería. Afortunadamente, en aquel momento los niños no estaban dentro del edificio. Como resultado de esta serie de agresiones, una mujer falleció. También hubo varios heridos. Además, se reportan ataques en otras regiones fronterizas, como por ejemplo en la provincia de Jersón. Otro incidente muy peligroso de esta jornada fue un intento de ataque a la central nuclear de Zaporozhye. Un dron ucraniano fue interceptado muy cerca de un edificio donde se almacenaba el combustible nuclear gastado. El vehículo aéreo no tripulado fue desactivado de inmediato. No hubo heridos ni daños materiales. No hace falta ni mencionar que en caso de un impacto hablaríamos de unas consecuencias gravísimas. También fue atacada la infraestructura energética rusa en la ciudad portuaria de Novorossiysk. Los drones impactaron contra dos buques cisterna. Cabe recordar que se trata de un lugar muy importante no solo para el sector energético ruso, sino también para el kazajo, que es clave para las exportaciones de petróleo de este país.

0: Desde el Ministerio de Exteriores de Rusia destacan que los bombardeos de Kiev contra la infraestructura energética civil en el Mar Negro continúan a pesar de las duras declaraciones de sus socios, haciendo guiño a las publicaciones sobre la supuesta solicitud de Washington de no atacar los buques kazajos en esta zona porque tienen que ver con sus propios intereses económicos. Escuchemos qué más dijeron en Moscú al respecto.
1: El líder del agonizante régimen de Kiev no solo ha perdido hace tiempo su capacidad jurídica, sino que es totalmente incapaz de negociar e intenta involucrar al mayor número posible de países en sus aventuras terroristas con el fin de ampliar el conflicto. ¿De qué otra manera se puede explicar una situación en la que durante su reciente visita a Washington, el líder de la camarilla criminal de Kiev declare su supuesto deseo de un alto el fuego, se dedica a la demagogia sobre supuestos parámetros para la resolución del conflicto y al mismo tiempo siga autorizando ataques contra las cadenas internacionales de suministro de combustible y energía e incluso ataque los activos del país al que constantemente suplica ayuda política, militar y financiera?
0: A pesar de estas contradicciones, Vladimir Zelensky se queja de una escasez crítica de misiles de defensa antiaérea procedentes de sus socios. Lo hace además en el contexto de la asignación de un nuevo tramo de la Comisión Europea de casi 3.500 millones de euros a Kiev. Esto dentro de un programa de 90.000 millones de euros para la compra de drones, misiles y aviones de combate. Mientras desde Rusia informan sobre sus avances en el campo de batalla. En particular destacan los ataques contra los puntos estratégicos de la industria militar ucraniana. Se reporta que entre los objetivos alcanzados estuvieron varias plantas donde se fabricaban drones y misiles. También con el uso de armas de alta precisión, las Fuerzas Armadas rusas lograron destruir varios cargueros que llevaban mercancías para el ejército ucraniano. Uno de estos vehículos transportaba combustible y fue aniquilado en el puerto de Odessa.
2: En la ciudad española de Melilla se registraron nuevos intentos de entrada ilegal masiva desde Marruecos. Esta tensa situación ocurre después del multitudinario flujo migratorio que se vivió en Ceuta, un enclave español en territorio árabe. Según los medios, en esta ocasión cerca de una veintena de migrantes murieron intentando ingresar al país ibérico. Francisco Guaita nos trae todos los detalles.
3: Es una de las mayores crisis migratorias en la reciente historia española. Este jueves, durante muchas horas, ha reinado el caos en la frontera entre Marruecos y España. Miles de migrantes han cruzado sin control y de forma irregular a Ceuta, una de las dos ciudades autónomas españolas que están en territorio africano. Lo han hecho a pie y a nado ante la mirada pasiva de las fuerzas del orden españolas. Estamos ante una crisis migratoria muy importante en términos humanitarios, no solo por el día de hoy, sino por las últimas semanas, en donde ya se acumulan más de 70 migrantes muertos cruzando las aguas del territorio español. Y en esa situación, el presidente de Ceuta, Juan Jesús Vivas, ha pedido que se declare la emergencia nacional y que haya un único mando para afrontar la crisis. Desde el Gobierno Nacional hasta el momento se ha rechazado, pero el presidente del Gobierno, a través de la red social X, ha dicho que está volcado dando una respuesta inmediata a Ceuta. De esa manera se ha mostrado, una de las medidas ha sido movilizar al ejército precisamente a esa ciudad, y también está diciendo que está en comunicación directa con Marruecos y con otros países. Otra de las miradas que hay es la situación que están viviendo las fuerzas del orden españoles, que dicen que en estos momentos es un contexto insostenible, y precisamente la Guardia Civil, quien protege las fronteras de España, piden más recursos.
4: Se va a producir un colapso en Ceuta, y se va a producir una tragedia humanitaria en el mar territorial de Ceuta. Entendemos que las administraciones no se pueden poner de perfil y tienen que mandar más medios humanos, más medios materiales y frenar esta avalancha.
3: en la otra ciudad autónoma española, en territorio africano, Melilla, se ha cerrado la frontera debido a que también ha habido intentos de cientos de migrantes de entrar en España, en esa misma ciudad autónoma de Melilla. Y hay quienes se preguntan por qué se ha generado esta crisis, por qué ahora. Hay tres diferentes puntos de vista. Uno, sobre la decisión judicial de hace tan solo unas semanas del Tribunal Supremo, que prohibió la posibilidad de devolver a los migrantes a territorio marroquí en caso de que fueran por nado, que no hubiera ninguna barrera física. Eso, dicen algunos expertos, ha provocado que durante semanas se haya generado un caldo de cultivo para que suceda esto. Por otro lado, desde Europa, el presidente del Partido Europeo hace referencia a la regularización masiva que hubo meses atrás a través del gobierno de Pedro Sánchez y dice que esta es la consecuencia de ello. Y por otro lado, una mirada más geopolítica, la mala relación diplomática entre Argelia y Marruecos y la visita reciente del presidente del gobierno Pedro Sánchez no gustó, dicen, a Rabat y, según algunos analistas, ya Marruecos ha usado otras veces a los migrantes como una herramienta geopolítica.
5: Se ha abierto una vereda muy peligrosa para lo que es el gobierno español. Se le ha dicho a Marruecos o se le ha informado a Marruecos de que este tipo de chantajes, que la instrumentalización de la inmigración es algo que funciona y que cuando Marruecos quiere algo concreto del gobierno español o de la Unión Europea, simplemente tiene que abrir las fronteras y lanzar a miles de inmigrantes hacia las fronteras españolas.
3: La crisis migratoria, sin duda, ha reflejado la polarización que existe dentro del bloque comunitario. El gobierno de Italia ha dicho que estas imágenes que se han visto este jueves lo que representan es la amenaza de la inmigración ilegal y ha puesto encima de la mesa la posibilidad de cerrar el tratado Schengen, es decir, de cerrar la posibilidad con España de la libre circulación de los ciudadanos que están en el país español. Por su parte, el gobierno de Pedro Sánchez ha reaccionado diciendo que esta no es una reacción propia de un socio, de un aliado, y lo que pide es solidaridad y no demagogia. Estamos sin duda ante una crisis migratoria que a día de hoy es difícil de conocer la dimensión, pero sin duda ya viendo las reacciones y todo lo que está ocurriendo es uno de los momentos más críticos que está viviendo España. Recordemos que es la frontera sur de la Unión Europea.
2: Miguel Díaz-Canel asegura que las transformaciones económicas y sociales que desarrolla Cuba no responden a ninguna exigencia de Estados Unidos. Así lo afirmó durante el cierre del séptimo periodo ordinario de sesiones de la Asamblea Nacional. Allí se aprobaron importantes leyes destinadas al beneficio de la población ante el recrudecimiento del bloqueo de Washington. Entre ellas destaca la reducción del número de ministerios para mejorar la gestión del Estado. Oliver Zamora Oria con los detalles.
6: En la tarde de este jueves concluyó el más reciente periodo de sesiones del Parlamento cubano, una reunión que tuvo el objetivo de avanzar jurídicamente en la implementación de las más de 170 transformaciones económicas y sociales que impulsa el gobierno. En este sentido, fueron aprobadas nuevas leyes, un nuevo Código del Trabajo, nuevas leyes relacionadas con la gestión y la propiedad de la tierra, de la vivienda, todas tomando en consideración las nuevas circunstancias y el impacto de los nuevos actores económicos que influyen e influirán con más fuerza en la economía nacional. También una ley relacionada con la Administración Central del Estado que incluye la reducción significativa de varios ministerios. Como es habitual en este tipo de sesiones, las palabras finales estuvieron a cargo del presidente Miguel Díaz-Canel Bermúdez, quien comenzó su discurso hablando sobre el contexto, el difícil contexto en el que se aplican estas transformaciones, marcado este contexto por el recrudecimiento del bloqueo estadounidense y un cerco energético impuesto por el país norteño.
7: Estamos asistiendo a la expresión más extensa y profunda de un empeño despiadado por parte de la mayor potencia del planeta para desconectar a la economía de un pequeño estado insular de la economía del resto del mundo. Mientras está en marcha este genocidio contra el pueblo de Cuba, sus ejecutores mienten descaradamente al mundo negando sus crímenes. Mienten con tal de fachada.

0: Chates, que ni siquiera son capaces de justificar o convencer de sus mentiras a representantes de esa nación ante el Congreso Federal.
1: Ha reconocido que existen profundas preocupaciones en varios sectores de la sociedad cubana sobre el devenir de estas transformaciones, si significan más capitalismo en el país. Sin embargo, ha ratificado una vez más que no se trata de llevar a Cuba al sistema capitalista, sino de defender las conquistas del socialismo y de fortalecer el socialismo cubano. Y ha recordado que son transformaciones que se implementan por la necesidad que tiene el país, no cediendo a presiones externas.
0: Nos hemos propuesto emprender las transformaciones que exige el momento bajo la conducción del partido, de manera colegiada y democrática, en consulta con el pueblo, sin comprometer la independencia, la soberanía nacional ni las conquistas sociales de la revolución. Las transformaciones no se adoptan para complacer a Estados Unidos, no responden a ningún tipo de exigencia derivada del limitado proceso de conversaciones que hemos llevado a cabo en este periodo. Son el fruto de una decisión soberana de Cuba.
1: En estos dos días de sesiones se hizo referencia a resultados concretos ya en la implementación de estas transformaciones. Por ejemplo, se aprobó la primera casa de cambio privada y también la primera empresa mixta entre una entidad privada cubana y una empresa extranjera. Se hizo referencia a medidas recientemente anunciadas que le permiten a los privados cubanos tener farmacias e invertir en el sector de la extracción de petróleo, en la minería, también en sectores relacionados con las guarderías infantiles, los hogares de ancianos, facilidades también en el comercio mayorista. Sin embargo, se hizo referencia además a ejemplos concretos del impacto que ha tenido el recrudecimiento del bloqueo. Por ejemplo, se informó que en la industria turística alrededor de siete empresas extranjeras se han retirado del país, de este sector, lo que ha hecho que alrededor del 70% de los hoteles estén cerrados y que decenas de miles de trabajadores de este sector hayan tenido que ser reubicados en otros puestos laborales.
2: En Nicaragua avanza el proceso de consulta sobre el proyecto de ley de reforma a la Constitución Política. En este contexto, el presidente de la Asamblea Nacional destacó la necesidad de periodos electorales de 7 años sin injerencias extranjeras. Añade que esto tiene como objetivo consolidar la paz y la estabilidad en el país. La iniciativa fue presentada ante las fuerzas policiales y representantes de los sectores inversionista y empresarial. Silvana Jarquín León tiene más detalles.
3: La Asamblea Nacional avanza en las consultas sobre la iniciativa de reforma a la Constitución Política. En un encuentro con la COGEFATURA y miembros de la Policía Nacional, el presidente del Parlamento, doctor Gustavo Porras, realizó un repaso histórico ante los agentes policiales, contrastando el pasado de intervención extranjera con el modelo actual. Recordó cómo en enero del año 1928, los marines norteamericanos controlaron los cantones electorales y nombraron al brigadier general Frank Ross McCoy al frente del Consejo Nacional de Elecciones, abriendo así paso a gobiernos pro norteamericanos. Asimismo, ha rememorado que las acciones o las elecciones de los años 1928, 1930 y 1932 fueron organizadas por tropas de ocupación militar y bajo la ley electoral DOTS del año 1923, la cual instauró un bipartidismo exclusivo para los partidos liberal y conservador, imponiendo severas limitaciones para el voto ciudadano. Solo los varones mayores de 21 años que estuvieran casados y que supieran leer y escribir podían votar, y las mujeres estaban totalmente excluidas de los procesos electorales. En contraposición a esa época de injerencia, las autoridades han destacado que el actual modelo del pueblo presidente está determinado estrictamente por los intereses de la población, permitiendo periodos que sean estables para el desarrollo de proyectos sociales y evitando que quienes promueven el golpismo retomen al poder y arrebaten además los derechos al pueblo o pretendan incluso la privatización de obras y proyectos.
4: Eso es lo que nos debemos de acordar para saber a qué cosas y a quiénes les estamos poniendo el muro, el bloque que dijo el comandante Daniel, el bloque para que no regresen.
3: Por su parte, el comisionado Francisco Díaz, jefe de la policía nicaragüense, evocó la Constitución Política para referirse al deber de todo ciudadano nicaragüense.
5: Nuestra Constitución Política establece en su artículo número 1

0: la independencia, la soberanía, la autodeterminación nacional, la seguridad y la paz son derechos irrenunciables del pueblo y fundamentos de la nación nicaragüense. Toda injerencia extranjera en los asuntos internos de Nicaragua o cualquier intento de menoscabar esos derechos atentan contra la vida del pueblo. Es deber de todos los y las nicaragüenses preservar y defender estos derechos.
1: En esta jornada, la comisión especial conformada por 12 legisladores se reunió también en el Banco Central con inversionistas y empresarios y explicó los 7 conceptos de la reforma constitucional, que está enfocada en la cohesión, la estabilidad, seguridad y sobre todo paz. Se ha explicado que los periodos de las autoridades electas por el voto popular en las últimas elecciones generales, municipales y regionales vigentes quedan ampliados a 7 años. Además, se establece que los periodos de nombramiento tanto del comandante en jefe del ejército de Nicaragua como de los jefes de las fuerzas policiales tendrán una duración también de 7 años. Asimismo, se establecen nuevas atribuciones para el Consejo Supremo Electoral, otorgándole la facultad de organizar y dirigir las elecciones generales, municipales y regionales cada 7 años, en el año que corresponda a las elecciones. Además de cancelar la personalidad jurídica a partidos políticos cuando alguno de los directivos viole los principios fundamentales de la Constitución. Se modifican 2 artículos de la Carta Magna para establecer que la toma de posesión del copresidente y copresidenta de la República será el 18 de enero, en homenaje al natalicio del héroe y poeta nicaragüense Rubén Darío. Este proceso de consultas continuará hasta el mes de septiembre.
2: El presidente de Argentina presentó su nuevo proyecto que modificaría la Carta Orgánica del Banco Central. Se trata de 5 premisas que, según Javier Milei, buscarán combatir una presunta corrupción en el ente financiero y hacer frente a la inflación en el país. Ricardo Romero tiene los pormenores.
3: En su cuarto mensaje en cadena nacional en lo que va del 2026, el presidente Javier Milei presentó el proyecto de ley para reformar integralmente el Banco Central de la República Argentina. En un discurso de alrededor de 15 minutos, grabado previamente, el mandatario explicó los lineamientos generales de una de las iniciativas que la gestión libertaria considera central para la segunda mitad del año. El jefe de Estado argentino tomó la palabra en el Salón Blanco de la Casa Rosada, rodeado de su equipo económico y sus colaboradores políticos más estrechos. Allí anunció que los cambios en la máxima entidad bancaria de la nación apuntan a redefinir su funcionamiento con el objetivo que su principal trabajo sea el de preservar el valor de la moneda, desterrar por completo la emisión monetaria destinada a financiar el tesoro y, como consecuencia de ambas determinaciones, fortalecer su autonomía. En la redacción patrocinada por la Administración Nacional se prevé la eliminación del artículo 21 de la Carta Orgánica que actualmente autoriza los adelantos transitorios del banco al tesoro con el fin de cubrir el déficit fiscal. Asimismo, en caso que estos cambios sean aprobados por el Poder Legislativo, se endurecerán los castigos a quienes violen estos nuevos principios. Sin ir más lejos, las consecuencias hacia las autoridades que no cumplan con la normativa podrían ser penales, ya que buscarán tipificar estas faltas como estafas en el marco del desarrollo de una asociación ilícita. Vale resaltar que en algunos pasajes de su discurso, Javier Milei fue muy crítico contra la clase política que, según su criterio, le robó al pueblo durante casi 100 años a través de la utilización del Banco Central y sus herramientas de política financiera. Vamos a repasar ahora los tramos más salientes de esta presentación.
4: El Banco Central ha sido una herramienta que posibilitó el robo de la alta política. Es más, el robo de la alta política no solo tomó lugar mediante la falsificación de dinero para financiar el Estado, sino que además, a lo largo del tiempo, tomó distintas formas de expropiación. Estas reformas tienen una secuencia legislativa, pero están todas interconectadas. El déficit cero nos alejará del fruto venenoso del árbol prohibido, que es la emisión monetaria. La reforma del Banco Central le impedirá al político falsificar esos frutos y un mercado financiero profundo permitirá acceso al crédito a mejores condiciones y cobertura para que los agentes puedan perseguir sus propios proyectos en libertad.
3: Otro punto saliente del proyecto de reforma pone foco en robustecer los requisitos para desplazar al presidente del Banco Central. Se analiza que para removerlo se necesite una mayoría especial en ambas cámaras del Congreso argentino. Precisamente en ese lugar esperan con ansias la llegada del documento oficial.

0: Para darle tratamiento en comisiones durante los próximos meses. Según se anticipa, el recorrido en los debates previos a la llegada al recinto, eso podría recibir cambios, podría haber modificaciones en este proyecto para lograr la fortaleza necesaria y conseguir así la sanción, tanto en diputados como en la discusión en el Senado de la Nación.
1: Ya son dos las confederaciones de fútbol que rechazan el plan de la FIFA de privatizar la Copa del Mundo. La CONCACAF reafirmó que el futuro del deporte debe permanecer en las manos de la familia del deporte y no en poder de inversores privados. Por su parte, la UEFA anunció que sus 55 de sus federaciones no participarán en ninguna competición si el máximo organismo del fútbol no revierte sus planes. El rechazo de ambas instituciones se dio por unanimidad de sus miembros. En las reuniones se expresaron las profundas preocupaciones al plan de vender un porcentaje de los derechos a fondos de inversión privados. Acusan a la FIFA de falta de transparencia y de llevar a cabo un proyecto que no sigue los lineamientos del espíritu futbolístico. Según Gianni Infantino, hay un valor comercial en este mundo deportivo que necesita ser desbloqueado. Por ello promete a cada federación hasta 86 millones de dólares en los próximos 12 años si aceptan la propuesta. Según reportan, para su aprobación la iniciativa necesita del voto a favor de al menos 106 de 211 asociaciones, es decir, una mayoría simple superior al 50%. Medios locales reportan que la Fiscalía inició investigaciones contra la empresa encargada de organizar el examen virtual de admisión de la Universidad Nacional Autónoma de México. Miles de jóvenes se vieron afectados por un supuesto fraude a través del uso de inteligencia artificial y otros mecanismos irregulares. Muchos de los postulantes exigen el esclarecimiento de los hechos. Luis Francisco Soto nos amplía la información.
2: Más de 158 mil aspirantes que aplicaron al examen de admisión por primera vez en su modalidad totalmente en línea para ingresar a alguna de las licenciaturas de la UNAM fueron afectados por las irregularidades registradas en este proceso inédito. Desde la publicación de resultados el pasado 17 de julio salieron a resaltar anomalías como altas puntuaciones atípicas, incluso en carreras de alta demanda, fallas en la plataforma del examen de ingreso, cancelaciones de exámenes a aspirantes sin justificación otorgada, así como métodos fraudulentos para obtener mejores puntajes con apoyo de inteligencia artificial. Siendo esta la máxima casa de estudios del país y la universidad pública más grande y solicitada, cada año solo acepta a uno de cada 10 o cada 15 aspirantes a través de este método que en plena transición digital puso en tela de juicio el destino de nuevas matrículas universitarias.
3: Este año sí me quedé, no con muchos, pero me quedé apenas. Y se me hace injusto que por personas que no estudiaron y nada más se les hizo fácil copiar preguntas y buscar en internet, pues se me ignore esta inscripción.
2: Tras el revuelo que generaron las distintas inconsistencias denunciadas sobre todo por aspirantes seleccionados, la rectoría de la universidad suspendió provisionalmente las inscripciones e integró una comisión técnica de expertos de la propia casa de estudios para revisar el proceso de admisión, sus resultados y elaborar un informe sobre la situación. El rector de la UNAM, Leonardo Lomelí Vanegas, comentó que todas las opciones a proceder están sobre la mesa. Mientras, varios jóvenes que fueron admitidos tras presentar su respectiva examen exigieron que su educación no quede en vilo.
4: Yo creo que ya hay la inteligencia para ahorita detectar quién hizo trampa y quién no, pero que no nos metan a todos en el mismo saco de que todos hicimos trampa. En primer lugar, pienso que no estaba preparada para hacer el examen en línea. O sea, no se dio cuenta de la magnitud, bueno, debería de haberse dado cuenta de la magnitud de gente que es la que intenta entrar como para aventarse un examen en línea.
5: Muchos piden justicia para que se haga otra vez el examen, pero sabemos que eso es una justicia a base de una injusticia. La injusticia es para los que estamos aquí, que ya nos quedamos justamente. No siento que sea la forma de hacerlo o la solución para este problema.
2: Esta es quizás la mayor crisis en un proceso de admisión de la UNAM y ello ha merecido toda la atención. La presidenta Claudia Sheinbaum, egresada de la misma institución, solicitó a las autoridades universitarias resolver pronto esta circunstancia y para ello planteó que Territorium Life, la empresa privada contratada para la aplicación del examen en línea, fuera investigada e incluso propuso que la Fiscalía General de la República apoye en las diligencias en caso de ser necesario.
1: Seguimos con más noticias en breve. Donald Trump anuncia un acuerdo del desarme completo de Hamas y otras agrupaciones armadas en la Franja de Gaza. Esto y más en breve. El presidente de Estados Unidos dijo que el pacto se implementará por etapas.

0: Pase una vez que los militantes entreguen las armas, Israel retirará sus tropas de la zona. Según reportes, la agrupación Hamas subrayó que solo cumplirá con los términos si Tel Aviv hace lo mismo. Cabe destacar que el acuerdo fue alcanzado en el marco de la llamada Junta de Paz. Esa iniciativa, creada por el inquilino de la Casa Blanca, genera gran controversia sobre su validez y marco legal. En Japón asciende a 35 el número de muertos tras el terremoto de magnitud 7,1 que sacudió Kumamoto el martes. El sismo y más de 160 réplicas causaron graves daños y provocaron el desplazamiento de miles de personas. Las autoridades advierten a la población sobre un drástico aumento de temperatura los próximos días. La situación podría agravar la situación para los sobrevivientes sin acceso a agua potable y electricidad, además de complicar las labores de búsqueda. Paraguay convocó para mañana al embajador de Brasil en Asunción para entregarle una nota de protesta sobre las declaraciones de Lula da Silva respecto a la guerra de la Triple Amenaza, Alianza. Anteriormente, el mandatario brasileño acusó al país vecino de iniciar el conflicto bélico que incluyó a Uruguay y Argentina. El canciller paraguayo indicó que el presidente Santiago Peña sostuvo una conversación telefónica con Lula da Silva. Asimismo, el ministro de Relaciones Exteriores de la Nación Guaraní reafirmó la defensa de la dignidad nacional y la diplomacia para abordar la gestión.
1: Hacemos una pausa, ya venimos a repasar algunas noticias.

Vamos a titulares. Moscú acusa a Zelensky de impulsar aventuras terroristas para ampliar el conflicto. Nuevos ataques de Kiev dejan varios muertos y heridos. España moviliza al ejército a Ceuta tras la llegada masiva de migrantes. Más de una decena de personas mueren en el intento de cruzar la frontera, según medios. Cuba reduce de 27 a 21 sus ministerios como parte de una reforma del Estado. Díaz-Canel afirma que los cambios responden a una decisión soberana y no a presiones de Estados Unidos. Y Nicaragua avanza en la consulta de la reforma constitucional. La Asamblea Nacional defiende ampliar a 7 años los periodos electorales para fortalecer la estabilidad del país. Los dejo con el África de Lumumba. Nos vemos en 30 minutos.

Soy Patrick Lumumba, desde la hacienda Manzoni, en el condado de Machakos, en la República de Kenia, en el continente de África. Continuamos nuestras conversaciones y esta vez me centro en una figura importante, la de Haile Selassie. Este nombre, que significa el poder de la Trinidad, en el idioma amárico, fue asumido por Ras Tafari Makonnen cuando este ascendió al trono y se convirtió en el rey regente, por así decirlo, de Etiopía en el año 1930. Antes de hablar propiamente de Haile Selassie, debe recordarse que él proviene de un linaje importante, el de Menelik II, cuyas hazañas en la batalla de Adwa están bien documentadas. Cuando Menelik estaba a punto de morir, falleció en el año 1913, su nieto, Lijeasu, se convirtió en rey y asumió el trono en ese mismo año. Sin embargo, se consideró que él se estaba alejando de la tradición de la Casa Real, y en el año 1916 fue depuesto. Tras su destitución, llegó al poder Ras Tafari, quien se convirtió en regente en 1916. La reina era entonces Seudito, hija de Menelik II. Pero debido a las reglas de primogenitura, según las cuales el varón debía asumir el mando, en 1916 Ras se convirtió en el regente. También es importante saber que Seudito era en realidad un nombre de regente, mientras que el nombre original de la hija de Menelik era Ascala Mariam. Cuando ella murió en 1930, Ras Tafari asumió el reinado definitivamente y adoptó el nombre de Haile Selassie. Es una historia importante, ya que desde ese día surge el movimiento Rastafari, conocido en el mundo por el nombre de Haile Selassie. Este se convierte en una figura sumamente importante para los adeptos del movimiento por proceder, según se afirma, de la casa de Salomón, a través de la reina de Saba. Y por esa razón, en el movimiento Rastafari se le considera una especie de deidad, y esa es la base de ese movimiento. Haile Selassie se convirtió en una figura de gran importancia para Etiopía porque comenzó a modernizar el país. Introdujo una constitución con el fin de democratizar Etiopía, pero también es visto como un protector del cristianismo ortodoxo. Mientras que Lijeasu había intentado complacer a la población musulmana, por lo tanto se le considera un preservador de la ortodoxia que había profesado Menelik y su pueblo en Etiopía. Haile Selassie dirigió el país de manera eficaz. Pero también debe recordarse que es justo en ese periodo cuando los italianos invadieron la región. Así, en 1936, las tropas de Mussolini irrumpen en Etiopía y Haile Selassie se ve obligado a marcharse al Reino Unido. Vive en el exilio en este país y pronuncia un contundente discurso en 1936, diciéndole al mundo que hay que acabar con el fascismo de Mussolini, pues destruiría al mundo. Y como si fuera un profeta, esto sucede realmente durante la Segunda Guerra Mundial, cuando Mussolini y Adolf Hitler formaron su alianza. Finalmente, cuando los italianos son derrotados en 1941,
Haile Selassie regresa a Etiopía y continúa su actividad. Como Etiopía no fue colonizada, él se convierte en un motor principal y el líder de la lucha por la liberación. Incluso mientras otros países hablan de liberación, él habla de preservar la dignidad africana y se convierte en un representante clave de África en la formación de la Sociedad de Naciones. En la década de 1950, y particularmente en 1963, cuando los países africanos que han recuperado su independencia se encuentran en conflicto, hubo dos bandos de líderes africanos. Por un lado, el grupo de Casablanca, conformado por líderes tales como Leopold Sédar Senghor, Félix Houphouët-Boigny, Ahmadou Ahidjo y Silvanus Olympio de Togo. Y por otro lado está Kwame Nkrumah, que lidera el movimiento junto a líderes como Gamal Abdel Nasser, Modibo Keita, Ahmed Sékou Touré y Mohamed V de Marruecos. Él logra unir al grupo de Casablanca y al grupo de Monrovia, invitándolos a reunirse en Addis Abeba, Etiopía, en mayo de ese año. Fue bajo su guía que se logró la firma de la Carta de la Organización para la Unidad Africana el 25 de mayo de 1963. Y es por eso que Addis Abeba siguió siendo la sede inicial de la Organización para la Unidad Africana y actualmente de la Unión Africana, gracias a la iniciativa del emperador Haile Selassie. Claro que el imperio era fundamentalmente feudal, pero en la década de 1950 se habían introducido reformas mediante una nueva constitución, por limitada que fuera. Entonces ocurrió algo que se podría decir comprometió la estabilidad del reinado de Haile Selassie, y es la hambruna que se desató en 1973 y la hambruna de Wolo. Etiopía se

0: emperador Celselassie por su hijo, pero este último se negó a sucederlo. En cualquier caso, él se encontraba fuera del país, y en 1974 arrestaron al emperador Haile Selassie, lo mantuvieron bajo detención y comenzaron a implementar medidas que estaban llevando la administración y todo el gobierno de Etiopía hacia un nuevo régimen político basado en lo que se describía como marxismo-leninismo. Y hacia el mes de julio o agosto de 1975, el mundo se enteró de que el emperador Haile Selassie había fallecido. Ahora se ha confirmado que él, aparentemente, fue estrangulado. Y lo que consta en los registros es que fue asesinado por el régimen del Derg. Entonces, ¿por qué recordamos al emperador Haile Selassie? En primer lugar, lo recordamos como una persona cuyo gobierno resistió al fascismo liderado por Benito Mussolini. Recordamos a Haile Selassie como un panafricanista que reconcilió a las facciones enfrentadas en el periodo inmediatamente posterior a la colonización y acogió a los líderes que fundaron la Organización para la Unidad Africana, convirtiendo a Etiopía en la capital de África. Se le recuerda como un rey reformista que gobernó tanto como un semidios como soberano temporal, dando origen, por supuesto, a un movimiento mucho más conocido en Jamaica, el movimiento Rastafari. Sus detractores también lo acusan de haber sido un monarca dictatorial. Y además se le reprocha haber reaccionado con lentitud ante las realidades del mundo y que las reformas que llevó a cabo no fueron lo bastante profundas. Pero si se tienen en cuenta todos estos factores, creo que la historia recordará el nombre de Haile Selassie con afecto y con justicia, porque sus aportaciones al mundo, por sus aportaciones al continente africano, su contribución a la identidad africana y al orgullo de los pueblos africanos destaca, porque en un momento crucial de la historia del mundo se convirtió en el símbolo de un pueblo que nunca fue colonizado. Se convirtió en el símbolo de un pueblo que resistió. Se convirtió en el símbolo de un pueblo que creyó en sí mismo y en el símbolo de un continente que estaba bajo asedio. El emperador Haile Selassie pasará a la historia como una de las grandes figuras que se alzó y plantó cara al imperialismo. Muchas gracias. Hoy, en sentido figurado, hemos compartido un encuentro con el emperador Haile Selassie mientras reflexionábamos sobre los asuntos que conciernen al continente africano. Volveremos tras una breve pausa. Aquí luchamos contra terroristas de toda índole.
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Soy Patrick Lumumba, desde la hacienda Manzoni, en el condado de Machakos, en la República de Kenia, en el continente africano. Continuamos con nuestra conversación sobre nuestro continente y hoy nos enfocamos en Liberia.

Este país tiene una bandera que se parece a la de Estados Unidos, pero con una sola estrella. ¿Cómo ocurrió esto? Debemos recordar que Liberia es el resultado del proceso de la esclavitud. Los esclavos a los que llevaron a Estados Unidos provenían de diferentes partes, principalmente de la costa occidental de África. Pero cuando se desplazaron hacia el sur, hubo quienes adoptaron la postura de que los esclavos liberados debían ser puestos en libertad. Resulta irónico que esto lo gestionara una empresa privada llamada la Sociedad Americana de Colonización. Y hay que subrayar la palabra colonización, mientras que Estados Unidos no fue un colonizador clásico como lo fueron los europeos. De hecho, Estados Unidos mismo es una colonia. Primero fue colonizado por los británicos y después compraron vastos territorios a Francia y a México, o los obtuvieron por medio de la guerra. Sin embargo, Estados Unidos, tal y como lo conocemos, así se formó. Sabemos que el deseo de ser libres y de asentarse era inmenso tras la abolición de la esclavitud. Aquellos que estaban aboliendo la esclavitud adoptaron la postura de que los individuos que habían sido liberados podían ser reubicados de vuelta en el continente materno, en África. Eso fue durante la presencia de James Monroe. En 1822 se creó el territorio que hoy conocemos como Liberia. Recuerden, la palabra Liberia también está muy estrechamente relacionada con la palabra libertad, y por consiguiente obtuvieron su libertad. En honor a James Monroe, la capital de Liberia fue nombrada Monrovia. Así fue como la población terminó en esta situación. Sin embargo, es importante señalar algo. El escritor que ha abordado esta historia de forma mucho más detallada es el liberiano Abayomi Kanga, ya fallecido. Abayomi Kanga ha relatado cómo se colonizó el territorio. Lo primero es que fueron los afroamericanos de piel clara a quienes se llevó al continente africano, concretamente a Liberia, con el propósito de ser los gobernantes. La segunda categoría la formaban los estadounidenses de piel oscura, que en la jerarquía social se convirtieron en ciudadanos de segunda clase. Y luego encontraron a los indígenas, que no formaban parte de los que habían sido llevados a Estados Unidos. De esta manera, en 1822 se establece Liberia. Y luego, en 1847, incluso antes, las fuerzas navales estadounidenses se dedicaban a rescatar a aquellos que en su travesía hacia Estados Unidos sufrían naufragios. Eran personas que habían sido llevadas no solo del territorio de Liberia, sino hasta lo que hoy es la República Democrática del Congo y el Congo. La República del Congo. Y así es como aparecieron en Liberia personas conocidas como los Congos. Así pues, en 1847, Liberia declaró su independencia cuando James Monroe ya había dejado la presidencia y el presidente creó en aquel momento era James Polk. Al independizarse, la diferencia de énfasis entre los mulatos liberianos, los liberianos de piel oscura y los congos desapareció. Así, hoy en día, cuando vas a Liberia, cuando visitas Liberia, el término congos se utiliza casi como si se refiriera a todos los americoliberianos. Pero la dicotomía sigue existiendo. Se puede observar en los nombres de los americoliberianos, que normalmente son nombres de origen inglés.

como los de sus presidentes, Tubman, Tolbert y semejantes. Y por supuesto hay otras zonas donde el cristianismo predomina, las cuales están bajo el dominio de los americoliberianos. Además, también hay musulmanes, entre los malinque, que también residen allí. Y lo que ha ocurrido en Liberia, y lo que ocurrió allí durante mucho tiempo, es que la sociedad estaba muy dividida. Tan dividida que incluso cuando empresas como Firestone establecieron sus fábricas en Liberia y fabricaban caucho, que luego se utilizaba en las fábricas de Firestone en Estados Unidos, se podía observar que los americoliberianos no colaboraban ni trabajaban conjuntamente con los indígenas. Se trataba de una sociedad estratificada en la que los repatriados se consideraban superiores y en muchos casos también tenían doble nacionalidad. Las familias estaban divididas. Aunque un marido y su mujer vivieran en Liberia, ellos seguían siendo leales a su madre patria. Es como si estuvieran en un barco de rescate, mientras que la nave nodriza seguía siendo Estados Unidos. Y esto generó y derivó en un resentimiento en la población indígena. Fue precisamente durante la presidencia de Tubman, en la década de 1970, cuando se empezaron a realizar esfuerzos en este sentido. Dichos esfuerzos tenían como objetivo garantizar que las diferencias y la discriminación que caracterizaban a la sociedad liberiana fueran eliminadas o reducidas. Pero esto no ocurrió tan rápido como se esperaba o como era necesario, lo que provocó que los indígenas comenzaran a manifestar su descontento y a protestar. Por lo tanto, cuando Tubman terminó su mandato y fue sucedido por Tolbert, estos esfuerzos siguieron desarrollándose con intensidad. Pero el ejército y los indígenas, sobre todo los jóvenes, estaban muy descontentos y afirmaban que los americoliberianos llevaban demasiado tiempo discriminándolos y ejerciendo control sobre ellos. Por esa razón, en 1980 se produjo un golpe de Estado. Y ese golpe de Estado, como ahora sabemos, dio lugar al régimen de Samuel Canyon Doe. Samuel Canyon Doe es conocido por haber llevado a cabo la eliminación de un buen número de ministros que sirvieron en la administración Tolbert. Tras ello, Samuel Canyon Doe, en lugar de unificar a toda la población, incluyendo a personas de otras etnias, también cayó en la trampa del tribalismo. Y hay que entender su contexto. Samuel Canyon Doe, el sargento mayor Samuel Canyon Doe, era un oficial de bajo rango en el ejército. Y debido a ese rango, entre otras cosas, no tenía mucha formación. De hecho, se dice que no solamente era semi-analfabeto, sino que era completamente analfabeto. Sin embargo, a pesar de ello, se convirtió en jefe de Estado. Y debido al tribalismo comenzó a gestarse cierto resentimiento. Y ese resentimiento hizo que se distinguieran varios individuos, entre ellos Charles Taylor, quien en su momento cumplió condena en Estados Unidos y era de ascendencia mixta. Después estalló el conflicto. Hubo elecciones que ganó Charles Taylor, pero este se involucró en la guerra de Sierra Leona. Y finalmente se produjo una crisis en Liberia. Y conocemos bien el conflicto que ocurrió allí y que dio lugar a la intervención de la ECOMOG, una fuerza liderada por nigerianos que logró estabilizar la situación. Durante ese periodo, Samuel Canyon Doe fue detenido. Y cuando lo detuvieron, sabemos que lo torturó Prince Johnson, que era uno de sus compañeros. Finalmente, la comunidad internacional intervino en la situación de Liberia, lo que condujo a la formación de un gobierno interino y más adelante a la elección de una mujer que había servido en la administración de Tolbert, Ellen Sirleaf.
And she became

0: Ella se convirtió en presidenta de Liberia y estabilizó un poco la situación. La economía, sin embargo, no creció como se había previsto. En última instancia, aquello condujo a la elección de un futbolista, George Oponguea, que cumplió su mandato, y durante ese periodo Taylor fue encarcelado. Después de George Oponguea, tenemos ahora el presidente Boakai, que también sirvió en administraciones anteriores. Y Liberia incluso hoy sigue siendo una sociedad bastante dividida debido a aquel pecado original y aquella semilla original que plantaron los primeros repatriados por la sociedad americana de colonización. Y quizás haya una lección que debamos aprender de Liberia. Hay que revisar esa idea romántica, según la cual, si se trae de vuelta al continente africano a africanos que habían sido arrancados de él y llevados a Estados Unidos y el Caribe, se está resolviendo un problema. No debemos idealizarlo, porque se trata de personas que llevan nada menos que 500 años separadas de su continente madre. Han perdido su lengua, han perdido su cultura original, han adquirido una nueva cultura. Llegan a un territorio que sigue estando habitado por personas que nunca sufrieron ese mismo destino, cuya cultura, por así decirlo, continúa intacta, aunque no fosilizada. Por tanto, las actitudes deben cambiar, la mentalidad debe cambiar, y hay que ser conscientes de las dificultades. Debe entenderse que el color de la piel por sí solo no es una solución. Así que Liberia nos da una lección, y es que no deberíamos seguir ese mismo modelo. Quienes deciden regresar al continente deben cambiar su forma de pensar. Y quienes permanecieron en el continente también deben cambiar su forma de pensar. En cierto sentido, debemos recibir a quienes se fueron con el mismo espíritu con que la Biblia nos presenta la parábola del hijo pródigo. Pero esos hijos e hijas pródigos también deben mostrar un espíritu de perdón y de aceptación. Si somos capaces de hacerlo, la tragedia de Liberia no volverá a repetirse, porque Liberia, tras recuperar o alcanzar su independencia en 1847, debería ser la estrella que ilumine el continente. Pero todavía queda mucho trabajo por hacer. Si queremos sacar algo positivo de ello, hay que aprender ciertas lecciones. Es nuestro deber aprenderlas. Cuando las personas han sido separadas, nunca es fácil volver a reunirlas. Se requiere un esfuerzo tanto de quienes se marcharon como de quienes no lo hicieron. Esa es la lección de Liberia. Una lección que debemos afrontar de manera positiva. Muchas gracias, señoras y señores. Hoy hemos analizado este singular país, creado en 1822 y que posteriormente, en 1847, obtuvo su independencia, Liberia. Y continuaremos nuestras conversaciones sobre el continente africano, abordando otras regiones y distintos aspectos de su historia. Hasta la próxima.
1: Todo ese sistema se ha montado en base a la construcción de una desigualdad brutal. El grueso de la población no alcanza a garantizar sus necesidades básicas.
2: Un Estado en una economía de libre mercado como la dominicana no puede forzar, no puede obligar al sistema de intermediación financiera, vale decir la banca del país, a redirigir o a dirigir su cartera de crédito hacia un sector determinado.
3: Esas inversiones, sean locales, sean de fondos de inversiones, sean de extranjeros, tienden a mejorar otros aspectos en la economía.
4: Esta semana estamos en Santo Domingo debatiendo si la República Dominicana está construyendo un proceso económico para todos o un paraíso para unos pocos. Pongamos las cartas sobre la mesa.
5: Que murió Atanasio Mañé por el sistema de gobierno colonial, sí.
6: Unos 7.000 colonos españoles tenían en Guinea unos privilegios impensables en la dictadura franquista. Tutelaban a la población negra como menor.

0: menores de edad, salvo una élite de emancipados.
1: Acacio y mi padre solían sentarse aquí fuera. Solían hablar de sus fincas, pero también charlaban sobre la necesidad de independencia.
2: Lo capturaron por temas independentistas y en el trasiego de calabozos y tal parece que se les fue la mano y
3: lo mataron.
2: Lo mataron.
3: Es que mataron a mucha gente.
2: El que investiga el crimen es mi padre.
4: Pero lo único que consiguió fue que les quitasen el puesto.
5: No sé qué harán, pero les exijo que me entreguen el cadáver de mi padre.

6 de la mañana, hora Moscú. Gracias por acompañarnos. Vamos a titulares. Rusia califica a Zelensky de incapaz de negociar y lo acusa de promover aventuras terroristas para involucrar a más países en el conflicto. Mientras tanto, nuevos ataques del régimen de Kiev dejan varios muertos y heridos, según las autoridades rusas. España despliega el ejército en Ceuta para reforzar el control fronterizo ante una nueva ola migratoria. Según medios, al menos una decena de migrantes murieron en las últimas horas durante los intentos de llegar a territorio español. La Asamblea Nacional de Cuba aprueba una reforma que reduce de 27 a 21 los ministerios para fortalecer la institucionalidad y mejorar la gestión del Estado. Miguel Díaz-Canel asegura que las transformaciones son una decisión soberana de la isla y niega que respondan a exigencias o presiones de Estados Unidos. En Nicaragua avanza el proceso de consulta sobre el proyecto de reforma a la constitución política presentado ante las fuerzas policiales y representantes de los sectores inversionista y empresarial. La Asamblea Nacional defiende ampliar a 7 años los periodos electorales para fortalecer la estabilidad del país. Acompáñame en los siguientes 30 minutos, hay mucha información. Ya iniciamos.

0: Una serie de agresiones del régimen de Zelensky contra regiones rusas deja múltiples víctimas, incluidas mortales, entre la población civil. A esto se suman ataques contra la planta nuclear de Zaporozhye, la más grande en Europa, así como la infraestructura de transporte internacional. Ante estos hechos, Rusia denuncia los intentos deliberados de la cúpula de Kiev de involucrar a más países en el conflicto. En paralelo, la Unión Europea amplía su apoyo militar a Ucrania. María Staros tiene con más detalles.
1: Vamos a comenzar con los nuevos ataques de Kiev contra la provincia de Zaporozhye. En esta ocasión, en el blanco estuvieron unos barrios residenciales, incluso una guardería. Afortunadamente, en aquel momento los niños no estaban dentro del edificio. Como resultado de esta serie de agresiones, una mujer falleció. También hubo varios heridos. Además, se reportan ataques en otras regiones fronterizas, como por ejemplo en la provincia de Jersón. Otro incidente muy peligroso de esta jornada fue un intento de ataque a la central nuclear de Zaporozhye. Un dron ucraniano fue interceptado muy cerca de un edificio donde se almacenaba el combustible nuclear gastado. El vehículo aéreo no tripulado fue desactivado de inmediato. No hubo heridos ni daños materiales. No hace falta ni mencionar que en caso de un impacto hablaríamos de unas consecuencias gravísimas. También fue atacada la infraestructura energética rusa en la ciudad portuaria de Novorossiysk. Los drones impactaron contra dos buques cisterna. Cabe recordar que se trata de un lugar muy importante no solo para el sector energético ruso, sino también para el kazajo, que es clave para las exportaciones de petróleo de este país. Desde el Ministerio de Exteriores de Rusia destacan que los bombardeos de Kiev contra la infraestructura energética civil en el Mar Negro continúan a pesar de las duras declaraciones de sus socios, haciendo guiño a las publicaciones sobre la supuesta solicitud de Washington de no atacar los buques kazajos en esta zona porque tienen que ver con sus propios intereses económicos. Escuchemos qué más dijeron en Moscú al respecto.
2: El líder del agonizante régimen de Kiev no solo ha perdido hace tiempo su capacidad jurídica, sino que es totalmente incapaz de negociar e intenta involucrar al mayor número.

0: número posible de países en sus aventuras terroristas con el fin de ampliar el conflicto. ¿De qué otra manera se puede explicar una situación en la que durante su reciente visita a Washington, el líder de la camarilla criminal de Kiev declare su supuesto deseo de un alto el fuego, se dedica a la demagogia sobre supuestos parámetros para la resolución del conflicto y al mismo tiempo siga autorizando ataques contra las cadenas internacionales de suministro de combustible y energía e incluso ataque los activos del país al que constantemente suplica ayuda política, militar y financiera?
1: A pesar de estas contradicciones, Vladimir Zelensky se queja de una escasez crítica de misiles de defensa antiaérea procedentes de sus socios. Lo hace además en el contexto de la asignación de un nuevo tramo de la Comisión Europea de casi 3.500 millones de euros a Kiev. Esto dentro de un programa de 90.000 millones de euros para la compra de drones, misiles y aviones de combate. Mientras desde Rusia informan sobre sus avances en el campo de batalla. En particular destacan los ataques contra los puntos estratégicos de la industria militar ucraniana. Se reporta que entre los objetivos alcanzados estuvieron varias plantas donde se fabricaban drones y misiles. También con el uso de armas de alta precisión, las Fuerzas Armadas rusas lograron destruir varios cargueros que llevaban mercancías para el ejército ucraniano. Uno de estos vehículos transportaba combustible y fue aniquilado en el puerto de Odessa.
2: En la ciudad española de Melilla se registran nuevos intentos de entrada ilegal masiva desde Marruecos. Esta tensa situación ocurre después del multitudinario flujo migratorio que se vivió en Ceuta, un enclave español en territorio árabe. Según los medios, en esta ocasión cerca de una veintena de migrantes murieron intentando ingresar al país ibérico. Francisco Guaita nos trae todos los detalles.
3: Es una de las mayores crisis migratorias en la reciente historia española. Este jueves, durante muchas horas, ha reinado el caos en la frontera entre Marruecos y España. Miles de migrantes han cruzado sin control y de forma irregular a Ceuta, una de las dos ciudades autónomas españolas que están en territorio africano. Lo han hecho a pie y a nado ante la mirada pasiva de las fuerzas del orden españolas. Estamos ante una crisis migratoria muy importante en términos humanitarios, no solo por el día de hoy, sino por las últimas semanas, en donde ya se acumulan más de 70 migrantes muertos cruzando las aguas del territorio español. Y en esa situación, el presidente de Ceuta, Juan Jesús Vivas, ha pedido que se declare la emergencia nacional y que haya un único mando para afrontar la crisis. Desde el Gobierno Nacional hasta el momento se ha rechazado, pero el presidente del Gobierno, a través de la red social X, ha dicho que está volcado dando una respuesta inmediata a Ceuta. De esa manera se ha mostrado, una de las medidas ha sido movilizar al ejército precisamente a esa ciudad, y también está diciendo que está en comunicación directa con Marruecos y con otros países. Otra de las miradas que hay es la situación que están viviendo las fuerzas del orden españoles, que dicen que en estos momentos es un contexto insostenible, y precisamente la Guardia Civil, quien protege las fronteras de España, piden más recursos.
4: Se va a producir un colapso en Ceuta, y se va a producir una tragedia humanitaria en el mar territorial de Ceuta. Entendemos que las administraciones no se pueden poner de perfil y tienen que mandar más medios humanos, más medios materiales y frenar esta avalancha.
3: En la otra ciudad autónoma española, en territorio africano, Melilla, se ha cerrado la frontera debido a que también ha habido intentos de cientos de migrantes de entrar en España, en esa misma ciudad autónoma de Melilla. Y hay quienes se preguntan por qué se ha generado esta crisis, por qué ahora. Hay tres diferentes puntos de vista. Uno, sobre la decisión judicial de hace tan solo unas semanas del Tribunal Supremo, que prohibió la posibilidad de devolver a los migrantes a territorio marroquí en caso de que fueran por nado, que no hubiera ninguna barrera física. Eso, dicen algunos expertos, ha provocado que durante semanas se haya generado un caldo de cultivo para que suceda esto. Por otro lado, desde Europa, el presidente del Partido Europeo hace referencia a la regularización masiva

0: que hubo meses atrás a través del gobierno de Pedro Sánchez y dice que esta es la consecuencia de ello. Y por otro lado, una mirada más geopolítica, la mala relación diplomática entre Argelia y Marruecos y la visita reciente del presidente del gobierno Pedro Sánchez no gustó, dicen, a Rabat y, según algunos analistas, ya Marruecos ha usado otras veces a los migrantes como una herramienta geopolítica.
1: Se ha abierto una vereda muy peligrosa para lo que es el gobierno español. Se le ha dicho a Marruecos o se le ha informado a Marruecos de que este tipo de chantajes, que la instrumentalización de la inmigración es algo que funciona y que cuando Marruecos quiere algo concreto del gobierno español o de la Unión Europea, simplemente tiene que abrir las fronteras y lanzar a miles de inmigrantes hacia las fronteras españolas.
0: La crisis migratoria, sin duda, ha reflejado la polarización que existe dentro del bloque comunitario. El gobierno de Italia ha dicho que estas imágenes que se han visto este jueves lo que representan es la amenaza de la inmigración ilegal y ha puesto encima de la mesa la posibilidad de cerrar el tratado Schengen, es decir, de cerrar la posibilidad con España de la libre circulación de los ciudadanos que están en el país español. Por su parte, el gobierno de Pedro Sánchez ha reaccionado diciendo que esta no es una reacción propia de un socio, de un aliado, y lo que pide es solidaridad y no demagogia. Estamos sin duda ante una crisis migratoria que a día de hoy es difícil de conocer la dimensión, pero sin duda ya viendo las reacciones y todo lo que está ocurriendo es uno de los momentos más críticos que está viviendo España. Recordemos que es la frontera sur de la Unión Europea.
2: Miguel Díaz-Canel asegura que las transformaciones económicas y sociales que desarrolla Cuba no responden a ninguna exigencia de Estados Unidos. Así lo afirmó durante el cierre del séptimo periodo ordinario de sesiones de la Asamblea Nacional. Allí se aprobaron importantes leyes destinadas al beneficio de la población ante el recrudecimiento del bloqueo de Washington. Entre ellas destaca la reducción del número de ministerios para mejorar la gestión del Estado. Oliver Zamora Oria tiene los pormenores.
3: En la tarde de este jueves concluyó el más reciente periodo de sesiones del Parlamento cubano, una reunión que tuvo el objetivo de avanzar jurídicamente en la implementación de las más de 170 transformaciones económicas y sociales que impulsa el gobierno. En este sentido, fueron aprobadas nuevas leyes, un nuevo Código del Trabajo, nuevas leyes relacionadas con la gestión y la propiedad de la tierra, de la vivienda, todas tomando en consideración las nuevas circunstancias y el impacto de los nuevos actores económicos que influyen e influirán con más fuerza en la economía nacional. También una ley relacionada con la Administración Central del Estado que incluye la reducción significativa de varios ministerios. Como es habitual en este tipo de sesiones, las palabras finales estuvieron a cargo del presidente Miguel Díaz-Canel Bermúdez, quien comenzó su discurso hablando sobre el contexto, el difícil contexto en el que se aplican estas transformaciones, marcado este contexto por el recrudecimiento del bloqueo estadounidense y un cerco energético impuesto por el país norteño.
4: Estamos asistiendo a la expresión más extensa y profunda de un empeño despiadado por parte de la mayor potencia del planeta para desconectar a la economía de un pequeño estado insular de la economía del resto del mundo. Mientras está en marcha este genocidio contra el pueblo de Cuba, sus ejecutores mienten descaradamente al mundo negando sus crímenes. Mienten con tal desfachatez que ni siquiera son capaces de justificar o convencer de sus mentiras a representantes de esa nación ante el Congreso Federal.
3: Ha reconocido que existen profundas preocupaciones en varios sectores de la sociedad cubana sobre el devenir de estas transformaciones, si significan más capitalismo en el país. Sin embargo, ha ratificado una vez más que no se trata de llevar a Cuba al sistema capitalista, sino de defender las conquistas del socialismo y de fortalecer el socialismo cubano. Y ha recordado que son transformaciones que se implementan por la necesidad que tiene el país, no cediendo a presiones externas.
4: Nos hemos propuesto emprender las transformaciones que exige el momento bajo la conducción del partido, de manera colegiada y democrática, en consulta con el pueblo, sin comprometer la independencia, la soberanía nacional ni las conquistas sociales de la revolución. Las transformaciones no se adoptan para complacer a Estados Unidos, no responden a ningún tipo de exigencia derivada del limitado proceso de conversaciones que hemos llevado a cabo en este periodo. Son el fruto de una decisión soberana de Cuba.
3: En estos dos días de sesiones se hizo referencia a resultados concretos ya en la implementación de estas transformaciones. Por ejemplo, se aprobó la primera casa de cambio privada y también la primera empresa mixta entre una entidad privada cubana y una empresa extranjera. Se hizo referencia a medidas recientemente anunciadas que le permiten a los privados cubanos tener farmacias e invertir en el sector de la extracción de petróleo, en la minería, también en sectores relacionados con las guarderías infantiles, los hogares de ancianos, facilidades también en el comercio mayorista. Sin embargo, se hizo referencia además a ejemplos concretos del impacto que ha tenido el recrudecimiento del bloqueo. Por ejemplo, se informó que en la industria turística alrededor de siete empresas extranjeras se han retirado del país, de este sector, lo que ha hecho que alrededor del 70% de los hoteles estén cerrados y que decenas de miles de trabajadores de este sector hayan tenido que ser reubicados en otros puestos laborales.
2: En Nicaragua avanza el proceso de consulta sobre el proyecto de ley de reforma a la Constitución Política. En ese contexto, el presidente de la Asamblea Nacional destacó la necesidad de periodos electorales de 7 años sin injerencias extranjeras. Añade que esto tiene como objetivo consolidar la paz y la estabilidad en el país. La iniciativa fue presentada ante las fuerzas policiales y representantes de los sectores inversionista y empresarial. Silvana Jarquín-León tiene más detalles.
5: La Asamblea Nacional avanza en las consultas sobre la iniciativa de reforma a la Constitución Política. En un encuentro con la COGEFATURA y miembros de la Policía Nacional, el presidente del Parlamento, doctor Gustavo Porras, realizó un repaso histórico ante los agentes policiales, contrastando el pasado de intervención extranjera con el modelo actual. Recordó cómo en enero del año 1928, los marines norteamericanos controlaron los cantones electorales y nombraron al brigadier general Frank Ross McCoy al frente del Consejo Nacional de Elecciones, abriendo así paso a gobiernos pro-norteamericanos. Asimismo, ha rememorado que las acciones o las elecciones de los años 1928, 1930 y 1932 fueron organizadas por tropas de ocupación militar y bajo la ley electoral DOTS del año 1923, la cual instauró un bipartidismo exclusivo para los partidos liberal y conservador, imponiendo severas limitaciones para el voto ciudadano. Solo los varones mayores de 21 años que estuvieran casados y que supieran leer y escribir podían votar, y las mujeres estaban totalmente excluidas de los procesos electorales. En contraposición a esa época de injerencia, las autoridades han destacado que el actual modelo del pueblo presidente está determinado estrictamente por los intereses de la población, permitiendo periodos que sean estables para el desarrollo de proyectos sociales y evitando que quienes promueven el golpismo retomen al poder y arrebaten además los derechos al pueblo o pretendan incluso la privatización de obras y proyectos.
6: Esto es lo que nos debemos de acordar para saber a qué cosas y a quiénes les estamos poniendo el muro, el bloque que dijo el comandante Daniel, el bloque para que no regresen.
5: Por su parte, el comisionado Francisco Díaz, jefe de la policía nicaragüense, evocó la Constitución Política para referirse al deber de todo ciudadano nicaragüense.
7: Nuestra Constitución Política establece en su artículo número 1 la independencia, la soberanía, la autodeterminación nacional, la seguridad y la paz son derechos irrenunciables del pueblo y fundamentos de la nación nicaragüense. Toda injerencia extranjera en los asuntos internos de Nicaragua o cualquier intento de menoscabar esos derechos atentan contra la vida del pueblo. Es deber de todos los y las nicaragüenses preservar y defender estos derechos.
5: En esta jornada, la Comisión Especial conformada

0: firmada por 12 legisladores, se reunió también en el Banco Central con inversionistas y empresarios y explicó los 7 conceptos de la reforma constitucional, que está enfocada en la cohesión, la estabilidad, seguridad y sobre todo paz. Se ha explicado que los periodos de las autoridades electas por el voto popular en las últimas elecciones generales, municipales y regionales vigentes quedan ampliados a 7 años. Además, se establece que los periodos de nombramiento tanto del comandante en jefe del Ejército de Nicaragua como de los jefes de las fuerzas policiales tendrán una duración también de 7 años. Asimismo, se establecen nuevas atribuciones para el Consejo Supremo Electoral, otorgándole la facultad de organizar y dirigir las elecciones generales, municipales y regionales cada 7 años, en el año que corresponda a las elecciones. Además de cancelar la personalidad jurídica a partidos políticos cuando alguno de los directivos viole los principios fundamentales de la Constitución. Se modifican 2 artículos de la Carta Magna para establecer que la toma de posesión del copresidente y copresidenta de la República será el 18 de enero, en homenaje al natalicio del héroe y poeta nicaragüense Rubén Darío. Este proceso de consultas continuará hasta el mes de septiembre.
1: El presidente de Argentina presentó su nuevo proyecto que modificaría la Carta Orgánica del Banco Central. Se trata de 5 premisas que, según Javier Milei, buscarán combatir una presunta corrupción en el ente financiero y hacer frente a la inflación en el país. Ricardo Romero tiene los detalles.
2: En su cuarto mensaje en cadena nacional en lo que va del 2026, el presidente Javier Milei presentó el proyecto de ley para reformar integralmente el Banco Central de la República Argentina. En un discurso de alrededor de 15 minutos, grabado previamente, el mandatario explicó los lineamientos generales de una de las iniciativas que la gestión libertaria considera central para la segunda mitad del año. El jefe de Estado argentino tomó la palabra en el Salón Blanco de la Casa Rosada, rodeado de su equipo económico y sus colaboradores políticos más estrechos. Allí anunció que los cambios en la máxima entidad bancaria de la nación apuntan a redefinir su funcionamiento con el objetivo que su principal trabajo sea el de preservar el valor de la moneda, desterrar por completo la emisión monetaria destinada a financiar el tesoro y, como consecuencia de ambas determinaciones, fortalecer su autonomía. En la redacción patrocinada por la Administración Nacional se prevé la eliminación del artículo 21 de la Carta Orgánica que actualmente autoriza los adelantos transitorios del banco al tesoro con el fin de cubrir el déficit fiscal. Asimismo, en caso que estos cambios sean aprobados por el Poder Legislativo, se endurecerán los castigos a quienes violen estos nuevos principios. Sin ir más lejos, las consecuencias hacia las autoridades que no cumplan con la normativa podrían ser penales, ya que buscarán tipificar estas faltas como estafas en el marco del desarrollo de una asociación ilícita. Vale resaltar que en algunos pasajes de su discurso, Javier Milei fue muy crítico contra la clase política que, según su criterio, le robó al pueblo durante casi 100 años a través de la utilización del Banco Central y sus herramientas de política financiera. Vamos a repasar ahora los tramos más salientes de esta presentación.
3: El Banco Central ha sido una herramienta que posibilitó el robo de la alta política. Es más, el robo de la alta política no solo tomó lugar mediante la falsificación de dinero para financiar el Estado, sino que además, a lo largo del tiempo, tomó distintas formas de expropiación. Estas reformas tienen una secuencia legislativa, pero están todas interconectadas. El déficit cero nos alejará del fruto venenoso del árbol prohibido, que es la emisión monetaria. La reforma del Banco Central le impedirá al político falsificar esos frutos, y un mercado financiero profundo permitirá acceso al crédito a mejores condiciones y cobertura para que los agentes puedan perseguir sus propios proyectos en libertad.
2: Otro punto saliente del proyecto de reforma pone foco en robustecer los requisitos para desplazar al presidente del Banco Central. Se analiza que para removerlo se necesite una mayoría especial en ambas cámaras del Congreso argentino. Precisamente en ese lugar esperan con ansias la llegada del documento oficial para darle tratamiento en comisiones durante los próximos meses. Según se anticipa, el recorrido en los debates previos a la llegada al recinto, eso podría recibir cambios, podría haber modificaciones en este proyecto para lograr la fortaleza necesaria y conseguir así la sanción, tanto en diputados como en la discusión en el Senado de la Nación.
1: Ya son 2 las confederaciones de fútbol que rechazan el plan de la FIFA de privatizar la Copa del Mundo. La CONCACAF reafirmó que el futuro del deporte debe permanecer en manos de la familia del deporte y no en poder de inversores privados. Por su parte, la UEFA anunció que sus 55 federaciones no participarán en ninguna competición.

0: si el máximo organismo del fútbol no revierte sus planes. El rechazo de ambas instituciones se dio por unanimidad de sus miembros. En las reuniones se expresaron las profundas preocupaciones al plan de vender un porcentaje de los derechos a fondos de inversión privados. Acusan a la FIFA de falta de transparencia y de llevar a cabo un proyecto que no sigue los lineamientos del espíritu futbolístico. Según Gianni Infantino, hay un valor comercial en este mundo deportivo que necesita ser desbloqueado. Por ello, promete a cada federación hasta 86 millones de dólares en los próximos 12 años si aceptan la propuesta. Según reportan, para su aprobación, la iniciativa necesita del voto a favor de al menos 106 de 211 asociaciones, es decir, una mayoría simple superior al 50%. Medios locales reportan que la Fiscalía inició investigaciones contra la empresa encargada de organizar el examen virtual de admisión de la Universidad Nacional Autónoma de México. Miles de jóvenes se vieron afectados por un supuesto fraude a través del uso de inteligencia artificial y otros mecanismos irregulares. Muchos de los postulantes exigen el esclarecimiento de los hechos. Luis Francisco Soto nos amplía la información.
1: Más de 158 mil aspirantes que aplicaron al examen de admisión por primera vez en su modalidad totalmente en línea para ingresar a alguna de las licenciaturas de la UNAM fueron afectados por las irregularidades registradas en este proceso inédito. Desde la publicación de resultados el pasado 17 de julio salieron a resaltar anomalías como altas puntuaciones atípicas, incluso en carreras de alta demanda, fallas en la plataforma del examen de ingreso, cancelaciones de exámenes a aspirantes sin justificación otorgada, así como métodos fraudulentos para obtener mejores puntajes con apoyo de inteligencia artificial. Siendo esta la máxima casa de estudios del país y la universidad pública más grande y solicitada, cada año solo acepta a uno de cada 10 o cada 15 aspirantes a través de este método que en plena transición digital puso en tela de juicio el destino de nuevas matrículas universitarias.
2: Este año sí me quedé, no con muchos, pero me quedé apenas. Y se me hace injusto que por personas que no estudiaron y nada más se les hizo fácil copiar preguntas y buscar en internet, pues se me ignore esta inscripción.
1: Tras el revuelo que generaron las distintas inconsistencias denunciadas sobre todo por aspirantes seleccionados, la rectoría de la universidad suspendió provisionalmente las inscripciones e integró una comisión técnica de expertos de la propia casa de estudios para revisar el proceso de admisión, sus resultados y elaborar un informe sobre la situación. El rector de la UNAM, Leonardo Lomelí Vanegas, comentó que todas las opciones a proceder están sobre la mesa. Mientras, varios jóvenes que fueron admitidos tras presentar su respectivo examen exigieron que su educación no quede en vilo.
3: Yo creo que ya hay la inteligencia para ahorita detectar quién hizo trampa y quién no, pero que no nos metan a todos en el mismo saco de que todos hicimos trampa. En primer lugar, pienso que no estaba preparada para hacer el examen en línea. O sea, no se dio cuenta de la magnitud, bueno, debería de haberse dado cuenta de la magnitud de gente que es la que intenta entrar como para aventarse un examen en línea.
4: Muchos piden justicia para que se haga otra vez el examen, pero sabemos que eso es una justicia a base de una injusticia. La injusticia es para los que estamos aquí, que ya nos quedamos justamente. No siento que sea la forma de hacerlo o la solución para este problema.
1: Esta es quizás la mayor crisis en un proceso de admisión de la UNAM y ello ha merecido toda la atención. La presidenta Claudia Sheinbaum, egresada de la misma institución, solicitó a las autoridades universitarias resolver pronto esta circunstancia y para ello planteó que Territorium Life, la empresa privada contratada para la aplicación del examen en línea, fuera investigada e incluso propuso que la Fiscalía General de la República apoye en las diligencias en caso de ser necesario.
0: Trump aseguró una represalia por los recientes ataques de Estados Unidos, en particular contra la isla sureña de Qasem, que dejaron varios civiles fallecidos. La canciller iraní comparó esta agresión con los crímenes de la agrupación Estado Islámico. Insistió en que Washington busca castigar al país persa por defender sus derechos e intereses nacionales. El Comando Central de Estados Unidos aseguró que había ejecutado golpes contra objetivos militares. Sin embargo, las imágenes muestran claramente las viviendas destruidas en una zona residencial. Durante la remoción de los escombros, extrajeron los cuerpos de un niño y sus padres. En paralelo, reportan que el Senado estadounidense no logró promulgar la resolución que limitaría la facultad de Donald Trump para librar la guerra contra Irán. Seguimos con más noticias en breve. Donald Trump anuncia un acuerdo del desarme completo de Hamas y otras agrupaciones armadas en la Franja de Gaza. El mandatario dijo que el pacto se implementará por etapas.

Hace una vez que los militantes entreguen las armas, Israel retirará sus tropas de la zona. Según reportes, la agrupación Hamas subrayó que solo cumplirá con los términos si Tel Aviv hace lo mismo. Cabe destacar que el acuerdo fue alcanzado en el marco de la llamada Junta de Paz. Esa iniciativa, creada por el inquilino de la Casa Blanca, genera gran controversia sobre su validez y marco legal. Paraguay convocó para mañana al embajador de Brasil en Asunción para entregarle una nota de protesta sobre las declaraciones de Lula da Silva respecto a la guerra de la Triple Alianza. Anteriormente, el mandatario brasileño acusó al país vecino de iniciar el conflicto bélico que incluyó Uruguay y Argentina. El canciller paraguayo reafirmó la defensa de la dignidad nacional y la diplomacia para abordar la cuestión. Vamos a una pausa, ya venimos a repasar lo más destacado.

Repasamos lo más destacado. Moscú acusa a Zelensky de impulsar aventuras terroristas para ampliar el conflicto. Nuevos ataques de Kiev dejan varios muertos y heridos. España moviliza al ejército de Ceuta tras la llegada masiva de migrantes. Más de una centena de personas mueren en el intento de cruzar la frontera, según medios. Cuba reduce de 27 a 21 sus ministerios como parte de una reforma del Estado. Díaz-Canel afirma que los cambios responden a una decisión soberana y no a presiones de Estados Unidos. Y Nicaragua avanza en la consulta de la reforma constitucional. La Asamblea Nacional defiende ampliar a 7 años los periodos electorales para fortalecer la estabilidad del país. Los dejo con RT Documentales. Nuestro equipo se prepara para la siguiente jornada de noticias. Hasta entonces.

Tras la Segunda Guerra Mundial, serbios, croatas y musulmanes convivían en un mismo estado, en Yugoslavia. Era uno de los países más estables y prósperos en Europa. Sin embargo, este equilibrio de intereses políticos y económicos construido a lo largo de décadas se derrumbó de la noche a la mañana en 1991. Nací en noviembre de 1995. Fui concebido en medio del miedo, el dolor y la desesperación. Soy un compromiso. Frené las matanzas. Estoy vivo. Oigo a la gente discutir sobre mí. Siento cómo me recortan, me modifican y me reescriben. Estoy cansado. Pero sigo siendo lo único que mantiene este país unido. Soy el Acuerdo de Dayton.

0: Ja sam Srbin.
1: Soy serbio.
0: Ja sam bio
1: Yo era joven.
0: Sad, 19
1: a los 19 años fui a la guerra que acabó cuando yo tenía 23. Quería vivir, pero pasé mis mejores años luchando. Sobreviví muchas cosas. Miedo, estrés y agotamiento.

0: Ya sabes.
1: Soy croata. Nunca me iría de este lugar, mi ciudad natal, ni por todo el dinero del mundo. Toda mi vida está aquí, mi trabajo y todo lo que uno necesita para llevar una vida normal.
2: Soy bosnio. No necesito nada más que la paz. Solo paz, eso es todo. Quiero trabajar con mis manos para mi familia y para los muchachos que trabajan con nosotros. ¿Entiende? Solo déjennos en paz.

0: Con un país como Yugoslavia, una potencia mundial reconocida internacionalmente, que gozaba de respeto en aquella época, pasó algo incomprensible.
1: 1984, la decimocuarta edición de los Juegos Olímpicos de Invierno. Más de 1.500 atletas de 49 países llegaron a Sarajevo, en Yugoslavia. Que arda eternamente la invencible llama olímpica de la amistad. Los Juegos Olímpicos son una fiesta que para siempre se quedará en nuestros corazones.
0: Los Juegos Olímpicos de Sarajevo fueron, en verdad, unos Juegos que se celebraron con mucho entusiasmo. Eran motivo de orgullo nacional. Nos sentíamos orgullosos de nuestro país y de nuestra bandera. Todos los pueblos de Yugoslavia participaron activamente en la organización y celebración de los Juegos Olímpicos. En aquel entonces, a nadie le importaba si eras esloveno o de cualquier otra nacionalidad. Éramos simplemente el equipo nacional de Yugoslavia, unidos bajo una sola bandera con la estrella de cinco puntas. Había un solo país y unos Juegos Olímpicos para todos. Por desgracia, en la década de 1990, y tal vez incluso un poco antes, comenzó el proceso de desintegración de Yugoslavia, y en 1992 comenzaron graves conflictos con los que el Estado cesó de existir, y junto con él, el deporte.
2: Ahora tengo 30 años. Soy un adulto. Y he formado mi propia visión de por qué comenzó la guerra en Bosnia y Herzegovina. La primera razón fue el colapso de Yugoslavia. La segunda fue el deseo de algunos, principalmente los serbios, de preservar este país, mientras que otros, en su mayoría los musulmanes y los croatas, querían separarse. Fue una separación forzosa acompañada de los ataques aéreos de la OTAN llevados a cabo apenas meses antes de que yo naciera.
3: La formación de la República Srpska no se debió tanto al conflicto, sino a la declaración de los musulmanes bosnios y los croatas católicos de querer separar a Bosnia y Herzegovina de Yugoslavia ilegalmente. Siguiendo el ejemplo de Eslovenia y Croacia, aspiraban a crear un Estado independiente de Bosnia y Herzegovina. Y esa fue la causa principal del conflicto. Unos meses después de que Occidente reconociera a Bosnia y Herzegovina como Estado independiente, estalló la guerra.
4: Serví en el regimiento que defendía el cuartel general del general Ratko Mladić. Recuerdo aquellos momentos en los que creía que había muerto, pero seguía vivo. Fueron casos muy duros. Un ejemplo es cuando mi TBP se incendió tras el impacto de proyectiles y cada segundo esperaba que explotara todo y yo dejara de existir. Pero por un milagro sobreviví.

el cual mantuve hasta mi jubilación. El acuerdo de Dayton fue algo muy esperado y necesario para todos nosotros. Solo queríamos que terminaran los combates y que todos pudieran vivir como quisieran, sin más disparos. En 1995, yo tenía 25 años. Para nosotros, fue como ganar la lotería. No solo para mí y para Bosnia y Herzegovina, sino también para todos en la República Srpska. Porque, al igual que yo en Bosnia y Herzegovina, cada uno había perdido a un hijo o a un ser querido en la guerra. No pido nada para mí. Lo único que me importa es la paz. Si hay paz, todo estará bien. Quiero trabajar con mis manos por el bienestar de mi familia y para los muchachos que trabajan con nosotros. ¿Entiende? Solo déjenos en paz.

0: Soy Darko Mladic, hijo del general Ratko Mladic. Creo que mi padre es un héroe, porque sin dudarlo, se sacrificó y sacrificó a su familia para proteger a nuestro pueblo. La OTAN inició la guerra en la antigua Yugoslavia cuando vio que le serviría. La postura de mi padre, la cual yo comparto, es que Yugoslavia fue dividida deliberadamente por los países de la OTAN, porque la OTAN claramente tenía planes de expandirse hacia el este. Pero al no poder hacerlo ni poder presionar abiertamente para esa expansión, provocaron una guerra en Yugoslavia y destruyeron el país. El acuerdo de Dayton logró dos cosas cruciales. En primer lugar, terminó la guerra y el sufrimiento de la población. En segundo lugar, la República Srpska fue reconocida internacionalmente como entidad estatal, aunque fuera dentro de Bosnia y Herzegovina.
1: Se emprendieron varios intentos para crearme. Se buscó el equilibrio de poder en Bosnia desde 1992 hasta 1995. El 21 de noviembre de 1995 es el día en que nací. Miren, aquí está mi primer creador.
2: El presidente Slobodan Milosevic.
1: Y aquí el segundo.
2: El presidente Franjo Tuđman.
1: Resultó que eran tres.
2: El jefe de la delegación de la República de Bosnia y Herzegovina, el presidente Alija Izetbegović.
1: Fue el secretario de Estado estadounidense, Warren Christopher, quien los reunió a todos en una sala. Fue él quien hizo que los padres se levantaran y se dieran la mano. ¿Lo ven? Está claro que no querían hacerlo.
3: Las negociaciones que comenzaron hoy son la mejor oportunidad para alcanzar la paz desde que empezó la guerra. Si fracasamos, la guerra se reanudará y las futuras generaciones nos harán responsables de las consecuencias que eso tendrá.

¿Encerrados por expresarnos en libertad? ¿Silenciados por decir la verdad? ¿Censurados por criticar a los poderosos? ¿Sentenciados por

0: ¿Tapar lo oculto?
1: No. No.
0: Seguimos críticos con los guiones establecidos. Denunciantes de las injusticias silenciadas.
1: Seguimos libres.

0: Solo ahora puedo decir que tengo un hermano menor. Se llama Distrito de Berchko. Aquí está en el mapa. En Dayton no se tomó ninguna decisión acerca de su futuro. En otras palabras, es un territorio en disputa que pertenece a todos y a la vez a nadie.
1: Cuando se firmó el acuerdo de Dayton, el destino del distrito de Brčko quedó sin resolver. Fue incluido en la división territorial y debía formar parte de la República Srpska, conformando el 49% del territorio. Pero querían hacer todo lo posible para complicarnos la vida a los serbios. Y dijeron, no cuenten con la integridad de su territorio. Haremos las cosas a nuestra manera.

0: El acuerdo de Dayton podía haber traído la paz a Bosnia y Herzegovina. Pero todo lo que le pasó al país después es otro asunto. Más tarde, después de Dayton, cuando todo se puso en manos de nuestros políticos, los que supuestamente tenían que tomar decisiones soberanas, hicieron un pésimo trabajo. Miren, por ejemplo, cómo funciona el país. Está dividido en numerosas administraciones gubernamentales, la Federación de Bosnia y Herzegovina, la República Srpska y el distrito de Brčko. La mayoría de estas entidades son innecesarias y no funcionan correctamente para mejorar la vida de las personas y del país en general. Solo consumen enormes cantidades de dinero del presupuesto, dejando al resto sin fondos. El resultado es pobreza e indigencia. Nací aquí. Todos mis antepasados son de aquí. Mi padre, mi abuelo, mi bisabuelo nacieron en este lugar. No me gustaría nunca irme de aquí. Por mucho dinero que me paguen, no abandonaría mi tierra natal. Aquí tengo mi vida, mi trabajo, todo lo que hace falta para una vida normal.
1: Este es el momento más solemne. Me entregaron oficialmente mi pasaporte en París. Me llamaron Dayton. Mis tres creadores están poniendo sus firmas. Y a sus espaldas están los tres testigos, o garantes.

0: La imparcialidad es la base en la que se sostiene todo el acuerdo de Dayton. Por eso, estoy convencido de que todos los...
1: Hace mucho que mis creadores fallecieron. Dos de ellos, el presidente de Croacia, Franjo Tuđman, y el presidente de Bosnia, Alija Izetbegović, murieron en sus países de origen. El presidente de Serbia, Slobodan Milošević, murió en prisión en La Haya.
2: Soy Marko Milošević, nieto de Slobodan Milošević. Soy diputado del Partido Socialista de Serbia. Hoy vivo para seguir defendiendo las ideas de mi abuelo, las eternas ideas del socialismo. Algunos lo llaman nacionalista, otros comunista. Estas son dos acusaciones totalmente opuestas. Él fue ante todo alguien que luchó por la paz. Hay mucha gente que sin justificación alguna, y me gustaría entender de dónde sacan esos argumentos, afirma que él fue quien destruyó este país. Creo que no se puede culpar a alguien por algo que no hizo. Lo que ocurre es que tras la caída del muro de Berlín y el colapso de la Unión Soviética, cuando Occidente celebraba su victoria sobre el comunismo, nadie quería un Estado socialista en el corazón de Europa. Los líderes del país le garantizaron a Slobodan Milošević que él no sería extraditado y en cualquier caso esto iría en contra de la Constitución de Yugoslavia. Y sin embargo, Slobodan Milošević, ciudadano de ese país, fue enviado al Tribunal de La Haya.
3: ¿Quiere usted que se representen sus intereses?
0: Considero que este es un tribunal falso y que las acusaciones son falsas. Esto es ilegal, ya que no ha sido designado por la Asamblea General de las Naciones Unidas. Por lo tanto, no tengo necesidad de contratar abogados para un tribunal que es ilegal.
2: En cuanto a su muerte, creo que causó más daño que beneficio al Tribunal de La Haya. Porque si lo hubieran declarado culpable, él sería uno de los condenados. Pero murió, negándoles ese placer. Murió como acusado por el Tribunal de La Haya.

0: No existen personas perfectas. No existen líderes perfectos. Pero Milosevic fue un verdadero líder, en el pleno sentido de la palabra, obligado a tomar decisiones difíciles y desagradables. Debemos recordar constantemente que Milosevic detuvo el derramamiento de sangre en Bosnia y Herzegovina y creó una unidad territorial para el pueblo serbio dentro de Bosnia y Herzegovina.
1: Ayudamos a nuestro pueblo a sobrevivir. Fuimos víctimas de genocidio durante la Segunda Guerra Mundial. Y lo he dicho abiertamente muchas veces. Queremos que nuestro pueblo sea libre y tenga los mismos derechos en el territorio donde ha vivido durante siglos.
2: Ellos lo han decidido todo. Sin él. Sin Slobodan Milosevic.
0: El acuerdo de Dayton es un documento de suma importancia. Por supuesto, fue adoptado en una época cuando el mundo era unipolar, bajo la indiscutible hegemonía de Estados Unidos. Vemos cómo algunos abogan por su anulación, por una revisión. Hablan de un Dayton II y cosas por el estilo. El acuerdo de Dayton representa el máximo que el pueblo serbio pudo lograr en aquel momento. Aquellos que critican desmesuradamente el acuerdo de Dayton desean abolir la República Srpska mediante la eliminación de dicho acuerdo. Para ellos, Dayton es una espina en el costado.
2: Quieren cambiarme hasta dejarme irreconocible. Nuevamente destruir el equilibrio que se ha ido estableciendo durante los últimos 30 años. En el 2021 recibí un golpe duro. Una figura externa, un alto representante, fue designado en Bosnia sin el consentimiento de Rusia.
3: Occidente decidió romper los acuerdos, romper los compromisos y, literalmente, poner aquí a un Gauleiter, es decir, el ciudadano alemán Christian Schmidt, que se las da de alto representante.
4: Buenos días. Saludos a Sarajevo desde Dayton. Estoy aquí, al lado de una mesa, de la mesa redonda, donde se firmó la paz del acuerdo de Dayton. Así que este es un buen recuerdo, una buena noticia. 30 años después, podemos decir que esta paz se ha mantenido. Ahora tenemos otros desafíos por delante. Tenemos que enmendar la estructura de Dayton, porque ahora debemos preparar a Bosnia y Herzegovina para ser un posible miembro de la Unión Europea.
5: Quieren privar a la República Srpska de su voluntad democrática. Occidente, Bruselas y sus funcionarios son cínicos y traicioneros. Quieren gobernar aquí, en estos territorios, mediante la integración europea. En realidad, buscan amenazar nuestra soberanía e imponernos su forma de vida.
2: Yo, el acuerdo de Dayton, siempre me he opuesto a la violencia y el abuso de poder. Sin embargo, en el 2025, en contra de mi propia esencia, la República Srpska fue literalmente obligada a celebrar elecciones para que un nuevo presidente reemplazara al desobediente Dodik.
3: Esta estructura de Dayton solo puede funcionar como un equilibrio de intereses, un equilibrio de enfoques, un equilibrio de identidades y caracteres nacionales. Así se planeó, pero ese equilibrio ha sido alterado. En mi opinión, la cuestión del desarrollo futuro requiere que haya negociaciones. No hay otra forma de que Bosnia y Herzegovina se convierta, por así decirlo, en un estado normal.

0: El acuerdo de Dayton fue, en realidad, algo bueno para nosotros en su momento. Creo que incluso ahora no estaría tan mal si todos lo respetaran. Regresé a casa, inicié una nueva vida y en realidad he podido vivir plenamente. Eso incluye tanto el deporte como el trabajo.
1: Para mí es un placer simplemente estar en la naturaleza, observarla, la inmensidad, el verdor, el agua, todo. Aquí me encuentro con personas y me alegra verlas. Pasan o conversan si así lo desean. Si puedo, les muestro el lugar o les explico cosas.
2: Estamos hablando de toda Bosnia y Herzegovina. Todos estamos interesados en vivir mejor, tener pensiones e ingresos más altos, proporcionar una vida mejor para nosotros y nuestros hijos, para que puedan ir a la escuela con seguridad. Todo esto se hace para que todos vivan bien.
3: Una abeja es una creación de Dios. No entiende de religiones, ni de pueblos, naciones, ni tampoco de colores de piel. No puede distinguir entre serbios, musulmanes o croatas. Trata a todos por igual, ayudando a todas las personas, independientemente de la nación. A veces pica, lo cual duele un poco, pero no demasiado. Ofrece muchas otras cosas buenas. Y gracias a Dios, podemos hablar de cosas buenas como esta. En vez de hablar de una nación u otra, o Dios no lo quiera, de conflictos armados.
4: Soy imperfecto, soy frágil, pero mientras siga en pie, no habrá guerra. No pido que me amen, pido tiempo para que puedan crecer y dejarme atrás. Por ahora soy una cicatriz, pero quizá algún día me convierta en un recuerdo. Soy el acuerdo de Dayton.

Soy Patrick Lumumba, desde la hacienda Manzoni, en el condado de Machakos, en la República de Kenia, en el continente de África. Continuamos nuestras conversaciones y esta vez me centro en una figura importante, la de Haile Selassie. Este nombre, que significa el poder de la Trinidad, en el idioma amárico, fue asumido por Ras Tafari Makonnen cuando este ascendió al trono y se convirtió en el rey regente, por así decirlo, de Etiopía en el año 1930. Antes de hablar propiamente de Haile Selassie, debe recordarse que él proviene de un linaje importante, el de Menelik II, cuyas hazañas en la batalla de Adwa están bien documentadas. Cuando Menelik estaba a punto de morir, falleció en el año 1913, su nieto, Lijeasu, se convirtió en rey y asumió el trono en ese mismo año. Sin embargo, se consideró que él se estaba alejando de la tradición de la Casa Real y en el año 1916 fue depuesto. Tras su destitución, llegó al poder Ras Tafari, quien se convirtió en regente en 1916. La reina era entonces Seudito, hija de Menelik II. Pero debido a las reglas de primogenitura, según las cuales el varón debía asumir el mando, en 1916 Ras se convirtió en el regente. También es importante saber que Seudito era en realidad un nombre de regente, mientras que el nombre original de la hija de Menelik era Ascala Mariam. Cuando ella murió en 1930, Ras Tafari asumió el reinado definitivamente y adoptó el nombre de Haile Selassie. Es una historia importante, ya que desde ese día surge el movimiento Rastafari, conocido en el mundo por el nombre de Haile Selassie. Este se convierte en una figura sumamente importante para los adeptos del movimiento por proceder, según se afirma, de la casa de Salomón, a través de la reina de Saba. Y por esa razón, en el movimiento Rastafari se le considera una especie de deidad, y esa es la base de ese movimiento. Haile Selassie se convirtió en una figura de gran importancia para Etiopía porque comenzó a modernizar el país. Introdujo una constitución con el fin de democratizar Etiopía, pero también es visto como un protector del cristianismo ortodoxo. Mientras que Lijeasu había intentado complacer a la población musulmana, por lo tanto se le considera un preservador de la ortodoxia que había profesado Menelik y su pueblo en Etiopía. Haile Selassie dirigió el país de manera eficaz. Pero también debe recordarse que es justo en ese periodo cuando los italianos invadieron la región. Así, en 1936, las tropas de Mussolini irrumpen en Etiopía y Haile Selassie se ve obligado a marcharse al Reino Unido. Vive en el exilio en este país y pronuncia un contundente discurso en 1936, diciéndole al mundo que hay que acabar con el fascismo de Mussolini, pues destruiría al mundo. Y como si fuera un profeta, esto sucede realmente durante la Segunda Guerra Mundial, cuando Mussolini y Adolf Hitler formaron su alianza. Finalmente, cuando los italianos son derrotados en 1941, Haile Selassie regresa a Etiopía y continúa su actividad. Como Etiopía no fue colonizada, él se convierte en un motor principal y el
líder de la lucha por la liberación. Incluso mientras otros países hablan de liberación, él habla de preservar la dignidad africana y se convierte en un representante clave de África en la formación de la Sociedad de Naciones. En la década de 1950, y particularmente en 1963, cuando los países africanos que han recuperado su independencia se encuentran en conflicto, hubo dos bandos de líderes africanos. Por un lado, el grupo de Casablanca, conformado por líderes tales como Leopold Sédar Senghor, Félix Houphouët Boigny, Ahmadou Ahidjo y Silvanus Olympio de Togo. Y por otro lado está Kwame Nkrumah, que lidera el movimiento junto a líderes como Gamal Abdel Nasser, Modibo Keita, Ahmed Sékou Touré y Mohamed V de Marruecos. Él logra unir al grupo de Casablanca y al grupo de Monrovia, invitándolos a reunirse en Addis Abeba, Etiopía, en mayo de ese año. Fue bajo su guía que se logró la firma de la Carta de la Organización para la Unidad Africana el 25 de mayo de 1963. Y es por eso que Addis Abeba siguió siendo la sede inicial de la Organización para la Unidad Africana y actualmente de la Unión Africana, gracias a la iniciativa del emperador Haile Selassie. Claro que el imperio era fundamentalmente feudal, pero en la década de 1950 se habían introducido reformas mediante una nueva constitución, por limitada que fuera. Entonces ocurrió algo que se podría decir comprometió la estabilidad del reinado de Haile Selassie, y es la hambruna que se desató en 1973 y la hambruna de Wolo. Etiopía se convirtió en sinónimo de hambruna y los jóvenes soldados consideraron que la administración de Haile Selassie seguía siendo demasiado aristocrática, que era demasiado opresiva y que no respondía a las necesidades del pueblo. En aquel entonces también se libraban estas guerras ideológicas, y un grupo de soldados jóvenes dentro del ejército, encabezados por el joven Mengistu Haile Mariam, tomaron el poder. Inicialmente, el plan consistía en sustituir al emperador Haile Selassie por su hijo, pero este último se negó a sucederlo. En cualquier caso, él se encontraba fuera del país, y en 1974 arrestaron al emperador Haile Selassie, lo mantuvieron bajo detención y comenzaron a implementar medidas que estaban llevando la administración y todo el gobierno de Etiopía hacia un nuevo régimen político basado en lo que se describía como marxismo-leninismo. Y hacia el mes de julio o agosto de 1975, el mundo se enteró de que el emperador Haile Selassie había fallecido. Ahora se ha confirmado que él, aparentemente, fue estrangulado. Y lo que consta en los registros es que fue asesinado por el régimen del Derg. Entonces, ¿por qué recordamos al emperador Haile Selassie? En primer lugar, lo recordamos como una persona cuyo gobierno resistió al fascismo liderado por Benito Mussolini. Recordamos a Haile Selassie como un panafricanista que reconcilió a las facciones enfrentadas en el periodo inmediatamente posterior a la colonización y acogió a los líderes que fundaron la Organización para la Unidad Africana, convirtiendo a Etiopía en la capital de África. Se le recuerda como un rey reformista que gobernó tanto como un semidios como soberano temporal, dando origen

Existen, por supuesto, un movimiento mucho más conocido en Jamaica, el movimiento Rastafari. Sus detractores también lo acusan de haber sido un monarca dictatorial. Y además se le reprocha haber reaccionado con lentitud ante las realidades del mundo y que las reformas que llevó a cabo no fueron lo bastante profundas. Pero si se tienen en cuenta todos estos factores, creo que la historia recordará el nombre de Haile Selassie con afecto y con justicia, porque sus aportaciones al mundo, por sus aportaciones al continente africano, su contribución a la identidad africana y al orgullo de los pueblos africanos destaca, porque en un momento crucial de la historia del mundo se convirtió en el símbolo de un pueblo que nunca fue colonizado. Se convirtió en el símbolo de un pueblo que resistió. Se convirtió en el símbolo de un pueblo que creyó en sí mismo y en el símbolo de un continente que estaba bajo asedio. El emperador Haile Selassie pasará a la historia como una de las grandes figuras que se alzó y plantó cara al imperialismo. Muchas gracias. Hoy, en sentido figurado, hemos compartido un encuentro con el emperador Haile Selassie mientras reflexionábamos sobre los asuntos que conciernen al continente africano. Volveremos tras una breve pausa.

he dedicado toda la vida a la fotografía. En una de mis caminatas perdí casi toda la vista. A los 20 años tuve diabetes, que me causó una hemorragia en el ojo. Fue una combinación de factores, cambios repentinos de presión, tanto atmosférica como arterial. Así que sufrí hemorragias internas tanto en el ojo izquierdo como en el derecho. Llegué a mi destino, tomé una foto y eso fue todo.

0: Paraguay. A cientos de kilómetros de Asunción existe un lugar donde la piedra se convierte no solo en importante materia prima para la economía del país, sino en pan para los que la extraen. La actividad extractivista en los cerros de Vallemí es legal, supervisada por el Estado y genera empleo e ingresos en una región que históricamente tuvo pocas alternativas económicas.
1: Esto es lo que ustedes ven, la piedra dolomítica, en el buen sentido de las palabras, esto nosotros convertimos en pan. Le explico por qué. Porque de esto nosotros vivimos.
2: Nosotros día a día pasamos de muchos peligros, porque imagínese una explosión. De repente no tiene dirección y de repente puede caer por nosotros la piedra. No es un trabajo fácil.
0: ¿Y el gobierno? ¿Qué le podrían pedir al gobierno para los trabajadores del área?
3: Y más capacitación, más ayuda y el apoyo de ellos para que nos avasallen los empresarios que ahora están queriendo adueñarse de nuestro trabajo. Es un trabajo que iniciamos, como ustedes saben, de generación en generación y somos muy celosos de ellos.

Soy Patrick Lumumba, desde la hacienda Manzoni, en el condado de Machakos, en la República de Kenia, en el continente africano. Continuamos con nuestra conversación sobre nuestro continente y hoy nos enfocamos en Liberia. Este país tiene

en una bandera que se parece a la de Estados Unidos, pero con una sola estrella. ¿Cómo ocurrió esto? Debemos recordar que Liberia es el resultado del proceso de la esclavitud. Los esclavos a los que llevaron a Estados Unidos provenían de diferentes partes, principalmente de la costa occidental de África. Pero cuando se desplazaron hacia el sur, hubo quienes adoptaron la postura de que los esclavos liberados debían ser puestos en libertad. Resulta irónico que esto lo gestionara una empresa privada llamada la Sociedad Americana de Colonización, y hay que subrayar la palabra colonización, mientras que Estados Unidos no fue un colonizador clásico como lo fueron los europeos. De hecho, Estados Unidos mismo es una colonia. Primero fue colonizado por los británicos y después compraron vastos territorios a Francia y a México, o los obtuvieron por medio de la guerra. Sin embargo, Estados Unidos, tal y como lo conocemos, así se formó. Sabemos que el deseo de ser libres y de asentarse era inmenso tras la abolición de la esclavitud. Aquellos que estaban aboliendo la esclavitud adoptaron la postura de que los individuos que habían sido liberados podían ser reubicados de vuelta en el continente materno, en África. Eso fue durante la presencia de James Monroe. En 1822 se creó el territorio que hoy conocemos como Liberia. Recuerden, la palabra Liberia también está muy estrechamente relacionada con la palabra libertad, y por consiguiente obtuvieron su libertad. En honor a James Monroe, la capital de Liberia fue nombrada Monrovia. Así fue como la población terminó en esta situación. Sin embargo, es importante señalar algo. El escritor que ha abordado esta historia de forma mucho más detallada es el liberiano Abayomi Kanga, ya fallecido. Abayomi Kanga ha relatado cómo se colonizó el territorio. Lo primero es que fueron los afroamericanos de piel clara a quienes se llevó al continente africano, concretamente a Liberia, con el propósito de ser los gobernantes. La segunda categoría la formaban los estadounidenses de piel oscura, que en la jerarquía social se convirtieron en ciudadanos de segunda clase. Y luego encontraron a los indígenas, que no formaban parte de los que habían sido llevados a Estados Unidos. De esta manera, en 1822 se establece Liberia. Y luego, en 1847, incluso antes, las fuerzas navales estadounidenses se dedicaban a rescatar a aquellos que en su travesía hacia Estados Unidos sufrían naufragios. Eran personas que habían sido llevadas no solo del territorio de Liberia, sino hasta lo que hoy es la República Democrática del Congo y el Congo, la República del Congo. Y así es como aparecieron en Liberia personas conocidas como los Congos. Así pues, en 1847, Liberia declaró su independencia cuando James Monroe ya había dejado la presidencia y el presidente creó en aquel momento era James Polk. Al independizarse, la diferencia de énfasis entre los mulatos liberianos, los liberianos de piel oscura y los congos desapareció. Así, hoy en día, cuando vas a Liberia, cuando visitas Liberia, el término congos se utiliza casi como si se refiriera a todos los americoliberianos, pero la dicotomía sigue existiendo. Se puede observar en los nombres de los americoliberianos, que normalmente son nombres de origen inglés, como los de sus presidentes, Tubman, Tolbert,

0: y semejantes. Y por supuesto hay otras zonas donde el cristianismo predomina, las cuales están bajo el dominio de los americoliberianos. Además, también hay musulmanes, entre los malinque, que también residen allí. Y lo que ha ocurrido en Liberia, y lo que ocurrió allí durante mucho tiempo, es que la sociedad estaba muy dividida. Tan dividida que incluso cuando empresas como Firestone establecieron sus fábricas en Liberia y fabricaban caucho, que luego se utilizaba en las fábricas de Firestone en Estados Unidos, se podía observar que los americoliberianos no colaboraban ni trabajaban conjuntamente con los indígenas. Se trataba de una sociedad estratificada en la que los repatriados se consideraban superiores y en muchos casos también tenían doble nacionalidad. Las familias estaban divididas. Aunque un marido y su mujer vivieran en Liberia, ellos seguían siendo leales a su madre patria. Es como si estuvieran en un barco de rescate, mientras que la nave nodriza seguía siendo Estados Unidos. Y esto generó y derivó en un resentimiento en la población indígena. Fue precisamente durante la presidencia de Tubman, en la década de 1970, cuando se empezaron a realizar esfuerzos en este sentido. Dichos esfuerzos tenían como objetivo garantizar que las diferencias y la discriminación que caracterizaban a la sociedad liberiana fueran eliminadas o reducidas. Pero esto no ocurrió tan rápido como se esperaba o como era necesario, lo que provocó que los indígenas comenzaran a manifestar su descontento y a protestar. Por lo tanto, cuando Tubman terminó su mandato y fue sucedido por Tolbert, estos esfuerzos siguieron desarrollándose con intensidad. Pero el ejército y los indígenas, sobre todo los jóvenes, estaban muy descontentos y afirmaban que los americoliberianos llevaban demasiado tiempo discriminándolos y ejerciendo control sobre ellos. Por esa razón, en 1980 se produjo un golpe de Estado. Y ese golpe de Estado, como ahora sabemos, dio lugar al régimen de Samuel Canyon Doe. Samuel Canyon Doe es conocido por haber llevado a cabo la eliminación de un buen número de ministros que sirvieron en la administración Tolbert. Tras ello, Samuel Canyon Doe, en lugar de unificar a toda la población, incluyendo a personas de otras etnias, también cayó en la trampa, del tribalismo. Y hay que entender su contexto. Samuel Canyon Doe, el sargento mayor Samuel Canyon Doe, era un oficial de bajo rango en el ejército. Y debido a ese rango, entre otras cosas, no tenía mucha formación. De hecho, se dice que no solamente era semi-analfabeto, sino que era completamente analfabeto. Sin embargo, a pesar de ello, se convirtió en jefe de Estado. Y debido al tribalismo comenzó a gestarse cierto resentimiento. Y ese resentimiento hizo que se distinguieran varios individuos, entre ellos Charles Taylor, quien en su momento cumplió condena en Estados Unidos y era de ascendencia mixta. Después estalló el conflicto. Hubo elecciones que ganó Charles Taylor, pero este se involucró en la guerra de Sierra Leona. Y finalmente se produjo una crisis en Liberia. Y conocemos bien el conflicto que ocurrió allí y que dio lugar a la intervención de la ECOMOG, una fuerza liderada por nigerianos que logró estabilizar la situación. Durante ese periodo, Samuel Canyon Doe fue detenido. Y cuando lo detuvieron, sabemos que lo torturó Prince Johnson, que era uno de sus compañeros. Finalmente, la comunidad internacional intervino en la situación de Liberia, lo que condujo a la formación de un gobierno interino y, más adelante, a la elección de una mujer que había servido en la administración de Tolbert, Ellen Sirleaf. Ella se convirtió en presidenta de Liberia y estabilizó un poco la situación. La economía, sin embargo, no creció como se había previsto. En última instancia, aquello condujo a la elección de un futbolista, George Oppongwea, que cumplió su mandato, y durante ese periodo Taylor fue encarcelado. Después de George Oppongwea, tenemos ahora el presidente Boakai, que también sirvió en administraciones anteriores. Y Liberia incluso hoy sigue siendo una sociedad bastante dividida debido a aquel pecado original y aquella semilla original que plantaron los primeros repatriados por la sociedad americana de colonización. Y quizás haya una lección que debamos aprender de Liberia. Hay que revisar esa idea romántica, según la cual, si se trae de vuelta el continente africano a africanos que habían sido arrancados de él y llevados a Estados Unidos y al Caribe, se está resolviendo un problema. No debemos idealizarlo, porque se trata de personas que llevan nada menos que 500 años separadas de su continente madre. Han perdido su lengua, han perdido su cultura original, han adquirido una nueva cultura. Llegan a un territorio que sigue estando habitado por personas que nunca sufrieron ese mismo destino, cuya cultura, por así decirlo, continúa intacta, aunque no fosilizada. Por tanto, las actitudes deben cambiar, la mentalidad debe cambiar, y hay que ser conscientes de las dificultades. Debe entenderse que el color de la piel por sí solo no es una solución. Así que Liberia nos da una lección, y es que no deberíamos seguir ese mismo modelo. Quienes deciden regresar al continente deben cambiar su forma de pensar. Y quienes permanecieron en el continente también deben cambiar su forma de pensar. En cierto sentido, debemos recibir a quienes se fueron con el mismo espíritu con que la Biblia nos presenta la parábola del hijo pródigo. Pero esos hijos e hijas pródigos también deben mostrar un espíritu de perdón y de aceptación. Si somos capaces de hacerlo, la tragedia de Liberia no volverá a repetirse, porque Liberia, tras recuperar o alcanzar su independencia en 1847, debería ser la estrella que ilumine el continente. Pero todavía queda mucho trabajo por hacer. Si queremos sacar algo positivo de ello, hay que aprender ciertas lecciones. Es nuestro deber aprenderlas. Cuando las personas han sido separadas, nunca es fácil volver a reunirlas. Se requiere un esfuerzo tanto de quienes se marcharon como de quienes no lo hicieron. Esa es la lección de Liberia. Una lección que debemos afrontar de manera positiva. Muchas gracias, señoras y señores. Hoy hemos analizado este singular país, creado en 1822 y que posteriormente, en 1847, obtuvo su independencia, Liberia. Y continuaremos nuestras conversaciones sobre el continente africano, abordando otras regiones y distintos aspectos de su historia. Hasta la próxima. Aquí luchamos contra terroristas de toda índole.
1: Fibra, aquí es Beatoy, me pongo a trabajar.
0: Llevamos a cabo operaciones de combate conjuntas con las Fuerzas Armadas de Mali, realizando misiones de búsqueda y destrucción del enemigo.
1: Se esconden e intentamos encontrarlos.
2: Alexei, lo veo. Para.
0: Participamos en operaciones conjuntas de desminado. Vigila a los aliados. Asegúrate de que no se queden atrás.
1: Les traemos ayuda humanitaria para ayudar a la población local.
2: Vivimos como hermanos. Compartimos comida.
1: Creo que estamos aquí por una razón y no en vano.
3: A la izquierda no se la persigue por sus errores. Al sistema le conviene una izquierda fracasada. porque una izquierda exitosa es muy peligrosa para el sistema.
4: Esta fachada de una derecha autoritaria, con violencia, con seguridad, que solamente es para entrar en nuestros países. Porque ellos no vienen para solucionar los problemas. Vienen para engañar a la población y seguir robando y seguir controlando con espejismo.

Me he dedicado toda la vida a la fotografía. En una de mis caminatas perdí casi por completo la vista. A los 20 años me dio diabetes y me causó una hemorragia en el ojo. Fue una combinación de factores. Cambios repentinos de presión, tanto atmosférica como arterial. Así que sufrí hemorragias internas en el ojo izquierdo y el derecho. Llegué a mi destino, tomé una foto y eso fue todo.

0: Y es la primera impresión.
1: No las había visto así.
0: Yekaterina, vamos a ponerlas aquí. Este es el ojo, el ombligo de la Tierra. Es una obra hermosa. Vamos a verla. ¿Y bien?
2: Me gustó cuando la vi por primera vez.
1: Está al revés.
0: Vamos a voltearla entonces.
1: Yo fui la única a la cual Anatole le tomó una foto cuando estaba sola, sin compañeros de equipo.
0: ¿Ah, sí? No lo recuerdo.
1: Todos me tenían mucha envidia.
0: ¿De verdad?
1: Sí. Todos pensábamos que eras un fotógrafo increíble.
0: Es mi primera exposición y nada menos que en Moscú. Quería mostrar al público la verdadera esencia de Altai. Para entonces prácticamente ya había perdido la vista de ambos ojos.

Como tengo diabetes, puede que la operación no me restaure por completo la visión. Existe una posibilidad, pero es del 50%. Nadie sabe cómo resultará.

0: amigos, la naturaleza, el paisaje, su hogar.
1: Puede que haya perdido la vista, pero era un verdadero experto en muchos campos. Ha logrado capturar tanto con su cámara gracias a su meticuloso estudio de los sujetos, como el rododendro, por ejemplo. La miel o el queso, puede saborearlos y fotografiarlos de manera que transmita su sabor. La fotografía no se trata solo de lo visual, es un intento holístico de mostrar la esencia de las cosas.

0: Si la operación sale bien, ¿a qué crees que me voy a dedicar? Seguiré sacando fotos, por supuesto. Pero si sale mal, ni siquiera he pensado en ello. Estoy centrado en recuperarme por completo y volver a mi trabajo como fotógrafo. El otoño fue especialmente duro. Vine aquí desde Novosibirsk. Allá no me quisieron operar. No hay forma de predecir cómo saldrá la operación, nadie lo sabe.
1: La situación es bastante compleja en lo que respecta a los cambios inducidos por la diabetes. De hecho, la diabetes es una enfermedad impredecible. Los resultados varían y también puede haber mejoras inesperadas, pero con la enfermedad tan avanzada, el camino hacia la recuperación será largo.
2: No parpadee ahora. Aguante un poco más.
3: En resumen, podemos concluir que el estado del ojo derecho es mucho mejor que el del izquierdo, lo que significa que el ojo derecho,
0: el dominante,
3: funciona mucho mejor que el izquierdo. Lo peor es que el nervio óptico se ve afectado ya por segunda vez, dejando la función visual residual y una percepción de la luz incorrecta. En cuanto al ojo derecho, se observan algunos problemas en el nervio óptico y cambios marcados en la retina, pero fuera de la zona central. Definitivamente necesita operarse. En base a los resultados del examen, ahora puedo confirmar oficialmente mi evaluación previa. Usted requiere operación en ambos ojos. En el ojo izquierdo, por desgracia, no podremos mejorar la visión de forma significativa. Sin embargo, dado que hay funciones residuales de percepción de la luz, podríamos retirar la sangre acumulada e intentar recolocar la retina para crear las condiciones necesarias para la preservación del ojo.
4: Elegí Altai completamente por casualidad. Estaba conduciendo y me detuve. De hecho, en algún lugar por aquí. Vi un puente que no llevaba a ninguna parte, solo a la tierra perfectamente hermosa de mis sueños.
1: Algún tiempo después me llaman y me dicen, déjalo todo, te compramos un pasaje de avión, ven a Altai. Y cuando llegué, quedé asombrado. Aquí se ven estribaciones que te recuerdan al Himalaya, y algo parecido a bosques encantados de los hobbits.
4: Siempre había soñado con formar una comunidad de personas con ideas afines y crear algo más fundamental juntos. Algo que nos dé orgullo. Y el sonido debía ser nuestro hilo conductor.

0: Bueno, algo así. Es muy interesante también. Aquí tiene, y ahora vamos a probar este. No necesitamos notas para tocar este instrumento. Se toca de forma intuitiva. Muchos aprenden a tocar el hang específicamente para poder improvisar. Hacemos un movimiento con este huesito como si estuviéramos sacudiendo una gota de agua. Golpeamos esta protuberancia justo en el centro del instrumento. Pueden alternar entre los dedos índice y medio. Uno, dos, tres, cuatro.
1: Desde el 2014 estudiamos

es darle a la gente la oportunidad de experimentar cómo puede sonar la música y cómo puede alterar su estado en solo 15 o 60 minutos, de modo que lo sienta incluso en el cuerpo. La práctica que ofrecemos no es de carácter religioso. Lo que experimentarán se basa en cómo funciona nuestra percepción.

Por supuesto que me cambió la vida. Es una experiencia completamente distinta sentirte necesitado y útil cuando enseñas o cuando organizas y enseñas esto. Siempre hay personas agradecidas que te dan las gracias, que quieren compartir su alegría contigo e incluso pagarte por ello. En otras palabras, te sientes útil, valorado y por eso feliz, en un sentido básico y profundo.

Pensé que pasaría solo 10 días en Moscú, pero ya han pasado 6 meses. Llegué en otoño y ahora es primavera. Extraño Altai, extraño mi hogar. Quiero regresar, pero todavía no puedo.

0: clima.
1: El clima aquí es duro, así que el pasto tiene que brotar, florecer y desarrollar nutrientes muy, muy rápido antes de que caiga la nieve. Por eso su sabor es tan intenso y concentrado.

0: Cada cabra tiene nombre. Esta es Tamara.
1: Ella decide el orden de ordeño.
0: Vinieron a socializar.
1: Les encanta que las rasquen y acaricien.
0: Y este es el macho, Chuck. Soy traductor y Marina es arquitecta.
1: Soy arquitecta y diseñadora.
0: Somos gente de ciudad. Y cuando nos llegó la crisis de la mediana edad, pensamos que la mejor manera de afrontarla era con un nuevo gran desafío: mudarnos a la aldea.
1: Justo como quería, al pie de una montaña y cerca del río.
0: Sí, así empezó todo. Compramos unas cabras y luego una cosa lleva a la otra. Primero la leche, luego el queso. Tuve que elegir entre la traducción o la granja.
2: Vamos a ver qué hay aquí.
3: Vamos a conocernos con una chica.
2: Qué guapa.
4: Tengo que confesar que sí estoy un poco nervioso porque exactamente no sé qué va a suceder.
2: Es curioso. ¿Un bosque? No es tan fácil como parece.
4: Dios, no puede ser. Se me acabó el camino.
2: ¡Entramos!
4: Estoy encantada con esta máquina. Como dijo Gagarin.
2: ¡Vámonos!

0: ¿Qué parla en China? Aquí tenemos bel pernole. Se hacen bolitas. ¿Cómo lo preparo? Hago bolitas de unos 100 gramos.
1: Hemos recorrido todas las etapas de la fabricación de queso, igual que lo han hecho las personas a lo largo de los siglos. Empezamos con la leche, luego pasamos al queso fresco, luego al requesón. Ahora nos dedicamos a hacer quesos maduros, que una vez curados se protegen por sí mismos. Ofrecemos dos tipos de queso, algunos inspirados en recetas y otros inventados por nosotros.
0: Hacer queso es una actividad meditativa.
1: Lo que está haciendo Marina, en dos o tres semanas, se va a convertir en un queso como este.
0: Se llama crotén.
1: ¿Quiere queso?
2: Sí.
1: Pase la yurta. Solo hacemos quesos de leche de cabra, con recetas muy antiguas, de cuando no había levadura de laboratorio, enzimas, moho y cosas así. Es decir, es lo más natural que existe. Este, hecho con nuestra propia receta, se llama cabra sobria. Este es Jack Monterrey, que madura en cacao. Este es el hechicero. Y este es Cheguen.
2: Probemos. Me lo llevo.
1: A ese queso, espíritus del monte, hay que quitarle la corteza.
2: Bueno, ya.
0: Mire qué grande. Este es Mazdam. Los quesos de este tipo tienen que ser grandes. Aquí tenemos Emmental, del año 2020. Ahí dice yog porque está hecho a base de yogur. Este queso madura en tela. Es
1: cheddar.
0: Cheddar.
3: Del 2019.
0: Tiene 6 años. ¿Qué tan intenso va a salir el sabor de este queso? Ahora vamos a cortarlo y probar cómo quedó. Las cosas que uno hace por curiosidad. Tenemos un parmesano que lleva 8 años madurando. De hecho, tengo toda una nevera llena de experimentos así. Ponlo bien.
1: Uy. Que no se caiga. Muy bueno.
0: Sí. A nosotros nos gusta.

0: Hoy me van a operar, así que no podremos vernos. Me van a operar el ojo derecho, como ya lo hicieron con el izquierdo. Me entra un escalofrío, las manos están temblando y la respiración... Otra vez tengo miedo.
1: ¿A quién no le daría miedo, corazón?
0: Gracias.
1: Ya, descansa.
0: ¿Hola?
1: ¿Ya te han operado?
0: Sí, mamá. Estoy tumbado en la cama. Me alegro de haber terminado esta etapa.

0: Dime, Yevgeny. Ya estoy listo. Me dieron el alta oficialmente. El bolso está listo. ¿Vale? Adiós.
1: Adiós. Que le vaya bien.
0: Gracias, hasta la próxima.

Vaya, qué desastre. Me han picado dos veces, aquí y aquí. Se me cayó el ahumador y me picaron enseguida. Me titulé en un instituto de educación física. Daba clases de educación física y trabajaba como entrenador. Al mismo tiempo, comencé a trabajar con abejas. Nos mudamos aquí, de Kazajistán, en 1997 y empezamos la vida desde cero. Por supuesto, las condiciones naturales aquí son muy buenas. Aquí crecen muchas plantas y flores. En cuanto a la práctica de descansar sobre colmenas, al principio acogí esta idea con escepticismo, pero luego empezamos a recibir comentarios positivos y decidí probarlo yo mismo. Cuando me tumbé por primera vez, tuve la sensación de estar en un barco sobre el agua. Me dio mucho sueño y me dormí. Le llaman terapia de colmena. Es un tratamiento basado en el biocampo de las abejas. Las tres colmenas se encuentran abajo. Miren, las abejas están volando alrededor. Entran allí y se tumban. El tratamiento dura dos horas. Mientras están acostados en la cama, están bajo el efecto de la energía de las abejas. Cuando uno mira a las abejas que siempre están trabajando tan activamente y tan bien coordinadas, te ayuda mucho a distraerte de todos los problemas. Por ejemplo, si estás enfadado, vienes aquí a trabajar y en cuanto abres la colmena y miras a las abejas, se te va el enfado enseguida y te llenas de energía positiva.

0: ¿Cómo terminará la historia?
1: Sí.
0: Nadie sabe qué pasará. Por ahora no tengo ni idea de si me quedaré en Moscú o no.
1: Cuénteme, ¿qué ha cambiado después de la última visita?
0: Creo que he empezado a diferenciar más detalles e identificar los objetos. Ahora parece que veo líneas más...
1: ¿Definidas?
0: Sí, definidas.
1: Bien.
0: Sí, sí.
1: ¿Le duelen los ojos?
0: No, para nada. Ninguno de los dos.
1: Mire directamente al frente. Así.
2: Parpadea un poco. Ahora seguimos con el otro ojo. También mira al frente. Y si le pongo otro lente, ¿ve mejor?
0: Sí.
2: Ahora vamos a examinar el ojo derecho.
3: Hemos preservado al máximo la funcionalidad que el ojo derecho tenía antes de la operación. Por supuesto, esta operación implicaba grandes riesgos, pero al final no solo logramos preservar la función del ojo, sino que también mejoramos la calidad de la visión. La retina está sellada. Es un buen resultado. La condición del ojo derecho es bastante satisfactoria. En cuanto al ojo izquierdo, inicialmente la situación era bastante complicada, las perspectivas eran muy inciertas. Aquí vemos el desprendimiento de la retina. Por desgracia, la condición inicial era sumamente complicada. Por eso lo que tenemos hoy no está mal. Conserva el 30% de la visión. Me parece que el riesgo sí que valió la pena.
0: Gracias.

Decidí quedarme en Moscú para seguir creciendo y mejorando. Ya he tenido una serie de sesiones fotográficas importantes. Esta es una victoria personal, no solo en la salud, sino que en lo profesional también. Ahora el ojo derecho tiene del 90 al 100% de visión. Todavía me queda mucho por hacer con el ojo izquierdo. Tendré una operación más y pasaré un año recuperándome.

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0: Bienvenidos a una nueva entrevista por aquí, por RT en Español. Bueno, hace algunos años, si cualquier deportista quería hablar con los medios de comunicación, obviamente iba a la radio, a la televisión o a la prensa. Pero en el presente esto ha cambiado muchísimo y la mayoría prefiere ir a un podcast, a sentarse en una mesa, relajados, de manera tranquila, incluso hablar por horas. Pues bueno, precisamente hoy, aquí en Santo Domingo, venimos a hablar con uno de los podcasts más populares que hay en América Latina en relación sobre todo al béisbol. Abriendo el podcast, vamos a conocer también de la voz de sus productores, Viana Araujo y Ricardo Rodríguez, cómo fue que esta idea se convirtió ahora en la pionera de información sobre el béisbol latinoamericano en toda la región. Bueno, muchísimas gracias por invitarnos aquí a este estudio. La verdad que es una de esas cosas que uno siempre quiere hacer. Yo, oye, abriendo el podcast, porque llevo tiempo viéndolos a ustedes, su trabajo, admirando el trabajo que hacen, y de verdad que es un privilegio estar aquí con ustedes, con los roles un poco invertidos, pero preguntaban de aquí para allá, pero muchísimas gracias de verdad. Precisamente ustedes que están metidos en la pelota, con los jugadores, etcétera, ¿qué tanta de esa competencia hay entre los latinoamericanos, entre que sea el dominicano, el venezolano, el puertorriqueño, que siempre están, no, nosotros somos mejores, nosotros somos mejores? ¿Cómo lo viven ustedes eso día a día?
1: Hay dos tipos de competencia. Hay una en el terreno, donde la competencia existe porque es deporte, pero el pelotero dominicano y venezolano son panas, como decimos nosotros. Y hay otra competencia que es en redes sociales, donde el fanático, que se lo toma a pecho, se lo toma personal, porque es normal, el fanatismo te lleva a ese terreno, la hace un poquito más agria la competencia de lo que la verdad es fuera de terreno de juego entre Dominicana, Venezuela, Puerto Rico, que los peloteros probablemente son compañeros de equipo en Grandes Ligas y se enfrentan en un clásico mundial, pero yo creo que sí, el fanático la pone un poquito más agria.
0: Y además yo veo que por lo menos los jugadores dominicanos, obviamente, sobre todo en este pasado clásico mundial, se veía el apoyo que le dieron a Venezuela después de la eliminación de Dominicana y cuando vieron que Venezuela estaba avanzándose a las finales, sobre todo para jugar contra Estados Unidos, ¿no? Que como que es esa... esa pequeña llaguita que tenemos los latinos cuando jugamos contra supuestamente los inventores de este deporte, y cómo ver que obviamente la afinidad entre los latinoamericanos es completa cuando llega una situación extrema como esta, como fue la final entre Venezuela y Estados Unidos.
2: Sí, indudablemente yo creo que Latinoamérica se apoya. Puede, por supuesto, haber una rivalidad entre países, pero cuando se enfrenta a un grande, un Japón, un Corea, un Estados Unidos, pues yo creo que en el fondo los latinoamericanos apoyan. México apoya a Puerto Rico apoyará a un mismo país de habla hispana, y la verdad es que el Clásico Mundial deja la vara bien alta para un próximo evento que ya esperamos todos con ansias de que se pueda desarrollar al mismo nivel.
0: Bueno, y vamos a hablar ahora ya del proyecto de ustedes, ¿no? De este proyecto del que estamos sentados acá, ¿no? El origen de este fenómeno de abriendo el podcast, porque por lo que estuve medio leyendo, investigando y viendo algunas entrevistas previas de ustedes, esto fue como un poco un accidente, fue como que una cosa fortuita, porque ustedes trabajaban con un programa que se llama Abriendo Sports.
1: Trabajamos todavía.
0: Todavía trabajan, y esto fue como un anexo que se dio por una situación en particular.
1: Sí, y el programa de radio es... la parte inicial, el programa de radio tiene 15 años, empecé en el 2011, y en el 21, no sé si fue un accidente, pero sí fue una necesidad de abrir más el abanico de posibilidad económica. Y se creó el podcast, lo creamos, y desde ahí en adelante el podcast, gracias a Dios, ha tenido unos resultados positivos, más de lo que yo creo que los dos esperábamos.
0: Eso les iba a preguntar, ¿ustedes esperaban este éxito que tuvieron o que siguen teniendo, ¿no? ¿En qué momento sienten ustedes que despegó? ¿Qué pasó que de repente se convirtió en el suceso que es ahora?
2: No, yo creo que ninguno de los dos no lo esperábamos. Era algo muy, muy nuevo, algo que la gente quizás no entendía en principio. Pero yo creo que hay entrevistas puntuales que te cambian el ritmo de un proyecto. Hay decisiones como tal que te cambian todo. Y yo creo que esa fue la de Robinson Cano, que vio el trabajo que veníamos haciendo, le gustó el formato, dio el ok, y a partir de ahí pues todo vino creciendo. Y indudablemente fue la de Robinson la que cambia la historia del podcast. Luego de... fuimos trabajando, haciendo dinámicas para que la gente enganchara con el producto, y gracias a Dios hemos contado con la bendición de gustarle a la gente, de que el producto le guste a la gente.

0: Este, construido siempre en que la figura que está sentada en el medio sea la noticia, sea quien se lleve el brillo, las luces. Nosotros somos dos componentes que ponemos a esa persona a brillar. Y a partir de ese punto, yo creo que a la gente le ha gustado y lo ha entendido.
1: Aquí, sobre todo en la República Dominicana o en otros países de América Latina, obviamente cuando ya pasa el concepto a las redes sociales, a veces como que uno tiene la expectativa, bueno, ¿y será que irá a funcionar? Porque la gente todavía está un poco pegada a la televisión, al tradicionalismo, a la prensa, a la radio. ¿Ustedes qué piensan que le gustó al dominicano de este formato? ¿Qué le dieron ustedes al dominicano que no se le estaba ofreciendo en otros medios?
2: Mira, lo de la digitalización ha traído a la comunicación la naturalidad. Antes la comunicación era un poquito más de pose. Si tú ves televisión de 70, 80, 90, el que hacía televisión estaba muy recto, corbata, muy formal. La gente se idealizaba que esa persona era perfecta, que no cometía errores, pero no era culpa del comunicador, era una época. El comunicador se proyectaba como que era todo impoluto, que no cometía errores. Entonces, esta parte de la digitalización ha llevado a que el comunicador se pueda transparentar un poquito y tú seas natural, y eso a la gente le gusta. Y nosotros hemos tenido, desde el programa de radio hasta el podcast, esa parte natural de que a la gente eso le agrada, de ser transparente, de no tener pose, y eso hace que tú también cliques con el invitado. Eso tiene que ser por forma de ser de cada quien, ¿verdad? De llevar la entrevista a ese nivel, y eso también aligera la entrevista, no una entrevista.
1: Eso te iba a decir, que el
2: Claro,
1: entrevistado ahora se siente más
2: claro,
1: conectado
2: claro.
1: también, ¿no? Y es como que se relaja e incluso te puede empezar a soltar información que a lo mejor no te lo hubiera dado, hubiese dado una entrevista más
2: Pasa,
1: formal.
2: pasa cuando se sienten tan cómodos y uno lo trata de llevar a una zona de confort que se olvidan que están dando una entrevista
1: Ya.
2: y empiezan a hablar cosas que usualmente no hablan.
1: ¿Y te les ha pasado alguna vez que ha habido alguno que ha dicho alguna cosa que después ustedes dijeron, mira, ¿sabes qué? Mejor esto porque no lo
0: Nos
1: publicamos.
0: pasa recurrentemente, porque ya nosotros pensamos en que si algo dicho por ese entrevistado le pueda traer problemas a futuro, mejor lo quitamos. Dejamos de grandes, grandes momentos para viralidad de hoy en día, nosotros lo preferimos reservarlo y no lanzarlos.
1: ¿Y ustedes creen que eso le ha dado una credibilidad dentro del mundo del béisbol, en este caso con los mismos peloteros, que es lo que ha dicho? A lo mejor empezaron con Robinson Cano y entonces Cano, a lo mejor hablando un día con otro, le dijo, no sé, a Big Papi, a Vladimir, a Pedro, le dijo, oye, me están estos chicos, están haciendo este programa, está buenísimo. No, sí, me invitaron. Dale, dale, vete para la entrevista. ¿Ustedes creen que se dio esa dinámica?
0: Absolutamente.
1: ¿Y quién ha venido acá de repente de que ustedes hayan dicho, hombre, no me esperaba de verdad que viniese este personaje acá, por más que nos estuviéramos no sé, con historias de éxito, no sé, me imagino cuando vino don Juan Marichal para acá, me imagino que habrá sido un momento para ustedes muy importante. ¿Y cómo han sido esas vivencias de ustedes?
2: Sí, sobre todo esos peloteros retirados que son de otra época. Cuando tú lo ves, que nosotros no tuvimos la oportunidad de verlos jugar, porque Marichal nosotros no lo vimos jugar. El respeto que uno le tiene a esa leyenda y la admiración cuando Marichal justamente se sienta con uno y dice, oye, tú te estás sentando al primer salón de la fama del dominicano. O Don Rico Cartier, en paz descanse, que era un pelotero muy popular en República Dominicana. Como uno creció admirando y respetando esa figura, el hecho de que tú trabajes en esto, tú te acostumbras a entrevistar peloteros, pero de otra generación. Cuando tú tienes esa generación sentada al lado de ti, no te deja de sorprender.
1: Y tienes que hacer un poquito más de trabajo de investigación también, ¿no? Porque
2: Claro,
1: claro, no
2: claro.
1: lo viste jugar Juan Marichal, o tú ves ahora a Juan Soto, lo llegaste a ver a Pedro, a Beltré, y lo viste, lo viviste, viste cómo jugaba, las intenciones, el carácter, pero claro, a Marichal lo habrá visto en video, si acaso.
0: Sí, claro. Nosotros tenemos un nivel de preparación. Lo tenemos bajo un rol donde uno tiene cierta información en la mano, pero luego de uno va fluyendo en la entrevista, en lo que te va diciendo el entrevistado. Y yo creo que esa ha sido la clave principal del contenido. Óyeme, todos han llegado y yo creo que a nosotros los dos nos da un nivel de respeto, la cámara y el compromiso de quedar bien con el invitado. Ya este es el punto en el cual nosotros evitamos temas molestosos. Le preguntamos al entrevistado antes de empezar de qué no quiere hablar. si le podemos tocar este tema, que podría ser espinoso, y regularmente recibimos una respuesta positiva de los entrevistados.
1: Eso les iba a hablar, de un poco de la libertad de información, ¿no? Porque normalmente cuando uno trabaja para, a lo mejor, para un medio más grande, que obviamente hay líneas editoriales, etcétera, uno, bueno, claro, el trabajo tiene otra perspectiva. En un trabajo como el que ustedes están haciendo, ¿ustedes se sienten 100% libres de decir, bueno, vamos a preguntar de esto, esto y lo otro? Hacen la salvedad, como mencionaba ya no hace un segundo, pero ¿se sienten libres de que el trabajo fluya y ustedes no tienen ningún compromiso con nadie?
2: Sí, cuando, sobre todo cuando se habla cuando se habla de deporte y se habla de pelota, sí, lo que uno no trata es de involucrarse en el aspecto personal, porque al atleta no le gusta eso. El atleta lo que hizo fue jugar pelota, o jugar baloncesto, o jugar voleibol. Cuando tú invades su vida personal, yo creo que no se sienten cómodos y uno trata de no hacerlo. Al menos que él hable de eso. Nosotros no lo llevamos ahí. Si no, hay peloteros que han hablado de la vida personal y sí, las cosas fluyen porque uno lo hace sentir de esa manera. Uno trata de hacerlo sentir cómodo.
1: Ustedes, cuando han tenido, por ejemplo, esta cantidad de personajes, ya llega un momento que dice, bueno, el béisbol de repente nos está ya llegando a un techo y están pensando en otros deportes. Creo que ya los vi por ahí teniendo entrevistas con otros deportistas de otras áreas.
0: Sí, claro. Nosotros hemos hecho entrevistas de fútbol americano, de voleibol, de campo y pista.
2: Baloncesto,
0: ni hablar, sí. O sea, nosotros no hemos podido, hasta de videojuegos deportivos.
1: Así es.
0: Hemos podido diversificar las opciones. Lo que pasa es que República Dominicana es béisbol. Es béisbol un 95%. Entonces, la realidad es que nosotros le damos el espacio real a otros atletas de deportes diferentes, pero sí, la base del contenido siempre ha sido béisbol.
1: ¿Y ustedes piensan que acá en la República Dominicana, ahora que el béisbol obviamente ha sido el deporte número uno de este país por muchísimo tiempo, y ciertamente por ahí casualmente me había encontrado un podcast de un periodista puertorriqueño donde se estaban peleando entre Puerto Rico y Dominicana, porque estaban que sí tú, que no, que sí, que no. Pero yo siento de verdad que la República Dominicana es el número uno en béisbol en el Caribe y probablemente, si no, en toda la región americana, ahí con Estados Unidos a la par. Pero sí también siento un poco que ha sido una necesidad. El dominicano ha visto en el béisbol, el joven, el chico, que de repente por razones económicas vio que su vida de repente no tuvo el acceso a la educación, etcétera, etcétera. ¿Sigue siendo el béisbol esa herramienta de salida social de los chicos dominicanos o ustedes creen que esto está cambiando un poco ya?
2: No, 100% el béisbol. El béisbol es la única manera honesta de hacerte millonario en dólares con menos de 20 años. Difícil que tú veas a una persona de 20, 25 años siendo millonario en dólares con otro tipo de trabajo, por no decirte imposible. Lo que pasa es que el cuento perfecto y la historia bonita es el que se hace millonario, pero la mayoría es el que no llega. Y lo ideal también del que se sienta ahí es que te digan cómo llegaron y cuál fue el sacrificio de llegar y cuál fue la lucha que les tomó llegar. Porque es muy bonito ver ahora a Juan Soto, que firmó un contrato de más de 700 millones de dólares, o a Vladi, que firmó un contrato de 500 millones de dólares, o otro pelotero que firmó uno de 100 o 200, pero ¿qué tuvo que hacer ese pelotero? ¿Qué tuvo que sacrificar para llegar ahí? Ese pelotero no tuvo la juventud que yo tuve. No iba a discoteca con 16, 17 años, no tomó alcohol, no se divertía igual. Entonces, ese es un mensaje bueno para el que está jugando béisbol y quiere llegar, y para el que está tratando de lograr algo en la vida. A nosotros nos paran madre y padre en la calle y nos dicen que el mensaje del pelotero es positivo para su hijo que quiere lograr hacer algo. Olvídate de que sea pelotero o lo que sea, porque lo que te dice el pelotero es que llegar donde ellos llegaron no es fácil y que toma un recorrido.
1: A punta de sacrificio.
2: Claro.
1: Y es innato del ser exitoso en un deporte como el béisbol, pues en este caso el haber tenido una vida, a lo mejor en la infancia, en la juventud, difícil, es como que... Porque ¿cuánto jugador conocemos nosotros que está en grandes ligas, que tiene tremendos contratos, que su vida cuando era joven era una vida normal, que tuvo de todo, que tuvo papá y mamá, que lo llevó, que fue a la escuela privada? ¿Conocen ustedes algún pelotero dominicano que haya sido ese el caso, por ejemplo, o
0: sí,
1: latinoamericano?
0: Sí. Pero de 100 son 2 o 3 que son clase media y lo logran. Clase alta no creo. Pero yo creo que eso no solamente pasa en República Dominicana. Yo creo que así mismo, como tú mencionas, es una vía para tú poder hacer dinero para que su el padre, la madre, pongan al niño de que tiene 5 o 6 años a jugar béisbol. También pasa en Brasil que lo ponen a jugar fútbol. También pasa en Argentina que lo ponen a jugar fútbol. Claro. O sea, en Colombia, seguro que también. Entonces, yo creo que los países latinoamericanos tienen eso, de que el boleto dorado, así como la película de Willy Wonka, el boleto dorado para sus hijos y para la propia familia es el joven. En las mujeres hoy en día, en República Dominicana, muchas niñas hoy pueden jugar voleibol y muchas mujeres han podido formar sus familias atentos a jugar voleibol. No, quizás no son 150, pero estoy seguro que hay 40, 50 mujeres que han jugado voleibol en los últimos 30 años y han logrado poder mejorar la vida de su familia. Entonces, indudablemente que hay un foco de la clase social baja que se desarrolla y va buscando la manera de poder ir al liceo a tomar clases, pero en la tarde ir a jugar béisbol. Y va a seguir sucediendo. El baloncesto también va abriendo puertas de poco en poco. O sea, el deporte en República Dominicana es seguro que es la vía correcta de poder hacer dinero para muchas familias.
1: Pero ven acá, hablando ya del dominicano como tal, el deportista, ¿qué creen ustedes que lo hace diferente? Más allá de lo que hemos conversado del tema social, en donde de repente, bueno, la necesidad te empujó. Bueno, pero hay algo estructural, hasta físico, pienso yo, que hay a veces en donde el pelotero dominicano es muy diferente al venezolano, por ejemplo, al puertorriqueño, al mexicano. ¿Qué creen ustedes que es la magia del dominicano a la hora de montarse un montículo, un cajón de bateo? ¿Qué lo hace diferente?
2: Yo creo que hay un talento innato. Yo sí creo que hay algo de ADN de no solamente el dominicano. Yo creo que el venezolano se parece mucho al dominicano. Yo creo que no es fortuito que el venezolano, por ejemplo, tenga décadas dando campo cortos buenos, diferentes. Tú lo ves que son diferentes. Tú ves a un americano parando, tomando rodado, y veo un dominicano o un latino parando, y es diferente. Hay una picardía, nosotros somos del Caribe, eso se ve en un terreno de juego, se juega diferente, tienen una astucia diferente para jugar. Pasa igual que en Brasil, tuve un futbolista brasileño jugando y es diferente a todos los futbolistas. Tú, no hay un Ronaldinho. Sí. Los argentinos son muy buenos, pero no tienen esa facilidad para jugar, y yo creo que eso se da en República Dominicana. Aparte del sacrificio que hay que tener, nosotros tenemos algo extra que no lo tienen en otras naciones.
1: Bueno, que está pasando en el béisbol también con los japoneses, ¿no? Que de repente irrumpieron en el béisbol y, bueno, han ganado ¿cuántos clásicos mundiales? Ya 3, ¿no? Y su manera de jugar es diferente, su manera de interpretar
2: la
1: el
2: cultura,
1: juego.
2: La cultura, la cultura.
1: Todo, sí, son muy buenos. Obviamente el extraterrestre este que tienen ahora del Shohei Ohtani es un caso aparte, ese chico, obviamente, pero sí hay una diferencia entre el japonés, el dominicano, el venezolano, el mexicano, por ejemplo, que también le gusta mucho la pelota, pero que como que nunca ha podido estar en esa, digamos, esa élite, ese triunvirato que le llamo yo entre Dominicana, Puerto Rico y Venezuela, que son como más parecidos a la hora de la pelota.
0: Sí, totalmente. Yo creo que el físico ayuda. Nosotros tenemos una influencia africana combinada en su momento con algo de educación, aquí de los 50 hasta esta época hemos contado con un gran físico, esa influencia, esa combinación bárbara, africana, españoles, de diferentes culturas. Vamos construyendo un físico que cuando llegue entonces a manos de un equipo norteamericano, llega una academia, ya aparte del físico también toca trabajar el IQ, qué tanto puede ir procesando ese cerebro para jugar mejor, más una inversión barata relativo a los Estados Unidos, nos da una facilidad mayor que otros países. Y yo creo que de ahí sale. Y el dominicano, yo creo que por su contextura física, va a ir generando mayor atención en otros deportes también.
1: Ahí precisamente lo que estaba hablando bien de las academias, Venezuela, por razones que no vienen al caso obviamente ahorita, ha visto un éxodo de las academias de los equipos de la Major League Baseball en el país, ¿no? Y eso uno inicialmente pensaría, bueno, esto obviamente va en contra del desarrollo de los peloteros, etcétera, por el seguimiento. Pero irónicamente, Venezuela en los últimos 20 años ha incrementado más del 100, 120% la cantidad de jugadores que han llegado a grandes ligas. y a lo mejor, no sé si es el caso, academias como las de Bob Abreu, la de Melvin Mora, que son como ya nativas, hechas allá, han hecho el cambio. ¿Ustedes sienten que eso juega un papel importante? Ustedes que aquí en Dominicana sí tienen, obviamente, una influencia directa de las organizaciones de Grandes Ligas, tienen sus academias acá y notan como el comportamiento en Venezuela. ¿Cómo hacen ustedes esa evaluación?
2: Miren, más que la academia, son los programas de béisbol que hay, porque el caso de Bobby, de Carlos Guillén, de Melvin Mora, tienen unos programas donde llegan jóvenes de 12, 13 años, ahí lo forman como peloteros y cuando lo firman van a las academias. Pero esos programas son los que han llevado ahora a que los jóvenes se hagan peloteros temprano y que le ofrezcan dinero con 12 o 13 años, lo palabren, como se dice en el argot del béisbol, y luego de que son firmados, entonces van a la Academia de Grandes Ligas, que las 30 están aquí, y que ojalá, y creo que sí, porque yo tengo información de que en Venezuela se va a empezar a aperturar eso otra vez, el tema de las Academias de Béisbol de Grandes Ligas, pero sí es un tema, porque ya eso es un negocio, el tú tener un programa de béisbol y que te firmen muchachos es un negocio lucrativo. Obvio, eso conlleva una inversión, sí, porque tú tienes que darle alimentación, proteína, indumentaria, pero tú te quedas con 1% del bono de firma que tiene ese muchacho cuando lo firman. Hay otros que no lo firmarán. Pero eso es un modelo de negocio ahora aquí en República Dominicana que es muy atractivo para el que tiene la capacidad económica de hacerlo.
1: No, bueno, y se le sigue la educación formal paralelamente, ¿no? Porque igualito siguen, por ejemplo, la Academia de Bobby, que la conocí una vez, tienen un plan. Los chicos van toda la semana a clases, tienen su academia, su bachillerato, etcétera, y los llevan un poco como a darles a entender que la educación formal no está separada necesariamente del mundo del deporte y del negocio, como a lo mejor sí le pasó a generaciones anteriores, ¿no? Porque con eso quería más o menos concluir, a ver qué visión tienen ustedes del béisbol en ese sentido. ¿Ha cambiado mucho el béisbol ahora? ¿Sienten ustedes que el béisbol de hace 15, 20 años es muy diferente al de ahora?
0: Sí, ha cambiado. Yo creo que ha cambiado para mal a los que nos gustaba el juego de antes. Yo creo que si lo están haciendo es por algo. A la gente le gusta el jonrón, buscando el entretenimiento. Pero en una temporada en proceso vemos más ponches que nunca. Es el promedio más bajo en la historia del juego. Sí, Andy Chávez nos decía algo a nosotros que yo lo veía en corto y decía, wow, es verdad. Hoy se está buscando más atletas que jugadores de pelota. Entonces, se están preparando los muchachos para ser atletas. Es, no juegue mucha pelota, solamente te preparo para tener mejores bíceps, mejores piernas, ser más veloz, pero no sabe hacer un bateo y corrido. No sabe leer el juego como tal, qué dice, cómo está el comportamiento del lanzador, cómo está el comportamiento del bateador. Si no, tira duro por ahí y ya, más nada importa. Y yo creo que en ese sentido el béisbol deberá ir siendo revisado de poco en poco. Yo creo que ya el toque está más presente que hace 4 o 5 años y volveremos a ver más peloteros que atletas.
1: Bueno, Leán Araujo, Ricardo Rodríguez, muchísimas gracias de verdad. Un honor haber estado aquí compartiendo con ustedes en gracias su set. Que me hayan permitido por media hora cambiar de roles, ¿no? Aquí en este set tan ya tan conocido y que obviamente seguro vamos a tener mucho feedback de todos los fanáticos del deporte en América Latina que siguen a diario los contenidos que ustedes publican en las redes sociales. Muchísimas gracias. Los espero en una próxima entrevista por aquí por RT en Español y vamos a continuar hablando con personajes de todas partes del mundo.

0: Nací en noviembre de 1995. Fui concebido en medio del miedo, el dolor y la desesperación. 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
1: El acuerdo de Dayton fue algo muy esperado y necesario para todos nosotros. 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
3: Paraguay. A cientos de kilómetros de Asunción existe un lugar donde la piedra se convierte no solo en importante materia prima para la economía del país, sino en pan para los que la extraen. La actividad extractivista en los cerros de Vallemí es legal, supervisada por el Estado y genera empleo e ingresos en una región que históricamente tuvo pocas alternativas económicas.
4: Esto es lo que ustedes ven, la piedra dolomítica, en el buen sentido de las palabras, esto nosotros convertimos en pan. Le explico por qué. Porque de esto nosotros vivimos.
5: Nosotros día a día pasamos de muchos peligros, porque imagínese una explosión. De repente no tiene dirección y de repente puede caer por nosotros la piedra. No es un trabajo fácil.
3: ¿Y el gobierno? ¿Qué le podrían pedir al gobierno para los trabajadores del área?
6: Y más capacitación, más ayuda y el apoyo de ellos para que nos avasallen los empresarios que ahora están queriendo adueñarse de nuestro trabajo. Es un trabajo que iniciamos, como ustedes saben, de generación en generación y somos muy celosos de ello.
0: Aquí luchamos contra terroristas de toda índole.
7: Fibra, aquí es Beatoy. Me pongo a trabajar.
0: Llevamos a cabo operaciones de combate conjuntas con las Fuerzas Armadas de Mali, realizando misiones de búsqueda y destrucción del enemigo.
7: Se esconden e intentamos encontrarlos.
8: Alexei, lo veo. Para.
0: Participamos en operaciones conjuntas de desminado. Vigila a los aliados. Asegúrate de que no se queden atrás.
7: Les traemos ayuda humanitaria para ayudar a la población local.
8: Vivimos como hermanos. Compartimos comida.
7: Creo que estamos aquí por una razón y no en vano.

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2: La tarea principal del instructor es controlar y asegurar que todas las operaciones se puedan realizar. 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
4: Que murió Atanasio Mañé por el sistema de gobierno colonial, sí.
5: Unos 7.000 colonos españoles tenían en Guinea unos privilegios impensables en la dictadura franquista. Tutelaban a la población negra como menores de edad, salvo una élite de emancipados.
6: Acacio y mi padre solían sentarse aquí fuera. Solían hablar de sus fincas, pero también charlaban sobre la necesidad de independencia.
7: Lo capturaron por temas independentistas y en el trasiego de calabozos y tal parece que se les fue la mano y lo mataron.
8: Es que mataron a mucha gente.
7: El que investiga el crimen es mi padre.
9: Pero lo único que consiguió fue que les quitasen el puesto.
2: No sé qué harán, pero les exijo que me entreguen el cadáver de mi padre.

Soy Patrick Lumumba, desde la hacienda Manzoni, en el condado de Machakos, en la República de Kenia, en el continente de África. Continuamos nuestras conversaciones y esta vez me centro en una figura importante, la de Haile Selassie. Este nombre, que significa el poder de la Trinidad, en el idioma amárico, fue asumido por Rastafari Makonnen cuando este ascendió al trono y se convirtió en el rey regente, por así decirlo, de Etiopía en el año 1930. Antes de hablar propiamente de Haile Selassie, debe recordarse que él proviene de un linaje importante, el de Menelik II, cuyas hazañas en la batalla de Adwa están bien documentadas. Cuando Menelik estaba a punto de morir, falleció en el año 1913, su nieto, Lijeasu, se convirtió en rey y asumió el trono en ese mismo año. Sin embargo, se consideró que él se estaba alejando de la tradición de la Casa Real, y en el año 1916 fue depuesto. Tras su destitución, llegó al poder Rastafari, quien se convirtió en regente en 1916. La reina era entonces Seudito, hija de Menelik II. Pero debido a las reglas de primogenitura, según las cuales el varón debía asumir el mando, en 1916 Ras se convirtió en el regente. También es importante saber que Seudito era en realidad un nombre de regente, mientras que el nombre original de la hija de Menelik era Ascala Mariam. Cuando ella murió en 1930, Rastafari asumió el reinado definitivamente y adoptó el nombre de Haile Selassie. Es una historia importante, ya que desde ese día surge el movimiento Rastafari, conocido en el mundo por el nombre de Haile Selassie. Este se convierte en una figura sumamente importante para los adeptos del movimiento por proceder, según se afirma, de la casa de Salomón, a través de la reina de Saba. Y por esa razón, en el movimiento Rastafari se le considera una especie de deidad, y esa es la base de ese movimiento. Haile Selassie se convirtió en una figura de gran importancia para Etiopía, porque comenzó a modernizar el país. Introdujo una constitución con el fin de democratizar Etiopía, pero también es visto como un protector del cristianismo ortodoxo. Mientras que Lijeasu había intentado complacer a la población musulmana, por lo tanto se le considera un preservador de la ortodoxia que había profesado Menelik y su pueblo en Etiopía. Haile Selassie dirigió el país de manera eficaz, pero también debe recordarse que es justo en ese periodo cuando los italianos invadieron la región. Así, en 1936, las tropas de Mussolini irrumpen en Etiopía y Haile Selassie se ve obligado a marcharse al Reino Unido. Vive en el exilio en este país y pronuncia un contundente discurso en 1936, diciéndole al mundo que hay que acabar con el fascismo de Mussolini, pues destruiría al mundo. Y como si fuera un profeta, esto sucede realmente durante la Segunda Guerra Mundial, cuando Mussolini y Adolf Hitler formaron su alianza. Finalmente, cuando los italianos son derrotados en 1941, Haile Selassie regresa a Etiopía y continúa su actividad. Como Etiopía no fue colonizada, él se convierte en un motor principal y el líder de la lucha por la liberación. Incluso mientras otros países hablan de liberación, él habla de presencia.

preservar la dignidad africana y se convierte en un representante clave de África en la formación de la Sociedad de Naciones. En la década de 1950, y particularmente en 1963, cuando los países africanos que han recuperado su independencia se encuentran en conflicto, hubo dos bandos de líderes africanos. Por un lado, el grupo de Casablanca, conformado por líderes tales como Leopold Sédar Senghor, Félix Houphouët-Boigny, Ahmadou Ahidjo y Silvanus Olympio de Togo. Y por otro lado está Kwame Nkrumah, que lidera el movimiento junto a líderes como Gamal Abdel Nasser, Modibo Keita, Ahmed Sékou Touré y Mohamed V de Marruecos. Él logra unir al grupo de Casablanca y al grupo de Monrovia, invitándolos a reunirse en Addis Abeba, Etiopía, en mayo de ese año. Fue bajo su guía que se logró la firma de la Carta de la Organización para la Unidad Africana el 25 de mayo de 1963. Y es por eso que Addis Abeba siguió siendo la sede inicial de la Organización para la Unidad Africana y actualmente de la Unión Africana, gracias a la iniciativa del emperador Haile Selassie. Claro que el imperio era fundamentalmente feudal, pero en la década de 1950 se habían introducido reformas mediante una nueva constitución, por limitada que fuera. Entonces ocurrió algo que se podría decir comprometió la estabilidad del reinado de Haile Selassie, y es la hambruna que se desató en 1973 y la hambruna de Wolo. Etiopía se convirtió en sinónimo de hambruna y los jóvenes soldados consideraron que la administración de Haile Selassie seguía siendo demasiado aristocrática, que era demasiado opresiva y que no respondía a las necesidades del pueblo. En aquel entonces también se libraban estas guerras ideológicas, y un grupo de soldados jóvenes dentro del ejército, encabezados por el joven Mengistu Haile Mariam, tomaron el poder. Inicialmente, el plan consistía en sustituir al emperador Haile Selassie por su hijo, pero este último se negó a sucederlo. En cualquier caso, él se encontraba fuera del país, y en 1974 arrestaron al emperador Haile Selassie, lo mantuvieron bajo detención y comenzaron a implementar medidas que estaban llevando la administración y todo el gobierno de Etiopía hacia un nuevo régimen político basado en lo que se describía como marxismo-leninismo. Y hacia el mes de julio o agosto de 1975, el mundo se enteró de que el emperador Haile Selassie había fallecido. Ahora se ha confirmado que él, aparentemente, fue estrangulado. Y lo que consta en los registros es que fue asesinado por el régimen del Derg. Entonces, ¿por qué recordamos al emperador Haile Selassie? En primer lugar, lo recordamos como una persona cuyo gobierno resistió al fascismo liderado por Benito Mussolini. Recordamos a Haile Selassie como un panafricanista que reconcilió a las facciones enfrentadas en el periodo inmediatamente posterior a la colonización y acogió a los líderes que fundaron la Organización para la Unidad Africana, convirtiendo a Etiopía en la capital de África. Se le recuerda como un rey reformista que gobernó tanto como un semidios como soberano temporal, dando origen, por supuesto, a un movimiento mucho más conocido en Jamaica, el movimiento Rastafari. Sus detractores también lo acusan de haber sido un monarca dictatorial. Y además se le reprocha haber reaccionado con lentitud ante las realidades del mundo y que las reformas que llevó a cabo no fueron lo bastante profundas. Pero si se tienen en cuenta todos estos factores, creo que la historia recordará el nombre de Haile Selassie con afecto y con

0: Y en el símbolo de un continente que estaba bajo asedio, el emperador Haile Selassie pasará a la historia como una de las grandes figuras que se alzó y plantó cara al imperialismo. Muchas gracias. Hoy, en sentido figurado, hemos compartido un encuentro con el emperador Haile Selassie mientras reflexionábamos sobre los asuntos que conciernen al continente africano. Volveremos tras una breve pausa.
1: Aunque parezca increíble, hace 100 años aquí no había nada. Lo importante no son las construcciones ni las casas, sino los cientos, los miles de personas que pasaron por este lugar y cuyos corazones fueron tocados por la gracia del Señor.
2: Jordanville es en realidad el corazón de la ortodoxia rusa en Estados Unidos y quizás en el extranjero en general.
3: Cuando llegué a la iglesia ortodoxa, cuando entré al templo, hasta la luz allí se sentía más cálida y radiante. No encuentro palabras para describirlo. Entré y pensé, Dios mío, esto es lo que buscaba.
2: Mi bisabuela dijo, asegúrate de bautizar a tu hijo. Será más fuerte, más sano y más rico. Así recibí el don del bautismo.
4: Enclavado en una espectacular bahía del Pacífico nicaragüense, San Juan del Sur es el destino turístico por excelencia, preferido por los viajeros que buscan experiencias de acción y aventura.
5: Nuestra idea es combinar los lugares naturales más hermosos de Nicaragua, ya, en un solo recorrido lleno de adrenalina.
6: Vamos, Eric, tú puedes, vamos.
7: No veas abajo, no veas abajo, Eric. Al frente, al frente.
6: ¡Ay, Dios!
7: ¡Qué miedo!
6: ¿Hay que saltar?
7: ¿Estás seguro que hay que saltar? Bueno, pero primero tú, ¿vale?
6: A esta aventura le doy un 10.
7: Dios mío, entre más me acerco, más me está latiendo el corazón. Siento que se me va a salir.

Soy Patrick Lumumba, desde la hacienda Manzoni, en el condado de Machakos, en la República de Kenia, en el continente africano. Continuamos con nuestra conversación sobre nuestro continente y hoy nos enfocamos en Liberia. Este país tiene una bandera que se parece a la de Estados Unidos, pero con una sola estrella. ¿Cómo ocurrió esto? Debemos recordar que Liberia es el resultado del proceso de la esclavitud. Los esclavos a los que llevaron a Estados Unidos provenían de diferentes partes, principalmente de la costa occidental de África. Pero cuando se desplazaron hacia el sur, hubo quienes adoptaron la postura de que los esclavos liberados debían ser puestos en libertad. Resulta irónico que esto lo gestionara una empresa privada llamada la Sociedad Americana de Colonización. Y hay que subrayar la palabra colonización, mientras que Estados Unidos no fue un colonizador clásico como lo fueron los europeos. De hecho, Estados Unidos mismo es una colonia. Primero fue colonizado por los británicos y después compraron vastos territorios a Francia y a México, o los obtuvieron por medio de la guerra. Sin embargo, Estados Unidos, tal y como lo conocemos, así se formó. Sabemos que el deseo de ser libres y de asentarse era inmenso tras la abolición de la esclavitud. Aquellos que estaban aboliendo la esclavitud adoptaron la postura de que los individuos

que habían sido liberados, podían ser reubicados de vuelta en el continente materno, en África. Eso fue durante la presencia de James Monroe. En 1822 se creó el territorio que hoy conocemos como Liberia. Recuerden, la palabra Liberia también está muy estrechamente relacionada con la palabra libertad, y por consiguiente obtuvieron su libertad. En honor a James Monroe, la capital de Liberia fue nombrada Monrovia. Así fue como la población terminó en esta situación. Sin embargo, es importante señalar algo. El escritor que ha abordado esta historia de forma mucho más detallada es el liberiano Abayomi Kanga, ya fallecido. Abayomi Kanga ha relatado cómo se colonizó el territorio. Lo primero es que fueron los afroamericanos de piel clara a quienes se llevó al continente africano, concretamente a Liberia, con el propósito de ser los gobernantes. La segunda categoría la formaban los estadounidenses de piel oscura, que en la jerarquía social se convirtieron en ciudadanos de segunda clase. Y luego encontraron a los indígenas, que no formaban parte de los que habían sido llevados a Estados Unidos. De esta manera, en 1822 se establece Liberia. Y luego, en 1847, incluso antes, las fuerzas navales estadounidenses se dedicaban a rescatar a aquellos que en su travesía hacia Estados Unidos sufrían naufragios. Eran personas que habían sido llevadas no solo del territorio de Liberia, sino hasta lo que hoy es la República Democrática del Congo y el Congo. La República del Congo. Y así es como aparecieron en Liberia personas conocidas como los Congos. Así pues, en 1847, Liberia declaró su independencia cuando James Monroe ya había dejado la presidencia y el presidente creó en aquel momento era James Polk. Al independizarse, la diferencia de énfasis entre los mulatos liberianos, los liberianos de piel oscura y los congos desapareció. Así, hoy en día, cuando vas a Liberia, cuando visitas Liberia, el término congos se utiliza casi como si se refiriera a todos los americoliberianos. Pero la dicotomía sigue existiendo. Se puede observar en los nombres de los americoliberianos, que normalmente son nombres de origen inglés, como los de sus presidentes, Tubman, Tolbert y semejantes. Y por supuesto hay otras zonas donde el cristianismo predomina, las cuales están bajo el dominio de los americoliberianos. Además, también hay musulmanes, entre los malinque, que también residen allí. Y lo que ha ocurrido en Liberia, y lo que ocurrió allí durante mucho tiempo, es que la sociedad estaba muy dividida. Tan dividida que incluso cuando empresas como Firestone establecieron sus fábricas en Liberia y fabricaban caucho, que luego se utilizaba en las fábricas de Firestone en Estados Unidos, se podía observar que los americoliberianos no colaboraban ni trabajaban conjuntamente con los indígenas. Se trataba de una sociedad estratificada en la que los repatriados se consideraban superiores y en muchos casos también tenían doble nacionalidad. Las familias estaban divididas. Aunque un marido y su mujer vivieran en Liberia, ellos seguían siendo leales a su madre patria. Es como si estuvieran en un barco de rescate, mientras que la nave nodriza seguía siendo Estados Unidos. Y esto generó y derivó en un resentimiento en la población indígena. Fue precisamente durante la presidencia de Tubman,

Hoffman en la década de 1970, cuando se empezaron a realizar esfuerzos en este sentido. Dichos esfuerzos tenían como objetivo garantizar que las diferencias y la discriminación que caracterizaban a la sociedad liberiana fueran eliminadas o reducidas. Pero esto no ocurrió tan rápido como se esperaba o como era necesario, lo que provocó que los indígenas comenzaran a manifestar su descontento y a protestar. Por lo tanto, cuando Tubman terminó su mandato y fue sucedido por Tolbert, estos esfuerzos siguieron desarrollándose con intensidad. Pero el ejército y los indígenas, sobre todo los jóvenes, estaban muy descontentos y afirmaban que los americoliberianos llevaban demasiado tiempo discriminándolos y ejerciendo control sobre ellos. Por esa razón, en 1980 se produjo un golpe de Estado. Y ese golpe de Estado, como ahora sabemos, dio lugar al régimen de Samuel Canyon Doe. Samuel Canyon Doe es conocido por haber llevado a cabo la eliminación de un buen número de ministros que sirvieron en la administración Tolbert. Tras ello, Samuel Canyon Doe, en lugar de unificar a toda la población, incluyendo a personas de otras etnias, también cayó en la trampa, del tribalismo. Y hay que entender su contexto. Samuel Canyon Doe, el sargento mayor Samuel Canyon Doe, era un oficial de bajo rango en el ejército. Y debido a ese rango, entre otras cosas, no tenía mucha formación. De hecho, se dice que no solamente era semi-analfabeto, sino que era completamente analfabeto. Sin embargo, a pesar de ello, se convirtió en jefe de Estado. Y debido al tribalismo, comenzó a gestarse cierto resentimiento. Y ese resentimiento hizo que se distinguieran varios individuos, entre ellos Charles Taylor, quien en su momento cumplió condena en Estados Unidos y era de ascendencia mixta. Después estalló el conflicto. Hubo elecciones que ganó Charles Taylor, pero este se involucró en la guerra de Sierra Leona. Y finalmente se produjo una crisis en Liberia. Y conocemos bien el conflicto que ocurrió allí y que dio lugar a la intervención de la ECOMOG, una fuerza liderada por nigerianos que logró estabilizar la situación. Durante ese periodo, Samuel Canyon Doe fue detenido. Y cuando lo detuvieron, sabemos que lo torturó Prince Johnson, que era uno de sus compañeros. Finalmente, la comunidad internacional intervino en la situación de Liberia, lo que condujo a la formación de un gobierno interino y, más adelante, a la elección de una mujer que había servido en la administración de Tolbert, Ellen Sirleaf. Ella se convirtió en presidenta de Liberia y estabilizó un poco la situación. La economía, sin embargo, no creció como se había previsto. En última instancia, aquello condujo a la elección de un futbolista, George Oppongwea, que cumplió su mandato, y durante ese periodo Taylor fue encarcelado. Después de George Oppongwea, tenemos ahora el presidente Boakai, que también sirvió en administraciones anteriores. Y Liberia, incluso hoy, sigue siendo una sociedad bastante dividida debido a aquel pecado original y aquella semilla original que plantaron los primeros repatriados por la sociedad americana de colonización. Y quizás haya una lección que debamos aprender de Liberia. Hay que revisar esa idea romántica, según la cual, si se trae de vuelta el continente africano a africanos que habían sido arrancados de él y llevados a Estados Unidos y al Caribe, se está resolviendo un problema. No debemos idealizarlo, porque se trata de personas que llevan nada menos que 500 años separadas de su continente madre. Han perdido su lengua, han perdido su cultura original, han adquirido una nueva cultura. Llegan a un territorio que sigue estando
habitado por personas que nunca sufrieron ese mismo destino, cuya cultura, por así decirlo, continúa intacta, aunque no fosilizada.

0: pensada. Por tanto, las actitudes deben cambiar. La mentalidad debe cambiar. Y hay que ser conscientes de las dificultades. Debe entenderse que el color de la piel por sí solo no es una solución. Así que Liberia nos da una lección, y es que no deberíamos seguir ese mismo modelo. Quienes deciden regresar al continente deben cambiar su forma de pensar. Y quienes permanecieron en el continente también deben cambiar su forma de pensar. En cierto sentido, debemos recibir a quienes se fueron con el mismo espíritu con que la Biblia nos presenta la parábola del hijo pródigo. Pero esos hijos e hijas pródigos también deben mostrar un espíritu de perdón y de aceptación. Si somos capaces de hacerlo, la tragedia de Liberia no volverá a repetirse, porque Liberia, tras recuperar o alcanzar su independencia en 1847, debería ser la estrella que ilumine el continente. Pero todavía queda mucho trabajo por hacer. Si queremos sacar algo positivo de ello, hay que aprender ciertas lecciones. Es nuestro deber aprenderlas. Cuando las personas han sido separadas, nunca es fácil volver a reunirlas. Se requiere un esfuerzo tanto de quienes se marcharon como de quienes no lo hicieron. Esa es la lección de Liberia. Una lección que debemos afrontar de manera positiva. Muchas gracias, señoras y señores. Hoy hemos analizado este singular país, creado en 1822 y que posteriormente, en 1847, obtuvo su independencia, Liberia. Y continuaremos nuestras conversaciones sobre el continente africano, abordando otras regiones y distintos aspectos de su historia. Hasta la próxima. 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

Tras la Segunda Guerra Mundial, serbios, croatas y musulmanes convivían en un mismo estado, en Yugoslavia. Era uno de los países más estables y prósperos en Europa. Sin embargo, este equilibrio de intereses políticos y económicos construido a lo largo de décadas se derrumbó de la noche a la mañana en 1991. Nací en noviembre de 1995. Fui concebido en medio del miedo, el dolor y la desesperación. Soy un compromiso. Frené las matanzas. Estoy vivo. Oigo a la gente discutir sobre mí. Siento cómo me recortan, me modifican y me reescriben. Estoy cansado. Pero sigo siendo lo único que mantiene este país unido. Soy el acuerdo de Dayton.

0: Ja sam Srbin.
1: Soy serbio.
0: Ja sam bio
1: serbio. Yo era joven. A los 19 años fui a la guerra que acabó cuando yo tenía 23. Quería vivir, pero pasé mis mejores años luchando. Sobreviví muchas cosas: miedo, estrés y agotamiento.
2: Soy croata. Nunca me iría de este lugar, mi ciudad natal, ni por todo el dinero del mundo. Toda mi vida está aquí, mi trabajo y todo lo que uno necesita para llevar una vida normal.
3: Soy bosnio. No necesito nada más que la paz. Solo paz, eso es todo. Quiero trabajar con mis manos para mi familia y para los muchachos que trabajan con nosotros. ¿Entiende? Solo déjennos en paz.

0: Con un país como Yugoslavia, una potencia mundial reconocida internacionalmente, que gozaba de respeto en aquella época, pasó algo incomprensible.
1: 1984. La decimocuarta edición de los Juegos Olímpicos de Invierno. Más de 1.500 atletas de 49 países llegaron a Sarajevo, en Yugoslavia. Que arda eternamente la invencible llama olímpica de la amistad. Los Juegos Olímpicos son una fiesta que para siempre se quedará en nuestros corazones.
0: Los Juegos Olímpicos de Sarajevo fueron, en verdad, unos Juegos que se celebraron con mucho entusiasmo. Eran motivo de orgullo nacional. Nos sentíamos orgullosos de nuestro país y de nuestra bandera. Todos los pueblos de Yugoslavia participaron activamente en la organización y celebración de los Juegos Olímpicos. En aquel entonces, a nadie le importaba si eras esloveno o de cualquier otra nacionalidad. Éramos simplemente el equipo nacional de Yugoslavia, unidos bajo una sola bandera con la estrella de cinco puntas. Había un solo país y unos Juegos Olímpicos para todos. Por desgracia, en la década de 1990, y tal vez incluso un poco antes, comenzó el proceso de desintegración de Yugoslavia, y en 1992 comenzaron graves conflictos con los que el Estado cesó de existir, y junto con él, el deporte.
2: Ahora tengo 30 años. Soy un adulto. Y he formado mi propia visión de por qué comenzó la guerra en Bosnia y Herzegovina. La primera razón fue el colapso de Yugoslavia. La segunda fue el deseo de algunos, principalmente los serbios, de preservar este país, mientras que otros, en su mayoría los musulmanes y los croatas, querían separarse. Fue una separación forzosa acompañada de los ataques aéreos de la OTAN llevados a cabo apenas meses antes de que yo naciera.
3: La formación de la República Srpska no se debió tanto al conflicto, sino a la declaración de los musulmanes bosnios y los croatas católicos de querer separar a Bosnia y Herzegovina de Yugoslavia ilegalmente. Siguiendo el ejemplo de Eslovenia y Croacia, aspiraban a crear un Estado independiente de Bosnia y Herzegovina. Y esa fue la causa principal del conflicto. Unos meses después de que Occidente reconociera a Bosnia y Herzegovina como Estado independiente, estalló la guerra.
4: Serví en el regimiento que defendía el cuartel general del general Ratko Mladić. Recuerdo aquellos momentos en los que creía que había muerto, pero seguía vivo. Fueron casos muy duros. Un ejemplo es cuando mi TBP se incendió tras el impacto de proyectiles y cada segundo esperaba que explotara todo y yo dejara de existir. Pero por un milagro sobreviví. Fue la voluntad de Dios.

Trabajé toda mi vida como oficial de tránsito en la policía de Konitz. Al mismo tiempo, mi familia y yo comenzamos un negocio de pescado, el cual mantuve hasta mi jubilación. El acuerdo de Dayton fue algo muy esperado y necesario para todos nosotros. Solo queríamos que terminaran los combates y que todos pudieran vivir como quisieran, sin más disparos. En 1995, yo tenía 25 años. Para nosotros, fue como ganar la lotería. No solo para mí y para Bosnia y Herzegovina, sino también para todos en la República Srpska. Porque, al igual que yo en Bosnia y Herzegovina, cada uno había perdido a un hijo o a un ser querido en la guerra. No pido nada para mí. Lo único que me importa es la paz. Si hay paz, todo estará bien. Quiero trabajar con mis manos por el bienestar de mi familia y para los muchachos que trabajan con nosotros. ¿Entiende? Solo déjenos en paz.

0: Soy Darko Mladic, hijo del general Ratko Mladic. Creo que mi padre es un héroe, porque sin dudarlo, se sacrificó y sacrificó a su familia para proteger a nuestro pueblo. La OTAN inició la guerra en la antigua Yugoslavia cuando vio que le serviría. La postura de mi padre, la cual yo comparto, es que Yugoslavia fue dividida deliberadamente por los países de la OTAN, porque la OTAN claramente tenía planes de expandirse hacia el este. Pero al no poder hacerlo ni poder presionar abiertamente para esa expansión, provocaron una guerra en Yugoslavia y destruyeron el país. El acuerdo de Dayton logró dos cosas cruciales. En primer lugar, terminó la guerra y el sufrimiento de la población. En segundo lugar, la República Srpska fue reconocida internacionalmente como entidad estatal, aunque fuera dentro de Bosnia y Herzegovina.
1: Se emprendieron varios intentos para crearme. Se buscó el equilibrio de poder en Bosnia desde 1992 hasta 1995. El 21 de noviembre de 1995 es el día en que nací. Miren, aquí está mi primer creador.
2: El presidente Slobodan Milosevic.
1: Y aquí el segundo.
2: El presidente Franjo Tuđman.
1: Resultó que eran tres.
2: El jefe de la delegación de la República de Bosnia y Herzegovina, el presidente Alija Izetbegović.
1: Fue el secretario de Estado estadounidense, Warren Christopher, quien los reunió a todos en una sala. Fue él quien hizo que los padres se levantaran y se dieran la mano. ¿Lo ven? Está claro que no querían hacerlo.
3: Las negociaciones que comenzaron hoy son la mejor oportunidad para alcanzar la paz desde que empezó la guerra. Si fracasamos, la guerra se reanudará y las futuras generaciones nos harán responsables de las consecuencias que eso tendrá.
4: Mi aventura comenzó en Krasnoyarsk. Es el corazón administrativo de la segunda región más extensa de Rusia. Esta región es conocida por tener formaciones rocosas muy peculiares, llamadas Pilares de Krasnoyarsk.
5: En este parque nacional existe un centenar de pilares. Algunos de ellos, los más altos, alcanzan la altura de hasta 700 metros.
4: Me gustaría subir y bajar por la roca como usted. ¿Es posible?
6: Es posible, pero en otro pilar que es apropiado para todos. Arriba, arriba, y te apoyas. Bien hecho.
5: Ahora sí, soy uno de ellos, de esas personas que les encanta la adrenalina y el peligro. Aquí les dicen Stalbist, lo que significa alpinista extremo, que sube a la roca sin arnés de seguridad. Precisamente ayudando a la fauna silvestre es como comenzó lo que hoy se considera el segundo zoológico más grande de Rusia. Me estoy refiriendo al zoológico de Krasnoyarsk.
7: Ahí está. Ahora sí podrán conocer las generaciones futuras mi arte.

0: Solo ahora puedo decir que tengo un hermano menor. Se llama Distrito de Berchko. Aquí está en el mapa. En Dayton no se tomó ninguna decisión acerca de su futuro. En otras palabras, es un territorio en disputa que pertenece a todos y a la vez a nadie.
1: Cuando se firmó el acuerdo de Dayton, el destino del distrito de Brčko quedó sin resolver. Fue incluido en la división territorial y debía formar parte de la República Srpska, conformando el 49% del territorio. Pero querían hacer todo lo posible para complicarnos la vida a los serbios. Y dijeron, no cuenten con la integridad de su territorio. Haremos las cosas a nuestra manera.

0: El acuerdo de Dayton podía haber traído la paz a Bosnia y Herzegovina. Pero todo lo que le pasó al país después es otro asunto. Más tarde, después de Dayton, cuando todo se puso en manos de nuestros políticos, los que supuestamente tenían que tomar decisiones soberanas, hicieron un pésimo trabajo. Miren, por ejemplo, cómo funciona el país. Está dividido en numerosas administraciones gubernamentales, la Federación de Bosnia y Herzegovina, la República Srpska y el distrito de Brčko. La mayoría de estas entidades son innecesarias y no funcionan correctamente para mejorar la vida de las personas y del país en general. Solo consumen enormes cantidades de dinero del presupuesto, dejando al resto sin fondos. El resultado es pobreza e indigencia. Nací aquí. Todos mis antepasados son de aquí. Mi padre, mi abuelo, mi bisabuelo nacieron en este lugar. No me gustaría nunca irme de aquí. Por mucho dinero que me paguen, no abandonaría mi tierra natal. Aquí tengo mi vida, mi trabajo, todo lo que hace falta para una vida normal.
1: Este es el momento más solemne. Me entregaron oficialmente mi pasaporte en París. Me llamaron Dayton. Mis tres creadores están poniendo sus firmas. Y a sus espaldas están los tres testigos, jugarantes.

0: La imparcialidad es la base en la que se sostiene todo el acuerdo de Dayton. Por eso, estoy convencido de que todos los...
1: Hace mucho que mis creadores fallecieron. Dos de ellos, el presidente de Croacia, Franjo Tuđman, y el presidente de Bosnia, Alija Izetbegović, murieron en sus países de origen. El presidente de Serbia, Slobodan Milošević, murió en prisión en La Haya.
2: Soy Marko Milošević, nieto de Slobodan Milošević. Soy diputado del Partido Socialista de Serbia. Hoy vivo para seguir defendiendo las ideas de mi abuelo, las eternas ideas del socialismo. Algunos lo llaman nacionalista, otros comunista. Estas son dos acusaciones totalmente opuestas. Él fue ante todo alguien que luchó por la paz. Hay mucha gente que sin justificación alguna, y me gustaría entender de dónde sacan esos argumentos, afirma que él fue quien destruyó este país. Creo que no se puede culpar a alguien por algo que no hizo. Lo que ocurre es que tras la caída del muro de Berlín y el colapso de la Unión Soviética, cuando Occidente celebraba su victoria sobre el comunismo, nadie quería un Estado socialista en el corazón de Europa. Los líderes del país le garantizaron a Slobodan Milošević que él no sería extraditado y en cualquier caso esto iría en contra de la Constitución de Yugoslavia. Y sin embargo, Slobodan Milošević, ciudadano de ese país, fue enviado al Tribunal de La Haya.
3: ¿Quiere usted que se representen sus intereses?
0: Considero que este es un tribunal falso y que las acusaciones son falsas. Esto es ilegal, ya que no ha sido designado por la Asamblea General de las Naciones Unidas. Por lo tanto, no tengo necesidad de contratar abogados para un tribunal que es ilegal.
2: En cuanto a su muerte, creo que causó más daño que beneficio al Tribunal de La Haya. Porque si lo hubieran declarado culpable, él sería uno de los condenados. Pero murió, negándoles ese placer. Murió como acusado por el Tribunal de La Haya.

0: No existen personas perfectas. No existen líderes perfectos. Pero Milosevic fue un verdadero líder en el pleno sentido de la palabra, obligado a tomar decisiones difíciles y desagradables. Debemos recordar constantemente que Milosevic detuvo el derramamiento de sangre en Bosnia y Herzegovina y creó una unidad territorial para el pueblo serbio dentro de Bosnia y Herzegovina.
1: Ayudamos a nuestro pueblo a sobrevivir. Fuimos víctimas de genocidio durante la Segunda Guerra Mundial. Y lo he dicho abiertamente muchas veces. Queremos que nuestro pueblo sea libre y tenga los mismos derechos en el territorio donde ha vivido durante siglos.
2: Ellos lo han decidido todo. Sin él. Sin Slobodan Milosevic.
0: El acuerdo de Dayton es un documento de suma importancia. Por supuesto, fue adoptado en una época cuando el mundo era unipolar, bajo la indiscutible hegemonía de Estados Unidos. Vemos cómo algunos abogan por su anulación, por una revisión. Hablan de un Dayton II y cosas por el estilo. El acuerdo de Dayton representa el máximo que el pueblo serbio pudo lograr en aquel momento. Aquellos que critican desmesuradamente el acuerdo de Dayton desean abolir la República Srpska mediante la eliminación de dicho acuerdo. Para ellos, Dayton es una espina en el costado.
2: Quieren cambiarme hasta dejarme irreconocible. Nuevamente destruir el equilibrio que se ha ido estableciendo durante los últimos 30 años. En el 2021 recibí un golpe duro. Una figura externa, un alto representante, fue designado en Bosnia sin el consentimiento de Rusia.
3: Occidente decidió romper los acuerdos, romper los compromisos y, literalmente, poner aquí a un Gauleiter, es decir, el ciudadano alemán Christian Schmidt, que se las da de alto representante.
4: Buenos días. Saludos a Sarajevo desde Dayton. Estoy aquí, al lado de una mesa, de la mesa redonda, donde se firmó la paz del acuerdo de Dayton. Así que este es un buen recuerdo, una buena noticia. 30 años después, podemos decir que esta paz se ha mantenido. Ahora tenemos otros desafíos por delante. Tenemos que enmendar la estructura de Dayton, porque ahora debemos preparar a Bosnia y Herzegovina para ser un posible miembro de la Unión Europea.
5: Quieren privar a la República Srpska de su voluntad democrática. Occidente, Bruselas y sus funcionarios son cínicos y traicioneros. Quieren gobernar aquí, en estos territorios, mediante la integración europea. En realidad, buscan amenazar nuestra soberanía e imponernos su forma de vida.
2: Yo, el acuerdo de Dayton, siempre me he opuesto a la violencia y el abuso de poder. Sin embargo, en el 2025, en contra de mi propia esencia, la República Srpska fue literalmente obligada a celebrar elecciones para que un nuevo presidente reemplazara al desobediente Dodik.
3: Esta estructura

estructura de Dayton. Solo puede funcionar como un equilibrio de intereses, un equilibrio de enfoques, un equilibrio de identidades y caracteres nacionales. Así se planeó, pero ese equilibrio ha sido alterado. En mi opinión, la cuestión del desarrollo futuro requiere que haya negociaciones. No hay otra forma de que Bosnia y Herzegovina se convierta, por así decirlo, en un estado normal.

0: El acuerdo de Dayton fue, en realidad, algo bueno para nosotros en su momento. Creo que incluso ahora no estaría tan mal si todos lo respetaran. Regresé a casa, inicié una nueva vida y en realidad he podido vivir plenamente. Eso incluye tanto el deporte como el trabajo.
1: Para mí es un placer simplemente estar en la naturaleza, observarla, la inmensidad, el verdor, el agua, todo. Aquí me encuentro con personas y me alegra verlas. Pasan o conversan si así lo desean. Si puedo, les muestro el lugar o les explico cosas.
2: Estamos hablando de toda Bosnia y Herzegovina. Todos estamos interesados en vivir mejor, tener pensiones e ingresos más altos, proporcionar una vida mejor para nosotros y nuestros hijos, para que puedan ir a la escuela con seguridad. Todo esto se hace para que todos vivan bien.
3: Una abeja es una creación de Dios. No entiende de religiones, ni de pueblos, naciones, ni tampoco de colores de piel. No puede distinguir entre serbios, musulmanes o croatas. Trata a todos por igual, ayudando a todas las personas, independientemente de la nación. A veces pica, lo cual duele un poco, pero no demasiado. Ofrece muchas otras cosas buenas. Y gracias a Dios, podemos hablar de cosas buenas como esta, en vez de hablar de una nación u otra, o Dios no lo quiera, de conflictos armados.
4: Soy imperfecto, soy frágil, pero mientras siga en pie, no habrá guerra. No pido que me amen, pido tiempo para que puedan crecer y dejarme atrás. Por ahora soy una cicatriz, pero quizá algún día me convierta en un recuerdo. Soy el acuerdo de Dayton.
5: Las imágenes de las prácticas cometidas por Estados Unidos en esta prisión conmocionaron al mundo. Los reclusos continúan sin juicio ni investigación y son sometidos a torturas. Este centro de detención de alta seguridad está ubicado en la base naval de Guantánamo. Los líderes cubanos Fidel Castro, Raúl Castro y Miguel Díaz-Canel han exigido en repetidas ocasiones la devolución de este territorio y el cierre de la base militar. El actual presidente la ha calificado como un puñal que hiere a otras naciones por su uso a modo de prisión sin ley. Mientras Cuba lucha por restaurar sus límites territoriales, nosotros informamos sobre ello. Porque las noticias no tienen fronteras.

Bienvenidos a una nueva entrevista por aquí, por RT en Español. Bueno, hace algunos años, si cualquier deportista quería hablar con los medios de comunicación, obviamente iba a la radio, a la televisión o a la prensa. Pero en el presente esto ha cambiado muchísimo y la mayoría prefiere ir a un podcast, a sentarse en una mesa, relajados, de manera tranquila, incluso hablar por horas. Pues bueno, precisamente hoy, aquí en Santo Domingo, venimos a hablar con uno de los podcasts más populares que hay en América Latina en relación sobre todo al béisbol, Abriendo el Podcast.

0: Vamos a conocer también de la voz de sus productores, Viana Araujo y Ricardo Rodríguez, cómo fue que esta idea se convirtió ahora en la pionera de información sobre el béisbol latinoamericano en toda la región. Bueno, muchísimas gracias por invitarnos aquí a este estudio. La verdad que es una de esas cosas que uno siempre quiere hacer. Oye, abriendo el podcast, porque llevo tiempo viéndolos a ustedes, su trabajo, admirando el trabajo que hacen, y de verdad que es un privilegio estar aquí con ustedes, con los roles un poco invertidos, pero la pregunta va de aquí para allá, pero muchísimas gracias de verdad. Precisamente ustedes que están metidos en la pelota, con los jugadores, etcétera, ¿qué tanta de esa competencia hay entre los latinoamericanos, entre que sea el dominicano, el venezolano, el puertorriqueño, que siempre están, no, nosotros somos mejores, nosotros somos mejores? ¿Cómo lo viven ustedes eso día a día?
1: Hay dos tipos de competencia. Hay una en el terreno, donde la competencia existe porque es deporte, pero el pelotero dominicano y venezolano son panas, como decimos nosotros. Y hay otra competencia que es en redes sociales, donde el fanático que se lo toma a pecho, se lo toma personal, porque es normal, el fanatismo te lleva a ese terreno, la hace un poquito más agria la competencia de lo que la verdad es fuera de terreno de juego entre Dominicana, Venezuela, Puerto Rico, que los peloteros probablemente son compañeros de equipo en Grandes Ligas y se enfrentan en un clásico mundial, pero yo creo que sí, el fanático la pone un poquito más agria.
0: Y además yo veo que por lo menos los jugadores dominicanos, obviamente, sobre todo en este pasado clásico mundial, se veía el apoyo que le dieron a Venezuela después de la eliminación de Dominicana y cuando vieron que Venezuela estaba avanzando hacia las finales, sobre todo para jugar contra Estados Unidos, ¿no? Que como que es esa... Okay, esa pequeña llaguita que tenemos los latinos cuando jugamos contra supuestamente los inventores de este deporte, y cómo ver que obviamente la afinidad entre los latinoamericanos es completa cuando llega una situación extrema como esta, como fue la final entre Venezuela y Estados Unidos.
2: Sí, indudablemente yo creo que Latinoamérica se apoya. Puede, por supuesto, haber una rivalidad entre países, pero cuando se enfrenta a un grande, un Japón, un Corea, un Estados Unidos, pues yo creo que en el fondo los latinoamericanos apoyan. México apoya a Puerto Rico apoyará a un mismo país de habla hispana. Y la verdad es que el Clásico Mundial deja la vara bien alta para un próximo evento que ya esperamos todos con ansias de que se pueda desarrollar al mismo nivel.
0: Bueno, y vamos a hablar ahora ya del proyecto de ustedes, ¿no? De este proyecto del que estamos sentados acá, ¿no? El origen de este fenómeno de Abriendo el Podcast, porque por lo que estuve medio leyendo, investigando y viendo algunas entrevistas previas de ustedes, esto fue como un poco un accidente, fue como que una cosa fortuita, porque ustedes trabajaban con un programa que se llama Abriendo Sports.
1: Todavía
0: trabajan, y esto fue como un anexo que se dio por una situación en particular.
1: Sí, y el programa de radio es... la parte inicial, el programa de radio tiene 15 años, empecé en el 2011, y en el 21, no sé si fue un accidente, pero sí fue una necesidad de abrir más el abanico de posibilidad económica. Y se creó el podcast, lo creamos, y desde ahí en adelante el podcast, gracias a Dios, ha tenido unos resultados positivos, más de lo que yo creo que los dos esperábamos.
0: Eso les iba a preguntar, ¿ustedes esperaban este éxito que tuvieron o que siguen teniendo, ¿no? ¿En qué momento sienten ustedes que despegó? ¿Qué pasó que de repente se convirtió en el suceso que es ahora?
2: No, yo creo que ninguno de los dos no lo esperábamos. Era algo muy, muy nuevo, algo que la gente quizás no entendía en principio. Pero yo creo que hay entrevistas puntuales que te cambian el ritmo de un proyecto. Hay decisiones como tal que te cambian todo. Y yo creo que esa fue la de Robinson Cano, que vio el trabajo que veníamos haciendo, le gustó el formato, dio el ok, y a partir de ahí pues todo vino creciendo. Y indudablemente fue la de Robinson la que cambia la historia del podcast. Luego de... Fuimos trabajando, haciendo dinámicas para que la gente enganchara con el producto, y gracias a Dios hemos contado con la bendición de gustarle a la gente, de que el producto le guste a la gente. Construido siempre en que la figura que está sentada en el medio sea la noticia, sea quien se lleve el brillo, las luces. Nosotros somos dos componentes que ponemos a esa persona a brillar. Y a partir de ese punto, yo creo que a la gente le ha gustado y lo ha entendido.
0: Aquí, sobre todo en la República Dominicana, bueno, en otros países de América Latina, obviamente cuando ya pasa el concepto a las redes sociales, a veces como que uno tiene la expectativa, bueno, ¿y será que irá a funcionar? Porque la gente todavía está un poco pegada a la televisión, al tradicionalismo, a la prensa, a la radio. ¿Ustedes qué piensan que le gustó al dominicano de este formato? ¿Qué le dieron ustedes al dominicano que no se le estaba ofreciendo en otros medios?
1: Mira, lo de la digitalización ha traído a la comunicación la naturalidad. Antes, la comunicación era un poquito más de pose. Si tuve televisión de 70, 80, 90, el que hacía televisión estaba muy recto, corbata, muy formal. La gente se idealizaba que esa persona era perfecta, que no cometía errores. Pero no era culpa del comunicador, era una época. El comunicador se proyectaba como que era todo impoluto, que no cometía errores. Entonces, esta parte de la digitalización ha llevado a que el comunicador se pueda transparentar un poquito y tú seas natural, y eso a la gente le gusta. Y nosotros hemos tenido, desde el programa de radio hasta el podcast, esa parte natural de que a la gente eso le agrada, de ser transparente, de no tener pose, y eso hace que tú también cliques con el invitado. Eso tiene que ser por forma de ser de cada quien, ¿verdad? De llevar la entrevista a ese nivel, y eso también aligera la entrevista. No una entrevista...
0: Eso te iba a decir, que el entrevistado ahora se siente más conectado también, ¿no? Y es como que se relaja, e incluso te puede empezar a soltar información que a lo mejor no te lo hubiera dado, hubiese dado una entrevista más formal.
1: Pasa cuando se sienten tan cómodos y uno lo trata de llevar a una zona de confort que se olvidan que están dando una entrevista y empiezan a hablar cosas que usualmente no hablan.
0: ¿Y les ha pasado alguna vez que ha habido alguno que ha dicho alguna cosa que después ustedes dijeron, mira, ¿sabes qué? Mejor esto como que no lo publicamos.
2: Nos pasa recurrentemente, porque ya solo pensamos en que si algo dicho por ese entrevistado le pueda traer problemas a futuro, mejor lo quitamos. Dejamos de grandes momentos para viralidad de hoy en día. Nosotros preferimos reservarlo y no lanzarlos.
0: ¿Y ustedes creen que eso le ha dado una credibilidad dentro del mundo del béisbol, en este caso con los mismos peloteros, que es lo que ha dicho? A lo mejor empezaron con Robinson Cano, y entonces Cano, a lo mejor hablando un día con otro, le dijo, no sé, a Big Papi, a Pedro, le dijo, oye, me están estos chicos, están haciendo este programa, está buenísimo. No, sí, me invitaron. Dale, vete para la entrevista. ¿Ustedes creen que se dio esa dinámica?
2: Absolutamente.
0: ¿Y quién ha venido acá de repente de que ustedes hayan dicho, hombre, no me esperaba de verdad que viniese este personaje acá, por más que nos estuviéramos con historias de éxito? No sé, me imagino cuando vino don Juan Marichal para acá, me imagino que habrá sido un momento para ustedes muy importante. ¿Y cómo han sido esas vivencias de ustedes?
1: Sí, sobre todo esos peloteros retirados que son de otra época. Cuando tú lo ves, que nosotros no tuvimos la oportunidad de verlos jugar, porque Marichal nosotros no lo vimos jugar. El respeto que uno le tiene a esa leyenda y la admiración cuando Marichal justamente se sienta con uno y dice, oye, tú te estás sentando al primer salón de la fama del dominicano. O don Rico Carty, en paz descanse, que era un pelotero muy popular en República Dominicana. Como uno creció admirando y respetando esa figura, el hecho de que tú trabajes en esto, tú te acostumbras a entrevistar peloteros, pero de otra generación. Cuando tú tienes esa generación sentada al lado de ti, no te deja de sorprender.
0: Y tienes que hacer un poquito más de trabajo de investigación también, claro, ¿no? Porque claro, no lo viste jugar Juan Marichal, o tú ves ahora a Juan Soto, lo llegaste a ver a Pedro, a Beltré, y lo viviste, cómo jugaba, las intenciones, el carácter, pero claro, a Marichal lo habrá visto en video, si acaso.
2: Sí, claro, nosotros tenemos un nivel de preparación, lo tenemos bajo un rol donde uno tiene cierta información en la mano, pero luego de uno va fluyendo la entrevista, en lo que te va diciendo el entrevistado. Y yo creo que esa ha sido la clave principal del contenido. Óyeme, todos han llegado y yo creo que a nosotros los dos nos da un nivel de respeto, la cámara y el compromiso de quedar bien con el invitado. Ya este es el punto en el cual nosotros evitamos temas molestosos. Le preguntamos al entrevistado antes de empezar de qué no quiere hablar. si le podemos tocar este tema, que podría ser espinoso, y regularmente recibimos una respuesta positiva de los entrevistados.
0: Eso les iba a hablar, de un poco de la libertad de información, ¿no? Porque normalmente cuando uno trabaja para, a lo mejor, para un medio más grande, que obviamente hay líneas editoriales, etcétera, uno, bueno, claro, el trabajo tiene otra perspectiva. En un trabajo como el que ustedes están haciendo, ¿ustedes se sienten 100% libres de decir, bueno, vamos a preguntar de esto, esto y lo otro? Hacen la salvedad, como mencionaba ya no hace un segundo, pero ¿se sienten libres de que el trabajo fluya y ustedes no tienen ningún compromiso con nadie?
1: Sí, cuando, sobre todo cuando se habla cuando se habla de deporte y se habla de pelota, sí, lo que uno no trata es de involucrarse en el aspecto personal, porque al atleta no.

0: de otras áreas.
1: Sí, claro. Nosotros hemos hecho entrevistas de fútbol americano, de voleibol, de campo y pista.
2: Baloncesto.
1: Baloncesto, ni hablar, sí. O sea, nosotros no hemos podido, hasta de videojuegos deportivos.
0: Así
1: es. Hemos podido diversificar las opciones. Lo que pasa es que República Dominicana es béisbol. Es béisbol un 95%. Entonces, la realidad es que nosotros le damos el espacio real a otros atletas de deportes diferentes, pero sí, la base del contenido siempre ha sido béisbol.
0: ¿Y ustedes piensan que acá en la República Dominicana, ahora que el béisbol obviamente ha sido el deporte número uno de este país por muchísimo tiempo, y ciertamente por ahí casualmente me había encontrado un podcast de un periodista puertorriqueño donde se estaban peleando entre Puerto Rico y Dominicana, porque estaban que sí tú, que no, que sí, que no. Pero yo siento ahora de verdad que la República Dominicana es el número uno en béisbol en el Caribe y probablemente, si no, en toda la región americana, ahí con Estados Unidos a la par. Pero sí también siento un poco que ha sido una necesidad. El dominicano ha visto en el béisbol, el joven, el chico, que de repente por razones económicas vio que su vida de repente no tuvo el acceso a la educación, etcétera, etcétera. ¿Sigue siendo el béisbol esa herramienta de salida social de los chicos dominicanos o ustedes creen que esto está cambiando un poco ya?
2: No, 100% el béisbol. El béisbol es la única manera honesta de hacerte millonario en dólares con menos de 20 años. Difícil que tú veas a una persona de 20, 25 años siendo millonario en dólares con otro tipo de trabajo, por no decirte imposible. Lo que pasa es que el cuento perfecto y la historia bonita es el que se hace millonario, pero la mayoría es el que no llega. Y lo ideal también del que se sienta ahí es que te digan cómo llegaron y cuál fue el sacrificio de llegar y cuál fue la lucha que les tomó llegar. Porque es muy bonito ver ahora a Juan Soto, que firmó un contrato de más de 700 millones de dólares, o a Vladi, que firmó un contrato de 500 millones de dólares, o otro pelotero que firmó uno de 100 o 200, pero ¿qué tuvo que hacer ese pelotero? ¿Qué tuvo que sacrificar para llegar ahí? Ese pelotero no tuvo la juventud que yo tuve. No iba a discoteca con 16, 17 años, no tomó alcohol, no se divertía igual. Entonces, ese es un mensaje bueno para el que está jugando béisbol y quiere llegar, y para el que está tratando de lograr algo en la vida. A mí, a nosotros nos paran madre y padre en la calle y nos dicen que el mensaje del pelotero es positivo para su hijo que quiere lograr hacer algo. Olvídate de que sea pelotero o lo que sea, porque lo que te dice el pelotero es que llegar donde ellos llegaron no es fácil y que toma un recorrido.
0: A punta de sacrificio.
2: Claro.
0: Y es innato del ser exitoso en un deporte como el béisbol, pues en este caso el haber tenido una vida, a lo mejor en la infancia, en la juventud, difícil, es como que... Porque ¿cuánto jugador conocemos nosotros que está en grandes ligas, que tiene tremendos contratos, que su vida cuando era joven era una vida normal, que tuvo de todo, que tuvo papá y mamá, que lo llevó, que fue a la escuela privada? ¿Conocen ustedes algún pelotero dominicano que haya sido ese el caso, por ejemplo, o
1: sí,
0: latinoamericano?
1: Sí. Pero de 100 son 2 o 3 que son clase media y lo logran. Clase alta no creo. Pero yo creo que eso no solamente pasa en República Dominicana. Yo creo que así mismo, como tú mencionas, es una vía para tú poder hacer dinero para que el padre, la madre pongan al niño de que tiene 5 o 6 años a jugar béisbol. También pasa en Brasil que lo ponen a jugar fútbol. También pasa en Argentina que lo ponen a jugar fútbol.
0: Claro.
1: O sea, en Colombia seguro que también. Entonces, yo creo que los países latinoamericanos tienen eso, de que el boleto dorado, así como la película de Willy Wonka, el boleto dorado para sus hijos y para la propia familia es el joven. En las mujeres hoy en día, en República Dominicana, muchas niñas hoy pueden jugar voleibol y muchas mujeres han podido formar sus familias atentos a jugar voleibol. No, quizás no son 150, pero estoy seguro que hay 40, 50 mujeres que han jugado voleibol en los últimos 30 años y han logrado poder mejorar la vida de su familia. Entonces, indudablemente que hay un foco de la clase social baja que se desarrolla y va buscando la manera de poder ir al liceo a tomar clases, pero en la tarde ir a jugar béisbol, y va a seguir sucediendo. El baloncesto también va abriendo puertas de poco en poco. O sea, el deporte en República Dominicana es seguro que es la vía correcta de poder hacer dinero para muchas familias.
0: Pero ven acá, hablando ya del dominicano como tal, el deportista, ¿qué creen ustedes que lo hace diferente? Más allá de lo que hemos conversado del tema social, en donde de repente, bueno, la necesidad te empujó. Bien, pero hay algo estructural, hasta físico, pienso.

0: Yo que hay a veces en donde el pelotero dominicano es muy diferente al venezolano, por ejemplo, al puertorriqueño, al mexicano. ¿Qué creen ustedes que es la magia del dominicano a la hora de montarse un montículo, un cajón de bateo? ¿Qué lo hace diferente?
1: Yo creo que hay un talento innato. Yo sí creo que hay algo de ADN de no solamente el dominicano. Yo creo que el venezolano se parece mucho al dominicano. Yo creo que no es fortuito que el venezolano, por ejemplo, tenga décadas dando campo cortos buenos, diferentes. Tú lo ves que son diferentes. Tú ves a un americano aparando, tomando rodado, y ve a un dominicano o un latino aparando, y es diferente. Hay una picardía, nosotros somos del Caribe, eso se ve en un terreno de juego, se juega diferente, tienen una astucia diferente para jugar. Pasa igual que en Brasil, tuve un futbolista brasileño jugando y es diferente a todos los futbolistas. Tú no hay un Ronaldinho.
0: Sí.
1: Los argentinos son muy buenos, pero no tienen esa facilidad para jugar, y yo creo que eso se da en República Dominicana. Aparte del sacrificio que hay que tener, nosotros tenemos algo extra que no lo tienen en otras
0: Bueno, que
1: naciones.
0: está pasando en el béisbol también con los japoneses, ¿no? Que de repente irrumpieron en el béisbol y, bueno, han ganado ¿cuántos clásicos mundiales? Ya tres, ¿no? Su manera de jugar es diferente, su manera de interpretar
1: La
0: el
1: cultura,
0: juego.
1: la cultura.
0: Todo, sí, son muy buenos. Y obviamente el extraterrestre este que tienen ahora
1: Eso es. Hey.
0: del Shohei Ohtani es un caso aparte, ese chico, obviamente. Pero sí hay una diferencia entre el japonés, el dominicano, el venezolano, el mexicano, por ejemplo, que también le gusta mucho la pelota, pero que como que nunca ha podido estar en esa, digamos, esa élite, ese triunvirato que le llamo yo entre Dominicana, Puerto Rico y Venezuela, que son como más parecidos a la hora de la pelota.
1: Sí, totalmente. Y yo creo que el físico ayuda. Nosotros tenemos una influencia africana combinada en su momento con algo de educación. Aquí de los 50 hasta esta época hemos contado con un gran físico, esa influencia, esa combinación bárbara, africana, españoles, de diferentes culturas. Vamos construyendo un físico que cuando llegue entonces a manos de un equipo norteamericano, llega una academia, ya aparte del físico también toca trabajar el IQ, qué tanto puede ir procesando ese cerebro para jugar mejor, más una inversión barata relativo a los Estados Unidos, nos da una facilidad mayor que otros países. Y yo creo que de ahí sale. Y el dominicano, yo creo que por su contextura física, va a ir generando mayor atención en otros deportes también.
0: Ahí precisamente lo que estaba hablando bien de las academias. Venezuela, por razones que no vienen al caso, obviamente, ahorita, ha visto digamos, un éxodo de las academias de los equipos de la Major League Baseball en el país, ¿no? Y eso uno inicialmente pensaría, bueno, esto obviamente va en contra del desarrollo de los peloteros, etcétera, por el seguimiento. Pero irónicamente, Venezuela en los últimos 20 años ha incrementado más del 100-120% la cantidad de jugadores que han llegado a grandes ligas. Y a lo mejor, no sé si es el caso, academias como las de Bob Abreu, la de Melvin Mora, que son como ya nativas, hechas allá, han hecho el cambio. ¿Ustedes sienten que eso juega un papel importante? Ustedes que aquí en Dominicana sí tienen, obviamente, una influencia directa de las organizaciones de grandes ligas, que tienen sus academias acá y notan como el comportamiento en Venezuela. ¿Cómo hacen ustedes esa evaluación?
1: Miren, más que la academia, son los programas de béisbol que hay, porque el caso de Bobby, de Carlos Guillén, de Melvin Mora, tienen unos programas donde llegan jóvenes de 12, 13 años, ahí lo forman como peloteros y cuando lo firman van a las academias. Pero esos programas son los que han llevado ahora a que los jóvenes se hagan peloteros temprano y que le ofrezcan dinero con 12 o 13 años, lo palabren, como se dice en el argot del béisbol, y luego de que son firmados, entonces van a la Academia de Grandes Ligas, que las 30 están aquí, y que ojalá, y creo que sí, porque yo tengo información de que en Venezuela se va a empezar a aperturar eso otra vez, el tema de las academias de béisbol de Grandes Ligas, pero sí es un tema porque ya eso es un negocio, el tú tener un programa de béisbol y que te firmen muchachos es un negocio lucrativo. Obvio, eso conlleva una inversión.
0: Sí.
1: Porque tú tienes que darle alimentación, proteína, indumentaria, pero tú te quedas con un % del bono de firma que tiene ese muchacho cuando lo firman. Hay otros que no lo firmarán, pero eso es un modelo de negocio ahora aquí en República Dominicana que es muy atractivo para el que tiene la capacidad económica de hacerlo.
0: No, bueno, y se le sigue la educación formal paralelamente, ¿no? Porque igualito siguen, por lo menos la Academia de Bobby, que la conocí una vez, tienen un plan. Los chicos van toda la semana a clases, tienen su academia, su bachillerato, etcétera, y los llevan un poco como a darles a entender que la educación formal no está separada necesariamente del mundo del deporte y del negocio, como a lo mejor sí le pasó a generaciones anteriores, ¿no? Porque con eso quería más o menos concluir, a ver qué visión tienen ustedes del béisbol en ese sentido. ¿Ha cambiado mucho el béisbol ahora? ¿Sienten ustedes que el béisbol de hace 15, 20 años es muy diferente al de ahora?
2: Sí, ha cambiado. Yo creo que ha cambiado para mal a los que nos gustaba el juego de antes. Yo creo que si lo están haciendo es por algo. A la gente le gusta el jonrón, buscando el entretenimiento. Pero en una temporada en proceso vemos más ponches que nunca. Es el promedio más bajo en la historia del juego. Sí, Andy Chávez nos decía algo a nosotros que yo lo veía en corto y decía, wow, es verdad. Hoy se está buscando más atletas que jugadores de pelota. Entonces, se están preparando los muchachos para ser atletas. Es, no juegue mucha pelota, solamente te preparo para tener mejores bíceps, mejores piernas, ser más veloz, pero no sabe hacer un bateo y corrido. No sabe leer el juego como tal, qué dice, cómo está el comportamiento del lanzador, cómo está el comportamiento del bateador. Si no, tira duro por ahí y ya, más nada importa. Y yo creo que en ese sentido el béisbol deberá ir siendo revisado de poco en poco. Yo creo que ya el toque está más presente que hace 4 o 5 años y volveremos a ver más peloteros que atletas.
0: Bueno, Leán Araujo, Ricardo Rodríguez, muchísimas gracias de verdad, un honor haber estado aquí compartiendo con ustedes en gracias su set, que me hayan permitido por media hora cambiar de roles, ¿no? Aquí en este set tan ya tan conocido y que obviamente seguro vamos a tener mucho feedback de todos los fanáticos del deporte en América Latina que siguen a diario los contenidos que ustedes publican en las redes sociales. Muchísimas gracias, los espero en una próxima entrevista por aquí por RT en Español y vamos a continuar hablando con personajes de todas partes del mundo.

Me he dedicado toda la vida a la fotografía. En una de mis caminatas perdí casi toda la vista. A los 20 años tuve diabetes, que me causó una hemorragia en el ojo. Fue una combinación de factores, cambios repentinos de presión, tanto atmosférica como arterial. Así que sufrí hemorragias internas tanto en el ojo izquierdo como en el derecho. Llegué a mi destino, tomé una foto y eso fue todo.

0: Paraguay. A cientos de kilómetros de Asunción existe un lugar donde la piedra se convierte no solo en importante materia prima para la economía del país, sino en pan para los que la extraen. La actividad extractivista en los cerros de Vallemí es legal, supervisada por el Estado y genera empleo e ingresos en una región que históricamente tuvo pocas alternativas económicas.
1: Esto es lo que ustedes ven, la piedra dolomítica. En el buen sentido de las palabras, esto nosotros convertimos en pan. Le explico por qué. Porque de esto nosotros vivimos.
2: Nosotros día a día pasamos de muchos peligros. Porque imagínese una explosión, de repente no tiene dirección. Y de repente puede caer por nosotros la piedra. No es un trabajo fácil.
0: ¿Y el gobierno? ¿Qué le podrían pedir al gobierno para los trabajadores del área?
3: Y más capacitación, más ayuda y el apoyo de ellos para que nos avasallen los empresarios que ahora están queriendo adueñarse de nuestro trabajo. Es un trabajo que iniciamos, como ustedes saben, de generación en generación y somos muy celosos de ellos.

0: Aquí luchamos contra terroristas de toda índole.
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0: Llevamos a cabo operaciones de combate conjuntas con las Fuerzas Armadas de Mali, realizando misiones de búsqueda y destrucción del enemigo.
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3: ¿Encerrados por expresarnos en libertad? ¿Silenciados por decir la verdad? ¿Censurados por criticar a los poderosos? ¿Sentenciados por destapar lo oculto? No, no, no. 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Seguimos libres.

0: ¿Quiénes son estos?
1: Nos están vigilando.
2: Es migración.
3: Fui deportado de los Estados Unidos por ICE.
4: Me agarraron y pum, para Tijuana.
2: Se pusieron muy violentos.
1: Yeah. Sin dinero, sin nada.
0: Sin trabajo, sin casa, sin familia.
3: Todos aquí tenemos situación de calle.
5: Y los de ahí sí me tiraron mis cosas. Joder, la basura.
0: ¿Qué tipo de trabajo estás buscando?
1: El que sea.
6: ¿Cuánto?
7: 60 y 60.
3: La situación es difícil también, ¿va?
8: Desarrollamos un operativo a lo largo de la franja fronteriza para inhibir, pues, comisión de delitos, tráfico de estupefacientes, tráfico de personas.
9: Los cárteles controlan las fronteras.
4: Me tuve que meter prácticamente a situaciones ilícitas.
5: Tijuana, cualquier esquina está lleno de póster donde hay personas desaparecidas.
9: Esta es la realidad en México.
10: A la izquierda no se la persigue por sus errores. Al sistema le conviene una izquierda fracasada. Porque una izquierda exitosa es muy peligrosa para el sistema.
11: Esta fachada de una derecha autoritaria, con violencia, con seguridad, que solamente es para entrar en nuestros países. Porque ellos no vienen para solucionar los problemas. 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

Soy Patrick Lumumba, desde la hacienda Manzoni, en el condado de Machakos, en la República de Kenia, en el continente de África. Continuamos nuestras conversaciones y esta vez me centro en una figura importante, la de Haile Selassie, este nombre que significa el poder de la Trinidad. En el idioma amárico, fue asumido por Ras Tafari Makonnen cuando este ascendió al trono y se convirtió en el rey regente, por así decirlo, de Etiopía en el año 1930. Antes de hablar propiamente de Haile Selassie, debe recordarse que él proviene de un linaje importante, el de Menelik II, cuyas hazañas en la batalla de Adwa están bien documentadas. Cuando Menelik estaba a punto de morir, falleció en el año 1913, su nieto, Lisieasu, se convirtió en rey y asumió el trono en ese mismo año.

Sin embargo, se consideró que él se estaba alejando de la tradición de la Casa Real y en el año 1916 fue depuesto. Tras su destitución llegó al poder Rastafari, quien se convirtió en regente en 1916. La reina era entonces Seudito, hija de Menelik II. Pero debido a las reglas de primogenitura, según las cuales el varón debía asumir el mando, en 1916 Ras se convirtió en el regente. También es importante saber que Seudito era en realidad un nombre de regente, mientras que el nombre original de la hija de Menelik era Ascala Mariam. Cuando ella murió en 1930, Rastafari asumió el reinado definitivamente y adoptó el nombre de Haile Selassie. Es una historia importante, ya que desde ese día surge el movimiento Rastafari, conocido en el mundo por el nombre de Haile Selassie. Este se convierte en una figura sumamente importante para los adeptos del movimiento por proceder, según se afirma, de la casa de Salomón, a través de la reina de Saba. Y por esa razón, en el movimiento Rastafari se le considera una especie de deidad, y esa es la base de ese movimiento. Haile Selassie se convirtió en una figura de gran importancia para Etiopía porque comenzó a modernizar el país. Introdujo una constitución con el fin de democratizar Etiopía, pero también es visto como un protector del cristianismo ortodoxo. Mientras que Lisiasu había intentado complacer a la población musulmana, por lo tanto se le considera un preservador de la ortodoxia que había profesado Menelik y su pueblo en Etiopía. Haile Selassie dirigió el país de manera eficaz. Pero también debe recordarse que es justo en ese periodo cuando los italianos invadieron la región. Así, en 1936, las tropas de Mussolini irrumpen en Etiopía y Haile Selassie se ve obligado a marcharse al Reino Unido. Vive en el exilio en este país y pronuncia un contundente discurso en 1936, diciéndole al mundo que hay que acabar con el fascismo de Mussolini, pues destruiría el mundo. Y como si fuera un profeta, esto sucede realmente durante la Segunda Guerra Mundial, cuando Mussolini y Adolf Hitler formaron su alianza. Finalmente, cuando los italianos son derrotados en 1941, Haile Selassie regresa a Etiopía y continúa su actividad. Como Etiopía no fue colonizada, él se convierte en un motor principal y el líder de la lucha por la liberación. Incluso mientras otros países hablan de liberación, él habla de preservar la dignidad africana y se convierte en un representante clave de África en la formación de la Sociedad de Naciones. En la década de 1950, y particularmente en 1963, cuando los países africanos que han recuperado su independencia se encuentran en conflicto, hubo dos bandos de líderes africanos. Por un lado, el grupo de Casablanca, conformado por líderes tales como Leopold Sédar Senghor, Félix Houphouët Boigny, Ahmadou Ahidjo y Silvanus Olympio de Togo. Y por otro lado está Kwame Nkrumah, que lidera el movimiento junto a líderes como Gamal Abdel Nasser, Modibo Keita, Ahmed Sékou Touré y Mohamed V de Marruecos. Él logra unir al grupo de Casablanca y al grupo de Monrovia, invitándolos a reunirse en Addis Abeba, Etiopía, en mayo de ese año. Fue bajo su guía que se logró la firma de la Carta de la Organización para la Unidad Africana el 25 de mayo de 1963.

0: Y es por eso que Addis Abeba siguió siendo la sede inicial de la Organización para la Unidad Africana y actualmente de la Unión Africana, gracias a la iniciativa del emperador Haile Selassie. Claro que el imperio era fundamentalmente feudal, pero en la década de 1950 se habían introducido reformas mediante una nueva constitución, por limitada que fuera. Entonces ocurrió algo que se podría decir comprometió la estabilidad del reinado de Haile Selassie, y es la hambruna que se desató en 1973 y la hambruna de Wolo. Etiopía se convirtió en sinónimo de hambruna y los jóvenes soldados consideraron que la administración de Haile Selassie seguía siendo demasiado aristocrática, que era demasiado opresiva y que no respondía a las necesidades del pueblo. En aquel entonces también se libraban estas guerras ideológicas, y un grupo de soldados jóvenes dentro del ejército, encabezados por el joven Mengistu Haile Mariam, tomaron el poder. Inicialmente, el plan consistía en sustituir al emperador Haile Selassie por su hijo, pero este último se negó a sucederlo. En cualquier caso, él se encontraba fuera del país, y en 1974 arrestaron al emperador Haile Selassie, lo mantuvieron bajo detención y comenzaron a implementar medidas que estaban llevando la administración y todo el gobierno de Etiopía hacia un nuevo régimen político basado en lo que se describía como marxismo-leninismo. Y hacia el mes de julio o agosto de 1975, el mundo se enteró de que el emperador Haile Selassie había fallecido. Ahora se ha confirmado que él, aparentemente, fue estrangulado. Y lo que consta en los registros es que fue asesinado por el régimen del Derg. Entonces, ¿por qué recordamos al emperador Haile Selassie? En primer lugar, lo recordamos como una persona cuyo gobierno resistió al fascismo liderado por Benito Mussolini. Recordamos a Haile Selassie como un panafricanista que reconcilió a las facciones enfrentadas en el periodo inmediatamente posterior a la colonización y acogió a los líderes que fundaron la Organización para la Unidad Africana, convirtiendo a Etiopía en la capital de África. Se le recuerda como un rey reformista que gobernó tanto como un semidios como soberano temporal, dando origen, por supuesto, a un movimiento mucho más conocido en Jamaica, el movimiento Rastafari. Sus detractores también lo acusan de haber sido un monarca dictatorial. Y además se le reprocha haber reaccionado con lentitud ante las realidades del mundo y que las reformas que llevó a cabo no fueron lo bastante profundas. Pero si se tienen en cuenta todos estos factores, creo que la historia recordará el nombre de Haile Selassie con afecto y con justicia, porque sus aportaciones al mundo, por sus aportaciones al continente africano, su contribución a la identidad africana y al orgullo de los pueblos africanos destaca, porque en un momento crucial de la historia del mundo se convirtió en el símbolo de un pueblo que nunca fue colonizado. Se convirtió en el símbolo de un pueblo que resistió. Se convirtió en el símbolo de un pueblo que creyó en sí mismo y en el símbolo de un continente que estaba bajo asedio. El emperador Haile Selassie pasará a la historia como una de las grandes figuras que se alzó y plantó cara al imperialismo. Muchas gracias. Hoy, en sentido figurado, hemos compartido un encuentro con el emperador Haile Selassie mientras reflexionábamos sobre los asuntos que conciernen al continente africano. Volveremos tras una breve pausa.
1: Todo ese sistema se ha montado en base a la construcción de una desigualdad brutal.

0: El grueso de la población no alcanza a garantizar sus necesidades básicas. Un Estado en una economía de libre mercado como la dominicana no puede forzar, no puede obligar al sistema de intermediación financiera, vale decir la banca del país, a redirigir o a dirigir su cartera de crédito hacia un sector determinado.
1: Esas inversiones, sean locales, sean de fondos de inversiones, sean de extranjeros, tienden a mejorar otros aspectos en la economía.
2: Esta semana estamos en Santo Domingo debatiendo si la República Dominicana está construyendo un proceso económico para todos o un paraíso para unos pocos. 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

Soy Patrick Lumumba, desde la hacienda Manzoni, en el condado de Machakos, en la República de Kenia, en el continente africano. Continuamos con nuestra conversación sobre nuestro continente y hoy nos enfocamos en Liberia. Este país tiene una bandera que se parece a la de Estados Unidos, pero con una sola estrella. ¿Cómo ocurrió esto? Debemos recordar que Liberia es el resultado del proceso de la esclavitud. Los esclavos a los que llevaron a Estados Unidos provenían de diferentes partes, principalmente de la costa occidental de África. Pero cuando se desplazaron hacia el sur, hubo quienes adoptaron la postura de que los esclavos liberados debían ser puestos en libertad. Resulta irónico que esto lo gestionara una empresa privada llamada la Sociedad Americana de Colonización. Y hay que subrayar la palabra colonización, mientras que Estados Unidos no fue un colonizador clásico como lo fueron los europeos. De hecho, Estados Unidos mismo es una colonia. Primero fue colonizado por los británicos y después compraron vastos territorios a Francia y a México, o los obtuvieron por medio de la guerra. Sin embargo, Estados Unidos, tal y como lo conocemos, así se formó. Sabemos que el deseo de ser libres y de asentarse era inmenso tras la abolición de la esclavitud. Aquellos que estaban aboliendo la esclavitud adoptaron la postura de que los individuos que habían sido liberados podían ser reubicados de vuelta en el continente materno, en África. Eso fue durante la presencia de James Monroe. En 1822 se creó el territorio que hoy conocemos como Liberia. Recuerden, la palabra Liberia también está muy estrechamente relacionada con la palabra libertad, y por consiguiente obtuvieron su libertad. En honor a James Monroe, la capital de Liberia fue nombrada Monrovia. Así fue como la población terminó en esta situación. Sin embargo, es importante señalar algo. El escritor que ha abordado esta historia de forma mucho más detallada es el liberiano Abayomi Kanga, ya fallecido. Abayomi Kanga ha relatado cómo se colonizó el territorio. Lo primero es que fueron los afroamericanos de piel clara a quienes se llevó

0: el continente africano, concretamente a Liberia, con el propósito de ser los gobernantes. La segunda categoría la formaban los estadounidenses de piel oscura, que en la jerarquía social se convirtieron en ciudadanos de segunda clase. Y luego encontraron a los indígenas, que no formaban parte de los que habían sido llevados a Estados Unidos. De esta manera, en 1822 se establece Liberia. Y luego, en 1847, incluso antes, las fuerzas navales estadounidenses se dedicaban a rescatar a aquellos que en su travesía hacia Estados Unidos sufrían naufragios. Eran personas que habían sido llevadas no solo del territorio de Liberia, sino hasta lo que hoy es la República Democrática del Congo y el Congo. La República del Congo. Y así es como aparecieron en Liberia personas conocidas como los Congos. Así pues, en 1847, Liberia declaró su independencia cuando James Monroe ya había dejado la presidencia y el presidente creó en aquel momento era James Polk. Al independizarse, la diferencia de énfasis entre los mulatos liberianos, los liberianos de piel oscura y los congos desapareció. Así, hoy en día, cuando vas a Liberia, cuando visitas Liberia, el término congos se utiliza casi como si se refiriera a todos los americo-liberianos, pero la dicotomía sigue existiendo. Se puede observar en los nombres de los americo-liberianos, que normalmente son nombres de origen inglés, como los de sus presidentes, Tubman, Tolbert y semejantes. Y por supuesto hay otras zonas donde el cristianismo predomina, las cuales están bajo el dominio de los americo-liberianos. Además también hay musulmanes, entre los malinque, que también residen allí. Y lo que ha ocurrido en Liberia, y lo que ocurrió allí durante mucho tiempo, es que la sociedad estaba muy dividida. Tan dividida que incluso cuando empresas como Firestone establecieron sus fábricas en Liberia y fabricaban caucho, que luego se utilizaba en las fábricas de Firestone en Estados Unidos, se podía observar que los americo-liberianos no colaboraban ni trabajaban conjuntamente con los indígenas. Se trataba de una sociedad estratificada en la que los repatriados se consideraban superiores y en muchos casos también tenían doble nacionalidad. Las familias estaban divididas. Aunque un marido y su mujer vivieran en Liberia, ellos seguían siendo leales a su madre patria. Es como si estuvieran en un barco de rescate, mientras que la nave nodriza seguía siendo Estados Unidos. Y esto generó y derivó en un resentimiento en la población indígena. Fue precisamente durante la presidencia de Tubman, en la década de 1970, cuando se empezaron a realizar esfuerzos en este sentido. Dichos esfuerzos tenían como objetivo garantizar que las diferencias y la discriminación que caracterizaban a la sociedad liberiana fueran eliminadas o reducidas. Pero esto no ocurrió tan rápido como se esperaba o como era necesario, lo que provocó que los indígenas comenzaran a manifestar su descontento y a protestar. Por lo tanto, cuando Tubman terminó su mandato y fue sucedido por Tolbert, estos esfuerzos siguieron desarrollándose con intensidad. Pero el ejército y los indígenas, sobre todo los jóvenes, estaban muy descontentos y afirmaban que los americo-liberianos llevaban demasiado tiempo discriminándolos y ejerciendo control sobre ellos. Por esa razón, en 1980 se produjo un golpe de Estado. Y ese golpe de Estado, como ahora sabemos, dio lugar al régimen de Samuel Canyon Doe. Samuel Canyon Doe es conocido por haber llevado a cabo la eliminación de un buen número de ministros que sirvieron en la administración Tolbert. Tras ello, Samuel Canyon Doe, en lugar de unificar a toda la población, incluyendo a personas de otras etnias, también cayó en la trampa del tribalismo. Y hay que entender su contexto. Samuel Canyon Doe, el sargento mayor Samuel Canyon Doe, era un oficial de bajo rango en el ejército. Y debido a ese rango, entre otras cosas, no tenía mucha formación. De hecho, se dice que no solamente era semi-analfabeto, sino que era completamente analfabeto. Sin embargo, a pesar de ello, se convirtió en jefe de Estado. Y debido al tribalismo comenzó a gestarse cierto resentimiento. Y ese resentimiento hizo que se distinguieran varios individuos, entre ellos Charles Taylor, quien en su momento cumplió condena en Estados Unidos y era de ascendencia mixta. Después estalló el conflicto. Hubo elecciones que ganó Charles Taylor, pero este se involucró en la guerra de Sierra Leona. Y finalmente se produjo una crisis en Liberia. Y conocemos bien el conflicto que ocurrió allí y que dio lugar a la intervención de la ECOMOG, una fuerza liderada por nigerianos que logró estabilizar la situación. Durante ese periodo, Samuel Canyon Doe fue detenido. Y cuando lo detuvieron, sabemos que lo torturó Prince Johnson, que era uno de sus compañeros. Finalmente, la comunidad internacional intervino en la situación de Liberia, lo que condujo a la formación de un gobierno interino y más adelante a la elección de una mujer que había servido en la administración de Tolbert, Ellen Sirleaf. Ella se convirtió en presidenta de Liberia y estabilizó un poco la situación. La economía, sin embargo, no creció como se había previsto. En última instancia, aquello condujo a la elección de un futbolista, George Opongwea, que cumplió su mandato, y durante ese periodo Taylor fue encarcelado. Después de George Opongwea, tenemos ahora el presidente Boakai, que también sirvió en administraciones anteriores. Y Liberia incluso hoy sigue siendo una sociedad bastante dividida debido a aquel pecado original y aquella semilla original que plantaron los primeros repatriados por la sociedad americana de colonización. Y quizás haya una lección que debamos aprender de Liberia. Hay que revisar esa idea romántica, según la cual, si se trae de vuelta al continente africano a africanos que habían sido arrancados de él y llevados a Estados Unidos y al Caribe, se está resolviendo un problema. No debemos idealizarlo, porque se trata de personas que llevan nada menos que 500 años separadas de su continente madre. Han perdido su lengua, han perdido su cultura original, han adquirido una nueva cultura. Llegan a un territorio que sigue estando habitado por personas que nunca sufrieron ese mismo destino, cuya cultura, por así decirlo, continúa intacta, aunque no fosilizada. Por tanto, las actitudes deben cambiar, la mentalidad debe cambiar, y hay que ser conscientes de las dificultades. Debe entenderse que el color de la piel por sí solo no es una solución. Así que Liberia nos da una lección, y es que no deberíamos seguir ese mismo modelo. Quienes deciden regresar al continente deben cambiar su forma de pensar. Y quienes permanecieron en el continente también deben cambiar su forma de pensar. En cierto sentido, debemos recibir a quienes se fueron con el mismo espíritu con que la Biblia nos presenta la parábola del hijo pródigo. Pero esos hijos e hijas pródigos también deben mostrar un espíritu de perdón y de aceptación. Si somos capaces de hacerlo, la tragedia de Liberia no volverá a repetirse, porque Liberia, tras recuperar o alcanzar su independencia en 1847, debería ser la estrella que ilumine el continente. Pero todavía queda mucho trabajo por hacer. Si queremos sacar algo positivo de ello, hay que aprender ciertas lecciones. Es nuestro deber aprenderlas. Cuando las personas han sido separadas, nunca es fácil volver a reunirlas. Se requiere un esfuerzo tanto de quienes se marcharon como de quienes no lo hicieron. Esa es la lección de Liberia. Una lección que debemos afrontar de manera positiva. Muchas gracias, señoras y señores. Hoy hemos analizado este singular país, creado en 1822 y que posteriormente, en 1847, obtuvo su independencia, Liberia. Y continuaremos nuestras conversaciones sobre el continente africano, abordando otras regiones y distintos aspectos de su historia. Hasta la próxima. Nací en noviembre de 1995. Fui concebido en medio del miedo, el dolor y la desesperación. Soy un compromiso.
1: El acuerdo de Dayton fue algo muy esperado y necesario para todos nosotros. 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
0: Frené las matanzas. 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
2: Recuerdo aquellos momentos en los que creía que había muerto, pero seguía vivo. 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
0: Soy imperfecto. 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Pero mientras siga en pie, no habrá guerra.
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3: Amigos, me voy al Polo Norte a colocar la bandera de la lista de Eric. Desde aquí ustedes pueden apreciar el coloso que será mi casa para los próximos días, que es el rompehielos nuclear Pidisat Led Pavede, o en español, 50 años de la victoria.
4: Hoy en día gasta por día una cajita de uranio, lo cual le permite navegar durante 5 años sin recargar combustible.
5: Nos estamos acercando a la roca en silencio, ya que cualquier ruido podría hacer que los polluelos aún débiles se caigan de sus nidos o que los pájaros adultos abandonen sus nidos para siempre.
3: Miren, miren cómo se va partiendo el hielo, miren. Con qué facilidad lo va haciendo hacia un lado. ¡Dios mío! ¡El tamaño que tiene!
6: Nada más acabamos de encontrar un oso polar. La verdad es que esto parece irreal, señores, irreal.

Me he dedicado toda la vida a la fotografía. En una de mis caminatas perdí casi por completo la vista. A los 20 años me dio diabetes y me causó una hemorragia en el ojo. Fue una combinación de factores, cambios repentinos de presión, tanto atmosférica como arterial, así que sufrí hemorragias internas en el ojo izquierdo y el derecho. Llegué a mi destino, tomé una foto y eso fue todo.

0: Es la primera impresión.
1: No las había visto así.
0: Yekaterina, vamos a ponerlas aquí. Este es el ojo, el ombligo de la Tierra. Es una obra hermosa. Vamos a verla. ¿Y bien?
2: Me gustó cuando la vi por primera vez.
1: Está al revés.
0: Vamos a voltearla entonces.
1: Yo fui la única a la cual Anatole le tomó una foto cuando estaba sola, sin compañeros de equipo.
0: ¿Ah, sí? No lo recuerdo.
1: Todos me tenían mucha envidia.
0: ¿De verdad?
1: Sí. Todos pensábamos que eras un fotógrafo increíble.
0: Es mi primera exposición y nada menos que en Moscú. Quería mostrar al público la verdadera esencia de Altai. Para entonces prácticamente ya había perdido la vista de ambos ojos.

Como tengo diabetes, puede que la operación no me restaure por completo la visión. Existe una posibilidad, pero es del 50%. Nadie sabe cómo resultará.

0: Anatoly ahora está en tratamiento. Tiene muchas ganas de volver a Altai. Extraña a sus amigos, la naturaleza, el paisaje, su hogar.
1: Puede que haya perdido la vista, pero era un verdadero experto en muchos campos. Ha logrado capturar tanto con su cámara gracias a su meticuloso estudio de los sujetos, como el rododendro, por ejemplo. La miel o el queso, puede saborearlos y fotografiarlos de manera que transmita su sabor. La fotografía no se trata solo de lo visual, es un intento holístico de mostrar la esencia de las cosas.

0: Si la operación sale bien, ¿a qué crees que me voy a dedicar? Seguiré sacando fotos, por supuesto. Pero si sale mal, ni siquiera he pensado en ello. Estoy centrado en recuperarme por completo y volver a mi trabajo como fotógrafo. El otoño fue especialmente duro. Vine aquí desde Novosibirsk. Allá no me quisieron operar. No hay forma de predecir cómo saldrá la operación, nadie lo sabe.
1: La situación es bastante compleja en lo que respecta a los cambios inducidos por la diabetes. De hecho, la diabetes es una enfermedad impredecible. Los resultados varían y también puede haber mejoras inesperadas, pero con la enfermedad tan avanzada, el camino hacia la recuperación será largo.
2: No parpadee ahora. Aguante un poco más.
3: En resumen, podemos concluir que el estado del ojo derecho es mucho mejor que el del izquierdo, lo que significa que el ojo derecho,
0: el dominante,
3: funciona mucho mejor que el izquierdo. Lo peor es que el nervio óptico se ve afectado ya por segunda vez, dejando la función visual residual y una percepción de la luz incorrecta. En cuanto al ojo derecho, se observan algunos problemas en el nervio óptico y cambios marcados en la retina, pero fuera de la zona central. Definitivamente necesita operarse. En base a los resultados del examen, ahora puedo confirmar oficialmente mi evaluación previa. Usted requiere operación en ambos ojos. En el ojo izquierdo, por desgracia, no podremos mejorar la visión de forma significativa. Sin embargo, dado que hay funciones residuales de percepción de la luz, podríamos retirar la sangre acumulada e intentar recolocar la retina para crear las condiciones necesarias para la preservación del ojo.
4: Elegí Altai completamente por casualidad. Estaba conduciendo y me detuve. De hecho, en algún lugar por aquí. Vi un puente que no llevaba a ninguna parte, solo a la tierra perfectamente hermosa de mis sueños.
1: Algún tiempo después me llaman y me dicen, déjalo todo, te compramos un pasaje de avión, ven a Altai. Y cuando llegué, quedé asombrado. Aquí se ven estribaciones que te recuerdan al Himalaya, y algo parecido a bosques encantados de los hobbits.
4: Siempre había soñado con formar una comunidad de personas con ideas afines y crear algo más fundamental juntos. Algo que nos dé orgullo. Y el sonido debía ser nuestro hilo conductor.

0: Bueno, algo así. Es muy interesante también. Aquí tiene, y ahora vamos a probar este. No necesitamos notas para tocar este instrumento. Se toca de forma intuitiva. Muchos aprenden a tocar el hang específicamente para poder improvisar. Hacemos un movimiento con este huesito como si estuviéramos sacudiendo una gota de agua. Golpeamos esta protuberancia justo en el centro del instrumento. Pueden alternar entre los dedos índice y medio. 1, 2, 3, 4.
1: Desde el 2014 estudiamos cómo nos afectan el sonido y las vibraciones. Tuvimos la idea de crear un espacio que fuera la culminación de todo nuestro conocimiento sobre el sonido.
2: Esta es una esfera acústica con 3 niveles de resonancia. Nuestro objetivo era reducir los efectos de eco para probar los instrumentos que producimos, pero al mismo tiempo mantener el efecto de la amplificación del sonido y la reverberación. Lo que buscamos es darle a la gente la oportunidad de experimentar cómo puede sonar la música y cómo puede alterar su estado en solo 15 o 60 minutos, de modo que lo sienta incluso en el cuerpo. La práctica que ofrecemos no es de carácter religioso. Lo que experimentarán se basa en cómo funciona nuestra percepción.

Por supuesto que me cambió la vida. Es una experiencia completamente distinta sentirte necesitado y útil cuando enseñas o cuando organizas y enseñas esto. Siempre hay personas agradecidas que te dan las gracias, que quieren compartir su alegría contigo e incluso pagarte por ello. En otras palabras, te sientes útil, valorado y por eso feliz, en un sentido básico y profundo.

El clima aquí es duro, así que el pasto tiene que brotar, florecer y desarrollar nutrientes muy, muy rápido, antes de que caiga la nieve. Por eso su sabor es tan intenso y concentrado.

0: Cada cabra tiene nombre. Esta es Tamara.
1: Ella decide el orden de ordeño.
0: Vinieron a socializar.
1: Les encanta que las rasquen y acaricien.
0: Y este es el macho, Chuck. Soy traductor y Marina es arquitecta.
1: Soy arquitecta y diseñadora.
0: Somos gente de ciudad. Y cuando nos llegó la crisis de la mediana edad, pensamos que la mejor manera de afrontarla era con un nuevo gran desafío: mudarnos a la aldea.
1: Justo como quería, al pie de una montaña y cerca del río.
0: Sí, así empezó todo. Compramos unas cabras y luego una cosa lleva a la otra. Primero la leche, luego el queso. Tuve que elegir entre la traducción o la granja.
2: ¿Cuál es la situación del continente africano? ¿Cómo deberíamos interactuar con el resto del mundo? ¿Vamos a relacionarnos con otros países en términos de donaciones o en términos de comercio? África debe definir qué quiere políticamente. África debe definirse culturalmente. África debe definirse espiritualmente. Porque África no tiene otra alternativa que salir adelante. Y saldrá adelante.

0: aquí en la fría.
1: ¿Qué parla en China? Aquí tenemos bel pernole. Se hacen bolitas. ¿Cómo lo preparo? Hago bolitas de unos 100 gramos.
2: Hemos recorrido todas las etapas de la fabricación de queso, igual que lo han hecho las personas a lo largo de los siglos. Empezamos con la leche, luego pasamos al queso fresco, luego al requesón. Ahora nos dedicamos a hacer quesos maduros, que una vez curados se protegen por sí mismos. Ofrecemos dos tipos de queso, algunos inspirados en recetas y otros inventados por nosotros.
1: Hacer queso es una actividad meditativa.
2: Lo que está haciendo Marina, en 2 o 3 semanas, se va a convertir en un queso como este.
1: Se llama crotén.
2: ¿Quiere queso?
3: Sí.
2: Pase la yurta. Solo hacemos quesos de leche de cabra, con recetas muy antiguas, de cuando no había levadura de laboratorio, enzimas, moho y cosas así. Es decir, es lo más natural que existe. Este, hecho con nuestra propia receta, se llama cabra sobria. Este es Jack Monterrey, que madura en cacao. Este es el hechicero. Y este es Cheguén.
3: Probemos.

0: Me lo llevo.
1: A ese queso, espíritus del monte, hay que quitarle la corteza.
0: Bueno, ya.
2: Mire qué grande. Este es Masdam. Los quesos de este tipo tienen que ser grandes. Aquí tenemos Emmental, del año 2020. Ahí dice yogur porque está hecho a base de yogur. Este queso madura en tela. Es
3: cheddar.
2: Cheddar.
4: Del 2019.
2: Tiene 6 años. ¿Qué tan intenso va a salir el sabor de este queso? Ahora vamos a cortarlo y probar cómo quedó. Las cosas que uno hace por curiosidad. Tenemos un parmesano que lleva 8 años madurando. De hecho, tengo toda una nevera llena de experimentos así. Ponlo bien.
3: Uy. Que no se caiga. Muy bueno.
2: Sí. A nosotros nos gusta.

0: Hoy me van a operar, así que no podremos vernos. Me van a operar el ojo derecho, como ya lo hicieron con el izquierdo. Me entra un escalofrío. Las manos están temblando y la respiración... Otra vez tengo miedo.
1: ¿A quién no le daría miedo, corazón?
0: Gracias.
2: Ya, descansa.
0: ¿Hola?
1: ¿Ya te han operado?
0: Sí, mamá. Estoy tumbado en la cama. Me alegro de haber terminado esta etapa. Dime, Yevgeny. Ya estoy listo. Me dieron el alta oficialmente. El bolso está listo. ¿Vale? Adiós.
2: Adiós. Que le vaya bien.
0: Gracias, hasta la próxima.

0: De pequeño solía trabajar con la miel. Teníamos un pequeño colmenar.
1: Vaya, qué desastre. Me han picado dos veces, aquí y aquí. Se me cayó el ahumador y me picaron enseguida. Me titulé en un instituto de educación física. Daba clases de educación física y trabajaba como entrenador. Al mismo tiempo, comencé a trabajar con abejas. Nos mudamos aquí, de Kazajistán, en 1997 y empezamos la vida desde cero. Por supuesto, las condiciones naturales aquí son muy buenas. Aquí crecen muchas plantas y flores. En cuanto a la práctica de descansar sobre colmenas, al principio acogí esta idea con escepticismo, pero luego empezamos a recibir comentarios positivos y decidí probarlo yo mismo. Cuando me tumbé por primera vez, tuve la sensación de estar en un barco sobre el agua. Me dio mucho sueño y me dormí. Le llaman terapia de colmena. Es un tratamiento basado en el biocampo de las abejas. Las tres colmenas se encuentran abajo. Miren, las abejas están volando alrededor. Entran allí y se tumban. El tratamiento dura 2 horas. Mientras están acostados en la cama, están bajo el efecto de la energía de las abejas. Cuando uno mira a las abejas que siempre están trabajando tan activamente y tan bien coordinadas, te ayuda mucho a distraerte de todos los problemas. Por ejemplo, si estás enfadado, vienes aquí a trabajar y en cuanto abres la colmena y miras a las abejas, se te va el enfado enseguida y te llenas de energía positiva.

0: ¿Cómo terminará la historia?
1: Sí.
0: Nadie sabe qué pasará. Por ahora no tengo ni idea de si me quedaré en Moscú o no.
1: Cuénteme, ¿qué ha cambiado después de la última visita?
0: Creo que he empezado a diferenciar más detalles e identificar los objetos. Ahora parece que veo líneas más...
1: ¿Definidas?
0: Sí, definidas.
1: Bien.
0: Sí, sí.
1: ¿Le duelen los ojos?
0: No, para nada. Ninguno de los dos.
1: Mire directamente al frente. Así.
2: Parpadea un poco. Ahora seguimos con el otro ojo. También mira al frente. ¿Y si le pongo otro lente, ve mejor?
0: Sí.
2: Ahora vamos a examinar el ojo derecho.
3: Hemos preservado al máximo la funcionalidad que el ojo derecho tenía antes de la operación. Por supuesto, esta operación implicaba grandes riesgos, pero al final no solo logramos preservar la función del ojo, sino que también mejoramos la calidad de la visión. La retina está sellada. Es un buen resultado. La condición del ojo derecho es bastante satisfactoria. En cuanto al ojo izquierdo, inicialmente la situación era bastante complicada, las perspectivas eran muy inciertas. Aquí vemos el desprendimiento de la retina. Por desgracia, la condición inicial era sumamente complicada. Por eso lo que tenemos hoy no está mal. Conserva el 30% de la visión. Me parece que el riesgo sí que valió la pena.
0: Gracias. Decidí quedarme en Moscú para seguir creciendo y mejorando. Ya he tenido una serie de sesiones fotográficas importantes. Esta es una victoria personal, no solo en la salud, sino que en lo profesional también. Ahora el ojo derecho tiene del 90 al 100% de visión. Todavía me queda mucho por hacer con el ojo izquierdo. Tendré una operación más y pasaré un año recuperándome.

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0: Bienvenidos a una nueva entrevista por aquí, por RT en Español. Bueno, hace algunos años, si cualquier deportista quería hablar con los medios de comunicación, obviamente iba a la radio, a la televisión o a la prensa. Pero en el presente esto ha cambiado muchísimo y la mayoría prefiere ir a un podcast, a sentarse en una mesa, relajados, de manera tranquila, incluso hablar por horas. Pues bueno, precisamente hoy, aquí en Santo Domingo, venimos a hablar con uno de los podcasts más populares que hay en América Latina en relación sobre todo al béisbol. Abriendo el podcast, vamos a conocer también de la voz de sus productores, Viana Araujo y Ricardo Rodríguez, cómo fue que esta idea se convirtió ahora en la pionera de información sobre el béisbol latinoamericano en toda la región. Bueno, muchísimas gracias por invitarnos aquí a este estudio. La verdad que es una de esas cosas que uno siempre quiere hacer. Oye, abriendo el podcast, porque llevo tiempo viéndolos a ustedes, su trabajo, admirando el trabajo que hacen, y de verdad que es un privilegio estar aquí con ustedes, con los roles un poco invertidos, pero preguntaban de aquí para allá, pero muchísimas gracias de verdad. Precisamente ustedes que están metidos en la pelota, con los jugadores, etcétera, ¿qué tanta de esa competencia hay entre los latinoamericanos, entre que sea el dominicano, el venezolano, el puertorriqueño, que siempre están, no, nosotros somos mejores? ¿Cómo lo viven ustedes eso día a día?
1: Hay dos tipos de competencia. Hay una en el terreno, donde la competencia existe porque es deporte, pero el pelotero dominicano y venezolano son panas, como decimos nosotros. Y hay otra competencia que es en redes sociales, donde el fanático que se lo toma a pecho, se lo toma personal, porque es normal, el fanatismo te lleva a ese terreno, la hace un poquito más agria la competencia de lo que la verdad es fuera de terreno de juego entre Dominicana, Venezuela, Puerto Rico, que los peloteros probablemente son compañeros de equipo en Grandes Ligas y se enfrentan en un clásico mundial, pero yo creo que sí el fanático la pone un poquito más agria.
0: Y además yo veo que por lo menos los jugadores dominicanos, obviamente, sobre todo en este pasado clásico mundial, se veía el apoyo que le dieron a Venezuela después de la eliminación de Dominicana y cuando vieron que Venezuela estaba avanzándose a las finales, sobre todo para jugar contra Estados Unidos, ¿no? Que como que es esa... Okay, esa pequeña llaguita que tenemos los latinos cuando jugamos contra supuestamente los inventores de este deporte, y cómo ver que obviamente la afinidad entre los latinoamericanos es completa cuando llega una situación extrema como esta, como fue la final entre Venezuela y Estados Unidos.
2: Sí, indudablemente yo creo que Latinoamérica se apoya. Puede, por supuesto, haber una rivalidad entre países, pero cuando se enfrenta a un grande, un Japón, un Corea, un Estados Unidos, yo creo que en el fondo los latinoamericanos apoyan. México apoya a Puerto Rico apoyará a un mismo país de habla hispana. Y la verdad es que el Clásico Mundial deja la vara bien alta para un próximo evento que ya esperamos todos con ansias de que se pueda desarrollar al mismo nivel.
0: Bueno, y vamos a hablar ahora ya del proyecto de ustedes, ¿no? De este proyecto del que estamos sentados acá, ¿no? El origen de este fenómeno de Abriendo el Podcast, porque por lo que estuve medio leyendo, investigando y viendo algunas entrevistas previas de ustedes, esto fue como un poco un accidente, fue como que una cosa fortuita, porque ustedes trabajaban con un programa que se llamaba Abriendo Sports.
1: Trabajamos todavía.
0: Todavía trabajan, y esto fue como un anexo que se dio por una situación en particular.
1: Sí, y el programa de radio es... la parte inicial, el programa de radio tiene 15 años, empecé en el 2011, y en el 21, no sé si fue un accidente, pero sí fue una necesidad de abrir más el abanico de posibilidad económica. Y se creó el podcast, lo creamos, y desde ahí en adelante el podcast, gracias a Dios, ha tenido unos resultados positivos, más de lo que yo creo que los dos esperábamos.
0: Eso les iba a preguntar, ¿ustedes esperaban este éxito que tuvieron o que siguen teniendo, ¿no? ¿En qué momento sienten ustedes que despegó? ¿Qué pasó que de repente se convirtió en el suceso que es ahora?
2: No, yo creo que ninguno de los dos no lo esperábamos. Era algo muy, muy nuevo, algo que la gente quizás no entendía en principio. Pero yo creo que hay entrevistas puntuales que te cambian el ritmo de un proyecto. Hay decisiones como tal que te cambian todo. Y yo creo que esa fue la de Robinson Cano, que vio el trabajo que veníamos haciendo, le gustó el formato, dio el ok y a partir de ahí pues todo vino creciendo. Y indudablemente fue la de Robinson la que cambia la historia del podcast. Luego de... Fuimos trabajando, haciendo dinámicas para que la gente enganchara con el producto y gracias a Dios hemos contado con la bendición de gustarle a la gente. de que el producto le guste a la gente. Construido siempre en que la figura que está sentada en el medio sea la noticia, sea quien se lleve el brillo, las luces. Nosotros somos dos componentes que ponemos a esa persona a brillar. Y a partir de ese punto, yo creo que a la gente le ha gustado y lo ha entendido.
0: Aquí, sobre todo en la República Dominicana, bueno, en otros países de América Latina, obviamente cuando ya pasa el concepto a las redes sociales, a veces como que uno tiene la expectativa, bueno, ¿y será que irá a funcionar? Porque la gente todavía está un poco pegada a la televisión, al tradicionalismo, a la prensa, a la radio. ¿Ustedes qué piensan que le gustó al dominicano de este formato? ¿Qué le dieron ustedes al dominicano que no se le estaba ofreciendo en otros medios?
1: Mira, lo de la digitalización ha traído a la comunicación la naturalidad. Antes, la comunicación era un poquito más de pose. Si tú ves televisión de 70, 80, 90, el que hacía televisión estaba muy recto, corbata, muy formal. La gente se idealizaba que esa persona era perfecta, que no cometía errores. Pero no era culpa del comunicador, era una época. El comunicador se proyectaba como que era todo impoluto, que no cometía errores. Entonces, esta parte de la digitalización ha llevado a que el comunicador se pueda transparentar un poquito y tú seas natural, y eso a la gente le gusta. Y nosotros hemos tenido, desde el programa de radio hasta el podcast, esa parte natural de que a la gente eso le agrada, de ser transparente, de no tener pose, y eso hace que tú también cliques con el invitado. Eso tiene que ser por forma de ser de cada quien, ¿verdad? De llevar la entrevista a ese nivel, y eso también aligera la entrevista. No una entrevista...
0: Eso te iba a decir.

0: Y el entrevistado ahora se siente más conectado también, ¿no? Y es como que se relaja e incluso te puede empezar a soltar información que a lo mejor no te lo hubiera dado, hubiese dado una entrevista más formal.
1: Pasa cuando se sienten tan cómodos y uno lo trata de llevar a una zona de confort que se olvidan que están dando una entrevista y empiezan a hablar cosas que usualmente no hablan.
0: ¿Y te, les ha pasado alguna vez que ha habido alguno que ha dicho alguna cosa que después de ustedes dijeron, mira, ¿sabes qué? Mejor esto como que no lo publicamos.
2: Nos pasa recurrentemente, porque ya solo pensamos en que si algo dicho por ese entrevistado le pueda traer problemas a futuro, mejor lo quitamos. Dejamos de grandes momentos para viralidad de hoy en día, nosotros lo preferimos reservarlo y no lanzarlos.
0: ¿Y ustedes creen que eso le ha dado una credibilidad dentro del mundo del béisbol, en este caso con los mismos peloteros, que es lo que ha dicho? A lo mejor empezaron con Robinson Cano y entonces Cano, a lo mejor hablando un día con otro, le dijo, no sé, a Big Papi, a Vladimir, a Pedro, le dijo, oye, me están estos chicos, están haciendo este programa, está buenísimo. No, sí, me invitaron. Dale, vete para la entrevista. ¿Ustedes creen que se dio esa dinámica?
2: Absolutamente.
0: ¿Y quién ha venido acá de repente de que ustedes hayan dicho, hombre, no me esperaba de verdad que viniese este personaje acá, por más que nos estuviéramos con historias de éxito? No sé, me imagino cuando vino don Juan Marichal para acá, me imagino que habrá sido un momento para ustedes muy importante. ¿Y cómo han sido esas vivencias de ustedes?
1: Sí, sobre todo esos peloteros retirados que son de otra época. Cuando tú lo ves, que nosotros no tuvimos la oportunidad de verlos jugar, porque Marichal nosotros no lo vimos jugar, el respeto que uno le tiene a esa leyenda y la admiración cuando Marichal justamente se sienta con uno y dice, oye, tú te estás sentando al primer salón de la fama de dominicano. O don Rico Carty, en paz descanse, que era un pelotero muy popular en República Dominicana. Como uno creció admirando y respetando esa figura, el hecho de que tú trabajes en esto, tú te acostumbras a entrevistar peloteros, pero de otra generación. Cuando tú tienes esa generación sentada al lado de ti, no te deja de sorprender.
0: Y tienes que hacer un poquito más de trabajo de investigación también, claro, ¿no? Porque claro, no lo viste jugar Juan Marichal, o tú ves ahora a Juan Soto, lo llegaste a ver a Pedro, a Beltré, y lo viviste cómo jugaba, las intenciones, el carácter, pero claro, a Marichal lo habrá visto en video, si acaso.
2: Sí, claro, nosotros tenemos un nivel de preparación, lo tenemos bajo un rol donde uno tiene cierta información en la mano, pero luego de uno va fluyendo la entrevista, en lo que te va diciendo el entrevistado. Y yo creo que esa ha sido la clave principal del contenido. Óyeme, todos han llegado y yo creo que a nosotros los dos nos da un nivel de respeto, la cámara y el compromiso de quedar bien con el invitado. Ya este es el punto en el cual nosotros evitamos temas molestosos. Le preguntamos al entrevistado antes de empezar de qué no quiere hablar. Si le podemos tocar este tema que podría ser espinoso, y regularmente recibimos una respuesta positiva de los entrevistados.
0: Eso les iba a hablar de un poco de la libertad de información, ¿no? Porque normalmente cuando uno trabaja para a lo mejor para un medio más grande, que obviamente hay líneas editoriales, etcétera, uno, bueno, claro, el trabajo tiene otra perspectiva. En un trabajo como el que ustedes están haciendo, ¿ustedes se sienten 100% libres de decir, bueno, vamos a preguntar de esto, esto y lo otro? Hacen la salvedad, como mencionaba ya no hace un segundo, pero ¿se sienten libres de que el trabajo fluya y ustedes no tienen ningún compromiso con nadie?
1: Sí, sobre todo cuando se habla cuando se habla de deporte y se habla de pelota, sí, lo que uno no trata es de involucrarse en el aspecto personal, porque al atleta no le gusta eso. El atleta lo que hizo fue jugar pelota, o jugar baloncesto, o jugar voleibol. Cuando tú invades su vida personal, yo creo que no se sienten cómodos y uno trata de no hacerlo. Al menos que él hable de eso. Nosotros no lo llevamos ahí. Sino hay peloteros que han hablado de la vida personal y sí, las cosas fluyen porque uno lo hace sentir de esa manera. Uno trata de hacerlo sentir cómodo.
0: Ustedes cuando han tenido, por ejemplo, esta cantidad de personajes, ya llega un momento que dice, bueno, el béisbol de repente nos está ya llegando a un techo y están pensando en otros deportes. Creo que ya los vi por ahí teniendo entrevistas con otros deportistas de otras áreas.
2: Sí, claro. Nosotros hemos hecho entrevistas de fútbol americano, de voleibol, de campo y pista.
1: Baloncesto,
2: ni hablar, sí, o sea. Nosotros no hemos podido, hasta de videojuegos deportivos.
0: Así
2: es. Hemos podido diversificar las opciones. Lo que pasa es que República Dominicana es béisbol. Es béisbol un 95%. Entonces, la realidad es que nosotros le damos el espacio real a otros atletas de deportes diferentes.

0: pero sí, la base del contenido siempre ha sido béisbol.
1: ¿Y ustedes piensan que acá en la República Dominicana, ahora que el béisbol obviamente ha sido el deporte número uno de este país por muchísimo tiempo, y ciertamente por ahí pues, casualmente me había encontrado un podcast de otro, de un periodista puertorriqueño donde se estaban peleando entre Puerto Rico y Dominicana, porque estaban que sí tú, que no, que sí, que no. Pero yo siento ahora de verdad que la República Dominicana es el número uno en béisbol en el Caribe y probablemente si no en toda la región americana, ahí con Estados Unidos a la par. Pero sí también siento un poco que ha sido una necesidad. El dominicano ha visto en el béisbol, el joven, el chico, que de repente por razones económicas vio que su vida de repente no tuvo el acceso a la educación, etcétera, etcétera. ¿Sigue siendo el béisbol esa herramienta de salida social de los chicos dominicanos o ustedes creen que esto está cambiando un poco ya?
2: No, no, no, 100% el béisbol. El béisbol es la única manera honesta de hacerte millonario en dólares con menos de 20 años. Difícil que tú veas a una persona de 20, 25 años siendo millonario en dólares con otro tipo de trabajo, por no decirte imposible. Lo que pasa es que el cuento perfecto y la historia bonita es el que se hace millonario, pero la mayoría es el que no llega. Y lo ideal también del que se sienta ahí es que te digan cómo llegaron y cuál fue el sacrificio de llegar y cuál fue la lucha que les tomó llegar. Porque es muy bonito ver ahora a Juan Soto, que firmó un contrato de más de 700 millones de dólares, o a Vladdy, que firmó un contrato de 500 millones de dólares, o otro pelotero que firmó uno de 100 o 200, pero ¿qué tuvo que hacer ese pelotero? ¿Qué tuvo que sacrificar para llegar ahí? Ese pelotero no tuvo la juventud que yo tuve. No iba a discoteca con 16, 17 años, no tomó alcohol, no se divertía igual. Entonces, ese es un mensaje bueno para el que está jugando béisbol y quiere llegar, y para el que está tratando de lograr algo en la vida. A nosotros nos paran madre y padre en la calle y nos dicen que el mensaje del pelotero es positivo para su hijo que quiere lograr hacer algo. Olvídate de que sea pelotero o lo que sea, porque lo que te dice el pelotero es que llegar donde ellos llegaron no es fácil y que toma un
1: A
2: recorrido.
1: punta de sacrificio.
2: Claro.
1: Y es innato del ser exitoso en un deporte como el béisbol, pues en este caso, el haber tenido una vida, a lo mejor en la infancia, en la juventud, difícil, es como que. Porque ¿cuánto jugador conocemos nosotros que está en grandes ligas, que tiene tremendos contratos, que su vida cuando era joven era una vida normal, que tuvo de todo, que tuvo papá y mamá, que lo llevó, que fue a la escuela privada? ¿Conocen ustedes algún pelotero dominicano que haya sido ese el caso, por ejemplo, o
0: Sí,
1: latinoamericano?
0: pero de 100 son dos o tres que son clase media y lo logran. Clase alta no creo. Pero yo creo que eso no solamente pasa en República Dominicana. Yo creo que así mismo, como tú mencionas, es una vía para tú poder hacer dinero para que el padre, la madre pongan al niño de que tiene 5 o 6 años a jugar béisbol. También pasa en Brasil que lo ponen a jugar fútbol. También pasa en
1: En
0: Argentina que lo ponen a jugar
1: Argentina,
0: fútbol.
1: claro.
0: O sea, en Colombia, seguro que también. Entonces, yo creo que los países latinoamericanos tienen eso, de que el boleto dorado, así como la película de Willy Wonka, el boleto dorado para sus hijos y para la propia familia es el joven. En las mujeres hoy en día, en República Dominicana, muchas niñas hoy pueden jugar voleibol y muchas mujeres han podido formar sus familias atentos a jugar voleibol. No, quizás no son 150, pero estoy seguro que hay 40, 50 mujeres que han jugado voleibol en los últimos 30 años y han logrado poder mejorar la vida de su familia. Entonces, indudablemente que hay un foco de la clase social baja que se desarrolla y va buscando la manera de poder ir al liceo a tomar clases, pero en la tarde ir a jugar béisbol y va a seguir sucediendo. El baloncesto también va abriendo puertas de poco en poco. O sea, el deporte en República Dominicana es seguro que es la vía correcta de poder hacer dinero para muchas familias.
1: Pero ven acá, hablando ya del dominicano como tal, el deportista, ¿qué creen ustedes que lo hace diferente? Más allá de lo que hemos conversado del tema social, en donde de repente, bueno, la necesidad te empujó. Bueno, pero hay algo estructural, hasta físico, pienso yo que hay a veces en donde el pelotero dominicano es muy diferente al venezolano, por ejemplo, al puertorriqueño, al mexicano. ¿Qué creen ustedes que es la magia del dominicano a la hora de montarse un montículo, un cajón de bateo? ¿Qué lo hace diferente?
2: Yo creo que hay un talento innato. Yo sí creo que hay algo de ADN de no solamente el dominicano. Yo creo que el venezolano se parece mucho al dominicano. Yo creo que no es fortuito que el venezolano, por ejemplo, tenga décadas dando campo cortos buenos, diferentes, tú lo ves que son diferentes. Tú ves a un americano aparando, tomando rodado, y ves a un dominicano o un latino aparando, y es diferente. Hay una picardía, nosotros somos del Caribe, eso se ve en un terreno de juego, se juega diferente, tienen una astucia diferente para jugar. Pasa igual que en Brasil, tú ves un futbolista brasileño jugando y es diferente a todos los futbolistas. Tú, no hay un Ronaldinho. Sí. Los argentinos son muy buenos, pero no tienen esa facilidad para jugar, y yo creo que eso se da en República Dominicana. Aparte del sacrificio que hay que tener, nosotros tenemos algo extra que no lo tienen en otras naciones.
1: Bueno, que está pasando en el béisbol también con los japoneses, ¿no? Que de repente irrumpieron en el béisbol y, bueno, han ganado ¿cuántos clásicos mundiales? Ya 3, ¿no? Y su manera de jugar es diferente, su manera de interpretar
2: la
1: el
2: cultura,
1: juego.
2: La cultura,
1: todo, sí, son muy buenos. Y obviamente el extraterrestre este que tienen ahora del Shohei Ohtani es un caso aparte, ese chico, obviamente. Pero sí hay una diferencia entre el japonés, el dominicano, el venezolano, el mexicano, por ejemplo, que también le gusta mucho la pelota, pero que como que nunca ha podido estar en esa, digamos, esa élite, ese triunvirato que le llamo yo entre Dominicana, Puerto Rico y Venezuela, que son como más parecidos a la hora de la pelota.
0: Sí, totalmente. Yo creo que el físico ayuda. Nosotros tenemos una influencia africana combinada en su momento con algo de educación aquí de los 50 hasta esta época. Hemos contado con un gran físico, esa influencia, esa combinación bárbara, africana, españoles, de diferentes culturas. Vamos construyendo un físico que cuando llegue entonces a manos de un equipo norteamericano, llega una academia, ya aparte del físico también toca trabajar el IQ, qué tanto puede ir procesando ese cerebro para jugar mejor, más una inversión barata relativo a los Estados Unidos, nos da una facilidad mayor que otros países. Y yo creo que de ahí sale. Y el dominicano, yo creo que por su contextura física, va a ir generando mayor atención en otros deportes también.
1: Ahí precisamente lo que estaba hablando bien de las academias, Venezuela, por razones que no vienen al caso obviamente ahorita, ha visto un éxodo de las academias de los equipos de la Major League Baseball en el país, ¿no? Y eso uno inicialmente pensaría, bueno, esto obviamente va en contra del desarrollo de los peloteros, etcétera, por el seguimiento. Pero irónicamente, Venezuela en los últimos 20 años ha incrementado más del 100-120% la cantidad de jugadores que han llegado a grandes ligas. Y a lo mejor, no sé si es el caso, academias como las de Bob Abreu, la de Melvin Mora, que son como ya nativas, hechas allá, han hecho el cambio. ¿Ustedes sienten que eso juega un papel importante? Ustedes que aquí en Dominicana sí tienen, obviamente, una influencia directa de las organizaciones de grandes ligas, que tienen sus academias acá y notan cómo el comportamiento en Venezuela. ¿Cómo hacen ustedes esa evaluación?
2: Miren, más que la academia, son los programas de béisbol que hay, porque el caso de Bobby, de Carlos Guillén, de Melvin Mora, tienen unos programas donde llegan jóvenes de 12, 13 años, ahí lo forman como peloteros y cuando lo firman van a las academias. Pero esos programas son los que han llevado ahora a que los jóvenes se hagan peloteros temprano y que le ofrezcan dinero con 12 o 13 años, lo palabreen, como se dice en el argot del béisbol, y luego de que son firmados, entonces van a la Academia de Grandes Ligas, que las 30 están aquí, y que ojalá, y creo que sí, porque yo tengo información de que en Venezuela se va a empezar a aperturar eso otra vez, el tema de las academias de béisbol de Grandes Ligas, pero sí es un tema, porque ya eso es un negocio, el tú tener un programa de béisbol y que te firmen muchachos es un negocio lucrativo. Obvio, eso conlleva una inversión, sí, porque tú tienes que darle alimentación, proteína, indumentaria, pero tú te quedas con 1% del bono de firma que tiene ese muchacho cuando lo firman. Hay otros que no lo firmarán, pero eso es un modelo de negocio ahora aquí en República Dominicana que es muy atractivo para el que tiene la capacidad económica de hacerlo.
1: No, bueno, y se le sigue la educación formal paralelamente, ¿no? Porque igualito siguen, por ejemplo, la Academia de Bobby, que la conocí una vez, tienen un plan, los chicos van toda la semana a clases, tienen su academia, su bachillerato, etcétera, y los llevan un poco como a darles a entender que la educación formal no está separada necesariamente del mundo del deporte y del negocio, como a lo mejor sí le pasó a generaciones anteriores, ¿no? Porque con eso quería más o menos concluir, a ver qué visión tienen ustedes del béisbol en ese sentido. ¿Ha cambiado mucho el béisbol ahora? ¿Sienten ustedes que el béisbol de hace 15, 20 años es muy diferente al de ahora?
0: Sí, ha cambiado. Yo creo que ha cambiado para mal a los que nos gustaba el juego de antes. Yo creo que si lo están haciendo es por algo. A la gente le gusta el jonrón, buscando el entretenimiento. Pero en una temporada en proceso vemos más ponches que nunca. Es el promedio más bajo en la historia del juego. Sí, Andy Chávez nos decía algo a nosotros que yo lo veía en corto y decía, wow, es verdad. Hoy se está buscando más atletas que jugadores de pelota. Entonces, se están preparando los muchachos para ser atletas. Es, no juegue mucha pelota, solamente te preparo para tener mejores bíceps, mejores piernas, ser más veloz, pero no sabe hacer un bateo y corrido. No sabe leer el juego como tal, qué dice, cómo está el comportamiento del lanzador, cómo está el comportamiento del bateador. Si no, tira duro por ahí y ya, más nada importa. Y yo creo que en ese sentido el béisbol deberá ir siendo revisado de poco en poco. Yo creo que ya el toque está más presente que hace 4 o 5 años y volveremos a ver más peloteros que atletas.
1: Bueno, Leán Araujo, Ricardo Rodríguez, muchísimas gracias de verdad, un honor haber estado aquí compartiendo con ustedes en gracias su set, que me hayan permitido por media hora cambiar de roles, ¿no? Aquí en este set tan ya tan conocido y que obviamente seguro vamos a tener mucho feedback de todos los fanáticos del deporte en América Latina que siguen a diario los contenidos que ustedes publican en las redes sociales. Muchísimas gracias, los espero en una próxima entrevista por aquí por RT en Español y vamos a continuar hablando con personajes de todas partes del mundo.

0: Nací en noviembre de 1995. Fui concebido en medio del miedo, el dolor y la desesperación. Soy un compromiso.
1: El acuerdo de Dayton fue algo muy esperado y necesario para todos nosotros. Solo queríamos que terminaran los combates y ya está.
0: Frené las matanzas. Estoy vivo.
2: Recuerdo aquellos momentos en los que creía que había muerto, pero seguía vivo. Hubo casos así.
0: Soy imperfecto. Soy frágil. Pero mientras siga en pie, no habrá guerra.
2: Soy serbio.
1: Soy croata.
2: Soy bosnio. Y gracias a Dios, podemos hablar de cosas buenas.
0: Por ahora soy una cicatriz, pero quizá algún día me convierta en un recuerdo. Soy el acuerdo de Dayton.
3: Paraguay. A cientos de kilómetros de Asunción existe un lugar donde la piedra se convierte no solo en importante materia prima para la economía del país, sino en pan para los que la extraen. La actividad extractivista en los cerros de Vallemí es legal, supervisada por el Estado y genera empleo e ingresos en una región que históricamente tuvo pocas alternativas económicas.
4: Esto es lo que ustedes ven, la piedra dolomítica, en el buen sentido de las palabras, esto nosotros convertimos en pan. Le explico por qué. Porque de esto nosotros vivimos.
5: Nosotros día a día pasamos de muchos peligros, porque imagínese una explosión. De repente no tiene dirección y de repente puede caer por nosotros la piedra. No es un trabajo fácil.
3: ¿Y el gobierno? ¿Qué le podrían pedir al gobierno para los trabajadores del área?
6: Y más capacitación, más ayuda y el apoyo de ellos para que nos avasallen los empresarios que ahora están queriendo adueñarse de nuestro trabajo. Es un trabajo que iniciamos, como ustedes saben, de generación en generación y somos muy celosos de ello.
7: Que murió Atanasio Mañé por el sistema de gobierno colonial, sí.
8: Unos 7.000 colonos españoles tenían en Guinea unos privilegios impensables en la dictadura franquista. Tutelaban a la población negra como menores de edad, salvo una élite de emancipados.
9: Acacio y mi padre solían sentarse aquí fuera. Solían hablar de sus fincas,

0: pero también charlaban sobre la necesidad de independencia.
1: Lo capturaron por temas independentistas y en el trasiego de calabozos y tal parece que se les fue la mano y lo mataron.
2: Es que mataron a mucha gente.
1: El que investiga el crimen es mi padre.
3: Pero lo único que consiguió fue que les quitasen el puesto.
4: No sé qué harán, pero les exijo que me entreguen el cadáver de mi padre.

0: ¿Quiénes son estos?
1: Nos están vigilando. Es migración.
2: Fui deportado de los Estados Unidos por ICE.
3: Me agarraron y pum, pa' Tijuana.
4: Se pusieron muy violentos.
1: Yeah. Sin dinero, sin nada.
0: Sin trabajo, sin casa, sin familia.
2: Todos aquí tenemos situación de calle.
5: Y los de ahí sí me tiraron mis cosas. Joder, la basura.
0: ¿Qué tipo de trabajo estás buscando?
1: El que sea.
6: ¿Cuánto?
7: 60 y 60.
2: La situación es difícil también, ¿verdad?
8: Desarrollamos un operativo a lo largo de la franja fronteriza para inhibir pues comisión de delitos, tráfico de estupefacientes, tráfico de personas.
9: Los cárteles controlan las fronteras.
3: Me tuve que meter prácticamente a situaciones ilícitas.
5: Tijuana, cualquier esquina está lleno de póster donde hay personas desaparecidas.
9: Esta es la realidad en México.
10: Mi aventura comenzó en Krasnoyarsk. Es el corazón administrativo de la segunda región más extensa de Rusia. Esta región es conocida por tener formaciones rocosas muy peculiares, llamadas Pilares de Krasnoyarsk.
11: En este parque nacional existe un centenar de pilares. Algunos de ellos, los más altos, alcanzan la altura de hasta 700 metros.
10: Me gustaría subir y bajar por la roca como usted. ¿Es posible?
0: Es posible, pero en otro pilar que es apropiado para todos. Arriba, arriba, y te apoyas. Bien hecho.
11: Ahora sí, soy uno de ellos, de esas personas que les encanta la adrenalina y el peligro. Aquí les dicen Stalbist, lo que significa alpinista extremo, que sube a la roca sin arnés de seguridad. Precisamente ayudando a la fauna silvestre es como comenzó lo que hoy se considera el segundo zoológico más grande de Rusia. Me estoy refiriendo al zoológico de Krasnoyarsk.
5: Ahí está. Ahora sí podrán conocer las generaciones futuras mi arte.

Soy Patrick Lumumba, desde la hacienda Manzoni, en el condado de Machakos, en la República de Kenia, en el continente de África. Continuamos nuestras conversaciones y esta vez me centro en una figura importante, la de Haile Selassie, este nombre que significa el poder de la Trinidad. En el idioma amárico, fue asumido por Ras Tafari Makonnen cuando este ascendió al trono y se convirtió en el rey regente, por así decirlo, de Etiopía en el año 1930. Antes de hablar propiamente de Haile Selassie, debe recordarse que él proviene de un linaje importante, el de Menelik II, cuyas hazañas en la batalla de Adwa están bien documentadas. Cuando Menelik estaba a punto de morir, falleció en el año 1913, su nieto, Lisiasu, se convirtió en rey y asumió el trono en ese mismo año. Sin embargo, se consideró que él se estaba alejando de la tradición de la Casa Real y en el año 1916 fue depuesto. Tras su destitución, llegó al poder Ras Tafari, quien se convirtió en regente en 1916. La reina era entonces

saudito, hija de Menelik II. Pero debido a las reglas de primogenitura, según las cuales el varón debía asumir el mando, en 1916, Ras se convirtió en el regente. También es importante saber que Seudito era en realidad un nombre de regente, mientras que el nombre original de la hija de Menelik era Ascala Mariam. Cuando ella murió en 1930, Ras Tafari asumió el reinado definitivamente y adoptó el nombre de Haile Selassie. Es una historia importante, ya que desde ese día surge el movimiento Rastafari, conocido en el mundo por el nombre de Haile Selassie. Este se convierte en una figura sumamente importante para los adeptos del movimiento por proceder, según se afirma, de la casa de Salomón, a través de la reina de Saba. Y por esa razón, en el movimiento Rastafari se le considera una especie de deidad, y esa es la base de ese movimiento. Haile Selassie se convirtió en una figura de gran importancia para Etiopía porque comenzó a modernizar el país. Introdujo una constitución con el fin de democratizar Etiopía, pero también es visto como un protector del cristianismo ortodoxo. Mientras que Lisi Asu había intentado complacer a la población musulmana, por lo tanto, se le considera un preservador de la ortodoxia que había profesado Menelik y su pueblo en Etiopía. Haile Selassie dirigió el país de manera eficaz. Pero también debe recordarse que es justo en ese periodo cuando los italianos invadieron la región. Así, en 1936, las tropas de Mussolini irrumpen en Etiopía y Haile Selassie se ve obligado a marcharse al Reino Unido. Vive en el exilio en este país y pronuncia un contundente discurso en 1936, diciéndole al mundo que hay que acabar con el fascismo de Mussolini, pues destruiría al mundo. Y como si fuera un profeta, esto sucede realmente durante la Segunda Guerra Mundial, cuando Mussolini y Adolf Hitler formaron su alianza. Finalmente, cuando los italianos son derrotados en 1941, Haile Selassie regresa a Etiopía y continúa su actividad. Como Etiopía no fue colonizada, él se convierte en un motor principal y el líder de la lucha por la liberación. Incluso mientras otros países hablan de liberación, él habla de preservar la dignidad africana y se convierte en un representante clave de África en la formación de la Sociedad de Naciones. En la década de 1950, y particularmente en 1963, cuando los países africanos que han recuperado su independencia se encuentran en conflicto, hubo dos bandos de líderes africanos. Por un lado, el grupo de Casablanca, conformado por líderes tales como Leopold Sédar Senghor, Félix Houphouët Boigny, Ahmadou Ahidjo y Silvanus Olympio de Togo. Y por otro lado está Kwame Nkrumah, que lidera el movimiento junto a líderes como Gamal Abdel Nasser, Modibo Keita, Ahmed Sekou Touré y Mohamed V de Marruecos. Él logra unir al grupo de Casablanca y al grupo de Monrovia, invitándolos a reunirse en Addis Abeba, Etiopía, en mayo de ese año. Fue bajo su guía que se logró la firma de la Carta de la Organización para la Unidad Africana el 25 de mayo de 1963. Y es por eso que Addis Abeba siguió siendo la sede inicial de la Organización para la Unidad Africana y actualmente de la Unión Africana, gracias a la iniciativa del emperador Haile Selassie.
Claro que el imperio era fundamentalmente feudal, pero en la década de 1950 se habían introducido reformas mediante una nueva constitución, por limitada que fuera. Entonces ocurrió algo que se podría decir.

0: Tir comprometió la estabilidad del reinado de Haile Selassie y es la hambruna que se desató en 1973 y la hambruna de Wolo. Etiopía se convirtió en sinónimo de hambruna y los jóvenes soldados consideraron que la administración de Haile Selassie seguía siendo demasiado aristocrática, que era demasiado opresiva y que no respondía a las necesidades del pueblo. En aquel entonces también se libraban estas guerras ideológicas y un grupo de soldados jóvenes dentro del ejército encabezados por el joven Mengistu Haile Mariam tomaron el poder. Inicialmente, el plan consistía en sustituir al emperador Haile Selassie por su hijo, pero este último se negó a sucederlo. En cualquier caso, él se encontraba fuera del país, y en 1974 arrestaron al emperador Haile Selassie, lo mantuvieron bajo detención y comenzaron a implementar medidas que estaban llevando la administración y todo el gobierno de Etiopía hacia un nuevo régimen político basado en lo que se describía como marxismo-leninismo. Y hacia el mes de julio o agosto de 1975, el mundo se enteró de que el emperador Haile Selassie había fallecido. Ahora se ha confirmado que él, aparentemente, fue estrangulado. Y lo que consta en los registros es que fue asesinado por el régimen del Derg. Entonces, ¿por qué recordamos al emperador Haile Selassie? En primer lugar, lo recordamos como una persona cuyo gobierno resistió al fascismo liderado por Benito Mussolini. Recordamos a Haile Selassie como un panafricanista que reconcilió a las facciones enfrentadas en el periodo inmediatamente posterior a la colonización y acogió a los líderes que fundaron la Organización para la Unidad Africana, convirtiendo a Etiopía en la capital de África. Se le recuerda como un rey reformista que gobernó tanto como un semidios como soberano temporal, dando origen, por supuesto, a un movimiento mucho más conocido en Jamaica, el movimiento Rastafari. Sus detractores también lo acusan de haber sido un monarca dictatorial. Y además se le reprocha haber reaccionado con lentitud ante las realidades del mundo y que las reformas que llevó a cabo no fueron lo bastante profundas. Pero si se tienen en cuenta todos estos factores, creo que la historia recordará el nombre de Haile Selassie con afecto y con justicia, porque sus aportaciones al mundo, por sus aportaciones al continente africano, su contribución a la identidad africana y al orgullo de los pueblos africanos destaca, porque en un momento crucial de la historia del mundo se convirtió en el símbolo de un pueblo que nunca fue colonizado. Se convirtió en el símbolo de un pueblo que resistió. Se convirtió en el símbolo de un pueblo que creyó en sí mismo y en el símbolo de un continente que estaba bajo asedio. El emperador Haile Selassie pasará a la historia como una de las grandes figuras que se alzó y plantó cara al imperialismo. Muchas gracias. Hoy, en sentido figurado, hemos compartido un encuentro con el emperador Haile Selassie mientras reflexionábamos sobre los asuntos que conciernen al continente africano. Volveremos tras una breve pausa.
1: Aunque parezca increíble, hace 100 años aquí no había nada. Lo importante no son las construcciones ni las casas, sino los cientos, los miles de personas que pasaron por este lugar y cuyos corazones fueron tocados por la gracia del Señor.
2: Jordanville es en realidad el corazón de la ortodoxia rusa en Estados Unidos y quizás en el extranjero en general.
3: Cuando llegué a la iglesia ortodoxa, cuando entré al templo, hasta la luz allí se sentía más cálida y radiante. No encuentro palabras para describirlo.

0: pasos hacia el profesionalismo. Pero lo cierto es que da gusto ver cómo estos jóvenes, estos chicos, no solo utilizan el béisbol como un deporte, sino como un modo de vida.
1: Me gusta, yo chalceo con los muchachos. Me motiva cuando veo a una persona más grande que yo así violando pelote. Piensa en el mañana.
2: Lo mejor del ser humano es hacer deporte. Cuando tú estás metido en deporte, tú estás fuera de todos los vicios.
3: ¿Por qué se dopan? Bueno, se dopan para mejorar el rendimiento, para lucir mejor ante los evaluadores de las grandes ligas.
4: Me decían los doctores, tú lo estás vacunando con sustancia prohibida de animal. Y yo le decía, ¿y cómo yo lo voy a hacer si fui yo con los parís? ¿Cómo yo lo voy a inyectar cosa mala? Y más, él era un niño bueno. Decía muchas cosas que no quería sacar adelante a su padre y a nosotros.

Soy Patrick Lumumba, desde la hacienda Manzoni, en el condado de Machakos, en la República de Kenia, en el continente africano. Continuamos con nuestra conversación sobre nuestro continente y hoy nos enfocamos en Liberia. Este país tiene una bandera que se parece a la de Estados Unidos, pero con una sola estrella. ¿Cómo ocurrió esto? Debemos recordar que Liberia es el resultado del proceso de la esclavitud. Los esclavos a los que llevaron a Estados Unidos provenían de diferentes partes, principalmente de la costa occidental de África. Pero cuando se desplazaron hacia el sur, hubo quienes adoptaron la postura de que los esclavos liberados debían ser puestos en libertad. Resulta irónico que esto lo gestionara una empresa privada llamada la Sociedad Americana de Colonización. Y hay que subrayar la palabra colonización, mientras que Estados Unidos no fue un colonizador clásico como lo fueron los europeos. De hecho, Estados Unidos mismo es una colonia. Primero fue colonizado por los británicos y después compraron vastos territorios a Francia y a México, o los obtuvieron por medio de la guerra. Sin embargo, Estados Unidos, tal y como lo conocemos, así se formó. Sabemos que el deseo de ser libres y de asentarse era inmenso tras la abolición de la esclavitud. Aquellos que estaban aboliendo la esclavitud adoptaron la postura de que los individuos que habían sido liberados podían ser reubicados de vuelta en el continente materno, en África. Eso fue durante la presencia de James Monroe. En 1822 se creó el territorio que hoy conocemos como Liberia. Recuerden, la palabra Liberia también está muy estrechamente relacionada con la palabra libertad, y por consiguiente obtuvieron su libertad. En honor a James Monroe, la capital de Liberia fue nombrada Monrovia. Así fue como la población terminó en esta situación. Sin embargo, es importante señalar algo. El escritor que ha abordado esta historia de forma mucho más detallada es el liberiano Abayomi Kanga, ya fallecido. Abayomi Kanga ha relatado cómo se colonizó el territorio. Lo primero es que fueron los afroamericanos, de piel clara, a quienes se llevó al continente africano, concretamente a Liberia, con el propósito de ser los gobernantes. La segunda categoría la formaban los estadounidenses de piel oscura, que en la jerarquía social se convirtieron en ciudadanos de segunda clase. Y luego encontraron a los indígenas, que no formaban parte de los que habían sido llevados a Estados Unidos. De esta manera, en 1822 se establece Liberia. Y luego, en 1847, incluso antes, las fuerzas navales

estadounidenses se dedicaban a rescatar a aquellos que en su travesía hacia Estados Unidos sufrían naufragios. Eran personas que habían sido llevadas no solo del territorio de Liberia, sino hasta lo que hoy es la República Democrática del Congo y el Congo. La República del Congo. Y así es como aparecieron en Liberia personas conocidas como los Congos. Así pues, en 1847, Liberia declaró su independencia cuando James Monroe ya había dejado la presidencia y el presidente creó en aquel momento era James Polk. Al independizarse, la diferencia de énfasis entre los mulatos liberianos, los liberianos de piel oscura y los congos desapareció. Así, hoy en día, cuando vas a Liberia, cuando visitas Liberia, el término congos se utiliza casi como si se refiriera a todos los americoliberianos. Pero la dicotomía sigue existiendo. Se puede observar en los nombres de los americoliberianos, que normalmente son nombres de origen inglés, como los de sus presidentes, Tubman, Tolbert y semejantes. Y por supuesto hay otras zonas donde el cristianismo predomina, las cuales están bajo el dominio de los americoliberianos. Además también hay musulmanes, entre los malinque, que también residen allí. Y lo que ha ocurrido en Liberia, y lo que ocurrió allí durante mucho tiempo, es que la sociedad estaba muy dividida. Tan dividida que incluso cuando empresas como Firestone establecieron sus fábricas en Liberia y fabricaban caucho, que luego se utilizaba en las fábricas de Firestone en Estados Unidos, se podía observar que los americoliberianos no colaboraban ni trabajaban conjuntamente con los indígenas. Se trataba de una sociedad estratificada en la que los repatriados se consideraban superiores y en muchos casos también tenían doble nacionalidad. Las familias estaban divididas. Aunque un marido y su mujer vivieran en Liberia, ellos seguían siendo leales a su madre patria. Es como si estuvieran en un barco de rescate, mientras que la nave nodriza seguía siendo Estados Unidos. Y esto generó y derivó en un resentimiento en la población indígena. Fue precisamente durante la presidencia de Tubman, en la década de 1970, cuando se empezaron a realizar esfuerzos en este sentido. Dichos esfuerzos tenían como objetivo garantizar que las diferencias y la discriminación que caracterizaban a la sociedad liberiana fueran eliminadas o reducidas. Pero esto no ocurrió tan rápido como se esperaba o como era necesario, lo que provocó que los indígenas comenzaran a manifestar su descontento y a protestar. Por lo tanto, cuando Tubman terminó su mandato y fue sucedido por Tolbert, estos esfuerzos siguieron desarrollándose con intensidad. Pero el ejército y los indígenas, sobre todo los jóvenes, estaban muy descontentos y afirmaban que los americoliberianos llevaban demasiado tiempo discriminándolos y ejerciendo control sobre ellos. Por esa razón, en 1980 se produjo un golpe de Estado. Y ese golpe de Estado, como ahora sabemos, dio lugar al régimen de Samuel Canyon Doe. Samuel Canyon Doe es conocido por haber llevado a cabo la eliminación de un buen número de ministros que sirvieron en la administración Tolbert. Tras ello, Samuel Canyon Doe, en lugar de unificar a toda la población, incluyendo a personas de otras etnias, también cayó en la trampa del tribalismo. Y hay que entender su contexto. Samuel Canyon Doe, el sargento mayor Samuel Canyon Doe, era un oficial de bajo rango en el ejército. Y debido a ese rango, entre otras cosas, no tenía mucha formación. De hecho, se dice que no solamente era semi-analfabeto, sino que era completamente analfabeto.

0: Sin embargo, a pesar de ello, se convirtió en jefe de Estado y debido al tribalismo comenzó a gestarse cierto resentimiento. Y ese resentimiento hizo que se distinguieran varios individuos, entre ellos Charles Taylor, quien en su momento cumplió condena en Estados Unidos y era de ascendencia mixta. Después estalló el conflicto. Hubo elecciones que ganó Charles Taylor, pero este se involucró en la guerra de Sierra Leona. Y finalmente se produjo una crisis en Liberia. Y conocemos bien el conflicto que ocurrió allí y que dio lugar a la intervención de la ECOMOG, una fuerza liderada por nigerianos que logró estabilizar la situación. Durante ese periodo, Samuel Kanyon Doe fue detenido. Y cuando lo detuvieron, sabemos que lo torturó Prince Johnson, que era uno de sus compañeros. Finalmente, la comunidad internacional intervino en la situación de Liberia, lo que condujo a la formación de un gobierno interino y, más adelante, a la elección de una mujer que había servido en la administración de Tolbert, Ellen Sirleaf. Ella se convirtió en presidenta de Liberia y estabilizó un poco la situación. La economía, sin embargo, no creció como se había previsto. En última instancia, aquello condujo a la elección de un futbolista, George Opongwea, que cumplió su mandato, y durante ese periodo Taylor fue encarcelado. Después de George Opongwea, tenemos ahora el presidente Boakai, que también sirvió en administraciones anteriores. Y Liberia incluso hoy sigue siendo una sociedad bastante dividida debido a aquel pecado original y aquella semilla original que plantaron los primeros repatriados por la sociedad americana de colonización. Y quizás haya una lección que debamos aprender de Liberia. Hay que revisar esa idea romántica, según la cual, si se trae de vuelta el continente africano a africanos que habían sido arrancados de él y llevados a Estados Unidos y al Caribe, se está resolviendo un problema. No debemos idealizarlo, porque se trata de personas que llevan nada menos que 500 años separadas de su continente madre. Han perdido su lengua, han perdido su cultura original, han adquirido una nueva cultura. Llegan a un territorio que sigue estando habitado por personas que nunca sufrieron ese mismo destino, cuya cultura, por así decirlo, continúa intacta, aunque no fosilizada. Por tanto, las actitudes deben cambiar, la mentalidad debe cambiar, y hay que ser conscientes de las dificultades. Debe entenderse que el color de la piel por sí solo no es una solución. Así que Liberia nos da una lección, y es que no deberíamos seguir ese mismo modelo. Quienes deciden regresar al continente deben cambiar su forma de pensar. Y quienes permanecieron en el continente también deben cambiar su forma de pensar. En cierto sentido, debemos recibir a quienes se fueron con el mismo espíritu con que la Biblia nos presenta la parábola del hijo pródigo. Pero esos hijos e hijas pródigos también deben mostrar un espíritu de perdón y de aceptación. Si somos capaces de hacerlo, la tragedia de Liberia no volverá a repetirse, porque Liberia, tras recuperar o alcanzar su independencia en 1847, debería ser la estrella que ilumine el continente. Pero todavía queda mucho trabajo por hacer. Si queremos sacar algo positivo de ello, hay que aprender ciertas lecciones. Es nuestro deber aprenderlas. Cuando las personas han sido separadas, nunca es fácil volver a reunirlas. Se requiere un esfuerzo tanto de quienes se marcharon como de quienes no lo hicieron. Esa es la lección de Liberia. Una lección que debemos afrontar de manera positiva. Muchas gracias, señoras y señores. Hoy hemos analizado este singular país, creado en 1822 y que posteriormente, en 1847, obtuvo su independencia, Liberia. Y continuaremos nuestras conversaciones sobre el continente africano, abordando otras regiones y distintos aspectos de su historia. Hasta la próxima. Aquí luchamos contra terroristas de toda índole.
1: Fibra, aquí es Beatoy. Me pongo a trabajar.
0: Llevamos a cabo operaciones de combate conjuntas con las Fuerzas Armadas de Mali, realizando misiones de búsqueda y destrucción del enemigo.
1: Se esconden e intentamos encontrarlos.
2: Alexei, lo veo. Para.
0: Participamos en operaciones conjuntas de desminado. Vigila a los aliados. Asegúrate de que no se queden atrás.
1: Les traemos ayuda humanitaria para ayudar a la población local.
2: Vivimos como hermanos. Compartimos comida.
1: Creo que estamos aquí por una razón y no en vano.
3: En la actualidad, creo que la mujer guineana moderna es una mujer formada, pero es una mujer que también entiendo que sigue manteniendo, ¿no?, estas raíces tradicionales, sigue respetando a la familia, que es clave y principal en la cultura guineana.
4: Cuando la mujer ya empieza, digamos, a trabajar, a dependerse por sí misma, a tener su propio dinero, te conviertes en una enemiga del hombre sin serlo, simplemente porque no quieren aceptar esta realidad.
5: Tu capacidad de elección cuando eres independiente, económica, intelectual, en todos los sentidos, es más elevada. Ya no te ciñas al yugo de la mujer tiene que soportar por los niños y estás soportando maltratos de cualquier índole y estás soportando estar con una persona que no te está cuidando.
6: Hoy aquí en Malabo vamos a estar debatiendo cuál debe ser el rol de la mujer guineana del siglo XXI. ¿Una visión más tradicional o una visión más moderna? Pongamos las cartas sobre la mesa.

Tras la Segunda Guerra Mundial, serbios, croatas y musulmanes convivían en un mismo estado, en Yugoslavia. Era uno de los países más estables y prósperos en Europa. Sin embargo, este equilibrio de intereses políticos y económicos construido a lo largo de décadas se derrumbó de la noche a la mañana en 1991. Nací en noviembre de 1995. Fui concebido en medio del miedo, el dolor y la desesperación. Soy un compromiso. Frené las matanzas. Estoy vivo. Oigo a la gente discutir sobre mí. Siento cómo me recortan, me modifican y me reescriben. Estoy cansado. Pero sigo siendo lo único que mantiene este país unido. Soy el Acuerdo de Dayton.

0: Soy serbio. Yo era joven. A los 19 años, fui a la guerra que acabó cuando yo tenía 23. Quería vivir, pero pasé mis mejores años luchando. Sobreviví muchas cosas: miedo, estrés y agotamiento.
1: Soy croata. Nunca me iría de este lugar, mi ciudad natal, ni por todo el dinero del mundo. Toda mi vida está aquí, mi trabajo y todo lo que uno necesita para llevar una vida normal.
2: Soy bosnio. No necesito nada más que la paz. Solo paz, eso es todo. Quiero trabajar con mis manos para mi familia y para los muchachos que trabajan con nosotros. ¿Entiende? Solo déjennos en paz.

0: Con un país como Yugoslavia, una potencia mundial reconocida internacionalmente, que gozaba de respeto en aquella época, pasó algo incomprensible.
1: 1984, la decimocuarta edición de los Juegos Olímpicos de Invierno. Más de 1.500 atletas de 49 países llegaron a Sarajevo, en Yugoslavia. Que arda eternamente la invencible llama olímpica de la amistad. Los Juegos Olímpicos son una fiesta que para siempre se quedará en nuestros corazones.
0: Los Juegos Olímpicos de Sarajevo fueron, en verdad, unos Juegos que se celebraron con mucho entusiasmo. Eran motivo de orgullo nacional. Nos sentíamos orgullosos de nuestro país y de nuestra bandera. Todos los pueblos de Yugoslavia participaron activamente en la organización y celebración de los Juegos Olímpicos. En aquel entonces, a nadie le importaba si eras esloveno o de cualquier otra nacionalidad. Éramos simplemente el equipo nacional de Yugoslavia, unidos bajo una sola bandera con la estrella de cinco puntas. Había un solo país y unos Juegos Olímpicos para todos. Por desgracia, en la década de 1990, y tal vez incluso un poco antes, comenzó el proceso de desintegración de Yugoslavia, y en 1992 comenzaron graves conflictos con los que el Estado cesó de existir, y junto con él, el deporte.
2: Ahora tengo 30 años. Soy un adulto. Y he formado mi propia visión de por qué comenzó la guerra en Bosnia y Herzegovina. La primera razón fue el colapso de Yugoslavia. La segunda fue el deseo de algunos, principalmente los serbios, de preservar este país, mientras que otros, en su mayoría los musulmanes y los croatas, querían separarse. Fue una separación forzosa acompañada de los ataques aéreos de la OTAN llevados a cabo apenas meses antes de que yo naciera.
3: La formación de la República Srpska no se debió tanto al conflicto, sino a la declaración de los musulmanes bosnios y los croatas católicos de querer separar a Bosnia y Herzegovina de Yugoslavia ilegalmente. Siguiendo el ejemplo de Eslovenia y Croacia, aspiraban a crear un Estado independiente de Bosnia y Herzegovina. Y esa fue la causa principal del conflicto. Unos meses después de que Occidente reconociera a Bosnia y Herzegovina como Estado independiente, estalló la guerra.
4: Serví en el regimiento que defendía el cuartel general del general Ratko Mladic. Recuerdo aquellos momentos en los que creía que había muerto, pero seguía vivo. Fueron casos muy duros. Un ejemplo es cuando mi TBP se incendió tras el impacto de proyectiles y cada segundo esperaba que explotara todo y yo dejara de existir. Pero por un milagro sobreviví. Fue la voluntad de Dios.

Trabajé toda mi vida como oficial de tránsito en la policía de Konitz. Al mismo tiempo, mi familia y yo comenzamos un negocio de pescado, el cual mantuve hasta mi jubilación. El acuerdo de Dayton fue algo muy esperado y necesario para todos nosotros. Solo queríamos que terminaran los combates y que todos pudieran vivir como quisieran, sin más disparos. En 1995, yo tenía 25 años. Para nosotros, fue como ganar la lotería. No solo para mí y para Bosnia y Herzegovina, sino también para todos en la República Srpska, porque, al igual que yo en Bosnia y Herzegovina, cada uno había perdido a un hijo o a un ser querido en la guerra. No pido nada para mí. Lo único que me importa es la paz. Si hay paz, todo estará bien. Quiero trabajar con mis manos por el bienestar de mi familia y para los muchachos que trabajan con nosotros. ¿Entiende? Solo déjenos en paz.

0: Soy Darko Mladic, hijo del general Ratko Mladic. Creo que mi padre es un héroe, porque sin dudarlo, se sacrificó y sacrificó a su familia para proteger a nuestro pueblo. La OTAN inició la guerra en la antigua Yugoslavia cuando vio que le serviría. La postura de mi padre, la cual yo comparto, es que Yugoslavia fue dividida deliberadamente por los países de la OTAN, porque la OTAN claramente tenía planes de expandirse hacia el este, pero al no poder hacerlo ni poder presionar abiertamente para esa expansión, provocaron una guerra en Yugoslavia y destruyeron el país. El acuerdo de Dayton logró dos cosas cruciales. En primer lugar, terminó la guerra y el sufrimiento de la población. En segundo lugar, la República Srpska fue reconocida internacionalmente como entidad estatal, aunque fuera dentro de Bosnia y Herzegovina.
1: Se emprendieron varios intentos para crearme. Se buscó el equilibrio de poder en Bosnia desde 1992 hasta 1995. El 21 de noviembre de 1995 es el día en que nací. Miren, aquí está mi primer creador.
2: El presidente Slobodan Milosevic.
1: Y aquí el segundo.
2: El presidente Franjo Tuđman.
1: Resultó que eran tres.
2: El jefe de la delegación de la República de Bosnia y Herzegovina, el presidente Alija Izetbegović.
1: Fue el secretario de Estado estadounidense, Warren Christopher, quien los reunió a todos en una sala. Fue él quien hizo que los padres se levantaran y se dieran la mano. ¿Lo ven? Está claro que no querían hacerlo.
3: Las negociaciones.

0: Las que comenzaron hoy son la mejor oportunidad para alcanzar la paz desde que empezó la guerra. Si fracasamos, la guerra se reanudará y las futuras generaciones nos harán responsables de las consecuencias que eso tendrá.
1: La izquierda no se la persigue por sus errores. Al sistema le conviene una izquierda fracasada. Porque una izquierda exitosa es muy peligrosa para el sistema.
2: Esta fachada de una derecha autoritaria, con violencia, con seguridad, que solamente es para entrar en nuestros países. Porque ellos no vienen para solucionar los problemas. Vienen para engañar a la población y seguir robando y seguir controlando con espejismo.

0: Solo ahora puedo decir que tengo un hermano menor. Se llama Distrito de Berchko. Aquí está en el mapa. En Dayton no se tomó ninguna decisión acerca de su futuro. En otras palabras, es un territorio en disputa que pertenece a todos y a la vez a nadie.
1: Cuando se firmó el acuerdo de Dayton, el destino del distrito de Brčko quedó sin resolver. Fue incluido en la división territorial y debía formar parte de la República Srpska, conformando el 49% del territorio. Pero querían hacer todo lo posible para complicarnos la vida a los serbios. Y dijeron, no cuenten con la integridad de su territorio. Haremos las cosas a nuestra manera.

El acuerdo de Dayton podía haber traído la paz a Bosnia y Herzegovina. Pero todo lo que le pasó al país después es otro asunto. Más tarde, después de Dayton, cuando todo se puso en manos de nuestros políticos, los que supuestamente tenían que tomar decisiones soberanas, hicieron un pésimo trabajo. Miren, por ejemplo, cómo funciona el país. Está dividido en numerosas administraciones gubernamentales, la Federación de Bosnia y Herzegovina, la República Srpska y el distrito de Brčko. La mayoría de estas entidades son innecesarias y no funcionan correctamente para mejorar la vida de las personas y del país en general. Solo consumen enormes cantidades de dinero del presupuesto, dejando al resto sin fondos. El resultado es pobreza e indigencia. Nací aquí. Todos mis antepasados son de aquí. Mi padre, mi abuelo, mi bisabuelo nacieron en este lugar. No me gustaría nunca irme de aquí. Por mucho dinero que me paguen, no abandonaría mi tierra natal. Aquí tengo mi vida, mi trabajo, todo lo que hace falta para una vida normal.

Este es el momento más solemne. Me entregaron oficialmente mi pasaporte en París. Me llamaron Titan. Mis tres creadores están poniendo sus firmas. Y a sus espaldas están los tres testigos o garantes.

0: La imparcialidad es la base en la que se sostiene todo el acuerdo de Dayton. Por eso, estoy convencido de que todos los...
1: Hace mucho que mis creadores fallecieron. Dos de ellos, el presidente de Croacia, Franjo Tuđman, y el presidente de Bosnia, Alija Izetbegović, murieron en sus países de origen. El presidente de Serbia, Slobodan Milošević, murió en prisión en La Haya.
2: Soy Marko Milošević, nieto de Slobodan Milošević. Soy diputado del Partido Socialista de Serbia. Hoy vivo para seguir defendiendo las ideas de mi abuelo, las eternas ideas del socialismo. Algunos lo llaman nacionalista, otros comunista. Estas son dos acusaciones totalmente opuestas. Él fue ante todo alguien que luchó por la paz. Hay mucha gente que sin justificación alguna, y me gustaría entender de dónde sacan esos argumentos, afirma que él fue quien destruyó este país. Creo que no se puede culpar a alguien por algo que no hizo. Lo que ocurre es que tras la caída del muro de Berlín y el colapso de la Unión Soviética, cuando Occidente celebraba su victoria sobre el comunismo, nadie quería un Estado socialista en el corazón de Europa. Los líderes del país le garantizaron a Slobodan Milošević que él no sería extraditado y en cualquier caso esto iría en contra de la Constitución de Yugoslavia. Y sin embargo, Slobodan Milošević, ciudadano de ese país, fue enviado al Tribunal de La Haya.
3: ¿Quiere usted que se representen sus intereses?
0: Considero que este es un tribunal falso y que las acusaciones son falsas. Esto es ilegal, ya que no ha sido designado por la Asamblea General de las Naciones Unidas. Por lo tanto, no tengo necesidad de contratar abogados para un tribunal que es ilegal.
2: En cuanto a su muerte, creo que causó más daño que beneficio al Tribunal de La Haya. Porque si lo hubieran declarado culpable, él sería uno de los condenados. Pero murió, negándoles ese placer. Murió como acusado por el Tribunal de La Haya.

0: No existen personas perfectas. No existen líderes perfectos. Pero Milosevic fue un verdadero líder en el pleno sentido de la palabra, obligado a tomar decisiones difíciles y desagradables. Debemos recordar constantemente que Milosevic detuvo el derramamiento de sangre en Bosnia y Herzegovina y creó una unidad territorial para el pueblo serbio dentro de Bosnia y Herzegovina.
1: Ayudamos a nuestro pueblo a sobrevivir. Fuimos víctimas de genocidio durante la Segunda Guerra Mundial. Y lo he dicho abiertamente muchas veces. Queremos que nuestro pueblo sea libre y tenga los mismos derechos en el territorio donde ha vivido durante siglos.
2: Ellos lo han decidido todo. Sin él. Sin Slobodan Milosevic.
0: El acuerdo de Dayton es un documento de suma importancia. Por supuesto, fue adoptado en una época cuando el mundo era unipolar, bajo la indiscutible hegemonía de Estados Unidos. Vemos cómo algunos abogan por su anulación, por una revisión. Hablan de un Dayton II y cosas por el estilo. El acuerdo de Dayton representa el máximo que el pueblo serbio pudo lograr en aquel momento. Aquellos que critican desmesuradamente el acuerdo de Dayton desean abolir la República Srpska mediante la eliminación de dicho acuerdo. Para ellos, Dayton es una espina en el costado.
2: Quieren cambiarme hasta dejarme irreconocible. Nuevamente destruir el equilibrio que se ha ido estableciendo durante los últimos 30 años. En el 2021 recibí un golpe duro. Una figura externa, un alto representante, fue designado en Bosnia sin el consentimiento de Rusia.
3: Occidente decidió romper los acuerdos, romper los compromisos y, literalmente, poner aquí a un Gauleiter, es decir, el ciudadano alemán Christian Schmidt, que se las da de alto representante.
4: Buenos días. Saludos a Sarajevo desde Dayton. Estoy aquí, al lado de una mesa, de la mesa redonda, donde se firmó la paz del acuerdo de Dayton. Así que este es un buen recuerdo, una buena noticia. 30 años después, podemos decir que esta paz se ha mantenido. Ahora tenemos otros desafíos por delante. Tenemos que enmendar la estructura de Dayton, porque ahora debemos preparar a Bosnia y Herzegovina para ser un posible miembro de la Unión Europea.
5: Quieren privar a la República Srpska de su voluntad democrática. Occidente, Bruselas y sus funcionarios son cínicos y traicioneros. Quieren gobernar aquí, en estos territorios, mediante la integración europea. En realidad, buscan amenazar nuestra soberanía e imponernos su forma de vida.
2: Yo, el acuerdo de Dayton, siempre me he opuesto a la violencia y el abuso de poder. Sin embargo, en el 2025, en contra de mi propia esencia, la República Srpska fue literalmente obligada a celebrar elecciones para que un nuevo presidente reemplazara al desobediente Dodik.
3: Esta estructura de Dayton solo puede funcionar como un equilibrio de intereses, un equilibrio de enfoques, un equilibrio de identidades y caracteres nacionales. Así se planeó, pero ese equilibrio ha sido alterado. En mi opinión, la cuestión del desarrollo futuro requiere que haya negociaciones, No hay otra forma de que Bosnia y Herzegovina se convierta, por así decirlo, en un estado normal.

0: El acuerdo de Dayton fue, en realidad, algo bueno para nosotros en su momento. Creo que incluso ahora no estaría tan mal si todos lo respetaran. Regresé a casa, inicié una nueva vida y en realidad he podido vivir plenamente. Eso incluye tanto el deporte como el trabajo.
1: Para mí, es un placer simplemente estar en la naturaleza, observarla, la inmensidad, el verdor, el agua, todo. Aquí me encuentro con personas y me alegra verlas. Pasan o conversan, si así lo desean. Si puedo, les muestro el lugar o les explico cosas.
2: Estamos hablando de toda Bosnia y Herzegovina. Todos estamos interesados en vivir mejor, tener pensiones e ingresos más altos, proporcionar una vida mejor para nosotros y nuestros hijos, para que puedan ir a la escuela con seguridad. Todo esto se hace para que todos vivan bien.
3: Una abeja es una creación de Dios. No entiende de religiones.

0: ni de pueblos, naciones, ni tampoco de colores de piel. No puede distinguir entre serbios, musulmanes o croatas. Trata a todos por igual, ayudando a todas las personas, independientemente de la nación. A veces pica, lo cual duele un poco, pero no demasiado. Ofrece muchas otras cosas buenas. Y gracias a Dios, podemos hablar de cosas buenas como esta, en vez de hablar de una nación u otra, o Dios no lo quiera, de conflictos armados.
1: Soy imperfecto, soy frágil, pero mientras siga en pie, no habrá guerra. No pido que me amen, pido tiempo para que puedan crecer y dejarme atrás. Por ahora soy una cicatriz, pero quizá algún día me convierta en un recuerdo. Soy el acuerdo de Dayton. La guerra implica heridos y heridas. Rápido.
2: Deprisa, deprisa, deprisa.
1: Oyes más rápido.
0: Estén siempre preparados para prestar ayuda a otros y a ustedes mismos.
2: Corta.
0: Cortamos.
2: Bien. Expande el canal.
0: Tú toma el bisturí, yo al conductor.
2: Respira. Vamos.
0: Ayudante de médico, una respiración cada 6 segundos.
2: Sigo examinando.
0: El médico sigue trabajando.
2: La tarea principal del instructor es controlar y asegurar que todas las operaciones se puedan realizar. El objetivo es que, bajo estrés, la persona no tenga que pensar, que lo haga de forma automática.
1: Ya está, empieza a respirar.
2: Pueden no disparar ni una sola vez, pero aún así resultar heridos. Por esta razón, la formación médica debe ser lo primero que se debe recibir.

0: Bienvenidos a una nueva entrevista por aquí, por RT en Español. Bueno, hace algunos años, si cualquier deportista quería hablar con los medios de comunicación, obviamente iba a la radio, a la televisión o a la prensa. Pero en el presente esto ha cambiado muchísimo y la mayoría prefiere ir a un podcast, a sentarse en una mesa, relajados, de manera tranquila, incluso hablar por horas. Pues bueno, precisamente hoy, aquí en Santo Domingo, venimos a hablar con uno de los podcasts más populares que hay en América Latina en relación sobre todo al béisbol, Abriendo el Podcast. Vamos a conocer también de la voz de sus productores, Vian Araujo y Ricardo Rodríguez, cómo fue que esta idea se convirtió ahora en la pionera de información sobre el béisbol latinoamericano en toda la región. Bueno, muchísimas gracias por invitarnos aquí a este estudio. La verdad que es una de esas cosas que uno siempre quiere hacer. Oye, Abriendo el Podcast, porque llevo tiempo viéndolos a ustedes, su trabajo, admirando el trabajo que hacen, y de verdad que es un privilegio estar aquí con ustedes, con los roles un poco invertidos, pero preguntaban de aquí para allá, pero muchísimas gracias de verdad. Precisamente ustedes que están metidos en la pelota, con los jugadores, etcétera, ¿qué tanta de esa competencia hay entre los latinoamericanos, entre que sea el dominicano, el venezolano, el puertorriqueño, que siempre están, no, nosotros somos mejores? ¿Cómo lo viven ustedes eso día a día?
1: Hay dos tipos de competencia. Hay una en el terreno, donde la competencia existe porque es deporte, pero el pelotero dominicano y venezolano son panas, como decimos nosotros. Y hay otra competencia que es en redes sociales, donde el fanático, que se lo toma a pecho, se lo toma personal, porque es normal, el fanatismo te lleva a ese terreno, la hace un poquito más agria la competencia de lo que la verdad es fuera de terreno de juego entre Dominicana, Venezuela, Puerto Rico, que los peloteros probablemente son compañeros de equipo en Grandes Ligas y se enfrentan en un clásico mundial, pero yo creo que sí el fanático la pone un poquito más agria.
0: Y además yo veo que por lo menos los jugadores dominicanos, obviamente, sobre todo en este pasado clásico mundial, se veía el apoyo que le dieron a Venezuela después de la eliminación de Dominicana y cuando vieron que Venezuela estaba avanzándose a las finales, sobre todo para jugar contra Estados Unidos, ¿no? Que como que es esa... Okay, esa pequeña llaguita que tenemos los latinos cuando jugamos contra supuestamente los inventores de este deporte, y cómo ver que obviamente la afinidad entre los latinoamericanos es completa cuando llega una situación extrema como esta, como fue la final entre Venezuela y Estados Unidos.
2: Sí, indudablemente yo creo que Latinoamérica se apoya. Puede, por supuesto, haber una rivalidad entre países, pero cuando se enfrenta a un grande, un Japón, un Corea, un Estados Unidos, yo creo que en el fondo los latinoamericanos apoyan. México apoya a Puerto Rico apoyará a un mismo país de habla hispana. Y la verdad es que el Clásico Mundial deja la vara bien alta para un próximo evento que ya esperamos todos con ansias de que se pueda desarrollar al mismo nivel.
0: Bueno, y vamos a hablar ahora ya del proyecto de ustedes, ¿no? De este proyecto del que estamos sentados acá, ¿no? El origen de este fenómeno de Abriendo el Podcast, porque por lo que estuve medio leyendo, investigando y viendo algunas entrevistas previas de ustedes, esto fue como un poco un accidente, fue como que una cosa fortuita, porque ustedes trabajaban con un programa que se llamaba Abriendo Sports.
1: Trabajamos todavía.
0: Todavía trabajan, y esto fue como un anexo que se dio por una situación en particular.
1: Sí, y el programa de radio es... la parte inicial, el programa de radio tiene 15 años, empecé en el 2011, y en el 21, no sé si fue un accidente, pero sí fue una necesidad de abrir más el abanico de posibilidad económica. Y se creó el podcast, lo creamos, y desde ahí en adelante el podcast, gracias a Dios, ha tenido unos resultados positivos, más de lo que yo creo que los dos esperábamos.
0: Eso les iba a preguntar, ¿ustedes esperaban este éxito que tuvieron o que siguen teniendo, ¿no? ¿En qué momento sienten ustedes que despegó? ¿Qué pasó que de repente se convirtió en el suceso que es ahora?
2: No, yo creo que ninguno de los dos no lo esperábamos. Era algo muy, muy nuevo, algo que la gente quizás no entendía en principio. Pero yo creo que hay entrevistas puntuales que te cambian el ritmo de un proyecto. Hay decisiones como tal que te cambian todo. Y yo creo que esa fue la de Robinson Cano, que vio el trabajo que veníamos haciendo, le gustó el formato, dio el ok y a partir de ahí pues todo vino creciendo. Y indudablemente fue la de Robinson la que cambia la historia del podcast luego de... Fuimos trabajando, haciendo dinámicas para que la gente enganchara con el producto y gracias a Dios hemos contado con la bendición de gustarle a la gente, de que el producto le guste a la gente. Construido siempre en que la figura que está sentada en el medio sea la noticia, sea quien se lleve el brillo, las luces. Nosotros somos dos componentes que ponemos a esa persona a brillar. Y a partir de ese punto, yo creo que a la gente le ha gustado y lo ha entendido.
0: Aquí, sobre todo en la República Dominicana, bueno, en otros países de América Latina, obviamente cuando ya pasa el concepto a las redes sociales, a veces como que uno tiene la expectativa, bueno, ¿y será que irá a funcionar? Porque la gente todavía está un poco pegada a la televisión, al tradicionalismo, a la prensa, a la radio. ¿Ustedes qué piensan que le gustó al dominicano de este formato? ¿Qué le dieron ustedes al dominicano que no se le estaba ofreciendo en otros medios?
1: Mira, lo de la digitalización ha traído a la comunicación la naturalidad. Antes, la comunicación era un poquito más de pose. Si tú ves televisión de 70, 80, 90, el que hacía televisión estaba muy recto, corbata, muy formal. La gente se idealizaba que esa persona era perfecta, que no cometía errores. Pero no era culpa del comunicador, era una época. El comunicador se proyectaba como que era todo impoluto, que no cometía errores. Entonces, esta parte de la digitalización ha llevado a que el comunicador se pueda transparentar un poquito y tú seas natural, y eso a la gente le gusta. Y nosotros hemos tenido, desde el programa de radio hasta el podcast, esa parte natural de que a la gente eso le agrada, de ser transparente, de no tener pose, y eso hace que tú también cliques con el invitado. Eso tiene que ser por forma de ser de cada quien, ¿verdad? De llevar la entrevista a ese nivel, y eso también aligera la entrevista. No una entrevista...
0: Eso te iba a decir, que el entrevistado ahora se siente más conectado también, ¿no? Y es como que se relaja, e incluso te puede empezar a soltar información que a lo mejor no te lo hubiera dado, hubiese dado una entrevista más formal.
1: Pasa cuando se sienten tan cómodos y uno lo trata de llevar a una zona de confort que se olvidan que están dando una entrevista y empiezan a hablar cosas que usualmente no hablan.
0: ¿Y te les ha pasado alguna vez que ha habido alguno que ha dicho alguna cosa que después ustedes dijeron, mira, ¿sabes qué? Mejor esto como que no lo publicamos.
2: Nos pasa recurrentemente, porque ya solo pensamos en que si algo dicho por ese entrevistado le pueda traer problemas a futuro, mejor lo quitamos.

0: dejamos. Dejamos de grandes, grandes momentos para viralidad de hoy en día. Nosotros lo preferimos reservarlo y no lanzarlos.
1: ¿Y ustedes creen que eso le ha dado una credibilidad dentro del mundo del béisbol, en este caso con los mismos peloteros, que es lo que ha dicho? A lo mejor empezaron con Robinson Cano y entonces Cano, a lo mejor hablando un día con otro, le dijo, no sé, a Big Papi, a Vladimir, a Pedro, le dijo, oye, me están estos chicos, están haciendo este programa, está buenísimo. No, sí, me invitaron. Dale, dale, vete para la entrevista. ¿Ustedes creen que se dio esa dinámica?
0: Absolutamente.
1: ¿Y quién ha venido acá de repente de que ustedes hayan dicho, hombre, no me esperaba de verdad que viniese este personaje acá, por más que nos estuviéramos con historias de éxito? No sé, me imagino cuando vino don Juan Marichal para acá, me imagino que habrá sido un momento para ustedes muy importante. ¿Y cómo han sido esas vivencias de ustedes?
0: Sí, sobre todo esos peloteros retirados que son de otra época. Cuando tú lo ves, que nosotros no tuvimos la oportunidad de verlos jugar, porque Marichal nosotros no lo vimos jugar. El respeto que uno le tiene a esa leyenda y la admiración cuando Marichal justamente se sienta con uno y dice, oye, tú te estás sentando al primer salón de la fama de dominicano. O don Rico Carty, en paz descanse, que era un pelotero muy popular en República Dominicana. Como uno creció admirando y respetando esa figura, el hecho de que tú trabajes en esto, tú te acostumbras a entrevistar peloteros, pero de otra generación. Cuando tú tienes esa generación sentada al lado de ti, no te deja de sorprender.
1: Y tienes que hacer un poquito más de trabajo de investigación también, claro, ¿no? Porque claro, no lo viste jugar Juan Marichal, o tú ves ahora a Juan Soto, lo llegaste a ver a Pedro, a Beltré, y lo viviste cómo jugaba, las intenciones, el carácter, pero claro, a Marichal lo habrá visto en video, si acaso.
0: Sí, claro, nosotros tenemos un nivel de preparación, lo tenemos bajo un rol donde uno tiene cierta información en la mano, pero luego de uno va fluyendo la entrevista, en lo que te va diciendo el entrevistado. Y yo creo que esa ha sido la clave principal del contenido. Óyeme, todos han llegado y yo creo que a nosotros los dos nos da un nivel de respeto, la cámara y el compromiso de quedar bien con el invitado. Ya este es el punto en el cual nosotros evitamos temas molestosos. Le preguntamos al entrevistado antes de empezar de qué no quiere hablar. Si le podemos tocar este tema que podría ser espinoso, y regularmente recibimos una respuesta positiva de los entrevistados.
1: Eso les iba a hablar de un poco de la libertad de información, ¿no? Porque normalmente cuando uno trabaja para, a lo mejor, para un medio más grande, que obviamente hay líneas editoriales, etcétera, uno, bueno, claro, el trabajo tiene otra perspectiva. En un trabajo como el que ustedes están haciendo, ¿ustedes se sienten 100% libres de decir, bueno, vamos a preguntar de esto, esto y lo otro? Hacen la salvedad, como mencionaba ya no hace un segundo, pero ¿se sienten libres de que el trabajo fluya y ustedes no tienen ningún compromiso con nadie?
0: Sí, sobre todo como se habla cuando se habla de deporte y se habla de pelota, sí, lo que uno no trata es de involucrarse en el aspecto personal, porque al atleta no le gusta eso. El atleta lo que hizo fue jugar pelota, o jugar baloncesto, o jugar voleibol. Cuando tú invades su vida personal, yo creo que no se sienten cómodos y uno trata de no hacerlo. Al menos que él hable de eso. Nosotros no lo llevamos ahí. Sino hay peloteros que han hablado de la vida personal y sí, las cosas fluyen porque uno lo hace sentir de esa manera. Uno trata de hacerlo sentir cómodo.
1: Ustedes cuando han tenido, por ejemplo, esta cantidad de personajes, ya llega un momento que dice, bueno, el béisbol de repente nos está ya llegando a un techo y están pensando en otros deportes. Creo que ya los vi por ahí teniendo entrevistas con otros deportistas de otras áreas.
0: Sí, claro. Nosotros hemos hecho entrevistas de fútbol americano, de voleibol, de campo y pista.
2: Baloncesto,
0: ni hablar, sí, o sea. Nosotros no hemos podido, hasta de videojuegos deportivos.
1: Así es.
0: Hemos podido diversificar las opciones. Lo que pasa es que República Dominicana es béisbol. Es béisbol un 95%. Entonces, la realidad es que nosotros le damos el espacio real a otros atletas de deportes diferentes, pero sí, la base del contenido siempre ha sido béisbol.
1: ¿Y ustedes piensan acá en la República Dominicana ahora que el béisbol obviamente ha sido el deporte número uno de este país por muchísimo tiempo y ciertamente por ahí casualmente me había encontrado un podcast de un periodista puertorriqueño donde se estaban peleando entre Puerto Rico y Dominicana porque estaban que sí tú, que no, que sí, que no? Pero yo siento ahora de verdad que la República Dominicana es el número uno en béisbol en el Caribe y probablemente si no en toda la región americana ahí con Estados Unidos a la par. Pero sí también siento un poco que ha sido una necesidad. El dominicano ha visto en el béisbol, el joven, el chico, que de repente

0: el que se hace millonario, pero la mayoría es el que no llega. Y lo ideal también del que se sienta ahí es que te digan cómo llegaron y cuál fue el sacrificio de llegar y cuál fue la lucha que les tomó llegar. Porque es muy bonito ver ahora a Juan Soto, que firmó un contrato de más de 700 millones de dólares, o a Vladdy, que firmó un contrato de 500 millones de dólares, o otro pelotero que firmó uno de 100 o 200, pero ¿qué tuvo que hacer ese pelotero? ¿Qué tuvo que sacrificar para llegar ahí? Ese pelotero no tuvo la juventud que yo tuve. No iba a discoteca con 16, 17 años, no tomó alcohol, no se divertía igual. Entonces, ese es un mensaje bueno para el que está jugando béisbol y quiere llegar, y para el que está tratando de lograr algo en la vida. A nosotros nos paran madre y padre en la calle y nos dicen que el mensaje del pelotero es positivo para su hijo que quiere lograr hacer algo. Olvídate de que sea pelotero o lo que sea, porque lo que te dice el pelotero es que llegar donde ellos llegaron no es fácil y que toma un
1: A
0: recorrido.
1: punta de sacrificio.
0: Claro.
1: Y es innato del ser exitoso en un deporte como el béisbol, pues en este caso, el haber tenido una vida, a lo mejor en la infancia, en la juventud, difícil, es como que, porque ¿cuánto jugador conocemos nosotros que está en grandes ligas, que tiene tremendos contratos, que su vida cuando era joven era una vida normal, que tuvo de todo, que tuvo papá y mamá, que lo llevó, que fue a la escuela privada? ¿Conocen ustedes algún pelotero dominicano que haya sido ese el caso, por ejemplo, o
0: Sí,
1: latinoamericano?
0: pero de 100 son dos o tres que son clase media y lo logran, clase alta no creo. Pero yo creo que eso no solamente pasa en República Dominicana, yo creo que así mismo como tú mencionas, es una vía para tú poder hacer dinero para que el padre, la madre pongan al niño de que tiene 5 o 6 años a jugar béisbol. También pasa en Brasil que lo ponen a jugar fútbol. También pasa en
1: Claro, en
0: Argentina que lo ponen a jugar
1: Argentina,
0: fútbol.
1: claro.
0: O sea, en Colombia, seguro que también. Entonces, yo creo que los países latinoamericanos tienen eso, de que el boleto dorado, así como la película de Willy Wonka, el boleto dorado para sus hijos y para la propia familia es el joven. En las mujeres hoy en día, en República Dominicana, muchas niñas hoy pueden jugar voleibol y muchas mujeres han podido formar sus familias atentos a jugar voleibol. No, quizás no son 150, pero estoy seguro que hay 40, 50 mujeres que han jugado voleibol en los últimos 30 años y han logrado poder mejorar la vida de su familia. Entonces, indudablemente que hay un foco de la clase social baja que se desarrolla y va buscando la manera de poder ir al liceo a tomar clases, pero en la tarde ir a jugar béisbol. Y va a seguir sucediendo. El baloncesto también va abriendo puertas de poco en poco. O sea, el deporte en República Dominicana es seguro que es la vía correcta de poder hacer dinero para muchas familias.
1: Pero ven acá, hablando ya del dominicano como tal, el deportista, ¿qué creen ustedes que lo hace diferente? Más allá de lo que hemos conversado del tema social, en donde de repente, bueno, la necesidad te empujó. Bueno, pero hay algo estructural, hasta físico, pienso yo que hay a veces en donde el pelotero dominicano es muy diferente al venezolano, por ejemplo, al puertorriqueño, al mexicano. ¿Qué creen ustedes que es la magia del dominicano a la hora de montarse un montículo, un cajón de bateo? ¿Qué lo hace diferente?
0: Yo creo que hay un talento innato. Yo sí creo que hay algo de ADN de no solamente el dominicano. Yo creo que el venezolano se parece mucho al dominicano. Yo creo que no es fortuito que el venezolano, por ejemplo, tenga décadas dando campo cortos buenos, diferentes. Tú lo ves que son diferentes. Tú ves a un americano parando, tomando rodado, y veo a un dominicano o un latino parando, y es diferente. Hay una picardía, nosotros somos del Caribe, eso se ve en un terreno de juego, se juega diferente, tienen una astucia diferente para jugar. Pasa igual que en Brasil, tuve un futbolista brasileño jugando y es diferente a todos los futbolistas. Tú, no hay un Ronaldinho.
1: Sí.
0: Tú, los argentinos son muy buenos, pero no tienen esa facilidad para jugar, y yo creo que eso se da en República Dominicana. Aparte del sacrificio que hay que tener, nosotros tenemos algo extra que no lo tienen en otras
1: Bueno, que
0: naciones.
1: está pasando en el béisbol también con los japoneses, ¿no? Que de repente irrumpieron en el béisbol y, bueno, han ganado ¿cuántos clásicos mundiales? Ya tres, ¿no? Su manera de jugar es diferente, su manera de interpretar
0: La
1: el
0: cultura,
1: juego.
0: la cultura.
1: Todo, sí, son muy buenos. Y obviamente el extraterrestre este que tienen ahora
0: El Shohei.
1: del Shohei Ohtani es un es un caso aparte ese chico, obviamente, pero sí hay una diferencia entre el japonés, el dominicano, el venezolano, el mexicano, por ejemplo, que también le gusta mucho la pelota, pero que como que nunca ha podido estar en esa, digamos, esa élite, ese

0: triunvirato, que le llamo yo, entre Dominicana, Puerto Rico y Venezuela, que son como más parecidos a la hora de la pelota.
1: Sí, totalmente. Yo creo que el físico ayuda. Nosotros tenemos una influencia africana combinada en su momento con algo de educación. Aquí de los 50 hasta esta época hemos contado con un gran físico, esa influencia, esa combinación bárbara, africana, españoles, de diferentes culturas. Vamos construyendo un físico que cuando llegue entonces a manos de un equipo norteamericano, llega una academia, ya aparte del físico también toca trabajarle el IQ, qué tanto puede ir procesando ese cerebro para jugar mejor, más una inversión barata relativo a los Estados Unidos, nos da una facilidad mayor que otros países. Y yo creo que de ahí sale. Y el dominicano, yo creo que por su contextura física, va a ir generando mayor atención en otros deportes también.
0: Ahí precisamente hablé que estaba hablando bien de las academias. Venezuela, por razones que no vienen al caso, obviamente, ahorita, ha visto digamos, un éxodo de las academias de los equipos de la Major League Baseball en el país, ¿no? Y eso uno inicialmente pensaría, bueno, esto obviamente va en contra del desarrollo de los peloteros, etcétera, por el seguimiento. Pero irónicamente, Venezuela en los últimos 20 años ha incrementado más del 100, 120% la cantidad de jugadores que han llegado a grandes ligas. Y a lo mejor, no sé si es el caso, academias como las de Bob Abreu, la de Melvin Mora, que son como ya nativas, hechas allá, han hecho el cambio. ¿Ustedes sienten que eso juega un papel importante? Ustedes que aquí en Dominicana sí tienen, obviamente, una influencia directa de las organizaciones de grandes ligas, que tienen sus academias acá y notan cómo el comportamiento en Venezuela. ¿Cómo hacen ustedes esa evaluación?
2: Miren, más que la academia, son los programas de béisbol que hay, porque el caso de Bobby, de Carlos Guillén, de Melvin Mora, tienen unos programas donde llegan jóvenes de 12, 13 años, ahí lo forman como peloteros y cuando lo firman van a las academias. Pero esos programas son los que han llevado ahora a que los jóvenes se hagan peloteros temprano y que le ofrezcan dinero con 12 o 13 años, lo palabren, como se dice en el argot del béisbol, y luego de que son firmados, entonces van a la Academia de Grandes Ligas, que las 30 están aquí, y que ojalá, y creo que sí, porque yo tengo información de que en Venezuela se va a empezar a aperturar eso otra vez, el tema de las academias de béisbol de Grandes Ligas, pero sí es un tema, porque ya eso es un negocio, el tú tener un programa de béisbol y que te firmen muchachos es un negocio lucrativo. Obvio, eso conlleva una inversión.
0: Sí.
2: Porque tú tienes que darle alimentación, proteína, indumentaria, pero tú te quedas con un % del bono de firma que tiene ese muchacho cuando lo firman. Hay otros que no lo firmarán. Pero eso es un modelo de negocio ahora aquí en República Dominicana que es muy atractivo para el que tiene la capacidad económica de hacerlo.
0: No, bueno, y se le sigue la educación formal
2: También.
0: paralelamente, ¿no? Porque igualito siguen, por lo menos la academia de Bobby, que la conocí una vez, tienen un plan. Los chicos van toda la semana a clases, tienen su academia, su bachillerato, etcétera, y los llevan un poco como a darles a entender que la educación formal no está separada necesariamente del mundo del deporte y del negocio, como a lo mejor sí le pasó a generaciones anteriores, ¿no? Porque con eso quería más o menos concluir, a ver qué visión tienen ustedes del béisbol en ese sentido. ¿Ha cambiado mucho el béisbol ahora? ¿Sienten ustedes que el béisbol de hace 15, 20 años es muy diferente al de ahora?
1: Sí, ha cambiado, yo creo que ha cambiado para mal a los que nos gustaba el juego de antes. Yo creo que si lo están haciendo es por algo. A la gente le gusta el jonrón, buscando el entretenimiento, pero en una temporada en proceso vemos más ponches que nunca. Es el promedio más bajo en la historia del juego. Sí, Andy Chávez nos decía algo a nosotros que yo lo veía en corto y decía, wow, es verdad. Hoy se está buscando más atletas que jugadores de pelota. Entonces, se están preparando los muchachos para ser atletas. No juegue mucha pelota, solamente te preparo para tener mejores bíceps, mejores piernas, ser más veloz, pero no sabe hacer un bateo y corrido. No sabe leer el juego como tal, qué dice, cómo está el comportamiento del lanzador, cómo está el comportamiento del bateador. Si no, tira duro por ahí y ya, más nada importa. Y yo creo que en ese sentido, el béisbol deberá ir siendo revisado de poco en poco. Yo creo que ya el toque está más presente que hace 4 o 5 años y volveremos a ver más peloteros que atletas.
0: Bueno, Leán Araujo, Ricardo Rodríguez, muchísimas gracias de verdad. Un honor haber estado aquí compartiendo con ustedes en su
2: Gracias a
0: sede,
2: ti.
0: que me hayan permitido por media hora cambiar.

de roles, ¿no? Aquí en este set tan ya tan conocido y que obviamente seguro vamos a tener mucho feedback de todos los fanáticos del deporte en América Latina que siguen a diario los contenidos que ustedes publican en las redes sociales. Muchísimas gracias, los espero en una próxima entrevista por aquí por RT en Español y vamos a continuar hablando con personajes de todas partes del mundo.

¿Cuál es la situación del continente africano? ¿Cómo deberíamos interactuar con el resto del mundo? ¿Vamos a relacionarnos con otros países en términos de donaciones o en términos de comercio? África debe definir qué quiere políticamente. África debe definirse culturalmente. África debe definirse espiritualmente. Porque África no tiene otra alternativa que salir adelante. Y saldrá adelante.

Me he dedicado toda la vida a la fotografía. En una de mis caminatas perdí casi toda la vista. A los 20 años tuve diabetes, que me causó una hemorragia en el ojo. Fue una combinación de factores, cambios repentinos de presión, tanto atmosférica como arterial. Así que sufrí hemorragias internas tanto en el ojo izquierdo como en el derecho. Llegué a mi destino, tomé una foto y eso fue todo.

0: Paraguay. A cientos de kilómetros de Asunción existe un lugar donde la piedra se convierte no solo en importante materia prima para la economía del país, sino en pan para los que la extraen. La actividad extractivista en los cerros de Vallemí es legal, supervisada por el Estado y genera empleo e ingresos en una región que históricamente tuvo pocas alternativas económicas.
1: Esto es lo que ustedes ven, la piedra dolomítica. En el buen sentido de las palabras, esto nosotros convertimos en pan. Le explico por qué. Porque de esto nosotros vivimos.
2: Nosotros día a día pasamos de muchos peligros. Porque imagínese una explosión. De repente no tiene dirección y de repente puede caer por nosotros la piedra. No es un trabajo fácil.
0: ¿Y el gobierno? ¿Qué le podrían pedir al gobierno para los trabajadores del área?
3: Y más capacitación, más ayuda y el apoyo de ellos para que nos avasallen los empresarios que ahora están queriendo adueñarse de nuestro trabajo. Es un trabajo que iniciamos, como ustedes saben, de generación en generación y somos muy celosos de ellos.
4: Que murió Atanasio Mañé por el sistema de gobierno colonial, sí.
5: Unos 7.000 colonos españoles tenían en Guinea unos privilegios impensables en la dictadura franquista. Tutelaban a la población negra como menores de edad, salvo una élite de emancipados.
6: Acacio y mi padre solían sentarse aquí fuera. Solían hablar de sus fincas, pero también charlaban sobre la necesidad de independencia.
7: Lo capturaron por temas independentistas y en el trasiego de calabozos y tal parece que se les fue la mano y lo mataron.
8: Es que mataron a mucha gente.
7: El que investiga el crimen es mi padre.
9: Pero lo único que consiguió fue que les quitasen el puesto.
10: No sé qué harán, pero les exijo que me entreguen el cadáver de mi padre.
11: Trabajamos.

0: Día y noche, sin cesar. Viajamos por todo el mundo y nunca nos detenemos. Para mostrarles todo, para contarles todo. Rompiendo fronteras, traemos noticias para ustedes.
1: Hola, bienvenidos a RT.
0: Somos la primera unidad médica en la historia del ejército soviético o ruso en recibir el título honorífico de la Guardia.
2: Ahora mismo aquí se hace lo que no se hace ni siquiera en algunos hospitales de Moscú.
3: Durante todo este tiempo, la unidad ha tratado a más de 100.000 pacientes.
2: ¡Listo, chicos! ¡Rápido, rápido, rápido! Fue la primera vez que estuve con todo el equipo en un quirófano de verdad. Un especialista dijo que un equipo como el nuestro podría trasplantar incluso una cabeza.
3: Todo el equipo es como una gran cadena. Si se rompe un eslabón, probablemente ya no podamos seguir.
0: Siempre me alegra ver a uno que dice, gracias por haberme salvado la vida. Esto es todo lo que necesito. Me parece importante saber que he hecho algo bueno por un hermano.

Soy Patrick Lumumba, desde la hacienda Manchoni, en el condado de Machakos, en la República de Kenia, en el continente de África. Continuamos nuestras conversaciones y esta vez me centro en una figura importante, la de Haile Selassie. Este nombre, que significa el poder de la Trinidad, en el idioma amárico, fue asumido por Ras Tafari Makonnen cuando este ascendió al trono y se convirtió en el rey regente, por así decirlo, de Etiopía en el año 1930. Antes de hablar propiamente de Haile Selassie, debe recordarse que él proviene de un linaje importante, el de Menelik II, cuyas hazañas en la batalla de Adwa están bien documentadas. Cuando Menelik estaba a punto de morir, falleció en el año 1913, su nieto, Lijeasu, se convirtió en rey y asumió el trono en ese mismo año. Sin embargo, se consideró que él se estaba alejando de la tradición de la Casa Real, y en el año 1916 fue depuesto. Tras su destitución, llegó al poder Ras Tafari, quien se convirtió en regente en 1916. La reina era entonces Seudito, hija de Menelik II. Pero debido a las reglas de primogenitura, según las cuales el varón debía asumir el mando, en 1916 Ras se convirtió en el regente. También es importante saber que Seudito era en realidad un nombre de regente, mientras que el nombre original de la hija de Menelik era Ascala Mariam. Cuando ella murió en 1930, Ras Tafari asumió el reinado definitivamente y adoptó el nombre de Haile Selassie. Es una historia importante, ya que desde ese día surge el movimiento Rastafari, conocido en el mundo por el nombre de Haile Selassie. Este se convierte en una figura sumamente importante para los adeptos del movimiento por proceder, según se afirma, de la casa de Salomón, a través de la reina de Saba. Y por esa razón, en el movimiento Rastafari se le considera una especie de deidad.

0: y esa es la base de ese movimiento. Haile Selassie se convirtió en una figura de gran importancia para Etiopía porque comenzó a modernizar el país. Introdujo una constitución con el fin de democratizar Etiopía, pero también es visto como un protector del cristianismo ortodoxo. Mientras que Lee Yasu había intentado complacer a la población musulmana, por lo tanto se le considera un preservador de la ortodoxia que había profesado Menelik y su pueblo en Etiopía. Haile Selassie dirigió el país de manera eficaz, pero también debe recordarse que es justo en ese periodo cuando los italianos invadieron la región. Así, en 1936, las tropas de Mussolini irrumpen en Etiopía y Haile Selassie se ve obligado a marcharse al Reino Unido. Vive en el exilio en este país y pronuncia un contundente discurso en 1936, diciéndole al mundo que hay que acabar con el fascismo de Mussolini, pues destruiría al mundo. Y como si fuera un profeta, esto sucede realmente durante la Segunda Guerra Mundial, cuando Mussolini y Adolf Hitler formaron su alianza. Finalmente, cuando los italianos son derrotados en 1941, Haile Selassie regresa a Etiopía y continúa su actividad. Como Etiopía no fue colonizada, él se convierte en un motor principal y el líder de la lucha por la liberación. Incluso mientras otros países hablan de liberación, él habla de preservar la dignidad africana y se convierte en un representante clave de África en la formación de la Sociedad de Naciones. En la década de 1950, y particularmente en 1963, cuando los países africanos que han recuperado su independencia se encuentran en conflicto, hubo dos bandos de líderes africanos. Por un lado, el grupo de Casablanca, conformado por líderes tales como Leopold Sédar Senghor, Félix Houphouët-Boigny, Ahmadou Ahidjo y Silvanus Olympio de Togo. Y por otro lado está Kwame Nkrumah, que lidera el movimiento junto a líderes como Gamal Abdel Nasser, Modibo Keita, Ahmed Sékou Touré y Mohamed V de Marruecos. Él logra unir al grupo de Casablanca y al grupo de Monrovia, invitándolos a reunirse en Addis Abeba, Etiopía, en mayo de ese año. Fue bajo su guía que se logró la firma de la Carta de la Organización para la Unidad Africana el 25 de mayo de 1963. Y es por eso que Addis Abeba siguió siendo la sede inicial de la Organización para la Unidad Africana y actualmente de la Unión Africana, gracias a la iniciativa del emperador Haile Selassie. Claro que el imperio era fundamentalmente feudal, pero en la década de 1950 se habían introducido reformas mediante una nueva constitución, por limitada que fuera. Entonces ocurrió algo que se podría decir comprometió la estabilidad del reinado de Haile Selassie, y es la hambruna que se desató en 1973 y la hambruna de Wolo. Etiopía se convirtió en sinónimo de hambruna y los jóvenes soldados consideraron que la administración de Haile Selassie seguía siendo demasiado aristocrática, que era demasiado opresiva y que no respondía a las necesidades del pueblo. En aquel entonces también se libraban estas guerras ideológicas y un grupo de soldados jóvenes dentro del ejército, encabezados por el joven Mengistu Haile Mariam, tomaron el poder. Inicialmente, el plan consistía en sustituir al emperador Haile Selassie por su hijo, pero este último se negó a sucederlo. En cualquier caso, él se encontraba fuera del país, y en 1974 arrestaron al emperador Haile Selassie, lo mantuvieron bajo detención y comenzaron a implementar medidas que estaban llevando la administración y todo el gobierno de Etiopía hacia un nuevo régimen político basado en lo que se describía como marxismo-leninismo. Y hacia el mes de julio o agosto de 1975, el mundo se enteró de que el emperador Haile Selassie había fallecido. Ahora se ha confirmado que él, aparentemente, fue estrangulado. Y lo que consta en los registros es que fue asesinado por el régimen del Derg. Entonces, ¿por qué recordamos al emperador Haile Selassie? En primer lugar, lo recordamos como una persona cuyo gobierno resistió al fascismo liderado por Benito Mussolini. Recordamos a Haile Selassie como un panafricanista que reconcilió a las facciones enfrentadas en el periodo inmediatamente posterior a la colonización y acogió a los líderes que fundaron la Organización para la Unidad Africana, convirtiendo a Etiopía en la capital de África. Se le recuerda como un rey reformista que gobernó tanto como un semidios como soberano temporal, dando origen, por supuesto, a un movimiento mucho más conocido en Jamaica, el movimiento Rastafari. Sus detractores también lo acusan de haber sido un monarca dictatorial. Y además se le reprocha haber reaccionado con lentitud ante las realidades del mundo y que las reformas que llevó a cabo no fueron lo bastante profundas. Pero si se tienen en cuenta todos estos factores, creo que la historia recordará el nombre de Haile Selassie con afecto y con justicia, porque sus aportaciones al mundo, por sus aportaciones al continente africano, su contribución a la identidad africana y al orgullo de los pueblos africanos destaca, porque en un momento crucial de la historia del mundo se convirtió en el símbolo de un pueblo que nunca fue colonizado. Se convirtió en el símbolo de un pueblo que resistió. Se convirtió en el símbolo de un pueblo que creyó en sí mismo y en el símbolo de un continente que estaba bajo asedio. El emperador Haile Selassie pasará a la historia como una de las grandes figuras que se alzó y plantó cara al imperialismo. Muchas gracias. Hoy, en sentido figurado, hemos compartido un encuentro con el emperador Haile Selassie mientras reflexionábamos sobre los asuntos que conciernen al continente africano. Volveremos tras una breve pausa.
1: Todo ese sistema se ha montado en base a la construcción de una desigualdad brutal. El grueso de la población no alcanza a garantizar sus necesidades básicas.
2: Un Estado en una economía de libre mercado como la dominicana no puede forzar, no puede obligar al sistema de intermediación financiera, vale decir la banca del país, a redirigir o a dirigir su cartera de crédito hacia un sector determinado.
3: Esas inversiones, sean locales, sean de fondos de inversiones, sean de extranjeros, tienden a mejorar otros aspectos en la economía.
4: Esta semana estamos en Santo Domingo debatiendo si la República Dominicana está construyendo un proceso económico para todos o un paraíso para unos pocos. Pongamos las cartas sobre la mesa.
0: Aquí luchamos contra terroristas de toda índole.
5: Fibra, aquí es Beatoy. Me pongo a trabajar.
0: Llevamos a cabo operaciones de combate conjuntas con las Fuerzas Armadas de Mali, realizando misiones de búsqueda y destrucción del enemigo.
5: Se esconden e intentamos encontrarlos.
6: ¡Alexei! ¡Lo veo! ¡Para!
0: Participamos en operaciones conjuntas de desminado. Vigila a los aliados. Asegúrate de que no se queden atrás.
5: Les traemos ayuda humanitaria para ayudar a la población local.
6: Vivimos como hermanos, compartimos comida.
5: Creo que estamos aquí por una razón y no en vano.

Soy Patrick Lumumba, desde la hacienda Manzoni, en el condado de Machakos, en la República de Kenia, en el continente africano. Continuamos con nuestra conversación sobre nuestro continente y hoy nos enfocamos en Liberia. Este país tiene una bandera que se parece a la de Estados Unidos, pero con una sola estrella. ¿Cómo ocurrió esto? Debemos recordar que Liberia es el resultado del proceso de la esclavitud. Los esclavos a los que llevaron a Estados Unidos provenían de diferentes partes, principalmente de la costa occidental de África. Pero cuando se desplazaron hacia el sur, hubo quienes adoptaron la postura de que los esclavos liberados debían ser puestos en libertad. Resulta irónico que esto lo gestionara una empresa privada llamada la Sociedad Americana de Colonización. Y hay que subrayar la palabra colonización, mientras que Estados Unidos no fue un colonizador clásico como lo fueron los europeos. De hecho, Estados Unidos mismo es una colonia. Primero fue colonizado por los británicos y después compraron vastos territorios a Francia y a México, o los obtuvieron por medio de la guerra. Sin embargo, Estados Unidos, tal y como lo conocemos, así se formó. Sabemos que el deseo de ser libres y de asentarse era inmenso tras la abolición de la esclavitud. Aquellos que estaban aboliendo la esclavitud adoptaron la postura de que los individuos que habían sido liberados podían ser reubicados de vuelta en el continente materno, en África. Eso fue durante la presencia de James Monroe. En 1822 se creó el territorio que hoy conocemos como Liberia. Recuerden, la palabra Liberia también está muy estrechamente relacionada con la palabra libertad, y por consiguiente obtuvieron su libertad. En honor a James Monroe, la capital de Liberia fue nombrada Monrovia. Así fue como la población terminó en esta situación. Sin embargo, es importante señalar algo. El escritor que ha abordado esta historia de forma mucho más detallada es el liberiano Abayomi Kanga, ya fallecido. Abayomi Kanga ha relatado cómo se colonizó el territorio. Lo primero es que fueron los afroamericanos de piel clara a quienes se llevó al continente africano, concretamente a Liberia, con el propósito de ser los gobernantes. La segunda categoría la formaban los estadounidenses de piel oscura, que en la jerarquía social se convirtieron en ciudadanos de segunda clase. Y luego encontraron a los indígenas, que no formaban parte de los que habían sido llevados a Estados Unidos. De esta manera, en 1822 se establece Liberia. Y luego, en 1847, incluso antes, las fuerzas navales estadounidenses se dedicaban a rescatar a aquellos que en su travesía hacia Estados Unidos sufrían naufragios. Eran personas que habían sido llevadas no solo del territorio de Liberia, sino hasta lo que hoy es la República Democrática del Congo y el Congo, la República del Congo. Y así es como aparecieron en Liberia personas conocidas como los Congos. Así pues, en 1847, Liberia declaró su independencia cuando James Monroe ya había dejado la presidencia y el presidente creó en aquel momento era James Polk. Al independizarse, la diferencia de énfasis entre los mulatos liberianos, los liberianos de piel oscura y los congos desapareció.

0: Así, hoy en día, cuando vas a Liberia, cuando visitas Liberia, el término Congos se utiliza casi como si se refiriera a todos los americo-liberianos, pero la dicotomía sigue existiendo. Se puede observar en los nombres de los americo-liberianos, que normalmente son nombres de origen inglés, como los de sus presidentes, Tubman, Tolbert y semejantes. Y por supuesto hay otras zonas donde el cristianismo predomina, las cuales están bajo el dominio de los americo-liberianos. Además, también hay musulmanes, entre los malinque, que también residen allí. Y lo que ha ocurrido en Liberia, y lo que ocurrió allí durante mucho tiempo, es que la sociedad estaba muy dividida. Tan dividida que incluso cuando empresas como Firestone establecieron sus fábricas en Liberia y fabricaban caucho, que luego se utilizaba en las fábricas de Firestone en Estados Unidos, se podía observar que los americo-liberianos no colaboraban ni trabajaban conjuntamente con los indígenas. Se trataba de una sociedad estratificada en la que los repatriados se consideraban superiores y en muchos casos también tenían doble nacionalidad. Las familias estaban divididas. Aunque un marido y su mujer vivieran en Liberia, ellos seguían siendo leales a su madre patria. Es como si estuvieran en un barco de rescate, mientras que la nave nodriza seguía siendo Estados Unidos. Y esto generó y derivó en un resentimiento en la población indígena. Fue precisamente durante la presidencia de Tubman, en la década de 1970, cuando se empezaron a realizar esfuerzos en este sentido. Dichos esfuerzos tenían como objetivo garantizar que las diferencias y la discriminación que caracterizaban a la sociedad liberiana fueran eliminadas o reducidas. Pero esto no ocurrió tan rápido como se esperaba o como era necesario, lo que provocó que los indígenas comenzaran a manifestar su descontento y a protestar. Por lo tanto, cuando Tubman terminó su mandato y fue sucedido por Tolbert, estos esfuerzos siguieron desarrollándose con intensidad. Pero el ejército y los indígenas, sobre todo los jóvenes, estaban muy descontentos y afirmaban que los americo-liberianos llevaban demasiado tiempo discriminándolos y ejerciendo control sobre ellos. Por esa razón, en 1980 se produjo un golpe de Estado. Y ese golpe de Estado, como ahora sabemos, dio lugar al régimen de Samuel Canyon Doe. Samuel Canyon Doe es conocido por haber llevado a cabo la eliminación de un buen número de ministros que sirvieron en la administración Tolbert. Tras ello, Samuel Canyon Doe, en lugar de unificar a toda la población, incluyendo a personas de otras etnias, también cayó en la trampa, del tribalismo. Y hay que entender su contexto. Samuel Canyon Doe, el sargento mayor Samuel Canyon Doe, era un oficial de bajo rango en el ejército. Y debido a ese rango, entre otras cosas, no tenía mucha formación. De hecho, se dice que no solamente era semi-analfabeto, sino que era completamente analfabeto. Sin embargo, a pesar de ello, se convirtió en jefe de Estado. Y debido al tribalismo comenzó a gestarse cierto resentimiento. Y ese resentimiento hizo que se distinguieran varios individuos, entre ellos Charles Taylor, quien en su momento cumplió condena en Estados Unidos y era de ascendencia mixta. Después estalló el conflicto. Hubo elecciones que ganó Charles Taylor, pero este se involucró en la guerra de Sierra Leona. Y finalmente se produjo una crisis en Liberia. Y conocemos bien el conflicto que ocurrió allí y que dio lugar a la intervención de la ECOMOG, una fuerza liderada por nigerianos que logró estabilizar la situación. Durante ese periodo, Samuel Canyon Doe fue detenido Y cuando lo detuvieron, sabemos que lo torturó Prince Johnson, que era uno de sus compañeros. Finalmente, la comunidad internacional intervino en la situación de Liberia, lo que condujo a la formación de un gobierno interino y más adelante a la elección de una mujer que había servido en la administración de Tolbert, Ellen Sirleaf. Ella se convirtió en presidenta de Liberia y estabilizó un poco la situación. La economía, sin embargo, no creció como se había previsto. En última instancia, aquello condujo a la elección de un futbolista, George Oppongwea, que cumplió su mandato, y durante ese periodo Taylor fue encarcelado. Después de George Oppongwea, tenemos ahora el presidente Boakai, que también sirvió en administraciones anteriores. Y Liberia incluso hoy sigue siendo una sociedad bastante dividida debido a aquel pecado original y aquella semilla original que plantaron los primeros repatriados por la sociedad americana de colonización. Y quizás haya una lección que debamos aprender de Liberia. Hay que revisar esa idea romántica, según la cual, si se trae de vuelta al continente africano a africanos que habían sido arrancados de él y llevados a Estados Unidos y al Caribe, se está resolviendo un problema. No debemos idealizarlo, porque se trata de personas que llevan nada menos que 500 años separadas de su continente madre. Han perdido su lengua, han perdido su cultura original, han adquirido una nueva cultura. Llegan a un territorio que sigue estando habitado por personas que nunca sufrieron ese mismo destino, cuya cultura, por así decirlo, continúa intacta, aunque no fosilizada. Por tanto, las actitudes deben cambiar, la mentalidad debe cambiar, y hay que ser conscientes de las dificultades. Debe entenderse que el color de la piel por sí solo no es una solución. Así que Liberia nos da una lección, y es que no deberíamos seguir ese mismo modelo. Quienes deciden regresar al continente deben cambiar su forma de pensar. Y quienes permanecieron en el continente también deben cambiar su forma de pensar. En cierto sentido, debemos recibir a quienes se fueron con el mismo espíritu con que la Biblia nos presenta la parábola del hijo pródigo. Pero esos hijos e hijas pródigos también deben mostrar un espíritu de perdón y de aceptación. Si somos capaces de hacerlo, la tragedia de Liberia no volverá a repetirse, porque Liberia, tras recuperar o alcanzar su independencia en 1847, debería ser la estrella que ilumine el continente. Pero todavía queda mucho trabajo por hacer. Si queremos sacar algo positivo de ello, hay que aprender ciertas lecciones. Es nuestro deber aprenderlas. Cuando las personas han sido separadas, nunca es fácil volver a reunirlas. Se requiere un esfuerzo tanto de quienes se marcharon como de quienes no lo hicieron. Esa es la lección de Liberia. Una lección que debemos afrontar de manera positiva. Muchas gracias, señoras y señores. Hoy hemos analizado este singular país, creado en 1822 y que posteriormente, en 1847, obtuvo su independencia, Liberia. Y continuaremos nuestras conversaciones sobre el continente africano, abordando otras regiones y distintos aspectos de su historia. Hasta la próxima.
1: Enclavado en una espectacular bahía del Pacífico nicaragüense, San Juan del Sur es el destino turístico por excelencia, preferido por los viajeros que buscan experiencias de acción y aventura.
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3: Vamos, Eric, tú puedes, vamos.
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0: Cuando llamaba Nikita Gromov, me pedía la palabra código. Yo decía Venecia, y entonces sabía que era él.
1: Se están expandiendo activamente en Europa. Polonia, Alemania, Italia, Suecia, Noruega, toda la Unión Europea en realidad.
2: Sabemos que esas llamadas vienen de Ucrania. Independientemente de si me van a amenazar o no, estoy diciendo la verdad.
3: Diré algo contundente. El ciberdelito y el fenómeno de los centros de llamadas representan un nuevo nivel de crimen organizado.
1: ¿Qué idiota hay que ser para sacar del banco 5 millones y dárselos a un desconocido sin pedirle la identificación? Son unos animales sin cerebro.
0: Me gustaría encontrar a ese hombre, hacer justicia. Me gustaría poder encontrarlo y mirarle a los ojos.

Me he dedicado toda la vida a la fotografía. En una de mis caminatas perdí casi por completo la vista. A los 20 años me dio diabetes y me causó una hemorragia en el ojo. Fue una combinación de factores. Cambios repentinos de presión, tanto atmosférica como arterial. Así que sufrí hemorragias internas en el ojo izquierdo y el derecho. Llegué a mi destino, tomé una foto y eso fue todo.

0: Es la primera impresión.
1: No las había visto así.
0: Yekaterina, vamos a ponerlas aquí. Este es el ojo, el ombligo de la Tierra. Es una obra hermosa. Vamos a verla. ¿Y bien?
2: Me gustó cuando la vi por primera vez.
1: Está al revés.
0: Vamos a voltearla entonces.
1: Yo fui la única a la cual Anatole le tomó una foto cuando estaba sola, sin compañeros de equipo.
0: ¿Ah, sí? No lo recuerdo.
1: Todos me tenían mucha envidia.
0: ¿De verdad?
1: Sí. Todos pensábamos que eras un fotógrafo increíble.
0: Es mi primera exposición y nada menos que en Moscú. Quería mostrar al público la verdadera esencia de Altai.

Como tengo diabetes, puede que la operación no me restaure por completo la visión. Existe una posibilidad, pero es del 50%. Nadie sabe cómo resultará.

0: Anatoly ahora está en tratamiento. Tiene muchas ganas de volver a Altai. Extraña a sus amigos, la naturaleza, el paisaje, su hogar.
1: Puede que haya perdido la vista, pero era un verdadero experto en muchos campos. Ha logrado capturar tanto con su cámara gracias a su meticuloso estudio de los sujetos, como el rododendro, por ejemplo. La miel o el queso puede saborearlos y fotografiarlos de manera que transmita su sabor. La fotografía no se trata solo de lo visual, es un intento holístico de mostrar la esencia de las cosas.

0: Si la operación sale bien, ¿a qué crees que me voy a dedicar? Seguiré sacando fotos, por supuesto. Pero si sale mal, ni siquiera he pensado en ello. Estoy centrado en recuperarme por completo y volver a mi trabajo como fotógrafo. El otoño fue especialmente duro. Vine aquí desde Novosibirsk. Allá no me quisieron operar. No hay forma de predecir cómo saldrá la operación. Nadie lo sabe.
1: La situación es bastante compleja en lo que respecta a los cambios inducidos por la diabetes. De hecho, la diabetes es una enfermedad impredecible. Los resultados varían y también puede haber mejoras inesperadas, pero con la enfermedad tan avanzada, el camino hacia la recuperación será largo.
2: No parpadee ahora. Aguante un poco más.
3: En resumen, podemos concluir que el estado del ojo derecho es mucho mejor que el del izquierdo, lo que significa que el ojo derecho,
0: el dominante,
3: funciona mucho mejor que el izquierdo. Lo peor es que el nervio óptico se ve afectado ya por segunda vez, dejando la función visual residual y una percepción de la luz incorrecta. En cuanto al ojo derecho, se observan algunos problemas en el nervio óptico y cambios marcados en la retina, pero fuera de la zona central. Definitivamente necesita operarse. En base a los resultados del examen, ahora puedo confirmar oficialmente mi evaluación previa. Usted requiere operación en ambos ojos. En el ojo izquierdo, por desgracia, no podremos mejorar la visión de forma significativa. Sin embargo, dado que hay funciones residuales de percepción de la luz, podríamos retirar la sangre acumulada e intentar recolocar la retina para crear las condiciones necesarias para la preservación del ojo.
4: Elegí Altai completamente por casualidad. Estaba conduciendo y me detuve. De hecho, en algún lugar por aquí. Vi un puente que no llevaba a ninguna parte, solo a la tierra perfectamente hermosa de mis sueños.
1: Algún tiempo después me llaman y me dicen: déjalo todo, te compramos un pasaje de avión, ven a Altai. Y cuando llegué, quedé asombrado. Aquí se ven estribaciones que te recuerdan al Himalaya y algo parecido a bosques encantados de los hobbits.
4: Siempre había soñado con formar una comunidad de personas con ideas afines y crear algo más fundamental juntos. Algo que nos dé orgullo. Y el sonido debía ser nuestro hilo conductor.

0: Bueno, algo así. Es muy interesante también. Aquí tiene, y ahora vamos a probar este. No necesitamos notas para tocar este instrumento. Se toca de forma intuitiva. Muchos aprenden a tocar el hang específicamente para poder improvisar. Hacemos un movimiento con este huesito como si estuviéramos sacudiendo una gota de agua. Golpeamos esta protuberancia justo en el centro del instrumento. Pueden alternar entre los dedos índice y medio. 1, 2, 3, 4.
1: Desde el 2014 estudiamos cómo nos afectan el sonido y las vibraciones. Tuvimos la idea de crear un espacio que fuera la culminación de todo nuestro conocimiento sobre el sonido.
2: Esta es una esfera acústica con 3 niveles de resonancia. Nuestro objetivo era reducir los efectos de eco para probar los instrumentos que producimos, pero al mismo tiempo mantener el efecto de la amplificación del sonido y la reverberación. Lo que buscamos es darle a la gente la oportunidad de experimentar cómo puede sonar la música y cómo puede alterar su estado en solo 15 o 60 minutos, de modo que lo sienta incluso en el cuerpo. La práctica que ofrecemos no es de carácter religioso. Lo que experimentarán se basa en cómo funciona nuestra percepción.

por supuesto que me cambió la vida. Es una experiencia completamente distinta sentirte necesitado y útil cuando enseñas o cuando organizas y enseñas esto. Siempre hay personas agradecidas que te dan las gracias, que quieren compartir su alegría contigo e incluso pagarte por ello. En otras palabras, te sientes útil, valorado y por eso feliz, en un sentido básico y profundo.

Pensé que pasaría solo 10 días en Moscú, pero ya han pasado 6 meses. Llegué en otoño y ahora es primavera. Extraño Altai, extraño mi hogar. Quiero regresar, pero todavía no puedo.

0: vinieron a socializar.
1: Les encanta que las rasquen y acaricien.
0: Y este es el macho, Chuck. Soy traductor y Marina es arquitecta.
1: Soy arquitecta y diseñadora.
0: Somos gente de ciudad. Y cuando nos llegó la crisis de la mediana edad, pensamos que la mejor manera de afrontarla era con un nuevo gran desafío: mudarnos a la aldea.
1: Justo como quería, al pie de una montaña y cerca del río.
0: Sí, así empezó todo. Compramos unas cabras y luego una cosa lleva a la otra. Primero la leche, luego el queso. Tuve que elegir entre la traducción o la granja.

informes de las prácticas cometidas por Estados Unidos en esta prisión conmocionaron al mundo. Los reclusos continúan sin juicio ni investigación y son sometidos a torturas. Este centro de detención de alta seguridad está ubicado en la base naval de Guantánamo. Los líderes cubanos Fidel Castro, Raúl Castro y Miguel Díaz-Canel han exigido en repetidas ocasiones la devolución de este territorio y el cierre de la base militar. El actual presidente la ha calificado como un puñal que hiere a otras naciones por su uso a modo de prisión sin ley. Mientras Cuba lucha por restaurar sus límites territoriales, nosotros informamos sobre ello. Porque las noticias no tienen fronteras.

0: aquí en la fría.
1: ¿Qué parla en China? Aquí tenemos bel pernole. Se hacen bolitas. ¿Cómo lo preparo? Hago bolitas de unos 100 gramos.
2: Hemos recorrido todas las etapas de la fabricación de queso, igual que lo han hecho las personas a lo largo de los siglos. Empezamos con la leche, luego pasamos al queso fresco, luego al requesón. Ahora nos dedicamos a hacer quesos maduros, que una vez curados se protegen por sí mismos. Ofrecemos dos tipos de queso, algunos inspirados en recetas y otros inventados por nosotros.
1: Hacer queso es una actividad meditativa.
2: Lo que está haciendo Marina, en dos o tres semanas, se va a convertir en un queso como este.
1: Se llama crotén.
2: ¿Quiere queso?
3: Sí.
2: Pase la yurta. Solo hacemos quesos de leche de cabra, con recetas muy antiguas, de cuando no había levadura de laboratorio, enzimas, moho y cosas así. Es decir, es lo más natural que existe. Este, hecho con nuestra propia receta, se llama cabra sobria. Este es Jack Monterrey, que madura en cacao. Este es el hechicero. Y este es Cheguen.
3: Probemos. Me lo llevo.
2: A ese queso, espíritus del monte, hay que quitarle la corteza.
3: Bueno, ya.
1: Mire qué grande. Este es Mazdam. Los quesos de este tipo tienen que ser grandes. Aquí tenemos Emmental, del año 2020. Ahí dice yogur porque está hecho a base de yogur. Este queso madura en tela. Es
2: cheddar.
1: Cheddar.
4: Del 2019.
1: Tiene 6 años. ¿Qué tan intenso va a salir el sabor de este queso? Ahora vamos a cortarlo y probar cómo quedó. Las cosas que uno hace por curiosidad. Tenemos un parmesano que lleva 8 años madurando. De hecho, tengo toda una nevera llena de experimentos así. Ponlo bien.
2: Uy. Que no se caiga. Muy bueno.
1: Sí. A nosotros nos gusta.

0: Hoy me van a operar, así que no podremos vernos. Me van a operar el ojo derecho, como ya lo hicieron con el izquierdo. Me entra un escalofrío. Las manos están temblando y la respiración... Otra vez tengo miedo.
1: ¿A quién no le daría miedo, corazón?
0: Gracias.
1: Ya, descansa.
0: ¿Hola?
1: ¿Ya te han operado?
0: Sí, mamá. Estoy tumbado en la cama. Me alegro de haber terminado esta etapa. Dime, Yevgeny. Ya estoy listo. Me dieron el alta oficialmente. El bolso está listo. ¿Vale? Adiós.
1: Adiós. Que le vaya bien.
0: Gracias, hasta la próxima.

Vaya, qué desastre. Me han picado dos veces, aquí y aquí. Se me cayó el ahumador y me picaron enseguida. Me titulé en un instituto de educación física. Daba clases de educación física y trabajaba como entrenador. Al mismo tiempo, comencé a trabajar con abejas. Nos mudamos aquí, de Kazajistán, en 1997 y empezamos la vida desde cero. Por supuesto, las condiciones naturales aquí son muy buenas. Aquí crecen muchas plantas y flores. En cuanto a la práctica de descansar sobre colmenas, al principio acogí esta idea con escepticismo, pero luego empezamos a recibir comentarios positivos y decidí probarlo yo mismo. Cuando me tumbé por primera vez, tuve la sensación de estar en un barco sobre el agua. Me dio mucho sueño y me dormí. Le llaman terapia de colmena. Es un tratamiento basado en el biocampo de las abejas. Las tres colmenas se encuentran abajo. Miren, las abejas están volando alrededor. Entran allí y se tumban. El tratamiento dura dos horas. Mientras están acostados en la cama, están bajo el efecto de la energía de las abejas.

Cuando uno mira a las abejas, que siempre están trabajando tan activamente y tan bien coordinadas, te ayuda mucho a distraerte de todos los problemas. Por ejemplo, si estás enfadado, vienes aquí a trabajar y en cuanto abres la colmena y miras a las abejas, se te va el enfado enseguida y te llenas de energía positiva.

0: ¿Cómo terminará la historia?
1: Sí.
0: Nadie sabe qué pasará. Por ahora no tengo ni idea de si me quedaré en Moscú o no.
1: Cuénteme, ¿qué ha cambiado después de la última visita?
0: Creo que he empezado a diferenciar más detalles e identificar los objetos. Ahora parece que veo líneas más...
1: ¿Definidas?
0: Sí, definidas.
1: Bien.
0: Sí, sí.
1: ¿Le duelen los ojos?
0: No, para nada. Ninguno de los dos.
1: Mire directamente al frente. Así.
2: Parpadea un poco. Ahora seguimos con el otro ojo. También mira el frente. Y si le pongo otro lente, ¿ve mejor?
0: Sí.
2: Ahora vamos a examinar el ojo derecho.
3: Hemos preservado al máximo la funcionalidad que el ojo derecho tenía antes de la operación. Por supuesto, esta operación implicaba grandes riesgos, pero al final no solo logramos preservar la función del ojo, sino que también mejoramos la calidad de la visión. La retina está sellada. Es un buen resultado. La condición del ojo derecho es bastante satisfactoria. En cuanto al ojo izquierdo, inicialmente la situación era bastante complicada, las perspectivas eran muy inciertas. Aquí vemos el desprendimiento de la retina. Por desgracia, la condición inicial era sumamente complicada. Por eso lo que tenemos hoy no está mal. Conserva el 30% de la visión. Me parece que el riesgo sí que valió la pena.
0: Gracias.

Decidí quedarme en Moscú para seguir creciendo y mejorando. Ya he tenido una serie de sesiones fotográficas importantes. Esta es una victoria personal, no solo en la salud, sino que en lo profesional también. Ahora el ojo derecho tiene del 90 al 100% de visión. Todavía me queda mucho por hacer con el ojo izquierdo. Tendré una operación más y pasaré un año recuperándome.

0: ¿Quiénes son estos?
1: Nos están vigilando.
2: Es migración.
3: Fui deportado de los Estados Unidos por ICE.
4: Me agarraron y pum, pa' Tijuana.
2: Se pusieron muy violentos.
1: Yeah. Sin dinero, sin nada.
0: Sin trabajo, sin casa, sin familia.
3: Todos aquí tenemos situación de calle.
5: Y los de ahí sí me tiraron mis cosas.
6: Joder, la basura.
0: ¿Qué tipo de trabajo estás buscando?
1: El que sea.
7: ¿Cuánto?
8: 60 y 60.
3: La situación es difícil también, ¿va?
9: Desarrollamos un operativo a lo largo de la franja fronteriza para inhibir, pues, comisión de delitos, tráfico de estupefacientes, tráfico de personas.
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4: Me tuve que meter prácticamente a situaciones ilícitas.
5: Tijuana, cualquier esquina está lleno de póster donde hay personas desaparecidas.
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Hola, ¿qué tal? ¿Cómo están? Bienvenidos a nuestro informativo. Comenzamos, como siempre, con lo más destacado en los titulares. Ucrania ataca con drones varias regiones rusas, dejando al menos un muerto y unos 10 heridos, mientras Donald Trump ya no se muestra seguro de que Washington finalmente le dé licencia a Kiev para que produzca los misiles Patriot. En paralelo, la Unión Europea urge entregar más dinero a Zelensky. La canciller colombiana comenta en exclusiva a RT el mercenarismo de sus connacionales y la decisión de Abelardo de la Estrella de cerrar la embajada en La Habana. Asegura que Cuba necesita más apoyo internacional contra un bloqueo injusto. Hoy, el presidente saliente, Gustavo Petro, visita la isla. Miguel Díaz-Canel defiende los cambios económicos y sociales para Cuba. Asegura que no se hace para complacer a Estados Unidos, sino que es el destino que eligió el pueblo soberano. Reitera que no son colonia de nadie. El presidente de gobierno de España se desplaza hacia Ceuta. La ciudad autónoma vio entrar a más de 40.000 migrantes de manera irregular en los últimos días. La cifra es considerablemente mayor comparada con la anterior crisis migratoria del 2021. Tenemos estas y más noticias durante los próximos 30 minutos de información, así que no cambien de canal.

0: Un muerto y varios heridos por un ataque masivo con drones por parte de Ucrania contra la provincia rusa de Volgogrado. Entre las infraestructuras dañadas figuran edificios residenciales. Además, se han registrado incendios en una planta industrial y en distintos almacenes de la ciudad. En paralelo, desde la cartera marcial rusa informan que los sistemas de defensa antiaérea han derribado más de 370 drones ucranianos sobre distintas regiones del país. En la provincia de Rostov, una persona ha resultado herida y un edificio residencial ha sufrido el colapso parcial de sus entrepisos. Entre tanto, medios occidentales reportan que durante la noche de este jueves, un misil balístico ruso alcanzó una planta de producción de drones en Kiev vinculada a una empresa militar estadounidense. La instalación fabricaba drones de largo alcance empleados por las Fuerzas Armadas de Ucrania contra el territorio ruso. Y Donald Trump ya no se muestra seguro de que Washington finalmente autorice a Kiev producir bajo licencia municiones para los sistemas Patriot. Mientras Estados Unidos debate el alcance de su respaldo a Ucrania, Europa aumenta sus compromisos financieros con Zelensky. Desde Polonia incluso llaman a redoblar los esfuerzos en esta situación ante una etapa que considera decisiva. Aunque analistas advierten de que esta política podría tener un costo cada vez mayor para el propio continente. De todo ello vamos a hablar con nuestra compañera Carla González. ¿Cómo estás, Carla?
1: ¿Qué tal, Semión? Bueno, estamos viendo que este apoyo ciego por parte de Europa para Kiev está creando una ruptura mucho más obvia dentro de sus naciones y entre la población y sus líderes políticos. Vamos a ver esa nueva ayuda financiera para Ucrania que promete la Unión Europea de más de 3,000 millones de euros. Que realmente es parte de un gran apoyo, que sería más de 90 mil millones en este caso. Pero lo que dice la Comisión Europea, lo dice que no es una ayuda, que es simplemente una inversión. Y que realmente vemos que en papel puede ser ayuda financiera, pero es para fabricar y comprar tanto drones como misiles como casas. Ahora, no, allá hay algunos líderes políticos que están intentando justificar este gasto y lo dice, por ejemplo, el ministro de Relaciones Exteriores de Polonia, que al final se trata de quién va a salir mejor de todo esto, quién será ese tercer pilar del orden internacional, que ellos han dicho no quieren que Rusia gane la guerra y que quieren defender los intereses europeos, pero terminan poniendo los intereses de su propia población por debajo.
0: Eso es lo que dicen los políticos, pero me pregunto si la población se lo cree.
1: Vamos a ver un poco de cifras para entender cómo se ha cambiado ese apoyo a Ucrania con el tiempo. En el 2022, el 90% de los polacos tenía un apoyo casi completo a Kiev, en este caso, para ser parte de la Unión Europea y querían que sea lo más rápido posible. Ahora está en 50% y una gran cantidad de ellos cree que ese apoyo, esa ayuda, ese dinero que va directamente para las arcas del régimen de Kiev es simplemente excesivo. Ahora, esto ayuda o aporta a esa idea que tienen varios políticos dentro de la Unión Europea de que Ucrania es un estado fallido, lo decía un oficial de la Marina Británica, que eso también es un ejemplo de en qué podría convertirse Europa si sigue derrochando todo su dinero para el régimen. Ahora, vamos a ver que no solamente son ellos, sino que en Europa en general hay una preocupación ante lo que podría ser una recesión, porque quizás de esa manera se alejen de la idea de entregar cada vez más fondos a Kiev sin saber a dónde terminan, ya vemos los escándalos de corrupción dentro del régimen de Kiev, y que así podrían advertirse también de una crisis económica mucho mayor que pondría en riesgo no solamente a los líderes políticos, sino a la población al interior, que ve cómo su unidad está cada vez más desgarrada.
0: Es curioso ver cómo va cambiando esa opinión pública. Gracias, Carla, por tu informe. Y abordamos esta cuestión con el periodista Pascual Serrano, que sostiene que Europa no pretende ayudar a Ucrania, sino desatar la guerra contra Rusia. Él destaca que algunos dirigentes europeos consideran que al respaldar al régimen de Kiev podrán eliminar a una potencia con la que compiten en la escena geopolítica.
2: La verdad es que yo no tengo claro qué pretende Europa arrastrándose no a un apoyo a Ucrania, sino a una guerra contra Rusia, que es lo que algunos estamos percibiendo, ¿no? Parece ser que algunos dirigentes europeos creen que con el apoyo a Kiev van a desangrar a Rusia, van a eliminar a una potencia que puede competir en el mercado o que se van a enriquecer luego con la reconstrucción de Ucrania. La verdad es que con Estados Unidos presionando, con la administración Biden en su momento, era más comprensible el belicismo de Europa, porque era la presión de Estados Unidos. Pero yo ahora veo que son los dirigentes europeos, ya se bastan solos para continuar esa escalada, que no le veo sentido, no le veo utilidad y tampoco le veo ninguna estrategia. Somos muchas las personas que no entendemos a qué obedece ese no apoyar a Ucrania, sino ese arrastrarnos a una guerra con Rusia, que es lo grande. Es evidente la nulidad europea con un secretario general de la OTAN como perrito faldero de Trump, que el poderío de China además es imparable y que no se puede negar la importancia de potencias como Rusia o incluso Irán o India o Brasil. Con el agravante de que todas las potencias, a excepción de Estados Unidos y de Europa, están en condiciones de trabajar y cooperar juntas, algo que nadie quiere hacer con Estados Unidos. Además, cada día de guerra que pasa en Ucrania, Europa pierde dinero de las armas que envía, pierde dinero de las sanciones a Rusia con las que se está suicidando y pierde influencia global porque la comunidad internacional ya ve el deplorable papel europeo en una guerra que no tiene sentido.
0: Gustavo Petro viaja esta jornada a Cuba en su última gira como presidente de Colombia. En la agenda figuran varios temas vinculados a lo político y social. La visita se realiza en el marco del bloqueo de Estados Unidos a la isla y del reciente anuncio del mandatario electo, Abelardo de la Estrella, de una eventual ruptura de lazos con La Habana. Sobre ello se pronunció la canciller colombiana saliente, Rosa Yolanda Villavicencio, durante una entrevista exclusiva a RT. También se refirió al problema del mercenarismo y compartió las medidas que ha tomado el gobierno de Petro para combatir estas prácticas. Andrés Fernández Sánchez nos cuenta todo.
3: El presidente de Colombia, Gustavo Petro, realiza su último viaje oficial al frente del Ejecutivo. El mandatario visita Cuba en una agenda de 2 días. Durante su estancia participa en diferentes actividades que incluyen homenajes y reuniones oficiales. Esta visita adquiere una relevancia particular, pues es uno de los últimos mensajes de Petro antes de dejar el poder y se produce en un contexto marcado por el bloqueo estadounidense a la isla y el reciente anuncio del presidente electo Abelardo de la Espriella de cerrar la embajada colombiana en La Habana. Sobre esta visita oficial y la posibilidad del cierre de la sede diplomática, la canciller saliente Rosa Yolanda Villavicencio conversó con RT.
4: Es un mensaje definitivamente negativo en un momento en el que Cuba necesita el apoyo de los demás países para enfrentar un bloqueo injusto y pues una situación económica difícil de abastecimiento de productos, pero también de energía, en donde pese a eso sigue resistiendo. Y por eso pues nuestra visita ha sido una visita oficial, para mostrar nuestra solidaridad al pueblo cubano, nuestro agradecimiento y también manifestarle que en el marco de Naciones Unidas y del Consejo de Seguridad nosotros seguiremos defendiendo pues la soberanía de los pueblos y su autonomía.
3: En esta conversación con RT, la canciller también aborda el problema del mercenarismo. Destaca la alarmante cifra de personas desaparecidas tras incorporarse a ejércitos extranjeros como el ucraniano y subraya las múltiples dificultades que enfrentan las familias para repatriar los cuerpos de aquellos que son utilizados como carne de cañón por el régimen de Kiev y fallecen en el campo de batalla.
4: Hemos hecho muchos esfuerzos desde el Ministerio de Defensa, desde Cancillería, para llevar una información a las familias que puedan estar en, digamos, en situación de ser captadas sus hijos o sus sobrinos o sus familiares y que conozcan los peligros que encarna ir a una guerra, ser reclutados, los engaños que hay, porque desafortunadamente a veces no siempre son familias vulnerables que buscan en ese dinero que les ofrecen pues la manera de sobrevivir. Por eso porque lo que hemos y seguimos luchado hasta último momento por el mantenimiento de la paz, porque estos procesos se consoliden en territorio y porque se pase de estas economías ilícitas a economías lícitas en donde los jóvenes puedan tener otras oportunidades y no busquen una salida que parece fácil, pero que finalmente puede encontrar la muerte, ¿no?
3: Además señala que si bien se han reforzado los controles migratorios en aeropuertos y distintos puntos del país para detectar a personas vinculadas a redes transnacionales de reclutamiento, espera que el próximo gobierno continúe con estos esfuerzos para prevenir el mercenarismo.
4: Son empresas de seguridad que hacen esta actividad, ¿no? Entonces, pues presentan el tema como una cuestión de seguridad y luego ya al entrar en contacto con los que, digamos, se comunican a través de sus páginas web, de sus redes sociales, pues ya les presentan pues realmente el modelo de negocio, que es firmar un documento, darles aquí un dinero y si llega a morir, un seguro que nunca pagan y que nunca se puede tramitar. Esto constituye un engaño y de que esto no es una salida digna para ningún colombiano.
3: La canciller advierte que las cifras oficiales de mercenarios desaparecidos en el mundo podría ser mucho más elevada, ya que muchas familias se abstienen de presentar denuncias, lo que genera un importante subregistro. Mientras el presidente Gustavo Petro ha mencionado la cifra de cerca de 7.000 ciudadanos involucrados en conflictos ajenos, la ONU ha elevado esta estimación aproximadamente a 10.000 colombianos.
0: 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Miguel Díaz-Canel afirmó que las transformaciones económicas y sociales impulsadas por Cuba no obedecen a las exigencias de Estados Unidos, sino a decisiones propias del país. Así lo afirmó durante la clausura del séptimo periodo ordinario de sesiones de la Asamblea Nacional. En la sesión fueron aprobadas nuevas leyes dirigidas a fortalecer el bienestar de la población y enfrentar los efectos del recrudecimiento del bloqueo de Washington. Oliver Zamora Oria nos trae los detalles.
5: En la tarde de este jueves concluyó el más reciente periodo de sesiones del Parlamento cubano, una reunión que tuvo el objetivo de avanzar jurídicamente en la implementación de las más de 170 transformaciones económicas y sociales que impulsa el gobierno. En este sentido, fueron aprobadas nuevas leyes, un nuevo código del trabajo, nuevas leyes relacionadas con la gestión y la propiedad de la tierra, de la vivienda, todas tomando en consideración las nuevas circunstancias y el impacto de los nuevos actores económicos que influyen e influirán con más fuerza en la economía nacional. También una ley relacionada con la Administración Central del Estado, que incluye la reducción significativa de varios ministerios. Como es habitual en este tipo de sesiones, las palabras finales estuvieron a cargo del presidente Miguel Díaz-Canel Bermúdez, quien comenzó su discurso hablando sobre el contexto, el difícil contexto en el que se aplican estas transformaciones. Marcado este contexto por el recrudecimiento del bloqueo estadounidense y un cerco energético impuesto por el país norteño.
6: Estamos asistiendo a la expresión más extensa y profunda de un empeño despiadado por parte de la mayor potencia del planeta para desconectar a la economía de un pequeño estado insular de la economía del resto del mundo. Mientras está en marcha este genocidio contra el pueblo de Cuba, sus ejecutores mienten descaradamente al mundo negando sus crímenes. Mienten con tal desfachatez que ni siquiera son capaces de justificar o convencer de sus mentiras a representantes de esa nación ante el Congreso Federal.
5: Ha reconocido que existen profundas preocupaciones en varios sectores de la sociedad cubana sobre el devenir de estas transformaciones, si significan más capitalismo en el país. Sin embargo, ha ratificado una vez más que no se trata de llevar a Cuba al sistema capitalista, sino de defender las conquistas del socialismo y de fortalecer el socialismo cubano. Y ha recordado que son transformaciones que se implementan por la necesidad que tiene el país, no cediendo a presiones externas.
6: Nos hemos propuesto emprender las transformaciones que exige el momento bajo la conducción del partido, de manera colegiada y democrática, en consulta con el pueblo, sin comprometer la independencia, la soberanía nacional ni las conquistas sociales de la revolución. Las transformaciones no se adoptan para complacer a Estados Unidos, no responden a ningún tipo de exigencia derivada del limitado proceso de conversaciones que hemos llevado a cabo en este periodo. Son el fruto de una decisión soberana de Cuba.
5: En estos dos días de sesiones se hizo referencia a resultados concretos ya en la implementación de estas transformaciones. Por ejemplo, se aprobó la primera casa de cambio privada y también la primera empresa mixta entre una entidad privada cubana y una empresa extranjera. Se hizo referencia a medidas recientemente anunciadas que le permiten a los privados cubanos tener farmacias e invertir en el sector de la extracción de petróleo, en la minería, también en sectores relacionados con las guarderías infantiles, los hogares de ancianos, facilidades también en el comercio mayorista. Sin embargo, se hizo referencia además a ejemplos concretos del impacto que ha tenido el recrudecimiento del bloqueo. Por ejemplo, se informó que en la industria turística alrededor de siete empresas extranjeras se han retirado del país, de este sector, lo que ha hecho que alrededor del 70% de los hoteles estén cerrados y que decenas de miles de trabajadores de este sector hayan tenido que ser reubicados en otros puestos laborales.
0: El cuerpo de la Guardia Revolucionaria Islámica atacó dos buques cisterna que intentaban transitar el estrecho de Hormuz sin el consentimiento de Irán. Desde Teherán subrayan que los barcos contaban con cobertura aérea estadounidense. Al mismo tiempo, el ejército iraní afirma que realizó ofensivas con drones contra varios objetivos estratégicos de Estados Unidos en Kuwait. Señalan que impactaron hangares para aviones de combate.

0: sistemas de comunicación por satélite y depósitos de equipos en una base enemiga, mientras Washington y Tel Aviv discuten un posible bloqueo terrestre a la nación persa, según medios. Además, la prensa indica que los líderes europeos están cansados del conflicto en Medio Oriente. Agrega que hacen todo lo posible para pasar desapercibidos por Donald Trump y sus exigencias de intervención. El presidente del gobierno de España califica la crisis migratoria registrada en dos enclaves españoles en África de una violación a la integridad territorial del país. Según estimaciones, durante las últimas jornadas a Ceuta arribaron de manera irregular por tierra y mar unas 49.000 personas. Ya se registraron más de 20 muertos por los hechos. Mientras Madrid busca reforzar la frontera sur, sus aliados europeos lanzan críticas a las políticas migratorias de Pedro Sánchez y hasta contemplan excluir a la nación del espacio Schengen. Francisco Guaita tiene el panorama. Hola, Fran, qué gusto saludarte. Bueno, cuéntanos cómo se desarrolla la situación en la frontera sur de España.
1: Muy buenas, Simeón. Es una crisis migratoria sin precedentes en España. Según las fuerzas de seguridad, hablan de alrededor 50.000 migrantes que han cruzado de forma irregular en la frontera española, pasando por Marruecos. En las últimas 24 horas, la gran mayoría. Estamos hablando de Ceuta, que es una de las dos ciudades autónomas españolas que se encuentran en territorio africano, que Ceuta tiene una población de unos 83.000 habitantes. Es decir, ha incrementado en 24 horas casi más del 50% de su población. Si hacemos una comparación con otra crisis importante, como fue la de 2021, no tiene comparativa. Allí entraron en torno a 10.000 migrantes. Estamos hablando de que esa crisis se multiplica por 5. También en la tragedia humanitaria, porque ya hablamos de 27 muertos. En 2014, otro momento dramático, fue casi la mitad. La situación en Ceuta, dicen, es de colapso total, unos ríos de migrantes deambulando por la zona, las tiendas, cualquier comercio, la mayoría de ellos está cerrado y el centro de acogida está totalmente colapsado. Ante esta situación ha llegado el presidente del gobierno, Pedro Sánchez, en helicóptero. Hemos escuchado a su llegada insultos contra el jefe del Ejecutivo y se ha reunido con el presidente de Ceuta, que hace solo 24 horas pedía que se declarara la emergencia nacional. No se ha hecho. Sánchez, sin embargo, cree que la situación es inédita y sin duda cree que en estos momentos lo que ha habido en las 24 horas es un ataque a la integridad de España.
2: Definir lo que ha sucedido en el día de ayer como un ataque, una violación de la integridad territorial de España. Ceuta es una ciudad española y lo sucedido en el día de ayer merece todo nuestro reproche, toda nuestra condena en el nivel más enérgico posible, de rechazo, de condena y de consideración de deplorable la violación y el ataque a la integridad territorial de una ciudad española como es la ciudad de Ceuta. No quiero olvidarme, por supuesto, tampoco en menor dimensión de la crisis que ayer también sufrió la otra ciudad autónoma de Melilla.
1: En las últimas horas ha habido una lluvia de críticas por parte de la oposición al gobierno de España. El líder de la oposición del Partido Popular dice que en estos momentos la ciudad de Ceuta está ocupada y abandonada y asegura que la situación es tan grave como la reacción tan débil que está teniendo el gobierno de España. El segundo partido de la oposición, Vox, habla de invasión y asegura que el principal responsable es el presidente del gobierno, Pedro Sánchez. La situación ahora en la frontera entre Marruecos y España sigue sin estar controlada. Siguen llegando cientos de personas cruzando de forma irregular. ahora con un poco más de control a la ciudad autónoma de Ceuta. Y la policía dice que la situación es insostenible. Hemos tenido la oportunidad de hablar con la portavoz del sindicato de la Guardia Civil, quienes son responsables de resguardar la frontera de España, y esto es lo que dicen.
3: Estamos ante un problema que requiere una respuesta política y diplomática. Estamos hablando de un auténtico drama humano y migratorio. Desde UGC exigimos soluciones, más medios, más efectivos y respaldo para nuestros compañeros. No podemos permitir que sigan afrontando esta situación prácticamente solos.
1: La situación de caos que se está viviendo en Ceuta es tal que cientos de migrantes que ayer entraron de forma irregular están volviendo a Marruecos porque dicen que no hay nada, no tienen manera de sobrevivir en esa ciudad. La reacción que hay por parte ya desde Bruselas es de apoyo a España. Asegura Ursula von der Leyen, la presidenta de la Comisión, que no pueden entrar de forma masiva personas sin cumplir las normas. Por otro lado, también están las críticas y la división que existe en este asunto migratorio dentro de la Unión Europea. Italia y Finlandia son los dos primeros países que se están planteando la posibilidad de romper el espacio Schengen con España, es decir, de tener la posibilidad de cerrar las fronteras y de tener un control fronterizo y que no haya libre circulación con España. Francia, por su parte, ya ha anunciado que va a aumentar su control fronterizo con España. Todos pendientes de una situación dramática. Como decimos, hasta el momento son 27 muertos los migrantes que han intentado cruzar a través del agua por la frontera entre Marruecos y España, y también de las consecuencias políticas aquí en España y de las consecuencias diplomáticas que todo esto tiene.
0: Gracias, Fran, por informarnos desde España. Así llegamos hasta el final de nuestro informativo. Vamos a hacer una pausa y regresamos para repasar los titulares.
4: Que murió Atasio Mañé por el sistema de gobierno colonial, sí.
5: Unos 7.000 colonos españoles tenían en Guinea unos privilegios impensables en la dictadura franquista. Tutelaban a la población negra como menores de edad, salvo una élite de emancipados.
6: Acacio y mi padre solían sentarse aquí fuera. Solían hablar de sus fincas, pero también charlaban sobre la necesidad de independencia.
7: Lo capturaron por temas independentistas y en el trasiego de calabozos y tal parece que se les fue la mano y
8: lo mataron.
7: Lo mataron.
8: Es que mataron a mucha gente.
7: El que investiga el crimen es mi padre.
9: Pero lo único que consiguió fue que les quitasen el puesto.
10: No sé qué harán, pero les exijo que me entreguen el cadáver de mi padre.
11: Paraguay. A cientos de kilómetros de Asunción existe un lugar donde la piedra se convierte no solo en importante materia prima para la economía del país, sino en pan para los que la extraen. La actividad extractivista en los cerros de Vallemí es legal, supervisada por el Estado y genera empleo e ingresos en una región que históricamente tuvo pocas alternativas económicas.
12: Esto es lo que ustedes ven, la piedra dolomítica, en el buen sentido de las palabras, esto nosotros convertimos en pan. Le explico por qué. Porque de esto nosotros vivimos.
13: Nosotros día a día pasamos muchos peligros, porque imagínese una explosión, de repente no tiene dirección y de repente puede caer por nosotros la piedra, no es un trabajo fácil.
11: ¿Y el gobierno? ¿Qué le podrían pedir al gobierno para los trabajadores del área?
14: Y más capacitación, más ayuda y el apoyo de ellos para que nos avasallen los empresarios que ahora están queriendo adueñarse de nuestro trabajo. Es un trabajo que iniciamos, como ustedes saben, de generación en generación y somos muy celosos de él.
15: Aquí luchamos contra terroristas de toda índole.
16: Fibra, aquí es Beatoy, me pongo a trabajar.
15: Llevamos a cabo operaciones de combate conjuntas con las Fuerzas Armadas de Mali, realizando misiones de búsqueda y destrucción del enemigo.
10: Se esconden e intentamos encontrarlos.
17: Alexei, lo veo. Para.
15: Participamos en operaciones.

0: con juntas de desminado. Vigila a los aliados. Asegúrate de que no se queden atrás.
1: Les traemos ayuda humanitaria para ayudar a la población local.
2: Vivimos como hermanos. Compartimos comida.
1: Creo que estamos aquí por una razón y no en vano.
3: ¿Cuál es la situación del continente africano? ¿Cómo deberíamos interactuar con el resto del mundo? ¿Vamos a relacionarnos con otros países en términos de donaciones o en términos de comercio? África debe definir qué quiere políticamente. África debe definirse culturalmente. África debe definirse espiritualmente. Porque África no tiene otra alternativa que salir adelante. Y saldrá adelante.
4: Vamos a repasar los titulares. Ucrania ataca con drones varias regiones rusas, dejando al menos un muerto y unos 10 heridos. En paralelo, la Unión Europea urge entregar más dinero a Zelensky. Mercenarismo y el posible cierre de la embajada en La Habana. La canciller colombiana comenta en exclusiva a RT los temas de la actualidad. Hoy, el presidente saliente, Gustavo Petro, visita la isla. Miguel Díaz-Canel defiende los cambios económicos y sociales para Cuba. Asegura que no se hacen para complacer a Estados Unidos, sino que es el destino que eligió el pueblo soberano. El presidente de gobierno de España se desplaza hacia Ceuta. La ciudad autónoma vio entrar más de 40.000 migrantes de manera irregular en los últimos días, marcando una de las peores crisis migratorias. Ahora no cambian de canal porque viene entrevista.

0: Hola, qué gusto encontrarnos nuevamente en entrevista de RT. Hoy abordaremos diferentes temas de la política exterior colombiana, el legado del gobierno de Gustavo Petro, la tensa relación con los Estados Unidos por la desertificación y la deportación de colombianos, la protección de connacionales que se van a conflictos ajenos, la apuesta por la multipolaridad, el futuro impacto del cierre de las embajadas y los desafíos de la soberanía entre este cambio de gobierno. Para analizar todos estos temas nos acompaña la canciller Rosa Yolanda Villavicencio, bienvenida a Entrevista de RT.
1: Muchas gracias, Andrés, y muchas gracias a RT.
0: Bueno, gracias por recibirnos en el Palacio de San Carlos, que hoy es la sede de la Cancillería, y de acuerdo a lo que ha dicho el gobierno entrante, será una sede de gobierno de la Presidencia de la República, uno de los palacios históricos en Colombia. Canciller, empecemos hablando precisamente sobre esos retos, lo que viene para Colombia, lo que viene para el país. Con este cambio de gobierno sale el actual presidente Gustavo Petro y entra Abelardo de la Espriella. Ya hay anuncios que tienen unos impactos internacionales importantes como el cierre de embajadas y consulados en el mundo. ¿Qué opinión le merecen estos anuncios que ya empieza por parte del nuevo gobierno?
1: El gobierno del presidente Gustavo Petro, el gobierno del cambio, hizo una labor titánica por diversificar las relaciones del país, por salir de ese cierto provincialismo en el hemisferio, fortaleciendo las relaciones con la Unión Europea, pero sobre todo con el sur global, a partir de fortalecer con el Caribe occidental nuestras relaciones, abriendo 3 embajadas, y también con África, con la entrada a África en el Magreb, en Argelia, y también en Oriente Medio, ¿no? Todo esto pues nos ha evidenciado que hay frutos muy tangibles en términos de amistad con otros pueblos, con otras culturas, con otras civilizaciones, y también en términos económicos de los flujos comerciales, así como de la atención también a los connacionales, porque pues Colombia ha sido y es un país de emigración que tiene connacionales en todas partes del mundo y hasta esos lugares se ha llegado. Decir apresuradamente, creo yo, como se ha dicho, que muchas de estas embajadas se van a cerrar, sobre todo en África y en Europa Oriental, donde también establecimos contactos importantes, me parece un error porque tiene un tinte pues bastante ideológico, ¿no? En el sentido de que nuestra reconexión con África no solamente es por la importancia de la Unión Africana, que lo es también, sino también desde una política pragmática que permita que nuestros mercados y nuestros productos pues tengan también pues una prosperidad y puedan llegar a otros sitios, pues no tiene una justificación económica, porque el costo-beneficio de lo que nosotros vendemos, por ejemplo, a Argelia, no representa ni el 1% en el costo de lo que es la misión diplomática allí. Nosotros estamos vendiendo productos agropecuarios en donde hemos crecido mucho, fruto de las políticas de redistribución, de cumplimiento de los acuerdos de paz, entregando tierra a los campesinos, y eso empieza a, digamos, a verse en la necesidad de abrir mercados para que los territorios puedan consolidar la paz. Entonces, desde ese punto de vista es equivocado. Es equivocado desde el punto de vista de la importancia que tiene para estos países un mensaje tan negativo de cerrar misiones, cuando hemos tenido una gran colaboración en el ámbito bilateral y multilateral, ¿no?
0: Sí. Hablando particularmente, usted lo mencionaba ahorita, un tema como la paz, hablemos de ese cierre, por ejemplo, de la embajada que anuncian en Cuba, que ha sido un aliado para Colombia durante muchísimos años, o también una relación histórica con Nicaragua. Estas dos que son muy cercanas a Colombia, que han tenido un trabajo constante, ¿qué mensaje se le está enviando a quienes están allá? Porque hay muchos colombianos en esos países.
1: La posibilidad, porque así lo han anunciado, de cerrar la misión en Cuba, pues es un mensaje muy negativo, porque Cuba es un pueblo hermano que siempre ha apoyado a Colombia en todos los intentos y los esfuerzos de paz, no solo de este gobierno, sino de gobiernos de signo distinto en el pasado, y ha sido un país amigo, garante, un país que ha acompañado, un país que fue sede de todos los diálogos que llevaron a la firma de los acuerdos en el 2016, pero además también se comprometió con la formación de 1,000 médicos que están en proceso, fruto pues de estos acuerdos, para que hijos y familiares de los desmovilizados pudieran estudiar y volver a nuestros territorios, ¿no? Es un mensaje definitivamente negativo en un momento en el que Cuba necesita el apoyo de los demás países para enfrentar un bloqueo injusto y pues una situación económica difícil de abastecimiento de productos, pero también de energía, en donde pese a eso sigue resistiendo. Y por eso pues nuestra visita ha sido una visita oficial para mostrar nuestra solidaridad al pueblo cubano, nuestro agradecimiento, y también manifestarle que en el marco de Naciones Unidas y del Consejo de Seguridad nosotros seguiremos defendiendo pues la soberanía de los pueblos y su autonomía, y sobre todo pues porque esa ha sido la impronta que en estos últimos 4 años se ha dejado.
0: Hablamos precisamente de esa última visita. El presidente Gustavo Petro decide hacer la visita oficial, casi de cierre de su gobierno, a Cuba. ¿Qué mensaje se le está enviando al resto del mundo con esa visita oficial?
1: Pues bueno, era una visita que estaba aplazada y que era necesaria hacerla, más en un momento de dificultad como la que están pasando, y dejar sí un mensaje, digamos, de coherencia, de valentía con los postulados que ha construido la humanidad para enfrentar pues las múltiples guerras que ha habido por territorios, y llamar a la prevalencia de los principios de la Carta de las Naciones, del respeto del derecho internacional humanitario, de la no agresión, y de invitar a que toda diferencia y diferendo se resuelva en el ámbito de la negociación diplomática, del diálogo diplomático, y de buscar el acuerdo, como siempre lo propusimos en todos los conflictos que en este tiempo han ocurrido durante el mandato del presidente Petro. Siempre hemos ofrecido la posibilidad de ayudar a conformar países que mediaran, a invitar al diálogo y evitar el dolor y la destrucción que causa la guerra, ¿no?
0: Hablando de otros temas que también son de importancia internacional y en las que este gobierno y desde esta Cancillería se avanzó bastante, fue en evitar el mercenarismo, evitar que más colombianos terminaran, muchos de ellos engañados en diferentes conflictos en el mundo, y desde la Cancillería se impulsó precisamente una ley que fue ese primer paso que ha dado Colombia en ese sentido. ¿Qué representa esto y qué legado queda para que los gobiernos continúen esta misión de evitar que más colombianos sigan muriendo en diferentes partes del mundo?
1: Sí, digamos que el gobierno del cambio se hizo eco del anhelo del pueblo colombiano de vivir en paz, ¿no? Cuestión difícil, porque llevamos más de 70 años en conflictos armados, en violencia política. Digamos que quienes han detectado el Estado han impedido la inclusión social, el pluralismo político, y siempre han pensado que sobra quien piensa distinto. El gobierno Petro pues llegó a los territorios, llevó prosperidad, llevó bienestar a los territorios, y en ese camino nos encontramos con temas como el mercenarismo. Por eso propusimos una ley contra eso, para que haya la posibilidad de que rápidamente se reglamente el mercenarismo como un delito. Hay empresas internacionales que operan en Colombia que promueven ese tipo de reclutamiento para llevar jóvenes y personas a la guerra. Pues un caso muy concreto es el conflicto de Ucrania y Rusia, y nosotros siempre nos opusimos y siempre hablamos de la necesidad de que dialogaran y llegaran a acuerdos, porque es una guerra convencional que no se va a ganar, sino por que haya la decisión política de la comunidad internacional o de los mismos países de sentarse a resolverlo, ¿no? Y en medio de ese conflicto, entonces corresponde al nuevo gobierno reglamentar la ley e incorporar el mercenarismo como un delito para que pueda perseguirse a las empresas y que salgan de nuestro país las empresas que captan para jóvenes y hombres para el mercenarismo.
0: En su momento, hace pocos meses, la ONU hablaba de cerca de 10.000 colombianos en diferentes conflictos en el mundo. El presidente Gustavo Petro hablaba de cerca de 7.000 y muchos de ellos reclutados por el ejército ucraniano. ¿Cómo es esa situación hoy? ¿Qué cifras se tienen? ¿Qué estadísticas se conocen? Porque entiendo es difícil conocer un dato exacto.
1: Es muy difícil porque las familias no quieren digamos, salir a la luz pública. Las familias, cuando desaparece el familiar en estos parajes de guerra y pierde el contacto, entonces lo dan por desaparecidos. Nosotros tenemos pues una denuncia de desaparecidos en torno a 700 personas y conocemos también que hay cerca de 300 personas que han muerto allí. Algunos casos los cadáveres han podido, digamos, ser rescatados, pero no es fácil la repatriación de un cuerpo porque pues todos los países tienen sus normas y cuando alguien muere de forma violenta, pues hay que hacer investigaciones y eso lleva su tiempo. Yo entiendo la angustia de las familias por recuperar los cuerpos o porque se haga la búsqueda de esas personas desaparecidas, pero creo que ante todo hay que trabajar en la prevención. Hemos hecho muchos esfuerzos desde el Ministerio de Defensa, desde Cancillería, para llevar una información a las familias que puedan estar digamos, en situación de ser captadas sus hijos o sus sobrinos o sus familiares y que conozcan los peligros que encarna ir a una guerra, ser reclutados, los engaños que hay, porque desafortunadamente a veces no siempre son familias vulnerables que buscan en ese dinero que les ofrecen pues la manera de sobrevivir. Por eso

0: ¿Qué respuesta también se ha dado, por ejemplo, cuando ustedes buscan desde la diplomacia respuestas?
1: Claro, a través de los servicios consulares y de un grupo interno de atención a connacionales que tiene que ver principalmente con el hecho de personas detenidas, con presos que hayan en diferentes lugares del mundo y con el mercenarismo, pues se establece un diálogo, ¿no?, diplomático con estos países para que primero sepan que estamos al tanto, que estamos haciendo el seguimiento, que nos preocupamos y nos ocupamos y claro que se han repatriado cuerpos, se han repatriado cenizas, se han establecido pues estos diálogos para solucionar estos asuntos tan complejos para las familias, ¿no? Y continuamos permanentemente en esta tarea desde el Viceministerio de Asuntos Migratorios y Consulares, que le corresponde cualquier queja que hay, atenderla inmediatamente y aquí también hacer todo el trabajo de información, de prevención, de pedagogía en las zonas donde detectamos que hay la captación de personas y de jóvenes para estos ejércitos.
0: Hablamos también desde los controles migratorios. Entendemos que algunas personas se van hacia diferentes conflictos en el mundo, en particularmente al ucraniano, y van a aprender allá algunas técnicas y vienen a formar parte de grupos armados en Colombia que terminan afectando a la población. ¿Cómo desde esos controles en los aeropuertos, que es una tarea también que se adelanta de la Cancillería, pues se evita este flagelo?
1: Sí, la unidad descentralizada de Migración Colombia es, digamos, quien se ocupa de entradas y salidas y por supuesto que hay colaboración de información, colaboración en inteligencia para detectar estas personas, estas empresas que vienen a ejercer este tipo de actividad. No es fácil porque, como le digo, el delito no está todavía tipificado y pues son empresas de seguridad que hacen esta actividad, ¿no? Entonces, pues presentan el tema como una cuestión de seguridad y luego ya al entrar en contacto con los que, digamos, se comunican a través de sus páginas web y de sus redes sociales, pues ya les presentan pues realmente el modelo de negocio que es firmar un documento, darles aquí un dinero y si llega a morir un seguro que nunca pagan y que nunca se puede tramitar. Entonces nos hemos dedicado a través de también de nuestras redes sociales y de nuestra dirección de prensa a hacer la información de que esto constituye un engaño y de que esto no es una salida digna para ningún colombiano. Y en lo consular, pues como le digo, permanentemente hablar con estos países en donde detectamos, en donde nos llegan denuncias para recabar la información, poder ubicar dónde puede estar la persona, dónde ha quedado muerta. Supongo que cuando esta guerra termine se podrá conocer mucho más de esta realidad.
0: La relación con los Estados Unidos también fue uno de los puntos importantes durante este gobierno. Hablemos de las deportaciones, que han sido uno de los últimos temas álgidos entre el gobierno de los Estados Unidos y el gobierno colombiano. En un primer momento, esas deportaciones que denunció el presidente Gustavo Petro de personas que venían incluso con esposas y, digamos, en condiciones inhumanas también, como han sido transportados y como han estado allá. ¿Cómo ha sido ese trabajo?
1: Bueno, esto ha sido un aprendizaje muy importante porque antes con el gobierno Biden la gente retornaba, pero no venían vuelos comerciales y no se daban esas circunstancias de violación de los derechos humanos tan graves, pero obedece al hecho de que para Estados Unidos el estar indocumentado allí en su territorio es un delito. Para otros países es una falta administrativa y tiene unas sanciones de multa y si sí, hay una expulsión, mas no en esas condiciones de venir encadenado y esposado. El presidente Gustavo Petro no admitió nunca esta situación cuando inició con el presidente Trump en enero del año 2025 y lo que hicimos fue pues devolver un avión que no aterrizaba con estas personas así y a partir de ahí pues acordar con ellos que mandaríamos a los vuelos de la Fuerza Aeroespacial Colombiana que cada 8 días iba a Luisiana en Houston a recoger a las personas que tenían la orden de deportación y de esa manera realizamos 77 vuelos, cerca de 10.000

0: personas regresaron por esta vía. También hubo un retorno voluntario que ellos impulsaron. Al final retornaron cerca de 18 mil personas en el año 25 y en este año pues una buena parte, cerca de también 4 mil personas. Nosotros lo que deseamos es que siga habiendo este respeto y este digamos recuperación de la dignidad de las personas, además de las campañas de prevención que hicimos permanentemente para procurar una migración segura y ordenada en el marco del Pacto Mundial por las Migraciones, y también mostrar pues que el sueño americano no existe, que ya no va, y que es importante que cualquier proceso migratorio con fines de quedarse allí se haga de una manera adecuada, una manera segura, que no vayan a estar en situación de desprotección y en alto riesgo social para su vida, para sus condiciones de vida, en cualquier sitio donde vayan.
1: El nuevo gobierno de Hablado de las Priorias anuncia la integración de Colombia al Escudo de las Américas, un mecanismo de la Casa Blanca, pues para, dicen ellos, la lucha contra el narcotráfico y otros temas. ¿Qué representa esto para Colombia? ¿Qué impactos en la soberanía puede tener? Y frente a la integración de Latinoamérica que venía trabajándose más desde otros organismos.
0: Bueno, nosotros seguiremos pues trabajando desde la representación en el Parlamento, en el control político que debe hacerse a estos cambios tan radicales que se van a hacer y que van en detrimento de la soberanía del país, ¿no? Está en nuestra Constitución y en nuestras normas la obligación de defender y de conservar la autonomía y la soberanía, y realmente el Escudo de las Américas no tiene nada que ver o poco que ver con la eficacia en la lucha contra las drogas, porque esa eficacia el gobierno del cambio la mostró con suficiencia y con evidencia, con las incautaciones de toneladas de cocaína que nunca antes y en ningún gobierno se habían logrado, con la destrucción de laboratorios de cocaína, con la extradición de las personas comprometidas en estos delitos y que eran pedidas en extradición, con la confiscación de los bienes habidos por cuenta de esta actividad delincuencial e ilegal, y a la vez que promovimos la sustitución de cultivos y que efectivamente la misma organismo de Naciones Unidas de lucha contra la droga, la UNIDOC, ha verificado, monitorea cada dos meses cómo crece la sustitución de cultivos, cómo menos hectáreas son cultivadas, digamos, por coca, y cómo los cultivos como el café, el cacao, la caña de azúcar, pues van en aumento en las zonas donde los campesinos voluntariamente acceden a entrar en los programas que existen. Esperamos que esta política se continúe porque es la que realmente ha mostrado eficacia. Se ha desarrollado una confianza del campesinado en las instituciones porque nunca antes se le había cumplido. Y el presidente Trump pues sabe de esto, sabe que es importante que permanezca. Esperamos que el nuevo gobierno pues así lo valore, y lo tiene en todos los informes de empalme que se han hecho y en todas las evidencias que hay sobre eso. De tal manera que el Escudo de las Américas es más pues una composición ideológica para poder articular y unir a toda la, digamos, fuerzas que promueven el unilateralismo en el ámbito multilateral, que tienen un enfoque, digamos, más militarista y que no, que transgreden líneas rojas que hemos construido como humanidad para respetar la soberanía y la autonomía de los pueblos.
1: Usted lo ha dicho, hicieron esos esfuerzos por comunicarle al gobierno de los Estados Unidos que esas cifras de, relacionadas con el narcotráfico no eran, pero aún así la sanción hacia el presidente en la lista OFAC nunca se levantó. ¿Fue más un mecanismo de presión?
0: La sanción por la lista, o sea, la sanción administrativa para estar en la lista OFAC en el caso del presidente no es por narcotráfico. En el caso del presidente fue una sanción por el posicionamiento claro y

0: alto que se hizo de calificar lo que pasó en Palestina como un genocidio. Fue una respuesta a esa narrativa y a esa valentía frente al mundo para que nadie se pusiera de medio lado y no permitiéramos ese genocidio y ese asesinato de niños y niñas que ocurrió por parte de Israel.
1: Fue
0: ese
1: más
0: fue el
1: un
0: motivo.
1: mecanismo de presión para lo que estaba pronunciando y las posiciones que tenía el presidente en ese
0: así
1: momento.
0: Es.
1: Bueno, canciller, para ir cerrando, los logros que deja, el legado que deja el gobierno de Gustavo Petro en Colombia de cara a las relaciones también internacionales, a esa multipolaridad que le apostó el actual gobierno.
0: Pues nosotros siempre fuimos unos defensores del multilateralismo, lo defendimos a ultranza en contra del unilateralismo que iba imponiendo Estados Unidos. Estuvimos siempre a favor de la mediación y de la resolución de conflictos a través del diálogo diplomático y de la negociación. Es el legado que le dejamos al mundo. También la defensa de los derechos humanos y la lucha por la autonomía de Palestina y en contra de este genocidio y en lo interno, pues, y logramos diversificar nuestras relaciones, contactar, reconectar con África, con Oriente Medio, porque en nuestra cultura y en nuestros ancestros, la impronta de estas civilizaciones ha estado ahí y otra cosa es que ha sido ocultada y en este gobierno pues se quiso reconocer y hacer honor a esos legados también de otras civilizaciones que están en nuestros genes, algo que siempre lo dijo y con toda la razón científica del mundo. Entonces era importante reconectar tanto por esa historia, por ese legado, como también por las oportunidades y por las conexiones de ámbito cultural, lingüístico, que enriquecen, ¿no?, a la sociedad. Y en el plano interno, pues también esa pedagogía, esa defensa de una política exterior que sirviera a los territorios, que conectara a los territorios con el mundo y que la hiciera más cercana también a los connacionales, que son más de 5 o 6 millones de personas en el exterior, procurando pues levantar esta autoestima y esa cercanía para que la gente también defienda los derechos humanos allá donde está. En ese sentido, nosotros fuimos absolutamente recíprocos, como quiera que en el país hay cerca de 3 millones de venezolanos que han contado con todos los derechos, con todas las oportunidades, con su documentación para garantizar una igualdad de oportunidades y dar el trato que nosotros también queremos que nos den en el mundo para quienes emigren o lleguen al país. Entonces, una política migratoria basada efectivamente en los derechos humanos y en el derecho a la libre circulación.
1: Canciller, muchísimas gracias por acompañarnos.
0: Bueno, a ustedes.
1: Muchas gracias por ayudarnos a entender mucho más los temas de la política exterior, tanto en Colombia, esa relación con el mundo que se tuvo durante este gobierno y lo que viene de cara al gobierno del presidente Abelardo de la Espriella. Los invitamos para que continúen con toda la programación de RT.

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Hola, ¿qué tal? ¿Cómo están? Bienvenidos a nuestro informativo. Comenzamos, como siempre, con lo más destacado en los titulares. Ucrania ataca con drones varias regiones rusas, dejando al menos un muerto y casi 20 heridos. Mientras Donald Trump ya no se muestra seguro de que Washington finalmente le dé licencia a Kiev para que produzca los misiles Patriot. En paralelo, la Unión Europea urge entregar más dinero a Zelensky. La canciller colombiana comenta en exclusiva a RT el mercenarismo de sus connacionales y la decisión de Abelardo de la Estrella de cerrar la embajada en La Habana. Asegura que Cuba necesita más apoyo internacional contra un bloqueo injusto. Hoy, el presidente saliente Gustavo Petro visita la isla. Miguel Díaz-Canel defiende los cambios económicos y sociales para Cuba. Asegura que no se hace para complacer a Estados Unidos, sino que es el destino que eligió el pueblo soberano. Reitera que no son colonia de nadie. Y el presidente del gobierno de España tacha de violación a la integridad territorial el flujo masivo de inmigrantes. Unas 60.000 personas entraron de manera irregular en Ceuta. Algunas naciones de la Unión Europea incluso urgen revisar las políticas de libre tránsito entre los países miembros. Tenemos estas y más noticias durante los próximos 30 minutos de información, así que no cambien de canal.

0: Al menos 8 heridos tras un ataque de Ucrania contra un autobús en la República Popular de Donetsk. A esto se suma una ofensiva masiva con drones contra la provincia rusa de Volgogrado, que deja un muerto y varios afectados. En paralelo, desde la cartera marcial rusa informan que los sistemas de defensa antiaérea han derribado más de 370 drones ucranianos sobre distintas regiones del país. En la provincia de Rostov, una persona ha resultado herida y un edificio residencial ha sufrido el colapso parcial de sus entrepisos. Entre tanto, medios occidentales reportan que durante la noche de este jueves, un misil balístico ruso alcanzó una planta de producción de drones en Kiev vinculada a una empresa militar estadounidense. La instalación fabricaba drones de largo alcance empleados por las Fuerzas Armadas de Ucrania contra territorio ruso. Y Donald Trump ya no se muestra seguro de que Washington finalmente autorice a Kiev producir bajo licencia municiones para los sistemas Patriot. Mientras Estados Unidos debate el alcance de su respaldo a Ucrania, Europa aumenta sus compromisos financieros con Zelensky. Desde Polonia incluso llaman a redoblar los esfuerzos en esta situación ante una etapa que considera decisiva. Aunque analistas advierten de que esta política podría tener un costo cada vez mayor para el propio continente. De todo ello vamos a hablar con nuestra compañera Carla González. ¿Cómo estás, Carla?
1: ¿Qué tal, Simeón? Bueno, estamos viendo que este apoyo ciego por parte de Europa para Kiev está creando una ruptura mucho más obvia dentro de sus naciones y entre la población y sus líderes políticos. Vamos a ver esa nueva ayuda financiera para Ucrania que promete la Unión Europea de más de 3.000 millones de euros, que realmente es parte de un gran apoyo, que sería más de 90 mil millones en este caso. Pero lo que dice la Comisión Europea en lo dice que no es una ayuda, que es simplemente una inversión y que realmente vemos que en papel puede ser ayuda financiera, pero es para fabricar y comprar tanto drones como misiles como casas. Ahora, no, allá hay algunos líderes políticos que están intentando justificar este gasto y lo dice, por ejemplo, el ministro de Relaciones Exteriores de Polonia, que al final se trata de quién va a salir mejor de todo esto, quién será ese tercer pilar del orden internacional, que ellos han dicho no quieren que Rusia gane la guerra y que quieren defender los intereses europeos, pero terminan poniendo los intereses de su propia población.

0: por debajo.
1: Eso es lo que dicen los políticos, pero me pregunto si la población se lo cree.
0: Vamos a ver un poco de cifras para entender cómo se ha cambiado ese apoyo a Ucrania con el tiempo. En el 2022, el 90% de los polacos tenía un apoyo casi completo a Kiev, en este caso, para ser parte de la Unión Europea y querían que sea lo más rápido posible. Ahora está en 50% y una gran cantidad de ellos cree que ese apoyo, esa ayuda, ese dinero que va directamente para las arcas del régimen de Kiev es simplemente excesivo. Ahora, esto ayuda o aporta a esa idea que tienen varios políticos dentro de la Unión Europea de que Ucrania es un estado fallido, lo decía un oficial de la Marina Británica, que eso también es un ejemplo de en qué podría convertirse Europa si sigue derrochando todo su dinero para el régimen. Ahora, vamos a ver que no solamente son ellos, sino que en Europa en general hay una preocupación ante lo que podría ser una recesión, porque quizás de esa manera se alejen de la idea de entregar cada vez más fondos a Kiev sin saber a dónde terminan. Ya vemos los escándalos de corrupción dentro del régimen de Kiev y que así podrían advertirse también de una crisis económica mucho mayor que pondría en riesgo no solamente a los líderes políticos, sino a la población al interior, que ve cómo su unidad está cada vez más desgarrada.
1: Es curioso ver cómo va cambiando esa opinión pública. Gracias, Carla, por tu informe. Y abordamos esta cuestión con el periodista Pascual Serrano, que sostiene que Europa no pretende ayudar a Ucrania, sino desatar la guerra contra Rusia. Él destaca que algunos dirigentes europeos consideran que al respaldar al régimen de Kiev podrán eliminar a una potencia con la que compiten en la escena geopolítica.
2: La verdad es que yo no tengo claro qué pretende Europa arrastrándose no a un apoyo a Ucrania, sino a una guerra contra Rusia, que es lo que algunos estamos percibiendo, ¿no? Pareciese que algunos dirigentes europeos creen que con el apoyo a Kiev van a desangrar a Rusia, van a eliminar a una potencia que puede competir en el mercado o que se van a enriquecer luego con la reconstrucción de Ucrania. La verdad es que con Estados Unidos presionando, con la administración Biden en su momento, era más comprensible el belicismo de Europa, porque era la presión de Estados Unidos. Pero yo ahora veo que son los dirigentes europeos, ya se bastan solos para continuar esa escalada, que no le veo sentido, no le veo utilidad y tampoco le veo ninguna estrategia. Somos muchas las personas que no entendemos a qué obedece ese no apoyar a Ucrania, sino ese arrastrarnos a una guerra con Rusia que logran. Es evidente la nulidad europea con un secretario general de la OTAN como perrito faldero de Trump, que el poderío de China además es imparable y que no se puede negar la importancia de potencias como Rusia o incluso Irán o India o Brasil, con el agravante de que todas las potencias, a excepción de Estados Unidos y de Europa, están en condiciones de trabajar y cooperar juntas, algo que nadie quiere hacer con Estados Unidos. Además, cada día de guerra que pasa en Ucrania, Europa pierde dinero de las armas que envía, pierde dinero de las sanciones a Rusia con las que se está suicidando y pierde influencia global porque la comunidad internacional ya ve el deplorable papel europeo en una guerra que no tiene sentido.
1: Gustavo Petro viaja esta jornada a Cuba en su última gira como presidente de Colombia. En la agenda figuran varios temas vinculados a lo político y social. La visita se realiza en el marco del bloqueo de Estados Unidos a la isla y del reciente anuncio del mandatario electo, Abelardo de la Estrella, de una eventual ruptura de lazos con La Habana. Sobre ello se pronunció la canciller colombiana saliente, Rosa Yolanda Villavicencio, durante una entrevista exclusiva a RT. También se refirió al problema del mercenarismo y compartió las medidas que ha tomado el gobierno de Petro para combatir estas prácticas. Andrés Fernández Sánchez nos cuenta todo.
3: El presidente de Colombia, Gustavo Petro, realiza su último viaje oficial al frente del Ejecutivo. El mandatario visita Cuba en una agenda de 2 días. Durante su estancia participa en diferentes actividades que incluyen homenajes y reuniones oficiales. Esta visita adquiere una relevancia particular, pues es uno de los últimos mensajes de Petro antes de dejar el poder y se produce en un contexto marcado por el bloqueo estadounidense a la isla y el reciente anuncio del presidente electo Abelardo de la Espriella de cerrar la embajada colombiana en La Habana. Sobre esta visita oficial y la posibilidad del cierre de la sede diplomática, la canciller saliente Rosa Yolanda Villavicencio conversó con RT.
4: es un mensaje definitivamente negativo en un momento en el que Cuba necesita el apoyo de los demás países para enfrentar un bloqueo injusto y pues una situación económica difícil de abastecimiento de productos, pero también de energía, en donde pese a eso sigue resistiendo. Y por eso pues nuestra visita ha sido una visita oficial para mostrar nuestra solidaridad al pueblo cubano, nuestro agradecimiento y también manifestarle que en el marco de Naciones Unidas y del Consejo de Seguridad nosotros seguiremos defendiendo pues la soberanía de los pueblos y su autonomía.
3: En esta conversación con RT, la canciller también aborda el problema del mercenarismo. Destaca la alarmante cifra de personas desaparecidas tras incorporarse a ejércitos extranjeros como el ucraniano y subraya las múltiples dificultades que enfrentan las familias para repatriar los cuerpos de aquellos que son utilizados como carne de cañón por el régimen de Kiev y fallecen en el campo de batalla.
4: Hemos hecho muchos esfuerzos desde el Ministerio de Defensa, desde Cancillería, para llevar una información a las familias que puedan estar en, digamos, en situación de ser captadas, sus hijos o sus sobrinos o sus familiares, y que conozcan los peligros que encarna ir a una guerra, ser reclutados, los engaños que hay, porque desafortunadamente a veces no siempre son familias vulnerables que buscan en ese dinero que les ofrecen pues la manera de sobrevivir. Por eso, porque lo que hemos y seguimos luchado hasta último momento por el mantenimiento de la paz, porque estos procesos se consoliden en territorio y porque se pase de estas economías ilícitas a economías lícitas, en donde los jóvenes puedan tener otras oportunidades y no busquen una salida que parece fácil, pero que finalmente puede encontrar la muerte, ¿no?
3: Además señala que si bien se han reforzado los controles migratorios en aeropuertos y distintos puntos del país para detectar a personas vinculadas a redes transnacionales de reclutamiento, espera que el próximo gobierno continúe con estos esfuerzos para prevenir el mercenarismo.
4: Son empresas de seguridad que hacen esta actividad, ¿no? Entonces, pues presentan el tema como una cuestión de seguridad y luego ya al entrar en contacto con los que, digamos, se comunican a través de sus páginas web, de sus redes sociales, pues ya les presentan pues realmente el modelo de negocio, que es firmar un documento, darles aquí un dinero y si llega a morir, un seguro que nunca pagan y que nunca se puede tramitar. Esto constituye un engaño y de que esto no es una salida digna para ningún colombiano.
3: La canciller advierte que las cifras oficiales de mercenarios desaparecidos en el mundo podría ser mucho más elevada, ya que muchas familias se abstienen de presentar denuncias, lo que genera un importante subregistro. Mientras el presidente Gustavo Petro ha mencionado la cifra de cerca de 7.000 ciudadanos involucrados en conflictos ajenos, la ONU ha elevado esta estimación aproximadamente a 10.000 colombianos.
1: La versión completa de la entrevista exclusiva con Rosa Yolanda Villavicencio se puede ver en nuestra página web actualidad-rt.com y también en nuestra programación. Y Miguel Díaz-Canel afirmó que las transformaciones económicas y sociales impulsadas por Cuba no obedecen a las exigencias de Estados Unidos, sino a decisiones propias del país. Así lo afirmó durante la clausura del séptimo periodo ordinario de sesiones de la Asamblea Nacional. En la sesión fueron aprobadas nuevas leyes dirigidas a fortalecer el bienestar de la población y enfrentar los efectos del recrudecimiento del bloqueo de Washington. Oliver Zamora Oria nos trae los detalles.
5: En la tarde de este jueves concluyó el más reciente periodo de sesiones del Parlamento cubano, una reunión que tuvo el objetivo de avanzar jurídicamente en la implementación de las más de 170 transformaciones económicas y sociales que impulsa el gobierno. En este sentido, fueron aprobadas nuevas leyes, un nuevo Código del Trabajo, nuevas leyes relacionadas con la gestión y la propiedad propiedad, de la tierra, de la vivienda, todas tomando en consideración las nuevas circunstancias y el impacto de los nuevos actores económicos que influyen e influirán con más fuerza en la economía nacional. También una ley relacionada con

0: con la Administración Central del Estado, que incluye la reducción significativa de varios ministerios. Como es habitual en este tipo de sesiones, las palabras finales estuvieron a cargo del presidente Miguel Díaz-Canel Bermúdez, quien comenzó su discurso hablando sobre el contexto, el difícil contexto en el que se aplican estas transformaciones, marcado este contexto por el recrudecimiento del bloqueo estadounidense y un cerco energético impuesto por el país norteño.
1: Estamos asistiendo a la expresión más extensa y profunda de un empeño despiadado por parte de la mayor potencia del planeta para desconectar a la economía de un pequeño estado insular de la economía del resto del mundo. Mientras está en marcha este genocidio contra el pueblo de Cuba, sus ejecutores mienten descaradamente al mundo negando sus crímenes. Mienten con tal desfachatez que ni siquiera son capaces de justificar o convencer de sus mentiras a representantes de esa nación ante el Congreso Federal.
0: Ha reconocido que existen profundas preocupaciones en varios sectores de la sociedad cubana sobre el devenir de estas transformaciones, si significan más capitalismo en el país. Sin embargo, ha ratificado una vez más que no se trata de llevar a Cuba al sistema capitalista, sino de defender las conquistas del socialismo y de fortalecer el socialismo cubano. Y ha recordado que son transformaciones que se implementan por la necesidad que tiene el país, no cediendo a presiones externas.
1: Nos hemos propuesto emprender las transformaciones que exige el momento bajo la conducción del partido de manera colegiada y democrática, en consulta con el pueblo, sin comprometer la independencia, la soberanía nacional ni las conquistas sociales de la revolución. Las transformaciones no se adoptan para complacer a Estados Unidos, no responden a ningún tipo de exigencia derivada del limitado proceso de conversaciones que hemos llevado a cabo en este periodo. Son el fruto de una decisión soberana de Cuba.
0: En estos dos días de sesiones se hizo referencia a resultados concretos ya en la implementación de estas transformaciones. Por ejemplo, se aprobó la primera casa de cambio privada y también la primera empresa mixta entre una entidad privada cubana y una empresa extranjera. Se hizo referencia a medidas recientemente anunciadas que le permiten a los privados cubanos tener farmacias e invertir en el sector de la extracción de petróleo, en la minería, también en sectores relacionados con las guarderías infantiles, los hogares de ancianos, facilidades también en el comercio mayorista. Sin embargo, se hizo referencia además a ejemplos concretos del impacto que ha tenido el recrudecimiento del bloqueo. Por ejemplo, se informó que en la industria turística alrededor de siete empresas extranjeras se han retirado del país, de este sector, lo que ha hecho que alrededor del 70% de los hoteles estén cerrados y que decenas de miles de trabajadores de este sector hayan tenido que ser reubicados en otros puestos laborales.
2: El presidente del gobierno de España califica la crisis migratoria registrada en Ceuta de una violación a la integridad territorial del país. Según estimaciones, durante las últimas jornadas arribaron de manera irregular unas 50.000 personas a este enclave español en África. Ya se registraron decenas de muertos por los hechos. Además, se reportan intentos de ingreso de migrantes a Melilla. Mientras Madrid busca reforzar la frontera sur, sus aliados europeos lanzan críticas a las políticas migratorias de Pedro Sánchez y hasta contemplan excluir a la nación del espacio Schengen. Francisco Guaita tiene el panorama. Hola, Fran, qué gusto saludarte. Bueno, cuéntanos cómo se desarrolla la situación en la frontera sur de España.
3: Muy buenas, Simeón. Es la crisis migratoria más importante de España. No tiene precedentes. Según las fuerzas de seguridad, más de 50.000 migrantes han cruzado de Marruecos a España de forma irregular. La mayoría lo han hecho en las últimas 24 horas. Estamos hablando que la población de Ceuta es de 83.000 personas. personas, es decir, que en tan solo un día han llegado más del 50% de esa población. Si lo comparamos con otra crisis importante migratoria, la de 2021, los ciudadanos ceutíes dicen que no tiene comparación. En aquella época llegaron 10.000 migrantes y ahora ya la cifra se multiplica por 5. En cuanto a la tragedia humanitaria, las cifras de muertos siguen ascendiendo. Ya son decenas de migrantes los que han muerto cruzando para acceder a la frontera a través del agua. Mientras tanto, la situación en Ceuta, según dicen los medios locales, es de colapso. En estos momentos hay riadas de personas deambulando por la ciudad, hay tiendas y comercios cerrados. También se siente el miedo de los ciudadanos ceutíes y el principal centro de acogida de refugiados está totalmente colapsado. En esa situación ha llegado el presidente del Gobierno de España a Ceuta. Ha sido por la mañana, se ha reunido con el presidente de la Comunidad Autónoma de Ceuta y el presidente del Gobierno ha dicho que estamos ante una situación totalmente inédita. Responsabiliza a las mafias de este hecho y asegura que en estos momentos todo lo que está pasando es una violación a la integridad territorial de este país.
4: Definir lo que ha sucedido en el día de ayer como un ataque, una violación de la integridad territorial de España. Ceuta es una ciudad española y lo sucedido en el día de ayer merece todo nuestro reproche, toda nuestra condena en el nivel más enérgico posible.
3: En las últimas horas ha habido una lluvia de críticas al presidente del Gobierno. El líder de la oposición, Núñez Feijóo, ha dicho que en estos momentos la ciudad de Ceuta está abandonada y ocupada. Y dice que es tan grave la situación que hay en estos momentos allí como la reacción tan débil por parte del Gobierno español. Por su parte, la segunda formación de la oposición, Vox, asegura que lo que se está viviendo en estos momentos es una invasión y dice que toda la responsabilidad es del presidente del Gobierno. Por su parte, las fuerzas de seguridad dicen que la situación es insostenible y hemos tenido la oportunidad de hablar con uno de los portavoces del sindicato de la Guardia Civil, AUGC, y dice y pide más recursos.
5: Estamos ante un problema que requiere una respuesta política y diplomática. Estamos hablando de un auténtico drama humano y migratorio. Desde AUGC exigimos soluciones, más medios, más efectivos y respaldo para nuestros compañeros. No podemos permitir que sigan afrontando esta situación prácticamente solos.
3: La dimensión del caos es tal que cientos de migrantes, viendo la situación que hay en Ceuta, han decidido volver por la falta de recursos que existe en la ciudad. Desde Bruselas ya han hablado, la presidenta de la comisión ha escrito en las redes sociales que no puede ser que miles de personas entren a la Unión Europea sin cumplir sus normas y han mostrado su apoyo para aumentar la situación en términos de seguridad en esa misma ciudad. También desde Alemania muestran el respaldo a España, están de acuerdo con no aceptar que entren inmigrantes ilegales a España y además le piden a Marruecos que tomen la medida y que ayuden a que esos migrantes vuelvan a su país. Pero no todos los países están mostrando su apoyo a España. Tanto Italia como Finlandia están planeando la posibilidad de romper el espacio Schengen, es decir, la posibilidad de controlar el acceso de España a otros países como Italia o Finlandia del acceso de las personas que viven aquí. Es decir, de que no haya una libre circulación entre España e Italia o Finlandia. Francia ya ha dicho que va a aumentar el control fronterizo con España. Todo se da en una situación, como decimos, caótica dentro de la ciudad autónoma de España. Estamos pendientes de todo lo que ocurre en la frontera entre Marruecos y España, sin duda uno de los puntos más desiguales de todo el planeta.
2: Gracias, Fran, por informarnos desde España. La

0: coordinadora de derechos humanos de Paraguay, junto a comunidades indígenas, presentó esta semana una denuncia penal contra la filial local de la empresa canadiense Latin American Minerals. Solicitan investigar posibles delitos medioambientales vinculados con la explotación de oro. La acusación se basa en indicios de contaminación provocada por el presunto uso y manejo inadecuado de mercurio y cianuro durante el procesamiento del mineral. En una nueva edición de nuestro programa RT Reporta, Diana de Glaui ha analizado la problemática en el sector que, con promesas de mejoras, atrae a miles de trabajadores. Veamos un adelanto.
1: Se está preparando la zona para dinamitar y así sacar la piedra necesaria. En un principio hacen las perforaciones para poder poner la dinamita y la tapan con este ramillete de pastizal. De esa forma evitan que le ingrese bastante polvo. Una vez que se saca, se pone la dinamita, se interconecta todos los hoyos y se explota. Si nosotros vemos un poco lo que es la zona y la altura, observamos cómo el suelo fue bajando con cada una de las explosiones para poder seguir encontrando piedra. Fíjense entonces cómo de esta manera tenemos arriba lo que era lo inicial, ahora donde estamos y van a seguir explotando.

0: Nosotros día a día pasamos de muchos peligros, porque imagínese una explosión, de repente no tiene dirección y de repente puede caer por nosotros la piedra. No es un trabajo fácil. Nosotros tenemos un horario de explosión de 11:30 a 12:30 y a la tarde de 17:30 a 18:30. A veces le digo a mi hermano, que también se dedica al mismo rubro, le digo a veces así conversando en una mesa de los domingos, que de repente nosotros, de repente podría no compartir más, porque cualquier momento puede ocurrir lo peor, ¿verdad?
1: Comprar dinamita, negociar su costo, coordinar el personal que trabaja en esa tarea manual y delicada, es algo que Norma sabe hacer desde pequeña, a pesar de que pareciera a simple vista un ambiente masculino.

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Vamos a hacer una pausa y regresamos.

0: sick?
1: ¿Te sientes mal?
0: Off of what?
1: ¿Por qué?
0: Dope.
1: ¿Drogas? Ojalá te mejores. ¿Has ido al hospital? ¿Lo que necesitas es droga para ayudarte? Maldita sea, es muy triste.
2: ¿Y qué pueden hacer? ¿Encerrar a todos los drogadictos? Dejar de golpe ciertas drogas provocará un fuerte síndrome de abstinencia. La mayoría de las drogas lo provocan. Darles dinero los matará. Simplemente hay que darles comida.
1: Así es como vivimos, porque el gobierno no quiere darnos dinero. Y todo esto está yendo a peor con el paso de los años.

0: ¿Encerrados por expresarnos en libertad? ¿Silenciados por decir la verdad? ¿Censurados por criticar a los poderosos? ¿Sentenciados por destapar lo oculto? No, no. Seguimos críticos con los guiones establecidos, denunciantes de las injusticias silenciadas. Seguimos libres.
1: Vamos a repasar los titulares. Ucrania ataca con drones varias regiones rusas, dejando al menos un muerto y casi 20 heridos. En paralelo, la Unión Europea urge entregar más dinero a Zelensky. Mercenarismo y el posible cierre de la embajada en La Habana. La canciller colombiana comenta en exclusiva a RT los temas de actualidad. Hoy el presidente saliente Gustavo Petro visita la isla. Miguel Díaz-Canel defiende los cambios económicos y sociales para Cuba. Asegura que no se hacen para complacer a Estados Unidos, sino que es el destino que eligió el pueblo soberano. El presidente de gobierno de España tacha de violación a la integridad territorial el flujo masivo de inmigrantes. Unas 50.000 personas entraron de manera irregular en Ceuta. Ahora, no cambien de canal porque viene RT Reporta.

Paraguay. A cientos de kilómetros de Asunción existe un lugar donde la piedra se convierte no solo en importante materia prima para la economía del país, sino en pan para los que la extraen. En Vallenilla, como en ningún otro lugar, es visible la enorme diferencia entre las sumas de dinero que mueve la industria de la agricultura y la construcción y los modestos ingresos por el duro trabajo para poder ganarse la vida. Nuestro equipo viajó a la ciudad paraguaya de Vallemí para entender a qué se debe el orgullo que sienten aquellos que con grandes esfuerzos y enfrentándose a menudo a peligros, trabajan sin cesar en la minería a cielo abierto.

Vallermí no es un lugar más. Es una ciudad construida sobre roca, literalmente. Aquí la piedra no solo forma parte del paisaje, sino que le da sentido a la vida de los pobladores que dependen de la minería para sobrevivir. Entre el verde, los cerros blancos y el río, el protagonista lo tiene el estruendo. Un golpe intempestivo de ruido que luego da lugar a un silencio que cubre una nube blanca. En este rincón de Paraguay, los días transcurren entre explosión y explosión. La actividad extractivista en los cerros de Vallermí es legal, supervisada por el Estado y genera empleo e ingresos en una región que históricamente tuvo pocas alternativas económicas. El trabajo es a cielo abierto, sobre los cerros. Hablamos de extraer minerales de la tierra sin hacer túneles, sino removiendo capas y más capas de suelo y roca, desde la superficie hacia abajo. Es la forma más visual y más impactante de minar, porque la transformación del paisaje es total e inmediata. Se está preparando la zona para dinamitar y así sacar la piedra necesaria. En un principio hacen las perforaciones para poder poner la dinamita y la tapan con este ramillete de pastizal. De esa forma evitan que le ingrese bastante polvo. Una vez que se saca, se pone la dinamita, se interconecta todos los hoyos y se explota. Si nosotros vemos un poco lo que es la zona y la altura, observamos cómo el suelo fue bajando con cada una de las explosiones para poder seguir encontrando piedra. Fíjense entonces cómo de esta manera tenemos arriba lo que era lo inicial, ahora donde estamos y van a seguir explotando.

0: Nosotros día a día pasamos de muchos peligros, porque imagínese una explosión, de repente no tiene dirección y de repente puede caer por nosotros la piedra. No es un trabajo fácil. Nosotros tenemos un horario de explosión de 11:30 a 12:30 y a la tarde de 17:30 a 18:30. A veces le digo a mi hermano, que también se dedica al mismo rubro, le digo a veces así conversando en una mesa de los domingos, que de repente nosotros, de repente podría no compartir más, porque cualquier momento puede ocurrir lo peor, ¿verdad?
1: Comprar dinamita, negociar su costo, coordinar el personal que trabaja en esa tarea manual y delicada, es algo que Norma sabe hacer desde pequeña, a pesar de que pareciera a simple vista un ambiente masculino.
0: Viene de familia. Mi padre trabajaba en esto. Empezó a trabajar en las escaleras. Luego, cuando vinimos acá en Vallemí, empezó a abrir una cantera. O sea que es algo que yo conocí desde chiquita.
1: ¿Y te gustó siempre?
0: Siempre me gustó. Siempre fui mano derecha de mi papá. Siempre le ayudaba con los pagos. De repente le ayudaba a cuidar las herramientas. Siempre estuve por la cantera revisando.
1: Esta ciudad que hoy en día emplea a casi la totalidad de personas del distrito de San Lázaro estuvo olvidada y aislada durante largos años. De hecho, la infraestructura de los accesos en rutas y la ciudad contrastan con la riqueza mineral. Toda la actividad económica de la zona orbita alrededor de la minería. Emprendedores como Norma o varios pobladores agrupados en cooperativas y asociaciones pagan un canon para poder acceder a las tierras del Estado y de eso ganar el dinero para el sustento de sus familias.
0: Mira, nosotros queremos seguir avanzando en esto. Queremos que haya estabilidad en nuestro lugar de trabajo. Y eso, nada más. Es lo que sabemos hacer y lo que queremos seguir haciendo. Porque bien se sabe que hay poco fuente de trabajo.
1: En otras partes de Paraguay.
0: Y acá nosotros no sentimos nada de... O sea que necesidad no hay por esto que nosotros hacemos.
1: O sea, la geografía les dio como una especie de...
0: Como un regalo de Dios.
1: Vallemí nació por una decisión del Estado paraguayo de explotar lo que hay dentro de esos cerros mediante la creación de la INC, Industria Nacional del Cemento. Pero en plena dictadura de Alfredo Stroessner, todo se paralizó y el país terminó incluso importando cemento. Un absurdo, tener la piedra caliza en casa y comprar el cemento afuera. En 1976 volvieron a encender los hornos y la zona creció alrededor de esa economía.

0: esto es lo que ustedes vieron, la piedra dolomítica, en el buen sentido de las palabras, esto nosotros convertimos en pan. Le explico por qué. Porque de esto nosotros vivimos. Esto es nuestro, vamos a decir, es nuestra fuente de alimento, porque así como te decía, esto convertimos nosotros en pan, ¿verdad? Porque de esto se vive, de esto se va a nuestros hijos a la facultad, de todo. Es por eso es que sueño con alguna vez que esto se tenga que industrializar, porque en forma personal casi uno no puede hacer nada. Una sola golondrina, Diana, no hace primavera.
1: No, bueno, pero vos, tu historia demostró que empezaste picando piedras y terminaste en una asociación.
0: Pero lo que me costó, Diana, yo debo serle sincero a ustedes, lo que a mí me costó esto.
1: Para ¿qué te costó?
0: Para poder llegar donde yo estoy, para poder llegar a tener lo poco que yo tengo. Pasé muchas cosas, Diana. Debo en el banco, financiera, teniendo hijo en la facultad, cuenta de aquí para allá. Uno casi ya no duerme bien, Diana. Cuando llega a tener deuda en el banco, pues es otro cantar. Entonces, ya siendo industria, pues uno ya no va a llegar más a eso. Yo pasé mucho para poder llegar los pocos que tengo, pero agradezco a Dios que me haya dado esa oportunidad de poder acceder a estos pocos que yo tengo.

0: Digno, con el esfuerzo de su trabajo imparable, pudo comprar de a poco toda la maquinaria. El transporte en camiones de gran tonelaje también es una actividad en constante movimiento. Una coordinación logística, acción dinámica y mucho esfuerzo. Esfuerzo y atención. ¿Es peligroso el trabajo?
1: Sumamente peligroso, Diana. Es un buen trabajo, pero sumamente peligroso. Ya hemos perdido a varios compañeros en este rubro. Y ustedes ven, Diana, cómo nosotros estamos operando. Es por ello de que, como te decía recién, uno tiene que estar constantemente con los personales, porque los personales a veces se niegan a usar los instrumentales para que se pueda resguardar. Entonces uno tiene que estar constantemente exigirle para que se use los instrumentales, porque después es fácil a la gente decirle, no, su patrón no le brindó los protectores y demás cosas. ¿Y quién queda culpable? Nosotros. Entonces es por eso que nosotros estamos casi, si ellos trabajan 20 horas al día, nosotros procuramos de estar 15 o 16, 17 horas con ellos acá para poder exigirle y monitorear constantemente para que no suceda, para que no haya un accidente. Cuidamos mucho eso.
0: Esta actividad manual requiere de horas, largas horas. Se usa maquinaria, pero también se requiere picar la piedra de forma manual. Artesanal, como les gusta puntualizar a los lugareños. Esos trabajadores ponen el cuerpo con empeño, pero también con soporte. La movilidad social ascendente en este rincón paraguayo es la posibilidad de poder estudiar. Estudiar para tener otras alternativas de trabajo.
2: ¿Querías que tus hijos también se dediquen a esto o preferías que no?
1: En honor a la verdad, Diana, con mucha sinceridad lo digo, no quiero. No quiero, no es que desprecio porque yo vivo de esto. Hoy en día tengo un hijo profesional producto de esto. De esto yo llegué a cubrir su facultad.

0: no llegar a esto, Diana, porque uno tiene que aguantar acá cuando llega a hacer calor, Diana. Hace un cálculo rápido, ¿cuánto orilla la temperatura acá?
1: 40 grados.
0: 48 a 50 grados. Sí. Uno ni nos puede tocar la tierra, segundo no puede tener así la mano. Es sumamente difícil.
1: Ahora, entonces, las personas que vienen a trabajar acá son empujados por la necesidad.
0: Empujados por la necesidad. Y en parte debo decirle de que te deja una buena ganancia si uno programa bien su trabajo. Porque de aquí salió el dinero para que yo pueda conseguir esa máquina que está arriba. De acá salió.
1: Digno quiere que sus hijos puedan estudiar, tener alternativas y poder elegir. Si bien es agradecido con la naturaleza y sus riquezas, y a la vez le da orgullo todo lo que logró con su esfuerzo, no tuvo opciones.

0: Juan Antonio tiene 23 años y hace 6 que trabaja como minero. Actualmente se encarga de la perforación y su salario depende de la cantidad de metros que tenga cada hoyo. ¿Y cómo fue que encontraste este trabajo?
1: Por un amigo. Antes yo no trabajaba en esto. Antes yo trabajaba en el campo, ¿no? Y después empecé a dejar el campo y entré a trabajar en esto. A poquito empecé atendiendo más la maquinaria. Y después ya empecé a trabajar ya. Y después ya tenía como más experiencia que tengo.
0: ¿Y cuántas horas estás acá? Más que nada perforando.
1: 10 horas por ahí.
0: Juan Antonio reconoce que la tarea manual es sacrificada, pero que lo ayuda económicamente para sostener a sus padres y hermanos.
1: A veces se levanta más temprano también. Las 3 por ahí para venir, las 4, sino las 5 ya empieza ya. Traer reflector para mejorar bien.
0: ¿Y el dinero te sirve?
1: Sí, realmente me sirve. Saco muy bien la perforación.
0: ¿Y no te da miedo?
1: No. Sí, ya entiendo, sí, ya tengo experiencia en eso. Antes sí empezaba, cuando pensaba, tenía miedo, sí, antes de altura. De arriba subíamos y ahora no. Y tenemos todos los elementos, nos protegemos.

Del trabajo en las canteras se obtienen dos tipos de piedras. La piedra dolomítica, que la vamos a ver más de un color rosado, y se utiliza en el producto final para la industria del agro. Y una que la vamos a ver más grisácea es la piedra calcífica, que se usa para la construcción de grandes edificios y de asfalto. Hay una contradicción enorme entre los trabajadores que producen esta materia prima y sus salarios y las grandes economías del agro y de la construcción. A su vez, otra de las contradicciones que se presentan es que los pobladores son orgullosos de su trabajo y de todo lo que genera su territorio, también de que no les falta nada. Sin embargo, están conviviendo constantemente con una bruma del polvo que genera su trabajo y de los hornos que funcionan 24 horas, afectando muchas veces sin que se den cuenta a su salud.

El Estado pide requisitos de seguridad mínimos y algunas normas de medio ambiente que todos cumplen. ¿Son suficientes? ¿Se actualizan los estudios de impacto ambiental con la frecuencia necesaria? ¿Tienen las comunidades acceso real a esa información? Son preguntas que no siempre tienen respuestas claras, pero que importan hacerlas. No pudimos. Ninguna autoridad.

0: autoridad de la industria nacional del cemento nos quiso atender.
1: José, vos dejaste de trabajar en la minería y en las escaleras.
2: Sí.
1: ¿Es muy sacrificado?
2: Sacrificado, no es para mejorar ni nada. Perjudicar la salud completo.
1: ¿Y tuviste algún problema de salud vos?
2: Sí.
1: ¿Qué tuviste? Pulmonía.
0: El denso aire que se respira también se ve. El ruido es ensordecedor. El olor a quemado por los hornos perdura en todas partes. La piedra extrayéndose a un ritmo constante y en medio de la inmensidad que parece no existir para quien vive lejos, pero que es fundamental para el crecimiento económico del país. ¿Será la necesidad el motivo por el que nadie se animó a hablarme de las problemáticas de salud que genera trabajar en la minería a cielo abierto? Puede resultar entendible. Es su sustento de vida, su modelo de progreso y una respuesta a la necesidad de salir de la escasez.

0: La piedra calcítica es la que se usa para la construcción. Se extrae, se lleva al horno de cal y después termina en este proceso de producción. Este proceso de producción después va a ir entonces a comercializarse para que sea usado para la construcción de asfaltos y también de edificios. Hola, Santiago, ¿cómo estás?
1: ¿Todo bien?
0: Voy a molestarte para que me cuentes un poco el proceso de la piedra ingresa por la cinta transportadora hasta acá.
1: Muy bien. Esta es una cinta transportadora del producto que lleva al molino. Posterior al molino lleva las dos mezcladoras y se va ya prácticamente para la embolsadora, directamente. Esta es la mezcladora donde se mezcla el colo con el agua. Como ven, el material transporta ya hasta la embolsadora.
0: La mezcla del polvo con el agua es caliente, por lo que el ambiente, además de todo el ruido y el polvo, está a una alta temperatura. La minería a cielo abierto genera enormes cantidades de material particulado en suspensión. Es polvo que se dispersa con el viento, que cubre las plantas, que entra en los hogares, que se deposita en el agua. Parece insoportable. Pero eso no se destaca en los trabajadores. Es su hábitat. Trabajan sin demasiado cuestionamiento, porque tal como repiten, la piedra se convierte en pan para ellos. ¿Cuánto de esa montaña blanca puede seguir arrancándose sin que algo se rompa para siempre? ¿Tiene Paraguay una respuesta para esa pregunta? Juan Pablo también heredó el amor por el lugar y el arraigo por el trabajo minero. Su abuelo fue quien se enamoró del paisaje que mezcla los cerros con la vegetación y el agua del río Paraguay. Una vez instalados en Vallemí, fue el padre de Juan Pablo quien inició el trabajo en la minería. El legado continúa, pero hay algo que los pone en alerta a varios de los ciudadanos del lugar y que se expresa con ímpetu. ¿Qué le podrían pedir al gobierno para los trabajadores del área?
2: Y más capacitación, más ayuda y el apoyo de ellos para que nos avasallen los empresarios que ahora están queriendo adueñarse de nuestro trabajo.
0: ¿Por qué?
2: Es un trabajo que iniciamos, como ustedes saben, de generación en generación y somos muy celosos de ellos.
0: ¿Muy celosos en qué sentido? ¿No quieren que venga nadie de afuera?
2: No, queremos que vengan, pero para ayudarnos, no a aplastarnos como algunos están pretendiendo.
0: Vos decís que hay grandes empresas con grandes capitales.

0: locales que quieren venir a comprar todo y sacarles a ustedes lo que generaron con las cooperativas y las asociaciones?
1: Así mismo, totalmente, así mismo. Ahora, por ejemplo, hay una empresa que está queriendo actuar de esa manera y quiere comercializar el, como una cantera privada, y quiere el comercializar el producto a las otras empresas que compran de nuestra cooperativa o asociaciones.
0: Vallemí vive en una encrucijada constante, una paradoja de piedra. Por un lado, la inmensidad de una industria que levanta edificios y beneficia los suelos para el agro. Por el otro, el esfuerzo de los productores y sus trabajadores para crecer y resistir que grandes proyectos invadan su lugar. Sienten la minería abierta como una identidad, es orgullo y es sacrificio, pero pierden visión de cómo explotan el paisaje y la forma en que puede afectar su salud. La necesidad se impone y por eso defienden su oficio con convicción.

en Vallemí y muchas palabras se entremezclan. Monte, humo, ruido, peligro, chimeneas, piedra. La pregunta que queda flotando es ¿cuánta roca queda? Los trabajadores prefieren no pensar en eso. Tienen que ganar su pan de cada día.

0: todo ese sistema se ha montado en base a la construcción de una desigualdad brutal. El grueso de la población no alcanza a garantizar sus necesidades básicas.
1: Un Estado en una economía de libre mercado como la dominicana no puede forzar, no puede obligar al sistema de intermediación financiera, vale decir la banca del país, a redirigir o a dirigir su cartera de crédito hacia un sector determinado.
2: Esas inversiones, sean locales, sean de fondos de inversiones, sean de extranjeros, tienden a mejorar otros aspectos en la economía.
3: Esta semana estamos en Santo Domingo debatiendo si la República Dominicana está construyendo un proceso económico para todos o un paraíso para unos pocos. Pongamos las cartas sobre la mesa.
4: Que murió Atanasio Mañé por el sistema de gobierno colonial, sí.
5: Unos 7.000 colonos españoles tenían en Guinea unos privilegios impensables en la dictadura franquista. Tutelaban a la población negra como menores de edad, salvo una élite de emancipados.
6: Acacio y mi padre solían sentarse aquí fuera. Solían hablar de sus fincas, pero también charlaban sobre la necesidad de independencia.
7: Lo capturaron por temas independentistas, y en el trasiego de calabozos y tal, parece que se les fue la mano y
8: lo mataron.
7: Lo mataron.
8: Es que mataron a mucha gente.
7: El que investiga el crimen es mi padre.
9: Pero lo único que consiguió fue que les quitasen el puesto.
10: No sé qué harán, pero les exijo que me entreguen el cadáver de mi padre.
11: Desde tiempos inmemorables, el ser humano ha sentido fascinación por el oro, usándolo para comerciar y adornar sus posesiones más valiosas.
12: Además de todas sus connotaciones poéticas, el oro cumple con una función muy específica. Los países lo usan como forma de reserva financiera. En el caso concreto de Rusia, las reservas llegan a 2.336 toneladas.
13: Para derretir la arena de oro se necesitan 1060 grados centígrados. Hay que tener mucho cuidado porque esto está verdaderamente muy caliente.
14: Un lingote cuesta 1,25 millones de dólares. Ahora mismo aquí hay unos 170 millones de dólares.
12: ¡Wow! El oro es uno de los pocos metales que se pueden comer. Creo que este va a ser uno de los platillos más caros que he preparado y que me voy a comer.
15: Mira nada más. ¿Y ahora qué hacemos?
14: ¡Pruébelo! No sabe a nada.
12: Tiene razón, no sabe a nada. Siempre les había dicho que el presentador de la lista de Eric era de oro. ¿Sí o no?

0: Hola, qué gusto encontrarnos nuevamente en entrevista de RT. Hoy abordaremos diferentes temas de la política exterior colombiana, el legado del gobierno de Gustavo Petro, la tensa relación con los Estados Unidos por la desertificación y la deportación de colombianos, la protección de connacionales que se van a conflictos ajenos, la apuesta por la multipolaridad, el futuro impacto del cierre de las embajadas y los desafíos de la soberanía entre este cambio de gobierno. Para analizar todos estos temas nos acompaña la canciller Rosa Yolanda Villavicencio. Bienvenida a Entrevista de RT.
1: Muchas gracias, Andrés, y muchas gracias a RT.
0: Bueno, gracias por recibirnos en el Palacio de San Carlos, que hoy es la sede de la Cancillería, y de acuerdo a lo que ha dicho el gobierno entrante, será una sede de gobierno de la Presidencia de la República, uno de los palacios históricos en Colombia. Canciller, empecemos hablando precisamente sobre esos retos, lo que viene para Colombia, lo que viene para el país. Con este cambio de gobierno sale el actual presidente Gustavo Petro y entra Abelardo de la Espriella. Ya hay anuncios que tienen unos impactos internacionales importantes como el cierre de embajadas y consulados en el mundo. ¿Qué opinión le merecen estos anuncios que ya empieza por parte del nuevo gobierno?
1: El gobierno del presidente Gustavo Petro, el gobierno del cambio, hizo una labor titánica por diversificar las relaciones del país, por salir de ese cierto provincialismo en el hemisferio, fortaleciendo las relaciones con la Unión Europea, pero sobre todo con el sur global, a partir de fortalecer con el Caribe occidental nuestras relaciones, abriendo 3 embajadas, y también con África, con la entrada a África en el Magreb, en Argelia, y también en Oriente Medio, ¿no? Todo esto pues nos ha evidenciado que hay frutos muy tangibles en términos de amistad con otros pueblos, con otras culturas, con otras civilizaciones, y también en términos económicos de los flujos comerciales, así como de la atención también a los connacionales, porque pues Colombia ha sido y es un país de emigración que tiene connacionales en todas partes del mundo, y hasta esos lugares se ha llegado. Decir apresuradamente, creo yo, como se ha dicho, que muchas de estas embajadas se van a cerrar, sobre todo en África y en Europa Oriental, donde también establecimos contactos importantes, me parece un error, porque tiene un tinte pues bastante ideológico, ¿no? En el sentido de que nuestra reconexión con África no solamente es por la importancia de la Unión Africana, que lo es también, sino también desde una política pragmática que permita que nuestros mercados y nuestros productos pues tengan también pues una prosperidad y puedan llegar a otros sitios, pues no tiene una justificación económica, porque el costo-beneficio de lo que nosotros vendemos, por ejemplo, a Argelia, no representa ni el 1% en el costo de lo que es la misión diplomática allí. Nosotros estamos vendiendo productos agropecuarios en donde hemos crecido mucho, fruto de las políticas de redistribución, de cumplimiento de los acuerdos de paz, entregando tierra a los campesinos, y eso empieza a, digamos, a verse en la necesidad de abrir mercados para que los territorios puedan consolidar la paz. Entonces, desde ese punto de vista es equivocado. Es equivocado desde el punto de vista de la importancia que tiene para estos países un mensaje tan negativo de cerrar misiones, cuando hemos tenido una gran colaboración en el ámbito bilateral y multilateral, ¿no?
0: Sí. Hablando particularmente, usted lo menciona ahorita, un tema como la paz. Hablemos de ese cierre, por ejemplo, de la embajada que anuncian en Cuba, que ha sido un aliado para Colombia durante muchísimos años, o también una relación histórica con Nicaragua. Estas dos que son muy cercanas a Colombia, que han tenido un trabajo constante, ¿qué mensaje se le está enviando a quienes están allá? Porque hay muchos colombianos en esos países.
1: La posibilidad, porque así lo han anunciado, de cerrar

0: La misión en Cuba, pues es un mensaje muy negativo, porque Cuba es un pueblo hermano que siempre ha apoyado a Colombia en todos los intentos y los esfuerzos de paz, no solo de este gobierno, sino de gobiernos de signo distinto en el pasado, y ha sido un país amigo, garante, un país que ha acompañado, un país que fue sede de todos los diálogos que llevaron a la firma de los acuerdos en el 2016, pero además también se comprometió con la formación de 1.000 médicos que están en proceso, fruto pues de estos acuerdos, para que hijos y familiares de los desmovilizados pudieran estudiar y volver a los nuestros territorios, ¿no? Es un mensaje definitivamente negativo en un momento en el que Cuba necesita el apoyo de los demás países para enfrentar un bloqueo injusto y pues una situación económica difícil de abastecimiento de productos, pero también de energía, en donde pese a eso sigue resistiendo. Y por eso pues nuestra visita sí una visita oficial para mostrar nuestra solidaridad al pueblo cubano, nuestro agradecimiento, y también manifestarle que en el marco de Naciones Unidas y del Consejo de Seguridad nosotros seguiremos defendiendo pues la soberanía de los pueblos y su autonomía, y sobre todo pues porque esa ha sido la impronta que en estos últimos 4 años se ha dejado.
1: Hablamos precisamente de esa última visita. El presidente Gustavo Petro decide hacer la visita oficial, casi de cierre de su gobierno, a Cuba. ¿Qué mensaje se le está enviando al resto del mundo con esa visita oficial?
0: Pues bueno, era una visita que estaba aplazada y que era necesaria hacerla, más en un momento de dificultad como la que están pasando, y dejar sí un mensaje, digamos, de coherencia, de valentía con los postulados que ha construido la humanidad para enfrentar pues las múltiples guerras que ha habido por territorios, y llamar a la prevalencia de los principios de la Carta de las Naciones, del respeto del derecho internacional humanitario, de la no agresión, y de invitar a que toda diferencia y diferendo se resuelva en el ámbito de la negociación diplomática, del diálogo diplomático, y de buscar el acuerdo, como siempre lo propusimos en todos los conflictos que en este tiempo han ocurrido durante el mandato del presidente Petro. Siempre hemos ofrecido la posibilidad de ayudar a conformar países que mediaran, a invitar al diálogo y evitar el dolor y la destrucción que causa la guerra, ¿no?
1: Hablando de otros temas que también son de importancia internacional y en las que este gobierno y desde esta Cancillería se avanzó bastante, fue en evitar el mercenarismo, evitar que más colombianos terminaran, muchos de ellos engañados en diferentes conflictos en el mundo, y desde la Cancillería se impulsó precisamente una ley que fue ese primer paso que ha dado Colombia en ese sentido. ¿Qué representa esto y qué legado queda para que los gobiernos continúen esta misión de evitar que más colombianos sigan muriendo en diferentes partes del mundo?
0: Sí, digamos que el gobierno del cambio se hizo eco del anhelo del pueblo colombiano de vivir en paz, ¿no? Cuestión difícil, porque llevamos más de 70 años en conflictos armados, en violencia política. Digamos que quienes han detectado el Estado han impedido la inclusión social, el pluralismo político, y siempre han pensado que sobra quien piensa distinto. El gobierno Petro pues llegó a los territorios, llevó prosperidad, llevó bienestar a los territorios, y en ese camino nos encontramos con temas como el mercenarismo. Por eso propusimos una ley contra eso, para que haya la posibilidad de que rápidamente se reglamente el mercenarismo como un delito. Hay empresas internacionales que operan en Colombia que promueven ese tipo de reclutamiento para llevar jóvenes y personas a la guerra. Y pues un caso muy concreto es el conflicto de Ucrania y Rusia, y nosotros siempre nos opusimos y siempre hablamos de la necesidad de que dialogaran. Y

0: llegaran a acuerdos, porque es una guerra convencional que él no se va a ganar, sino por que haya la decisión política de la comunidad internacional o de los mismos países de sentarse a resolverlo, ¿no? Y en medio de ese conflicto, entonces corresponde al nuevo gobierno reglamentar la ley e incorporar el mercenarismo como un delito para que pueda perseguirse a las empresas y que salgan de nuestro país las empresas que captan para jóvenes y hombres para el mercenarismo.
1: En su momento, hace pocos meses, la ONU hablaba de cerca de 10.000 colombianos en diferentes conflictos en el mundo. El presidente Gustavo Petro hablaba de cerca de 7.000 y muchos de ellos reclutados por el ejército ucraniano. ¿Cómo es esa situación hoy? ¿Qué cifras se tienen? ¿Qué estadísticas se conocen? Porque entiendo es difícil conocer un dato exacto.
0: Es muy difícil porque las familias no quieren darla, digamos, salir a la luz pública. Las familias, cuando desaparece el familiar en estos parajes de guerra y pierde el contacto, entonces lo dan por desaparecidos. Nosotros tenemos pues una denuncia de desaparecidos en torno a 700 personas y conocemos también que hay cerca de 300 personas que han muerto allí. Algunos casos los cadáveres han podido, digamos, ser rescatados, pero no es fácil la repatriación de un cuerpo porque pues todos los países tienen sus normas y cuando alguien muere de forma violenta, pues hay que hacer investigaciones y eso lleva su tiempo. Yo entiendo la angustia de las familias por recuperar los cuerpos o porque se haga la búsqueda de esas personas desaparecidas, pero creo que ante todo hay que trabajar en la prevención. Hemos hecho muchos esfuerzos desde el Ministerio de Defensa, desde Cancillería, para llevar una información a las familias que puedan estar en, digamos, en situación de ser captadas sus hijos o sus sobrinos o sus familiares y que conozcan los peligros que encarna ir a una guerra, ser reclutados, los engaños que hay, porque desafortunadamente a veces no siempre son familias vulnerables que buscan en ese dinero que les ofrecen pues la manera de sobrevivir. Por eso, porque lo que hemos y seguimos luchado hasta último momento por el mantenimiento de la paz, porque estos procesos se consoliden en territorio y porque se pase de estas economías ilícitas a economías lícitas en donde los jóvenes puedan tener otras oportunidades y no busquen una salida que parece fácil, pero que finalmente puede encontrar la muerte, ¿no?
1: ¿Cómo es ese acompañamiento que se hace desde la Cancillería a esas familias? Muchas de ellas en algunos momentos han hecho manifestaciones en diferentes partes del país. ¿Qué acompañamiento se les brinda?
0: Bueno,
1: ¿Y qué respuesta también se ha dado, por ejemplo, cuando ustedes buscan desde la diplomacia respuestas?
0: Claro, a través de los servicios consulares y de un grupo interno de atención a connacionales que tiene que ver principalmente con el hecho de personas detenidas, con presos que hayan en diferentes lugares del mundo y con el mercenarismo, pues se establece un diálogo, ¿no?, diplomático con estos países para que primero sepan que estamos al tanto, que estamos haciendo el seguimiento, que nos preocupamos y nos ocupamos y claro que se han repatriado cuerpos, se han repatriado cenizas, se han establecido pues estos diálogos para solucionar estos asuntos tan complejos para las familias, ¿no? Y continuamos permanentemente en esta tarea desde el Viceministerio de Asuntos Migratorios y Consulares, que le corresponde cualquier queja que hay, atenderla inmediatamente y aquí también hacer todo el trabajo de información, de prevención, de pedagogía en las zonas donde detectamos que hay la captación de personas y de jóvenes para estos ejércitos.
1: Hablemos también desde los controles migratorios. Entendemos que algunas personas se van hacia diferentes conflictos en el mundo, en particularmente al ucraniano, y van a aprender allá algunas técnicas y vienen a formar parte de grupos armados en Colombia que terminan afectando a la población. ¿Cómo desde esos controles?

0: en los aeropuertos, que es una tarea también que se adelanta de la Cancillería, pues se evita este flagelo.
1: Sí, la unidad descentralizada de Migración Colombia es, digamos, quien se ocupa de entradas y salidas, y por supuesto que hay colaboración de información, colaboración en inteligencia para detectar estas personas, estas empresas que vienen a ejercer este tipo de actividad. No es fácil porque, como le digo, el delito no está todavía tipificado y pues son empresas de seguridad que hacen esta actividad, ¿no? Entonces, pues presentan el tema como una cuestión de seguridad y luego ya al entrar en contacto con los que, digamos, se comunican a través de sus páginas web y de sus redes sociales, pues ya les presentan pues realmente el modelo de negocio, que es firmar un documento, darles aquí un dinero y si llega a morir, un seguro que nunca pagan y que nunca se puede tramitar. Entonces nos hemos dedicado a través de también de nuestras redes sociales y de nuestra dirección de prensa a hacer la información de que esto constituye un engaño y de que esto no es una salida digna para ningún colombiano. Y en lo consular, pues como le digo, permanentemente hablar con estos países en donde detectamos, en donde nos llegan denuncias, para recabar la información, poder ubicar dónde puede estar la persona, dónde ha quedado muerta. Supongo que cuando esta guerra termine se podrá conocer mucho más de esta realidad.
0: La relación con los Estados Unidos también fue uno de los puntos importantes durante este gobierno. Hablemos de las deportaciones, que han sido uno de los últimos temas álgidos entre el gobierno de los Estados Unidos y el gobierno colombiano. En un primer momento, esas deportaciones que denunció el presidente Gustavo Petro, de personas que venían incluso con esposas y, digamos, en condiciones inhumanas también, como han sido transportados y como han estado allá. ¿Cómo ha sido ese trabajo?
1: Bueno, esto ha sido un aprendizaje muy importante porque antes, con el gobierno Biden, la gente retornaba, pero no venían vuelos comerciales y no se daban esas circunstancias de violación de los derechos humanos tan graves. Pero obedece al hecho de que para Estados Unidos el estar indocumentado allí en su territorio es un delito. Para otros países es una falta administrativa y tiene unas sanciones de multa, y si hay una expulsión, más no en esas condiciones de venir encadenado y esposado. El presidente Gustavo Petro no admitió nunca esta situación cuando inició con el presidente Trump en enero del año 2025, y lo que hicimos fue pues devolver un avión que no aterrizaba con estas personas así, y a partir de ahí pues acordar con ellos que mandaríamos a los vuelos de la Fuerza Aeroespacial Colombiana, que cada 8 días iba a Luisiana en Houston a recoger a las personas que tenían la orden de deportación, y de esa manera realizamos 77 vuelos, cerca de 10.000 personas regresaron por esta vía. También hubo un retorno voluntario que ellos impulsaron. Al final retornaron cerca de 18.000 personas en el año 25, y en este año pues una buena parte, cerca de también 4.000 personas. Nosotros lo que deseamos es que siga habiendo este respeto y este digamos recuperación de la dignidad de las personas, además de las campañas de prevención que hicimos permanentemente para procurar una migración segura y ordenada en el marco del Pacto Mundial por las Migraciones, y también mostrar pues que el sueño americano no existe, que ya no va, y que es importante que cualquier proceso migratorio con fines de quedarse allí se haga de una manera adecuada, una manera segura, que no vayan a estar en situación de desprotección y en alto riesgo social para su vida, para sus condiciones de vida, en cualquier sitio donde vayan.
0: El nuevo gobierno de Abelardo de las Priestas anuncia la integración de Colombia al Escudo de las Américas, un mecanismo de la Casa Blanca, pues para, dicen ellos, la lucha contra el narcotráfico y otros temas. ¿Qué representa esto para Colombia? ¿Qué impactos en la soberanía puede tener? Y frente a la integración de Latinoamérica, que venía trabajándose más desde otros organismos.
1: Bueno, nosotros seguiremos

0: pues trabajando desde la representación en el Parlamento, en el control político que debe hacerse a estos cambios tan radicales que se van a hacer y que van en detrimento de la soberanía del país, ¿no? Está en nuestra Constitución y en nuestras normas la obligación de defender y de conservar la autonomía y la soberanía, y realmente el escudo de las Américas no tiene nada que ver o poco que ver con la eficacia en la lucha contra las drogas, porque esa eficacia el gobierno del cambio la mostró con suficiencia y con evidencia, con las incautaciones de toneladas de cocaína que nunca antes y en ningún gobierno se habían logrado, con la destrucción de laboratorios de cocaína, con la extradición de las personas comprometidas en estos delitos y que eran pedidas en extradición, con la confiscación de los bienes habidos por cuenta de esta actividad delincuencial e ilegal, y a la vez que promovimos la sustitución de cultivos y que efectivamente la misma organismo de Naciones Unidas de lucha contra la droga, la UNIDO, ha verificado, monitorea cada 2 meses cómo crece la sustitución de cultivos, cómo menos hectáreas son cultivadas, digamos, por coca, y cómo los cultivos como el café, el cacao, la caña de azúcar, pues van en aumento en las zonas donde los campesinos voluntariamente acceden a entrar en los programas que existen. Esperamos que esta política se continúe porque es la que realmente ha mostrado eficacia, se ha desarrollado una confianza del campesinado en las instituciones porque nunca antes se le había cumplido. Y el presidente Trump pues sabe de esto, sabe que es importante que permanezca. Esperamos que el nuevo gobierno pues así lo valore y lo tiene en todos los informes de empalme que se han hecho y en todas las evidencias que hay sobre eso. De tal manera que el escudo de las Américas es más pues una composición ideológica para poder articular y unir a toda la, digamos, fuerzas que promueven el unilateralismo en el ámbito multilateral, que tienen un enfoque, digamos, más militarista y que no, que transgreden líneas rojas que hemos construido como humanidad para respetar la soberanía y la autonomía de los pueblos.
1: Usted lo ha dicho, hicieron esos esfuerzos por comunicarle al gobierno de los Estados Unidos que esas cifras relacionadas con el narcotráfico no eran, pero aún así la sanción hacia el presidente en la lista OFAC nunca se levantó. ¿Fue más un mecanismo de presión?
0: La sanción por la lista, o sea, la sanción administrativa para estar en la lista OFAC en el caso del presidente no es por narcotráfico. En el caso del presidente fue una sanción por el posicionamiento claro y alto que se hizo de calificar lo que pasó en Palestina como un genocidio. Fue una respuesta a esa narrativa y a esa valentía frente al mundo para que nadie se pusiera de medio lado y no permitiéramos ese genocidio y ese asesinato de niños y niñas que ocurrió por parte de Israel.
1: Fue
0: Ese fue
1: más
0: el
1: un mecanismo
0: motivo.
1: de presión para lo que estaba pronunciando y las posiciones que
0: Efectivamente,
1: tenía el presidente en ese
0: así
1: momento.
0: es.
1: Bueno, canciller, para ir cerrando, los logros que deja, el legado que deja el gobierno de Gustavo Petro en Colombia de cara a las relaciones también internacionales, a esa multipolaridad que le apostó el actual gobierno.
0: Pues nosotros siempre fuimos unos defensores del multilateralismo, lo defendimos a ultranza en contra del unilateralismo que iba imponiendo Estados Unidos. Estuvimos siempre a favor de la mediación y de la resolución de conflictos a través del diálogo diplomático y de la negociación. Es el legado que le dejamos al mundo. También la defensa de los derechos humanos y la lucha por la autonomía de Palestina y en contra de este genocidio y en lo interno, pues, y bueno, y logramos diversificar nuestras relaciones, contactar, reconectar con África, con Oriente Medio, porque en nuestra cultura y en nuestros ancestros,

0: La impronta de estas civilizaciones ha estado ahí y otra cosa es que ha sido ocultada y en este gobierno pues se quiso reconocer y hacer honor a esos legados también de otras civilizaciones que están en nuestros genes, algo que siempre lo dijo y con toda la razón científica del mundo. Entonces era importante reconectar tanto por esa historia, por ese legado, como también por las oportunidades y por las conexiones de ámbito cultural, lingüístico, que enriquecen, ¿no?, a la sociedad. Y en el plano interno, pues también esa pedagogía, esa defensa de una política exterior que sirviera a los territorios, que conectara a los territorios con el mundo y que la hiciera más cercana también a los connacionales, que son más de 5 o 6 millones de personas en el exterior, procurando pues levantar esta autoestima y esa cercanía para que la gente también defienda los derechos humanos allá donde está. En ese sentido, nosotros fuimos absolutamente recíprocos, como quiera que en el país hay cerca de 3 millones de venezolanos que han contado con todos los derechos, con todas las oportunidades, con su documentación para garantizar una igualdad de oportunidades y dar el trato que nosotros también queremos que nos den en el mundo para quienes emigren o lleguen al país. Entonces, una política migratoria basada efectivamente en los derechos humanos y en el derecho a la libre circulación.
1: Canciller, muchísimas gracias por acompañarnos.
0: Bueno, a ustedes por la
1: Muchas gracias
0: oportunidad.
1: por ayudarnos a entender mucho más los temas de la política exterior, tanto en Colombia, esa relación con el mundo que se tuvo durante este gobierno y lo que viene de cara al gobierno del presidente Abelardo de la Espriella. Los invitamos para que continúen con toda la programación de RT.

0: ¿Cuál es la situación del continente africano? ¿Cómo deberíamos interactuar con el resto del mundo? ¿Vamos a relacionarnos con otros países en términos de donaciones o en términos de comercio? África debe definir qué quiere políticamente. 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
8: Desde 1883 hasta 1996, al menos 150.000 niños asistieron a internados indígenas en Canadá. El sistema estaba financiado por el gobierno.
9: Nos consideraban incivilizados. De hecho, esa fue una de las razones por las que se creó un internado como ese.
10: La intención era convertirlos en personas que, supongo, fueran visiblemente indígenas, pero que vivieran de acuerdo con los valores canadienses.
8: En ausencia de sus padres, los niños de estos internados sufrieron abusos.
9: Recuerdo que lo único que sentía era, solo quiero irme a casa, no quiero estar aquí. ¿Dónde está mi madre? ¿Dónde está mi abuela? Me sentó sobre su rodilla, como si fuera un pequeño sofá.
8: El trauma psicológico infligido provocó directamente un aumento de los índices de depresión, trastornos de ansiedad y adicciones.
10: El trauma en la primera infancia desencadena un mecanismo de supervivencia o de adaptación que dura toda la vida.
11: Es una simple cuestión de sentido común que no podemos curarnos de un trauma a menos que eliminemos la fuente del mismo.

0: Vamos, vamos, vamos, que hay que despertar, que hay que ponerse las pilas, manos a las obras, que no hay tiempo que perder, que esta administración estadounidense no es la de Biden y que Washington no compra el discurso de la derrota estratégica de Rusia a los europeos y tenemos que pisar el acelerador, deben pensar, bofetada de realidad, la que se llevó el régimen de Zelensky y sus patrocinadores con esa visita a la Casa Blanca porque, pese a las bonitas palabras que se publicaron al salir del despacho Oval, el que tiene la sartén por el mango lo ha dejado bastante claro.
1: Me llevo bien con el presidente Zelensky. Le dije que quiero que ponga fin a la guerra, que acabe con la guerra.
0: Bueno, así que ahora todos los partidarios de la guerra de Europa con el reloj en la mano, tic-tac, porque hay que ponerse a presionar todo lo que se pueda. Pero ya mismo se debe armar de nuevo el relato, la retórica. Hay que volver a decir que las sanciones están destruyendo a Rusia y que la sociedad está quebrada. Bienvenidos al Zoom. No hay tiempo que perder. Nosotros tampoco, porque cada instante que pasa, cada minuto, cada día se acerca más el colapso del proyecto, de la instrumentalización de Ucrania. Y es la verdad, de los cimientos políticos de Bruselas, que siguen empecinados en esa derrota estratégica de Rusia y no se pueden permitir fallar. Empezamos.
2: La situación es bastante evidente. Los próximos 100 días pueden decidir el rumbo de esta guerra. Haremos todo lo posible, de manera conjunta, para que Ucrania reciba de nuestra parte toda la ayuda posible en lo que respecta a la guerra con Rusia.
0: Palabras de un cariacontecido Donald Tusk, porque el primer ministro de Polonia debía dar la cara y empezar a remediar el mensaje del fin de la guerra contra Rusia. Y lo hacía nada más y nada menos que acusando a Moscú de supuestamente, porque todo así hace indicar, porque no tenemos evidencias, de haber lanzado un proyectil que habría violado su espacio aéreo e impactado en su territorio. Una información que el viceministro de Defensa ha querido también valorar, diciendo que están precisamente valorando si el ataque podría ser intencionado o no, y que los informes de inteligencia lo dirán. Pero de lo que no hay dudas es que es ruso, así que ya saben lo que llega ahora, qué es lo que toca. ¿Qué significa esto? Pues que no debemos bajar los brazos. Piensan en Europa, ¿qué más madera? Más presión, más fuego, más condenas, más titulares grandes y llamativos de la agresión de los invasores, que parece que la gente se está olvidando ya. Hombre, por favor, ¿de qué estamos hablando? No puede ser. Pero miren, como ese programa sobre la retórica belicista ya lo hemos hecho y para no aburrirles y porque no nos gusta repetirnos, lo que sí que les voy a decir, y que es novedoso, es que esto es una vuelta de tuerca más a una situación agónica. Pero no de Moscú en el frente, ni mucho menos, ni tampoco del país, de Rusia o de su economía, porque se ha estado vendiendo a bombo y platillo esas historias inverosímiles, como la de las piezas de las lavadoras, que no hay alimentos en los supermercados, que hay un aislamiento de Internet y de las comunicaciones, que la que denominaron gasolinera con bombas ahora no tiene gasolina, vaya por Dios, o que la sociedad tiembla con los ataques a centros logísticos, ¿no? Así que nada de nada. Esta situación se debe a la necesidad de Europa y de Kiev, y no hay que olvidarlo, porque esto no son más que falacias, mentiras, historias o cuentos para no dormir, o mejor dicho, para intentar adormecer a las sociedades europeas y decirles que hay un colapso o una debilidad de Rusia, y nada más lejos de la realidad, porque pese a esos intentos, nadie va a poder doblegar al pueblo de Rusia, como ha dicho el propio presidente recientemente, ¿no? Así que ahora que Trump nos vuelve a decir que no quiere guerra, debemos justificar, ocultar, camuflar todas estas provocaciones y actos terroristas, que se llaman así, del régimen de Kiev.
3: Ahora Zelensky, tras retroceder constantemente en Donbass y en otros frentes, ha pasado a una actividad abiertamente terrorista por desesperación, y al ver que se logran objetivos con sus numerosas armas de largo alcance, en Occidente han comenzado a presentar esta fase de los acontecimientos como un punto de inflexión.
0: Bueno, y ese punto de inflexión no es que llegue para un cambio contra Rusia, porque no es así. Es un punto de inflexión, de caída y de colapso para los europeos, porque los ataques ucranianos a embarcaciones como las que hemos tenido en el Caspio han sido vistas con recelos por Estados Unidos. O también lo que ha sucedido alcanzando sistemáticamente a un consorcio internacional en la costa rusa del Mar Negro, en el que hay intereses de compañías occidentales, incluyendo, por ejemplo, Chevron, ExxonMobil, Eni, Total, Shell y otros, ¿no? Así que, como ven, esto parece estar saliéndose del control. Es una escalada a la desesperada. Pero por si fuera poco, hay que sumar que el deseo de involucrar a Irán para alinearse con Washington, para tenerle al lado y formar un solo frente, y que se siga nutriendo a Kiev de armas y de millones, pues finalmente eso no ha funcionado.

0: aficionado, ¿no? Así que ahora a achicar las aguas, que el barco se hunde. Agárrense también, que vienen curvas, porque la situación en los países que patrocinan la guerra contra Rusia y que quieren tapar las vergüenzas, las fechorías, las atrocidades del régimen de Kiev para justificar sus políticas económicas, no están en una situación demasiado halagüeña, ¿no? Europa solo da coces contra un aguijón que hace mella, que daña a sus propios ciudadanos. Más recortes en lo social para enviar dinero a ese pozo sin fondo que es ese régimen. Nada de sacar helicópteros rusos para paliar los incendios en España. No, que están bajo sanciones. Que se queme el país. Lo que interesa son más sanciones, aunque se vuelvan con ese efecto boomerang. Posiciones que generan división porque al parecer ya les cuesta más aprobar esos paquetes, esas multas, porque muchos ven que van en detrimento de sus intereses particulares.
1: Probablemente les queden muy pocas opciones de sanciones por elegir que no perjudiquen sus propios intereses. Todo lo demás ya está empezando a afectar gravemente la economía y el ámbito social de la propia Europa.
0: Hablaremos de los escollos que se encuentran estas aprobaciones de sanciones o las alternativas y de cómo se intentan eliminar esos vetos. Será de inmediato con mis invitados, pero antes, como siempre, repasamos cuáles son nuestras redes sociales donde estamos muy, muy activos. Les damos las gracias por sumarse a nuestra comunidad, tanto en nuestro canal de Telegram, ahí lo tienen, o también en mi cuenta de X o la cuenta de nuestro programa. Y pueden seguir también todas las reproducciones, tanto del Zoom como del Zoom Plus, entrando con ese código QR en RT en español, sección de programas, y ahí estamos. Tenemos mucho de qué hablar, así que no se diga más, vengan conmigo que vamos al análisis y al debate. Vengan, vengan. Momento ahora de analizar en qué situación estamos en esta escalada, en este intento de desescalada, en esta presión a la desesperada que quiere establecer Europa y esas élites belicistas y el régimen de Kiev, sin duda alguna, con ese tipo de acciones no criminales. Tengo el placer de poder hablar con Regina Laguna, periodista y profesora de Derecho y Políticas de la Unión Europea, y con Eric Calcaño, escritor y político. Regina, Eric, muchísimas gracias por estar conmigo en el Zoom. Hablaba yo, Regina, de que es momento para esas élites europeas de escalar, porque se han dado una bofetada de realidad con esa vuelta de Zelensky del despacho Oval, pese a que lo pusieran X, que estaba muy contento, que había sido una muy buena reunión, pero lo que quiere Trump es desescalar. Y a los únicos que les interesan es al régimen de Kiev y a estas élites belicistas. Así que ya nos hemos encontrado acciones como lo que ha sucedido en Polonia y lo que te rondaré, Morena, como se suele decir, lo que nos espera en estos días. Regina.
2: Buenas tardes. Sí, la verdad es que aquí en Europa estamos muy calladitos, aparte de protestar siempre, un misil ruso, un dron ruso, siempre previo a investigación, están investigando, pero ya saben que es ruso. Y lo que sí que nos calla la boca es precisamente que nosotros estamos intentando comprar armas, pero las armas no existen. Que, por ejemplo, no tenemos para luchar en defensa de Kiev, sino tampoco en nuestra propia defensa, pese a que están intentando que todos los países de la Unión Europea tengan impongan el servicio militar obligatorio. Nuestros pocos batallones que hay están en la frontera este. Esto se ha visto, por ejemplo, que ahora en la frontera sur nos hemos visto inermes ante otras invasiones u otras amenazas. Uh-huh. Y no tenemos nada claro, sobre todo porque seguimos siendo el plato en la mesa y no el invitado en la mesa, como ocurrió en la reunión de ASEAN hace unas semanas entre Estados Unidos y Rusia, por ejemplo.
0: Uh-huh. Hablaba yo de que no entiendo mucho, Eric, este optimismo, que yo creo que va en detrimento de la realidad, ¿no? Porque vemos que en Europa siempre se habla de optimismo. Es el punto de inflexión, llega el momento, cada vez se ponen más periodos. Y yo creo que eso hace casi más daño, ¿no? Porque ahora parece que el paquete que hemos aprobado de millones es el definitivo. Vaya, que los más de 100.000 millones que ya se han puesto se han quemado y no han valido para nada. Este paquete de sanciones, este es el que va a ahogar a Rusia. Y siempre es el momento bueno, el momento propicio, Eric.
3: Absolutamente. Muchas gracias por la invitación. Un gusto estar con ustedes. Una de las definiciones de locura es hacer siempre lo mismo e intentar obtener resultados distintos. Es atribuido a Einstein, pero en el caso que nos ocupa, en el conflicto entre Rusia y Ucrania, entre Rusia y Europa, entre Rusia y Occidente, pareciera que una vez más vamos a hacer todo lo mismo que ya hicimos, dicen los europeos, y van a tener los mismos resultados. Y los ataques terroristas de Zelensky en ese sentido apuntan a una política de la desesperación, como vos bien mencionabas. Y la desesperación no es buena consejera.

0: creer que la realidad es como uno quiere que sea y no como es realmente, hacen un combo, y persistir en el error, hacen un combo muy nefasto para los intereses europeos, que son los de la militarización, que son los de bajar el gasto social para subir el gasto en defensa, que es no responder a los problemas que realmente tienen y adoptar problemas de otros, de la élite de Bruselas, de los grandes empresarios, sin duda no es el de sus pueblos.
1: Enseguida voy a preguntarle a Regina por esas nuevas medidas, pero has tocado un tema, Eric, y te quería volver a repreguntar en torno a esos ataques y esas agresiones terroristas del régimen de Kiev. Porque, sin duda alguna, lo que se está produciendo en los últimos días, con casi unos 500 heridos civiles, con decenas de muertos, muchos de ellos niños, están dándole un tinte distinto a este conflicto. Estamos hablando de otro tipo de fase. Y ese punto de inflexión y ese optimismo que rezan los europeos, que dicen que ahora sí que podemos, se está basando en camuflar o intentar, digamos, poner barniz o este, bueno, digamos, maquillaje que pueda tener yo a unos actos que son deleznables, Eric.
0: Sí, absolutamente. Y además el tema es que la agresión contra civiles no es un error o una falla en los sistemas que usan, son deliberados y han entrado en la lógica de cuanto peor, mejor. Cuanto peor va a ser la situación, entonces mejor para nuestros intereses. En una ecuación incomprensible, pero que los lleva a demostrar que no tienen la iniciativa política y que la situación en el frente es muy grave para Ucrania, aunque esté armada por Occidente.
1: Si alguien sabe de paquetes de sanciones y de derecho de la Unión Europea, eres tú, Regina. Desde luego, para nosotros, como siempre, es un placer y un privilegio tenerte. Se aprueba el vigésimo primer paquete, se puede decir así, ya no sé cuántas sanciones llevamos a las costillas. Se supone que este es el definitivo, pero se aprueba con bastantes dificultades, con el escollo de Grecia, que pone sus condiciones. Y ahora la Unión Europea está buscando sus tejes manejes para decir, bueno, no necesitamos unanimidad, o sea que ya de unión y unanimidad no se puede decir, que solo lo aprueben unos pocos, pero puede haber unas fisuras. Es decir, ya la gente no está comprando este relato y cada vez hay más dificultad. No sé si nos puedes ampliar un poco cómo se está viviendo desde dentro, Regina.
2: Dividido como siempre, en lugar de unión es la desunión europea. Por supuesto que este 21 paquete de sanciones, pues sí, misma línea que los 20 anteriores, entra un poquito más, si cabe, en el sector financiero con el control de las criptomonedas, pero lo más importante es el tema energético, que seguimos autosancionándonos con la prohibición de comprar petróleo y gas ruso y además ahora también con un calendario muy estricto que sigue al reglamento aprobado en febrero en este sentido de la Unión Europea. Lo de la unanimidad, bueno, los tratados habría que cambiarlos si queremos que no se aprueben por unanimidad sino por mayoría o mayoría cualificada los acuerdos del Consejo. Como que por ahora vamos a tardar un poquito en cambiar el Tratado de Lisboa, que es el vigente, lo que se está haciendo son trampas, nos hacemos trampas al solitario, como hasta ahora, de dos maneras. Uno, por ejemplo, en política exterior todo se tiene que aprobar por unanimidad por el Consejo, pues lo aprueba el Consejo de la Unión Europea, que no son los líderes, los presidentes, sino que son los ministros de cada sector los que se reúnen. Se dice que una decisión de acción exterior tiene un componente económico y entonces ya se puede aprobar por los ministros y no por los líderes. Ahí se hace la trampa. Otra trampa es cuando en el Consejo, por ejemplo, se le invitaba no hace mucho a Viktor Orbán, al presidente, primer ministro húngaro, y se le decía, oye, vamos a aprobar esto, ya sé que no te viene bien, pero es que si no te voy a congelar los fondos que tienes pendientes de cobrar, fondos europeos, con lo cual salte, te tomas un cafecito y nosotros
1: ya
2: votamos
1: lo aprobamos.
2: Por una
1: claro,
2: y lo dejan de
1: andar, lo aprobamos a tus espaldas. En este caso es que de democracia muy poco y quien hace la ley hace la trampa, como nos estás diciendo. Y me ha llamado mucho la atención. Vemos que estás allí en España en pleno verano y esta es una época propicia, ahora que has tocado el tema de los combustibles, de los hidrocarburos, para empezar a rellenar o a llenar esas reservas que tiene que haber con el tema del gas. Pero bueno, viendo la temperatura que hay ahora mismo en España, incluso con el tema de los incendios que ahora hablaremos, y que debía estar potenciándose, las reservas en Europa no son las que se necesitan. Decía Donald Tusk que los 100 días van a ser definitivos, quizá 100, quizá 120, pero llega el invierno y el régimen de Kiev está asestando propios golpes contra compañías, intereses occidentales, como lo hemos tenido, ¿no? Y yo relato.

0: Un susto, me dio un susto, pero Europa no creo que tengamos esa capacidad adquisitiva y estamos a un 54%, creo, de nuestra capacidad a estas alturas del verano, que es cuando se tiene que guardar para el invierno. No lo vamos a poder hacer y con el agravante de que precisamente en finales de este año, primeros de enero, creo que del 27. Ya empezamos a aplicarnos la sanción total al 100% de no comprar gas ruso. Se cierra se cierra la llave del único gasoducto que aún está en funcionamiento totalmente. Y entre enero y septiembre del 27 vamos a hacer la
1: Sí.
0: desconexión
1: No es,
0: total.
1: esto
0: Es
1: es
0: brutal.
1: una situación agónica y de colapso. Por eso decía yo, Eric, que todo esto de la retórica en todo lo alto y de que ahora es el momento propicio no son más que engaños, ¿no? Y sobre todo también hablando de engaños, veíamos una reciente incluso entrevista del canciller ruso, Sergei Lavrov, ¿no? Hablando de engaños ante futuras negociaciones, ¿no? ¿Cómo fiarte de aquellos que dicen que vamos a negociar cuando lo que quieren es derrotarte estratégicamente? ¿Cómo vamos a fiarnos de aquellos que dicen que quieren negociar una paz cuando no pronuncian la paz y siempre están diciendo que es Rusia quien tiene que estar derrotada y que han estado engañando, que lo que quieren que es ganar tiempo y que están enmascarando todos estos crímenes terroristas y esos ataques también contra la logística para intentar sembrar, yo creo que, un quiebre social en Rusia? Habría que mirar a Europa, si no es una sociedad quebrada en muchos países y es lo que quieren hacer aquí con Rusia, que no lo están consiguiendo. Eric.
2: No, acá desde Argentina, ahí abajo en América Latina, en el sur, nuestro sur, sur profundo, tenemos muchos psicólogos y muchos psiquiatras. Creo que tenemos la proporción de psicólogos, más importante por habitante, y me voy a permitir usar esa tradición nacional, bien nuestra, para preguntar si en realidad Europa no estará haciendo una proyección narcisista sobre Rusia, de los propios defectos y de los propios crímenes que comete. Es decir, todo lo malo que se le achaca a Rusia, en realidad son cuestiones que hace Europa, como por ejemplo destruir su edificio social, su cohesión social, dedicarle más dinero a las armas que a atender los problemas gravísimos que acabamos de escuchar en boca de la colega en el tema de aumento de precios y de precariedad del suministro energético. Pareciera que la guerra contra Rusia es la coartada para todas las tropelías de una clase dirigente, de una élite de Bruselas que ya no tiene agarre con la realidad, ya no tiene articulación. Entonces trata por todos los medios posibles de inventar algo, de proyectar sus propios defectos sobre el otro para decir, ah, es culpa de los rusos, ah, es culpa de ellos, es culpa, sin tomar sus propias responsabilidades, porque el día que tomen sus responsabilidades ya vamos a ver qué votan los electores.
1: Eric, cuando hablaba de este quiebre social. A mí se me venía a la cabeza ahora la idea de cómo Estados Unidos, casi siempre a través de la propaganda, intentando estas primaveras árabes o revoluciones de colores, etcétera, etcétera, ha intentado siempre minar desde dentro a países. Y yo creo que Europa, protegiendo estos ataques del régimen de Kiev, armando más, tolerando auténticas barbaridades o ataques a centros logísticos o incluso a edificios civiles, incluso en residencias de estudiantes donde murieron jóvenes, ¿no? La gran mayoría niñas. Lo que está intentando es ese quiebre social, que exista este nerviosismo. Decía yo, ay, no hay gasolina, ay, estamos atrapados sin internet, etcétera, etcétera, para intentar minar desde dentro a la sociedad, ya que has hablado de la psicología, Eric.
2: Pero es que no conocen al pueblo ruso, no han estudiado historia. Y eso es una cuestión que se ve tanto en el periodo zarista como soviético como en la actualidad. La propia cultura, el propio modo de ser es distinto al mosaico de actitudes que puede tener un alemán, un francés, un español, un italiano, un griego, que hablábamos de Grecia, que se opone y que ahora vamos a tratar de armar, vamos a retorcer la realidad de modo tal que dé el resultado que nosotros queremos. Pero entonces no están actuando sobre la realidad, se están inventando un mundo, pero un mundo basado sobre pilares demasiado podridos, no así el pueblo ruso, que es distinto, no es ni mejor ni peor, pero es distinto.
1: Sí, lo que
2: Y
1: sí
2: razonan con los mismos, creen que van a razonar los demás.
1: que lo que
2: Atacan con los mismos, creen que le darían miedo a ellos.
1: Lo que digo que sí que es una realidad y lo digo porque nos toca directamente en este caso, Regina, es lo que está sucediendo en España. Por un lado, las sanciones no han permitido que se empleen helicópteros rusos.

0: De ahí la hipocresía, esta paradoja, da igual que se queme un país o que se quemen ecosistemas enteros, pero hay que cumplir con todo esto. Y esta unanimidad o esta solidaridad que debe haber en Europa, que para eso somos un bloque, ¿no? Se suele decir la Unión Europea, con la situación que estamos viviendo ahora mismo en Ceuta, con esto que desde mi punto de vista se puede calificar de invasión, no es tal. Incluso hay algunos países que están diciendo, bueno, vamos a revisar esto del Schengen porque España quizá sea un peligro para nosotros. Ya vimos que había poca solidaridad en el COVID, pero estamos viendo que ahora mismo lo que no hay es ni tan siquiera compañerismo, Regina, dos casos que nos atañen directamente.
1: Bueno, esto ya es recurrente, por supuesto, lo del COVID y el cierre de los almacenes finlandeses, por ejemplo, con el tema de las mascarillas fue brutal. Lo de las vacunas sí que se pudo hacer para que todos a la vez nos vacunáramos, no sé si para bien o para mal, pero sí que es verdad que ahora con el tema de los helicópteros franceses que no nos llegaban porque allí también se estaban quemando vivos y bueno, y con un país con todo Madrid y toda la Sierra de Espadán de Castellonense al norte de Valencia también en plena efervescencia del fuego. Teníamos ahí una flota de helicópteros rusos de altísima capacidad en cuanto a almacenar el agua y soltarla, porque, claro, como desde el 22 no podíamos comprar las piezas de recambio, no podíamos utilizarlos. La frontera sur la tenemos, como he comentado antes, la tenemos ahí desmantelada también porque todas las tropas las tenemos en la frontera con Ucrania, en el este. Aquí abajo no tenemos nada, no es que no tenemos nada, es que además no nos damos cuenta del peligro y Europa no se da cuenta del peligro que hay geoestratégico en el estrecho de Gibraltar. Si nos muy sucintamente, si vemos lo que ha hecho Trump desde que entró hasta ahora, es intentar controlar la distribución y el comercio de los recursos energéticos de todo el mundo a través de, primero, le propuso en marzo del 22, del 20, ¿cuándo entró él? El 25, en marzo del 25, es que parece que hace mil años, le propuso a Putin. Lo primero que dije es, oye, mira, que yo te arreglo Nord Stream, porque como se supone que sé por dónde está roto, y me ocupo de gestionar la distribución de tu gas en Europa. Creo que Putin no le contestó. Luego se fue a Canal de Panamá, intentó echar a los chinos, y ellos no pagan peaje ya, Estados Unidos ya no paga peaje por cruzar el Canal de Panamá. Bueno, cuatro empresas chinas que controlaban cuatro puertos importantes. Y después se fue a Ormuz. Se fue a Ormuz también para controlar el tráfico de los recursos energéticos
0: Y
1: por el canal.
0: lo que tenemos ahora en el estrecho también es esa situación, Regina, dices.
1: Aquí abajo lo que intenta es controlar también la distribución de las mercancías y de los recursos energéticos en esta entrada del Mediterráneo, porque la del canal del Suez con los hutíes del Yemen bombardeando no la controla.
0: Pues
1: Entonces, esta temporada que lo tiene muy fácil porque el lado norte lo tiene con Gibraltar y el lado sur, que es Ceuta,
0: claro.
1: nos lo quieren quitar.
0: No, no,
1: Nos lo quieren
0: y
1: quitar.
0: desde luego España en un estado de indefensión total, porque como tú dices, tropas distribuidas por todo el mundo y en el flanco oriental, como dice el propio presidente Sánchez, y con unos fondos que están yendo para armar a Ucrania. Para terminar, Eric, brevemente, apenas 30, 45 segundos, ¿crees que vamos a estar ante una escalada y que nos puede llegar algún tipo de locura, ataque, algún tipo de sabotaje del que podamos volver a estar hablando en breve con esta locura, esta demencia que decías por parte de esas élites europeas y del régimen de Kiev? Brevemente. Eric. Bueno, pues parece que Eric no nos ha escuchado. Eric, Regina, muchísimas gracias por haber estado con nosotros aquí en el Zoom. Os mando un abrazo fortísimo y nada, espero volver a contar con vosotros. Un abrazo, muchísimas gracias.
1: Gracias,
2: Gracias a
1: gracias.
2: ustedes.
0: Termino el programa de hoy con algunos pensamientos que de verdad creo que no son muy descabellados y sí bastante realistas ante lo que tenemos delante con esta guerra de Ucrania, ¿no? ¿De verdad esta gente nos quiere hacer creer en los milagros? ¿En trucos de magia? ¿De verdad que siguen pensando que su población, los europeos, son idiotas? Porque es lo que yo creo que los están...

tratando como tal. Y lo que pasa es que la gente no reacciona. Sanciones, más millones, como si lo de antes ya hubiera sido quemado y no ha valido para nada. Y propaganda. Esto será un remedio infalible, es un plan sin fisuras. Como dice el meme, nada puede mal ir sal, ¿no? Y lo digo ironizando, ¿no? De repente, tras la reunión de Estados Unidos donde Trump habla de frenar la guerra, aparecen misiles. De repente, acusaciones sin pruebas. De repente, hay que meter más presión. De repente, estas sanciones van a ayudar más que todo lo aportado. ¡Milagros! ¡Milagro! De repente, vivimos en una Europa de una improvisación absoluta, sin timón, sin plan, y solo con ese objetivo, como los burros cuando les ponen, ¿verdad?, esas ojeras. El objetivo de la guerra perpetuada contra Rusia. El deseo de infligir esa derrota estratégica. Todo armado en fantasías, nunca mejor dicho, armado. Falso relato, retórica, pero de los problemas propios ni hablar. Todo vale. Da igual cómo ven los fuegos en España, el caos en Ceuta. Da igual que colapsen las economías de motores industriales como es Alemania. La cuestión es tener el objetivo de Rusia entre ceja y ceja. Eso es lo que nos motiva de verdad. Pero sinceramente, eso es lo que les está llevando al colapso, tanto a los europeos como a los sueños húmedos de seguir utilizando, instrumentalizando a Ucrania para esos propósitos egoístas. El tiempo, tic-tac, corre en su contra. Veremos qué sucede. Nosotros nos marchamos. Ya saben dónde estoy. Chao, escríbanme.

0: Paraguay. A cientos de kilómetros de Asunción existe un lugar donde la piedra se convierte no solo en importante materia prima para la economía del país, sino en pan para los que la extraen. La actividad extractivista en los cerros de Vallemí es legal, supervisada por el Estado y genera empleo e ingresos en una región que históricamente tuvo pocas alternativas económicas.
1: Esto es lo que ustedes ven, la piedra dolomítica, en el buen sentido de las palabras, esto nosotros convertimos en pan. Le explico por qué. Porque de esto nosotros vivimos.
2: Nosotros día a día pasamos de muchos peligros, porque imagínese una explosión. De repente no tiene dirección y de repente puede caer por nosotros la piedra. No es un trabajo fácil.
0: ¿Y el gobierno? ¿Qué le podrían pedir al gobierno para los trabajadores del área?
3: Y más capacitación, más ayuda y el apoyo de ellos para que nos avasallen los empresarios que ahora están queriendo adueñarse de nuestro trabajo. Es un trabajo que iniciamos, como ustedes saben, de generación en generación y somos muy celosos de ellos.
4: La principal razón es que el mercado construye al que compra y lógicamente busca la rentabilidad. Al final del día, también la regulación en la Ciudad de México no es la mejor y no está actualizada. Entonces, debería ser mucho más flexible y adaptable al momento.
5: Las leyes del capital siempre van a generar concentración y centralización y, por supuesto, van a sistemáticamente desplazar. Lo que se le desplaza al trabajador es el tiempo. Pero ahora con la gentrificación lo que vemos también es que hay un desplazamiento del espacio.
6: Creo que lo importante es que el gobierno tome partido, no puede ser imparcial, y decir, oigan, estas cosas no las voy a permitir. Donde hay mercados regulados y protegidos, el gobierno participa de manera muy activa con reglamentación, con sanciones, con incentivos para que eso suceda.
7: Hoy estamos en la Ciudad de México analizando las razones por las que la vivienda se ha convertido en algo inaccesible para todos sus residentes. Pongamos las cartas sobre la mesa.

Hola, ¿qué tal? ¿Cómo están? Bienvenidos a nuestro informativo. Comenzamos, como siempre, con lo más destacado en los titulares. Ucrania ataca con drones varias regiones rusas, dejando al menos un muerto y casi 20 heridos, mientras Donald Trump ya no se muestra seguro de que Washington finalmente le dé licencia a Kiev para que produzca los misiles Patriot. En paralelo, la Unión Europea urge entregar más dinero a Zelensky. La canciller colombiana comenta en exclusiva a RT el mercenarismo de sus connacionales y la decisión de Abelardo de la Estrella de cerrar la embajada en La Habana. Asegura que Cuba necesita más apoyo internacional contra un bloqueo injusto. Hoy el presidente saliente Gustavo Petro visita la isla. Miguel Díaz-Canel defiende los cambios económicos y sociales para Cuba. Asegura que no se hace para complacer a Estados Unidos, sino que es el destino que eligió el pueblo soberano. Reitera que no son colonia de nadie. Y el presidente del gobierno de España tacha de violación a la integridad territorial el flujo masivo de inmigrantes. Unas 50.000 personas entraron de manera irregular en Ceuta. Algunas naciones de la Unión Europea incluso urgen revisar las políticas de libre tránsito entre los países miembros. Tenemos estas y más noticias durante los próximos 30 minutos de información, así que no cambien de canal.

0: Al menos 8 heridos tras un ataque de Ucrania contra un autobús en la República Popular de Donetsk. A esto se suma una ofensiva masiva con drones contra la provincia rusa de Volgogrado, que deja un muerto y varios afectados. En paralelo, desde la cartera marcial rusa informan que los sistemas de defensa antiaérea han derribado más de 370 drones ucranianos sobre distintas regiones del país. En la provincia de Rostov, una persona ha resultado herida y un edificio residencial ha sufrido el colapso parcial de sus entrepisos. Entre tanto, medios occidentales reportan que durante la noche de este jueves, un misil balístico ruso alcanzó una planta de producción de drones en Kiev, vinculada a una empresa militar estadounidense. La instalación fabricaba drones de largo alcance empleados por las Fuerzas Armadas de Ucrania contra territorio ruso. Donald Trump ya no se muestra seguro de que Washington finalmente autorice a Kiev producir bajo licencia municiones para los sistemas Patriot. Mientras Estados Unidos debate el alcance de su respaldo a Ucrania, Europa aumenta sus compromisos financieros con Zelensky. Desde Polonia incluso llaman a redoblar los esfuerzos en esta situación ante una etapa que considera decisiva. Aunque analistas advierten de que esta política podría tener un costo cada vez mayor para el propio continente. De todo ello vamos a hablar con nuestra compañera Carla González. ¿Cómo estás, Carla?
1: ¿Qué tal, Semión? Bueno, estamos viendo que este apoyo ciego por parte de Europa para Kiev está creando una ruptura mucho más obvia dentro de sus naciones y entre la población y sus líderes políticos. Vamos a ver esa nueva ayuda financiera para Ucrania que promete la Unión Europea de más de 3.000 millones de euros, que realmente es parte de un gran apoyo, que sería más de 90 mil millones en este caso. Pero lo que dice la Comisión Europea en lo dice que no es una ayuda, que es simplemente una inversión y que realmente vemos que en papel puede ser ayuda financiera, pero es para fabricar y comprar tanto drones como misiles como casas. Ahora, hay algunos líderes políticos que están intentando justificar este gasto y lo dice, por ejemplo, el ministro de Relaciones Exteriores de Polonia, que al final se trata de quién va a salir mejor de todo esto, quién será ese tercer pilar del orden internacional, que ellos han dicho no quieren que Rusia gane la guerra y que quieren defender los intereses europeos, pero terminan poniendo los intereses de su propia población por debajo.
0: Eso es lo que dicen los políticos, pero me pregunto si la población se lo cree.
1: Vamos a ver un poco de cifras para entender cómo se ha cambiado ese apoyo a Ucrania con el tiempo. En el 2022, el 90% de los polacos tenía un apoyo casi completo a Kiev, en este caso, para ser parte de la Unión Europea y querían que sea lo más rápido posible. Ahora está en 50% y una gran cantidad de ellos cree que ese apoyo, esa ayuda, ese dinero que va directamente para las arcas del régimen de Kiev es simplemente excesivo. Ahora, esto ayuda o aporta a esa idea que tienen varios políticos dentro de la Unión Europea de que Ucrania es un estado fallido, lo decía un oficial de la Marina Británica, que eso también es un ejemplo de en qué podría convertirse Europa si sigue derrochando todo su dinero para el régimen. Ahora, vamos a ver que no solamente son ellos, sino que en Europa en general hay una preocupación ante lo que podría ser una recesión, porque quizás de esa manera se alejen de la idea de entregar cada vez más fondos a Kiev sin saber a dónde terminan. Ya vemos los escándalos de corrupción dentro del régimen de Kiev y que así podrían advertirse también de una crisis económica mucho mayor que pondría en riesgo no solamente a los líderes políticos, sino a la población al interior, que ve cómo su unidad está cada vez más desgarrada.
0: Es curioso ver cómo va cambiando esa opinión pública. Gracias, Carla, por tu informe. Y abordamos esta cuestión con el periodista Pascual Serrano, que sostiene que Europa no pretende ayudar a Ucrania, sino desatar la guerra contra Rusia. Él destaca que algunos dirigentes europeos consideran que al respaldar al régimen de Kiev podrán eliminar a una potencia con la que compiten en la escena geopolítica.
2: La verdad es que yo no tengo claro qué pretende Europa arrastrándose no a un apoyo a Ucrania, sino a una guerra contra Rusia, que es lo que algunos estamos percibiendo, ¿no? Parece que algunos dirigentes europeos creen que con el apoyo a Kiev van a desangrar a Rusia, van a eliminar a una potencia que puede competir en el mercado o que se van a enriquecer luego con la reconstrucción de Ucrania. La verdad es que con Estados Unidos presionando, con la administración Biden en su momento, era más comprensible el belicismo de Europa, porque era la presión de Estados Unidos. Pero yo ahora veo que son los dirigentes europeos, ya se bastan solos para continuar esa escalada, que no le veo sentido, no le veo utilidad y tampoco le veo ninguna estrategia. Somos muchas las personas que no entendemos a qué obedece ese no apoyar a Ucrania, sino ese arrastrarnos a una guerra con Rusia, que es lo grande. Es evidente la nulidad europea con un secretario general de la OTAN como perrito faldero de Trump, que el poderío de China además es imparable y que no se puede negar la importancia de potencias como Rusia o incluso Irán o India o Brasil, con el agravante de que todas las potencias, a excepción de Estados Unidos y de Europa, están en condiciones de trabajar y cooperar juntas, algo que nadie quiere hacer con Estados Unidos. Además, cada día de guerra que pasa en Ucrania, Europa pierde dinero de las armas que envía, pierde dinero de las sanciones a Rusia con las que se está suicidando y pierde influencia global, porque la comunidad internacional ya ve el deplorable papel europeo en una guerra que no tiene sentido.
0: Gustavo Petro viaja esta jornada a Cuba en su última gira como presidente de Colombia. En la agenda figuran varios temas vinculados a lo político y social. La visita se realiza en el marco del bloqueo de Estados Unidos a la isla y del reciente anuncio del mandatario electo, Abelardo de la Estrella, de una eventual ruptura de lazos con La Habana. Sobre ello se pronunció la canciller colombiana saliente, Rosa Yolanda Villavicencio, durante una entrevista exclusiva a RT. También se refirió al problema del mercenarismo y compartió las medidas que ha tomado el gobierno de Petro para combatir estas prácticas. Andrés Fernández Sánchez nos cuenta todo.
3: El presidente de Colombia, Gustavo Petro, realiza su último viaje oficial al frente del Ejecutivo. El mandatario visita Cuba en una agenda de 2 días. Durante su estancia participa en diferentes actividades que incluyen homenajes y reuniones oficiales. Esta visita adquiere una relevancia particular, pues es uno de los últimos mensajes de Petro antes de dejar el poder y se produce en un contexto marcado por el bloqueo estadounidense a la isla y el reciente anuncio del presidente electo Abelardo de la Espriella de cerrar la embajada colombiana en La Habana. Sobre esta visita oficial y la posibilidad del cierre de la sede diplomática, la canciller saliente Rosa Yolanda Villavicencio conversó con RT.
4: Es un mensaje definitivamente negativo en un momento en el que Cuba necesita el apoyo de los demás países para enfrentar un bloqueo injusto y pues una situación económica difícil de abastecimiento de productos, pero también de energía, en donde a pesar de eso sigue resistiendo. Y por eso pues nuestra visita ha sido una visita oficial, para mostrar nuestra solidaridad al pueblo cubano, nuestro agradecimiento y también manifestarle que en el marco de Naciones Unidas y del Consejo de Seguridad nosotros seguiremos defendiendo pues la soberanía de los pueblos y su autonomía.
3: En esta conversación con RT, la canciller también aborda el problema del mercenarismo. Destaca la alarmante cifra de personas desaparecidas tras incorporarse a ejércitos extranjeros como el ucraniano y subraya las múltiples dificultades que enfrentan las familias para repatriar los cuerpos de aquellos que son utilizados como carne de cañón por el régimen de Kiev y fallecen en el campo de batalla.
4: Hemos hecho muchos esfuerzos desde el Ministerio de Defensa, desde Cancillería, para llevar una información a las familias que puedan estar en, digamos, en situación de ser captadas sus hijos o sus sobrinos o sus familiares y que conozcan los peligros que encarna ir a una guerra, ser reclutados, los engaños que hay, porque desafortunadamente a veces no siempre son familias vulnerables que buscan en ese dinero que les ofrecen pues la manera de sobrevivir. Por eso, porque lo que hemos luchado hasta último momento por el mantenimiento de la paz, porque estos procesos se consoliden en territorio y porque se pase de estas economías ilícitas a economías lícitas, en donde los jóvenes puedan tener otras oportunidades y no busquen busquen una salida que parece fácil, pero que finalmente puede encontrar la muerte, ¿no?
3: Además señala que si bien se han reforzado los controles migratorios en aeropuertos y distintos puntos del país para detectar a personas vinculadas a redes transnacionales de reclutamiento, espera que el próximo gobierno continúe con estos esfuerzos para prevenir el mercenarismo.
4: Son empresas de seguridad que hacen esta actividad, ¿no? Entonces, pues presentan el tema como una cuestión de seguridad y luego ya al entrar en contacto con los que, digamos, se comunican a través de sus páginas web y de sus redes sociales, pues ya les presentan pues realmente el modelo de negocio, que es firmar un documento, darles aquí un dinero y si llega a morir, un seguro que nunca pagan y que nunca se puede tramitar. Esto constituye un engaño y de que esto no es una salida digna para ningún colombiano.
3: La canciller advierte que las cifras oficiales de mercenarios desaparecidos en el mundo podría ser mucho más elevada, ya que muchas familias se abstienen de presentar denuncias, lo que genera un importante subregistro. Mientras el presidente Gustavo Petro ha mencionado la cifra de cerca de 7.000 ciudadanos involucrados en conflictos ajenos, la ONU ha elevado esta estimación aproximadamente a 10.000 colombianos.
0: La versión completa de la entrevista exclusiva con Rosa Yolanda Villavicencio se puede ver en nuestra página web actualidad-rt.com y también en nuestra programación. Miguel Díaz-Canel afirmó que las transformaciones económicas y sociales impulsadas por Cuba no obedecen a las exigencias de Estados Unidos, sino a decisiones propias del país. Así lo afirmó durante la clausura del séptimo periodo ordinario de sesiones de la Asamblea Nacional. En la sesión fueron aprobadas nuevas leyes dirigidas a fortalecer el bienestar de la población y enfrentar los efectos del recrudecimiento del bloqueo de Washington. Oliver Zamora Oria nos trae los detalles.
5: En la tarde de este jueves concluyó el más reciente periodo de sesiones del Parlamento cubano, una reunión que tuvo el objetivo de avanzar jurídicamente en la implementación de las más de 170 transformaciones económicas y sociales que impulsa el gobierno. En este sentido, fueron aprobadas nuevas leyes, un nuevo código del trabajo, nuevas leyes relacionadas con la gestión y la propiedad de la tierra, de la vivienda, todas tomando en consideración las nuevas circunstancias y el impacto de los nuevos actores económicos que influyen e influirán con más fuerza en la economía nacional. También una ley relacionada con la Administración Central del Estado que incluye la reducción significativa de varios ministerios. Como es habitual en este tipo de sesiones, las palabras finales estuvieron a cargo del presidente Miguel Díaz-Canel Bermúdez, quien comenzó su discurso hablando sobre el contexto, el difícil contexto en el que se aplican estas transformaciones. Marcado este contexto por el recrudecimiento del bloqueo estadounidense y un cerco energético impuesto por el país norteño.
6: Estamos asistiendo a la expresión más extensa y profunda de un empeño despiadado por parte de la mayor potencia del planeta para desconectar a la economía de un pequeño estado insular de la economía del resto del mundo. Mientras está en marcha este genocidio contra el pueblo de Cuba, sus ejecutores mienten descaradamente al mundo negando sus crímenes. Mienten con tal desfachatez que ni siquiera son capaces de justificar o convencer de sus mentiras a representantes de esa nación ante el Congreso Federal.
5: Ha reconocido que existe

0: comparten profundas preocupaciones en varios sectores de la sociedad cubana sobre el devenir de estas transformaciones, si significan más capitalismo en el país. Sin embargo, ha ratificado una vez más que no se trata de llevar a Cuba al sistema capitalista, sino de defender las conquistas del socialismo y de fortalecer el socialismo cubano, y ha recordado que son transformaciones que se implementan por la necesidad que tiene el país, no cediendo a presiones externas.
1: Nos hemos propuesto emprender las transformaciones que exige el momento bajo la conducción del partido, de manera colegiada y democrática, en consulta con el pueblo, sin comprometer la independencia, la soberanía nacional ni las conquistas sociales de la revolución. Las transformaciones no se adoptan para complacer a Estados Unidos, no responden a ningún tipo de exigencia derivada del limitado proceso de conversaciones que hemos llevado a cabo en este periodo. Son el fruto de una decisión soberana de Cuba.
0: En estos dos días de sesiones se hizo referencia a resultados concretos ya en la implementación de estas transformaciones. Por ejemplo, se aprobó la primera casa de cambio privada y también la primera empresa mixta entre una entidad privada cubana y una empresa extranjera. Se hizo referencia a medidas recientemente anunciadas que le permiten a los privados cubanos tener farmacias e invertir en el sector de la extracción de petróleo, en la minería, también en sectores relacionados con las guarderías infantiles, los hogares de ancianos, facilidades también en el comercio mayorista. Sin embargo, se hizo referencia además a ejemplos concretos del impacto que ha tenido el recrudecimiento del bloqueo. Por ejemplo, se informó que en la industria turística alrededor de siete empresas extranjeras se han retirado del país, de este sector, lo que ha hecho que alrededor del 70% de los hoteles estén cerrados y que decenas de miles de trabajadores de este sector hayan tenido que ser reubicados en otros puestos laborales.
2: El cuerpo de la Guardia Revolucionaria Islámica atacó dos buques cisterna que intentaban transitar el Estrecho de Hormuz sin el consentimiento de Irán. Desde Teherán subrayan que los barcos contaban con cobertura aérea estadounidense. Al mismo tiempo, el ejército iraní afirma que realizó ofensivas con drones contra varios objetivos estratégicos de Estados Unidos en Kuwait. Señalan que impactaron hangares para aviones de combate, sistemas de comunicación por satélite y depósitos de equipos en una base enemiga. Mientras Washington y Tel Aviv discuten un posible bloqueo terrestre a la nación persa, según medios. Además, la prensa indica que los líderes europeos están cansados del conflicto en Medio Oriente. Agrega que hacen todo lo posible para pasar desapercibidos para Donald Trump y sus exigencias de intervención. El presidente del gobierno de España califica la crisis migratoria registrada en Ceuta de una violación a la integridad territorial del país. Según estimaciones, durante las últimas jornadas arribaron de manera irregular unas 50.000 personas a este enclave español en África. Ya se registraron decenas de muertos por los hechos. Además, se reportan intentos de ingreso de migrantes a Melilla. Mientras Madrid busca reforzar la frontera sur, sus aliados europeos lanzan críticas a las políticas migratorias de Pedro Sánchez y hasta contemplan excluir a la nación del espacio Schengen. Francisco Guaita tiene el panorama.
3: Es una crisis sin precedentes. En España, según las fuerzas de seguridad, más de 50.000 migrantes han cruzado de forma irregular de Marruecos a España. La mayoría jóvenes lo han hecho en las últimas 24 horas a Ceuta, una de las dos ciudades autónomas que se encuentran en territorio africano. Para comprender la dimensión, solo hay que conocer la cantidad de personas que vive en Ceuta, 83.000. Es decir, en tan solo un día su población ha aumentado en más de un 50%. La ciudadanía ceutí no recuerda nada similar. En 2021 hubo otra crisis importantísima, llegaron a entrar 10.000 personas. Ahora estamos hablando de una cifra que se multiplica por 5. En términos humanitarios, la tragedia sigue aumentando. El número de muertos ya se cuentan por decenas cuando intentaron cruzar.

0: cruzar por agua la frontera. Y en términos de la situación que se vive en la ciudad, dicen que es de total colapso. Según los medios locales, una gran parte de las tiendas y comercios han cerrado. Hay miedo por parte de la ciudadanía ceutí. Y en cuanto al principal centro de acogida de refugiados, dicen que está totalmente desbordado. A esa situación, en ese contexto, ha llegado este viernes el presidente del Gobierno de España, Pedro Sánchez. Se ha reunido con el presidente de la ciudad autónoma de Ceuta y Sánchez asegura que el mayor responsable de esta situación son las mafias. Dicen que realmente es un contexto inédito que está volcado con la ciudad y condena el ataque a la integridad territorial del país.
1: Definir lo que ha sucedido en el día de ayer como un ataque, una violación de la integridad territorial de España. Ceuta es una ciudad española y lo sucedido en el día de ayer merece todo nuestro reproche, toda nuestra condena en el nivel más enérgico posible.
0: En las últimas horas ha habido una lluvia de críticas por parte de la oposición al gobierno central de España. El líder del Partido Popular asegura que Ceuta en estos momentos está ocupada y abandonada. Dice que es tan grave la situación como la debilidad que ha mostrado el gobierno de España frente a Marruecos. La segunda formación de la oposición al Ejecutivo de Sánchez es Vox, que dice simplemente que ahora mismo lo que hay es una invasión y el principal responsable es Pedro Sánchez. Actualmente la situación, según las fuerzas de seguridad, es insostenible. Aseguran que siguen pasando cientos de migrantes por la frontera y hemos tenido la oportunidad de hablar con uno de los portavoces del sindicato de la Guardia Civil, AUGC, que pide más recursos.
2: Estamos ante un problema que requiere una respuesta política y diplomática. Estamos hablando de un auténtico drama humano y migratorio. Desde AUGC exigimos soluciones, más medios, más efectivos y respaldo para nuestros compañeros. No podemos permitir que sigan afrontando esta situación prácticamente solos.
0: El caos en la ciudad de Ceuta es tal que cientos de los migrantes que entraron a España han decidido volver por la falta de recursos que hay en la ciudad. Desde Bruselas dicen que esta situación es inaceptable, que no pueden entrar miles de migrantes sin cumplir las normas del bloque comunitario y dan el apoyo a España diciendo que van a colaborar y a trabajar en las tareas de seguridad con el país de la península ibérica. Por su parte, desde Alemania están de acuerdo con el intento de España de devolver a los migrantes a Marruecos y le pide precisamente a Rabat que ayude y que colabore con esa devolución de personas. Pero dentro de Europa hay una sensibilidad especial con el tema de la migración y no todos están de acuerdo. Italia y Finlandia están planeando la posibilidad de cerrar el espacio Schengen a España, es decir, de controlar la frontera con el país de la península ibérica y que no haya una libre circulación entre España e Italia y Finlandia. Francia, por su parte, ha dicho que va a aumentar el control fronterizo con España en una situación, como decimos, totalmente inédita. Nosotros estamos pendientes de esta crisis migratoria que se da en la frontera de España y Marruecos, uno de los puntos más desiguales en todo el mundo.
3: La Coordinadora de Derechos Humanos de Paraguay, junto a comunidades indígenas, presentó esta semana una denuncia penal contra la filial local de la empresa canadiense Latin American Minerals. Solicitan investigar posibles delitos medioambientales vinculados con la explotación de oro. La acusación se basa en indicios de contaminación provocada por el presunto uso y manejo inadecuado de mercurio y cianuro durante el procesamiento del mineral. En una nueva edición de nuestro programa RT Reporta, Diana de Glaui ha analizado la problemática en el sector que, con promesas de mejoras, atrae a miles de trabajadores. Veamos un adelanto.
4: Se está preparando la zona para dinamitar y así sacar la piedra necesaria. En un principio hacen las perforaciones para poder poner la dinamita

y la tapan con este ramillete de pastizal. De esa forma evitan que le ingrese bastante polvo. Una vez que se saca, se pone la dinamita, se interconecta todos los hoyos y se explota. Si nosotros vemos un poco lo que es la zona y la altura, observamos cómo el suelo fue bajando con cada una de las explosiones para poder seguir encontrando piedra. Fíjense entonces cómo de esta manera tenemos arriba lo que era lo inicial, ahora donde estamos y van a seguir explotando.

0: Nosotros día a día pasamos de muchos peligros, porque imagínese una explosión, de repente no tiene dirección y de repente puede caer por nosotros la piedra. No es un trabajo fácil. Uh-huh. Nosotros tenemos un horario de explosión de 11:30 a 12:30 y a la tarde de 17:30 a 18:30. A veces le digo a mi hermano, que también se dedica al mismo rubro, le digo a veces así conversando en un... en una mesa de los domingos, que de repente nosotros, de repente podría no compartir más, porque en cualquier momento puede ocurrir lo peor, ¿verdad?
1: Comprar dinamita, negociar su costo, coordinar el personal que trabaja en esa tarea manual y delicada, es algo que Norma sabe hacer desde pequeña, a pesar de que pareciera a simple vista un ambiente masculino.

0: Ya lo saben, más noticias en nuestra página web actualidad-rt.com. También estamos presentes en las redes sociales. Hacemos una pausa y regresamos.
1: ¿Te sientes mal? ¿Por qué? ¿Drogas? Ojalá te mejores. ¿Has ido al hospital? ¿Lo que necesitas es droga para ayudarte? Maldita sea, es muy triste.
2: ¿Y qué pueden hacer? ¿Encerrar a todos los drogadictos? Dejar de golpe ciertas drogas provocará un fuerte síndrome de abstinencia. La mayoría de las drogas lo provocan. Darles dinero los matará. Simplemente hay que darles comida.
1: Así es como vivimos, porque el gobierno no quiere darnos dinero. Y todo esto está yendo a peor con el paso de los años.

0: ¿Qué significa el cangrejo para la cultura ecuatoriana?
1: Esa es la vida del guayaquileño. Como yo te dije, el guayaquileño primero aprende a comer cangrejo y después camina.
2: En el corazón de Guayaquil se despliega una vibrante historia de la vida de los cangrejeros.
3: A este punto, cada día llegan cientos y cientos de cangrejeros a vender su producto.
4: En cuanto al problema manglar, por la contaminación, cada vez está habiendo menos especies que dependen del manglar, como cangrejos, conchas, ostiones, pescado mismo.
5: Ecuador ha promulgado una serie de normativas en las últimas décadas que garantizan que el bosque de manglar no debe ser tocado por ningún actor de la sociedad.
3: Estamos ahora a punto de entrar al manglar para conocer cómo es la captura del cangrejo.
6: Voy a meter la mano entonces ahora.
7: Y ahora, acá.
4: No lo puedes coger, es como ellos.
6: ¿Cuál?
4: Adelante.
8: Vamos a repasar los titulares. Ucrania ataca con drones varias regiones rusas, dejando al menos un muerto y casi 20 heridos. En paralelo, la Unión Europea urge entregar más dinero a Zelensky. Mercenarismo y el posible cierre de la embajada en La Habana. La canciller colombiana comenta en exclusiva a RT los temas de actualidad. Hoy el presidente saliente, Gustavo Petro, visita la isla. Miguel Díaz-Canel defiende los cambios económicos y sociales para Cuba. Asegura que no se hacen para complacer a Estados Unidos, sino que es el destino que eligió el pueblo soberano. Y el presidente de gobierno de España tacha de violación a la integridad territorial el flujo masivo de inmigrantes. Unas 50.000 personas entraron de manera irregular en Ceuta. Ahora no cambien de canal porque viene RT Reporta.

Paraguay. A cientos de kilómetros de Asunción existe un lugar donde la piedra se convierte no solo en importante materia prima para la economía del país, sino en pan para los que la extraen. En Vallenilla, como en ningún otro lugar, es visible la enorme diferencia entre las sumas de dinero que mueve la industria de la agricultura y la construcción y los modestos ingresos por el duro trabajo para poder ganarse la vida. Nuestro equipo viajó a la ciudad paraguaya de Vallemí para entender a qué se debe el orgullo que sienten aquellos que con grandes esfuerzos y enfrentándose a menudo a peligros, trabajan sin cesar en la minería a cielo abierto.

Vallenar no es un lugar más. Es una ciudad construida sobre roca, literalmente. Aquí la piedra no solo forma parte del paisaje, sino que le da sentido a la vida de los pobladores que dependen de la minería para sobrevivir. Entre el verde, los cerros blancos y el río, el protagonista lo tiene el estruendo. Un golpe intempestivo de ruido que luego da lugar a un silencio que cubre una nube blanca. En este rincón de Paraguay, los días transcurren entre explosión y explosión. La actividad extractivista en los cerros de Vallenar es legal, supervisada por el Estado y genera empleo e ingresos en una región que históricamente tuvo pocas alternativas económicas. El trabajo es a cielo abierto, sobre los cerros. Hablamos de extraer minerales de la tierra sin hacer túneles, sino removiendo capas y más capas de suelo y roca, desde la superficie hacia abajo. Es la forma más visual y más impactante de minar, porque la transformación del paisaje es total e inmediata. Se está preparando la zona para dinamitar y así sacar la piedra necesaria. En un principio hacen las perforaciones para poder poner la dinamita y la tapan con este ramillete de pastizal. De esa forma evitan que le ingrese bastante polvo. Una vez que se saca, se pone la dinamita, se interconecta todos los hoyos y se explota. Si nosotros vemos un poco lo que es la zona y la altura, observamos cómo el suelo fue bajando con cada una de las explosiones para poder seguir encontrando piedra. Fíjense entonces cómo de esta manera tenemos arriba lo que era lo inicial, ahora donde estamos y van a seguir explotando.

0: Nosotros día a día pasamos de muchos peligros, porque imagínese una explosión, de repente no tiene dirección y de repente puede caer por nosotros la piedra. No es un trabajo fácil. Uh-huh. Nosotros tenemos un horario de explosión de 11:30 a 12:30 y a la tarde de 17:30 a 18:30. A veces le digo a mi hermano, que también se dedica al mismo rubro, le digo a veces así conversando en una mesa de los domingos, que de repente nosotros, de repente podría no compartir más, porque en cualquier momento puede ocurrir lo peor, ¿verdad?
1: Comprar dinamita, negociar su costo, coordinar el personal que trabaja en esa tarea manual y delicada, es algo que Norma sabe hacer desde pequeña, a pesar de que pareciera a simple vista un ambiente masculino.
0: Viene de familia. Mi padre trabajaba en esto. Empezó a trabajar en las escaleras. Luego, cuando vinimos acá en Vallemí, empezó a abrir una cantera. O sea que es algo que yo conocí desde chiquita.
1: ¿Y te gustó siempre?
0: Siempre me gustó. Siempre fui mano derecha de mi papá. Siempre le ayudaba con los pagos. De repente le ayudaba a cuidar las herramientas. Siempre estuve por la cantera revisando.
1: Esta ciudad que hoy en día emplea a casi la totalidad de personas del distrito de San Lázaro estuvo olvidada y aislada durante largos años. De hecho, la infraestructura de los accesos en rutas y la ciudad contrastan con la riqueza mineral. Toda la actividad económica de la zona orbita alrededor de la minería. Emprendedores como Norma o varios pobladores agrupados en cooperativas y asociaciones pagan un canon para poder acceder a las tierras del Estado y de eso ganar el dinero para el sustento de sus familias.
0: Mira, nosotros queremos seguir avanzando en esto. Queremos que haya estabilidad en nuestro lugar de trabajo y eso, nada más. Es lo que sabemos hacer y lo que queremos seguir haciendo. Porque bien se sabe que hay poco fuente de trabajo.
1: En otras partes de Paraguay.
0: En otras partes de Paraguay. Y acá nosotros no sentimos nada de... O sea que necesidad no hay por esto que nosotros hacemos.
1: O sea, la geografía les dio como una especie de...
0: Como un regalo de Dios.
1: Vallemí nació por una decisión del Estado paraguayo de explotar lo que hay dentro de esos cerros mediante la creación de la INC, Industria Nacional del Cemento. Pero en plena dictadura de Alfredo Stroessner, todo se paralizó y el país terminó incluso importando cemento. Un absurdo, tener la piedra caliza en casa y comprar el cemento afuera. En 1976 volvieron a encender los hornos y la zona creció alrededor de esa economía.

0: Esto es lo que ustedes ven, la piedra dolomítica. En el buen sentido de las palabras, esto nosotros convertimos en pan. Le explico por qué. Porque de esto nosotros vivimos. Esto es nuestro, vamos a decir, de nuestra fuente de alimento, porque así como te decía, esto convertimos nosotros en pan, ¿verdad? Porque de esto se vive, de esto se va a nuestros hijos a la facultad, de todo. Es por eso es que sueño con alguna vez que esto se tenga que industrializar, porque en forma personal casi uno no puede hacer nada. Una sola golondrina, Diana, no hace primavera.
1: No, bueno, pero vos, tu historia demostró que empezaste picando piedras y terminaste en una asociación.
0: Pero lo que me costó, Diana, yo debo serle sincero a ustedes, lo que a mí me costó esto.
1: Para ¿qué te costó?
0: Para poder llegar donde yo estoy, para poder llegar a tener lo poco que yo tengo. Pasé muchas cosas, Diana. Debo en el banco, financiera, teniendo hijo en la facultad, cuenta de aquí para allá. Uno casi ya no duerme bien, Diana. Cuando llega a tener deuda en el banco, pues es otro cantar. Entonces, ya siendo industria, pues uno ya no va a llegar más a eso. Yo pasé mucho para poder llegar los pocos que tengo, pero agradezco a Dios que me haya dado esa oportunidad de poder acceder a estos pocos que yo tengo.

0: digno, con el esfuerzo de su trabajo imparable, pudo comprar de a poco toda la maquinaria. El transporte en camiones de gran tonelaje también es una actividad en constante movimiento. Una coordinación logística, acción dinámica y mucho esfuerzo. Esfuerzo y atención. ¿Es peligroso el trabajo?
1: Sumamente peligroso, Diana. Es un buen trabajo, pero sumamente peligroso. Ya hemos perdido a varios compañeros en este rubro. Y ustedes ven, Diana, cómo nosotros estamos prosperando. Es por ello de que, como te decía recién, uno tiene que estar constantemente con los personales, porque los personales a veces se niegan a usar los instrumentales para que se pueda resguardar. Entonces uno tiene que estar constantemente exigirle para que se use los instrumentales, porque después es fácil a la gente decirle, no, su patrón no le brindó los protectores y demás cosas. ¿Y quién queda culpable? Nosotros. Entonces es por eso que nosotros estamos casi, si ellos trabajan 20 horas al día, nosotros procuramos de estar 15 o 16, 17 horas con ellos acá para poder exigirle y monitorear constantemente para que no suceda, para que no haya un accidente. Cuidamos mucho eso.
0: Esta actividad manual requiere de horas, largas horas. Se usa maquinaria, pero también se requiere picar la piedra de forma manual. Artesanal, como les gusta puntualizar a los lugareños. Esos trabajadores ponen el cuerpo con empeño, pero también con soporte. La movilidad social ascendente en este rincón paraguayo es la posibilidad de poder estudiar. Estudiar para tener otras alternativas de trabajo.
2: ¿Querías que tus hijos también se dediquen a esto o preferías que no?
1: En honor a la verdad, Diana, con mucha sinceridad lo digo, no quiero. No quiero, no es que desprecio porque yo vivo de esto. Hoy en día tengo un hijo profesional producto de esto. De esto yo llegué a cubrir su facultad. Tengo otro hijo varón menor que está haciendo su cuarto año de ingeniería civil. Pero no me gustaría verle a ellos acá.
2: ¿Por qué?
1: Porque es un trabajo sumamente pesado. Este no es alto para cualquier persona, Diana. No desprecio, pero no. Es por eso que pregono, pido a Dios Todopoderoso para que me siga dando salud y poder ayudarle a esa gente, a esa persona que no tiene la posibilidad de llegar hasta la facultad para que se pueda profesionalizar y no llegar a esto, Diana, porque uno tiene que aguantar acá cuando llega a hacer calor, Diana. Hace un cálculo rápido, ¿cuánto orilla la temperatura acá?
2: 40 grados.
1: 48 a 50 grados. Sí. Uno ni no puede tocar la tierra, segundo no puede tener así la mano. Es sumamente difícil.
2: Ahora, entonces, las personas que vienen a trabajar acá son empujados por la necesidad.
1: Empujados.

0: Juan Antonio tiene 23 años y hace 6 que trabaja como minero. Actualmente se encarga de la perforación y su salario depende de la cantidad de metros que tenga cada hoyo. ¿Y cómo fue que encontraste este trabajo?
1: Por un amigo. Antes yo no trabajaba en esto. Entonces yo trabajaba en el campo, ¿no? Y después empecé a dejar el campo y entré a trabajar en él. De a poquito empecé atendiendo más la maquinaria. Y después ya empecé a trabajar ya. Y después ya tenía como más experiencia que tengo.
0: ¿Y cuántas horas estás acá? Más que nada perforando.
1: 10 horas por ahí.
0: Juan Antonio reconoce que la tarea manual es sacrificada, pero que lo ayuda económicamente para sostener a sus padres y hermanos.
1: A veces se levanta más temprano también. Las 3 por ahí para venir, las 4, sino las 5 ya empieza ya. Traer reflector para ver, para mejorar bien.
0: ¿Y el dinero te sirve?
1: Sí, realmente me sirve. Saco muy bien la perforación.
0: ¿Y no te da miedo?
1: No. Sí, ya entiendo, sí, ya tengo experiencia en eso. Antes sí empezaba, cuando pensaba, me tenía miedo, sí, antes de altura, arriba subíamos y ahora no. Y tenemos todos los elementos, nos protegemos.

Del trabajo en las canteras se obtienen dos tipos de piedras. La piedra dolomítica, que la vamos a ver más de un color rosado, y se utiliza en el producto final para la industria del agro. Y una que la vamos a ver más grisácea es la piedra calcífica, que se usa para la construcción de grandes edificios y de asfalto. Hay una contradicción enorme entre los trabajadores que producen esta materia prima y sus salarios y las grandes economías del agro y de la construcción. A su vez, otra de las contradicciones que se presentan es que los pobladores son orgullosos de su trabajo y de todo lo que genera su territorio, también de que no les falta nada. Sin embargo, están conviviendo constantemente con una bruma del polvo que genera su trabajo y de los hornos que funcionan 24 horas, afectando muchas veces sin que se den cuenta a su salud.

0: El Estado pide requisitos de seguridad mínimos y algunas normas de medio ambiente que todos cumplen. ¿Son suficientes? ¿Se actualizan los estudios de impacto ambiental con la frecuencia necesaria? ¿Tienen las comunidades acceso real a esa información? Son preguntas que no siempre tienen respuestas claras, pero que importan hacerlas. No pudimos. Ninguna autoridad de la industria nacional del cemento nos quiso atender. José, vos dejaste de trabajar en la minería y en las escaleras.
1: Sí.
0: ¿Es muy sacrificado?
1: Sacrificado, no es para mejorar ni nada. Perjudicar la salud completo.
0: ¿Y tuviste algún problema de salud vos?
1: Sí.
0: ¿Qué tuviste?
1: Pulmonía.
0: El denso aire que se respira también se ve. El ruido es ensordecedor. El olor a quemado por los hornos perdura en todas partes. La piedra extrayéndose a un ritmo constante y en medio de la inmensidad que parece no existir para quien vive lejos, pero que es fundamental para el crecimiento económico del país. ¿Será la necesidad el motivo por el que nadie se animó a hablarme de las problemáticas de salud?

Que genera trabajar en la minería a cielo abierto puede resultar entendible. Es su sustento de vida, su modelo de progreso y una respuesta a la necesidad de salir de la escasez.

0: La piedra calcítica es la que se usa para la construcción. Se extrae, se lleva al horno de cal y después termina en este proceso de producción. Este proceso de producción después va a ir entonces a comercializarse para que sea usado para la construcción de asfaltos y también de edificios. Hola, Santiago, ¿cómo estás?
1: Hola, ¿todo bien?
0: Voy a molestarte para que me cuentes un poco el proceso de la piedra ingresa por la cinta transportadora hasta acá.
1: Muy bien. Esta es una cinta transportadora del, producto que lleva al molino. Posterior al molino lleva las dos mezcladoras y se va ya prácticamente para la embolsadora, directamente. Esta es la mezcladora donde se mezcla el colo con el agua. Como ven, el material transporta ya hasta la embolsadora.
0: La mezcla del polvo con el agua es caliente, por lo que el ambiente, además de todo el ruido y el polvo, está a una alta temperatura. La minería a cielo abierto genera enormes cantidades de material particulado en suspensión. Es polvo que se dispersa con el viento, que cubre las plantas, que entra en los hogares, que se deposita en el agua. Parece insoportable, pero eso no se destaca en los trabajadores. Es su hábitat. Trabajan sin demasiado cuestionamiento, porque tal como repiten, la piedra se convierte en pan para ellos. ¿Cuánto de esa montaña blanca puede seguir arrancándose sin que algo se rompa para siempre? ¿Tiene Paraguay una respuesta para esa pregunta? Juan Pablo también heredó el amor por el lugar y el arraigo por el trabajo minero. Su abuelo fue quien se enamoró del paisaje que mezcla los cerros con la vegetación y el agua del río Paraguay. Una vez instalados en Vallemí, fue el padre de Juan Pablo quien inició el trabajo en la minería. El legado continúa, pero hay algo que los pone en alerta a varios de los ciudadanos del lugar y que se expresa con ímpetu. ¿Qué le podrían pedir al gobierno para los trabajadores del área?
2: Y más capacitación, más ayuda y el apoyo de ellos para que nos avasallen los empresarios que ahora están queriendo adueñarse de nuestro trabajo.
0: ¿Por qué?
2: Es un trabajo que iniciamos, como ustedes saben, de generación en generación y somos muy celosos de ellos.
0: ¿Muy celosos en qué sentido? ¿No quieren que venga nadie de afuera?
2: No, queremos que vengan, pero para ayudarnos, no a aplastarnos como algunos están pretendiendo.
0: Vos decís que hay grandes empresas con grandes capitales que quieren venir a comprar todo y sacarles a ustedes lo que generaron con las cooperativas y las asociaciones.
2: Así mismo, totalmente, así mismo. Ahora, por ejemplo, hay una empresa que está queriendo actuar de esa manera, y quiere comercializar él como una cantera privada y quiere él comercializar el producto a las otras empresas que compran de nuestra cooperativa o asociaciones.
0: Vallemí vive en una encrucijada constante, una paradoja de piedra. Por un lado, la inmensidad de una industria que levanta edificios y beneficia los suelos para el agro. Por el otro, el esfuerzo de los productores y sus trabajadores para crecer y resistir que grandes proyectos invadan su lugar. Sienten la minería abierta como una identidad, es orgullo y es sacrificio, pero pierden visión de cómo explotan el paisaje y la forma en que puede afectar su salud. La necesidad se impone y por eso defienden su oficio con convicción.

Pienso en Vallemí y muchas palabras se entremezclan. Monte, humo, ruido, peligro, chimeneas, piedra. La pregunta que queda flotando es ¿cuánta roca queda? Los trabajadores prefieren no pensar en eso. Tienen que ganar su pan de cada día.

0: Desde 1883 hasta 1996, al menos 150.000 niños asistieron a internados indígenas en Canadá. El sistema estaba financiado por el gobierno.
1: Nos consideraban incivilizados. De hecho, esa fue una de las razones por las que se creó un internado como ese.
2: La intención era convertirlos en personas que, supongo, fueran visiblemente indígenas, pero que vivieran de acuerdo con los valores canadienses.
0: En ausencia de sus padres, los niños de estos internados sufrieron abusos.
3: Recuerdo que lo único que sentía era, solo quiero irme a casa, no quiero estar aquí. ¿Dónde está mi madre? ¿Dónde está mi abuela?
1: Me sentó sobre su rodilla, como si fuera un pequeño sofá.
0: El trauma psicológico infligido provocó directamente un aumento de los índices de depresión, trastornos de ansiedad y adicciones.
2: El trauma en la primera infancia desencadena un mecanismo de supervivencia o de adaptación que dura toda la vida.
4: Es una simple cuestión de sentido común que no podemos curarnos de un trauma a menos que eliminemos la fuente del mismo.
5: Mi aventura comenzó en Krasnoyarsk. Es el corazón administrativo de la segunda región más extensa de Rusia. Esta región es conocida por tener formaciones rocosas muy peculiares, llamadas Pilares de Krasnoyarsk.
6: En este parque nacional existe un centenar de pilares. Algunos de ellos, los más altos, alcanzan la altura de hasta 700 metros.
5: Me gustaría subir y bajar por la roca como usted. ¿Es posible?
7: Es posible, pero en otro pilar que es apropiado para todos. Arriba, arriba, y te apoyas. Bien hecho.
6: Ahora sí, soy uno de ellos, de esas personas que les encanta la adrenalina y el peligro. Aquí les dicen Stalbist, lo que significa alpinista extremo, que sube a la roca sin arnés de seguridad. Precisamente ayudando a la fauna silvestre es como comenzó lo que hoy se considera el segundo zoológico más grande de Rusia. Me estoy refiriendo al zoológico de Krasnoyarsk.
8: Ahí está. Ahora sí podrán conocer las generaciones futuras mi arte.
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Hola, ¿qué tal? ¿Cómo están? Bienvenidos a nuestro informativo. Comenzamos, como siempre, con lo más destacado en los titulares. Ucrania ataca con drones varias regiones rusas, dejando al menos un muerto y casi 20 heridos. Mientras Donald Trump ya no se muestra seguro de que Washington finalmente le dé licencia a Kiev para que produzca los misiles Patriot. En paralelo, la Unión Europea urge entregar más dinero a Zelensky. La canciller colombiana comenta en exclusiva a RT el mercenarismo de sus connacionales y la decisión de Abelardo de la Estrella de cerrar la embajada en La Habana. Asegura que Cuba necesita más apoyo internacional contra un bloqueo injusto. Hoy, el presidente saliente Gustavo Petro visita la isla. Y Miguel Díaz-Canel defiende los cambios económicos y sociales para Cuba. Asegura que no se hace para complacer a Estados Unidos, sino que es el destino que eligió el pueblo soberano. Reitera que no son colonia de nadie. El presidente del gobierno de España tacha de violación a la integridad territorial el flujo masivo de inmigrantes. Unas 50.000 personas entraron de manera irregular.

Ceuta. Algunas naciones de la Unión Europea incluso urgen revisar las políticas de libre tránsito entre los países miembro. Tenemos estas y más noticias durante los próximos 30 minutos de información, así que no cambien de canal.

0: Al menos 8 heridos tras un ataque de Ucrania contra un autobús en la República Popular de Donetsk. A esto se suma una ofensiva masiva con drones contra la provincia rusa de Volgogrado, que deja un muerto y varios afectados. En paralelo, desde la cartera marcial rusa informan que los sistemas de defensa antiaérea han derribado más de 370 drones ucranianos sobre distintas regiones del país. En la provincia de Rostov, una persona ha resultado herida y un edificio residencial ha sufrido el colapso parcial de sus entrepisos. Entre tanto, medios occidentales reportan que durante la noche de este jueves, un misil balístico ruso alcanzó una planta de producción de drones en Kiev, vinculada a una empresa militar estadounidense. La instalación fabricaba drones de largo alcance empleados por las Fuerzas Armadas de Ucrania contra territorio ruso. Y Donald Trump ya no se muestra seguro de que Washington finalmente autorice a Kiev producir bajo licencia municiones para los sistemas Patriot. Mientras Estados Unidos debate el alcance de su respaldo a Ucrania, Europa aumenta sus compromisos financieros con Zelensky. Desde Polonia incluso llaman a redoblar los esfuerzos en esta situación ante una etapa que considera decisiva. Aunque analistas advierten de que esta política podría tener un costo cada vez mayor para el propio continente. De todo ello vamos a hablar con nuestra compañera Carla González. ¿Cómo estás, Carla?
1: ¿Qué tal, Simeón? Bueno, estamos viendo que este apoyo ciego por parte de Europa para Kiev está creando una ruptura mucho más obvia dentro de sus naciones y entre la población y sus líderes políticos. Vamos a ver esa nueva ayuda financiera para Ucrania que promete la Unión Europea de más de 3.000 millones de euros, que realmente es parte de un gran apoyo, que sería más de 90 mil millones en este caso. Pero lo que dice la Comisión Europea en lo dice que no es una ayuda, que es simplemente una inversión y que realmente vemos que en papel puede ser ayuda financiera, pero es para fabricar y comprar tanto drones como misiles como casas. Ahora, ahí hay algunos líderes políticos que están intentando justificar este gasto y lo dice, por ejemplo, el ministro de Relaciones Exteriores de Polonia, que al final se trata de quién va a salir mejor de todo esto, quién será ese tercer pilar del orden internacional, que ellos han dicho no quieren que Rusia gane la guerra y que quieren defender los intereses europeos, pero terminan poniendo los intereses de su propia población por debajo.
0: Eso es lo que dicen los políticos, pero me pregunto si la población se lo cree.
1: Vamos a ver un poco de cifras para entender cómo se ha cambiado ese apoyo a Ucrania con el tiempo. En el 2022, el 90% de los polacos tenía un apoyo casi completo a Kiev, en este caso, para ser parte de la Unión Europea y querían que sea lo más rápido posible. Ahora está en 50% y una gran cantidad de ellos cree que ese apoyo, esa ayuda, ese dinero que va directamente para las arcas del régimen de Kiev es simplemente excesivo. Ahora, esto ayuda o aporta a esa idea que tienen varios políticos dentro de la Unión Europea de que Ucrania es un estado fallido, lo decía un oficial de la Marina Británica, que eso también es un ejemplo de en qué podría convertirse Europa si sigue derrochando todo su dinero para el régimen. Ahora, vamos a ver que no solamente son ellos, sino que en Europa en general hay una preocupación ante lo que podría ser una recesión, porque quizás de esa manera se alejen de la idea de entregar cada vez más fondos a Kiev sin saber a dónde terminan, ya vemos los escándalos de corrupción dentro del régimen de Kiev, y que así podrían advertirse también de una crisis económica mucho mayor que pondría en riesgo no solamente a los líderes políticos, sino a la población al interior, que ve cómo su unidad está cada vez más desgarrada.
0: Es curioso ver cómo va cambiando esa opinión pública. Gracias, Carla, por tu informe. Y abordamos esta cuestión con el periodista Pascual Serrano, que sostiene que Europa no pretende ayudar a Ucrania, sino desatar la guerra contra Rusia. Él destaca que algunos dirigentes europeos consideran que al respaldar

0: al régimen de Kiev podrán eliminar a una potencia con la que compiten en la escena geopolítica.
1: La verdad es que yo no tengo claro qué pretende Europa arrastrándose no a un apoyo a Ucrania, sino a una guerra contra Rusia, que es lo que algunos estamos percibiendo, ¿no? Pareciese que algunos dirigentes europeos creen que con el apoyo a Kiev van a desangrar a Rusia, van a eliminar a una potencia que puede competir en el mercado o que se van a enriquecer luego con la reconstrucción de Ucrania. La verdad es que con Estados Unidos presionando, con la administración Biden en su momento, era más comprensible el belicismo de Europa, porque era la presión de Estados Unidos. Pero yo ahora veo que son los dirigentes europeos, ya se bastan solos para continuar esa escalada, que no le veo sentido, no le veo utilidad y tampoco le veo ninguna estrategia. Somos muchas las personas que no entendemos a qué obedece ese no apoyar a Ucrania, sino ese arrastrarnos a una guerra con Rusia que logran. Es evidente la nulidad europea con un secretario general de la OTAN como perrito faldero de Trump, que el poderío de China además es imparable y que no se puede negar la importancia de potencias como Rusia o incluso Irán o India o Brasil, con el agravante de que todas las potencias, a excepción de Estados Unidos y de Europa, están en condiciones de trabajar y cooperar juntas, algo que nadie quiere hacer con Estados Unidos. Además, cada día de guerra que pasa en Ucrania, Europa pierde dinero de las armas que envía, pierde dinero de las sanciones a Rusia con las que se está suicidando y pierde influencia global porque la comunidad internacional ya ve el deplorable papel europeo en una guerra que no tiene sentido.
0: Gustavo Petro viaja esta jornada a Cuba en su última gira como presidente de Colombia. En la agenda figuran varios temas vinculados a lo político y social. La visita se realiza en el marco del bloqueo de Estados Unidos a la isla y del reciente anuncio del mandatario electo, Abelardo de la Estrella, de una eventual ruptura de lazos con La Habana. Sobre ello se pronunció la canciller colombiana saliente, Rosa Yolanda Villavicencio, durante una entrevista exclusiva a RT. También se refirió al problema del mercenarismo y compartió las medidas que ha tomado el gobierno de Petro para combatir estas prácticas. Andrés Fernández Sánchez nos cuenta todo.
2: El presidente de Colombia, Gustavo Petro, realiza su último viaje oficial al frente del Ejecutivo. El mandatario visita Cuba en una agenda de 2 días. Durante su estancia participa en diferentes actividades que incluyen homenajes y reuniones oficiales. Esta visita adquiere una relevancia particular, pues es uno de los últimos mensajes de Petro antes de dejar el poder y se produce en un contexto marcado por el bloqueo estadounidense a la isla y el reciente anuncio del presidente electo Abelardo de la Estrella de cerrar la embajada colombiana en La Habana. Sobre esta visita oficial y la posibilidad del cierre de la sede diplomática, la canciller saliente Rosa Yolanda Villavicencio conversó con RT.
3: Es un mensaje definitivamente negativo en un momento en el que Cuba necesita el apoyo de los demás países para enfrentar un bloqueo injusto y pues una situación económica difícil de abastecimiento de productos, pero también de energía, en donde pese a eso sigue resistiendo. Y por eso pues nuestra visita ha sido una visita oficial, para mostrar nuestra solidaridad al pueblo cubano, nuestro agradecimiento y también manifestarle que en el marco de Naciones Unidas y del Consejo de Seguridad nosotros seguiremos defendiendo pues la soberanía de los pueblos y su autonomía.
2: En esta conversación con RT, la canciller también aborda el problema del mercenarismo. Destaca la alarmante cifra de personas desaparecidas tras incorporarse a ejércitos extranjeros como el ucraniano y subraya las múltiples dificultades que enfrentan las familias para repatriar los cuerpos de aquellos que son utilizados como carne de cañón por el régimen de Kiev y fallecen en el campo de batalla.
3: Hemos hecho muchos esfuerzos desde el Ministerio de Defensa, desde Cancillería, para llevar una información a las familias que puedan estar en, digamos, en situación de ser captadas sus hijos o sus sobrinos o sus familiares y que conozcan los peligros que encarna ir a una guerra, ser reclutados, los engaños que hay, porque desafortunadamente a veces, no siempre son familias vulnerables que buscan en ese dinero que les ofrecen, pues la manera de sobrevivir. Por eso, porque lo que hemos y seguimos luchado hasta último momento por el mantenimiento de la paz, porque estos procesos se consoliden en territorio y porque se pase de estas economías ilícitas a economías lícitas, en donde los jóvenes puedan tener otras oportunidades y no busquen una salida que parece fácil, pero que finalmente puede encontrar la muerte, ¿no?
2: Además señala que si bien se han reforzado los controles migratorios en aeropuertos y distintos puntos del país para detectar a personas vinculadas a redes transnacionales de reclutamiento, espera que el próximo gobierno continúe con estos esfuerzos para prevenir el mercenarismo.
3: Son empresas de seguridad que hacen esta actividad, ¿no? Entonces, pues presentan el tema como una cuestión de seguridad y luego ya al entrar en contacto con los que, digamos, se comunican a través de sus páginas web, de sus redes sociales, pues ya les presentan pues realmente el modelo de negocio, que es firmar un documento, darles aquí un dinero y si llega a morir, un seguro que nunca pagan y que nunca se puede tramitar. Esto constituye un engaño y de que esto no es una salida digna para ningún colombiano.
2: La canciller advierte que las cifras oficiales de mercenarios desaparecidos en el mundo podría ser mucho más elevada, ya que muchas familias se abstienen de presentar denuncias, lo que genera un importante subregistro. Mientras el presidente Gustavo Petro ha mencionado la cifra de cerca de 7.000 ciudadanos involucrados en conflictos ajenos, la ONU ha elevado esta estimación aproximadamente a 10.000 colombianos.
0: 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Y Miguel Díaz-Canel afirmó que las transformaciones económicas y sociales impulsadas por Cuba no obedecen a las exigencias de Estados Unidos, sino a decisiones propias del país. Así lo afirmó durante la clausura del séptimo periodo ordinario de sesiones de la Asamblea Nacional. En la sesión fueron aprobadas nuevas leyes dirigidas a fortalecer el bienestar de la población y enfrentar los efectos del recrudecimiento del bloqueo de Washington. Oliver Zamora Oria nos trae los detalles.
4: En la tarde de este jueves concluyó el más reciente periodo de sesiones del Parlamento cubano, una reunión que tuvo el objetivo de avanzar jurídicamente en la implementación de las más de 170 transformaciones económicas y sociales que impulsa el gobierno. En este sentido, fueron aprobadas nuevas leyes, un nuevo Código del Trabajo, nuevas leyes relacionadas con la gestión y la propiedad de la tierra, de la vivienda, todas tomando en consideración las nuevas circunstancias y el impacto de los nuevos actores económicos que influyen e influirán con más fuerza en la economía nacional. También una ley relacionada con la Administración Central del Estado, que incluye la reducción significativa de varios ministerios. Como es habitual en este tipo de sesiones, las palabras finales estuvieron a cargo del presidente Miguel Díaz-Canel Bermúdez, quien comenzó su discurso hablando sobre el contexto, el difícil contexto en el que se aplican estas transformaciones, marcado este contexto por el recrudecimiento del bloqueo estadounidense y un cerco energético impuesto por el país norteño.
5: Estamos asistiendo a la expresión más extensa y profunda de un empeño despiadado por parte de la mayor potencia del planeta para desconectar a la economía de un pequeño estado insular de la economía del resto del mundo. Mientras está en marcha este genocidio contra el pueblo de Cuba, sus ejecutores mienten descaradamente al mundo negando sus crímenes. Mienten con tal desfachatez que ni siquiera son capaces de justificar o convencer de sus mentiras a representantes de esa nación ante el Congreso Federal.
4: ha reconocido que existen profundas preocupaciones en varios sectores de la sociedad cubana sobre el devenir de estas transformaciones, si significan más capitalismo en el país. Sin embargo, ha ratificado una vez más que no se trata de llevar a Cuba al sistema capitalista, sino de defender las conquistas del socialismo y de fortalecer el socialismo cubano. Y ha recordado que son transformaciones que se implementan por la necesidad que tiene el país, no cediendo a presiones externas.
5: Nos hemos propuesto emprender las transformaciones que exige el momento bajo la conducción del partido, de manera colegiada y democrática, en consulta con el pueblo, sin comprometer la independencia, la soberanía nacional ni las conquistas sociales de la revolución. Las transformaciones no se adoptan para complacer a Estados Unidos, no responden a ningún tipo de exigencia derivada del limitado proceso de conversaciones que hemos llevado a cabo en este periodo. Son el fruto de una decisión soberana de Cuba.
4: En estos dos días de sesiones se hizo referencia a resultados concretos ya en la implementación de estas transformaciones. Por ejemplo, se aprobó la primera casa de cambio privada y también la primera empresa mixta entre una entidad privada cubana y una empresa extranjera. Se hizo referencia a medidas recientemente anunciadas que le permiten a los privados cubanos tener farmacias e invertir en el sector de la extracción de petróleo, en la minería, también en sectores relacionados con las guarderías infantiles, los hogares de ancianos, facilidades también en el comercio mayorista. Sin embargo, se hizo referencia además a ejemplos concretos del impacto que ha tenido el recrudecimiento del bloqueo. Por ejemplo, se informó que en la industria turística alrededor de siete empresas extranjeras se han retirado del país, de este sector, lo que ha hecho que alrededor del 70% de los hoteles estén cerrados y que decenas de miles de trabajadores de este sector hayan tenido que ser reubicados en otros puestos laborales.
0: El cuerpo de la Guardia Revolucionaria Islámica atacó dos buques cisterna que intentaban transitar el estrecho de Hormuz sin el consentimiento de Irán. Desde Teherán subrayan que los barcos contaban con la cobertura aérea estadounidense. Al mismo tiempo, el ejército iraní afirma que realizó ofensivas con drones contra varios objetivos estratégicos de Estados Unidos en Kuwait. Señalan que impactaron hangares para aviones de combate, sistemas de comunicación por satélite y depósitos de equipos en una base enemiga. Mientras Washington y Tel Aviv discuten un posible bloqueo terrestre a la nación persa, según medios. Además, la prensa indica que los líderes europeos están cansados del conflicto en Medio Oriente. Agregan que hacen todo lo posible para pasar desapercibidos para Donald Trump y sus exigencias de intervención. El presidente del gobierno de España califica la crisis migratoria registrada en Ceuta de una violación a la integridad territorial del país. Según estimaciones, durante las últimas jornadas arribaron de manera irregular unas 50.000 personas a este enclave español en África. Ya se registraron decenas de muertos por los hechos. Además, reportan intentos de ingreso de migrantes a Melilla. Mientras Madrid busca reforzar la frontera sur, sus aliados europeos lanzan críticas a las políticas migratorias de Pedro Sánchez y hasta contemplan excluir a la nación del espacio Schengen. Francisco Guaita tiene el panorama.
6: Es una crisis sin precedentes. En España, según las fuerzas de seguridad, más de 50.000 migrantes han cruzado de forma irregular de Marruecos a España. La mayoría jóvenes lo han hecho en las últimas 24 horas a Ceuta, una de las dos ciudades autónomas que se encuentran en territorio africano. Para comprender la dimensión, solo hay que conocer la cantidad de personas que vive en Ceuta. 83.000. Es decir, en tan solo un día su población ha aumentado en más de un 50%. La ciudadanía ceutí no recuerda nada similar. En 2021 hubo otra crisis importantísima, llegaron a entrar 10.000 personas. Ahora estamos hablando de una cifra que se multiplica por 5. En términos humanitarios, la tragedia sigue aumentando. El número de muertos ya se cuentan por decenas cuando intentaron cruzar por agua la frontera. Y en términos de la situación que se vive en la ciudad, dicen que es de total colapso. Según los medios locales, una gran parte de las tiendas y comercios han cerrado. Hay miedo por parte de la ciudadanía ceutí. Y en cuanto al principal centro de acogida de refugiados, dicen que está totalmente desbordado. A esa situación, en ese contexto, ha llegado este viernes el presidente del Gobierno de España, Pedro Sánchez. Se ha reunido con el presidente de la ciudad autónoma de Ceuta y Sánchez asegura que el mayor responsable de esta situación son las mafias. Dicen que realmente es un contexto inédito que está volcado con la ciudad y condena el ataque a la integridad territorial del país.
7: Definir lo que ha sucedido en el día de ayer como un ataque, una violación de la integridad territorial de España. Ceuta es una ciudad española y lo sucedido en el día de ayer merece todo nuestro reproche, toda nuestra condena en el nivel más enérgico posible.
6: En las últimas horas ha habido una lluvia de críticas por parte de la oposición al gobierno central de España. El líder del Partido Popular asegura que Ceuta en estos momentos está ocupada y abandonada. Dice que es tan grave la situación como la debilidad que ha mostrado el gobierno de España frente a Marruecos. La segunda formación de la oposición al Ejecutivo de Sánchez es Vox, que dice simplemente que ahora mismo lo que hay es una invasión y el principal responsable es Pedro Sánchez. Actualmente la situación, según las fuerzas de seguridad, es insostenible. Aseguran que siguen pasando cientos de migrantes por la frontera y hemos tenido la oportunidad de hablar con uno de los portavoces del sindicato de la Guardia Civil, AUGC, que pide más recursos.
8: Estamos ante un problema que requiere una respuesta política y diplomática. Estamos hablando de un auténtico drama humano y migratorio. Desde AUGC exigimos soluciones, más medios, más efectivos y respaldo para nuestros compañeros. No podemos permitir que sigan afrontando esta situación prácticamente solos.
6: El caos en la ciudad de Ceuta es tal que cientos de los migrantes que entraron a España han decidido volver por la falta de recursos que hay en la ciudad. Desde Bruselas dicen que esta situación es inaceptable, que no pueden entrar miles de migrantes sin cumplir las normas del bloque comunitario y dan el apoyo a España diciendo que van a colaborar y a trabajar en las tareas de seguridad con el país de la península ibérica. Por su parte, desde Alemania están de acuerdo con el intento de España de devolver a los migrantes a Marruecos y le pide precisamente a Rabat que ayude y que colabore con esa devolución de personas. Pero dentro de Europa hay una sensibilidad especial con el tema de la migración y no todos están de acuerdo. Italia y Finlandia están planeando la posibilidad de cerrar el espacio Schengen a España, es decir, de controlar la frontera con el país de la península ibérica y que no haya una libre circulación entre España e Italia y Finlandia. Francia, por su parte, ha dicho que va a aumentar el control fronterizo con España en una situación, como decimos, totalmente inédita. Nosotros estamos pendientes de esta crisis migratoria que se da en la frontera de España y Marruecos, uno de los puntos más desiguales en todo el mundo.
0: Y la Coordinadora de Derechos Humanos de Paraguay, junto a comunidades indígenas, presentó esta semana una denuncia penal contra la filial local de la empresa canadiense Latin American Minerals. Solicitan investigar posibles delitos medioambientales vinculados con la explotación de oro. La acusación se basa en indicios de contaminación provocada por el presunto uso y manejo inadecuado de mercurio y cianuro durante el procesamiento del mineral. En una nueva edición de nuestro programa RT Reporta, Diana de Glaui ha analizado la problemática en el sector que, con promesas de mejoras, atrae a miles de trabajadores. Veamos un adelanto.
9: Se está preparando la zona para dinamitar y así sacar la piedra necesaria. En un principio hacen las perforaciones para poder poner la dinamita y la tapan con este ramillete de pastizal. De esa forma evitan que le ingrese bastante polvo. Una vez que se saca, se pone la dinamita, se interconecta todos los hoyos y se explota. Si nosotros vemos un poco lo que es la zona y la altura, observamos cómo el suelo fue bajando con cada una de las explosiones para poder seguir encontrando piedra. Fíjense entonces cómo de esta manera tenemos arriba lo que era lo inicial, ahora donde estamos y van a seguir explotando.

0: nosotros día a día pasamos de muchos peligros. Porque imagínese una explosión, de repente no tiene dirección. Y de repente puede caer por nosotros la piedra. No es un trabajo fácil. Nosotros tenemos un horario de explosión de 11:30 a 12:30 y a la tarde de 17:30 a 18:30. A veces le digo a mi hermano, que también se dedica al mismo rubro, le digo a veces así conversando en una mesa de los domingos, que de repente nosotros, de repente podría no compartir más, porque cualquier momento puede ocurrir lo peor, ¿verdad?
1: Comprar dinamita, negociar su costo, coordinar el personal que trabaja en esa tarea manual y delicada, es algo que Norma sabe hacer desde pequeña, a pesar de que pareciera a simple vista un ambiente masculino.

0: Ya lo saben, más noticias en nuestra página web, actualidad-rt.com. También estamos presentes en las redes sociales. Hacemos una pausa y regresamos.
1: ¿Te sientes mal? ¿Por qué? ¿Drogas? Ojalá te mejores. ¿Has ido al hospital? ¿Lo que necesitas es droga para ayudarte? Maldita sea, es muy triste.
2: ¿Y qué pueden hacer? ¿Encerrar a todos los drogadictos? Dejar de golpe ciertas drogas provocará un fuerte síndrome de abstinencia. La mayoría de las drogas lo provocan. Darles dinero los matará. Simplemente hay que darles comida.
1: Así es como vivimos, porque el gobierno no quiere darnos dinero. Y todo esto está yendo a peor con el paso de los años.

0: La principal razón es que el mercado construye al que compra y lógicamente busca la rentabilidad. Al final del día, también la regulación en la Ciudad de México no es la mejor y no está actualizada. Entonces, debería ser mucho más flexible y adaptable al momento.
1: Las leyes del capital siempre van a generar concentración y centralización y, por supuesto, van a sistemáticamente desplazar. Lo que se le desplaza al trabajador es el tiempo. Pero ahora con la gentrificación lo que vemos también es que hay un desplazamiento del espacio.
2: Creo que lo importante es que el gobierno tome partido, no puede ser imparcial, y decir, oigan, estas cosas no las voy a permitir. Donde hay mercados regulados y protegidos, el gobierno participa de manera muy activa con reglamentación, con sanciones, con incentivos para que eso suceda.
3: Hoy estamos en la Ciudad de México analizando las razones por las que la vivienda se ha convertido en algo inaccesible para todos sus residentes. Pongamos las cartas sobre la mesa.
4: Vamos a repasar los titulares. Ucrania ataca con drones varias regiones rusas, dejando al menos un muerto y casi 20 heridos. En paralelo, la Unión Europea urge entregar más dinero a Zelensky. Mercenarismo y el posible cierre de la embajada en La Habana. La canciller colombiana comenta en exclusiva a RT los temas de actualidad. Hoy, el presidente saliente Gustavo Petro visita la isla. Miguel Díaz-Canel defiende los cambios económicos y sociales para Cuba. Asegura que no se hacen para complacer a Estados Unidos, sino que es el destino que eligió el pueblo soberano. El presidente de gobierno de España tacha de violación a la integridad territorial el flujo masivo de inmigrantes. Unas 50.000 personas entraron de manera irregular en Ceuta. Ahora no cambien de canal porque viene entrevista

0: Hola, qué gusto encontrarnos nuevamente en entrevista de RT. Hoy abordaremos diferentes temas de la política exterior colombiana, el legado del gobierno de Gustavo Petro, la tensa relación con los Estados Unidos por la desertificación y la deportación de colombianos, la protección de connacionales que se van a conflictos ajenos, la apuesta por la multipolaridad, el futuro impacto del cierre de las embajadas y los desafíos de la soberanía entre este cambio de gobierno. Para analizar todos estos temas nos acompaña la canciller Rosa Yolanda Villavicencio. Bienvenida a Entrevista de RT.
1: Muchas gracias, Andrés, y muchas gracias a RT.
0: Bueno, gracias por recibirnos en el Palacio de San Carlos, que hoy es la sede de la Cancillería, y de acuerdo a lo que ha dicho el gobierno entrante, será una sede de gobierno de la Presidencia de la República, uno de los palacios históricos en Colombia. Canciller, empecemos hablando precisamente sobre esos retos, lo que viene para Colombia, lo que viene para el país. Con este cambio de gobierno sale el actual presidente Gustavo Petro y entra Abelardo de la Espriella. Ya hay anuncios que tienen unos impactos internacionales importantes como el cierre de embajadas y consulados en el mundo. ¿Qué opinión le merecen estos anuncios que ya empieza por parte del nuevo gobierno?
1: El gobierno del presidente Gustavo Petro, el gobierno del cambio, hizo una labor titánica por diversificar las relaciones del país, por salir de ese cierto provincialismo en el hemisferio, fortaleciendo las relaciones con la Unión Europea, pero sobre todo con el sur global, a partir de fortalecer con el Caribe occidental nuestras relaciones, abriendo 3 embajadas, y también con África, con la entrada a África en el Magreb, en Argelia, y también en Oriente Medio, ¿no? Todo esto pues nos ha evidenciado que hay frutos muy tangibles en términos de amistad con otros pueblos, con otras culturas, con otras civilizaciones, y también en términos económicos de los flujos comerciales, así como de la atención también a los connacionales, porque pues Colombia ha sido y es un país de emigración que tiene connacionales en todas partes del mundo, y hasta esos lugares se ha llegado. Decir apresuradamente, creo yo, como se ha dicho, que muchas de estas embajadas se van a cerrar, sobre todo en África y en Europa Oriental, donde también establecimos contactos importantes, me parece un error, porque tiene un tinte pues bastante ideológico, ¿no? En el sentido de que nuestra reconexión con África no solamente es por la importancia de la Unión Africana, que lo es también, sino también desde una política pragmática que permita que nuestros mercados y nuestros productos pues tengan también pues una prosperidad y puedan llegar a otros sitios, pues no tiene una justificación económica, porque el costo-beneficio de lo que nosotros vendemos, por ejemplo, a Argelia, no representa ni el 1% en el costo de lo que es la misión diplomática allí. Nosotros estamos vendiendo productos agropecuarios en donde hemos crecido mucho, fruto de las políticas de redistribución, de cumplimiento de los acuerdos de paz, entregando tierra a los campesinos, y eso empieza a, digamos, a verse en la necesidad de abrir mercados para que los territorios puedan consolidar la paz. Entonces, desde ese punto de vista es equivocado. Es equivocado desde el punto de vista de la importancia que tiene para estos países un mensaje tan negativo de cerrar misiones, cuando hemos tenido una gran colaboración en el ámbito bilateral y multilateral, ¿no?
0: Sí. Hablando particularmente, usted lo menciona ahorita, un tema como la paz. Hablemos de ese cierre, por ejemplo, de la embajada que anuncian en Cuba, que ha sido un aliado para Colombia durante muchísimos años, o también una relación histórica con Nicaragua. Estas dos que son muy cercanas a Colombia, que han tenido un trabajo constante, ¿qué mensaje se le está enviando a quienes están allá? Porque hay muchos colombianos en esos países.
1: La posibilidad, porque así lo han anunciado, de cerrar la misión en Cuba, pues es un mensaje muy negativo, porque Cuba es un pueblo hermano que siempre ha apoyado a Colombia en todos los intentos y los esfuerzos de paz

0: no solo de este gobierno, sino de gobiernos de signo distinto en el pasado, y ha sido un país amigo, garante, un país que ha acompañado, un país que fue sede de todos los diálogos que llevaron a la firma de los acuerdos en el 2016, pero además también se comprometió con la formación de 1,000 médicos que están en proceso, fruto pues de estos acuerdos, para que hijos y familiares de los desmovilizados pudieran estudiar y volver a los nuestros territorios, ¿no? Es un mensaje definitivamente negativo en un momento en el que Cuba necesita el apoyo de los demás países para enfrentar un bloqueo injusto y pues una situación económica difícil de abastecimiento de productos, pero también de energía, en donde pese a eso sigue resistiendo. Y por eso pues nuestra visita ha sido una visita oficial para mostrar nuestra solidaridad al pueblo cubano, nuestro agradecimiento, y también manifestarle que en el marco de Naciones Unidas y del Consejo de Seguridad nosotros seguiremos defendiendo pues la soberanía de los pueblos y su autonomía, y sobre todo pues porque esa ha sido la impronta que en estos últimos 4 años se ha dejado.
1: Hablamos precisamente de esa última visita. El presidente Gustavo Petro decide hacer la visita oficial, casi de cierre de su gobierno, a Cuba. ¿Qué mensaje se le está enviando al resto del mundo con esa visita oficial?
0: Pues bueno, era una visita que estaba aplazada y que era necesaria hacerla, más en un momento de dificultad como la que están pasando, y dejar sí un mensaje, digamos, de coherencia, de valentía con los postulados que ha construido la humanidad para enfrentar pues las múltiples guerras que ha habido por territorios, y llamar a la prevalencia de los principios de la Carta de las Naciones, del respeto del derecho internacional humanitario, de la no agresión, y de invitar a que toda diferencia y diferendo se resuelva en el ámbito de la negociación diplomática, del diálogo diplomático, y de buscar el acuerdo, como siempre lo propusimos en todos los conflictos que en este tiempo han ocurrido durante el mandato del presidente Petro. Siempre hemos ofrecido la posibilidad de ayudar a conformar países que mediaran, a invitar al diálogo y evitar el dolor y la destrucción que causa la guerra, ¿no?
1: Hablando de otros temas que también son de importancia internacional y en las que este gobierno y desde esta Cancillería se avanzó bastante, fue en evitar el mercenarismo, evitar que más colombianos terminaran, muchos de ellos engañados en diferentes conflictos en el mundo, y desde la Cancillería se impulsó precisamente una ley que fue ese primer paso que ha dado Colombia en ese sentido. ¿Qué representa esto y qué legado queda para que los gobiernos continúen esta misión de evitar que más colombianos sigan muriendo en diferentes partes del mundo?
0: Sí, digamos que el gobierno del cambio se hizo eco del anhelo del pueblo colombiano de vivir en paz, ¿no? Cuestión difícil porque llevamos más de 70 años en conflictos armados, en violencia política. Digamos que quienes han detectado el Estado han impedido la inclusión social, el pluralismo político, y siempre han pensado que sobra quien piensa distinto. El gobierno Petro pues llegó a los territorios, llevó prosperidad, llevó bienestar a los territorios, y en ese camino nos encontramos con temas como el mercenarismo. Por eso propusimos una ley contra eso, para que haya la posibilidad de que rápidamente se reglamente el mercenarismo como un delito. Hay empresas internacionales que operan en Colombia que promueven ese tipo de reclutamiento para llevar jóvenes y personas a la guerra, y pues un caso muy concreto es el conflicto de Ucrania y Rusia, y nosotros siempre nos opusimos y siempre hablamos de la necesidad de que dialogaran y llegaran a acuerdos, porque es una guerra convencional que no se va a ganar sino por que haya la decisión política de la comunidad internacional o de los mismos

0: países de sentarse a resolverlo, ¿no? Y en medio de ese conflicto, entonces corresponde al nuevo gobierno reglamentar la ley e incorporar el mercenarismo como un delito para que pueda perseguirse a las empresas y que salgan de nuestro país las empresas que captan para jóvenes y hombres para el mercenarismo.
1: En su momento, hace pocos meses, la ONU hablaba de cerca de 10.000 colombianos en diferentes conflictos en el mundo. El presidente Gustavo Petro hablaba de cerca de 7.000 y muchos de ellos reclutados por el ejército ucraniano. ¿Cómo es esa situación hoy? ¿Qué cifras se tienen? ¿Qué estadísticas se conocen? Porque entiendo es difícil conocer un dato exacto.
0: Es muy difícil porque las familias no quieren darla, digamos, salir a la luz pública. Las familias, cuando desaparece el familiar en estos parajes de guerra y pierde el contacto, entonces lo dan por desaparecidos. Nosotros tenemos pues una denuncia de desaparecidos en torno a 700 personas y conocemos también que hay cerca de 300 personas que han muerto allí. Algunos casos los cadáveres han podido, digamos, ser rescatados, pero no es fácil la repatriación de un cuerpo porque pues todos los países tienen sus normas y cuando alguien muere de forma violenta, pues hay que hacer investigaciones y eso lleva su tiempo. Yo entiendo la angustia de las familias por recuperar los cuerpos o porque se haga la búsqueda de esas personas desaparecidas, pero creo que ante todo hay que trabajar en la prevención. Hemos hecho muchos esfuerzos desde el Ministerio de Defensa, desde Cancillería, para llevar una información a las familias que puedan estar en, digamos, en situación de ser captadas sus hijos o sus sobrinos o sus familiares y que conozcan los peligros que encarna ir a una guerra, ser reclutados, los engaños que hay, porque desafortunadamente a veces no siempre son familias vulnerables que buscan en ese dinero que les ofrecen pues la manera de sobrevivir. Por eso, porque lo que hemos y seguimos luchado hasta último momento por el mantenimiento de la paz, porque estos procesos se consoliden en territorio y porque se pase de estas economías ilícitas a economías lícitas en donde los jóvenes puedan tener otras oportunidades y no busquen una salida que parece fácil, pero que finalmente puede encontrar la muerte, ¿no?
1: ¿Cómo es ese acompañamiento que se hace desde la Cancillería a esas familias? Muchas de ellas en algunos momentos han hecho manifestaciones en diferentes partes del país. ¿Qué acompañamiento se les brinda?
0: Bueno,
1: ¿Y qué respuesta también se ha dado, por ejemplo, cuando ustedes buscan desde la diplomacia respuestas?
0: Claro, a través de los servicios consulares y de un grupo interno de atención a connacionales que tiene que ver principalmente con el hecho de personas detenidas, con presos que hayan en diferentes lugares del mundo y con el mercenarismo, pues se establece un diálogo, ¿no?, diplomático con estos países para que primero sepan que estamos al tanto, que estamos haciendo el seguimiento, que nos preocupamos y nos ocupamos y claro que se han repatriado cuerpos, se han repatriado cenizas, se han establecido pues estos diálogos para solucionar estos asuntos tan complejos para las familias, ¿no? Y continuamos permanentemente en esta tarea desde el Viceministerio de Asuntos Migratorios y Consulares, que le corresponde cualquier queja que hay, atenderla inmediatamente y aquí también hacer todo el trabajo de información, de prevención, de pedagogía en las zonas donde detectamos que hay la captación de personas y de jóvenes para estos ejércitos.
1: Hablemos también desde los controles migratorios. Entendemos que algunas personas se van hacia diferentes conflictos en el mundo, en particularmente al ucraniano, y van a aprender allá algunas técnicas y vienen a formar parte de grupos armados en Colombia que terminan afectando a la población. ¿Cómo desde esos controles en los aeropuertos, que es una tarea también que se adelanta de la Cancillería, pues se evita este flagelo?
0: Sí, la unidad descentralizada de Migración Colombia es, digamos, quien se ocupa de entradas y salidas

0: sociales, pues ya les presentan pues realmente el modelo de negocio, que es firmar un documento, darles aquí un dinero y si llega a morir un seguro que nunca pagan y que nunca se puede tramitar. Entonces nos hemos dedicado a través de también de nuestras redes sociales y de nuestra dirección de prensa a hacer la información de que esto constituye un engaño y de que esto no es una salida digna para ningún colombiano. Y en lo consular, pues como le digo, permanentemente hablar con estos países en donde detectamos, en donde nos llegan denuncias para recabar la información, poder ubicar dónde puede estar la persona, dónde ha quedado muerta. Supongo que cuando esta guerra termine se podrá conocer mucho más de esta realidad.
1: La relación con los Estados Unidos también fue uno de los puntos importantes durante este gobierno. Hablemos de las deportaciones, que han sido uno de los últimos temas álgidos entre el gobierno de los Estados Unidos y el gobierno colombiano. En un primer momento, esas deportaciones que denunció el presidente Gustavo Petro de personas que venían incluso con esposas y, digamos, en condiciones inhumanas también, como han sido transportados y como han estado allá. ¿Cómo ha sido ese trabajo?
0: Bueno, esto ha sido un aprendizaje muy importante porque antes con el gobierno Biden la gente retornaba, pero no venían vuelos comerciales y no se daban esas circunstancias de violación de los derechos humanos tan graves. Pero obedece al hecho de que para Estados Unidos el estar indocumentado allí en su territorio es un delito. Para otros países es una falta administrativa y tiene unas sanciones de multa y sí hay una expulsión, mas no en esas condiciones de venir encadenado y esposado. El presidente Gustavo Petro no admitió nunca esta situación cuando inició con el presidente Trump en enero del año 2025 y lo que hicimos fue pues devolver un avión que no aterrizaba con estas personas así y a partir de ahí pues acordar con ellos que mandaríamos a los vuelos de la Fuerza Aeroespacial Colombiana que cada 8 días iba a Luisiana en Houston a recoger a las personas que tenían la orden de deportación y de esa manera realizamos 77 vuelos, cerca de 10.000 personas regresaron por esta vía. También hubo un retorno voluntario que ellos impulsaron. Al final retornaron cerca de 18.000 personas en el año 25 y en este año pues una buena parte, cerca de también 4.000 personas. Nosotros lo que deseamos es que siga habiendo este respeto y este digamos recuperación de la dignidad de las personas, además de las campañas de prevención que hicimos permanentemente para procurar una migración segura y ordenada en el marco del Pacto Mundial por las Migraciones y también mostrar pues que el sueño americano no existe, que no ya no va y que es importante que cualquier proceso migratorio con fines de quedarse allí se haga de una manera adecuada, una manera segura, que no vayan a estar en situación de desprotección y en alto riesgo social para su vida, para sus condiciones de vida, en cualquier sitio donde vayan.
1: El nuevo gobierno de Hablado de las Priorias anuncia la integración de Colombia al Escudo de las Américas, un mecanismo de la Casa Blanca, pues para, dicen ellos, la lucha contra el narcotráfico y otros temas. ¿Qué representa esto para Colombia? ¿Qué impactos en la soberanía puede tener? Y frente a la integración de Latinoamérica que venía trabajándose más desde otros organismos.
0: Bueno, nosotros seguiremos pues trabajando desde la representación en el Parlamento, en el control político que debe hacerse a estos cambios tan radicales que se van a hacer y que van en detrimento de la soberanía del país, ¿no? Está en nuestra Constitución y en nuestras normas la obligación de defender y de conservar la autonomía y la soberanía y realmente el escudo de las Américas no tiene nada que ver o poco que ver con la eficacia en la lucha contra las drogas, porque esa eficacia el gobierno del cambio la mostró con suficiencia y con evidencia, con las incautaciones de toneladas de cocaína que nunca antes y en ningún gobierno se habían logrado.

0: con la destrucción de laboratorios de cocaína, con la extradición de las personas comprometidas en estos delitos y que eran pedidas en extradición, con la confiscación de los bienes habidos por cuenta de esta actividad delincuencial e ilegal, y a la vez que promovimos la sustitución de cultivos y que efectivamente la misma organismo de Naciones Unidas de lucha contra la droga, la UNIDROG, ha verificado, monitorea cada 2 meses cómo crece la sustitución de cultivos, cómo menos hectáreas son cultivadas, digamos, por coca, y cómo los cultivos como el café, el cacao, la caña de azúcar, pues van en aumento en las zonas donde los campesinos voluntariamente acceden a entrar en los programas que existen. Esperamos que esta política se continúe porque es la que realmente ha mostrado eficacia. Se ha desarrollado una confianza del campesinado en las instituciones porque nunca antes se le había cumplido. Y el presidente Trump, pues, sabe de esto, sabe que es importante que permanezca. Esperamos que el nuevo gobierno, pues, así lo valore, y lo tiene en todos los informes de empalme que se han hecho y en todas las evidencias que hay sobre eso. De tal manera que el Escudo de las Américas es más, pues, una composición ideológica para poder articular y unir a toda la, digamos, fuerzas que promueven el unilateralismo en el ámbito multilateral, que tienen un enfoque, digamos, más militarista y que no, que transgreden líneas rojas que hemos construido como humanidad para respetar la soberanía y la autonomía de los pueblos.
1: Usted lo ha dicho, hicieron esos esfuerzos por comunicarle al gobierno de los Estados Unidos que esas cifras de relacionadas con el narcotráfico no eran, pero aún así la sanción hacia el presidente en la lista OFAC nunca se levantó. Fue más un mecanismo de presión.
0: La sanción por la lista, o sea, la sanción administrativa para estar en la lista OFAC, en el caso del presidente no es por narcotráfico. En el caso del presidente fue una sanción por el posicionamiento claro y alto que se hizo de calificar lo que pasó en Palestina como un genocidio. Fue una respuesta a esa narrativa y a esa valentía frente al mundo para que nadie se pusiera de medio lado y no permitiéramos ese genocidio y ese asesinato de niños y niñas que ocurrió por parte de Israel.
1: Fue
0: Ese fue
1: más
0: el
1: un mecanismo de
0: motivo.
1: presión para lo que estaba pronunciando y las posiciones que
0: Efectivamente,
1: tenía el presidente en ese
0: así
1: momento.
0: es.
1: Bueno, canciller, para ir cerrando, los logros que deja, el legado que deja el gobierno de Gustavo Petro en Colombia de cara a las relaciones también internacionales, a esa multipolaridad que le apostó el actual gobierno.
0: Pues nosotros siempre fuimos unos defensores del multilateralismo, lo defendimos a ultranza en contra del unilateralismo que iba imponiendo Estados Unidos. Estuvimos siempre a favor de la mediación y de la resolución de conflictos a través del diálogo diplomático y de la negociación. Es el legado que le dejamos al mundo. También la defensa de los derechos humanos y la lucha por la autonomía de Palestina y en contra de este genocidio. Y en lo interno, pues, y bueno, y logramos diversificar nuestras relaciones, contactar, reconectar con África, con Oriente Medio, porque en nuestra cultura y en nuestros ancestros, la impronta de estas civilizaciones ha estado ahí, y otra cosa es que ha sido ocultada. Y en este gobierno, pues, se quiso reconocer y hacer honor a esos legados también de otras civilizaciones que están en nuestros genes, algo que siempre lo dijo y con toda la razón científica del mundo. Entonces era importante reconectar tanto por esa historia, por ese legado, como también por las oportunidades y por las conexiones de ámbito cultural, lingüístico, que enriquecen, ¿no?, a la sociedad. Y en el plano interno, pues también esa pedagogía, esa defensa de una política exterior que sirviera a los territorios, que conectara a los territorios con el mundo y que la hiciera más cercana también a los connacionales, que son más de 5 o 6 millones de personas en el exterior, procurando pues levantar esta autoestima y esa cercanía para que la gente también defienda los derechos humanos allá donde está. En ese sentido, nosotros fuimos absolutamente recíprocos, como quiera que en el país hay cerca de 3 millones de venezolanos que han contado con todos los derechos, con todas las oportunidades, con su documentación para garantizar una igualdad de oportunidades y dar el trato que nosotros también queremos que nos den en el mundo para quienes emigren o lleguen al país. Entonces, una política migratoria basada efectivamente en los derechos humanos y en el derecho a la libre circulación.
1: Canciller, muchísimas gracias por acompañarnos.
0: Bueno, a ustedes por
1: Muchas
0: la
1: gracias
0: oportunidad.
1: Por ayudarnos a entender mucho más los temas de la política exterior, tanto en Colombia, esa relación con el mundo que se tuvo durante este gobierno y lo que viene de cara al gobierno del presidente Abelardo de la Espriella. Los invitamos para que continúen con toda la programación de RT.

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Hola, ¿qué tal? ¿Cómo están? Bienvenidos a nuestro informativo. Comenzamos, como siempre, con lo más destacado en los titulares. Ucrania ataca con drones varias regiones rusas, dejando al menos un muerto y casi 20 heridos, mientras Donald Trump ya no se muestra seguro de que Washington finalmente le dé licencia a Kiev para que produzca los misiles Patriot. En paralelo, la Unión Europea urge entregar más dinero a Zelensky. La canciller colombiana comenta en exclusiva RT el mercenarismo de sus connacionales y la decisión de Abelardo de la Estrella de cerrar la embajada en La Habana. Asegura que Cuba necesita más apoyo internacional contra un bloqueo injusto. Hoy el presidente saliente Gustavo Petro visita la isla. Y Miguel Díaz-Canel defiende los cambios económicos y sociales para Cuba. Asegura que no se hace para complacer a Estados Unidos, sino que es el destino que eligió el pueblo soberano. Reitera que no son colonia de nadie. Y el presidente de gobierno de España tacha de violación a la integridad territorial el flujo masivo de inmigrantes. Unas 50.000 personas entraron de manera irregular en Ceuta. Algunas naciones de la Unión Europea incluso urgen revisar las políticas de libre tránsito entre los países miembros. Tenemos estas y más noticias durante los próximos 30 minutos de información, así que no cambien de canal.

0: contra un autobús en la República Popular de Donetsk. A esto se suma una ofensiva masiva con drones contra la provincia rusa de Volgogrado, que deja un muerto y varios afectados. En paralelo, desde la cartera marcial rusa, informan que los sistemas de defensa antiaérea han derribado más de 370 drones ucranianos sobre distintas regiones del país. En la provincia de Rostov, una persona ha resultado herida y un edificio residencial ha sufrido el colapso parcial de sus entrepisos. Entre tanto, medios occidentales reportan que durante la noche de este jueves, un misil balístico ruso alcanzó una planta de producción de drones en Kiev vinculada a una empresa militar estadounidense. La instalación fabricaba drones de largo alcance empleados por las Fuerzas Armadas de Ucrania contra territorio ruso. Y Donald Trump ya no se muestra seguro de que Washington finalmente autorice a Kiev producir bajo licencia municiones para los sistemas Patriot. Mientras Estados Unidos debate el alcance de su respaldo a Ucrania, Europa aumenta sus compromisos financieros con Zelensky. Desde Polonia incluso llaman a redoblar los esfuerzos en esta situación ante una etapa que considera decisiva. Aunque analistas advierten de que esta política podría tener un costo cada vez mayor para el propio continente. De todo ello vamos a hablar con nuestra compañera Carla González. ¿Cómo estás, Carla?
1: ¿Qué tal, Simeón? Bueno, estamos viendo que este apoyo ciego por parte de Europa para Kiev está creando una ruptura mucho más obvia dentro de sus naciones y entre la población y sus líderes políticos. Vamos a ver esa nueva ayuda financiera para Ucrania que promete la Unión Europea de más de 3.000 millones de euros, que realmente es parte de un gran apoyo, que sería más de 90 mil millones en este caso. Pero lo que dice la Comisión Europea, lo dice que no es una ayuda, que es simplemente una inversión y que realmente vemos que en papel puede ser ayuda financiera, pero es para fabricar y comprar tanto drones como misiles como casas. Ahora, allá hay algunos líderes políticos que están intentando justificar este gasto y lo dice, por ejemplo, el ministro de Relaciones Exteriores de Polonia, que al final se trata de quién va a salir mejor de todo esto, quién será ese tercer pilar del orden internacional, que ellos han dicho no quieren que Rusia gane la guerra y que quieren defender los intereses europeos, pero terminan poniendo los intereses de su propia población por debajo.
0: Eso es lo que dicen los políticos, pero me pregunto si la población se lo cree.
1: Vamos a ver un poco de cifras para entender cómo se ha cambiado ese apoyo a Ucrania con el tiempo. En el 2022, el 90% de los polacos tenía un apoyo casi completo a Kiev, en este caso, para ser parte de la Unión Europea y querían que sea lo más rápido posible. Ahora está en 50% y una gran cantidad de ellos cree que ese apoyo, esa ayuda, ese dinero que va directamente para las arcas del régimen de Kiev es simplemente excesivo. Ahora, esto ayuda o aporta a esa idea que tienen varios políticos dentro de la Unión Europea de que Ucrania es un estado fallido, lo decía un oficial de la Marina Británica, que eso también es un ejemplo de en qué podría convertirse Europa si sigue derrochando todo su dinero para el régimen. Ahora, vamos a ver que no solamente son ellos, sino que en Europa en general hay una preocupación ante lo que podría ser una recesión, porque quizás de esa manera se alejen de la idea de entregar cada vez más fondos a Kiev sin saber a dónde terminan. Ya vemos los escándalos de corrupción dentro del régimen de Kiev y que así podrían advertirse también de una crisis económica mucho mayor que pondría en riesgo no solamente a los líderes políticos, sino a la población al interior, que ve cómo su unidad está cada vez más desgarrada.
0: Es curioso ver cómo va cambiando esa opinión pública. Gracias, Carla, por tu informe. Y abordamos esta cuestión con el periodista Pascual Serrano, que sostiene que Europa no pretende ayudar a Ucrania, sino desatar la guerra contra Rusia. Él destaca que algunos dirigentes europeos consideran que al respaldar al régimen de Kiev podrán eliminar a una potencia con la que compiten en la escena geopolítica.
2: La verdad es que yo no tengo claro qué pretende Europa arrastrándose no a un apoyo a Ucrania, sino a una guerra contra Rusia, que es lo que algunos estamos percibiendo, ¿no? Pareciese que algunos dirigentes europeos creen que con el apoyo a Kiev van a desangrar a Rusia, van a eliminar a una potencia que puede competir en el mercado o que se van a enriquecer luego con la reconstrucción de Ucrania. La verdad es que con Estados Unidos presionando, con la administración Biden en su momento, era más comprensible el belicismo de Europa.

0: Europa, porque era la presión de Estados Unidos. Pero yo ahora veo que son los dirigentes europeos, ya se bastan solos para continuar esa escalada, que no le veo sentido, no le veo utilidad y tampoco le veo ninguna estrategia. Somos muchas las personas que no entendemos a qué obedece ese no apoyar a Ucrania, sino ese arrastrarnos a una guerra con Rusia, que es lo grande. Es evidente la nulidad europea con un secretario general de la OTAN como perrito faldero de Trump, que el poderío de China además es imparable y que no se puede negar la importancia de potencias como Rusia o incluso Irán o India o Brasil. Con el agravante de que todas las potencias, a excepción de Estados Unidos y de Europa, están en condición de trabajar y cooperar juntas, algo que nadie quiere hacer con Estados Unidos. Además, cada día de guerra que pasa en Ucrania, Europa pierde dinero de las armas que envía, pierde dinero de las sanciones a Rusia con las que se está suicidando y pierde influencia global porque la comunidad internacional ya ve el deplorable papel europeo en una guerra que no tiene sentido.
1: Gustavo Petro viaja esta jornada a Cuba en su última gira como presidente de Colombia. En la agenda figuran varios temas vinculados a lo político y social. La visita se realiza en el marco del bloqueo de Estados Unidos a la isla y del reciente anuncio del mandatario electo Abelardo de la Espriella de una eventual ruptura de lazos con La Habana. Sobre ello se pronunció la canciller colombiana saliente Rosa Yolanda Villavicencio durante una entrevista exclusiva a RT. También se refirió al problema del mercenarismo y compartió las medidas que ha tomado el gobierno de Petro para combatir estas prácticas. Andrés Fernández Sánchez nos cuenta más.
2: El presidente de Colombia, Gustavo Petro, realiza su último viaje oficial al frente del Ejecutivo. El mandatario visita Cuba en una agenda de 2 días. Durante su estancia participa en diferentes actividades que incluyen homenajes y reuniones oficiales. Esta visita adquiere una relevancia particular, pues es uno de los últimos mensajes de Petro antes de dejar el poder y se produce en un contexto marcado por el bloqueo estadounidense a la isla y el reciente anuncio del presidente electo Abelardo de la Espriella de cerrar la embajada colombiana en La Habana. Sobre esta visita oficial y la posibilidad del cierre de la sede diplomática, la canciller saliente Rosa Yolanda Villavicencio conversó con RT.
3: Es un mensaje definitivamente negativo en un momento en el que Cuba necesita el apoyo de los demás países para enfrentar un bloqueo injusto y pues una situación económica difícil de abastecimiento de productos, pero también de energía, en donde pese a eso sigue resistiendo. Y por eso pues nuestra visita ha sido una visita oficial, para mostrar nuestra solidaridad al pueblo cubano, nuestro agradecimiento y también manifestarle que en el marco de Naciones Unidas y del Consejo de Seguridad nosotros seguiremos defendiendo pues la soberanía de los pueblos y su autonomía.
2: En esta conversación con RT, la canciller también aborda el problema del mercenarismo. Destaca la alarmante cifra de personas desaparecidas tras incorporarse a ejércitos extranjeros como el ucraniano y subraya las múltiples dificultades que enfrentan las familias para repatriar los cuerpos de aquellos que son utilizados como carne de cañón por el régimen de Kiev y fallecen en el campo de batalla.
3: Hemos hecho muchos esfuerzos desde el Ministerio de Defensa, desde Cancillería, para llevar una información a las familias que puedan estar en, digamos, en situación de ser captadas sus hijos o sus sobrinos o sus familiares y que conozcan los peligros que encarna ir a una guerra, ser reclutados, los engaños que hay, porque desafortunadamente a veces no siempre son familias vulnerables que buscan en ese dinero que les ofrecen pues la manera de sobrevivir. Por eso, porque lo que hemos y seguimos luchado hasta último momento por el mantenimiento de la paz, porque estos procesos se consoliden en territorio y porque se pase de estas economías ilícitas a economías lícitas, en donde los jóvenes puedan tener otras oportunidades y no busquen busquen una salida que parece fácil, pero que finalmente puede encontrar la muerte, ¿no?
2: Además señala que si bien se han reforzado los controles migratorios en aeropuertos y distintos puntos del país para detectar a personas vinculadas a redes transnacionales de reclutamiento, espera que el próximo gobierno continúe con estos esfuerzos para prevenir el mercenario.

0: Carisma.
1: Son empresas de seguridad que hacen esta actividad, ¿no? Entonces, pues presentan el tema como una cuestión de seguridad y luego ya al entrar en contacto con los que, digamos, se comunican a través de sus páginas web, de sus redes sociales, pues ya les presentan pues realmente el modelo de negocio, que es firmar un documento, darles aquí un dinero y si llega a morir, un seguro que nunca pagan y que nunca se puede tramitar. Esto constituye un engaño y de que esto no es una salida digna para ningún colombiano.
0: La canciller advierte que las cifras oficiales de mercenarios desaparecidos en el mundo podría ser mucho más elevada, ya que muchas familias se abstienen de presentar denuncias, lo que genera un importante subregistro. Mientras el presidente Gustavo Petro ha mencionado la cifra de cerca de 7.000 ciudadanos involucrados en conflictos ajenos, la ONU ha elevado esta estimación aproximadamente a 10.000 colombianos.
2: Y la versión completa de la entrevista exclusiva con Rosa Yolanda Villavicencio se puede ver en nuestra página web actualidad-rt.com y también en nuestra programación. Y Miquel Díaz-Canel afirmó que las transformaciones económicas y sociales impulsadas por Cuba no obedecen a las exigencias de Estados Unidos, sino a decisiones propias del país. Así lo afirmó durante la clausura del séptimo periodo ordinario de sesiones de la Asamblea Nacional. En la sesión fueron aprobadas nuevas leyes dirigidas a fortalecer el bienestar de la población y enfrentar los efectos del recrudecimiento del bloqueo de Washington. Oliver Zamora Oria nos trae los detalles.
3: En la tarde de este jueves concluyó el más reciente periodo de sesiones del Parlamento cubano, una reunión que tuvo el objetivo de avanzar jurídicamente en la implementación de las más de 170 transformaciones económicas y sociales que impulsa el gobierno. En este sentido fueron aprobadas nuevas leyes, un nuevo código del trabajo, nuevas leyes relacionadas con la gestión y la propiedad de la tierra, de la vivienda, todas tomando en consideración las nuevas circunstancias y el impacto de los nuevos actores económicos que influyen e influirán con más fuerza en la economía nacional. También una ley relacionada con la Administración Central del Estado que incluye la reducción significativa de varios ministerios. Como es habitual en este tipo de sesiones, las palabras finales estuvieron a cargo del presidente Miguel Díaz-Canel Bermúdez, quien comenzó su discurso hablando sobre el contexto, el difícil contexto en el que se aplican estas transformaciones, marcado este contexto por el recrudecimiento del bloqueo estadounidense y un cerco energético impuesto por el país norteño.
4: Estamos asistiendo a la expresión más extensa y profunda de un empeño despiadado por parte de la mayor potencia del planeta para desconectar a la economía de un pequeño estado insular de la economía del resto del mundo. Mientras está en marcha este genocidio contra el pueblo de Cuba, sus ejecutores mienten descaradamente al mundo negando sus crímenes. Mienten con tal desfachatez que ni siquiera son capaces de justificar o convencer de sus mentiras a representantes de esa nación ante el Congreso Federal.
3: Ha reconocido que existen profundas preocupaciones en varios sectores de la sociedad cubana sobre el devenir de estas transformaciones, si significan más capitalismo en el país. Sin embargo, ha ratificado una vez más que no se trata de llevar a Cuba al sistema capitalista, sino de defender las conquistas del socialismo y de fortalecer el socialismo cubano. Y ha recordado que son transformaciones que se implementan por la necesidad que tiene el país, no cediendo a presión externas.
4: Nos hemos propuesto emprender las transformaciones que exige el momento bajo la conducción del partido de manera colegiada y democrática en consulta con el pueblo sin comprometer la independencia, la soberanía nacional ni las conquistas sociales de la revolución. Las transformaciones no se adoptan para complacer a Estados Unidos, no responden a ningún tipo de exigencia derivada del limitado proceso de conversaciones que hemos llevado a cabo en este periodo. Son el fruto de una decisión soberana de Cuba.
3: En estos dos días de sesiones se hizo referencia a resultados concretos ya en la implementación de estas transformaciones.

0: Naciones. Por ejemplo, se aprobó la primera casa de cambio privada y también la primera empresa mixta entre una entidad privada cubana y una empresa extranjera. Se hizo referencia a medidas recientemente anunciadas que le permiten a los privados cubanos tener farmacias e invertir en el sector de la extracción de petróleo, en la minería, también en sectores relacionados con las guarderías infantiles, los hogares de ancianos, facilidades también en el comercio mayorista. Sin embargo, se hizo referencia además a ejemplos concretos del impacto que ha tenido el recrudecimiento del bloqueo. Por ejemplo, se informó que en la industria turística alrededor de siete empresas extranjeras se han retirado del país, de este sector, lo que ha hecho que alrededor del 70% de los hoteles estén cerrados y que decenas de miles de trabajadores de este sector hayan tenido que ser reubicados en otros puestos laborales.
1: El cuerpo de la Guardia Revolucionaria Islámica atacó dos buques cisterna que intentaban transitar el estrecho de Hormuz sin el consentimiento de Irán. Desde Teherán subrayan que los barcos contaban con cobertura aérea estadounidense. Al mismo tiempo, el ejército iraní afirma que realizó ofensivas con drones contra varios objetivos estratégicos de Estados Unidos en Kuwait. Señalan que impactaron hangares para aviones de combate, sistemas de comunicación por satélite y depósitos de equipos en una base enemiga. Mientras Washington y Tel Aviv discuten un posible bloqueo terrestre a la nación persa, según medios. Además, la prensa indica que los líderes europeos están cansados del conflicto en Medio Oriente. Agrega que hacen todo lo posible para pasar desapercibidos para Donald Trump y sus exigencias de intervención. El presidente del gobierno de España califica la crisis migratoria registrada en Ceuta de una violación a la integridad territorial del país. Según estimaciones, durante las últimas jornadas arribaron de manera irregular unas 50.000 personas a este enclave español en África. Ya se registraron decenas de muertos por los hechos. Además, se reportan intentos de ingreso de migrantes a Melilla. Mientras Madrid busca reforzar la frontera sur, sus aliados europeos lanzan críticas a las políticas migratorias de Pedro Sánchez y hasta contemplan excluir a la nación del espacio Schengen. Francisco Guaita tiene el panorama.
2: Es una crisis sin precedentes. En España, según las fuerzas de seguridad, más de 50.000 migrantes han cruzado de forma irregular de Marruecos a España. La mayoría jóvenes lo han hecho en las últimas 24 horas a Ceuta, una de las dos ciudades autónomas que se encuentran en territorio africano. Para comprender la dimensión, solo hay que conocer la cantidad de personas que vive en Ceuta, 83.000. Es decir, en tan solo un día su población ha aumentado en más de un 50%. La ciudadanía ceutí no recuerda nada similar. En 2021 hubo otra crisis importantísima, llegaron a entrar 10.000 personas. Ahora estamos hablando de una cifra que se multiplica por 5. En términos humanitarios, la tragedia sigue aumentando. El número de muertos ya se cuentan por decenas cuando intentaron cruzar por agua la frontera. Y en términos de la situación que se vive en la ciudad, dicen que es de total colapso. Según los medios locales, una gran parte de las tiendas y comercios han cerrado. Hay miedo por parte de la ciudadanía ceutí. Y en cuanto al principal centro de acogida de refugiados, dicen que está totalmente desbordado. A esa situación, en ese contexto, ha llegado este viernes el presidente del Gobierno de España, Pedro Sánchez. Se ha reunido con el presidente de la ciudad autónoma de Ceuta y Sánchez asegura que el mayor responsable de esta situación son las mafias. Dicen que realmente es un contexto inédito que está volcado con la ciudad y condena el ataque a la integridad territorial del país.
3: Definir lo que ha sucedido en el día de ayer como un ataque, una violación de la integridad territorial de España. Ceuta es una ciudad española y lo sucedido en el día de ayer merece todo nuestro reproche, toda nuestra condena en el

0: nivel más enérgico posible.
1: En las últimas horas ha habido una lluvia de críticas por parte de la oposición al gobierno central de España. El líder del Partido Popular asegura que Ceuta en estos momentos está ocupada y abandonada. Dice que es tan grave la situación como la debilidad que ha mostrado el gobierno de España frente a Marruecos. La segunda formación de la oposición al Ejecutivo de Sánchez es Vox, que dice simplemente que ahora mismo lo que hay es una invasión y el principal responsable es Pedro Sánchez. Actualmente la situación, según las fuerzas de seguridad, es insostenible. Aseguran que siguen pasando cientos de migrantes por la frontera y hemos tenido la oportunidad de hablar con uno de los portavoces del sindicato de la Guardia Civil, AUGC, que pide más recursos.
2: Estamos ante un problema que requiere una respuesta política y diplomática. Estamos hablando de un auténtico drama humano y migratorio. Desde AUGC exigimos soluciones, más medios, más efectivos y respaldo para nuestros compañeros. No podemos permitir que sigan afrontando esta situación prácticamente solos.
1: El caos en la ciudad de Ceuta es tal que cientos de los migrantes que entraron a España han decidido volver por la falta de recursos que hay en la ciudad. Desde Bruselas dicen que esta situación es inaceptable, que no pueden entrar miles de migrantes sin cumplir las normas del bloque comunitario y dan el apoyo a España diciendo que van a colaborar y a trabajar en las tareas de seguridad con el país de la península ibérica. Por su parte, desde Alemania están de acuerdo con el intento de España de devolver a los migrantes a Marruecos y le pide precisamente a Rabat que ayude y que colabore con esa devolución de personas. Pero dentro de Europa hay una sensibilidad especial con el tema de la migración y no todos están de acuerdo. Italia y Finlandia están planeando la posibilidad de cerrar el espacio Schengen a España, es decir, de controlar la frontera con el país de la península ibérica y que no haya una libre circulación entre España e Italia y Finlandia. Francia, por su parte, ha dicho que va a aumentar el control fronterizo con España en una situación, como decimos, totalmente inédita. Nosotros estamos pendientes de esta crisis migratoria que se da en la frontera de España y Marruecos, uno de los puntos más desiguales en todo el mundo.
3: La Coordinadora de Derechos Humanos de Paraguay, junto a comunidades indígenas, presentó esta semana una denuncia penal contra la filial local de la empresa canadiense Latin American Minerals. Solicitan investigar posibles delitos medioambientales vinculados con la explotación de oro. La acusación se basa en indicios de contaminación provocada por el presunto uso y manejo inadecuado de mercurio y cianuro durante el procesamiento del mineral. En una nueva edición de nuestro programa RT Reporta, Diana de Glaui ha analizado la problemática en el sector que, con promesas de mejoras, atrae a miles de trabajadores. Veamos un adelanto.
4: Se está preparando la zona para dinamitar y así sacar la piedra necesaria. En un principio hacen las perforaciones para poder poner la dinamita y la tapan con este ramillete de pastizal. De esa forma evitan que le ingrese bastante polvo. Una vez que se saca, se pone la dinamita, se interconecta todos los hoyos y se explota. Si nosotros vemos un poco lo que es la zona y la altura, observamos cómo el suelo fue bajando con cada una de las explosiones para poder seguir encontrando piedra. Fíjense entonces cómo de esta manera tenemos arriba lo que era lo inicial, ahora donde estamos y van a seguir explotando.

Nosotros día a día pasamos de muchos peligros, porque imagínese una explosión, de repente no tiene dirección y de repente puede caer por nosotros la piedra. No es un trabajo fácil. Nosotros tenemos un horario de explosión de 11:30

0: a 12:30 y a la tarde de 17:30 a 18:30. A veces le digo a mi hermano, que también se dedica al mismo rubro, le digo a veces así conversando en un... en una mesa de los domingos, que de repente nosotros, de repente podría no compartir más, porque en cualquier momento puede ocurrir lo peor, ¿verdad?
1: Comprar dinamita, negociar su costo, coordinar el personal que trabaja en esta tarea manual y delicada, es algo que Norma sabe hacer desde pequeña, a pesar de que pareciera a simple vista un ambiente masculino.

0: 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Hacemos una pausa y regresamos.
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6: Nuestro equipo termina la semana y se despide de ustedes, pero aquí está Eliana Nieves. ¿Cómo estás, Eliana?
7: Todo bien, ¿ya tienes planes para esta noche, el
6: sábado,
7: el domingo?
6: Muchísimos planes de descansar, dormir bien.
7: Te conozco y sé que harás más cosas. Quizás. Así que, bueno, buen fin de semana.
6: Gracias.
7: Nosotros seguiremos con las noticias en la jornada de hoy. Tenemos información de última hora y es que Italia ha cerrado sus fronteras con España. Así lo anuncia la agencia de noticias italiana ANSA. Vamos a estar profundizando y desarrollando esta noticia sobre la crisis migratoria que ha estallado en las últimas horas entre España y Marruecos. Pasaremos también a hablar de la situación en Ucrania y es que desde Rusia, una vez más, denuncian que es con apoyo y financiación occidental que Ucrania lleva a cabo los actos terroristas contra la población civil en este país. También estaremos, Semión, como han hecho ustedes en su turno, hablando de esta entrevista en exclusiva que ha brindado la canciller de Colombia a nuestro compañero, a nuestro corresponsal Andrés Fernández Sánchez. Ahí ha hablado del mercenarismo, de muchísimos temas, sobre todo ha reiterado la necesidad de ser solidarios con Cuba en este momento. Y el escándalo que ha estallado en la FIFA ya va teniendo eco. Ha dimitido uno de los asesores de Gianni Infantino. Muchísimo estupor, muchísima sorpresa ante este escándalo que pone en interrogantes cómo serán las próximas competiciones internacionales del fútbol.
6: Sí, será muy interesante verlo. Ya lo saben, queda menos de media hora. Mientras tanto, pueden ver el Zoom

0: Vamos, vamos, vamos, que hay que despertar, que hay que ponerse las pilas, manos a la obra. Que no hay tiempo que perder, que esta administración estadounidense no es la de Biden. Y que Washington no compra el discurso de la derrota estratégica de Rusia a los europeos. Y tenemos que pisar el acelerador, deben pensar, bofetada de realidad. La que se llevó el régimen de Zelensky y sus patrocinadores con esa visita a la Casa Blanca, porque pese a las bonitas palabras que se publicaron al salir del despacho Oval, el que tiene la sartén por el mango lo ha dejado bastante claro.
1: Me llevo bien con el presidente Zelensky. Le dije que quiero que ponga fin a la guerra, que acabe con la guerra.
0: Bueno, así que ahora todos los partidarios de la guerra de Europa con el reloj en la mano, tic-tac, porque hay que ponerse a presionar todo lo que se pueda. Pero ya mismo se debe armar de nuevo el relato, la retórica. Hay que volver a decir que las sanciones están destruyendo a Rusia y que la sociedad está quebrada. Bienvenidos al Zoom. No hay tiempo que perder. Nosotros tampoco, porque cada instante que pasa, cada minuto, cada día se acerca más el colapso del proyecto, de la instrumentalización de Ucrania. Y es la verdad, de los cimientos políticos de Bruselas, que siguen empecinados en esa derrota estratégica de Rusia y no se pueden permitir fallar. Empezamos.
2: La situación es bastante evidente. Los próximos 100 días pueden decidir el rumbo de esta guerra. Haremos todo lo posible, de manera conjunta, para que Ucrania reciba de nuestra parte toda la ayuda posible en lo que respecta a la guerra con Rusia.
0: Palabras de un cariacontecido Donald Tusk, porque el primer ministro de Polonia debía dar la cara y empezar a remediar el mensaje del fin de la guerra contra Rusia. Y lo hacía nada más y nada menos que acusando a Moscú de supuestamente, porque todo así hace indicar, porque no tenemos evidencias, de haber lanzado un proyectil que habría violado su espacio aéreo e impactado en su territorio. Una información que el viceministro de Defensa ha querido también valorar, diciendo que están precisamente valorando si el ataque podría ser intencionado o no, y que los informes de inteligencia lo dirán. Pero de lo que no hay dudas es que es ruso, así que ya saben lo que llega ahora, qué es lo que toca. ¿Qué significa esto? Pues que no debemos bajar los brazos. Piensan en Europa, ¿qué más madera? Más presión, más fuego, más condenas, más titulares grandes y llamativos de la agresión de los invasores. Que parece que la gente se está olvidando ya, hombre, por favor, ¿de qué estamos hablando? No puede ser, pero miren, como ese programa sobre la retórica belicista ya lo hemos hecho, y para no aburrirles y porque no nos gusta repetirnos, lo que sí que les voy a decir, y que es novedoso, es que esto es una vuelta de tuerca más a una situación agónica. Pero no de Moscú en el frente, ni mucho menos, ni tampoco del país, de Rusia o de su economía, porque se ha estado vendiendo a bombo y platillo esas historias inverosímiles, como la de las piezas de las lavadoras, que no hay alimentos en los supermercados, que hay un aislamiento de Internet y de las comunicaciones, que la que denominaron gasolinera con bombas ahora no tiene gasolina, vaya por Dios, o que la sociedad tiembla con los ataques a centros logísticos, ¿no? Así que nada de nada. Esta situación se debe a la necesidad de Europa y de Kiev, y no hay que olvidarlo, porque esto no son más que falacias, mentiras, historias o cuentos para no dormir, o mejor dicho, para intentar adormecer a las sociedades europeas y decirles que hay un colapso o una debilidad de Rusia, y nada más lejos de la realidad, porque pese a esos intentos, nadie va a poder doblegar al pueblo de Rusia, como ha dicho el propio presidente recientemente, ¿no? Así que ahora que Trump nos vuelve a decir que no quiere guerra, debemos justificar, ocultar, camuflar todas estas provocaciones y actos terroristas, que se llaman así, del régimen de Kiev.
3: Ahora Zelensky, tras retroceder constantemente en Donbass y en otros frentes, ha pasado a una actividad abiertamente terrorista por desesperación, y al ver que se logran objetivos con sus numerosas armas de largo alcance, en Occidente han comenzado a presentar esta fase de los acontecimientos como un punto de inflexión.
0: Bueno, y ese punto de inflexión no es que llegue para un cambio contra Rusia, porque no es así. Es un punto de inflexión, de caída y de colapso para los europeos, porque los ataques ucranianos a embarcaciones como las que hemos tenido en el Caspio han sido vistas con recelos por Estados Unidos. O también lo que ha sucedido, alcanzando sistemáticamente a un consorcio internacional en la costa rusa del Mar Negro, en el que hay intereses de compañías occidentales, incluyendo, por ejemplo, Chevron, ExxonMobil, Eni, Total, Shell y otros, ¿no? Así que, como ven, esto parece estar saliéndose del control. Es una escalada a la desesperada. Pero por si fuera poco, hay que sumar que el deseo de involucrar a Irán para alinearse con Washington, para tenerle al lado y formar un solo frente, y que se siga nutriendo a Kiev de armas y de millones, pues finalmente eso no ha funcionado, ¿no? Así que ahora, a achicar las aguas, que el barco se hunde. Agárrense también, que vienen curvas, porque la situación en los países que patrocinan la guerra contra Rusia y que quieren tapar las vergüenzas, las fechorías, las atrocidades del régimen de Kiev para justificar sus políticas económicas, no están en una situación demasiado halagüeña, ¿no? Europa solo da coces contra un aguijón que hace mella, que daña a sus propios ciudadanos. Más recortes en lo social para enviar dinero a ese pozo sin fondo que es ese régimen. Nada de sacar helicópteros rusos para paliar los incendios en España. No, que están bajo sanciones. Que se queme el país. Lo que interesa son más sanciones, aunque se vuelvan con ese efecto boomerang. Posiciones que generan división porque al parecer ya les cuesta más aprobar esos paquetes, esas multas, porque muchos ven que van en detrimento de sus intereses particulares.
4: Probablemente les queden muy pocas opciones de sanciones por elegir que no perjudiquen sus propios intereses. Todo lo demás ya está empezando a afectar gravemente la economía y el ámbito social de la propia Europa.
0: Hablaremos de los escollos que se encuentran estas aprobaciones de sanciones o las alternativas y de cómo se intentan eliminar esos vetos. Será de inmediato con mis invitados, pero antes, como siempre, repasamos cuáles son nuestras redes sociales donde estamos muy, muy activos. Les damos las gracias por sumarse a nuestra comunidad, tanto en nuestro canal de Telegram, ahí lo tienen, o también en mi cuenta de X o la cuenta de nuestro programa. Y pueden seguir también todas las reproducciones, tanto del Zoom como del Zoom Plus, entrando con ese código QR en RT en español, sección de programas, y ahí estamos. Tenemos mucho de qué hablar, así que no se diga más, vengan conmigo que vamos al análisis y al debate. Vengan, vengan. Momento ahora de analizar en qué situación estamos en esta escalada, en este intento de desescalada, en esta presión a la desesperada que quiere establecer Europa y esas élites belicistas y el régimen de Kiev, sin duda alguna, con ese tipo de acciones, ¿no?, criminales. Tengo el placer de poder hablar con Regina Laguna, periodista y profesora de Derecho y Políticas de la Unión Europea, y con Eric Calcaño, escritor y político. Regina, Eric, muchísimas gracias por estar conmigo en el Zoom. Hablaba yo, Regina, de que es momento para esas élites europeas de escalar, porque se han dado una bofetada de realidad con esa vuelta de Zelensky del despacho Oval, pese a que lo pusieran X, que estaba muy contento, que había sido una muy buena reunión, pero lo que quiere Trump es desescalar. Y a los únicos que les interesan es al régimen de Kiev y a estas élites belicistas. Así que ya nos hemos encontrado acciones como lo que ha sucedido en Polonia y lo que te rondaré, Morena, como se suele decir, lo que nos espera en estos días. Regina.
5: Buenas tardes. Sí, la verdad es que aquí en Europa estamos muy calladitos, aparte de protestar siempre, un misil ruso, un dron ruso, siempre previo a investigación, están investigando, pero ya saben que es ruso. Y lo que sí que nos calla la boca es precisamente que nosotros estamos intentando comprar armas, pero las armas no existen. Que, por ejemplo, no tenemos para luchar en defensa de Kiev, sino tampoco en nuestra propia defensa, pese a que están intentando que todos los países de la Unión Europea tengan impongan el servicio militar obligatorio. Nuestros pocos batallones que hay están en la frontera este. Esto se ha visto, por ejemplo, que ahora en la frontera sur nos hemos visto inermes ante otras invasiones u otras amenazas. Uh-huh. Y no tenemos nada claro, sobre todo porque seguimos siendo el plato en la mesa y no el invitado en la mesa, como ocurrió en la reunión de ASEAN hace unas semanas entre Estados Unidos y Rusia, por ejemplo.
0: Uh-huh. Hablaba yo de que no entiendo mucho, Eric, este optimismo, que yo creo que va en detrimento de la realidad, ¿no? Porque vemos que en Europa siempre se habla de optimismo. Es el punto de inflexión, llega el momento, cada vez se ponen más periodos. Y yo creo que eso hace casi más daño, ¿no? Porque ahora parece que el paquete que hemos aprobado de millones es el definitivo. Vaya, que los más de 100.000 millones que ya se han puesto se han quemado y no han valido para nada. Este paquete de sanciones, este es el que va a ahogar a Rusia. Y siempre es el momento bueno, el momento propicio, Eric.
6: Absolutamente. Muchas gracias por la invitación. Un gusto estar con ustedes. Una de las definiciones de locura es hacer siempre lo mismo e intentar obtener resultados distintos. Eso atribuido a Einstein, pero en el caso que nos ocupa, en el conflicto entre Rusia y Ucrania, entre Rusia y Europa, entre Rusia y Occidente, pareciera que una vez más vamos a hacer todo lo mismo que ya hicimos, dicen los europeos, y van a tener los mismos resultados. Y los ataques terroristas de Zelensky en ese sentido apuntan a una política de la desesperación, como vos bien mencionabas. Y la desesperación no es buena consejera. Creer que la realidad es como uno quiere que sea y no como es realmente hacen un combo, y persistieron en el error, hacen un combo muy nefasto para los intereses europeos, que son los de la militarización, que son los de bajar el gasto social para subir el gasto

0: gasto en defensa, que es no responder a los problemas que realmente tienen y adoptar problemas de otros, de la élite de Bruselas, de los grandes empresarios, sin duda no es el de sus pueblos.
1: Enseguida voy a preguntarle a Regina por esas nuevas medidas, pero has tocado un tema, Eric, y te quería volver a repreguntar en torno a esos ataques y esas agresiones terroristas del régimen de Kiev. Porque, sin duda alguna, lo que se está produciendo en los últimos días, con casi unos 500 heridos civiles, con decenas de muertos, muchos de ellos niños, están dándole un tinte distinto a este conflicto. Estamos hablando de otro tipo de fase. Y ese punto de inflexión y ese optimismo que rezan los europeos, que dicen que ahora sí que podemos, se está basando en camuflar o intentar, digamos, poner barniz o este, bueno, digamos, maquillaje que pueda tener yo a unos actos que son deleznables, Eric.
0: Sí, absolutamente. Y además el tema es que la agresión contra civiles no es un error o una falla en los sistemas que usan, son deliberados y han entrado en la lógica de cuanto peor, mejor. Cuanto peor va a ser la situación, entonces mejor para nuestros intereses. En una ecuación incomprensible, pero que los lleva a demostrar que no tienen la iniciativa política y que la situación en el frente es muy grave para Ucrania, aunque esté armada por Occidente.
1: Si alguien sabe de paquetes de sanciones y de derecho de la Unión Europea, eres tú, Regina. Desde luego para nosotros, como siempre, es un placer y un privilegio tenerte. Se aprueba el vigésimo primer paquete, se puede decir así, ya no sé cuántas sanciones llevamos a las costillas. Se supone que este es el definitivo, pero se aprueba con bastantes dificultades, con el escollo de Grecia, que pone sus condiciones. Y ahora la Unión Europea está buscando sus tejes manejes para decir, bueno, no necesitamos unanimidad, o sea que ya de unión y unanimidad no se puede decir, que solo lo aprueben unos pocos, pero puede haber unas fisuras. Es decir, ya la gente no está comprando este relato y cada vez hay más dificultad. No sé si nos puedes ampliar un poco cómo se está viviendo desde dentro, Regina.
2: Dividido como siempre, en lugar de unión es la desunión europea. Por supuesto que este 21 paquete de sanciones, pues sí, en la misma línea que los 20 anteriores, entra un poquito más, si cabe, en el sector financiero con el control de las criptomonedas, pero lo más importante es el tema energético, que seguimos autosancionándonos con la prohibición de comprar petróleo y gas ruso y además ahora también con un calendario muy estricto que sigue al reglamento aprobado en febrero en este sentido de la Unión Europea. Lo de la unanimidad, bueno, los tratados habría que cambiarlos si queremos que no se aprueben por unanimidad sino por mayoría o mayoría cualificada los acuerdos del Consejo. Como que por ahora vamos a tardar un poquito en cambiar el Tratado de Lisboa, que es el vigente, lo que se está haciendo son trampas, nos hacemos trampas al solitario, como hasta ahora, de dos maneras. Uno, por ejemplo, en política exterior todo se tiene que aprobar por unanimidad por el Consejo, pues lo aprueba el Consejo de la Unión Europea, que no son los líderes, los presidentes, sino que son los ministros de cada sector los que se reúnen. Se dice que una decisión de acción exterior tiene un componente económico y entonces ya se puede aprobar por los ministros sino por los líderes. Ahí se hace la trampa. Otra trampa es cuando en el Consejo, por ejemplo, se le invitaba no hace mucho a Viktor Orbán, al presidente, primer ministro húngaro, y se le decía, oye, vamos a aprobar esto, ya sé que no te viene bien, pero es que si no te voy a congelar los fondos que tienes pendientes de cobrar, fondos europeos, con lo cual salte, te tomas un cafecito y nosotros
1: ya
2: votamos
1: lo aprobamos.
2: Por una
1: claro,
2: y volvés a andar.
1: Lo aprobamos a tus espaldas. En este caso es que de democracia muy poco y que nace la ley hace la trampa, como nos estás diciendo. Y me ha llamado mucho la atención. Vemos que estás allí en España en pleno verano y esta es una época propicia, ahora que has tocado el tema de los combustibles, de los hidrocarburos, para empezar a rellenar o a llenar esas reservas que tiene que haber con el tema del gas. Pero bueno, viendo la temperatura que hay ahora mismo en España, incluso con el tema de los incendios que ahora hablaremos, y que debía estar potenciándose, las reservas en Europa no son las que se necesitan. Decía Donald Tusk que los 100 días van a ser definitivos, quizá 100, quizá 120, pero llega el invierno y el régimen de Kiev está asestando propios golpes contra compañías, intereses occidentales, como lo hemos tenido, ¿no? Y yo relataba. Es decir, cuidado con esta situación porque los propios que estamos patrocinando son los que nos están haciendo daño a nosotros, Regina.
2: Sí, bueno, nos lo estamos haciendo nosotros mismos porque somos los que nos autoimponemos la prohibición de comprar gas o petróleo ruso. Pero en todo caso sí que es verdad, bueno, aquí

0: invierno. No lo vamos a poder hacer y con el agravante de que precisamente en finales de este año, primeros de enero, creo que del 27, ya empezamos a aplicarnos la sanción total al 100% de no comprar gas ruso. Se cierra se cierra la llave del único gasoducto que aún está en funcionamiento totalmente. Y entre enero y septiembre del 27 vamos a
1: Sí.
0: hacer la desconexión
1: No es,
0: total.
1: esto
0: Es
1: es
0: brutal.
1: una situación agónica y de colapso. Por eso decía yo, Eric, que todo esto de la retórica en todo lo alto y de que ahora es el momento propicio, no son más que engaños, ¿no? Y sobre todo también, hablando de engaños, veíamos una reciente incluso entrevista del canciller ruso, Sergei Lavrov, ¿no? Hablando de engaños ante futuras negociaciones, ¿no? ¿Cómo fiarte de aquellos que dicen que vamos a negociar cuando lo que quieren es derrotarte estratégicamente? ¿Cómo vamos a fiarnos de aquellos que dicen que quieren negociar una paz cuando no pronuncian la paz y siempre están diciendo que es Rusia quien tiene que estar derrotada y que han estado engañando, que lo que quieren que es ganar tiempo y que están enmascarando todos estos crímenes terroristas y esos ataques también contra la logística para intentar sembrar, yo creo que un quiebre social en Rusia? Habría que mirar a Europa, si no es una sociedad quebrada en muchos países y es lo que quieren hacer aquí con Rusia, que no lo están consiguiendo. Eric.
2: No, acá desde Argentina, ahí abajo en América Latina, en el sur, nuestro sur profundo, tenemos muchos psicólogos y muchos psiquiatras. Creo que tenemos la proporción de psicólogos más importante por habitante, y me voy a permitir usar esa tradición nacional, bien nuestra, para preguntar si en realidad Europa no estará haciendo una proyección narcisista sobre Rusia, de los propios defectos y de los propios crímenes que comete. Es decir, todo lo malo que se le achaca a Rusia, en realidad son cuestiones que hace Europa, como por ejemplo destruir su edificio social, su cohesión social, dedicarle más dinero a las armas que a atender los problemas gravísimos que acabamos de escuchar en boca de la colega en el tema de aumento de precios y de precariedad del suministro energético. Pareciera que la guerra contra Rusia es la coartada para todas las tropelías de una clase dirigente, de una élite de Bruselas que ya no tiene agarre con la realidad, ya no tiene articulación. Entonces trata por todos los medios posibles de inventar algo, de proyectar sus propios defectos sobre el otro para decir, ah, es culpa de los rusos, ah, es culpa de ellos, es culpa, sin tomar sus propias responsabilidades, porque el día que tomen sus responsabilidades ya vamos a ver qué votan los electores.
1: Eric, cuando hablaba de este quiebre social, a mí se me venía a la cabeza ahora la idea de cómo Estados Unidos, casi siempre a través de la propaganda, intentando estas primaveras árabes o revoluciones de colores, etcétera, etcétera, ha intentado siempre minar desde dentro a países. Y yo creo que Europa, protegiendo estos ataques del régimen de Kiev, armando más, tolerando auténticas barbaridades o ataques a centros logísticos o incluso a edificios civiles, incluso en residencias de estudiantes donde murieron jóvenes, ¿no? La gran mayoría niñas. Lo que está intentando es ese quiebre social, que exista este nerviosismo. Decía yo, ay, no hay gasolina, ay, estamos atrapados sin internet, etcétera, etcétera, para intentar minar desde dentro a la sociedad, ya que has hablado de la psicología, Eric.
2: Pero es que no conocen al pueblo ruso, no han estudiado historia. Y eso es una cuestión que se ve tanto en el periodo zarista como soviético como en la actualidad. La propia cultura, el propio modo de ser es distinto al mosaico de actitudes que puede tener un alemán, un francés, un español, un italiano, un griego, que hablábamos de Grecia, que se opone y que ahora vamos a tratar de armar, vamos a retorcer la realidad de modo tal que dé el resultado que nosotros queremos. Pero entonces no están actuando sobre la realidad, se están inventando un mundo, pero un mundo basado sobre pilares demasiado podridos, no así el pueblo ruso, que es distinto, no es ni mejor ni peor, pero es distinto.
1: Sí, lo que
2: Y
1: sí
2: razonan con los mismos, creen que van a razonar los demás.
1: lo que sí
2: Atacan con los mismos, creen que le darían miedo a ellos.
1: Lo que digo que sí que es una realidad y lo digo porque nos toca directamente en este caso, Regina, es lo que está sucediendo en España. Por un lado, las sanciones no han permitido que se empleen helicópteros rusos, de ahí la hipocresía, esta paradoja, da igual que se queme un país o que se quemen ecosistemas enteros, pero hay que cumplir. con todo esto, y esta unanimidad o esta solidaridad

0: que debe haber en Europa, que para eso somos un bloque, ¿no? Se suele decir la Unión Europea, con la situación que estamos viviendo ahora mismo en Ceuta, con esto que desde mi punto de vista se puede calificar de invasión, no es tal. Incluso hay algunos países que están diciendo, bueno, vamos a revisar esto del Schengen porque España quizá sea un peligro para nosotros. Ya vimos que había poca solidaridad en el COVID, pero estamos viendo que ahora mismo lo que no hay es ni tan siquiera compañerismo, Regina, dos casos que nos atañen directamente.
1: Bueno, esto ya es recurrente, por supuesto, lo del COVID y el cierre de los almacenes finlandeses, por ejemplo, con el tema de las mascarillas fue brutal. Lo de las vacunas sí que se pudo hacer para que todos a la vez nos vacunáramos, no sé si para bien o para mal, pero sí que es verdad que ahora con el tema de los helicópteros franceses que no nos llegaban porque allí también se estaban quemando vivos y con un país con todo más Madrid y toda la Sierra de Espadán de Castellón, en el norte de Valencia también, en plena efervescencia del fuego. Teníamos ahí una flota de helicópteros rusos de altísima capacidad en cuanto a almacenar el agua y soltarla, porque, claro, como desde el 22 no podíamos comprar las piezas de recambio, no podíamos utilizarlos. La frontera sur la tenemos, como he comentado antes, la tenemos ahí desmantelada también, porque todas las tropas las tenemos en la frontera con Ucrania, en el este. Aquí abajo no tenemos nada, no es que no tenemos nada, es que además no nos damos cuenta del peligro, y Europa no se da cuenta del peligro que hay geoestratégico en el estrecho de Gibraltar. Si nos, muy sucintamente, si vemos lo que ha hecho Trump desde que entró hasta ahora, es intentar controlar la distribución y el comercio de los recursos energéticos de todo el mundo. A través de, primero, le propuso en marzo del 22, del 20, ¿cuándo entró él? En el 25, en marzo del 25, uh-huh. Es que parece que hace mil años, le propuso a Putin. Lo primero que dije es, oye, mira, que yo te arreglo Nord Stream, porque como se supone que sé por dónde está roto, y me ocupo de gestionar la distribución de tu gas en Europa. Creo que Putin no le contestó. Luego se fue a Canal de Panamá, intentó echar a los chinos, y ellos no pagan peaje ya, Estados Unidos ya no paga peaje por cruzar el Canal de Panamá. Cuatro empresas chinas que controlaban cuatro puertos importantes. Y después se fue a Hormuz. Se fue a Hormuz también para controlar el tráfico de los recursos energéticos.
0: Y lo que tenemos, lo que tenemos ahora en el estrecho también es esa situación, Regina, dices.
1: Aquí abajo lo que intenta es controlar también la distribución de las mercancías y de los recursos energéticos en esta entrada del Mediterráneo, porque la del canal del Suez con los hutíes del Yemen bombardeando no la controla.
0: Uh-huh.
1: Entonces intenta controlar aquí. Lo tiene muy fácil porque el lado norte lo tiene con Gibraltar y el lado sur, que es Ceuta,
0: claro.
1: Nos lo quieren quitar.
0: Y desde luego España en un estado de indefensión total, porque como tú dices, tropas distribuidas por todo el mundo y en el flanco oriental, como dice el propio presidente Sánchez, y con unos fondos que están yendo para armar a Ucrania. Eric, Regina, muchísimas gracias por haber estado con nosotros aquí en el Zoom. Os mando un abrazo fortísimo y nada, espero volver a contar con vosotros. Un abrazo, muchísimas gracias.
1: Un placer, gracias.
2: Gracias a ustedes.
0: Termino el programa de hoy con algunos pensamientos que de verdad creo que no son muy descabellados y sí bastante realistas ante lo que tenemos delante con esta guerra de Ucrania, ¿no? ¿De verdad esta gente nos quiere hacer creer en los milagros? ¿En trucos de magia? ¿De verdad que siguen pensando que su población, los europeos, son idiotas? Porque es lo que yo creo que los están tratando como tal. Y lo que pasa es que la gente no reacciona. Sanciones, más millones, como si lo de antes ya hubiera sido quemado y no ha valido para nada. Y propaganda. Esto será un remedio infalible, es un plan sin fisuras. Como dice el meme, nada puede malir sal, ¿no? Y lo digo ironizando, ¿no? De repente, tras la reunión de Estados Unidos donde Trump habla de frenar la guerra, aparecen misiles. De repente, acusaciones sin pruebas. De repente, hay que meter más presión. De repente, estas sanciones van a ayudar más que todo lo aportado. ¡Milagros! ¡Milagro! De repente, vivimos en una Europa de una improvisación absoluta, sin timón, sin plan. Y solo con ese objetivo, como los burros cuando les ponen, ¿verdad?, esas ojeras. El objetivo de la guerra perpetuada contra Rusia. El deseo de infligir esa derrota estratégica. Todo armado en fantasías, y nunca mejor dicho, armado. Falso relato, retórica, pero de los problemas propios ni hablar. Todo vale. Da igual cómo ven los fuegos en España, el caos en Ceuta. Da igual que colapsen las economías de motores industriales como es Alemania. La cuestión es tener el objetivo de Rusia entre ceja y ceja. Eso es lo que nos motiva, de verdad. Pero sinceramente, eso es lo que les está llevando al colapso, tanto a los europeos como a los sueños húmedos de seguir utilizando, instrumentalizando a Ucrania para esos propósitos egoístas. El tiempo, tic-tac, corre en su contra. Veremos qué sucede. Nosotros nos marchamos. Ya saben dónde estoy. Chao, escríbanme.

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1: Hola, bienvenidos a RT.
2: El béisbol está omnipresente en la República Dominicana. Parece que siempre podemos encontrar a alguien jugándolo. En esta academia, los jóvenes dan sus primeros pasos hacia el profesionalismo. Pero lo cierto es que da gusto ver cómo estos jóvenes, estos chicos, no solo utilizan el béisbol como un deporte, sino como un modo de vida.
3: Me gusta, yo chalcheo con los muchachos. Me motiva cuando veo a una persona más grande que yo, así jugando pelote. Pienso en el mañana.
4: Lo mejor del ser humano es hacer deporte. Cuando tú estás metido en deporte, tú estás fuera de todos los vicios.
5: ¿Por qué se dopan? Bueno, se dopan para mejorar el rendimiento, para lucir mejor ante los evaluadores de las grandes ligas.
6: Me decían los doctores, tú lo estás vacunando con sustancia prohibida de animal. Y yo le decía, ¿y cómo yo lo voy a hacer si fui yo que lo parí? ¿Cómo yo lo voy a inyectar cosa mala? Mi madre era un niño bueno. Decía muchas cosas que no quería sacar adelante a su padre y a mí.

Hola, ¿qué tal? ¿Cómo están? Comenzamos una nueva emisión de noticias tras el repaso de los principales asuntos resumidos en titulares. En entrevista exclusiva con RT, la canciller de Colombia critica el mercenarismo registrado en su país y la decisión del presidente electo Abelardo de la Espriella de cerrar la embajada en La Habana. Aseguró que la isla necesita de solidaridad internacional. Italia ha cerrado sus fronteras con España. El presidente del gobierno español, Pedro Sánchez, califica de violación a la integridad territorial la masiva oleada de migrantes registrada en Ceuta. Rusia denuncia que los actos terroristas de Ucrania contra la población civil rusa se llevan a cabo con la aprobación de los países occidentales. El régimen de Kiev recibe cada vez más dinero de la Unión Europea al tiempo en que Estados Unidos condiciona su asistencia. Un asesor del presidente de la FIFA ha renunciado ante el creciente escándalo por los planes de permitir la inversión privada en sus competiciones. La UEFA y la CONCACAF ya han adelantado que no participarán en ningún evento internacional hasta que se abandone este proyecto. Enseguida vamos con los detalles. Acompáñennos.

0: Gustavo Petro llega esta jornada a Cuba en su último viaje oficial como presidente de Colombia. El mandatario se mostró en contra de la agresión de Estados Unidos hacia la isla y resaltó que el bloqueo es una violación de los derechos humanos. En una entrevista exclusiva a RT, la canciller colombiana señaló que la visita también expresa el respaldo de Bogotá a La Habana frente a las consecuencias del cerco impuesto por Washington. Además, advirtió sobre los riesgos del mercenarismo en Colombia y explicó las acciones que impulsó su gobierno para hacer frente a este fenómeno. Andrés Fernández Sánchez nos amplía.
1: El presidente de Colombia, Gustavo Petro, realiza su último viaje oficial al frente del Ejecutivo. El mandatario visita Cuba en una agenda de 2 días. Durante su estancia participa en diferentes actividades que incluyen homenajes y reuniones oficiales. Esta visita adquiere una relevancia particular, pues es uno de los últimos mensajes de Petro antes de dejar el poder y se produce en un contexto marcado por el bloqueo estadounidense a la isla y el reciente anuncio del presidente electo Abelardo de las Priellas de cerrar la embajada colombiana en La Habana. Sobre esta visita oficial y la posibilidad del cierre de la sede diplomática, la canciller saliente Rosa Yolanda Villavicencio conversó con RT.
2: Es un mensaje definitivamente negativo en un momento en el que Cuba necesita el apoyo de los demás países para enfrentar un bloqueo injusto y pues una situación económica difícil de abastecimiento de productos, pero también de energía, en donde pese a eso sigue resistiendo. Y por eso pues nuestra visita ha sido una visita oficial, para mostrar nuestra solidaridad al pueblo cubano, nuestro agradecimiento y también manifestarle que en el marco de Naciones Unidas y del Consejo de Seguridad nosotros seguiremos defendiendo pues la soberanía de los pueblos y su autonomía.
1: En esta conversación con RT, la canciller también aborda el problema del mercenarismo, destaca la alarmante cifra de personas desaparecidas tras incorporarse a ejércitos extranjeros como el ucraniano y subraya las múltiples dificultades que enfrentan las familias para repatriar los cuerpos de aquellos que son utilizados como carne de cañón por el régimen de Kiev y fallecen en el campo de batalla.
2: Hemos hecho muchos esfuerzos desde el Ministerio de Defensa, desde Cancillería, para llevar una información a las familias que puedan estar en, digamos, en situación de ser captadas, sus hijos o sus sobrinos o sus familiares, y que conozcan los peligros que encarna ir a una guerra, ser reclutados, los engaños que hay, porque desafortunadamente a veces, no siempre, son familias vulnerables que buscan en ese dinero que les ofrecen pues la manera de sobrevivir. Por eso, porque lo que hemos y seguimos luchado hasta último momento por el mantenimiento de la paz, porque estos procesos se consoliden en territorio y porque se pase de estas economías ilícitas a economías lícitas, en donde los jóvenes puedan tener otras oportunidades y no busquen una salida que parece fácil, pero que finalmente puede encontrar la muerte, ¿no?
1: Además, señala que si bien se han reforzado los controles migratorios en aeropuertos y distintos puntos del país para detectar a personas vinculadas a redes transnacionales de reclutamiento, espera que el próximo gobierno continúe con estos esfuerzos para prevenir el mercenarismo.
2: Son empresas de seguridad que hacen esta actividad, ¿no? Entonces, pues presentan el tema como una cuestión de seguridad y luego ya al entrar en contacto con los que, digamos, se comunican a través de sus páginas web, de sus redes sociales, pues ya les presentan pues realmente el modelo de negocio, que es firmar un documento, darles aquí un dinero y si llega a morir, un seguro que nunca pagan y que nunca se puede tramitar. Esto constituye un engaño y de que esto no es una salida digna para ningún colombiano.
1: La canciller advierte que las cifras oficiales de mercenarios desaparecidos en el mundo podría ser mucho más elevada, ya que muchas familias se abstienen de presentar denuncias, lo que genera un importante subregistro. Mientras el presidente Gustavo Petro ha mencionado la cifra de cerca de 7.000 ciudadanos involucrados en conflictos ajenos, la ONU ha elevado esta estimación aproximadamente a 10.000 colombianos.
0: La versión completa de esta entrevista exclusiva con la canciller Rosa Yolanda Villavicencio la pueden encontrar en nuestra página web actualidad-rt.com. Italia cierra sus fronteras con España ante la crisis migratoria en Ceuta. A su vez, desde Madrid anuncian que se logró frenar la desbordada situación y que miles de personas que habían cruzado la frontera por tierra y mar ya han regresado a Marruecos. Desde Bruselas exigieron la expulsión inmediata de los indocumentados. Francisco Guaita tiene la última hora. Hola, ¿qué tal, Fran? Amplíanos esta última decisión que ha tomado Italia.
3: Muy buenas, Aliana. La crisis migratoria sin precedentes en España está generando grietas dentro de la Unión Europea. Italia ha decidido cerrar sus fronteras, tanto aéreas como marítimas. Y esto tiene una implicación importante. No se habla del espacio del Tratado Schengen, sino que va a poner control, porque no tiene un acceso directo terrestre Italia con España, sino que va a poner control en la parte marítima y aérea. Así también lo están planteando o pensando Dinamarca, Finlandia o República Checa. Francia, por su parte, a través del presidente Macron en la red social, ha mostrado su solidaridad con España. Ha dicho que está dispuesto a darle asistencia al país, pero a la vez ha asegurado que está movilizando al ejército, aviones también y drones a la frontera con España. Desde Bruselas también la presidenta de la Comisión Europea, Ursula von der Leyen, ha dicho que no es posible que estén entrando indocumentados sin cumplir las leyes al bloque comunitario. Y es cierto, y a través de las redes sociales se están mostrando, que Ursula von der Leyen no ha tenido solidaridad con España ni ningún comentario acerca de Marruecos. Ante todo esto ha contestado el presidente del Gobierno de España, Pedro Sánchez, en la red social X. Asegura que no es momento de dividir, sino que es momento de unirse y de ser más fuerte. Además, dice que el respeto y la solidaridad son opcionales, pero la realidad y los hechos y los tratados no lo son, recordando que desde el 2021 hasta el 2026, donde ha habido mayor entrada de inmigrantes irregulares es precisamente en Italia, con casi 500.000 de personas. Precisamente desde el Ministerio del Interior de España aseguran que miles de ciudadanos ya que se encontraban en Ceuta de migrantes están volviendo a Marruecos. El dato que dan son más de 48.000 personas que están volviendo. Este viernes, precisamente, el presidente del Gobierno ha estado en Ceuta, ha responsabilizado a las mafias de esta situación caótica e inédita y asegura que lo que ha vivido España en las últimas 24 horas es, sin duda, un ataque a su integridad territorial.
4: Institucional. Definir lo que ha sucedido en el día de ayer como un ataque, una violación de la integridad territorial de España. Ceuta es una ciudad española. Y lo sucedido en el día de ayer merece todo nuestro reproche, toda nuestra condena en el nivel más enérgico posible.
3: Según las fuerzas de seguridad, están hablando de más de 50.000 migrantes que entraron desde Marruecos hasta España de forma ilegal. Estamos hablando de que en las últimas 24 horas la mayoría de ellos jóvenes llegaron a Ceuta, a una de las dos ciudades autónomas españolas que están en territorio africano. Para conocer la dimensión de este hecho, solo hay que ver el número de habitantes que hay en Ceuta, 83.000, lo que representa más del 50% del aumento de la población en solo un día. Estamos hablando de que los ciudadanos ceutíes no se acuerdan de algo similar. En 2021 hubo también una crisis migratoria importante en donde llegaron 10.000 migrantes. Estamos hablando de que en estos momentos han entrado 5 veces más. Por su parte, las fuerzas del orden aseguran que la situación en las primeras 24 24 horas era insostenible. Se ha movilizado allí a algún ejército, unidades del ejército terrestre, y desde la Guardia Civil siguen diciendo que necesitan más recursos.
5: Estamos ante un problema que requiere una respuesta política y diplomática. Estamos hablando de un auténtico drama humano y migratorio. Desde UGC exigimos soluciones, más medios, más efectivos y respaldo para nuestros compañeros. No podemos permitir que sigan afrontando esta situación prácticamente solos.
3: Es la mayor crisis migratoria en la historia de España en la frontera sur de la Unión Europea, y habrá que ver las consecuencias que tiene no solo dentro del país. La oposición está siendo muy crítica con el presidente del gobierno, Pedro Sánchez, sino también con lo que ocurre dentro de la Unión Europea y los movimientos geopolíticos que existen alrededor de esta crisis.
0: Claro que sí, Fran. Seguramente en las próximas horas llegarán más pronunciamientos desde Moncloa. Gracias. Vamos a analizar la crisis sin precedentes en el enclave español con el analista político Carlos González Penalva. Muy buenas, Carlos. Gracias por atendernos. Queremos saber, primero que todo, ¿qué repercusión puede tener esta decisión que ha tomado Italia de manera unilateral de cerrar las fronteras con España? ¿Qué respuesta se puede esperar del gobierno español? Y si puede esto desencadenar una reacción en dominó, digamos, una repercusión similar en otros países.
6: Bueno, estas medidas están dirigidas contra el país equivocado. Como se señalaba antes, entre el 21 y el 26, Italia registró el doble de entradas irregulares que España. Y sin embargo, ahora se opera contra España con restricciones o amenazas al espacio Schengen. Lo que se está haciendo es proteger a Marruecos, que utiliza a una población precarizada como instrumento de presión, como ejército de reserva, dentro de un dispositivo respaldado por Estados Unidos e Israel, y conectado con la posición británica en Gibraltar, que casualmente hace unas semanas hacía maniobras militares con Marruecos.
0: Apunta usted a Israel, a Estados Unidos. ¿Por qué en este preciso momento estos países tendrían la necesidad de impulsar esta crisis?
6: Bueno, en este sentido, Marruecos es el ejecutor directo. Más de 50.000 personas precarizadas no llegan organizadamente a una frontera militarizada sin colaboración estatal y también, hay que decirlo, sin un fallo de los servicios de inteligencia españoles. Rabat ha utilizado históricamente la desesperación para presionar a España por Argelia, por el Sáhara, por Ceuta y Melilla dentro de su política expansionista del Gran Marruecos. La operación también interesa a Estados Unidos y Israel, que tiene que ver con castigar la posición española sobre Palestina e Irán, debilitar al gobierno y reforzar, junto al Reino Unido, en Gibraltar el control del estrecho, un nudo decisivo para el comercio, la energía y la movilidad militar en un mundo en guerra. Y aquí existe una paradoja. España está rearmando a la OTAN y cumpliendo los acuerdos de forma servil con Estados Unidos contra Rusia, mientras, según el artículo 5 de la OTAN, Ceuta y Melilla ni siquiera están expresamente protegidas por su artículo número 5. En este caso, Marruecos opera como un protectorado en una operación de desestabilización histórica en el sur de Europa y en este momento en particular contra España por la disputa por la política exterior norteamericana.
0: Carlos, ¿cómo es entender esta decisión tan radical de parte de Italia, teniendo en cuenta de que ni siquiera estos dos países comparten frontera terrestre? Algunos analistas apuntan a proyectos energéticos entre Italia y Argelia y el interés de mantenerse este país como un importante punto de llegada de este recurso al territorio comunitario. ¿Usted cómo lo ve?
6: Bueno, justamente es en la línea de lo que mantenía, o sea, de lo que estaba exponiendo. Realmente lleva años que se está intentando minar las relaciones entre Argelia, que era el principal o uno de los principales suministradores de gas a España, y hacer la redirección de esas alianzas hacia Italia o otros países del sur. Justamente lo que se está intentando desde Estados Unidos e Israel es aislar a España, además, en una cuestión de una posición europea que tiene que ver con la reorganización del mapa mundial y en este caso europeo, de relaciones energéticas y militares que también están vinculadas, en este caso, a un conflicto a largo plazo con China, pero de forma inmediata, además, a la no claudicación, por así decirlo, de los gobiernos europeos en el marco de su apoyo al gobierno de Zelensky y de Ucrania contra Rusia, en un momento en el que además socialmente empiezan a estar muy cuestionadas esos apoyos que llevan dándose desde el 2022 de manera servil. Entonces, obviamente, operaciones como esta llevan a redefinir las relaciones exteriores de España y reubicarlas. Las reacciones de otros países, como en este caso el de Italia, es una reacción pues timorata a, digamos, padecer el mismo tipo de reacciones que llevarían a una crisis realmente importante para sus gobiernos y sobre todo en los procesos electorales, que hay que recordar que en España las elecciones son el año que viene.
0: Nos queda claro. Muchas gracias, Carlos, por su análisis en vivo para nuestro noticiero.

0: Desde el Ministerio de Relaciones Exteriores de Rusia informan sobre más de 60 fallecidos y unos 330 heridos como resultado de los ataques de Ucrania contra la población civil en los últimos días. En este sentido, el representante oficial subraya la participación de los patrocinadores occidentales del régimen de Kiev en estos atentados y promete castigo.
1: Este terror se lleva a cabo con completa aprobación de los patrocinadores occidentales del régimen de Kiev, que suministran armas a sus combatientes para que ataquen a la población civil de nuestro país. La organización de ataques terroristas contra quienes nunca han sostenido armas en sus manos es una táctica recurrente de los enemigos de Rusia, quienes desde una perspectiva histórica siempre se han visto incapaces de debilitar y mucho menos de derrotar a nuestro país en el campo de batalla, y buscan frenéticamente formas y medios para desestabilizar la situación político-social. No cabe ninguna duda de que los implicados en los ataques mencionados asumirán su parte de responsabilidad tras la inevitable caída de sus protegidos ucranianos. Deben comprender ya que jugar con fuego solo agrava la situación política internacional y aleja las perspectivas de paz y seguridad de nuestro continente.
0: Además, durante esta jornada, las agresiones del régimen de Kiev han dejado al menos 5 muertos y más de una treintena de heridos. En las provincias rusas de Bielgorod y Jersón, las ofensivas con drones y misiles han causado al menos 2 fallecidos y más de una decena de lesionados. Mientras tanto, en la región de Volgogrado, un vehículo no tripulado alcanzó una casa residencial y causó la muerte a una persona y ha dejado heridas a cerca de 10. En paralelo, se registran nuevos ataques a un autobús civil en la República de Donetsk, que ha dejado 8 víctimas. Entre tanto, Rusia amplía los golpes a la infraestructura militar ucraniana al impactar otros buques utilizados en interés del régimen de Kiev. También impactan nuevos centros logísticos, posiciones y puestos de mando de combatientes de Ucrania. En paralelo, Estados Unidos ya no está seguro de si concederá finalmente a Ucrania una licencia para producir los misiles Patriot. Donald Trump ha sostenido que no es tan fácil y que el asunto requiere de más investigación. Mientras Washington evalúa la conveniencia de apoyar a Kiev, la propia Unión Europea empieza a arrepentirse de su afán de ayudar al régimen ucraniano. Desde Polonia se alzan voces en rechazo a su adhesión al bloque comunitario. Alex Piñón, ¿cómo estás? Comienzan a verse las fisuras dentro de la Unión Europea al respecto.
2: Así es, Aliana, ya lo decías, ¿no? Lo que pasa en Estados Unidos con Donald Trump, pero vamos viendo esto, yo no sé si lo podemos ya llamar como una crónica de un final desastroso anunciado. ¿Y por qué? Bueno, la Unión Europea sigue desembolsando, ¿no? Ahora, pues va a mandar esta ayuda financiera para Ucrania, 3.470 millones de euros. ¿Para qué? Para fabricar drones, misiles, comprar también aviones de combate suecos, esto como parte de un programa de 90 mil millones de euros. ¿Cuánto más? Ursula von der Leyen dice el tiempo que sea necesario, los recursos que sean necesarios. Algunas otras voces dicen es necesario esto para pues proteger los intereses de los europeos. Dice, se trata de quién se erigirá como el tercer pilar del orden internacional. Lo dice el canciller de Polonia, Rusia, Europa. ¿Cuánto más? Esa es la pregunta, ¿no? ¿Los intereses de los líderes europeos o los de su nación? ¿Qué estará? ¿Qué pesará más?
0: Ahora, da la impresión, Alex, de que la opinión de los pueblos europeos es muy diferente de la que tiene la clase dirigente.
2: Sí, aquí veíamos, ¿no?, lo que dice el canciller de Polonia, pero ¿qué dice la sociedad, la opinión pública? Mira, a favor de la entrada de Ucrania a la Unión Europea en 2022, 90% de los ciudadanos estaba a favor. Hoy la realidad es otra, 50% va bajando, se habla de que incluso hay un sentimiento ucraniano en las calles, se reportan enfrentamientos de la población polaca contra los ucranianos que viven ahí en Polonia, les dicen váyanse a su país, vayan a pelear, a luchar por su nación. Incluso algunos dicen, ¿no?, en esta cifra más o menos, que Ucrania tendría que hacer concesiones para poder llegar a la paz. Y también dicen que es excesivo todo el dinero que se está enviando. En este sentido, también vemos las palabras de un oficial militar británico. Él habla, por ejemplo, de que lo que está pasando en Ucrania podría ser la realidad de Europa en el futuro. Se habla también de que podría haber protestas en las calles por los recortes del gasto social

0: Pero además, ¿el futuro de Europa cuál será? ¿Se avecina una recesión? ¿Esta recesión obligaría a que se reduzca a la financiación para Ucrania? ¿Una crisis económica? ¿Qué dice, por ejemplo, este militar británico? ¿Le vendría bien a la Unión Europea? Porque así pues ya no seguiría estas ideas, ¿no?, de infligir una derrota estratégica contra Rusia, y con el tiempo sería benéfico para su población, porque estos fondos perdidos, ¿cuánto se está yendo a las arcas de la cúpula ucraniana y que nadie sabe dónde quedó la bolita? ¿Van a escuchar las señales? Esa es la gran pregunta. ¿Las van a escuchar los líderes europeos o seguirán haciendo caso omiso?
1: Bueno, por lo pronto ya se han endeudado para otorgar estos paquetes de ayuda multimillonaria al régimen de Kiev. Te
0: Así es.
1: agradecemos,
0: De
1: Alex,
0: nada.
1: toda la información. El periodista Pascual Serrano afirma que la Unión Europea se quedó sola al apoyar a Ucrania y se vio arrastrada a un conflicto con Rusia. Además, destaca que Europa no solo pierde dinero, sino también influencia global.
2: La verdad es que yo no tengo claro qué pretende Europa arrastrándose, no a un apoyo a Ucrania, sino a una guerra contra Rusia, que es lo que algunos estamos percibiendo, ¿no? Parece que algunos dirigentes europeos creen que con el apoyo a Kiev van a desangrar a Rusia, van a eliminar a una potencia que puede competir en el mercado o que se van a enriquecer luego con la reconstrucción de Ucrania. La verdad es que con Estados Unidos presionando, con la administración Biden en su momento, era más comprensible el belicismo de Europa, porque era la presión de Estados Unidos. Pero yo ahora veo que son los dirigentes europeos, ya se bastan solos para continuar esa escalada, que no le veo sentido, no le veo utilidad y tampoco le veo ninguna estrategia. Somos muchas las personas que no entendemos a qué obedece ese no apoyar a Ucrania, sino ese arrastrarnos a una guerra con Rusia, que es lo grande. Es evidente la nulidad europea con un secretario general de la OTAN como perrito faldero de Trump, que el poderío de China además es imparable y que no se puede negar la importancia de potencias como Rusia o incluso Irán o India o Brasil, con el agravante de que todas las potencias, a excepción de Estados Unidos y de Europa, están en condiciones de trabajar y cooperar juntas, algo que nadie quiere hacer con Estados Unidos. Además, cada día de guerra que pasa en Ucrania, Europa pierde dinero de las armas que envía, pierde dinero de las sanciones a Rusia con las que se está suicidando y pierde influencia global porque la comunidad internacional ya ve el deplorable papel europeo en una guerra que no tiene sentido.
1: Aumenta el caos alrededor de la FIFA. Según una encuesta en el Reino Unido, más del 70% de la población está de acuerdo con que las selecciones se retiren de los torneos si prospera el proyecto de inversión privada. Mientras la presión aumenta, la disputa amenaza con convertirse en una de las mayores crisis institucionales que haya enfrentado este deporte. El escándalo sacude a la propia FIFA y al entorno de su presidente. Su asesor principal, Carlos Cordeiro, anunció su renuncia inmediata tras asegurar que nunca participó en el proyecto ni está de acuerdo con él. Anteriormente, la UEFA había advertido sobre un posible boicot en el que sus 55 federaciones dejarían de competir mientras el plan de venta siga vigente. A este rechazo se sumaron la CONCACAF y la Confederación Asiática, donde expresaron sus profundas preocupaciones. Cabe recordar que la iniciativa prevé la creación de una subsidiaria para gestionar los derechos del Mundial y otros torneos. Todo esto busca atraer la inversión externa mediante la participación minoritaria de terceros, la cual ascendería a un 20%. Por su parte, Gianni Infantino defendió la estrategia ante las asociaciones y prometió incentivos económicos. Aseguró que de recibir la aprobación necesaria, cada selección tendrá garantizados entre 20 y 24 millones de dólares hasta el año 2038. Así llegamos al final de nuestro informativo. Regresamos tras una breve pausa. No se vayan.
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0: Aunque parezca increíble, hace 100 años aquí no había nada. Lo importante no son las construcciones ni las casas, sino los cientos, los miles de personas que pasaron por este lugar y cuyos corazones fueron tocados por la gracia del Señor.
1: Jordanville es en realidad el corazón de la ortodoxia rusa en Estados Unidos y quizás en el extranjero en general.
2: Cuando llegué a la iglesia ortodoxa, cuando entré al templo, hasta la luz allí se sentía más cálida y radiante. No encuentro palabras para describirlo. Entré y pensé, Dios mío, esto es lo que buscaba.
1: Mi bisabuela dijo, asegúrate de bautizar a tu hijo. Será más fuerte, más sano y más rico. Así recibí el don del bautismo.

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1: Bienvenidos de vuelta, vamos con titulares. En entrevista exclusiva con RT, la canciller de Colombia critica el mercenarismo registrado en su país y la decisión del presidente electo Abelardo de la Espriella de cerrar la embajada en La Habana. Aseguró que la isla necesita de solidaridad internacional. Italia ha cerrado sus fronteras con España. El presidente del gobierno español, Pedro Sánchez, califica de violación a la integridad territorial la masiva oleada de migrantes registrada desde Ceuta. Rusia denuncia que los actos terroristas de Ucrania contra la población civil se llevan a cabo con la aprobación de los países occidentales. El régimen de Kiev recibe cada vez más dinero de la Unión Europea al tiempo en que Estados Unidos condiciona su asistencia. Y un asesor del presidente de la FIFA renuncia ante el creciente escándalo por los planes de permitir la inversión privada en sus competiciones. La UEFA y la CONCACAF ya han adelantado que no participarán en ningún evento internacional hasta que se abandone el proyecto. En 30 minutos volvemos. Llega RT Reporta, no se lo pierdan.

Paraguay. A cientos de kilómetros de Asunción existe un lugar donde la piedra se convierte no solo en importante materia prima para la economía del país, sino en pan para los que la extraen. En Vallenilla, como en ningún otro lugar, es visible la enorme diferencia entre las sumas de dinero que mueve la industria de la agricultura y la construcción y los modestos ingresos por el duro trabajo para poder ganarse la vida. Nuestro equipo viajó a la ciudad paraguaya de Vallemí para entender a qué se debe el orgullo que sienten aquellos que con grandes esfuerzos y enfrentándose a menudo a peligros, trabajan sin cesar en la minería a cielo abierto.

Miami no es un lugar más. Es una ciudad construida sobre roca, literalmente. Aquí la piedra no solo forma parte del paisaje, sino que le da sentido a la vida de los pobladores que dependen de la minería para sobrevivir. Entre el verde, los cerros blancos y el río, el protagonista lo tiene el estruendo. Un golpe intempestivo de ruido que luego da lugar a un silencio que cubre una nube blanca. En este rincón de Paraguay, los días transcurren entre explosión y explosión. La actividad extractivista en los cerros de Vallemí es legal, supervisada por el Estado y genera empleo e ingresos en una región que históricamente tuvo pocas alternativas económicas. El trabajo es a cielo abierto, sobre los cerros. Hablamos de extraer minerales de la tierra sin hacer túneles, sino removiendo capas y más capas de suelo y roca, desde la superficie hacia abajo. Es la forma más visual y más impactante de minar, porque la transformación del paisaje es total e inmediata. Se está preparando la zona para dinamitar y así sacar la piedra necesaria. En un principio hacen las perforaciones para poder poner la dinamita y la tapan con este ramillete de pastizal. De esa forma evitan que le ingrese bastante polvo. Una vez que se saca, se pone la dinamita, se interconecta todos los hoyos y se explota. Si nosotros vemos un poco lo que es la zona y la altura, observamos cómo el suelo fue bajando con cada una de las explosiones para poder seguir encontrando piedra. Fíjense entonces cómo de esta manera tenemos arriba lo que era lo inicial, ahora donde estamos y van a seguir explotando.

0: Nosotros día a día pasamos de muchos peligros, porque imagínese una explosión, de repente no tiene dirección y de repente puede caer por nosotros la piedra. No es un trabajo fácil. Uh-huh. Nosotros tenemos un horario de explosión de 11:30 a 12:30 y a la tarde de 17:30 a 18:30. A veces le digo a mi hermano, que también se dedica al mismo rubro, le digo a veces así conversando en una mesa de los domingos, que de repente nosotros, de repente podría no compartir más, porque cualquier momento puede ocurrir lo peor, ¿verdad?
1: Comprar dinamita, negociar su costo, coordinar el personal que trabaja en esa tarea manual y delicada, es algo que Norma sabe hacer desde pequeña, a pesar de que pareciera a simple vista un ambiente masculino.
0: Viene de familia. Mi padre trabajaba en esto. Empezó a trabajar en las escaleras. Luego, cuando vinimos acá en Vallemí, empezó a abrir una cantera. O sea que es algo que yo conocí desde chiquita.
1: ¿Y te gustó siempre?
0: Siempre me gustó. Siempre fui mano derecha de mi papá. Siempre le ayudaba con los pagos. De repente le ayudaba a cuidar las herramientas. Siempre estuve por la cantera revisando.
1: Esta ciudad que hoy en día emplea a casi la totalidad de personas del distrito de San Lázaro estuvo olvidada y aislada durante largos años. De hecho, la infraestructura de los accesos en rutas y la ciudad contrastan con la riqueza mineral. Toda la actividad económica de la zona orbita alrededor de la minería. Emprendedores como Norma o varios pobladores agrupados en cooperativas y asociaciones pagan un canon para poder acceder a las tierras del Estado y de eso ganar el dinero para el sustento de sus familias.
0: Mira, nosotros queremos seguir avanzando en esto. Queremos que haya estabilidad en nuestro lugar de trabajo y eso, nada más. Es lo que sabemos hacer y lo que queremos seguir haciendo. Porque bien se sabe que hay poco fuente de trabajo.
1: En otras partes de Paraguay.
0: En otras partes de Paraguay. Y acá nosotros no sentimos nada de... O sea que necesidad no hay por esto que nosotros hacemos.
1: O sea, la geografía les dio como una especie de...
0: Como un regalo de Dios.
1: Vallemí nació por una decisión del Estado paraguayo de explotar lo que hay dentro de esos cerros mediante la creación de la INC, Industria Nacional del Cemento. Pero en plena dictadura de Alfredo Stroessner, todo se paralizó y el país terminó incluso importando cemento. Un absurdo, tener la piedra caliza en casa y comprar el cemento afuera. En 1976 volvieron a encender los hornos y la zona creció alrededor de esa economía.

0: esto es lo que ustedes vi en la piedra dolomítica, en el buen sentido de las palabras, esto nosotros convertimos en pan. Le explico por qué. Porque de esto nosotros vivimos. Esto es nuestro, vamos a decir, es nuestra fuente de alimento, porque así como te decía, esto convertimos nosotros en pan, ¿verdad? Porque de esto se vive, de esto se van nuestros hijos a la facultad, de todo. Es por eso es que este sueño con alguna vez que esto se tenga que industrializar, porque en forma personal casi uno no puede hacer nada. Una sola golondrina, Diana, no hace primavera.
1: No, bueno, pero vos, tu historia demostró que empezaste picando piedras y terminaste en una asociación.
0: Pero lo que me costó, Diana, yo debo serle sincero a ustedes, lo que a mí me costó esto.
1: Para ¿qué te costó?
0: Para poder llegar donde yo estoy, para poder llegar a tener lo poco que yo tengo. Pasé muchas cosas, Diana. Debo en el banco, financiera, teniendo hijos en la facultad, cuenta de aquí para allá. Uno casi ya no duerme bien, Diana. Cuando llega a tener deuda en el banco, pues es otro cantar. Entonces, ya siendo industria, pues uno ya no va a llegar más a eso. Yo pasé mucho para poder llegar los pocos que tengo, pero agradezco a Dios que me haya dado esa oportunidad de poder acceder a estos pocos que yo tengo.

0: Digno, con el esfuerzo de su trabajo imparable, pudo comprar de a poco toda la maquinaria. El transporte en camiones de gran tonelaje también es una actividad en constante movimiento. Una coordinación logística, acción dinámica y mucho esfuerzo. Esfuerzo y atención. ¿Es peligroso el trabajo?
1: Sumamente peligroso, Diana. Es un buen trabajo, pero sumamente peligroso. Ya hemos perdido a varios compañeros en este rubro. Y ustedes ven, Diana, cómo nosotros estamos operando. Es por ello de que, como te decía recién, uno tiene que estar constantemente con los personales, porque los personales a veces se niega a usar los instrumentales para que se pueda resguardar. Entonces uno tiene que estar constantemente exigirle para que se use los instrumentales, porque después es fácil a la gente decirle, no, su patrón no le brindó los protectores y demás cosas. ¿Y quién queda culpable? Nosotros. Entonces es por eso que nosotros estamos casi, si ellos trabajan 20 horas al día, nosotros procuramos de estar 15 o 16, 17 horas con ellos acá para poder exigirle y monitorear constantemente para que no suceda, para que no haya un accidente. Cuidamos mucho eso.
0: Esta actividad manual requiere de horas, largas horas. Se usa maquinaria, pero también se requiere picar la piedra de forma manual. Artesanal, como les gusta puntualizar a los lugareños. Esos trabajadores ponen el cuerpo con empeño, pero también con soporte. La movilidad social ascendente en este rincón paraguayo es la posibilidad de poder estudiar. Estudiar para tener otras alternativas de trabajo.
2: ¿Querías que tus hijos también se dediquen a esto o preferías que no?
1: En honor a la verdad, Diana, con mucha sinceridad lo digo, no quiero. No quiero, no es que desprecio, porque yo vivo de esto. Hoy en día tengo un hijo profesional producto de esto. De esto yo llegué a cubrir su facultad. Tengo otro hijo varón menor que está haciendo su cuarto año de ingeniería civil. Pero no me gustaría verle a ellos acá.
2: ¿Por qué?
1: Porque es un trabajo sumamente pesado. Este no es alto para cualquier persona, Diana. No desprecio, pero no. Es por eso de que pregono, pido a Dios Todopoderoso para que me siga dando salud y poder ayudarle a esa gente, a esa persona que no tiene la posibilidad de llegar hasta la facultad para que se pueda profesionalizar y no llegar a esto, Diana, porque uno tiene que aguantar acá cuando llega hace calor, Diana. Hace un cálculo rápido, ¿cuánto orilla la temperatura acá?
2: 40 grados.
1: 48 a 50 grados. Sí. Uno ni nos puede tocar la tierra, segundo no puede tener así la mano. Es sumamente difícil.
2: Ahora, entonces, las personas que vienen a trabajar acá son empujados por la necesidad.
1: Empujados por la necesidad. Y en parte debo decirle de que te deja una buena ganancia si uno programa bien su trabajo. Porque de aquí salió el dinero para que yo pueda conseguir esa máquina que está arriba. De acá salió.
0: Digno quiere que sus hijos puedan estudiar, tener alternativas y poder elegir. Si bien es agradecido con la naturaleza y sus riquezas y a la vez le da orgullo todo lo que logró con su esfuerzo, no tuvo opciones.

0: Juan Antonio tiene 23 años y hace 6 que trabaja como minero. Actualmente se encarga de la perforación y su salario depende de la cantidad de metros que tenga cada hoyo. ¿Y cómo fue que encontraste este trabajo?
1: Por un amigo. Antes yo no trabajaba en esto. Entonces yo trabajaba en el campo, ¿no? Y después empecé a dejar el campo y entré a trabajar en esto. A poquito empecé atendiendo más la maquinaria. Y después ya empecé a trabajar ya. Y después ya como más experiencia que tengo.

0: ¿Y no te da miedo?
1: No. Sí, ya entiendo. Sí, ya tengo experiencia en eso. Antes sí empezaba, cuando pensaba, me tenía miedo. Sí, antes de altura. Arriba subíamos y ahora no. Y tenemos todos los elementos. Nos protegemos.

Del trabajo en las canteras se obtienen dos tipos de piedras. La piedra dolomítica, que la vamos a ver más de un color rosado, y se utiliza en el producto final para la industria del agro. Y una que la vamos a ver más grisácea es la piedra calcífica, que se usa para la construcción de grandes edificios y de asfalto. Hay una contradicción enorme entre los trabajadores que producen esta materia prima y sus salarios y las grandes economías del agro y de la construcción. A su vez, otra de las contradicciones que se presentan es que los pobladores son orgullosos de su trabajo y de todo lo que genera su territorio, también de que no les falta nada. Sin embargo, están conviviendo constantemente con una bruma del polvo que genera su trabajo y de los hornos que funcionan 24 horas, afectando muchas veces sin que se den cuenta a su salud.

0: El Estado pide requisitos de seguridad mínimos y algunas normas de medio ambiente que todos cumplen. ¿Son suficientes? ¿Se actualizan los estudios de impacto ambiental con la frecuencia necesaria? ¿Tienen las comunidades acceso real a esa información? Son preguntas que no siempre tienen respuestas claras, pero que importan hacerlas. No pudimos. Ninguna autoridad de la industria nacional del cemento nos quiso atender. José, vos dejaste de trabajar en la minería y en las escaleras.
1: Sí.
0: ¿Es muy sacrificado?
1: Sacrificado, no es para mejorar ni nada. Perjudicar la salud completo.
0: ¿Y tuviste algún problema de salud vos?
1: Sí.
0: ¿Qué tuviste?
1: Pulmonía.
0: El denso aire que se respira también se ve. El ruido es ensordecedor. El olor a quemado por los hornos perdura en todas partes. La piedra extrayéndose a un ritmo constante y en medio de la inmensidad que parece no existir para quien vive lejos, pero que es fundamental para el crecimiento económico del país. ¿Será la necesidad el motivo por el que nadie se animó a hablarme de las problemáticas de salud que genera trabajar en la minería a cielo abierto? Puede resultar entendible. Es su sustento de vida, su modelo de progreso y una respuesta a la necesidad de salir de la escasez.

0: La piedra calcítica es la que se usa para la construcción. Se extrae, se lleva al horno de cal y después termina en este proceso de producción. Este proceso de producción después va a ir entonces a comercializarse para que sea usado para la construcción de asfaltos y también de edificios. Hola, Santiago, ¿cómo estás?
1: Hola, ¿todo bien?
0: Voy a molestarte para que me cuentes un poco el proceso de la piedra ingresa por la cinta transportadora hasta acá.
1: Muy bien. Esta es una cinta transportadora del, del producto que lleva al molino. Posterior al molino lleva las dos mezcladoras y se va ya prácticamente para la embolsadora, directamente. Esta es la mezcladora donde se mezcla el polvo con el agua. Como ven, el material transporta ya hasta la embolsadora.

0: La mezcla del polvo con el agua es caliente, por lo que el ambiente, además de todo el ruido y el polvo, está a una alta temperatura. La minería a cielo abierto genera enormes cantidades de material particulado en suspensión. Es polvo que se dispersa con el viento, que cubre las plantas, que entra en los hogares, que se deposita en el agua. Parece insoportable, pero eso no se destaca en los trabajadores. Es su hábitat. Trabajan sin demasiado cuestionamiento, porque tal como repiten, la piedra se convierte en pan para ellos. ¿Cuánto de esa montaña blanca puede seguir arrancándose sin que algo se rompa para siempre? ¿Tiene Paraguay una respuesta para esa pregunta? Juan Pablo también heredó el amor por el lugar y el arraigo por el trabajo minero. Su abuelo fue quien se enamoró del paisaje que mezcla los cerros con la vegetación y el agua del río Paraguay. Una vez instalados en Vallemí, fue el padre de Juan Pablo quien inició el trabajo en la minería. El legado continúa, pero hay algo que los pone en alerta a varios de los ciudadanos del lugar y que se expresa con ímpetu. ¿Qué le podrían pedir al gobierno para los trabajadores del área?
1: Y más capacitación, más ayuda y el apoyo a ellos para que nos avasallen los empresarios que ahora están queriendo adueñarse de nuestro trabajo. ¿Por qué? Es un trabajo que iniciamos, como ustedes saben, de generación en generación y somos muy celosos de ellos.
0: ¿Muy celosos en qué sentido? ¿No quieren que venga nadie de afuera?
1: No, queremos que vengan, pero para ayudarnos, no a aplastarnos como algunos están pretendiendo.
0: Vos decís que hay grandes empresas con grandes capitales que quieren venir a comprar todo y sacarles a ustedes lo que generaron con las cooperativas y las asociaciones.
1: Así mismo, totalmente, así mismo. Ahora, por ejemplo, hay una empresa que está queriendo actuar de esa manera y quiere comercializar él como una cantera privada y quiere él comercializar el producto a las otras empresas que compran de nuestra cooperativa o asociaciones.
0: Vallemí vive en una encrucijada constante, una paradoja de piedra. Por un lado, la inmensidad de una industria que levanta edificios y beneficia los suelos para el agro. Por el otro, el esfuerzo de los productores y sus trabajadores para crecer y resistir que grandes proyectos invadan su lugar. Sienten la minería abierta como una identidad, es orgullo y es sacrificio. Pero pierden visión de cómo explotan el paisaje y la forma en que puede afectar su salud. La necesidad se impone y por eso defienden su oficio con convicción.

en Vallemí y muchas palabras se entremezclan. Monte, humo, ruido, peligro, chimeneas, piedra. La pregunta que queda flotando es ¿cuánta roca queda? Los trabajadores prefieren no pensar en eso. Tienen que ganar su pan de cada día.

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¿Qué tal? ¿Cómo están? Comenzamos una nueva emisión de noticias tras el repaso de los principales temas resumidos en titulares. En entrevista exclusiva con RT, la canciller de Colombia critica el mercenarismo registrado en su país y la decisión del presidente electo Abelardo de la Espriella de cerrar la embajada en La Habana. Aseguró que la isla necesita de solidaridad internacional. Italia ha cerrado sus fronteras con España. El presidente del gobierno español, Pedro Sánchez, califica de violación a la integridad territorial la masiva oleada de migrantes registrada desde Ceuta. Rusia denuncia que los actos terroristas de Ucrania contra la población civil se llevan a cabo con la aprobación de los países occidentales. El régimen de Kiev recibe cada vez más dinero de la Unión Europea al tiempo en que Estados Unidos condiciona su asistencia. Un asesor del presidente de la FIFA renuncia ante el creciente escándalo por los planes de permitir la inversión privada en sus competiciones. La UEFA y la CONCACAF ya han adelantado que no participarán en ningún evento internacional hasta que se abandone este proyecto. Enseguida les contamos los detalles. Acompáñenos.

0: Gustavo Petro llega esta jornada a Cuba en su último viaje oficial como presidente de Colombia. El mandatario se mostró en contra de la agresión de Estados Unidos hacia la isla y resaltó que el bloqueo es una violación de los derechos humanos. En una entrevista exclusiva a RT, la canciller colombiana señaló que la visita también expresa el respaldo de Bogotá a La Habana frente a las consecuencias del cerco impuesto por Washington. Además, advirtió sobre los riesgos del mercenarismo en Colombia y explicó las acciones que impulsó su gobierno para hacer frente a este fenómeno. Andrés Fernández Sánchez nos amplía.
1: El presidente de Colombia, Gustavo Petro, realiza su último viaje oficial al frente del Ejecutivo. El mandatario visita Cuba en una agenda de 2 días. Durante su estancia participa en diferentes actividades que incluyen homenajes y reuniones oficiales. Esta visita adquiere una relevancia particular, pues es uno de los últimos mensajes de Petro antes de dejar el poder y se produce en un contexto marcado por el bloqueo estadounidense a la isla y el reciente anuncio del presidente electo Abelardo de la Espriella de cerrar la embajada colombiana en La Habana. Sobre esta visita oficial y la posibilidad del cierre de la sede diplomática, la canciller saliente Rosa Yolanda Villavicencio conversó con RT.
2: Es un mensaje definitivamente negativo en un momento en el que Cuba necesita el apoyo de los demás países para enfrentar un bloqueo injusto y pues una situación económica difícil de abastecimiento de productos, pero también de energía, en donde pese a eso sigue resistiendo. Y por eso pues nuestra visita ha sido una visita oficial, para mostrar nuestra solidaridad al pueblo cubano, nuestro agradecimiento y también manifestarle que en el marco de Naciones Unidas y del Consejo de Seguridad nosotros seguiremos defendiendo pues la soberanía de los pueblos y su autonomía.
1: En esta conversación con RT, la canciller también aborda el problema del mercenarismo. Destaca la alarmante cifra de personas desaparecidas tras incorporarse a ejércitos extranjeros como el ucraniano y subraya las múltiples dificultades que enfrentan las familias para repatriar los cuerpos de aquellos que son utilizados como carne de cañón por el régimen de Kiev y fallecen en el campo de batalla.
2: Hemos hecho muchos esfuerzos desde el Ministerio de Defensa, desde Cancillería, para llevar una información a las familias que puedan estar en, digamos, en situación de ser captadas, sus hijos o sus sobrinos o sus familiares, y que conozcan los peligros que encarna ir a una guerra, ser reclutados, los engaños que hay, porque desafortunadamente a veces, no siempre, son familias vulnerables que buscan en ese dinero que les ofrecen pues la manera de sobrevivir. Por eso, porque lo que hemos y seguimos luchando hasta último momento por el mantenimiento de la paz, porque estos procesos se consoliden en territorio y porque se pase de estas economías ilícitas a economías lícitas, en donde los jóvenes puedan tener otras oportunidades y no busquen una salida que parece fácil, pero que finalmente puede encontrar la muerte, ¿no?
1: Además, señala que si bien se han reforzado los controles migratorios en aeropuertos y distintos puntos del país para detectar a personas vinculadas a redes transnacionales de reclutamiento, espera que el próximo gobierno continúe con estos esfuerzos para prevenir el mercenarismo.
2: Son empresas de seguridad que hacen esta actividad, ¿no? Entonces, pues presentan el tema como una cuestión de seguridad y luego ya al entrar en contacto con los que, digamos, se comunican a través de sus páginas web, de sus redes sociales, pues ya les presentan pues realmente el modelo de negocio, que es firmar un documento, darles aquí un dinero y si llega a morir, un seguro que nunca pagan y que nunca se puede tramitar. Esto constituye un engaño y de que esto no es una salida digna para ningún colombiano.
1: La canciller advierte que las cifras oficiales de mercenarios desaparecidos en el mundo podría ser mucho más elevada, ya que muchas familias se abstienen de presentar denuncias, lo que genera un importante subregistro. Mientras el presidente Gustavo Petro ha mencionado la cifra de cerca de 7.000 ciudadanos involucrados en conflictos ajenos, la ONU ha elevado esta estimación aproximadamente a 10.000 colombianos.
0: La versión completa de esta entrevista exclusiva con la canciller Rosa Yolanda Villavicencio la pueden encontrar en nuestra página web actualidad-rt.com. Italia cierra sus fronteras con España ante la crisis migratoria en Ceuta. A su vez, desde Madrid anuncian que se logró frenar la desbordada situación y que miles de personas que habían cruzado la frontera por tierra y mar ya han regresado a Marruecos. Desde Bruselas exigieron la expulsión inmediata de los indocumentados. Francisco Guaita tiene la última hora.
3: La crisis migratoria sin precedentes en España está generando grietas dentro de la Unión Europea. Lejos de apoyar al gobierno español, Italia ha decidido cerrar sus fronteras marítimas y aéreas. Tanto Dinamarca como Finlandia como República Checa ven con buenos ojos esa medida y están también meditando tomarla. Mientras tanto, Francia ha sido uno de los pocos países, a través de su presidente Emmanuel Macron, que ha mostrado su solidaridad y ha ofrecido dar asistencia a España. Eso sí, por otro lado, ha movilizado a su ejército. También aviones y drones a la frontera con España. Desde Bruselas, la presidenta de la Comisión Europea ha dicho que no puede ser que haya personas entrando de forma irregular sin cumplir las normas del bloque comunitario. No ha hecho muchos comentarios de respaldo a España, ni tampoco ha habido ninguna mención hacia Marruecos. El presidente del Gobierno de España este viernes ha contestado a través de la red social X diciendo que no es momento de dividir, sino es momento de estar unidos dentro de la Unión Europea. Ha recordado que la empatía y la solidaridad son una opción, pero el respeto a los tratados y también a los hechos no lo son, haciendo referencia a que de 2021 a 2026, quien más inmigrantes irregulares han entrado en un país ha sido precisamente en Italia, casi 500.000. Después, el presidente del gobierno y el propio Ministerio del Interior han recordado que decenas de miles de inmigrantes han vuelto ya desde Ceuta a Marruecos. Este viernes, precisamente, Pedro Sánchez ha estado en Ceuta, en donde ha responsabilizado a las mafias de esta crisis migratoria. Dice que es una situación totalmente inédita. Está volcado, ha dicho, con Ceuta y cree que en estos momentos lo que ha habido ha sido un ataque a la integridad territorial de España.
4: Definir lo que ha sucedido en el día de ayer como un ataque, una violación de la integridad territorial de España. Ceuta es una ciudad española y lo sucedido en el día de ayer merece todo nuestro reproche, toda nuestra condena en el nivel más enérgico posible.
3: Según cuentan los medios locales, la situación en Ceuta, una de las dos ciudades autónomas de España en territorio africano, es de colapso, de total caos. Estamos hablando que han entrado más de 50.000 migrantes en territorio español en tan solo 24 horas. Para conocer la dimensión de ello, hay que ver ¿cuántos habitantes tiene Ceuta? 83.000. Es decir, que en 24 horas ha habido un aumento de su población en más de un 50%. La ciudadanía ceutí no recuerda nada similar. En 2021 hubo también una crisis importante en donde entraron alrededor de 10.000 migrantes. Ahora se multiplica por 5 su número. En medio de toda esa situación también está la tragedia humanitaria, en donde vemos cómo los números siguen ascendiendo. Son decenas de personas que han fallecido en aguas camino de Marruecos a Ceuta. Y también habla la policía y las fuerzas del orden, que aseguran que en estas últimas 24 horas la situación ha sido insostenible, y la Guardia Civil, a través de su sindicato de AUGC, asegura que lo que necesitan ahora mismo son más medios.
5: Estamos ante un problema que requiere una respuesta política y diplomática. Estamos hablando de un auténtico drama humano y migratorio. Desde AUGC exigimos soluciones, más medios, más efectivos y respaldo para nuestros compañeros. No podemos permitir que sigan afrontando esta situación prácticamente solos.
3: Esta crisis migratoria se da en la frontera sur de la Unión Europea, entre Marruecos y España, uno de los puntos más desiguales de todo el mundo.
0: Respecto al tema, conversamos con el analista político Carlos González Penalva. Él sostiene que la crisis migratoria parece insertada en un conflicto geopolítico que busca rediseñar las relaciones internacionales.
6: Lo que se está intentando desde Estados Unidos e Israel es aislar a España, además, en una cuestión de una posición europea que tiene que ver con la, digamos, con la reorganización del mapa mundial y, en este caso, europeo, de relaciones energéticas y militares que también están vinculadas, en este caso, a un conflicto a largo plazo con China. Entonces, aquí estamos hablando no de una crisis migratoria, que es ya muy triste en sí misma, sino de una cuestión donde la crisis migratoria aparece insertada dentro de un bloque geopolítico y de un conflicto geopolítico que busca redefinir las relaciones políticas internacionales, que empezaron en el 2022 intentando romper las relaciones, rompiendo las relaciones de Europa con Rusia, uno de sus aliados estratégicos en materia energética, y que ahora la estamos viendo pues de cara a Argelia o en la frontera sur.
0: Desde el Ministerio de Relaciones Exteriores de Rusia informan sobre más de 60 fallecidos y el número de heridos supera los 330 como resultado de los ataques de Ucrania contra la población civil en los últimos 7 días. En este sentido, el representante oficial subraya la participación de los patrocinadores occidentales del régimen de Kiev en estos atentados y promete castigo.
7: Este terror se lleva a cabo con completa aprobación de los patrocinadores occidentales del régimen de Kiev, que suministran armas a sus combatientes para que ataquen a la población civil de nuestro país. La organización de ataques terroristas contra quienes nunca han sostenido armas en sus manos es una táctica recurrente de los enemigos de Rusia. No cabe ninguna duda de que los implicados en los ataques mencionados asumirán su parte de responsabilidad tras la inevitable caída de sus protegidos ucranianos. Deben comprender, ya que jugar con fuego solo agrava la situación político internacional y aleja las perspectivas de paz y seguridad en nuestro continente.
0: Además, durante esta jornada, las agresiones del régimen de Kiev dejan al menos 5 muertos y más de una treintena de heridos. Así, en las provincias rusas de Bielgorod y Jersón, las ofensivas con drones y misiles causan al menos 2 fallecidos y más de una decena de lesionados. Mientras tanto, en la región de Volgogrado, un vehículo no tripulado alcanzó una casa residencial y causó 1 muerto y cerca de una decena de heridos. En paralelo, se registran nuevos ataques, en este caso un autobús civil en la República de Donetsk que deja 8 víctimas. Entre tanto, Rusia amplía golpes a la infraestructura militar ucraniana al impactar otros buques utilizados en interés del régimen de Kiev. También impactan nuevos centros logísticos, posiciones y puestos de mando de combatientes en Ucrania. En paralelo, Estados Unidos ya no está seguro de si concederá finalmente a Ucrania una licencia para producir los misiles Patriot. Donald Trump sostuvo que no es tan fácil y que el asunto requiere de más investigación. Mientras Washington evalúa la conveniencia de apoyar a Kiev, la propia Unión Europea empieza a arrepentirse de su afán de ayudar al régimen ucraniano. Desde Polonia se alzan más voces en rechazo a la adhesión de Ucrania al bloque comunitario. Alex Piñón, ¿cómo estás? ¿Qué podemos destacar?
8: ¿Qué tal, Aliana? Así es. Bueno, ya decías tú lo que sucede con Estados Unidos, pero parece que en la Unión Europea están empeñados en seguir inyectándole dinero al conflicto ucraniano. Vamos a ver las cifras que se dan a conocer de esta ayuda financiera para Ucrania. Se habla de 3.470 millones de euros este desembolso como parte de un programa de 90.000 millones de euros. ¿Para qué? Para fabricar drones, misiles, comprar aviones de combate suecos, entre otras cosas. Dice Ursula von der Leyen, vamos a inyectarle todo el dinero que sea necesario, el tiempo que se requiera. Sigue esta histeria allá en Europa de infligir una derrota estratégica contra Moscú. Hay algunas voces como la del canciller de Polonia que dice, se trata de quién se elegirá como el tercer pilar del orden internacional, Rusia o Europa. Defender los intereses de Europa o defender los intereses de estos líderes, de quienes están a la cabeza, ese es el dilema, parece ser.
0: Así es, Alex, porque la población no siempre opina lo mismo que la clase dirigente.
8: Así es, por eso te digo esto, porque justo veíamos estas estadísticas allá en Polonia. A favor de la entrada de Ucrania a la Unión Europea, en 2022 era 90%, se ha establecido un nuevo récord. ¿Por qué decimos esto ahora? 50% solamente de los polacos apoyan esta posibilidad. Incluso, por ejemplo, algunos dicen, ¿no? Por ejemplo, en estas cifras parecidas, de que Ucrania tendría que hacer concesiones territoriales para que se llegue a la paz. Y también hablan del apoyo excesivo de Occidente, dicen justo esto, que es demasiado lo que se le está dando ahí a Ucrania. Y también hay que destacar el sentimiento antiucraniano allá en Polonia, Liana. Se registran enfrentamientos, los ciudadanos polacos contra los ucranianos. ¿Qué les dicen? Vayan a su país, vayan a defender a su nación allá en Ucrania, dejen de estar aquí. Sobre todo los ucranianos que se movieron allá a Polonia, parece ser que ahora pues ya está pasando la factura también a nivel social en este sentido. Y es que decimos, hay algunas voces también dentro del bloque comunitario que empiezan a decir esto, que Ucrania es un estado fallido. ¿Ese va a ser el futuro de la Unión Europea? Por ejemplo, esto lo dice un oficial militar británico. Dice que en esto puede convertirse Europa más adelante. ¿Por qué? Porque incluso advierte de que podría haber protestas por los recortes en el gasto social. La gente la está pasando mal en Europa y los líderes no lo quieren ver. ¿Qué futuro está hablando? ¿Recesión?

0: Esto podría suceder. ¿Y qué consecuencias podría tener? Bueno, posiblemente recortes a la ayuda para Ucrania. Crisis económica. Bueno, esto quizá podría abrir la puerta para que se les olviden por un momento, por un tiempo, los planes de tener esta guerra contra Rusia. Y es que los fondos perdidos ya están pasando factura, decimos. Se está yendo el dinero a las arcas de la cúpula ucraniana y nadie sabe dónde quedó la bolita. ¿Van a cambiar de opinión? Esa es la gran pregunta. No se sabe por ahora.
1: Por ahora han preferido endeudarse por años en lo adelante, antes de dejar de asistir militar y financieramente a Ucrania, Alex. Así que parece que van a seguir en sus 13. Te agradecemos.
0: De nada.
1: El periodista Pascual Serrano afirma que la Unión Europea se quedó sola al apoyar a Ucrania y se vio arrastrada a un conflicto con Rusia. Además, destaca que Europa no solo pierde dinero, sino también influencia global.
2: La verdad es que yo no tengo claro qué pretende Europa arrastrándose no a un apoyo a Ucrania, sino a una guerra contra Rusia, que es lo que algunos estamos percibiendo, ¿no? Pareciese que algunos dirigentes europeos creen que con el apoyo a Kiev van a desangrar a Rusia, van a eliminar a una potencia que puede competir en el mercado o que se van a enriquecer luego con la reconstrucción de Ucrania. La verdad es que con Estados Unidos presionando, con la administración Biden en su momento, era más comprensible el belicismo de Europa, porque era la presión de Estados Unidos. Pero yo ahora veo que son los dirigentes europeos, ya se bastan solos para continuar esa escalada, que no le veo sentido, no le veo utilidad y tampoco le veo ninguna estrategia. Somos muchas las personas que no entendemos a qué obedece ese no apoyar a Ucrania, sino ese arrastrarnos a una guerra con Rusia, que es lo grande. Es evidente la nulidad europea con un secretario general de la OTAN como perrito faldero de Trump, que el poderío de China además es imparable y que no se puede negar la importancia de potencias como Rusia o incluso Irán o India o Brasil. Con el agravante de que todas las potencias, a excepción de Estados Unidos y de Europa, están en condiciones de trabajar y cooperar juntas, algo que nadie quiere hacer con Estados Unidos. Además, cada día de guerra que pasa en Ucrania, Europa pierde dinero de las armas que envía, pierde dinero de las sanciones a Rusia con las que se está suicidando y pierde influencia global porque la comunidad internacional ya ve el deplorable papel europeo en una guerra que no tiene sentido.
1: Aumenta el caos alrededor de la FIFA. Según una encuesta en el Reino Unido, más del 70% de la población está de acuerdo con que las selecciones se retiren de los torneos y prospera el proyecto de inversión privada. Mientras la presión aumenta, la disputa también amenaza con convertirse en una de las mayores crisis institucionales que haya sufrido este deporte. El escándalo sacude a la propia FIFA y al entorno de su presidente. Su asesor principal, Carlos Cordeiro, anunció su renuncia tras asegurar que nunca participó en el proyecto ni está de acuerdo con él. Anteriormente, la UEFA había advertido sobre un posible boicot en el que sus 55 federaciones dejarían de competir mientras el plan de venta siga vigente. A este rechazo se sumaron la CONCACAF y la Confederación Asiática, desde donde expresaron profundas preocupaciones. Cabe recordar que la iniciativa prevé la creación de una subsidiaria para gestionar los derechos del Mundial y otros torneos internacionales. Esto busca atraer inversión externa mediante la participación minoritaria de terceros, la cual ascendería un 20%. Por su parte, Gianni Infantino defendió la estrategia ante las asociaciones prometiendo incentivos económicos. Aseguró que de recibir la aprobación necesaria, cada selección tendrá garantizados entre 20 y 24 millones de dólares hasta el año 2038.

0: La Coordinadora de Derechos Humanos de Paraguay, junto a comunidades indígenas, presentó esta semana una denuncia penal contra la filial local de la empresa canadiense Latin American Minerals. Se solicita investigar posibles delitos medioambientales vinculados a la explotación de oro. En una nueva edición de nuestro programa RT Reporta, Diana de Glau y analiza la problemática de un sector que, con promesas de mejoras, atrae a miles de trabajadores.
1: Se está preparando la zona para dinamitar y así

y sacar la piedra necesaria. En un principio hacen las perforaciones para poder poner la dinamita y la tapan con este ramillete de pastizal. De esa forma evitan que le ingrese bastante polvo. Una vez que se saca, se pone la dinamita, se interconecta todos los hoyos y se explota. Si nosotros vemos un poco lo que es la zona y la altura, observamos cómo el suelo fue bajando con cada una de las explosiones para poder seguir encontrando piedra. Fíjense entonces cómo de esta manera tenemos arriba lo que era lo inicial, ahora donde estamos y van a seguir explotando.

0: Nosotros día a día pasamos de muchos peligros, porque imagínese una explosión, de repente no tiene dirección y de repente puede caer por nosotros la piedra. No es un trabajo fácil. Nosotros tenemos un horario de explosión de 11:30 a 12:30 y a la tarde de 17:30 a 18:30. A veces le digo a mi hermano, que también se dedica al mismo rubro, le digo a veces así conversando en una mesa de los domingos, que de repente nosotros, de repente podría no compartir más, porque cualquier momento puede ocurrir lo peor, ¿verdad?
1: Comprar dinamita, negociar su costo, coordinar el personal que trabaja en esta tarea manual y delicada, es algo que Norma sabe hacer desde pequeña, a pesar de que pareciera a simple vista un ambiente masculino.

0: Ha llegado el momento de hacer una breve pausa. 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Enseguida regresamos con titulares.
1: Que murió Atacio Mañé por el sistema de gobierno colonial, sí.
2: Unos 7.000 colonos españoles tenían en Guinea unos privilegios impensables en la dictadura franquista. Tutelaban a la población negra como menores de edad, salvo una élite de emancipados.
3: Acacio y mi padre solían sentarse aquí fuera. Solían hablar de sus fincas, pero también charlaban sobre la necesidad de independencia.
4: Lo capturaron por temas independentistas y en el trasiego de calabozos y tal parece que se les fue la mano y lo mataron.
5: Es que mataron a mucha gente.
4: El que investiga el crimen es mi padre.
6: Pero lo único que consiguió fue que les quitasen el puesto.
7: No sé qué harán, pero les exijo que me entreguen el cadáver de mi padre.
8: Por fin ha llegado la hora de volver a viajar.

0: lista de Eric nunca deja de sorprenderte.
1: Aquí luchamos contra terroristas de toda índole.
2: Fibra, aquí es Beatoy. Me pongo a trabajar.
1: Llevamos a cabo operaciones de combate conjuntas con las Fuerzas Armadas de Mali, realizando misiones de búsqueda y destrucción del enemigo.
2: Se esconden e intentamos encontrarlos.
3: Alexei, lo veo. Para.
1: Participamos en operaciones conjuntas de desminado. Vigila a los aliados. Asegúrate de que no se queden atrás.
2: Les traemos ayuda humanitaria para ayudar a la población local.
3: Vivimos como hermanos. Compartimos comida.
2: Creo que estamos aquí por una razón y no en vano.
1: Somos la primera unidad médica en la historia del ejército soviético o ruso en recibir el título honorífico de la Guardia.
4: Ahora mismo aquí se hace lo que no se hace ni siquiera en algunos hospitales de Moscú.
5: Durante todo este tiempo, la unidad ha tratado a más de 100.000 pacientes.
2: Listo, chicos. Rápido, rápido, rápido.
4: Fue la primera vez que estuve con todo el equipo en un quirófano de verdad. Un especialista dijo que un equipo como el nuestro podría trasplantar incluso una cabeza.
5: Todo el equipo es como una gran cadena. Si se rompe un eslabón, probablemente ya no podamos seguir.
1: Siempre me alegra ver a uno que dice, gracias por haberme salvado la vida. Esto es todo lo que necesito. Me parece importante saber que he hecho algo bueno por un hermano.

Bienvenidos de vuelta. Vamos con los principales asuntos. En entrevista exclusiva con RT, la canciller de Colombia critica el mercenarismo registrado en su país y la decisión del presidente electo Abelardo de la Espriella de cerrar la embajada en La Habana. Aseguró que la isla necesita de solidaridad internacional. Italia ha cerrado sus fronteras con España. El presidente del gobierno español, Pedro Sánchez, califica de violación a la integridad territorial la masiva oleada de migrantes registrada desde Ceuta. Rusia denuncia que los actos terroristas de Ucrania contra la población civil rusa se llevan a cabo con la aprobación de los países occidentales. El régimen de Kiev recibe cada vez más dinero de la Unión Europea al tiempo en que Estados Unidos condiciona su asistencia. Y un asesor del presidente de la FIFA renuncia ante el creciente escándalo por los planes de permitir la inversión privada en sus competiciones. La UEFA y la CONCACAF ya han adelantado que no participarán en ningún evento internacional hasta que se abandona el proyecto. En media hora volvemos. Llega el programa Entrevista.

0: Hola, qué gusto encontrarnos nuevamente en entrevista de RT. Hoy abordaremos diferentes temas de la política exterior colombiana, el legado del gobierno de Gustavo Petro, la tensa relación con los Estados Unidos por la desertificación y la deportación de colombianos, la protección de connacionales que se van a conflictos ajenos, la apuesta por la multipolaridad, el futuro impacto del cierre de las embajadas y los desafíos de la soberanía entre este cambio de gobierno. Para analizar todos estos temas nos acompaña la canciller Rosa Yolanda Villavicencio. Bienvenida a Entrevista de RT.
1: Muchas gracias, Andrés. Muchas gracias a RT.
0: Bueno, gracias por recibirnos en el Palacio de San Carlos, que hoy es la sede de la Cancillería, y de acuerdo a lo que ha dicho el gobierno entrante, será una sede de gobierno de la Presidencia de la República, uno de los palacios históricos en Colombia. Canciller, empecemos hablando precisamente sobre esos retos, lo que viene para Colombia, lo que viene para el país. Con este cambio de gobierno sale el actual presidente Gustavo Petro y entra Abelardo de la Espriella. Ya hay anuncios que tienen unos impactos internacionales importantes como el cierre de embajadas y consulados en el mundo. ¿Qué opinión le merecen estos anuncios que ya empieza por parte del nuevo gobierno?
1: El gobierno del presidente Gustavo Petro, el gobierno del cambio, hizo una labor titánica por diversificar las relaciones del país, por salir

0: de ese cierto provincialismo en el hemisferio, fortaleciendo las relaciones con la Unión Europea, pero sobre todo con el sur global, a partir de fortalecer con el Caribe Occidental nuestras relaciones, abriendo 3 embajadas, y también con África, con la entrada a África en el Magreb, en Argelia, y también en Oriente Medio, ¿no? Todo esto pues nos ha evidenciado que hay frutos muy tangibles en términos de amistad con otros pueblos, con otras culturas, con otras civilizaciones y también en términos económicos de los flujos comerciales, así como de la atención también a los connacionales, porque pues Colombia ha sido y es un país de emigración que tiene connacionales en todas partes del mundo y hasta esos lugares se ha llegado. Decir apresuradamente, creo yo, como se ha dicho, que muchas de estas embajadas se van a cerrar, sobre todo en África y en Europa Oriental, donde también establecimos contactos importantes, me parece un error porque tiene un tinte pues bastante ideológico, ¿no? En el sentido de que nuestra reconexión con África no solamente es por la importancia de la Unión Africana, que lo es también, sino también desde una política pragmática que permita que nuestros mercados y nuestros productos pues tengan también pues una prosperidad y puedan llegar a otros sitios, pues no tiene una justificación económica porque el costo-beneficio de lo que nosotros vendemos, por ejemplo, a Argelia no representa ni el 1% en el costo de lo que es la misión diplomática allí. Nosotros estamos vendiendo productos agropecuarios en donde hemos crecido mucho, fruto de las políticas de redistribución, de cumplimiento de los acuerdos de paz, entregando tierra a los campesinos, y eso empieza a, digamos, a verse en la necesidad de abrir mercados para que los territorios puedan consolidar la paz. Entonces, desde ese punto de vista es equivocado. Es equivocado desde el punto de vista de la importancia que tiene para estos países un mensaje tan negativo de cerrar misiones cuando hemos tenido una gran colaboración en el ámbito bilateral y multilateral, ¿no?
1: Sí, hablando particularmente, usted lo mencionaba ahorita, un tema como la paz, hablemos de ese cierre, por ejemplo, de la embajada que anuncian en Cuba, que ha sido un aliado para Colombia durante muchísimos años, o también una relación histórica con Nicaragua, estas dos que son muy cercanas a Colombia, que han tenido un trabajo constante, ¿qué mensaje se le está enviando a quienes están allá? Porque hay muchos colombianos en esos países.
0: La posibilidad, porque así lo han anunciado, de cerrar la misión en Cuba, pues es un mensaje muy negativo, porque Cuba es un pueblo hermano que siempre ha apoyado a Colombia en todos los intentos y los esfuerzos de paz, no solo de este gobierno, sino de gobiernos de signo distinto en el pasado, y ha sido un país amigo, garante, un país que ha acompañado, un país que fue sede de todos los diálogos que llevaron a la firma de los acuerdos en el 2016, pero además también se comprometió con la formación de 1.000 médicos que están en proceso, fruto pues de estos acuerdos, para que hijos y familiares de los desmovilizados pudieran estudiar y volver a los nuestros territorios, ¿no? Es un mensaje definitivamente negativo en un momento en el que Cuba necesita el apoyo de los demás países para enfrentar un bloqueo injusto y pues una situación económica difícil de abastecimiento de productos, pero también de energía, en donde pese a eso sigue resistiendo, y por eso pues nuestra visita ha sido una visita oficial para mostrar nuestra solidaridad al pueblo cubano, nuestro agradecimiento y también manifestarle que en el marco de Naciones Unidas y del Consejo de Seguridad nosotros seguiremos defendiendo pues la soberanía de los pueblos y su autonomía, y sobre todo pues porque esa ha sido la impronta que en estos últimos 4 años se ha dejado.

0: trabajado.
1: Hablamos precisamente de esa última visita. El presidente Gustavo Petro decide hacer la visita oficial, casi de cierre de su gobierno, a Cuba. ¿Qué mensaje se le está enviando al resto del mundo con esa visita oficial?
0: Pues bueno, era una visita que estaba aplazada y que era necesaria hacerla, más en un momento de dificultad como la que están pasando, y dejar sí un mensaje, digamos, de coherencia, de valentía con los postulados que ha construido la humanidad para enfrentar pues las múltiples guerras que ha habido por territorios y llamar a la prevalencia de los principios de la Carta de las Naciones, del respeto del derecho internacional humanitario, de la no agresión y de invitar a que toda diferencia y diferendo se resuelva en el ámbito de la negociación diplomática, del diálogo diplomático y de buscar el acuerdo, como siempre lo propusimos en todos los conflictos que en este tiempo han ocurrido durante el mandato del presidente Petro. Siempre hemos ofrecido la posibilidad de ayudar a conformar países que mediaran, a invitar al diálogo y evitar el dolor y la destrucción que causa la guerra, ¿no?
1: Hablando de otros temas que también son de importancia internacional y en las que este gobierno y desde esta Cancillería se avanzó bastante, fue en evitar el mercenarismo, evitar que más colombianos terminaran, muchos de ellos engañados en diferentes conflictos en el mundo, y desde la Cancillería se impulsó precisamente una ley que fue ese primer paso que ha dado Colombia en ese sentido. ¿Qué representa esto y qué legado queda para que los gobiernos continúen esta misión de evitar que más colombianos sigan muriendo en diferentes partes del mundo?
0: Sí, digamos que el gobierno del cambio se hizo eco del anhelo del pueblo colombiano de vivir en paz, ¿no? Cuestión difícil porque llevamos más de 70 años en conflictos armados, en violencia política. Digamos que quienes han detectado el Estado han impedido la inclusión social, el pluralismo político, y siempre han pensado que sobra quien piensa distinto. El gobierno Petro, pues, llegó a los territorios, llevó prosperidad, llevó bienestar a los territorios, y en ese camino nos encontramos con temas como el mercenarismo. Por eso propusimos una ley contra eso, para que haya la posibilidad de que rápidamente se reglamente el mercenarismo como un delito. Hay empresas internacionales que operan en Colombia que promueven ese tipo de reclutamiento para llevar jóvenes y personas a la guerra. Y pues un caso muy concreto es el conflicto de Ucrania y Rusia, y nosotros siempre nos opusimos y siempre hablamos de la necesidad de que dialogaran y llegaran a acuerdos, porque es una guerra convencional que no se va a ganar, sino porque haya la decisión política de la comunidad internacional o de los mismos países de sentarse a resolverlo, ¿no? Y en medio de ese conflicto, entonces corresponde al nuevo gobierno reglamentar la ley e incorporar el mercenarismo como un delito para que pueda perseguirse a las empresas y que salgan de nuestro país las empresas que captan para jóvenes y hombres para el mercenarismo.
1: En su momento, hace pocos meses, la ONU hablaba de cerca de 10.000 colombianos en diferentes conflictos en el mundo. El presidente Gustavo Petro hablaba de cerca de 7.000 y muchos de ellos reclutados por el ejército ucraniano. ¿Cómo es esa situación hoy? ¿Qué cifras se tienen? ¿Qué estadísticas se conocen? Porque entiendo es difícil conocer un dato exacto.
0: Es muy difícil porque las familias no quieren darla, digamos, salir a la luz pública. Las familias, cuando desaparece el familiar en estos parajes de guerra y pierde el contacto, entonces lo dan por desaparecidos. Nosotros tenemos pues una denuncia de desaparecidos en torno a 700 personas y conocemos también que hay cerca de 300 personas que han muerto allí. Algunos casos los cadáveres han podido, digamos, ser rescatados, pero no es fácil el

0: la repatriación de un cuerpo, porque pues todos los países tienen sus normas y cuando alguien muere de forma violenta, pues hay que hacer investigaciones y eso lleva su tiempo. Yo entiendo la angustia de las familias por recuperar los cuerpos o porque se haga la búsqueda de esas personas desaparecidas, pero creo que ante todo hay que trabajar en la prevención. Hemos hecho muchos esfuerzos desde el Ministerio de Defensa, desde Cancillería, para llevar una información a las familias que puedan estar en, digamos, en situación de ser captadas, sus hijos o sus sobrinos o sus familiares, y que conozcan los peligros que encarna ir a una guerra, ser reclutados, los engaños que hay, porque desafortunadamente a veces no siempre son familias vulnerables que buscan en ese dinero que les ofrecen pues la manera de sobrevivir. Por eso, porque lo que hemos y seguimos luchado hasta último momento por el mantenimiento de la paz, porque estos procesos se consoliden en territorio y porque se pase de estas economías ilícitas a economías lícitas, en donde los jóvenes puedan tener otras oportunidades y no busquen una salida que parece fácil, pero que finalmente puede encontrar la muerte, ¿no?
1: ¿Cómo es ese acompañamiento que se hace de la Cancillería a esas familias? Muchas de ellas en algunos momentos han hecho manifestaciones en diferentes partes del país. ¿Qué acompañamiento se les brinda? ¿Y
0: Bueno.
1: qué respuesta también se ha dado, por ejemplo, cuando ustedes buscan desde la diplomacia respuestas?
0: Claro, a través de los servicios consulares y de un grupo interno de atención a connacionales que tiene que ver principalmente con el hecho de personas detenidas, con presos que hayan en diferentes lugares del mundo y con el mercenarismo. Pues se establece un diálogo, ¿no?, diplomático con estos países para que primero sepan que estamos al tanto, que estamos haciendo el seguimiento, que nos preocupamos y nos ocupamos, y claro que se han repatriado cuerpos, se han repatriado cenizas, se han establecido pues estos diálogos para solucionar estos asuntos tan complejos para las familias, ¿no? Y continuamos permanentemente en esta tarea desde el Viceministerio de Asuntos Migratorios y Consulares, que le corresponde cualquier queja que hay, atenderla inmediatamente y aquí también hacer todo el trabajo de información, de prevención, de pedagogía en las zonas donde detectamos que hay la captación de personas y de jóvenes para estos ejércitos.
1: Hablamos también desde los controles migratorios. Entendemos que algunas personas se van hacia diferentes conflictos en el mundo, en particularmente al ucraniano, y van a aprender allá algunas técnicas y vienen a formar parte de grupos armados en Colombia que terminan afectando a la población. ¿Cómo desde esos controles en los aeropuertos, que es una tarea también que se adelanta de la Cancillería, pues se evita este flagelo?
0: Sí, la unidad descentralizada de Migración Colombia es, digamos, quien se ocupa de entradas y salidas y por supuesto que hay colaboración de información, colaboración en inteligencia para detectar estas personas, estas empresas que vienen a ejercer este tipo de actividad. No es fácil porque, como le digo, el delito no está todavía tipificado y pues son empresas de seguridad que hacen esta actividad, ¿no? Entonces, pues presentan el tema como una cuestión de seguridad y luego ya al entrar en contacto con los que, digamos, se comunican a través de sus páginas web, de sus redes sociales, pues ya les presentan pues realmente el modelo de negocio que es firmar un documento, darles aquí un dinero y si llega a morir un seguro que nunca pagan y que nunca se puede tramitar. Entonces nos hemos dedicado a través de también de nuestras redes sociales y de nuestra dirección de prensa a hacer la información de que esto constituye un engaño y de que esto no es una salida digna para ningún colombiano. Y en lo consular, pues como le digo, permanentemente hablar con estos países en donde detectamos, en donde nos llegan denuncias para recabar la información, poder ubicar dónde puede estar la persona, dónde ha quedado muerta. Supongo que cuando esta guerra termine se podrá conocer mucho más de esta realidad.

0: venían vuelos comerciales y no se daban esas circunstancias de violación de los derechos humanos tan graves, pero obedece al hecho de que para Estados Unidos el estar indocumentado allí en su territorio es un delito. Para otros países es una falta administrativa y tiene unas sanciones de multa y sí hay una expulsión, mas no en esas condiciones de venir encadenado y esposado. El presidente Gustavo Petro no admitió nunca esta situación cuando inició con el presidente Trump en enero del año 2025 y lo que hicimos fue pues devolver un avión que no aterrizaba con estas personas así y a partir de ahí pues acordar con ellos que mandaríamos a los vuelos de la Fuerza Aeroespacial Colombiana que cada 8 días iba a Luisiana en Houston a recoger a las personas que tenían la orden de deportación y de esa manera realizamos 77 vuelos, cerca de 10.000 personas regresaron por esta vía. También hubo un retorno voluntario que ellos impulsaron. Al final retornaron cerca de 18.000 personas en el año 25 y en este año pues una buena parte, cerca de también 4.000 personas. Nosotros lo que deseamos es que siga habiendo este respeto y este digamos recuperación de la dignidad de las personas, además de las campañas de prevención que hicimos permanentemente para procurar una migración segura y ordenada en el marco del Pacto Mundial por las Migraciones y también mostrar pues que el sueño americano no existe, que no ya no va y que es importante que cualquier proceso migratorio con fines de quedarse allí se haga de una manera adecuada, una manera segura, que no vayan a estar en situación de desprotección y en alto riesgo social para su vida, para sus condiciones de vida en cualquier sitio donde vayan.
1: El nuevo gobierno de hablado de las prioridades anuncia la integración de Colombia al escudo de las Américas, un mecanismo de la Casa Blanca, pues para, dicen ellos, la lucha contra el narcotráfico y otros temas. ¿Qué representa esto para Colombia? ¿Qué impactos en la soberanía puede tener? Y frente a la integración de Latinoamérica que venía trabajándose más desde otros organismos.
0: Bueno, nosotros seguiremos pues trabajando desde la representación en el Parlamento, en el control político que debe hacerse a estos cambios tan radicales que se van a hacer y que van en detrimento de la soberanía del país, ¿no? Está en nuestra Constitución y en nuestras normas la obligación de defender y de conservar la autonomía y la soberanía y realmente el escudo de las Américas no tiene nada que ver o poco que ver con la eficacia en la lucha contra las drogas, porque esa eficacia el gobierno del cambio la mostró con suficiencia y con evidencia, con las incautaciones de toneladas de cocaína que nunca antes y en ningún gobierno se habían logrado, con la destrucción de laboratorios de cocaína, con la extradición de las personas comprometidas en estos delitos y que eran pedidas en extradición, con la confiscación de los bienes habidos por cuenta de esta actividad delincuencial e ilegal, y a la vez que promovimos la sustitución de cultivos y que efectivamente la misma organismo de Naciones Unidas de lucha contra la droga, la UNIDO, ha verificado, monitorea cada 2 meses cómo crece la sustitución de cultivos, cómo menos hectáreas son cultivadas, digamos, por coca, y cómo los cultivos como el café, el cacao, la caña de azúcar, pues van en aumento en las zonas donde los campesinos voluntariamente acceden a entrar en los programas que existen. Esperamos que esta política se continúe porque es la que realmente ha mostrado eficacia, se ha desarrollado una confianza del campesinado en las instituciones porque nunca antes se le había cumplido. Y el presidente Trump pues sabe de esto, sabe que es importante que permanezca. Esperamos que el nuevo gobierno pues así lo valore y lo tiene en todos los informes de empalme que se han hecho.

0: hecho y en todas las evidencias que hay sobre eso. De tal manera que el Escudo de las Américas es más pues una composición ideológica para poder articular y unir a toda la, digamos, fuerzas que promueven el unilateralismo en el ámbito multilateral, que tienen un enfoque, digamos, más militarista y que no, que transgreden líneas rojas que hemos construido como humanidad para respetar la soberanía y la autonomía de los pueblos.
1: Usted lo ha dicho, hicieron esos esfuerzos por comunicarle al gobierno de los Estados Unidos que esas cifras relacionadas con el narcotráfico no eran, pero aún así la sanción hacia el presidente en la lista OFAC nunca se levantó. ¿Fue más un mecanismo de presión?
0: La sanción por la lista, o sea, la sanción administrativa para estar en la lista OFAC en el caso del presidente no es por narcotráfico. En el caso del presidente fue una sanción por el posicionamiento claro y alto que se hizo de calificar lo que pasó en Palestina como un genocidio. Fue una respuesta a esa narrativa y a esa valentía frente al mundo para que nadie se pusiera de medio lado y no permitiéramos ese genocidio y ese asesinato de niños y niñas que ocurrió por parte de Israel.
1: Fue más un mecanismo de presión para lo que estaba pronunciando y las posiciones que tenía el presidente en ese momento.
0: Así es.
1: Bueno, canciller, para ir cerrando, los logros que deja, el legado que deja el gobierno de Gustavo Petro en Colombia de cara a las relaciones también internacionales, a esa multipolaridad que le apostó el actual gobierno.
0: Pues nosotros siempre fuimos unos defensores del multilateralismo, lo defendimos a ultranza en contra del unilateralismo que iba imponiendo Estados Unidos. Estuvimos siempre a favor de la mediación y de la resolución de conflictos a través del diálogo diplomático y de la negociación. Es el legado que le dejamos al mundo. También la defensa de los derechos humanos y la lucha por la autonomía de Palestina y en contra de este genocidio y en lo interno, pues, y logramos diversificar nuestras relaciones, contactar, reconectar con África, con Oriente Medio, porque en nuestra cultura y en nuestros ancestros la impronta de estas civilizaciones ha estado ahí y otra cosa es que ha sido ocultada y en este gobierno pues se quiso reconocer y hacer honor a esos legados también de otras civilizaciones que están en nuestros genes, algo que siempre lo dijo y con toda la razón científica del mundo. Entonces era importante reconectar tanto por esa historia, por ese legado, como también por las oportunidades y por las conexiones de ámbito cultural, lingüístico, que enriquecen, ¿no?, a la sociedad. Y en el plano interno, pues también esa pedagogía, esa defensa de una política exterior que sirviera a los territorios, que conectara a los territorios con el mundo y que la hiciera más cercana también a los connacionales, que son más de 5 o 6 millones de personas en el exterior, procurando pues levantar esta autoestima y esa cercanía para que la gente también defienda los derechos humanos allá donde está. En ese sentido, nosotros fuimos absolutamente recíprocos, como quiera que en el país hay cerca de 3 millones de venezolanos que han contado con todos los derechos, con todas las oportunidades, con su documentación para garantizar una igualdad de oportunidades y dar el trato que nosotros también queremos que nos den en el mundo para quienes emigren o lleguen al país. Entonces, una política migratoria basada efectivamente en los derechos humanos y en el derecho a la libre circulación.
1: Canciller, muchísimas gracias por acompañarnos.
0: Bueno, a ustedes.
1: Muchas gracias por ayudarnos a entender mucho más los temas de la política exterior, tanto en Colombia, esa relación con el mundo que se tuvo durante este gobierno y lo que viene de cara al gobierno del presidente Abelardo de la Espriella. Los invitamos para que continúen con toda la programación de RT.

0: Desde 1883 hasta 1996, al menos 150.000 niños asistieron a internados indígenas en Canadá. El sistema estaba financiado por el gobierno.
1: Nos consideraban incivilizados. De hecho, esa fue una de las razones por las que se creó un internado como ese.
2: La intención era convertirlos en personas que, supongo, fueran visiblemente indígenas, pero que vivieran de acuerdo con los valores canadienses.
0: En ausencia de sus padres, los niños de estos internados sufrieron abusos.
3: Recuerdo que lo único que sentía era, solo quiero irme a casa, no quiero estar aquí. ¿Dónde está mi madre? ¿Dónde está mi abuela?
1: Me sentó sobre su rodilla, como si fuera un pequeño sofá.
0: El trauma psicológico infligido provocó directamente un aumento de los índices de depresión, trastornos de ansiedad y adicciones.
2: El trauma en la primera infancia desencadena un mecanismo de supervivencia o de adaptación que dura toda la vida.
4: Es una simple cuestión de sentido común que no podemos curarnos de un trauma a menos que eliminemos la fuente del mismo.

¿Qué tal? ¿Cómo están? Comenzamos un nuevo informativo tras el repaso de los principales temas resumidos en titulares. En entrevista exclusiva con RT, la canciller de Colombia critica el mercenarismo registrado en su país y la decisión del presidente electo Abelardo de la Espriella de cerrar la embajada en La Habana. Aseguró que la isla necesita de solidaridad internacional. Italia ha cerrado sus fronteras con España. El presidente del gobierno español, Pedro Sánchez, califica de violación a la integridad territorial la masiva oleada de migrantes registrada en Ceuta. Rusia denuncia que los actos terroristas de Ucrania contra la población civil se llevan a cabo con la aprobación de los países occidentales. El régimen de Kiev recibe cada vez más dinero de la Unión Europea al tiempo en que Estados Unidos condiciona su asistencia. Y en México, la Universidad Nacional Autónoma ha anunciado que aplicará un examen de control a los aspirantes del próximo curso tras detectar anomalías en las pruebas de ingreso. La Fiscalía estudia implicarse en la investigación y Claudia Sheinbaum ha expresado su apoyo a la Casa de Altos Estudios. Vamos enseguida con todos los detalles. Acompáñennos.

0: Gustavo Petro llega a esta jornada a Cuba en su último viaje oficial como presidente de Colombia. El mandatario se mostró en contra de la agresión de Estados Unidos hacia la isla y resaltó que el bloqueo es una violación de los derechos humanos. En entrevista exclusiva a RTE, la canciller colombiana señaló que la visita también expresa el respaldo de Bogotá a La Habana frente a las consecuencias del cerco impuesto por Washington. Además, advirtió sobre los riesgos del mercenarismo en Colombia y explicó las acciones que impulsó su gobierno para hacer frente a este fenómeno. Andrés Fernández Sánchez nos amplía.
1: El presidente de Colombia, Gustavo Petro, realiza su último viaje oficial al frente del Ejecutivo. El mandatario visita Cuba en una agenda de 2 días. Durante su estancia participa en diferentes actividades que incluyen homenajes y reuniones oficiales. Esta visita adquiere una relevancia particular, pues es uno de los últimos mensajes de Petro antes de dejar el poder y se produce en un contexto marcado por el bloqueo estadounidense a la isla y el reciente anuncio del presidente electo Abelardo de la Espriella de cerrar la embajada colombiana en La Habana. Sobre esta visita oficial y la posibilidad del cierre de la sede diplomática, la canciller saliente Rosa Yolanda Villavicencio conversó con RT.
2: Es un mensaje definitivamente negativo en un momento en el que Cuba necesita el apoyo de los demás países para enfrentar un bloqueo injusto y pues una situación económica difícil de abastecimiento de productos, pero también de energía, en donde pese a eso sigue resistiendo. Y por eso pues nuestra visita ha sido una visita oficial, para mostrar nuestra solidaridad al pueblo cubano, nuestro agradecimiento.

0: Y también manifestarle que en el marco de Naciones Unidas y del Consejo de Seguridad nosotros seguiremos defendiendo pues la soberanía de los pueblos y su autonomía.
1: En esta conversación con RT, la canciller también aborda el problema del mercenarismo. Destaca la alarmante cifra de personas desaparecidas tras incorporarse a ejércitos extranjeros como el ucraniano y subraya las múltiples dificultades que enfrentan las familias para repatriar los cuerpos de aquellos que son utilizados como carne de cañón por el régimen de Kiev y fallecen en el campo de batalla.
0: Hemos hecho muchos esfuerzos desde el Ministerio de Defensa, desde Cancillería, para llevar una información a las familias que puedan estar en, digamos, en situación de ser captadas, sus hijos o sus sobrinos o sus familiares, y que conozcan los peligros que encarna ir a una guerra, ser reclutados, los engaños que hay, porque desafortunadamente a veces, no siempre, son familias vulnerables que buscan en ese dinero que les ofrecen pues la manera de sobrevivir. Por eso, porque lo que hemos y seguimos luchado hasta último momento por el mantenimiento de la paz, porque estos procesos se consoliden en territorio y porque se pase de estas economías ilícitas a economías lícitas, en donde los jóvenes puedan tener otras oportunidades y no busquen una salida que parece fácil, pero que finalmente puede encontrar la muerte, ¿no?
1: Además, señala que si bien se han reforzado los controles migratorios en aeropuertos y distintos puntos del país para detectar a personas vinculadas a redes transnacionales de reclutamiento, espera que el próximo gobierno continúe con estos esfuerzos para prevenir el mercenarismo.
0: Son empresas de seguridad que hacen esta actividad, ¿no? Entonces, pues presentan el tema como una cuestión de seguridad, y luego ya al entrar en contacto con los que, digamos, se comunican a través de sus páginas web y de sus redes sociales, pues ya les presentan pues realmente el modelo de negocio, que es firmar un documento, darles aquí un dinero y si llega a morir, un seguro que nunca pagan y que nunca se puede tramitar. Esto constituye un engaño, y de que esto no es una salida digna para ningún colombiano.
1: La canciller advierte que las cifras oficiales de mercenarios desaparecidos en el mundo podría ser mucho más elevada, ya que muchas familias se abstienen de presentar denuncias, lo que genera un importante subregistro. Mientras, el presidente Gustavo Petro ha mencionado la cifra de cerca de 7.000 ciudadanos involucrados en conflictos ajenos, la ONU ha elevado esta estimación aproximadamente a 10.000 colombianos.
2: La versión completa de esta entrevista exclusiva con la canciller Rosa Yolanda Villavicencio la pueden encontrar en nuestra página web actualidad-rt.com. Italia cierra sus fronteras con España ante la crisis migratoria en Ceuta. A su vez, desde Madrid anuncian que se logró frenar la desbordada situación y que miles de personas que habían cruzado la frontera por tierra y mar ya han regresado a Marruecos. Desde Bruselas exigieron la expulsión inmediata de los indocumentados. Francisco Guaita tiene la última hora.
3: La crisis migratoria sin precedentes en España está generando grietas dentro de la Unión Europea. Lejos de apoyar al gobierno español, Italia ha decidido cerrar sus fronteras marítimas y aéreas. Tanto Dinamarca como Finlandia como República Checa ven con buenos ojos esa medida y están también meditando tomarla. Mientras tanto, Francia ha sido uno de los pocos países, a través de su presidente Emmanuel Macron, que ha mostrado su solidaridad y ha ofrecido dar asistencia a España. Eso sí, por otro lado, ha movilizado a su ejército, también aviones y drones a la frontera con España. Desde Bruselas, la presidenta de la Comisión Europea ha dicho que no puede ser que haya personas entrando de forma irregular sin cumplir las normas del bloque comunitario. No ha hecho muchos comentarios de respaldo a España, ni tampoco ha habido ninguna mención hacia Marruecos. El presidente del Gobierno de España este viernes ha contestado a través de la red social X, diciendo que no es momento de dividir, sino es momento de estar unidos dentro de la Unión Europea. Ha recordado que la empatía y la solidaridad son una

0: opción, pero el respeto a los tratados y también a los hechos no lo son, haciendo referencia a que de 2021 a 2026, quien más inmigrantes irregulares han entrado en un país ha sido precisamente en Italia, casi 500.000. Después, el presidente del gobierno y el propio Ministerio del Interior han recordado que decenas de miles de inmigrantes han vuelto ya desde Ceuta a Marruecos. Este viernes, precisamente, Pedro Sánchez ha estado en Ceuta, en donde ha responsabilizado a las mafias de esta crisis migratoria. Dice que es una situación totalmente inédita. Está volcado, ha dicho, con Ceuta, y cree que en estos momentos lo que ha habido ha sido un ataque a la integridad territorial de España.
1: Definir lo que ha sucedido en el día de ayer como un ataque, una violación de la integridad territorial de España. Ceuta es una ciudad española y lo sucedido en el día de ayer merece todo nuestro reproche, toda nuestra condena en el nivel más enérgico posible.
0: Según cuentan los medios locales, la situación en Ceuta, una de las dos ciudades autónomas de España en territorio africano, es de colapso, de total caos. Estamos hablando que han entrado más de 50.000 migrantes en territorio español en tan solo 24 horas. Para conocer la dimensión de ello, hay que ver ¿cuántos habitantes tiene Ceuta? 83.000. Es decir, que en 24 horas ha habido un aumento de su población en más de un 50%. La ciudadanía ceutí no recuerda nada similar. En 2021 hubo también una crisis importante en donde entraron alrededor de 10.000 migrantes. Ahora se multiplica por 5 su número. En medio de toda esa situación también está la tragedia humanitaria, en donde vemos cómo los números siguen ascendiendo. Son decenas de personas que han fallecido en aguas camino de Marruecos a Ceuta. Y también habla la policía y las fuerzas del orden, que aseguran que en estas últimas 24 horas la situación ha sido insostenible, y la Guardia Civil, a través de su sindicato de AUGC, asegura que lo que necesitan ahora mismo son más medios.
2: Estamos ante un problema que requiere una respuesta política y diplomática. Estamos hablando de un auténtico drama humano y migratorio. Desde AUGC exigimos soluciones, más medios, más efectivos y respaldo para nuestros compañeros. No podemos permitir que sigan afrontando esta situación prácticamente solos.
0: Esta crisis migratoria se da en la frontera sur de la Unión Europea, entre Marruecos y España, uno de los puntos más desiguales de todo el mundo.
3: Respecto al tema, conversamos con el analista político Carlos González Penalva. Él sostiene que la crisis migratoria parece insertada en un conflicto geopolítico que busca rediseñar las relaciones internacionales.
4: Lo que se está intentando desde Estados Unidos e Israel es aislar a España, además, en una cuestión de una posición europea que tiene que ver con la, digamos, con la reorganización del mapa mundial, y en este caso europeo, de relaciones energéticas y militares, que también están vinculadas en este caso a un conflicto a largo plazo con China. Entonces aquí estamos hablando no de una crisis migratoria, que es ya muy triste en sí misma, sino de una cuestión donde la crisis migratoria aparece insertada dentro de un bloque geopolítico y de un conflicto geopolítico que busca redefinir las relaciones políticas internacionales, que empezaron en el 2022 intentando romper las relaciones, rompiendo las relaciones de Europa con Rusia, uno de sus aliados estratégicos en materia energética, y que ahora la estamos viendo pues de cara a Argelia o en la frontera sur.
3: Desde el Ministerio de Relaciones Exteriores de Rusia informan sobre más de 60 fallecidos y el número de heridos supera los 330 como resultado de los ataques de Ucrania contra la población civil en los últimos 7 días. En este sentido, la representante oficial subraya la participación de los patrocinadores occidentales del régimen de Kiev en los atentados y promete castigo.
5: Este terror se lleva a cabo con completa aprobación de los

0: patrocinadores occidentales del régimen de Kiev que suministren armas a sus combatientes para que ataquen a la población civil de nuestro país. La organización de ataques terroristas contra quienes nunca han sostenido armas en sus manos es una táctica recurrente de los enemigos de Rusia. No cabe ninguna duda de que los implicados en los ataques mencionados asumirán su parte de responsabilidad tras la inevitable caída de sus protegidos ucranianos. Deben comprender ya que jugar con fuego solo agrava la situación política internacional y aleja las perspectivas de paz y seguridad en nuestro continente.
1: Además, durante esta jornada, las agresiones del régimen de Kiev dejan al menos 5 muertos y más de una treintena de heridos. Así, en las provincias rusas de Bielgorod y Jersón, las ofensivas con drones y misiles causan al menos 2 fallecidos y más de una decena de lesionados. Mientras tanto, en la región de Volgogrado, un vehículo no tripulado alcanzó una casa residencial y causó un muerto y cerca de una decena de heridos. En paralelo, registran un nuevo ataque contra un autobús civil en la República de Donetsk, que ha dejado 8 víctimas. En paralelo, se hacen visibles las diferencias entre Trump y Zelensky pese a su reciente reunión en Washington. El presidente norteamericano se opone a la transición de las licencias de producción de misiles Patriot a Ucrania. Trump subraya que hay que tener cuidado en consideración de quiénes pueden tener tales tecnologías.
2: Hay que ser muy prudentes, tener mucho cuidado. Ahora no hemos llegado a un acuerdo, estamos negociando, pero es difícil entregar ese tipo de tecnologías. Y no creo que esto suceda, pero si das esas tecnologías, algún día podrían volverse en tu contra.
1: Mientras tanto, en una de las provincias de Ucrania informan de un estallido en una unidad militar que sacudió a barrios residenciales aledaños. En el oeste del país, en uno de los campos de prueba, explotaron los proyectiles y causaron detonaciones continuas y víctimas entre el personal militar. La detonación se extendió por tiempo indefinido. El incidente fue confirmado por la fiscalía local y catalogado como una emergencia. En paralelo, Estados Unidos ya no está seguro de si concederá finalmente a Ucrania una licencia para producir los misiles Patriot. Donald Trump ha sostenido que no es tan fácil y que el asunto requiere de más investigación. Mientras Washington evalúa la conveniencia de apoyar a Kiev, la propia Unión Europea empieza a arrepentirse de su afán de ayudar al régimen ucraniano. Desde Polonia se alzan voces en rechazo a su adhesión al bloque comunitario. Alex Piñón, ¿cómo estás? Comienzan a verse las fisuras dentro de la Unión Europea al respecto.
3: Así es, Aliana, ya lo decías, ¿no? Lo que pasa en Estados Unidos con Donald Trump, pero vamos viendo esto, yo no sé si lo podemos ya llamar como una crónica de un final desastroso anunciado. ¿Y por qué? Bueno, la Unión Europea sigue desembolsando, ¿no? Ahora, pues va a mandar esta ayuda financiera para Ucrania, 3.470 millones de euros, ¿para qué? Para fabricar drones, misiles, comprar también aviones de combate suecos, esto como parte de un programa de 90 mil millones de euros. ¿Cuánto más? Ursula von der Leyen dice el tiempo que sea necesario, los recursos que sean necesarios. Algunas otras voces dicen es necesario esto para pues proteger los intereses de los europeos. Dice, se trata de quién se erigirá como el tercer pilar del orden internacional. Lo dice el canciller de Polonia, Rusia, Europa. ¿Cuánto más? Esa es la pregunta, ¿no? ¿Los intereses de los líderes europeos o los de su nación? ¿Qué estará? ¿Qué pesará más?
1: Ahora, da la impresión, Alex, de que la opinión de los pueblos europeos es muy diferente de la que tiene la clase dirigente.
3: Sí, aquí veíamos, ¿no?, lo que dice el canciller de Polonia, pero ¿qué dice la sociedad, la opinión pública? Mira, a favor de la entrada de Ucrania a la Unión Europea en 2022... 90% de los ciudadanos estaba a favor. Hoy la realidad es otra, 50% va bajando. Se habla de que incluso hay un sentimiento ucraniano en las calles, se reportan enfrentamientos de la población polaca contra los ucranianos que viven ahí en Polonia. Les dicen, váyanse a su país, vayan a pelear, a luchar por su nación. Incluso algunos dicen, ¿no?, en esta cifra más o menos, que Ucrania tendría que hacer concesiones para poder llegar a la paz. Y también dicen que es excesivo todo el dinero que se está enviando. En este sentido, también vemos las palabras de un oficial militar británico. Él habla, por ejemplo, de que lo que está pasando en Ucrania podría ser la realidad de Europa en el futuro. Se habla también de que podría haber protestas en las calles.

0: calles por los recortes del gasto social, pero además, ¿el futuro de Europa cuál será? ¿Se avecina una recesión? ¿Esta recesión obligaría a que se reduzca la financiación para Ucrania? ¿Una crisis económica? ¿Qué dice, por ejemplo, este militar británico? ¿Le vendría bien a la Unión Europea? Porque así pues ya no seguiría estas ideas, ¿no?, de infligir una derrota estratégica contra Rusia, y con el tiempo sería benéfico para su población, porque estos fondos perdidos, ¿cuánto se está yendo a las arcas de la cúpula ucraniana y que nadie sabe dónde quedó la bolita? ¿Van a escuchar las señales? Esa es la gran pregunta. ¿Las van a escuchar los líderes europeos o seguirán haciendo caso omiso?
1: Bueno, por lo pronto ya se han endeudado para otorgar estos paquetes de ayuda multimillonaria al régimen de Kiev. Así te agradecemos, Alex, toda la información. El periodista Pascual Serrano afirma que la Unión Europea se quedó sola al apoyar a Ucrania y se vio arrastrada a un conflicto con Rusia. Además, destaca que Europa no solo pierde dinero, sino también influencia global.
2: La verdad es que yo no tengo claro qué pretende Europa arrastrándose no a un apoyo a Ucrania, sino a una guerra contra Rusia, que es lo que algunos estamos percibiendo, ¿no? Pareciese que algunos dirigentes europeos creen que con el apoyo a Kiev van a desangrar a Rusia, van a eliminar a una potencia que puede competir en el mercado, o que se van a enriquecer luego con la reconstrucción de Ucrania. La verdad es que con Estados Unidos presionando, con la administración Biden en su momento, era más comprensible el belicismo de Europa, porque era la presión de Estados Unidos. Pero yo ahora veo que son los dirigentes europeos, ya se bastan solos para continuar esa escalada, que no le veo sentido, no le veo utilidad y tampoco le veo ninguna estrategia. Somos muchas las personas que no entendemos a qué obedece ese no apoyar a Ucrania, sino ese arrastrarnos a una guerra con Rusia, que es lo grande. Es evidente la nulidad europea con un secretario general de la OTAN como perrito faldero de Trump, que el poderío de China además es imparable y que no se puede negar la importancia de potencias como Rusia o incluso Irán o India o Brasil, con el agravante de que todas las potencias, a excepción de Estados Unidos y de Europa, están en condiciones de trabajar y cooperar juntas, algo que nadie quiere hacer con Estados Unidos. Además, cada día de guerra que pasa en Ucrania, Europa pierde dinero de las armas que envía, pierde dinero de las sanciones a Rusia con las que se está suicidando y pierde influencia global, porque la comunidad internacional ya ve el deplorable papel europeo en una guerra que no tiene sentido.
1: Mientras, durante una reunión con el gabinete de ministros, Donald Trump nuevamente amenazó con atacar masivamente el territorio iraní. Todo ello luego de que esta jornada las fuerzas de la Guardia Revolucionaria de Irán prohibieran el tránsito por el estrecho de Hormuz para dos buques guiados por Estados Unidos. En paralelo, según reportan medios, Israel tiene dudas acerca de las perspectivas de un acuerdo firmado por el Consejo de Paz sobre el desarme de Hamás en la Franja de Gaza. Esto fue anunciado recientemente por Trump. Las fracciones palestinas a su vez expresan su posición optimista y afirman que las conversaciones actuales podrían llevar al fin de la guerra. Hamás subraya que iniciará la implementación del plan solo después de que la parte israelí complete sus obligaciones de retirar las tropas de Gaza. Por su parte, los ciudadanos del enclave no se muestran optimistas con las nuevas iniciativas estadounidenses.
3: Oímos en las noticias que hay un alto el fuego y muchas otras cosas, pero y en realidad, te juro que ayer iba caminando con una persona por la calle cuando unas balas atacaron la casa de al lado. Además, por la noche no podemos dormir debido a las balas perdidas.
4: ¿Cuántas veces han hablado de tregua, luego de alto el fuego, y todo ha sido en vano? Cada día hay muertos, cada día se destruyen casas y los judíos siguen avanzando la línea amarilla. Si Dios quiere, llegarán a un acuerdo. Estamos destrozados. Ya basta. La mitad de la población ha muerto y la otra mitad está desplazada o viviendo en tiendas de campaña, como puede ver.
5: Esas promesas de las que no dejan de hablar nunca se hacen realidad. Cada vez que dicen que habrá un alto el fuego, nos dan un 1% de esperanza, pero todo va hacia atrás. Estamos entre los escombros. Hay personas heridas y otras que han perdido la vida. El miedo se apodera de los niños. Cuando oyen los disparos, todos se tiran al suelo como si estuviéramos en un campo de batalla indescriptible.
1: La Universidad Nacional Autónoma de México tomó medidas ante las masivas denuncias de fraude en su primer examen virtual de admisión. Una comisión técnica conformada por 16 especialistas corroboró la existencia de conductas irregulares durante la evaluación. Ante estos hallazgos, la institución decidió convocar una prueba de control presencial para garantizar la transparencia del proceso de selección. Nos vamos en directo con Luis Francisco Soto. Hola, ¿qué tal, Luis? Cuéntanos más detalles acerca de esta medida anunciada.
6: Aliana, ¿qué tal? Gusto en saludarte. Así es, dos semanas después de la publicación de resultados del examen de admisión a licenciatura de la Universidad Nacional Autónoma de México, realizado además por primera vez totalmente en línea y de la consecuente incertidumbre provocada por la suspensión del proceso de admisión ante las irregularidades denunciadas, la máxima casa de estudios del país finalmente ofreció un primer pronunciamiento público con base en el primer informe elaborado por la Comisión Técnica de Expertos convocada por el rector de la UNAM para investigar esta polémica. El doctor Eduardo Bárzana, presidente de dicha comisión, explicó la serie de irregularidades detectadas como un alza considerable en los puntajes más altos registrados en el examen del presente proceso 2026, comparados estadísticamente con la cantidad de puntajes más altos de los procesos registrados entre los años 2021 a 2025, lo cual arrojó, dijo el académico, que este año de un examen de admisión que tradicionalmente comprende 120 reactivos, se detectará un aumento de 16% de aspirantes con más de 100 aciertos, mientras que dijo el foco rojo fueron los aspirantes con más de 110 aciertos, que según comentó el académico, se multiplicaron aproximadamente 6 veces más que en el periodo de 2021 a 2025. Por ello, a nombre de la Comisión Técnica de Revisión de la UNAM, presentó en el primer informe recomendaciones encaminadas a aplicar un examen de control, aclarando que esta convocatoria no constituye una imputación por conductas irregulares, sino un mecanismo para continuar el proceso de ingreso a quienes ya habían sido admitidos. Vamos a escuchar algunos de los comentarios que ofreció el académico universitario en su exposición.
7: 1. Verificar los resultados obtenidos a través de la realización de un examen control. 2. Convocar a las personas que ya habían recibido un aviso de selección para ingresar a la UNAM en la convocatoria 2026 mediante el examen original, así como a quienes obtuvieron en dicho examen un número de aciertos igual o superior al menor número de aciertos que permitió el ingreso entre 2021 y 2026 al mismo programa, plantel y modalidad. De esta manera, la universidad ofrecerá una oportunidad de participar en el examen de control a quienes ya recibieron un primer aviso de selección y a quienes, alcanzando los puntajes referidos en el párrafo anterior, pudieron haber sido no seleccionados como consecuencia de las irregularidades detectadas.
6: Por su parte, el rector de la UNAM, Leonardo Lomelí Vanegas, ofreció una disculpa a los aspirantes que dijo, habiendo sido aceptados limpiamente, serán convocados a presentar el examen de control, pero estimó adecuado recurrir a esta herramienta para verificar posibles irregularidades que señaló. Además, este mecanismo está contemplado en el proceso de selección. Sin hacer mención sobre el papel de Territorium Life, la empresa contratada para la aplicación del examen en línea, y a la cual, por cierto, la universidad pagó un monto superior a los $2 millones, el rector de la universidad se dijo agraviado en conjunto con la UNAM, pero a su vez ocupado en solucionar este problema. Aquí sus palabras.
8: Confíen en sus propias capacidades, prepárense bien y sobre todo entiendan que para ingresar a la universidad, este es el primero de muchos esfuerzos que deberán realizar y que no es haciendo trampas como se forma a los profesionales que el país requiere. Necesitamos a personas comprometidas con su formación individual, pero también con el servicio a la sociedad. Y eso solo se puede lograr si ponemos nuestro mejor empeño en adquirir la mejor formación.
6: El rector Lomelí y el presidente de la Comisión Técnica, Eduardo Bárzana, afirmaron que los trabajos de investigación sobre esta controversia continúan, por lo que es posible que en el futuro la comisión presente nuevos informes.
1: Te agradecemos, Luis, toda la información. Así llegamos al final de nuestro informativo. Una breve pausa y volvemos con titulares.
9: La principal razón es que el mercado construye al que compra y lógicamente busca la rentabilidad. Al final del día, también la regulación en la Ciudad de México no es la mejor y no está actualizada. Entonces, debería ser mucho más flexible y adaptable al momento.
10: Las leyes del capital siempre van a generar concentración y centralización y, por supuesto, van a sistemáticamente desplazar. Lo que se le desplaza al trabajador es el tiempo. Pero ahora con la gentrificación lo que vemos también es que hay un desplazamiento del espacio.
11: Creo que lo importante es que el gobierno tome partido, no puede ser imparcial, y decir, oigan, estas cosas no las voy a permitir. Donde hay mercados regulados y protegidos, el gobierno participa de manera muy activa con reglamentación, con sanciones, con incentivos para que eso suceda.
12: Hoy estamos en la Ciudad de México analizando las razones por las que la vivienda se ha convertido en algo inaccesible para todos sus residentes. Pongamos las cartas sobre la mesa.
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Bienvenidos de vuelta, vamos con titulares. En entrevista exclusiva con RT, la canciller de Colombia critica el mercenarismo registrado en su país y la decisión del presidente electo Abelardo de la Espriella de cerrar la embajada en La Habana. Aseguró que la isla necesita de la solidaridad internacional. Italia ha cerrado sus fronteras con España. El presidente del gobierno español, Pedro Sánchez, califica la violación a la integridad territorial masiva, la oleada de migrantes registrada en Ceuta. Rusia denuncia que los actos terroristas de Ucrania contra la población civil rusa se llevan a cabo con la aprobación de los países occidentales. El régimen de Kiev recibe cada vez más dinero de la Unión Europea al tiempo en que Estados Unidos condiciona su asistencia. Y en México, la Universidad Nacional Autónoma ha anunciado que aplicará un examen de control a los aspirantes del próximo curso tras detectar anomalías en las pruebas de ingreso. La Fiscalía estudia implicarse en la investigación y Claudia Sheinbaum ha expresado su apoyo a la Casa de Altos Estudios. Los dejamos con el Zoom.

0: Vamos, vamos, vamos, que hay que despertar, que hay que ponerse las pilas, manos a las obras. Que no hay tiempo que perder, que esta administración estadounidense no es la de Biden. Y que Washington no compra el discurso de la derrota estratégica de Rusia a los europeos. Y tenemos que pisar el acelerador, deben pensar, bofetada de realidad. La que se llevó el régimen de Zelensky y sus patrocinadores con esa visita a la Casa Blanca porque, pese a las bonitas palabras que se publicaron al salir del despacho Oval, el que tiene la sartén por el mango lo ha dejado bastante claro.
1: Me llevo bien con el presidente Zelensky. Le dije que quiero que ponga fin a la guerra, que acabe con la guerra.
0: Bueno, así que ahora todos los partidarios de la guerra de Europa con el reloj en la mano, tic-tac, porque hay que ponerse a presionar todo lo que se pueda. Pero ya mismo se debe armar de nuevo el relato, la retórica. Hay que volver a decir que las sanciones están destruyendo a Rusia y que la sociedad está quebrada. Bienvenidos al Zoom. No hay tiempo que perder. Nosotros tampoco, porque cada instante que pasa, cada minuto, cada día se acerca más el colapso del proyecto, de la instrumentalización de Ucrania. Y es la verdad, de los cimientos políticos de Bruselas, que siguen empecinados en esa derrota estratégica de Rusia y no se pueden permitir fallar. Empezamos.
2: La situación es bastante evidente. Los próximos 100 días pueden decidir el rumbo de esta guerra. Haremos todo lo posible, de manera conjunta, para que Ucrania reciba de nuestra parte toda la ayuda posible en lo que respecta a la guerra con Rusia.
0: Palabras de un cariacontecido Donald Tusk, porque el primer ministro de Polonia debía dar la cara y empezar a remediar el mensaje del fin de la guerra contra Rusia. Y lo hacía nada más y nada menos que acusando a Moscú de supuestamente, porque todo así hace indicar, porque no tenemos evidencias, de haber lanzado un proyectil que habría violado su espacio aéreo e impactado en su territorio. Una información que el viceministro de Defensa ha querido también valorar, diciendo que están precisamente valorando si el ataque podría ser intencionado o no, y que los informes de inteligencia lo dirán. Pero de lo que no hay dudas es que es ruso, así que ya saben lo que llega ahora, qué es lo que toca. ¿Qué significa esto? Pues que no debemos bajar los brazos. Piensan en Europa, ¿qué más madera? Más presión, más fuego, más condenas, más titulares grandes y llamativos de la agresión de los invasores. Que parece que la gente se está olvidando ya, hombre, por favor, ¿de qué estamos hablando? No puede ser, pero miren, como ese programa sobre la retórica belicista ya lo hemos hecho y para no aburrirles y porque no nos gusta repetirnos, lo que sí que les voy a decir, y que es novedoso, es que esto es una vuelta de tuerca más a una situación agónica. Pero no de Moscú en el frente, ni mucho menos, ni tampoco del país, de Rusia o de su economía, porque se ha estado vendiendo a bombo y platillo esas historias inverosímiles, como la de las piezas de las lavadoras, que no hay alimentos en los supermercados, que hay un aislamiento de Internet y de las comunicaciones, que la que denominaron gasolinera con bombas ahora no tiene gasolina, vaya por Dios, o que la sociedad tiembla con los ataques a centros logísticos, ¿no? Así que nada de nada. Esta situación se debe a la necesidad de Europa y de Kiev, y no hay que olvidarlo, porque esto no son más que falacias, mentiras, historias o cuentos para no dormir, o mejor dicho, para intentar adormecer a las sociedades europeas y decirles que hay un colapso o una debilidad de Rusia, y nada más lejos de la realidad, porque pese a esos intentos, nadie va a poder doblegar al pueblo de Rusia, como ha dicho el propio presidente recientemente, ¿no? Así que ahora que Trump nos vuelve a decir que no quiere guerra, debemos justificar, ocultar, camuflar todas estas provocaciones y actos terroristas, que se llaman así, del régimen de Kiev.
3: Ahora Zelensky, tras retroceder constantemente en Donbass y en otros frentes, ha pasado a una actividad abiertamente terrorista por desesperación. Y al ver que se logran objetivos con sus numerosas armas de largo alcance, en Occidente han comenzado a presentar esta fase de los acontecimientos como un punto de inflexión.
0: Bueno, y ese punto de inflexión no es que llegue para un cambio contra Rusia, porque no es así. Es un punto de inflexión, de caída y de colapso para los europeos, porque los ataques ucranianos a embarcaciones como las que hemos tenido en el Caspio han sido vistas con recelos por Estados Unidos. O también lo que ha sucedido, alcanzando sistemáticamente a un consorcio internacional en la costa rusa del Mar Negro, en el que hay intereses de compañías occidentales, incluyendo, por ejemplo, Chevron, ExxonMobil, Eni, Total, Shell y otros, ¿no? Así que, como ven, esto parece estar saliéndose del control. Es una escalada a la desesperada. Pero por si fuera poco, hay que sumar que el deseo de involucrar a Irán para alinearse con Washington, para tenerle al lado y formar un solo frente, y que se siga nutriendo a Kiev de armas y de millones, pues finalmente eso no ha funcionado, ¿no? Así que ahora, a achicar las aguas. Que el barco se hunde, agárrense también, que vienen curvas, porque la situación en los países que patrocinan la guerra contra Rusia y que quieren tapar las vergüenzas, las fechorías, las atrocidades del régimen de Kiev para justificar sus políticas económicas, no están en una situación demasiado halagüeña, ¿no? Europa solo da coces contra un aguijón que hace mella, que daña a sus propios ciudadanos, más recortes en lo social, para enviar dinero a ese pozo sin fondo que es ese régimen. Nada de sacar helicópteros rusos para paliar los incendios en España. No, que están bajo sanciones. Que se queme el país. Lo que interesa son más sanciones, aunque se vuelvan con ese efecto boomerang. Posiciones que generan división porque al parecer ya les cuesta más aprobar esos paquetes, esas multas, porque muchos ven que van en detrimento de sus intereses particulares.
4: Probablemente les queden muy pocas opciones de sanciones por elegir que no perjudiquen sus propios intereses. Todo lo demás ya está empezando a afectar gravemente la economía y el ámbito social de la propia Europa.
0: Hablaremos de los escollos que se encuentran estas aprobaciones de sanciones o las alternativas y de cómo se intentan eliminar esos vetos. Será de inmediato con mis invitados, pero antes, como siempre, repasamos cuáles son nuestras redes sociales, donde estamos muy, muy activos. Les damos las gracias por sumarse a nuestra comunidad, tanto en nuestro canal de Telegram, ahí lo tienen, o también en mi cuenta de X o la cuenta de nuestro programa. Y pueden seguir también todas las reproducciones, tanto del Zoom como del Zoom Plus, entrando con ese código QR en RT en español, sección de programas, y ahí estamos. Tenemos mucho de qué hablar, así que no se diga más, vengan conmigo que vamos al análisis y al debate. Vengan, vengan. Momento ahora de analizar en qué situación estamos en esta escalada, en este intento de desescalada, en esta presión a la desesperada que quiere establecer Europa y esas élites belicistas y el régimen de Kiev, sin duda alguna, con ese tipo de acciones, ¿no?, criminales. Tengo el placer de poder hablar con Regina Laguna, periodista y profesora de Derecho y Políticas de la Unión Europea, y con Eric Calcaño, escritor y político. Regina, Eric, muchísimas gracias por estar conmigo en el Zoom. Hablaba yo, Regina, de que es momento para esas élites europeas de escalar, porque se han dado una bofetada de realidad con esa vuelta de Zelensky del despacho Oval, pese a que lo pusieran X, que estaba muy contento, que había sido una muy buena reunión, pero lo que quiere Trump es desescalar. Y a los únicos que les interesan es al régimen de Kiev y a estas élites belicistas. Así que ya nos hemos encontrado acciones como lo que ha sucedido en Polonia y lo que te rondaré, Morena, como se suele decir, lo que nos espera en estos días. Regina.
5: Buenas tardes. Sí, la verdad es que aquí en Europa estamos muy calladitos, aparte de protestar siempre, bueno, un misil ruso, un dron ruso, siempre previo a investigación, están investigando, pero ya saben que es ruso. Y lo que sí que nos calla la boca es precisamente que nosotros estamos intentando comprar armas, pero las armas no existen. Que, por ejemplo, no es que no tenemos para luchar en defensa de Kiev, sino tampoco en nuestra propia defensa, pese a que están intentando que todos los países de la Unión Europea tengan impongan el servicio militar obligatorio. Nuestros pocos batallones que hay están en la frontera este. Esto se ha visto, por ejemplo, que ahora en la frontera sur nos hemos visto inermes ante otras invasiones u otras amenazas. Uh-huh. Y no tenemos nada claro, sobre todo porque seguimos siendo el plato en la mesa y no el invitado en la mesa, como ocurrió en la reunión de ASEAN hace unas semanas entre Estados Unidos y Rusia, por ejemplo.
0: Uh-huh. Hablaba yo de que no entiendo mucho, Eric, este optimismo, que yo creo que va en detrimento de la realidad, ¿no? Porque vemos que en Europa siempre se habla de optimismo. Es el punto de inflexión, llega el momento, cada vez se ponen más periodos. Y yo creo que eso hace casi más daño, ¿no? Porque ahora parece que el paquete que hemos aprobado de millones es el definitivo. Vaya, que los más de 100.000 millones que ya se han puesto se han quemado y no han valido para nada. Este paquete de sanciones, bueno, este es el que va a ahogar a Rusia. Y siempre es el momento bueno, el momento propicio, Eric.
6: Absolutamente. Muchas gracias por la invitación. Un gusto estar con ustedes. Una de las definiciones de locura es hacer siempre lo mismo e intentar obtener resultados distintos. Eso atribuido a Einstein, pero en el caso que nos ocupa, en el conflicto entre Rusia y Ucrania, entre Rusia y Europa, entre Rusia y Occidente, pareciera que una vez más vamos a hacer todo lo mismo que ya hicimos, dicen los europeos, y van a tener los mismos resultados. Y los ataques terroristas de Zelensky en ese sentido apuntan a una política de la desesperación, como vos bien mencionabas. Y la desesperación no es buena consejera. Creer que la realidad es como uno quiere que sea y no como no es realmente hacen un combo, y persistieron en el error, hacen un combo muy nefasto para los intereses europeos, que son los de la militarización, que son los de bajar el gasto social para subir el gasto en defensa, que es no responder a los problemas que realmente tienen y adoptar problemas de otros, de la élite de Bruselas, de los grandes empresarios, sin duda no es el de sus pueblos.
0: Enseguida voy a preguntarle a Regina por esas nuevas medidas, pero has tocado un tema, Eric, y te quería volver a repreguntar en torno a esos ataques y esas agresiones terroristas del régimen de Kiev. Porque, sin duda alguna, lo que se está produciendo en los últimos días, con casi unos 500 heridos civiles, con decenas de muertos, muchos de ellos niños, están dándole un tinte distinto a este conflicto. Estamos hablando de otro tipo de fase. Y ese punto de inflexión y ese optimismo que rezan los europeos, que dicen que ahora sí que podemos, se está basando en camuflar o intentar, digamos, poner barniz o este, bueno, digamos, maquillaje que pueda tener yo a unos actos que son deleznables, Eric.
6: Sí, absolutamente. Y además el tema es que la agresión contra civiles no es un error o una falla en los sistemas que usan, son deliberados y han entrado en la lógica de cuanto peor mejor, cuanto peor va a ser la situación, entonces mejor para nuestros intereses, en una ecuación incomprensible, pero que los lleva a demostrar que no tienen la iniciativa política y que la situación en el frente es muy grave para Ucrania, aunque esté armada por Occidente.
0: Si alguien sabe de paquetes de sanciones y de derecho de la Unión Europea, eres tú, Regina. Desde luego para nosotros, como siempre, es un placer y un privilegio tenerte. Se aprueba el vigésimo primer paquete, se puede decir así, ya no sé cuántas acciones llevamos a las costillas. Se supone que este es el definitivo, pero se aprueba con bastantes dificultades, con el escollo de Grecia, que pone sus condiciones. Y ahora la Unión Europea está buscando sus tejes manejes para decir, bueno, no necesitamos unanimidad, o sea que ya de unión y unanimidad no se puede decir, que solo lo aprueben unos pocos, pero puede haber unas fisuras. Es decir, ya la

0: gente no está comprando este relato y cada vez hay más dificultad. No sé si nos puedes ampliar un poco cómo se está viviendo desde dentro, Regina.
1: Dividido como siempre, en lugar de unión es la desunión europea. Por supuesto que este 21 paquete de sanciones, pues sí, en la misma línea que los 20 anteriores, entra un poquito más, si cabe, en el sector financiero con el control de las criptomonedas, pero lo más importante es el tema energético, que seguimos autosancionándonos con la prohibición de comprar petróleo y gas ruso, y además ahora también con un calendario muy estricto que sigue al reglamento aprobado en febrero en este sentido de la Unión Europea. Lo de la unanimidad, bueno, a ver. Los tratados habría que cambiarlos si queremos que no se aprueben por unanimidad sino por mayoría o mayoría cualificada los acuerdos del Consejo. Como que por ahora vamos a tardar un poquito en cambiar el Tratado de Lisboa, que es el vigente, lo que se está haciendo son trampas, nos hacemos trampas al solitario, como hasta ahora, de dos maneras. Uno, por ejemplo, en política exterior todo se tiene que aprobar por unanimidad por el Consejo, pues lo aprueba el Consejo de la Unión Europea, que no son los líderes, los presidentes, sino que son los ministros de cada sector los que se reúnen. Se dice que una decisión de acción exterior tiene un componente económico y entonces ya se puede aprobar por los ministros sino por los líderes. Ahí se hace la trampa. Otra trampa es cuando en el Consejo, por ejemplo, se le invitaba no hace mucho a Víctor Orbán, al presidente, primer ministro húngaro, y se le decía, oye, vamos a aprobar esto, ya sé que no te viene bien, pero es que si no te voy a congelar los fondos que tienes pendientes de cobrar, fondos europeos, con lo cual salte, te tomas un cafecito y nosotros
0: ya
1: votamos
0: lo aprobamos,
1: con una
0: claro,
1: y volvés a andar.
0: Lo aprobamos a tus espaldas. En este caso es que claro. de democracia muy poco y que nace la ley hace la trampa, como nos estás diciendo. Y me ha llamado mucho la atención. Vemos que estás allí en España en pleno verano y esta es una época propicia, ahora que has tocado el tema de los combustibles, de los hidrocarburos, para empezar a rellenar o a llenar esas reservas que tiene que haber con el tema del gas. Pero bueno, viendo la temperatura que hay ahora mismo en España, incluso con el tema de los incendios que ahora hablaremos, y que debía estar potenciándose, las reservas en Europa no son las que se necesitan. Decía Donald Tusk que los 100 días van a ser definitivos, quizá 100, quizá 120, pero llega el invierno y el régimen de Kiev está asestando propios golpes contra compañías, intereses occidentales, como lo hemos tenido, ¿no? Y yo relataba. Es decir, cuidado con esta situación porque los propios que estamos patrocinando son los que nos están haciendo daño a nosotros, Regina.
1: Sí, bueno, nos lo estamos haciendo nosotros mismos porque somos los que nos autoimponemos la prohibición de comprar gas o petróleo ruso. Pero en todo caso sí que es verdad. Bueno, aquí estamos ahora a 36 grados, maravillosos. Yo no, porque tengo el aire acondicionado allá detrás puesto. Yo sí que tengo el depósito del combustible del coche lleno porque lo llené ayer y me costó casi el doble de lo que me cuesta normalmente, a 1,76 euros el litro.
0: Imagínate.
1: Ya lo verás cuando vengas. Un susto, me dio un susto, pero Europa no creo que tengamos esa capacidad adquisitiva y estamos a un 54% creo de nuestra capacidad a estas alturas del verano, que es cuando se tiene que guardar para el invierno. No lo vamos a poder hacer y con el agravante de que precisamente en finales de este año, primeros de enero creo que del 27, ya empezamos a aplicarnos la sanción total al 100% de no comprar gas ruso. Se cierra la llave del único gasoducto que aún está en funcionamiento totalmente. Y entre enero y septiembre del 27 vamos a hacer la desconexión total.
0: Esto es una situación agónica y de colapso. Por eso decía yo, Eric, que todo esto de la retórica en todo lo alto y de que ahora es el momento propicio no son más que engaños, ¿no? Y sobre todo también, hablando de engaños, veíamos una reciente incluso entrevista del canciller ruso, Sergei Lavrov, ¿no? Hablando de engaños ante futuras negociaciones, ¿no? ¿Cómo fiarte de aquellos que dicen que vamos a negociar cuando lo que quieren es derrotarte estratégicamente? ¿Cómo vamos a fiarnos de aquellos que dicen que quieren negociar una paz cuando no pronuncian la paz y siempre están diciendo que es Rusia quien tiene que estar derrotada y que han estado engañando, que lo que quieren que es ganar tiempo y que están enmascarando todos estos crímenes terroristas y esos ataques también contra la logística para intentar sembrar, yo creo que, un quiebre social en Rusia? Habría que mirar a Europa, si no es una sociedad quebrada en muchos países y es lo que quieren hacer aquí con Rusia, que no lo están consiguiendo. Eric.
2: No, acá desde Argentina,

0: darle más dinero a las armas que a atender los problemas gravísimos que acabamos de escuchar en boca de la colega en el tema de aumento de precios y de precariedad del suministro energético. Pareciera que la guerra contra Rusia es la coartada para todas las tropelías de una clase dirigente, de una élite de Bruselas que ya no tiene agarre con la realidad, ya no tiene articulación. Entonces trata por todos los medios posibles de inventar algo, de proyectar sus propios defectos sobre el otro para decir, ah, es culpa de los rusos, ah, es culpa de ellos, es culpa, sin tomar sus propias responsabilidades, porque el día que tomen sus responsabilidades ya vamos a ver qué votan los electores.
1: Eric, cuando hablaba de este quiebre social, a mí se me venía a la cabeza ahora la idea de cómo Estados Unidos, casi siempre a través de la propaganda, intentando estas primaveras árabes o revoluciones de colores, etcétera, etcétera, ha intentado siempre minar desde dentro a países. Y yo creo que Europa, protegiendo estos ataques del régimen de Kiev, armando más, tolerando auténticas barbaridades o ataques a centros logísticos o incluso a edificios civiles, incluso en residencias de estudiantes donde murieron jóvenes, ¿no? la gran mayoría niñas. Lo que está intentando es ese quiebre social, que exista este nerviosismo. Decía yo, ay, no hay gasolina, ay, estamos atrapados sin internet, etcétera, etcétera, para intentar minar desde dentro a la sociedad, ya que has hablado de la psicología, Eric.
0: Pero es que no conocen al pueblo ruso, no han estudiado historia. Y eso es una cuestión que se ve tanto en el periodo zarista como soviético como en la actualidad. La propia cultura, el propio modo de ser es distinto al mosaico de actitudes que puede tener un alemán, un francés, un español, un italiano, un griego, que hablábamos de Grecia, que se opone y que ahora vamos a tratar de armar, vamos a retorcer la realidad de modo tal que dé el resultado que nosotros queremos. Pero entonces no están actuando sobre la realidad, se están inventando un mundo, pero un mundo basado sobre pilares demasiado podridos, no así el pueblo ruso, que es distinto, no es ni mejor ni peor, pero es distinto.
1: Lo que
0: y razonan los mismos, creen que van a razonar los demás. Atacan con los que le darían miedo a ellos.
1: Lo que digo que sí que es una realidad, y lo digo porque nos toca directamente en este caso, Regina, es lo que está sucediendo en España. Por un lado, las sanciones no han permitido que se empleen helicópteros rusos, de ahí la hipocresía, esta paradoja, da igual que se queme un país o que se quemen ecosistemas enteros, pero hay que cumplir con todo esto. Y esta unanimidad o esta solidaridad que debe haber en Europa, que para eso somos un bloque, ¿no? Se suele decir la Unión Europea, con la situación que estamos viviendo ahora mismo en Ceuta, con esto que desde mi punto de vista se puede calificar de invasión, no es tal. Incluso hay algunos países que están diciendo, bueno, vamos a revisar esto del Schengen porque España quizá sea un peligro para nosotros. Ya vimos que había poca solidaridad en el COVID, pero estamos viendo que ahora mismo lo que no hay es ni tan siquiera compañerismo, Regina, dos casos que nos atañen directamente.
2: Bueno, esto ya es recurrente, por supuesto, lo del COVID y el cierre de los almacenes finlandeses, por ejemplo, con el tema de las mascarillas fue brutal. Lo de las vacunas sí que se pudo hacer para que todos a la vez nos vacunáramos, no sé si para bien o para mal, pero sí que es verdad que ahora con el tema de los helicópteros franceses que no nos llegaban porque allí también se estaban quemando vivos y con un país con todo Madrid y toda la Sierra de Espadán de Castellón, en el norte de Valencia también, en plena efervescencia del fuego, teníamos ahí una flota de helicópteros rusos de altísima capacidad en cuanto a almacenar el agua y soltarla, porque, claro, como desde el 22 no podíamos comprar las piezas de recambio, no podíamos utilizarlos. La frontera sur la tenemos, como he comentado antes, la tenemos ahí desmantelada también, porque todas las tropas las tenemos en la frontera con Ucrania, en el este. Aquí abajo no tenemos nada, no es que no tenemos nada, es que además no nos damos cuenta del peligro, y Europa no se da cuenta del peligro que hay geoestratégico en el estrecho de Gibraltar. Muy sucintamente, si vemos lo que ha hecho Trump desde que entró hasta ahora, es intentar controlar la distribución y el comercio de los recursos energéticos de todo el mundo. A través de, primero, le propuso a

0: en marzo del 22, del 20, ¿cuándo entró él? En el 25, en marzo del 25, es que parece que hace mil años, le propuso a Putin. Lo primero que dije es, oye, mira, que yo te arreglo Nord Stream, porque como se supone que sé por dónde está roto, y me ocupo de gestionar la distribución de tu gas en Europa. Creo que Putin no le contestó. Luego se fue a Canal de Panamá, intentó echar a los chinos, y ellos no pagan peaje ya, Estados Unidos ya no paga peaje por cruzar el Canal de Panamá. Bueno, cuatro empresas chinas que controlaban cuatro puertos importantes. Y después se fue a Hormuz. Se fue a Ormuz también para controlar el tráfico de los recursos energéticos
1: Y lo que tenemos,
0: por el canal.
1: ahora en
0: Aquí
1: el
0: abajo.
1: estrecho también es esa situación, Regina, dices.
0: Aquí abajo lo que intenta es controlar también la distribución de las mercancías y de los recursos energéticos en esta entrada del Mediterráneo, porque la del canal del Suez con los hutíes del Yemen bombardeando no la controla. Entonces, esta temporada aquí lo tiene muy fácil porque el lado norte lo tiene con Gibraltar y el lado sur, que es Ceuta,
1: Claro.
0: nos lo quieren quitar.
1: No, no,
0: Nos lo
1: y
0: quieren quitar.
1: Desde luego España en un estado de indefensión total, porque como tú dices, tropas distribuidas por todo el mundo y en el flanco oriental, como dice el propio presidente Sánchez, y con unos fondos que están yendo para armar a Ucrania. Eric, Regina, muchísimas, muchísimas gracias por haber estado con nosotros aquí en el Zoom. Os mando un abrazo fortísimo y nada, espero volver a contar con vosotros. Un abrazo, muchísimas gracias.
0: Un placer,
2: Gracias a
0: gracias.
2: ustedes.
1: Termino el programa de hoy con algunos pensamientos que de verdad creo que no son muy descabellados y sí bastante realistas ante lo que tenemos delante con esta guerra de Ucrania, ¿no? ¿De verdad esta gente nos quiere hacer creer en los milagros? ¿En trucos de magia? ¿De verdad que siguen pensando que su población, los europeos, son idiotas? Porque es lo que yo creo que los están tratando como tal. Y lo que pasa es que la gente no reacciona. Sanciones, más millones, como si lo de antes ya hubiera sido quemado y no ha valido para nada. Y propaganda. Esto será un remedio infalible, es un plan sin fisuras. Como dice el meme, nada puede mal ir sal, ¿no? Y lo digo ironizando, ¿no? De repente, tras la reunión de Estados Unidos donde Trump habla de frenar la guerra, aparecen misiles. De repente, acusaciones sin pruebas. De repente, hay que meter más presión. De repente, estas sanciones van a ayudar más que todo lo aportado. ¡Milagros! ¡Milagro! De repente, vivimos en una Europa de una improvisación absoluta, sin timón, sin plan. Y solo con ese objetivo, como los burros cuando les ponen, ¿verdad?, esas ojeras. El objetivo de la guerra perpetuada contra Rusia. El deseo de infligir esa derrota estratégica. Todo armado en fantasías, y nunca mejor dicho, armado. Falso relato, retórica, pero de los problemas propios ni hablar. Todo vale. Da igual cómo ven los fuegos en España, el caos en Ceuta. Da igual que colapsen las economías de motores industriales como es Alemania. La cuestión es tener el objetivo de Rusia entre ceja y ceja. Eso es lo que nos motiva de verdad. Pero sinceramente, eso es lo que les está llevando al colapso, tanto a los europeos como a los sueños húmedos de seguir utilizando, instrumentalizando a Ucrania para esos propósitos egoístas. El tiempo, tic-tac, corre en su contra. Veremos qué sucede. Nosotros nos marchamos. Ya saben dónde estoy. Chao, escríbanme.

0: El día que me fui a buscar Macondo, había soñado con las calles de una ciudad desconocida que olía a mar, café y piñas.
1: Me encuentro en Colombia, cuna del realismo mágico. ¿Acaso existen las coordenadas de ese lugar que inspiró a Gabriel García Márquez a crear el pueblo fantástico de Macondo? ¿Tú crees que se pueden encontrar algunos rasgos de Macondo en Cartagena?
2: Igual que Macondo, nuestra ciudad está llena de magia.
3: ¡Apura, vámonos!
1: Ah, no, ok. ¿Y a dónde vamos?
3: Destino final, Macondo.
4: García Márquez se inspiró en este árbol, el cual, pues, originó el nombre de un pueblo.
1: Está impresionante, ¿eh? Está muy alto. Eric, buenas tardes.
5: Yo soy el coronel Aureliano Buendía. 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Te estaba esperando.

¿Cuál es la situación del continente africano? ¿Cómo deberíamos interactuar con el resto del mundo? ¿Vamos a relacionarnos con otros países en términos de donaciones o en términos de comercio? África debe definir qué quiere políticamente. África debe definirse culturalmente. África debe definirse espiritualmente. Porque África no tiene otra alternativa que salir adelante. Y saldrá adelante.

¿Qué tal? ¿Cómo están? Vamos a repasar los principales temas resumidos en titulares. En entrevista exclusiva con RT, la canciller de Colombia critica el mercenarismo registrado en su país y la decisión del presidente electo, Abelardo de la Espriella, de cerrar la embajada en La Habana. Aseguró que la isla necesita de solidaridad internacional. Italia ha cerrado sus fronteras con España. El presidente del gobierno español, Pedro Sánchez, califica de violación a la integridad territorial la masiva oleada de migrantes registrada desde Ceuta. Rusia denuncia que los actos terroristas de Ucrania contra la población civil se llevan a cabo con la aprobación de los países occidentales. El régimen de Kiev recibe cada vez más dinero de la Unión Europea al tiempo en que Estados Unidos condiciona su asistencia. En México, la Universidad Nacional Autónoma ha anunciado que aplicará un examen de control a los aspirantes del próximo curso tras detectar anomalías en las pruebas de ingreso. La Fiscalía estudia implicarse en la investigación y Claudia Sheinbaum ha expresado su apoyo a la Casa de Altos Estudios. Enseguida les ampliamos los detalles. Acompáñenos.

0: Gustavo Petro llega esta jornada a Cuba en su último viaje oficial como presidente de Colombia. El mandatario se mostró en contra de la agresión de Estados Unidos hacia la isla y resaltó que el bloqueo es una violación de los derechos humanos. En una entrevista exclusiva a RT, la canciller colombiana señaló que la visita también expresa el respaldo de Bogotá a La Habana frente a las consecuencias del cerco impuesto por Washington. Además, advirtió sobre los riesgos del mercenarismo en Colombia y explicó las acciones que impulsó su gobierno para hacer frente a este fenómeno. Andrés Fernández Sánchez nos amplía.
1: El presidente de Colombia, Gustavo Petro, realiza su último viaje oficial al frente del Ejecutivo. El mandatario visita Cuba en una agenda de 2 días. Durante su estancia participa en diferentes actividades que incluyen homenajes y reuniones oficiales. Esta visita adquiere una relevancia particular, pues es uno de los últimos mensajes de Petro antes de dejar el poder y se produce en un contexto marcado por el bloqueo estadounidense a la isla y el reciente anuncio del presidente electo Abelardo de la Espriella de cerrar la embajada colombiana en La Habana. Sobre esta visita oficial y la posibilidad del cierre de la sede diplomática, la canciller saliente Rosa Yolanda Villavicencio conversó con RT.
2: Es un mensaje definitivamente negativo en un momento en el que Cuba necesita el apoyo de los demás países para enfrentar un bloqueo injusto y pues una situación económica difícil de abastecimiento de productos, pero también de energía, en donde pese a eso sigue resistiendo. Y por eso pues nuestra visita ha sido una visita oficial, para mostrar nuestra solidaridad al pueblo cubano, nuestro agradecimiento y también manifestarle que en el marco de Naciones Unidas y del Consejo de Seguridad nosotros seguiremos defendiendo pues la soberanía de los pueblos y su autonomía.
1: En esta conversación con RT, la canciller también aborda el problema del mercenarismo. Destaca la alarmante cifra de personas desaparecidas tras incorporarse a ejércitos extranjeros como el ucraniano y subraya las múltiples dificultades que enfrentan las familias para repatriar los cuerpos de aquellos que son utilizados como carne de cañón por el régimen de Kiev y fallecen en el campo de batalla.
2: Hemos hecho muchos esfuerzos desde el Ministerio de Defensa, desde Cancillería, para llevar una información a las familias que puedan estar en, digamos, en situación de ser captadas, sus hijos o sus sobrinos o sus familiares, y que conozcan los peligros que encarna ir a una guerra, ser reclutados, los engaños que hay, porque desafortunadamente a veces, no siempre, son familias vulnerables que buscan en ese dinero que les ofrecen pues la manera de sobrevivir. Por eso, porque lo que hemos y seguimos luchado hasta último momento por el mantenimiento de la paz, porque estos procesos se consoliden en territorio y porque se pase de estas economías ilícitas a economías lícitas, en donde los jóvenes puedan tener otras oportunidades y no busquen una salida que parece fácil, pero que finalmente puede encontrar la muerte, ¿no?
1: Además, señala que si bien se han reforzado los controles migratorios en aeropuertos y distintos puntos del país para detectar a personas vinculadas a redes transnacionales de reclutamiento, espera que el próximo gobierno continúe con estos esfuerzos para prevenir el mercenarismo.
2: Son empresas de seguridad que hacen esta actividad, ¿no? Entonces, pues presentan el tema como una cuestión de seguridad y luego ya al entrar en contacto con los que, digamos, se comunican a través de sus páginas web, de sus redes sociales, pues ya les presentan pues realmente el modelo de negocio, que es firmar un documento, darles aquí un dinero y si llega a morir, un seguro que nunca pagan y que nunca se puede tramitar. Esto constituye un engaño y de que esto no es una salida digna para ningún colombiano.
1: La canciller advierte que las cifras oficiales de mercenarios desaparecidos en el mundo podría ser mucho más elevada, ya que muchas familias se abstienen de presentar denuncias, lo que genera un importante subregistro. Mientras el presidente Gustavo Petro ha mencionado la cifra de cerca de 7.000 ciudadanos involucrados en conflictos ajenos, la ONU ha elevado esta estimación aproximadamente a 10.000 colombianos.
0: La versión completa de esta entrevista exclusiva con la canciller Rosa Yolanda Villavicencio la pueden encontrar en nuestra página web actualidad-rt.com. Italia cierra sus fronteras con España ante la crisis migratoria en Ceuta. A su vez, desde Madrid anuncian que se logró frenar la desbordada situación y que miles de personas que habían cruzado la frontera por tierra y mar ya han regresado a Marruecos. Desde Bruselas exigieron la expulsión inmediata de los indocumentados. Francisco Guaita tiene la última hora.
3: La crisis migratoria sin precedentes en España está generando grietas dentro de la Unión Europea. Lejos de apoyar al gobierno español, Italia ha decidido cerrar sus fronteras marítimas y aéreas. Tanto Dinamarca como Finlandia como República Checa ven con buenos ojos esa medida y están también meditando tomarla. Mientras tanto, Francia ha sido uno de los pocos países, a través de su presidente Emmanuel Macron, que ha mostrado su solidaridad y ha ofrecido dar asistencia a España. Eso sí, por otro lado, ha movilizado a su ejército. También aviones y drones a la frontera con España. Desde Bruselas, la presidenta de la Comisión Europea ha dicho que no puede ser que haya personas entrando de forma irregular sin cumplir las normas del bloque comunitario. No ha hecho muchos comentarios de respaldo a España, ni tampoco ha habido ninguna mención hacia Marruecos. El presidente del Gobierno de España este viernes ha contestado a través de la red social X, diciendo que no es momento de dividir, sino es momento de estar unidos dentro de la Unión Europea. Ha recordado que la empatía y la solidaridad son una opción, pero el respeto a los tratados y también a los hechos no lo son, haciendo referencia a que de 2021 a 2026, quien más inmigrantes irregulares han entrado en un país ha sido precisamente en Italia, casi 500,000. Después, el presidente del gobierno y el propio Ministerio del Interior han recordado que decenas de miles de inmigrantes han vuelto ya desde Ceuta a Marruecos. Este viernes, precisamente, Pedro Sánchez ha estado en Ceuta, en donde ha responsabilizado a las mafias de

0: esta crisis migratoria, dice que es una situación totalmente inédita, está volcado, ha dicho, con Ceuta, y cree que en estos momentos lo que ha habido ha sido un ataque a la integridad territorial de España.
1: Definir lo que ha sucedido en el día de ayer como un ataque, una violación de la integridad territorial de España. Ceuta es una ciudad española y lo sucedido en el día de ayer merece todo nuestro reproche, toda nuestra condena en el nivel más enérgico posible.
0: Según cuentan los medios locales, la situación en Ceuta, una de las dos ciudades autónomas de España en territorio africano, es de colapso, de total caos. Estamos hablando que han entrado más de 50.000 migrantes en territorio español en tan solo 24 horas. Para conocer la dimensión de ello, hay que ver ¿cuántos habitantes tiene Ceuta? 83.000. Es decir, que en 24 horas ha habido un aumento de su población en más de un 50%. La ciudadanía ceutí no recuerda nada similar. En 2021 hubo también una crisis importante en donde entraron alrededor de 10.000 migrantes. Ahora se multiplica por 5 su número. En medio de toda esa situación también está la tragedia humanitaria, en donde vemos cómo los números siguen ascendiendo. Son decenas de personas que han fallecido en aguas camino de Marruecos a Ceuta. Y también habla la policía y las fuerzas del orden, que aseguran que en estas últimas 24 horas la situación ha sido insostenible, y la Guardia Civil, a través de su sindicato de AUGC, asegura que lo que necesitan ahora mismo son más medios.
2: Estamos ante un problema que requiere una respuesta política y diplomática. Estamos hablando de un auténtico drama humano y migratorio. Desde AUGC exigimos soluciones, más medios, más efectivos y respaldo para nuestros compañeros. No podemos permitir que sigan afrontando esta situación prácticamente solos.
0: Esta crisis migratoria se da en la frontera sur de la Unión Europea, entre Marruecos y España, uno de los puntos más desiguales de todo el mundo.
3: Respecto a este tema, conversamos con el analista político Carlos González Penalva. Él sostiene que la crisis migratoria parece insertada en un conflicto geopolítico que busca rediseñar las relaciones internacionales.
4: Lo que se está intentando desde Estados Unidos, Israel, es aislar a España, además, en una cuestión de una posición europea que tiene que ver con la, digamos, con la reorganización del mapa mundial, y en este caso europeo, de relaciones energéticas y militares, que también están vinculadas en este caso a un conflicto a largo plazo con China. Entonces aquí estamos hablando no de una crisis migratoria, que es ya muy triste en sí misma, sino de una cuestión donde la crisis migratoria aparece insertada dentro de un bloque geopolítico y de un conflicto geopolítico que busca redefinir las relaciones políticas internacionales, que empezaron en el 2022 intentando romper las relaciones, rompiendo las relaciones de Europa con Rusia, uno de sus aliados estratégicos en materia energética, y que ahora la estamos viendo pues de cara a Argelia o en la frontera sur.
3: Desde el Ministerio de Relaciones Exteriores de Rusia informan sobre más de 60 fallecidos y el número de heridos supera los 330 como resultado de los ataques de Ucrania contra la población civil en los últimos días. En este sentido, la representante oficial subraya la participación de los patrocinadores occidentales del régimen de Kiev en estos atentados y promete castigo.
5: Este terror se lleva a cabo con completa aprobación de los patrocinadores occidentales del régimen de Kiev, que suministran armas a sus combatientes para que ataquen a la población civil de nuestro país. La organización de ataques terroristas contra quienes nunca han sostenido armas en sus manos es una táctica recurrente de los enemigos de Rusia. No cabe ninguna duda de que los implicados en los ataques mencionados asumirán su parte de responsabilidad tras la inevitable caída de sus protegidos ucranianos. Deben comprender, ya que jugar con fuego solo agrava la situación político internacional y aleja las perspectivas de paz y seguridad en nuestro continente.
3: Además, durante esta jornada, las agresiones del régimen de Kiev dejan al menos 5 muertos y más de una treintena de heridos. En las provincias rusas de Bielgorod y Jersón, las ofensivas con drones y misiles causan al menos 2 fallecidos y más de una decena de lesionados. Mientras tanto, en la región de Volgogrado, un vehículo no tripulado alcanzó una casa residencial y causó la muerte a una persona y dejó una decena de heridos. En paralelo, se registran nuevos ataques a un autobús civil en la República de Donetsk, que dejó 8 víctimas. En paralelo, se hacen visibles las diferencias entre Trump y Zelensky pese a su reciente reunión en Washington. El presidente norteamericano se opone a la transición de las licencias de producción de los misiles Patriot a Ucrania. Trump subraya que hay que tener cuidado en consideración a quienes pueden tener tales tecnologías.
6: Hay que ser muy prudentes, tener mucho cuidado. Ahora no hemos llegado a un acuerdo, estamos negociando, pero es difícil entregar ese tipo de tecnologías. Y no creo que esto suceda, pero si das esas tecnologías, algún día podrían volverse en tu contra.
3: Mientras tanto, en una de las provincias de Ucrania informan de un estallido en una unidad militar que sacudió a barrios residenciales aledaños. En el oeste del país, en uno de los campos de prueba, explotaron los proyectiles y causaron detonaciones continuas y víctimas entre el personal militar. La detonación se extendió durante un largo tiempo. El incidente fue confirmado por la fiscalía local y catalogado como una emergencia. En paralelo, Estados Unidos ya no está seguro de si concederá finalmente a Ucrania una licencia para producir los misiles Patriot. Donald Trump ha sostenido que no es tan fácil y que el asunto requiere de más investigación. Mientras Washington evalúa la conveniencia de apoyar a Kiev, la propia Unión Europea empieza a arrepentirse de su afán de ayudar al régimen ucraniano. Desde Polonia se alzan voces en rechazo a su adhesión al bloque comunitario. Alex Piñón, ¿cómo estás? Comienzan a verse las fisuras dentro de la Unión Europea al respecto.
7: Así es, Aliana, ya lo decías, ¿no? Lo que pasa en Estados Unidos con Donald Trump, pero vamos viendo esto, yo no sé si lo podemos ya llamar como una crónica de un final desastroso anunciado. ¿Y por qué? Bueno, la Unión Europea sigue desembolsando, ¿no? Ahora, pues va a mandar esta ayuda financiera para Ucrania, 3.470 millones de euros, ¿para qué? Para fabricar drones, misiles, comprar también aviones de combate suecos, esto como parte de un programa de 90 mil millones de euros. ¿Cuánto más? Ursula von der Leyen dice el tiempo que sea necesario, los recursos que sean necesarios. Algunas otras voces dicen es necesario esto para pues proteger los intereses de los europeos. Dice, se trata de quién se erigirá como el tercer pilar del orden internacional. Lo dice el canciller de Polonia, Rusia, Europa. ¿Cuánto más? Esa es la pregunta, ¿no? Los intereses de los líderes europeos o los de su nación. ¿Qué estará? ¿Qué pesará más?
3: Ahora, da la impresión, Alex, de que la opinión de los pueblos europeos es muy diferente de la que tiene la clase dirigente.
7: Sí, ahí, aquí veíamos, ¿no?, lo que dice el canciller de Polonia, pero ¿qué dice la sociedad, la opinión pública? Mira, a favor de la entrada de Ucrania a la Unión Europea en 2022... 90% de los ciudadanos estaba a favor. Hoy la realidad es otra. 50% va bajando. Se habla de que incluso hay un sentimiento ucraniano en las calles. Se reportan enfrentamientos de la población polaca contra los ucranianos que viven ahí en Polonia. Les dicen, váyanse a su país, vayan a pelear, a luchar por su nación. Incluso algunos dicen, ¿no?, en esta cifra más o menos, que Ucrania tendría que hacer concesiones para poder llegar a la paz, y también dicen que es excesivo todo el dinero que se está enviando. En este sentido también vemos las palabras de un oficial militar británico. Él habla, por ejemplo, de que lo que está pasando en Ucrania podría ser la realidad de Europa en el futuro. Se habla también de que podría haber protestas en las calles por los recortes del gasto social, pero además, ¿el futuro de Europa cuál será? ¿Se avecina una recesión? ¿Esta recesión obligaría a que se reduzca la financiación para Ucrania? ¿Una crisis económica? ¿Qué dice, por ejemplo, este militar británico? ¿Le vendría bien a la Unión Europea? Porque así pues ya no seguiría estas ideas, ¿no?, de infligir una derrota estratégica contra Rusia, y con el tiempo sería benéfico para su población, porque estos fondos perdidos, ¿cuánto se está yendo a las arcas de la cúpula ucraniana? y que nadie sabe dónde quedó la bolita. ¿Van a escuchar las señales? Esa es la gran pregunta. ¿Las van a escuchar los líderes europeos o seguirán haciendo caso omiso?
3: Bueno, por lo pronto ya se han endeudado para otorgar estos paquetes de ayuda multimillonaria al régimen de Kiev. Así te agradecemos, Alex, toda la información. El periodista Pascual Serrano afirma que la Unión Europea se quedó sola al apoyar a Ucrania y se vio arrastrada a un conflicto con Rusia. Además, destaca que Europa no solo pierde dinero, sino también influencia global.
8: La verdad es que yo no tengo claro qué pretende Europa arrastrándose no a un apoyo a Ucrania, sino a una guerra contra Rusia, que es lo que algunos estamos percibiendo, ¿no? Pareciese que algunos dirigentes europeos creen que con el apoyo a Kiev van a desangrar a Rusia, van a eliminar a una potencia que puede competir en el mercado o que se van a enriquecer luego con la reconstrucción de Ucrania. La verdad es que con Estados Unidos presionando, con la administración Biden en su momento, era más comprensible el belicismo de Europa, porque era la presión de Estados Unidos. Pero yo ahora veo que son los dirigentes europeos, ya se bastan solos para continuar esa escalada, que no le veo sentido, no le veo utilidad y tampoco le veo ninguna estrategia. Somos muchas las personas que no entendemos a qué obedece ese no apoyar a Ucrania, sino ese arrastrarnos a una guerra con Rusia, que es lo grave.
3: La Universidad Nacional Autónoma de México tomó medidas ante las masivas denuncias de fraude en su primer examen virtual de admisión. Una comisión técnica conformada por 16 especialistas corroboró la existencia de conductas irregulares durante la evaluación. Ante estos hallazgos, la institución decidió convocar a una prueba de control presencial para garantizar la transparencia del proceso de selección. Luis Francisco Soto nos presenta los detalles.
9: Dos semanas después de la publicación de resultados del examen de admisión a licenciatura de la Universidad Nacional Autónoma de México, realizado además por primera vez totalmente en línea y de la consecuente incertidumbre provocada por la suspensión del proceso de admisión ante las irregularidades denunciadas, la máxima casa de estudios del país finalmente ofreció un primer pronunciamiento público con base en el primer informe elaborado por la Comisión Técnica de Expertos convocada por el rector de la UNAM para investigar esta polémica. El doctor Eduardo Barza, presidente de dicha comisión, explicó la serie de irregularidades detectadas como un alza considerable en los puntajes más altos registrados en el examen del presente proceso 2026, comparados estadísticamente con la cantidad de puntajes más altos de los procesos registrados entre los años 2021 a 2025, lo cual arrojó, dijo el académico, que este año de un examen de admisión que tradicionalmente comprende 120 reactivos se detectara un aumento de 16% de aspirantes con más de 100 aciertos, mientras que dijo el foco rojo fueron los aspirantes con más de 110 aciertos, que según comentó el académico, se multiplicaron aproximadamente 6 veces más que en el periodo de 2021 a 2025. Por ello, a nombre de la Comisión Técnica de Revisión de la UNAM, presentó en el primer informe recomendaciones encaminadas a aplicar un examen de control, aclarando que esta convocatoria no constituye una imputación por conductas irregulares, sino un mecanismo para continuar el proceso de ingreso a quienes ya habían sido admitidos. Vamos a escuchar algunos de los comentarios que ofreció el académico universitario en su exposición.
10: 1. Verificar los resultados obtenidos a través de la realización de un examen control. 2. Convocar a las personas que ya habían recibido un aviso de selección para ingresar a la UNAM en la convocatoria 2026 mediante el examen original, así como a quienes obtuvieron en dicho examen un número de aciertos igual o superior al menor número de aciertos que permitió el ingreso entre 2021 y 2026 al mismo programa, plantel y modalidad. De esta manera, la universidad ofrecerá una oportunidad de participar en el examen de control a quienes ya recibieron un primer aviso de selección y a quienes, alcanzando los puntajes referidos en el párrafo anterior, pudieron haber sido no seleccionados como consecuencia de las irregularidades detectadas.
9: Por su parte, el rector de la UNAM, Leonardo Lomelí Vanegas, ofreció una disculpa a los aspirantes que dijo, habiendo sido aceptados limpiamente, serán convocados a presentar el examen de control, pero estimó adecuado recurrir a esta herramienta para verificar posibles irregularidades que señaló. Además, este mecanismo está contemplado en el proceso de selección. Sin hacer mención sobre el papel de Territorium Life, la empresa contratada para la aplicación del examen en línea, y a la cual, por cierto, la universidad pagó un monto superior a los $2 millones, el rector de la universidad se dijo agraviado en conjunto con la UNAM, pero a su vez ocupado en solucionar este problema. Aquí sus palabras.
11: Confíen en sus propias capacidades, prepárense bien y sobre todo entiendan

0: que para ingresar a la universidad, este es el primero de muchos esfuerzos que deberán realizar y que no es haciendo trampas como se forma a los profesionales que el país requiere. Necesitamos a personas comprometidas con su formación individual, pero también con el servicio a la sociedad. Y eso solo se puede lograr si ponemos nuestro mejor empeño en adquirir la mejor formación.
1: El rector Lomelí y el presidente de la Comisión Técnica, Eduardo Bárcena, afirmaron que los trabajos de investigación sobre esta controversia continúan, por lo que es posible que en el futuro la comisión presente nuevos informes.
2: Mientras, durante una reunión con el gabinete de ministros, Donald Trump nuevamente amenazó con atacar masivamente al territorio iraní. Esto luego de que esta jornada las fuerzas de la Guardia Revolucionaria de Irán prohibieran el tránsito por el estrecho de Hormuz para dos buques guiados por Estados Unidos. En paralelo, según reportan medios, Israel tiene dudas acerca de las perspectivas de un acuerdo firmado por el Consejo de Paz sobre el desarme de Hamás en la Franja de Gaza. Esto fue anunciado recientemente por Donald Trump. Las fracciones palestinas, a su vez, expresan su posición optimista y afirman que las conversaciones actuales podrían llevar al fin de la guerra. Hamás subraya que iniciará la implementación del plan solo después de que la parte israelí complete sus obligaciones de retirar las tropas. Por su parte, los ciudadanos de la Franja de Gaza no se muestran optimistas con las nuevas iniciativas.
3: Oímos en las noticias que hay un alto el fuego y muchas otras cosas, pero y en realidad, te juro que ayer iba caminando con una persona por la calle cuando unas balas atacaron la casa de al lado. Además, por la noche no podemos dormir debido a las balas perdidas.
4: ¿Cuántas veces han hablado de tregua, luego de alto el fuego, y todo ha sido en vano? Cada día hay muertos, cada día se destruyen casas y los judíos siguen avanzando la línea amarilla. Si Dios quiere, llegarán a un acuerdo. Estamos destrozados. Ya basta. La mitad de la población ha muerto y la otra mitad está desplazada o viviendo en tiendas de campaña, como puede ver.
5: Esas promesas de las que no dejan de hablar nunca se hacen realidad. Cada vez que dicen que habrá un alto el fuego, nos dan un 1% de esperanza, pero todo va hacia atrás. Estamos entre los escombros. Hay personas heridas y otras que han perdido la vida. El miedo se apodera de los niños. Cuando oyen los disparos, todos se tiran al suelo como si estuviéramos en un campo de batalla indescriptible.
2: En Bolivia, el vicepresidente ha pedido reforzar la presencia policial tras la jornada de violencia que dejó 7 muertos en el departamento de Santa Cruz. Vamos con esto y más noticias en breve. El funcionario aseguró que la zona permanece en el abandono. Asimismo, criticó a las autoridades locales por priorizar las disputas políticas en lugar de reforzar la protección ciudadana. Mientras tanto, el ministro de Gobierno afirma que la escalada de violencia se debe a un enfrentamiento entre dos organizaciones criminales brasileñas. El gobierno de México señala que el posible móvil del asesinato del alcalde de Uruapan, Carlos Manso, estaría relacionado con la postura frente al cártel de Jalisco Nueva Generación. El secretario de Seguridad destaca que la detención del presunto autor intelectual del crimen fue resultado de una operación conjunta entre su institución y el ejército. También afirma que la captura responde a la instrucción de la presidenta Claudia Sheinbaum de no permitir la impunidad en el asesinato del presidente municipal. Por su parte, la mandataria subraya que la operación se llevó a cabo con base a pruebas científicas y documentales. Esto es todo. Hacemos enseguida una breve pausa y pronto volvemos con el repaso de los principales temas.
6: Aunque parezca increíble, hace 100 años aquí no había nada. Lo importante no son las construcciones ni las casas, sino los cientos, los miles de personas que pasaron por este lugar y cuyos corazones fueron tocados por la gracia del Señor.
7: Jordanville es en realidad el corazón de la ortodoxia rusa en Estados Unidos y quizás en el extranjero en general.
8: Cuando llegué a la iglesia ortodoxa, cuando entré al templo, hasta la luz allí se sentía más cálida y radiante No encuentro palabras para describirlo. Entré y pensé, Dios mío, esto es lo que buscaba.
6: Mi bisabuela dijo, asegúrate de bautizar a tu hijo. Será más fuerte, más sano y más rico. Así recibí el don del bautismo.

Bienvenidos de vuelta. Vamos con el repaso de titulares. En entrevista exclusiva con RT, la canciller de Colombia critica el mercenarismo registrado en su país y la decisión del presidente electo Abelardo de la Espriella de cerrar la embajada en La Habana. Aseguró que la isla necesita de solidaridad internacional. Italia ha cerrado sus fronteras con España. El presidente del gobierno español, Pedro Sánchez, califica de violación a la integridad territorial la masiva oleada de migrantes registrada desde Ceuta. Rusia denuncia que los actos terroristas de Ucrania contra la población civil se llevan a cabo con la aprobación de los países occidentales. El régimen de Kiev recibe cada vez más dinero de la Unión Europea al tiempo en que Estados Unidos condiciona su asistencia. En México, la Universidad Nacional Autónoma ha anunciado que aplicará un examen de control a los aspirantes del próximo curso tras detectar anomalías en las pruebas de ingreso. La Fiscalía estudia implicarse en la investigación y Claudia Sheinbaum ha expresado su apoyo a la Casa de Altos Estudios. En media hora volvemos. 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

Paraguay. A cientos de kilómetros de Asunción existe un lugar donde la piedra se convierte no solo en importante materia prima para la economía del país, sino en pan para los que la extraen. En Vallenilla, como en ningún otro lugar, es visible la enorme diferencia entre las sumas de dinero que mueve la industria de la agricultura y la construcción y los modestos ingresos por el duro trabajo para poder ganarse la vida. Nuestro equipo viajó a la ciudad paraguaya de Vallemí para entender a qué se debe el orgullo que sienten aquellos que con grandes esfuerzos y enfrentándose a menudo a peligros, trabajan sin cesar en la minería a cielo abierto.

Miami no es un lugar más. Es una ciudad construida sobre roca, literalmente. Aquí la piedra no solo forma parte del paisaje, sino que le da sentido a la vida de los pobladores que dependen de la minería para sobrevivir. Entre el verde, los cerros blancos y el río, el protagonista lo tiene el estruendo. Un golpe intempestivo de ruido que luego da lugar a un silencio que cubre una nube blanca. En este rincón de Paraguay, los días transcurren entre explosiones.

y explosión. La actividad extractivista en los cerros de Vallemí es legal, supervisada por el Estado y genera empleo e ingresos en una región que históricamente tuvo pocas alternativas económicas. El trabajo es a cielo abierto, sobre los cerros. Hablamos de extraer minerales de la tierra sin hacer túneles, sino removiendo capas y más capas de suelo y roca, desde la superficie hacia abajo. Es la forma más visual y más impactante de minar, porque la transformación del paisaje es total e inmediata. Se está preparando la zona para dinamitar y así sacar la piedra necesaria. En un principio hacen las perforaciones para poder poner la dinamita y la tapan con este ramillete de pastizal. De esa forma evitan que le ingrese bastante polvo. Una vez que se saca, se pone la dinamita, se interconecta todos los hoyos y se explota. Si nosotros vemos un poco lo que es la zona y la altura, observamos cómo el suelo fue bajando con cada una de las explosiones para poder seguir encontrando piedra. Fíjense entonces cómo de esta manera tenemos arriba lo que era lo inicial, ahora donde estamos y van a seguir explotando.

0: Nosotros día a día pasamos de muchos peligros, porque imagínese una explosión, de repente no tiene dirección y de repente puede caer por nosotros la piedra. No es un trabajo fácil. Uh-huh. Nosotros tenemos un horario de explosión de 11:30 a 12:30 y a la tarde de 17:30 a 18:30. A veces le digo a mi hermano, que también se dedica al mismo rubro, le digo a veces así conversando en una mesa de los domingos, que de repente nosotros, de repente podría no compartir más, porque en cualquier momento puede ocurrir lo peor, ¿verdad?
1: Comprar dinamita, negociar su costo, coordinar el personal que trabaja en esa tarea manual y delicada, es algo que Norma sabe hacer desde pequeña, a pesar de que pareciera a simple vista un ambiente masculino.
0: Viene de familia. Mi padre trabajaba en esto. Empezó a trabajar en las escaleras. Luego, cuando vinimos acá en Vallemí, empezó a abrir una cantera. O sea que es algo que yo conocí desde chiquita.
1: ¿Y te gustó siempre?
0: Siempre me gustó. Siempre fui mano derecha de mi papá. Siempre le ayudaba con los pagos. De repente le ayudaba a cuidar las herramientas. Siempre estuve por la cantera revisando.
1: Esta ciudad que hoy en día emplea a casi la totalidad de personas del distrito de San Lázaro estuvo olvidada y aislada durante largos años. De hecho, la infraestructura de los accesos en rutas y la ciudad contrastan con la riqueza mineral. Toda la actividad económica de la zona orbita alrededor de la minería. Emprendedores como Norma o varios pobladores agrupados en cooperativas y asociaciones pagan un canon para poder acceder a las tierras del Estado y de eso ganar el dinero para el sustento de sus familias.
0: Mira, nosotros queremos seguir avanzando en esto. Queremos que haya estabilidad en nuestro lugar de trabajo y eso, nada más. Es lo que sabemos hacer y lo que queremos seguir haciendo. Porque bien se sabe que hay poco fuente de trabajo.
1: En otras partes de Paraguay.
0: En otras partes de Paraguay. Y acá nosotros no sentimos nada de... O sea que necesidad no hay por esto que nosotros hacemos.
1: O sea, la geografía les dio como una especie de...
0: Como un regalo de Dios.
1: Vallemí nació por una decisión.

decisión del Estado paraguayo de explotar lo que hay dentro de esos cerros mediante la creación de la INC, Industria Nacional del Cemento. Pero en plena dictadura de Alfredo Stroessner, todo se paralizó y el país terminó incluso importando cemento. Un absurdo, tener la piedra caliza en casa y comprar el cemento afuera. En 1976 volvieron a encender los hornos y la zona creció alrededor de esa economía.

0: esto es lo que ustedes vieron, la piedra dolomítica, en el buen sentido de las palabras, esto nosotros convertimos en pan. Le explico por qué. Porque de esto nosotros vivimos. Esto es nuestro, vamos a decir, es nuestra fuente de alimento, porque así como te decía, esto convertimos nosotros en pan, ¿verdad? Porque de esto se vive, de esto se va a nuestros hijos a la facultad, de todo. Es por eso es que este sueño con alguna vez que esto se tenga que industrializar, porque en forma personal casi uno no puede hacer nada. Una sola golondrina, Diana, no hace primavera.
1: No, bueno, pero vos, tu historia demostró que empezaste picando piedras y terminaste en una asociación.
0: Pero lo que me costó, Diana, yo debo serle sincero a ustedes, lo que a mí me costó esto.
1: Para ¿qué te costó?
0: Para poder llegar donde yo estoy, para poder llegar a tener lo poco que yo tengo. Pasé muchas cosas, Diana. Debo en el banco, financiera, teniendo hijos en la facultad, cuenta de aquí para allá. Uno casi ya no duerme bien, Diana. Cuando llega a tener deuda en el banco, pues es otro cantar. Entonces, ya siendo industria, pues uno ya no va a llegar más a eso. Yo pasé mucho para poder llegar los pocos que tengo, pero agradezco a Dios que me haya dado esa oportunidad de poder acceder a estos pocos que yo tengo.

0: digno, con el esfuerzo de su trabajo imparable, pudo comprar de a poco toda la maquinaria. El transporte en camiones de gran tonelaje también es una actividad en constante movimiento. Una coordinación logística, acción dinámica y mucho esfuerzo. Esfuerzo y atención. ¿Es peligroso el trabajo?
1: Sumamente peligroso, Diana. Es un buen trabajo, pero sumamente peligroso. Ya hemos perdido a varios compañeros en este rubro. Y ustedes ven, Diana, cómo nosotros estamos operando. Es por ello de que, como te decía recién, uno tiene que estar constantemente con los personales, porque los personales a veces se niegan a usar los instrumentales para que se pueda resguardar. Entonces uno tiene que estar constantemente exigirle para que se use los instrumentales, porque después es fácil a la gente decirle, no, su patrón no le brindó los protectores y demás cosas. ¿Y quién queda culpable? Nosotros. Entonces es por eso que nosotros estamos casi, si ellos trabajan 20 horas al día, nosotros procuramos de estar 15 o 16, 17 horas con ellos acá para poder exigirle y monitorear constantemente para que no suceda, para que no haya un accidente. Cuidamos mucho eso.
0: Esta actividad manual requiere de horas, largas horas. Se usa maquinaria, pero también se requiere picar la piedra de forma manual. Artesanal, como les gusta puntualizar a los lugareños. Esos trabajadores ponen el cuerpo con empeño, pero también con soporte. La movilidad social ascendente en

0: este rincón paraguayo es la posibilidad de poder estudiar. Estudiar para tener otras alternativas de trabajo.
1: ¿Querías que tus hijos también se dediquen a esto o preferías que no?
2: En honor a la verdad, Diana, con mucha sinceridad lo digo. No quiero. No quiero. No es que desprecio porque yo vivo de esto. Hoy en día tengo un hijo profesional producto de esto. De esto yo llegué a cubrir su facultad. Tengo otro hijo varón menor que está haciendo su cuarto año de ingeniería civil. Pero no me gustaría verle a ellos acá.
1: ¿Por qué?
2: Porque es un trabajo sumamente pesado. Este no es alto para cualquier persona, Diana. No desprecio, pero no. Es por eso de que pregono, pido a Dios Todopoderoso para que me siga dando salud y poder ayudarle a esa gente, a esa persona que no tiene la posibilidad de llegar hasta la facultad para que se pueda profesionalizar y no llegar a esto, Diana, porque uno tiene que aguantar acá cuando llega hace calor, Diana. Hace un cálculo rápido, ¿cuánto orilla la temperatura acá?
1: 40 grados.
2: 48 a 50 grados. Sin, uno ni nos puede tocar la tierra, segundo no puede tener así la mano. Es sumamente difícil.
1: Ahora, entonces, las personas que vienen a trabajar acá son empujados por la necesidad.
2: Empujados por la necesidad. Y en parte debo decirle de que te deja una buena ganancia si uno programa bien su trabajo. Porque de aquí salió el dinero para que yo pueda conseguir esa máquina que está arriba. De acá salió.
0: Digno quiere que sus hijos puedan estudiar, tener alternativas y poder elegir. Si bien es agradecido con la naturaleza y sus riquezas y a la vez le da orgullo todo lo que logró con su esfuerzo, no tuvo opciones.

0: Juan Antonio tiene 23 años y hace 6 que trabaja como minero. Actualmente se encarga de la perforación y su salario depende de la cantidad de metros que tenga cada hoyo. ¿Y cómo fue que encontraste este trabajo?
1: Por un amigo. Antes yo no trabajaba en esto. Entonces yo trabajaba en el campo, ¿no? Y después empecé a dejar el campo y entré a trabajar en esto. A poquito empecé atendiendo más la maquinaria. Y después ya empecé a trabajar ya. Y después ya como más experiencia que tengo.
0: ¿Y cuántas horas estás acá? Más que nada perforando.
1: 10 horas por ahí.
0: Juan Antonio reconoce que la tarea manual es sacrificada, pero que lo ayuda económicamente para sostener a sus padres y hermanos.
1: A veces se levanta más temprano también. Las 3 por ahí para venir, las 4, sino las 5 ya empieza ya. Traer reflector para ver, para mejorar bien.
0: ¿Y el dinero te sirve?
1: Sí, realmente me sirve. Saco muy bien la perforación.
0: ¿Y no te da miedo?
1: No. Sí, ya entiendo, sí, ya tengo experiencia en eso. Antes sí empezaba, cuando pensaba, me tenía miedo, sí, antes de altura, arriba subíamos y ahora no. Y tenemos todos los elementos, nos protegemos.

Del trabajo en las canteras se obtienen dos tipos de piedras. La piedra dolomítica, que la vamos a ver más de un color rosado, y se utiliza en el producto final para la industria del agro. Y una que la vamos a ver más grisácea es la piedra calcífica, que se usa para la construcción de grandes edificios y de asfalto. Hay una contradicción enorme entre los trabajadores que producen esta materia prima y sus salarios y las grandes economías

0: El Estado pide requisitos de seguridad mínimos y algunas normas de medio ambiente que todos cumplen. ¿Son suficientes? ¿Se actualizan los estudios de impacto ambiental con la frecuencia necesaria? ¿Tienen las comunidades acceso real a esa información? Son preguntas que no siempre tienen respuestas claras, pero que importan hacerlas. No pudimos. Ninguna autoridad de la industria nacional del cemento nos quiso atender. José, vos dejaste de trabajar en la minería y en las escaleras.
1: Sí.
0: ¿Es muy sacrificado?
1: Sacrificado, no es para mejorar ni nada. Perjudicar la salud completo.
0: ¿Y tuviste algún problema de salud vos?
1: Sí.
0: ¿Qué tuviste?
1: Pulmonía.
0: El denso aire que se respira también se ve. El ruido es ensordecedor. El olor a quemado por los hornos perdura en todas partes. La piedra extrayéndose a un ritmo constante y en medio de la inmensidad que parece no existir para quien vive lejos, pero que es fundamental para el crecimiento económico del país. ¿Será la necesidad el motivo por el que nadie se animó a hablarme de las problemáticas de salud que genera trabajar en la minería a cielo abierto? Puede resultar entendible. Es su sustento de vida, su modelo de progreso y una respuesta a la necesidad de salir de la escasez.

0: La piedra calcítica es la que se usa para la construcción. Se extrae, se lleva al horno de cal y después termina en este proceso de producción. Este proceso de producción después va a ir entonces a comercializarse para que sea usado para la construcción de asfaltos y también de edificios. Hola, Santiago, ¿cómo estás?
1: Hola, ¿todo bien?
0: Voy a molestarte para que me cuentes un poco el proceso de la piedra ingresa por la cinta transportadora hasta acá.
1: Muy bien. Esta es una cinta transportadora del producto que lleva al molino. Posterior al molino lleva las dos mezcladoras. Y se va ya prácticamente para la embolsadora, directamente. Esta es la mezcladora donde se mezcla el polvo con el agua. Como ven, el material transporta ya hasta la embolsadora.
0: La mezcla del polvo con el agua es caliente, por lo que el ambiente, además de todo el ruido y el polvo, está a una alta temperatura. La minería a cielo abierto genera enormes cantidades de material particulado en suspensión. Es polvo que se dispersa con el viento, que cubre las plantas, que entra en los hogares, que se deposita en el agua. Parece insoportable. Pero eso no se destaca en los trabajadores, es su hábitat. Trabajan sin demasiado cuestionamiento, porque tal como repiten, la piedra se convierte en pan para ellos. ¿Cuánto de esa montaña blanca puede seguir arrancándose sin que algo se rompa para siempre? ¿Tiene Paraguay una respuesta para esa pregunta? Juan Pablo también heredó el amor por el lugar y el arraigo por el trabajo minero. Su abuelo fue quien se enamoró del paisaje que mezcla los cerros con la vegetación y el agua del río Paraguay. Una vez instalados en Vallemí, fue el padre de Juan Pablo quien inició el trabajo en la minería. El legado continúa, pero hay algo que los pone en alerta a varios de los ciudadanos del lugar y que se expresa con ímpetu.
2: ¿Qué le podrían pedir al gobierno para los trabajadores?

0: trabajadores del área.
1: Y más capacitación, más ayuda y el apoyo de ellos para que nos avasallen los empresarios que ahora están queriendo adueñarse de nuestro trabajo. Es un trabajo que iniciamos, como ustedes saben, de generación en generación. Y somos muy celosos de ellos.
0: ¿Muy celosos en qué sentido? ¿No quieren que venga nadie de afuera?
1: No, queremos que vengan, pero para ayudarnos, no a aplastarnos como algunos están pretendiendo.
0: Vos decís que hay grandes empresas con grandes capitales que quieren venir a comprar todo y sacarles a ustedes lo que generaron con las cooperativas y las asociaciones.
1: Así mismo, totalmente, así mismo. Ahora, por ejemplo, hay una empresa que está queriendo actuar de esa manera y quiere comercializar él como una cantera privada y quiere él comercializar el producto a las otras empresas que compran de nuestra cooperativa o asociaciones.
0: Vallemí vive en una encrucijada constante, una paradoja de piedra. Por un lado, la inmensidad de una industria que levanta edificios y beneficia los suelos para el agro. Por el otro, el esfuerzo de los productores y sus trabajadores para crecer y resistir que grandes proyectos invadan su lugar. Sienten la minería abierta como una identidad. Es orgullo y es sacrificio. Pero pierden visión de cómo explotan el paisaje y la forma en que puede afectar su salud. La necesidad se impone y por eso defienden su oficio con convicción.

en Vallemí y muchas palabras se entremezclan. Monte, humo, ruido, peligro, chimeneas, piedra. La pregunta que queda flotando es ¿cuánta roca queda? Los trabajadores prefieren no pensar en eso. Tienen que ganar su pan de cada día.

0: La guerra implica heridos y heridas. Rápido.
1: Deprisa, deprisa, deprisa.
0: Oye, es más rápido.
1: Estén siempre preparados para prestar ayuda a otros y a ustedes mismos.
0: Corta.
1: Cortamos. Bien. Expande el canal. Tú toma el bisturí, yo al conductor.
2: Respira.
1: Vamos. Ayudante de médico, una respiración cada 6 segundos.
2: Sigo examinando.
1: El médico sigue trabajando.
2: La tarea principal del instructor es controlar y asegurar que todas las operaciones se puedan realizar. El objetivo es que, bajo estrés, la persona no tenga que pensar, que lo haga de forma automática.
0: Ya está, empieza a respirar.
2: Pueden no disparar ni una sola vez, pero aún así resultar heridos. Por esta razón, la formación médica debe ser lo primero que se debe recibir.
3: Conoce que hay un pequeño pueblo en Perú ubicado en la costa del Océano Pacífico donde sus habitantes practican hoy en día métodos de pesca artesanal heredados de los tiempos prehispánicos. ¿Es incierto el futuro del caballito de totora?
4: La totora se puede perder porque el gobierno tiene que ver las cosas que está dañando, ¿no? Tiene que ayudarnos.
5: Como bien es cierto, ya no son tiempos anteriores que había buena pesca. El motivo es hoy en día sufrimos por lo que vienen muchas embarcaciones de fuera de acá del norte, vienen del sur y se depredan todas las especies pequeñas.
3: Avanza el día acá en las playas de Huanchaco y los caballitos de totora pasan a ser apartados. A la zona llegan numerosos bañistas y también aficionados a los deportes acuáticos.
6: Me gusta mucho el pueblo. Los turistas se quedan más tiempo para surfear y también hay mucha gente que se queda para vivir.
7: El caballito es la primera tabla de surf en la historia y es donde todo comenzó y mi conexión con el mar también.

¿qué tal? ¿Cómo están? Comenzamos una nueva emisión de noticias tras el repaso de los principales asuntos en titulares. En entrevista exclusiva con RT, la canciller de Colombia critica el mercenarismo registrado en su país y la decisión del presidente electo Abelardo Del Espriella de cerrar la embajada en La Habana. Aseguró que la isla necesita de solidaridad internacional. Rusia denuncia que los actos terroristas de Ucrania contra la población civil rusa se llevan a cabo con la aprobación de países occidentales. El régimen de Kiev recibe cada vez más dinero de la Unión Europea al tiempo en que Estados Unidos condiciona su asistencia. Italia ha cerrado sus fronteras con España. El presidente del gobierno español, Pedro Sánchez, califica de violación a la integridad territorial la masiva oleada de migrantes registrada desde Ceuta. En México, la Universidad Nacional Autónoma ha anunciado que aplicará un examen de control a los aspirantes del próximo curso tras detectar anomalías en las pruebas de ingreso. La Fiscalía estudia implicarse en la investigación y Claudia Sheinbaum ha expresado su apoyo a la Casa de Altos Estudios. Enseguida vamos con los pormenores. Acompáñenos en la próxima media hora.

0: Gustavo Petro llega esta jornada a Cuba en su último viaje oficial como presidente de Colombia. El mandatario se mostró en contra de la agresión de Estados Unidos hacia la isla y resaltó que el bloqueo es una violación de los derechos humanos. En una entrevista exclusiva a RT, la canciller colombiana señaló que la visita también expresa el respaldo de Bogotá a La Habana frente a las consecuencias del cerco impuesto por Washington. Además, advirtió sobre los riesgos del mercenarismo en Colombia y explicó las acciones que impulsó su gobierno para hacer frente a este fenómeno. Andrés Fernández Sánchez se nos amplía.
1: El presidente de Colombia, Gustavo Petro, realiza su último viaje oficial al frente del Ejecutivo. El mandatario visita Cuba en una agenda de 2 días. Durante su estancia participa en diferentes actividades que incluyen homenajes y reuniones oficiales. Esta visita adquiere una relevancia particular, pues es uno de los últimos mensajes de Petro antes de dejar el poder y se produce en un contexto marcado por el bloqueo estadounidense a la isla y el reciente anuncio del presidente electo Abelardo de la Espriella de cerrar la embajada colombiana en La Habana. Sobre esta visita oficial y la posibilidad del cierre de la sede diplomática, la canciller saliente Rosa Yolanda Villavicencio conversó con RT.
2: Es un mensaje definitivamente negativo en un momento en el que Cuba necesita el apoyo de los demás países para enfrentar un bloqueo injusto y pues una situación económica difícil de abastecimiento de productos, pero también de energía, en donde pese a eso sigue resistiendo. Y por eso pues nuestra visita ha sido una visita oficial, para mostrar nuestra solidaridad al pueblo cubano, nuestro agradecimiento y también manifestarle que en el marco de Naciones Unidas y del Consejo de Seguridad nosotros seguiremos defendiendo pues la soberanía de los pueblos y su autonomía.
1: En esta conversación con RT, la canciller también aborda el problema del mercenarismo, destaca la alarmante cifra de personas desaparecidas tras incorporarse a ejércitos extranjeros como el ucraniano y subraya las múltiples dificultades que enfrentan las familias para repatriar los cuerpos de aquellos que son utilizados como carne de cañón por el régimen de Kiev y fallecen en el campo de batalla.
2: Hemos hecho muchos esfuerzos desde el Ministerio de Defensa, desde Cancillería, para llevar una información a las familias que puedan estar en, digamos, en situación de ser captadas, sus hijos o sus sobrinos o sus familiares, y que conozcan los peligros que encarna ir a una guerra, ser reclutados, los engaños que hay, porque desafortunadamente a veces, no siempre, son familias vulnerables que buscan en ese

0: dinero que les ofrecen, pues la manera de sobrevivir. Por eso, porque lo que hemos y hemos luchado hasta último momento por el mantenimiento de la paz, porque estos procesos se consoliden en territorio y porque se pase de estas economías ilícitas a economías lícitas, en donde los jóvenes puedan tener otras oportunidades y no busquen una salida que parece fácil, pero que finalmente puede encontrar la muerte, ¿no?
1: Además señala que si bien se han reforzado los controles migratorios en aeropuertos y distintos puntos del país para detectar a personas vinculadas a redes transnacionales de reclutamiento, espera que el próximo gobierno continúe con estos esfuerzos para prevenir el mercenarismo.
0: Son empresas de seguridad que hacen esta actividad, ¿no? Entonces, pues presentan el tema como una cuestión de seguridad y luego ya al entrar en contacto con los que, digamos, se comunican a través de sus páginas web y de sus redes sociales, pues ya les presentan pues realmente el modelo de negocio, que es firmar un documento, darles aquí un dinero y si llega a morir, un seguro que nunca pagan y que nunca se puede tramitar. Esto constituye un engaño y de que esto no es una salida digna para ningún colombiano.
1: La canciller advierte que las cifras oficiales de mercenarios desaparecidos en el mundo podría ser mucho más elevada, ya que muchas familias se abstienen de presentar denuncias, lo que genera un importante subregistro. Mientras el presidente Gustavo Petro ha mencionado la cifra de cerca de 7.000 ciudadanos involucrados en conflictos ajenos, la ONU ha elevado esta estimación aproximadamente a 10.000 colombianos.
2: La versión completa de esta entrevista exclusiva con la canciller Rosa Yolanda Villavicencio la pueden encontrar en nuestra página web actualidad-rt.com. Desde el Ministerio de Exteriores de Rusia informan sobre más de 60 fallecidos y el número de heridos supera los 330 como resultado de los ataques de Ucrania contra la población civil en los últimos días. En este sentido, el representante oficial subraya la participación de los patrocinadores occidentales del régimen de Kiev en estos atentados y promete castigo además.
3: Este terror se lleva a cabo con completa aprobación de los patrocinadores occidentales del régimen de Kiev, que suministran armas a sus combatientes para que ataquen a la población civil de nuestro país. La organización de ataques terroristas contra quienes nunca han sostenido armas en sus manos es una táctica recurrente de los enemigos de Rusia. No cabe ninguna duda de que los implicados en los ataques mencionados asumirán su parte de responsabilidad tras la inevitable caída de sus protegidos ucranianos. Deben comprender, ya que jugar con fuego solo agrava la situación político internacional y aleja las perspectivas de paz y seguridad en nuestro continente.
2: Además, durante esta jornada, las agresiones del régimen de Kiev dejan al menos 5 muertos y más de una treintena de heridos. En las provincias rusas de Bielgorod y Jersón, las ofensivas con drones y misiles causaron al menos 2 fallecidos y más de una decena de lesionados. Mientras tanto, en la región de Volgogrado, un vehículo no tripulado alcanzó una casa residencial y causó un muerto y cerca de una decena de heridos. En paralelo, registran un nuevo ataque contra un autobús civil en la República de Donetsk, en el que 8 personas resultaron afectadas. En paralelo, se hacen visibles las diferencias entre Trump y Zelensky, pese a su reciente reunión en Washington. El presidente norteamericano se opone a la transición de licencias de producción de misiles Patriot a Ucrania. Trump subraya que hay que tener cuidado en consideración con quienes pueden tener tales tecnologías.
4: Hay que ser muy prudentes, tener mucho cuidado. Ahora no hemos llegado a un acuerdo, estamos negociando, pero es difícil entregar ese tipo de tecnologías. Y no creo que esto suceda, pero si das esas tecnologías, algún día podrían volverse en tu contra.
2: Mientras tanto, en una de las provincias de Ucrania informan de un estallido en una unidad militar que sacudió a barrios residenciales aledaños. En el oeste del país, en uno de los campos de prueba, explotaron los proyectiles y causaron detonaciones continuas y víctimas entre el personal militar. La detonación se extendió por tiempo indefinido. El incidente fue confirmado por la fiscalía local y catalogado como una emergencia. En paralelo, Estados Unidos ya no está seguro de si concederá finalmente a Ucrania una licencia para producir los misiles Patriot.

0: Trump ha sostenido que no es tan fácil y que el asunto requiere de más investigación. Mientras Washington evalúa la conveniencia de apoyar a Kiev, la propia Unión Europea empieza a arrepentirse de su afán de ayudar al régimen ucraniano. Desde Polonia se alzan voces en rechazo a su adhesión al bloque comunitario. Alex Piñón, ¿cómo estás? Comienzan a verse las fisuras dentro de la Unión Europea al respecto.
1: Así es, Aliana, ya lo decías, ¿no? Lo que pasa en Estados Unidos con Donald Trump, pero vamos viendo esto, yo no sé si lo podemos ya llamar como una crónica de un final desastroso anunciado. ¿Y por qué? Bueno, la Unión Europea sigue desembolsando, ¿no? Ahora, pues va a mandar esta ayuda financiera para Ucrania, 3.470 millones de euros, ¿para qué? Para fabricar drones, misiles, comprar también aviones de combate suecos, esto como parte de un programa de 90 mil millones de euros. ¿Cuánto más? Ursula von der Leyen dice el tiempo que sea necesario, los recursos que sean necesarios. Algunas otras voces dicen es necesario esto para pues proteger los intereses de los europeos. Dice, se trata de quién se erigirá como el tercer pilar del orden internacional. Lo dice el canciller de Polonia, Rusia, Europa. ¿Cuánto más? Esa es la pregunta, ¿no? ¿Los intereses de los líderes europeos o los de su nación? ¿Qué estará? ¿Qué pesará más?
0: Ahora, da la impresión, Alex, de que la opinión de los pueblos europeos es muy diferente de la que tiene la clase dirigente.
1: Sí, ahí, aquí veíamos, ¿no?, lo que dice el canciller de Polonia, pero ¿qué dice la sociedad, la opinión pública? Mira, a favor de la entrada de Ucrania a la Unión Europea en 2022... 90% de los ciudadanos estaba a favor. Hoy la realidad es otra, 50% va bajando. Se habla de que incluso hay un sentimiento ucraniano en las calles, se reportan enfrentamientos de la población polaca contra los ucranianos que viven allí en Polonia. Les dicen, váyanse a su país, vayan a pelear, a luchar por su nación. Incluso algunos dicen, ¿no?, en esta cifra más o menos, que Ucrania tendría que hacer concesiones para poder llegar a la paz. Y también dicen que es excesivo todo el dinero que se está enviando. En este sentido, también vemos las palabras de un oficial militar británico. Él habla, por ejemplo, de que lo que está pasando en Ucrania podría ser la realidad de Europa en el futuro. Uh-huh. Se habla también de que podría haber protestas en las calles por los recortes del gasto social. Pero además, ¿el futuro de Europa cuál será? Se avecina una recesión. Esta recesión obligaría a que se reduzca la financiación para Ucrania. Una crisis económica que dice, por ejemplo, este militar británico, le vendría bien a la Unión Europea porque así pues ya no seguiría estas ideas, ¿no?, de infligir una derrota estratégica contra Rusia. Y con el tiempo sería benéfico para su población porque estos fondos perdidos, ¿cuánto se está yendo a las arcas de la cúpula ucraniana? Y que nadie sabe dónde quedó la bolita. ¿Van a escuchar las señales? Esa es la gran pregunta. ¿Las van a escuchar los líderes europeos o seguirán haciendo caso omiso?
0: Bueno, por lo pronto ya se han endeudado para otorgar estos paquetes de ayuda multimillonaria al régimen de Kiev. Así te agradecemos, Alex, toda la información. El periodista Pascual Serrano afirma que la Unión Europea se quedó sola al apoyar a Ucrania y se vio arrastrada a un conflicto con Rusia. Además, destaca que Europa no solo pierde dinero, sino también influencia global.
2: La verdad es que yo no tengo claro qué pretende Europa arrastrándose no a un apoyo a Ucrania, sino a una guerra contra Rusia, que es lo que algunos estamos percibiendo, ¿no? Parece que algunos dirigentes europeos creen que con el apoyo a Kiev van a desangrar a Rusia, van a eliminar a una potencia que puede competir en el mercado o que se van a enriquecer luego con la reconstrucción de Ucrania. La verdad es que con Estados Unidos presionando, con la administración Biden en su momento, era más comprensible el belicismo de Europa, porque era la presión de Estados Unidos. Pero yo ahora veo que son los dirigentes europeos, ya se bastan solos para continuar esa escalada, que no le veo sentido, no le veo utilidad y tampoco le veo ninguna estrategia. Somos muchas las personas que no entendemos a qué obedece ese no apoyar a Ucrania, sino ese arrastrarnos a una guerra con Rusia, que es lo grande.
0: Italia cierra sus fronteras con España ante la crisis migratoria en Ceuta. A su vez, desde Madrid anuncian que se logró frenar la desbordada situación y que miles de personas que habían cruzado la frontera por tierra y mar ya han regresado a Marruecos. Desde Bruselas exigieron la expulsión inmediata de los indocumentados. Francisco Guaita nos cuenta la última hora.
3: La crisis migratoria sin precedentes en España está generando grietas dentro de la Unión Europea. Lejos de apoyar al gobierno español Italia ha decidido cerrar sus fronteras marítimas y aéreas. Tanto Dinamarca como Finlandia como República Checa ven con buenos ojos esa medida y están también meditando tomarla. Mientras tanto, Francia ha sido uno de los pocos países, a través de su presidente Emmanuel Macron, que ha mostrado su solidaridad y ha ofrecido dar asistencia a España. Eso sí, por otro lado, ha movilizado a su ejército. También aviones y drones a la frontera con España. Desde Bruselas, la presidenta de la Comisión Europea ha dicho que no puede ser que haya personas entrando de forma irregular sin cumplir las normas del bloque comunitario. No ha hecho muchos comentarios de respaldo a España, ni tampoco ha habido ninguna mención hacia Marruecos. El presidente del Gobierno de España este viernes ha contestado a través de la red social X diciendo que no es momento de dividir, sino es momento de estar unidos dentro de la Unión Europea. Ha recordado que la empatía y la solidaridad son una opción, pero el respeto a los tratados y también a los hechos no lo son, haciendo referencia a que de 2021 a 2026, quien más inmigrantes irregulares han entrado en un país ha sido precisamente en Italia, casi 500,000. Después, el presidente del gobierno y el propio Ministerio del Interior han recordado que decenas de miles de inmigrantes han vuelto ya desde Ceuta a Marruecos. Este viernes, precisamente, Pedro Sánchez ha estado en Ceuta, en donde ha responsabilizado a las mafias de esta crisis migratoria. Dice que es una situación totalmente inédita, está volcado, ha dicho, con Ceuta, y cree que en estos momentos lo que ha habido ha sido un ataque a la integridad territorial de España.
4: Definir lo que ha sucedido en el día de ayer como un ataque, una violación de la integridad territorial de España. Ceuta es una ciudad española. Y lo sucedido en el día de ayer merece todo nuestro reproche, toda nuestra condena en el nivel más enérgico posible.
3: Según cuentan los medios locales, la situación en Ceuta, una de las dos ciudades autónomas de España en territorio africano, es de colapso, de total caos. Estamos hablando que han entrado más de 50,000 migrantes en territorio español en tan solo 24 horas. Para conocer la dimensión de ello, hay que ver ¿cuántos habitantes tiene Ceuta? 83,000. Es decir, que en 24 horas ha habido un aumento de su población en más de un 50%. La ciudadanía ceutí no recuerda nada similar. En 2021 hubo también una crisis importante en donde entraron alrededor de 10,000 migrantes. Ahora se multiplica por 5 su número. En medio de toda esa situación también está la tragedia humanitaria, en donde vemos cómo los números siguen ascendiendo. Son decenas de personas que han fallecido en aguas camino de Marruecos a Ceuta. Y también habla la policía y las fuerzas del orden, que aseguran que en estas últimas 24 horas la situación ha sido insostenible, y la Guardia Civil, a través de su sindicato de AUGC, asegura que lo que necesitan ahora mismo son más medios.
5: Estamos ante un problema que requiere una respuesta política y diplomática. Estamos hablando de un auténtico drama humano y migratorio. Desde AUGC exigimos soluciones, más medios, más efectivos y respaldo para nuestros compañeros. No podemos permitir que sigan afrontando esta situación prácticamente solos.
3: Esta crisis migratoria se da en la frontera sur de la Unión Europea, entre Marruecos y España, uno de los puntos más desiguales de todo el mundo.
0: Respecto al tema, conversamos con el analista político Carlos González Penalba. Él sostiene que la crisis migratoria aparece insertada en un conflicto geopolítico que busca rediseñar las relaciones internacionales.
6: Lo que se está intentando desde Estados Unidos e Israel es aislar a España, además, en una cuestión de una posición europea que tiene que ver con la, digamos, con la reorganización del mapa mundial y en este caso europeo de relaciones energéticas y militares que también están vinculadas en este caso a un conflicto a largo plazo con China. Entonces aquí estamos hablando no de una crisis migratoria, que es ya muy triste en sí misma, sino de una cuestión donde la crisis migratoria aparece insertada dentro de un bloque geopolítico y de un conflicto geopolítico que busca redefinir las relaciones políticas internacionales, que empezaron en el 2022 intentando romper las relaciones, rompiendo las relaciones de Europa con Rusia, uno de sus aliados estratégicos en materia energética, y que ahora la estamos viendo pues de cara a Argelia o en la frontera sur.
0: La Universidad Nacional Autónoma de México tomó medidas ante las masivas denuncias de fraude en su primer examen virtual de admisión. Una comisión técnica conformada por 16 especialistas corroboró la existencia de conductas irregulares durante la evaluación. Ante estos hallazgos, la institución decidió convocar a una prueba de control presencial para garantizar la transparencia del proceso de selección. Luis Francisco Soto nos presenta los detalles.
7: Dos semanas después de la publicación de resultados del examen de admisión a licenciatura de la Universidad Nacional Autónoma de México, realizado además por primera vez totalmente en línea y de la consecuente incertidumbre provocada por la suspensión del proceso de admisión ante las irregularidades denunciadas, la máxima casa de estudios del país finalmente ofreció un primer pronunciamiento público con base en el primer informe elaborado por la Comisión Técnica de Expertos convocada por el rector de la UNAM para investigar esta polémica. El doctor Eduardo Barza, presidente de dicha comisión, explicó la serie de irregularidades detectadas como un alza considerable en los puntajes más altos registrados en el examen del presente proceso 2026, comparados estadísticamente con la cantidad de puntajes más altos de los procesos registrados entre los años 2021 a 2025, lo cual arrojó, dijo el académico, que este año, de un examen de admisión que tradicionalmente comprende 120 reactivos, se detectara un aumento de 16% de aspirantes con más de 100 aciertos, mientras que dijo el foco rojo fueron los aspirantes con más de 110 aciertos, que según comentó el académico, se multiplicaron aproximadamente 6 veces más que en el periodo de 2021 a 2025. Por ello, a nombre de la Comisión Técnica de Revisión de la UNAM, presentó en el primer informe recomendaciones encaminadas a aplicar un examen de control, aclarando que esta convocatoria no constituye una imputación por conductas irregulares, sino un mecanismo para continuar el proceso de ingreso a quienes ya habían sido admitidos. Vamos a escuchar algunos de los comentarios que ofreció el académico universitario en su exposición.
8: 1. Verificar los resultados obtenidos a través de la realización de un examen control. 2. Convocar a las personas que ya habían recibido un aviso de selección para ingresar a la UNAM en la convocatoria 2026 mediante el examen original, así como a quienes obtuvieron en dicho examen un número de aciertos igual o superior al menor número de aciertos que permitió el ingreso entre 2021 y 2026 al mismo programa, plantel y modalidad. De esta manera, la universidad ofrecerá una oportunidad de participar en el examen de control a quienes ya recibieron un primer aviso de selección y a quienes, alcanzando los puntajes referidos en el párrafo anterior, pudieron haber sido no seleccionados como consecuencia de las irregularidades detectadas.
7: Por su parte, el rector de la UNAM, Leonardo Lomelí Vanegas, ofreció una disculpa a los aspirantes que dijo, habiendo sido aceptados limpiamente, serán convocados a presentar el examen de control, pero estimó adecuado recurrir a esta herramienta para verificar posibles irregularidades que señaló. Además, este mecanismo está contemplado en el proceso de selección. Sin hacer mención sobre el papel de Territorium Life, la empresa contratada para la aplicación del examen en línea, y a la cual, por cierto, la universidad pagó un monto superior a los 2 millones de dólares, el rector de la universidad se dijo agraviado en conjunto con la UNAM, pero a su vez ocupado en solucionar este problema. Aquí sus palabras.
9: Confíen en sus propias capacidades, prepárense bien y sobre todo entiendan que para ingresar a la universidad, este es el primero de muchos esfuerzos que deberán realizar. Y que no es haciendo trampas como se forma a los profesionales que el país requiere. Necesitamos a personas comprometidas con su formación individual pero también con el servicio a la sociedad. Y eso solo se puede lograr si ponemos nuestro mejor empeño en adquirir la mejor formación.
7: El rector Lomelí y el presidente de la Comisión Técnica, Eduardo Bárcena, afirmaron que los trabajos de investigación sobre esta controversia continúan, por lo que es posible que en el futuro la Comisión presente nuevos informes.
0: Mientras, durante una reunión con el gabinete de ministros, Donald Trump nuevamente amenazó con atacar masivamente el territorio iraní. Todo esto luego de que esta jornada las fuerzas de la Guardia Revolucionaria de Irán prohibieran el tránsito por el estrecho de Hormuz para dos buques guiados por Estados Unidos. En paralelo, según reportan medios, Israel tiene dudas acerca de las perspectivas de un acuerdo firmado por el Consejo de Paz sobre el desarme de Hamás en la Franja de Gaza. Esto fue anunciado recientemente por Donald Trump. Las fracciones palestinas, a su vez, expresan su posición optimista y afirman que las conversaciones actuales podrían llevar al fin de la guerra. Hamás subraya que iniciaría la implementación del plan solo después de que la parte israelí complete sus obligaciones de retirar las tropas. Por su parte, los ciudadanos de la Franja de Gaza no se muestran optimistas con las nuevas iniciativas.
10: Oímos en las noticias que hay un alto el fuego y muchas otras cosas, pero y en realidad, te juro que ayer iba caminando con una persona por la calle cuando unas balas atacaron la casa de al lado. Además, por la noche no podemos dormir debido a las balas perdidas.
11: ¿Cuántas veces han hablado de tregua, luego de alto el fuego, y todo ha sido en vano? Cada día hay muertos, cada día se destruyen casas y los judíos siguen avanzando la línea amarilla. Si Dios quiere, llegarán a un acuerdo. Estamos destrozados. Ya basta. La mitad de la población ha muerto y la otra mitad está desplazada o viviendo en tiendas de campaña, como puede ver.
12: Esas promesas de las que no dejan de hablar nunca se hacen realidad. Cada vez que dicen que habrá un alto el fuego, nos dan un 1% de esperanza, pero todo va hacia atrás. Estamos entre los escombros. Hay personas heridas y otras que han perdido la vida. El miedo se apodera de los niños. Cuando oyen los disparos, todos se tiran al suelo como si estuviéramos en un campo de batalla indescriptible.
0: Aumenta el caos alrededor de la FIFA. Según varios medios, Gianni Infantino estaría cerca de renunciar a la presidencia. Se afirma que ha perdido el control de la organización y el apoyo de su círculo directivo más cercano. Mientras la presión aumenta, la disputa amenaza con convertirse en una de las mayores crisis institucionales en la historia del fútbol. El escándalo sacude a la propia FIFA y al entorno de su presidente. Su asesor principal, Carlos Cordeiro, anunció su renuncia tras asegurar que nunca participó con el proyecto ni está de acuerdo con él. Aquí lo vemos. Anteriormente, la UEFA había advertido sobre un posible boicot en el que sus 55 federaciones dejarían de competir mientras el plan de venta siga vigente. A este rechazo se sumaron la CONCACAF y la Confederación Asiática, desde donde expresaron profundas preocupaciones. Cabe recordar que la iniciativa prevé la creación de una subsidiaria para gestionar los derechos del Mundial y otros torneos. Con ello se busca atraer la inversión externa mediante la participación minoritaria de terceros, la cual ascendería a un 20%. Por su parte, Gianni Infantino defendió la estrategia ante las asociaciones y prometió incentivos económicos. Aseguró que de recibir la aprobación necesaria, cada selección tendría garantizados entre 20 y 24 millones de dólares hasta el año 2038. Así llegamos al final de nuestra emisión de noticias. Hacemos una breve pausa y ya volvemos.
13: Paraguay. A cientos de kilómetros de Asunción existe un lugar donde la piedra se convierte no solo en importante materia prima para la economía del país, sino en pan para los que la extraen. La actividad extractivista en los cerros de Vallemí es legal, supervisada por el Estado y genera empleo e ingresos en una región que históricamente tuvo pocas alternativas económicas.
14: Esto es lo que ustedes ven, la piedra dolomítica. En el buen sentido de las palabras, esto nosotros convertimos en pan. Le explico por qué. Porque de esto nosotros vivimos.
15: Nosotros día a día pasamos de muchos peligros. Porque imagínense una explosión. De repente no tiene dirección y de repente puede caer por nosotros la piedra. No es un trabajo fácil.
13: ¿Y el gobierno? ¿qué le podrían pedir al gobierno para los trabajadores del área?
16: Y más capacitación, más ayuda y el apoyo de ellos para que nos avasallen los empresarios que ahora están queriendo adueñarse de nuestro trabajo. Es un trabajo que iniciamos, como ustedes saben, de generación en generación y somos muy celosos de ellos.

Bienvenidos de vuelta, vamos con titulares. En entrevista exclusiva con RT, la canciller de Colombia critica el mercenarismo registrado en su país y la decisión del presidente electo Abelardo de la Espriella de cerrar la embajada en La Habana. Aseguró que la isla necesita de solidaridad internacional. Rusia denuncia que los actos terroristas de Ucrania contra la población civil rusa se llevan a cabo con la aprobación de los países occidentales. El régimen de Kiev recibe cada vez más dinero de la Unión Europea al tiempo en que Estados Unidos condiciona su asistencia. Italia ha cerrado sus fronteras con España. El presidente del gobierno español, Pedro Sánchez, califica de violación a la integridad territorial la masiva oleada de migrantes registrada desde Ceuta. Y en México, la Universidad Nacional Autónoma ha anunciado que aplicará un examen de control a los aspirantes del próximo curso tras detectar anomalías en las pruebas de ingreso. La Fiscalía estudia implicarse en la investigación y Claudia Sheinbaum ha expresado su apoyo a la Casa de Altos Estudios. En media hora volvemos. Llega el programa Entrevista.

0: Hola, qué gusto encontrarnos nuevamente en entrevista de RT. Hoy abordaremos diferentes temas de la política exterior colombiana, el legado del gobierno de Gustavo Petro, la tensa relación con los Estados Unidos por la desertificación y la deportación de colombianos, la protección de connacionales que se van a conflictos ajenos, la apuesta por la multipolaridad, el futuro impacto del cierre de las embajadas y los desafíos de la soberanía entre este cambio de gobierno. Para analizar todos estos temas nos acompaña la canciller Rosa Yolanda Villavicencio. Bienvenida a Entrevista de RT.
1: Muchas gracias, Andrés, y muchas gracias a RT.
0: Bueno, gracias por recibirnos en el Palacio de San Carlos, que hoy es la sede de la Cancillería, y de acuerdo a lo que ha dicho el gobierno entrante, será una sede de gobierno de la Presidencia de la República, uno de los palacios históricos en Colombia. Canciller, empecemos hablando precisamente sobre esos retos, lo que viene para Colombia, lo que viene para el país. Con este cambio de gobierno sale el actual presidente Gustavo Petro y entra Abelardo de la Espriella. Ya hay anuncios que tienen unos impactos internacionales importantes como el cierre de embajadas y consulados en el mundo. ¿Qué opinión le merecen estos anuncios que ya empieza por parte del nuevo gobierno?
1: El gobierno del presidente Gustavo Petro, el gobierno del cambio, hizo una labor titánica por diversificar las relaciones del país, por salir de ese cierto provincialismo en el hemisferio, fortaleciendo las relaciones con la Unión Europea, pero sobre todo con el sur global, a partir de fortalecer con el Caribe occidental nuestras relaciones, abriendo 3 embajadas, y también con África, con la entrada a África en el Magreb, en Argelia, y también en Oriente Medio, ¿no? Todo esto pues nos ha evidenciado que hay frutos muy tangibles en términos de amistad con otros pueblos, con otras culturas, con otras civilizaciones y también en términos económicos de los flujos comerciales, así como de la atención también a los connacionales, porque pues Colombia ha sido y es un país de emigración que tiene connacionales en todas partes del mundo y hasta esos lugares se ha llegado. Decir apresuradamente, creo yo, como se ha dicho, que muchas de estas embajadas se van a cerrar, sobre todo en África y en Europa Oriental, donde también establecimos contactos importantes, me parece un error porque tiene un tinte pues bastante ideológico, ¿no? En el sentido de que nuestra reconexión con África no solamente es por la importancia de la Unión Africana, que lo es también, sino también desde una política pragmática que permita que nuestros mercados y nuestros productos pues tengan también pues una prosperidad.

0: y puedan llegar a otros sitios, pues no tiene una justificación económica, porque el costo-beneficio de lo que nosotros vendemos, por ejemplo, a Argelia, no representa ni el 1% en el costo de lo que es la misión diplomática allí. Nosotros estamos vendiendo productos agropecuarios en donde hemos crecido mucho, fruto de las políticas de redistribución, de cumplimiento de los acuerdos de paz, entregando tierra a los campesinos, y eso empieza a, digamos, a verse en la necesidad de abrir mercados para que los territorios puedan consolidar la paz. Entonces, desde ese punto de vista es equivocado. Es equivocado desde el punto de vista de la importancia que tiene para estos países un mensaje tan negativo de cerrar misiones cuando hemos tenido una gran colaboración en el ámbito bilateral y multilateral, ¿no?
1: Sí, hablando particularmente, usted lo mencionaba ahorita, un tema como la paz, hablemos de ese cierre, por ejemplo, de la embajada que anuncian en Cuba, que ha sido un aliado para Colombia durante muchísimos años, o también una relación histórica con Nicaragua. Estas dos que son muy cercanas a Colombia, que han tenido un trabajo constante, ¿qué mensaje se le está enviando a quienes están allá? Porque hay muchos colombianos en esos países.
0: La posibilidad, porque así lo han anunciado, de cerrar la misión en Cuba, pues es un mensaje muy negativo, porque Cuba es un pueblo hermano que siempre ha apoyado a Colombia en todos los intentos y los esfuerzos de paz, no solo de este gobierno, sino de gobiernos de signo distinto en el pasado, y ha sido un país amigo, garante, un país que ha acompañado, un país que fue sede de todos los diálogos que llevaron a la firma de los acuerdos en el 2016, pero además también se comprometió con la formación de 1.000 médicos que están en proceso, fruto pues de estos acuerdos, para que hijos y familiares de los desmovilizados pudieran estudiar y volver a los nuestros territorios, ¿no? Es un mensaje definitivamente negativo en un momento en el que Cuba necesita el apoyo de los demás países para enfrentar un bloqueo injusto y pues una situación económica difícil de abastecimiento de productos, pero también de energía, en donde pese a eso sigue resistiendo, y por eso pues nuestra visita sí una visita oficial para mostrar nuestra solidaridad al pueblo cubano, nuestro agradecimiento, y también manifestarle que en el marco de Naciones Unidas y del Consejo de Seguridad nosotros seguiremos defendiendo pues la soberanía de los pueblos y su autonomía, y sobre todo pues porque esa ha sido la impronta que en estos últimos 4 años se ha dejado.
1: Hablamos precisamente de esa última visita. El presidente Gustavo Petro decide hacer la visita oficial, casi de cierre de su gobierno, a Cuba. ¿Qué mensaje se le está enviando al resto del mundo con esa visita oficial?
0: Pues bueno, era una visita que estaba aplazada y que era necesaria hacerla, más en un momento de dificultad como la que están pasando, y dejar sí un mensaje, digamos, de coherencia, de valentía con los postulados que ha construido la humanidad para enfrentar pues las múltiples guerras que ha habido por territorios, y llamar a la prevalencia de los principios de la Carta de las Naciones, del respeto del derecho internacional humanitario, de la no agresión, y de invitar a que toda diferencia y diferendo se resuelva en el ámbito de la negociación diplomática, del diálogo diplomático, y de buscar el acuerdo, como siempre lo propusimos en todos los conflictos que en este tiempo han ocurrido durante el mandato del presidente Petro. Siempre hemos ofrecido la posibilidad de ayudar a conformar países que mediaran, a invitar al diálogo y evitar el dolor y la destrucción que causa la guerra, ¿no?
1: Hablando de otros temas que también son de importancia internacional y en las que este gobierno y desde esta Cancillería se avanzó bastante, fue en evitar el mercenarismo, evitar que más colombianos terminaran, muchos de ellos engañados en diferentes conflictos en el mundo, y desde la Cancillería se impulsó precisamente una ley que fue ese primer paso que

0: dado Colombia en ese sentido? ¿Qué representa esto y qué legado queda para que los gobiernos continúen esta misión de evitar que más colombianos sigan muriendo en diferentes partes del mundo?
1: Sí, digamos que el gobierno del cambio se hizo eco del anhelo del pueblo colombiano de vivir en paz, ¿no? Cuestión difícil porque llevamos más de 70 años en conflictos armados, en violencia política. Digamos que quienes han detectado el Estado han impedido la inclusión social, el pluralismo político y siempre han pensado que sobra quien piensa distinto. El gobierno Petro, pues, llegó a los territorios, llevó prosperidad, llevó bienestar a los territorios, y en ese camino nos encontramos con temas como el mercenarismo. Por eso propusimos una ley contra eso, para que haya la posibilidad de que rápidamente se reglamente el mercenarismo como un delito. Hay empresas internacionales que operan en Colombia que promueven ese tipo de reclutamiento para llevar jóvenes y personas a la guerra. Y pues un caso muy concreto es el conflicto de Ucrania y Rusia, y nosotros siempre nos opusimos y siempre hablamos de la necesidad de que dialogaran y llegaran a acuerdos, porque es una guerra convencional que no se va a ganar, sino por que haya la decisión política de la comunidad internacional o de los mismos países de sentarse a resolverlo, ¿no? Y en medio de ese conflicto, entonces corresponde al nuevo gobierno reglamentar la ley e incorporar el mercenarismo como un delito para que pueda perseguirse a las empresas y que salgan de nuestro país las empresas que captan para jóvenes y hombres para el mercenarismo.
0: En su momento, hace pocos meses, la ONU hablaba de cerca de 10.000 colombianos en diferentes conflictos en el mundo. El presidente Gustavo Petro hablaba de cerca de 7.000 y muchos de ellos reclutados por el ejército ucraniano. ¿Cómo es esa situación hoy? ¿Qué cifras se tienen? ¿Qué estadísticas se conocen? Porque entiendo es difícil conocer un dato exacto.
1: Es muy difícil porque las familias no quieren darla, digamos, salir a la luz pública. Las familias, cuando desaparece el familiar en estos parajes de guerra y pierde el contacto, entonces lo dan por desaparecidos. Nosotros tenemos pues una denuncia de desaparecidos en torno a 700 personas, y conocemos también que hay cerca de 300 personas que han muerto allí. Algunos casos los cadáveres han podido, digamos, ser rescatados, pero no es fácil la repatriación de un cuerpo, porque pues todos los países tienen sus normas, y cuando alguien muere de forma violenta, pues hay que hacer investigaciones y eso lleva su tiempo. Yo entiendo la angustia de las familias por recuperar los cuerpos o porque se haga la búsqueda de esas personas desaparecidas, pero creo que ante todo hay que trabajar en la prevención. Hemos hecho muchos esfuerzos desde el Ministerio de Defensa, desde Cancillería, para llevar una información a las familias que puedan estar en, digamos, en situación de ser captadas sus hijos o sus sobrinos o sus familiares, y que conozcan los peligros que encarna ir a una guerra, ser reclutados, los engaños que hay, porque desafortunadamente a veces no siempre son familias vulnerables que buscan en ese dinero que les ofrecen pues la manera de sobrevivir. Por eso, porque lo que hemos y seguimos luchando hasta último momento por el mantenimiento de la paz, porque estos procesos se consoliden en territorio y porque se pase de estas economías ilícitas a economías lícitas, en donde los jóvenes puedan tener otras oportunidades y no busquen una salida que parece fácil, pero que finalmente puede encontrar la muerte, ¿no?
0: ¿Cómo es ese acompañamiento que se hace desde la Cancillería a esas familias? Muchas de ellas en algunos momentos han hecho manifestaciones en diferentes partes del país. ¿Qué acompañamiento se les brinda?
1: Bueno,
0: ¿Qué respuesta también se ha dado, por ejemplo, cuando ustedes buscan desde la diplomacia respuestas?
1: Claro, a través de los servicios consulares y de un grupo interno de atención a connacionales que tiene que ver principalmente con el hecho de personas detenidas, con presos que hayan en diferentes lugares del mundo y con el mercenarismo, pues se establece un diálogo, ¿no?, diplomático con estos países para que primero sepan que estamos al tanto, que estamos haciendo el seguimiento, que nos preocupamos y nos ocupamos, y claro que se han repatriado cuerpos, se han repatriado cenizas, se han establecido pues estos diálogos para solucionar estos asuntos tan complejos para las familias, ¿no? Y continuamos permanentemente en esta tarea desde el Viceministerio de Asuntos Migratorios y Consulares, que le corresponde cualquier queja que hay, atenderla inmediatamente, y aquí también hacer todo el trabajo de información, de prevención, de pedagogía en las zonas donde detectamos que hay la captación de personas y de jóvenes para estos ejércitos.
0: Hablamos también desde los controles migratorios. Entendemos que algunas personas se van hacia diferentes conflictos en el mundo, en particularmente al ucraniano, y van a aprender allá algunas técnicas y vienen a formar parte de grupos armados en Colombia que terminan afectando a la población. ¿Cómo desde esos controles en los aeropuertos, que es una tarea también que se adelanta de la Cancillería, pues se evita este flagelo?
1: Sí, la unidad descentralizada de Migración Colombia es, digamos, quien se ocupa de entradas y salidas, y por supuesto que hay colaboración de información, colaboración en inteligencia para detectar estas personas, estas empresas que vienen a ejercer este tipo de actividad. No es fácil porque, como le digo, el delito no está todavía tipificado y pues son empresas de seguridad que hacen esta actividad, ¿no? Entonces, pues presentan el tema como una cuestión de seguridad, y luego ya al entrar en contacto con los que, digamos, se comunican a través de sus páginas web y de sus redes sociales, pues ya les presentan pues realmente el modelo de negocio, que es firmar un documento, darles aquí un dinero y si llega a morir, un seguro que nunca pagan y que nunca se puede tramitar. Entonces nos hemos dedicado a través de también de nuestras redes sociales y de nuestra dirección de prensa a hacer la información de que esto constituye un engaño y de que esto no es una salida digna para ningún colombiano. Y en lo consular, pues como le digo, permanentemente hablar con estos países en donde detectamos, en donde nos llegan denuncias, para recabar la información, poder ubicar dónde puede estar la persona, dónde ha quedado muerta. Supongo que cuando esta guerra termine se podrá conocer mucho más de esta realidad.
0: La relación con los Estados Unidos también fue uno de los puntos importantes durante este gobierno. Hablemos de las deportaciones, que han sido uno de los últimos temas álgidos entre el gobierno de los Estados Unidos y el gobierno colombiano. En un primer momento, esas deportaciones que denunció el presidente Gustavo Petro, de personas que venían incluso con esposas y, digamos, en condiciones inhumanas también, como han sido transportados y como han estado allá. ¿Cómo ha sido ese trabajo?
1: Bueno, esto ha sido un aprendizaje muy importante, porque antes con el gobierno Biden la gente retornaba, pero no venían vuelos comerciales y no se daban esas circunstancias de violación de los derechos humanos tan graves. Pero obedece al hecho de que para Estados Unidos el estar indocumentado allí en su territorio es un delito. Para otros países es una falta administrativa y tiene unas sanciones de multa, y sí hay una expulsión, más no en esas condiciones de venir encadenado y esposado. El presidente Gustavo Petro no admitió nunca esta situación cuando inició con el presidente Trump en enero del año 2025, y lo que hicimos fue pues devolver un avión que no aterrizaba con estas personas así, y a partir de ahí pues acordar con ellos que mandaríamos a los vuelos de la Fuerza Aeroespacial Colombiana, que cada 8 días iba a Luisiana en Houston a recoger a las personas que tenían la orden de deportación, y de esa manera realizamos 77 vuelos, cerca de 10.000 personas regresaron por esta vía. También

0: en el marco del Pacto Mundial por las Migraciones y también mostrar pues que el sueño americano no existe, que ya no va y que es importante que cualquier proceso migratorio con fines de quedarse allí se haga de una manera adecuada, una manera segura, que no vayan a estar en situación de desprotección y en alto riesgo social para su vida, para sus condiciones de vida en cualquier sitio donde vayan.
1: El nuevo gobierno de Hablando de las Prioridades anuncia la integración de Colombia al Escudo de las Américas, un mecanismo de la Casa Blanca, pues para, dicen ellos, la lucha contra el narcotráfico y otros temas. ¿Qué representa esto para Colombia? ¿Qué impactos en la soberanía puede tener? Y frente a la integración de Latinoamérica que venía trabajándose más desde otros organismos.
0: Bueno, nosotros seguiremos pues trabajando desde la representación en el Parlamento, en el control político que debe hacerse a estos cambios tan radicales que se van a hacer y que van en detrimento de la soberanía del país, ¿no? Está en nuestra Constitución y en nuestras normas la obligación de defender y de conservar la autonomía y la soberanía, y realmente el Escudo de las Américas no tiene nada que ver o poco que ver con la eficacia en la lucha contra las drogas, porque esa eficacia el gobierno del cambio la mostró con suficiencia y con evidencia, con las incautaciones de toneladas de cocaína que nunca antes y en ningún gobierno se habían logrado, con la destrucción de laboratorios de cocaína, con la extradición de las personas comprometidas en estos delitos y que eran pedidas en extradición, con la confiscación de los bienes habidos por cuenta de esta actividad delincuencial e ilegal, y a la vez que promovimos la sustitución de cultivos y que efectivamente la misma organismo de Naciones Unidas de lucha contra la droga, la UNIDOC, ha verificado, monitorea cada 2 meses cómo crece la sustitución de cultivos, como menos hectáreas son cultivadas, digamos, por coca, y como los cultivos como el café, el cacao, la caña de azúcar, pues van en aumento en las zonas donde los campesinos voluntariamente acceden a entrar en los programas que existen. Esperamos que esta política se continúe porque es la que realmente ha mostrado eficacia. Se ha desarrollado una confianza del campesinado en las instituciones porque nunca antes se le había cumplido. Y el presidente Trump pues sabe de esto, sabe que es importante que permanezca. Esperamos que el nuevo gobierno pues así lo valore, y lo tiene en todos los informes de empalme que se han hecho y en todas las evidencias que hay sobre eso. De tal manera que el Escudo de las Américas es más pues una composición ideológica para poder articular y unir a toda la, digamos, fuerzas que promueven el unilateralismo en el ámbito multilateral, que tienen un enfoque, digamos, más militarista y que no, que transgreden líneas rojas que hemos construido como humanidad para respetar la soberanía y la autonomía de los pueblos.
1: Usted lo ha dicho, hicieron esos esfuerzos por comunicarle al gobierno de los Estados Unidos que esas cifras relacionadas con el narcotráfico no eran, pero aún así la sanción hacia el presidente en la lista OFAC nunca se levantó. ¿Fue más un mecanismo de presión?
0: La sanción por la lista, o sea, la sanción administrativa para estar en la lista OFAC en el caso del presidente no es por narcotráfico. En el caso del presidente fue una sanción por el posicionamiento claro y alto que se hizo de calificar lo que pasó en Palestina como un genocidio. Fue una respuesta a esa narrativa y a esa valentía frente al mundo para que nadie se pusiera de medio lado y no permitiéramos ese genocidio y ese asesinato de niños y niñas que ocurrió por parte de Israel.
1: fue
0: Ese
1: más
0: fue el
1: un mecanismo
0: motivo.
1: de presión para lo que estaba pronunciando y las posiciones que
0: Efectivamente.
1: tenía el presidente en ese
0: Así
1: momento.
0: es.
1: Bueno, canciller, para ir cerrando, los logros que deja, el legado que deja el gobierno de Gustavo Petro en Colombia de cara a las relaciones también internacionales, a esa multipolaridad que le apostó.

0: el actual gobierno?
1: Pues nosotros siempre fuimos unos defensores del multilateralismo, lo defendimos a ultranza en contra del unilateralismo que iba imponiendo Estados Unidos. Estuvimos siempre a favor de la mediación y de la resolución de conflictos a través del diálogo diplomático y de la negociación. Es el legado que le dejamos al mundo. También la defensa de los derechos humanos y la lucha por la autonomía de Palestina y en contra de este genocidio. Y en lo interno, pues, y bueno, y logramos diversificar nuestras relaciones, contactar, reconectar con África, con Oriente Medio, porque en nuestra cultura y en nuestros ancestros, la impronta de estas civilizaciones ha estado ahí. Y otra cosa es que ha sido ocultada. Y en este gobierno, pues se quiso reconocer y hacer honor a esos legados también de otras civilizaciones que están en nuestros genes, algo que siempre lo dijo y con toda la razón científica del mundo. Entonces era importante reconectar tanto por esa historia, por ese legado, como también por las oportunidades y por las conexiones de ámbito cultural, lingüístico, que enriquecen, ¿no?, a la sociedad. Y en el plano interno, pues también esa pedagogía, esa defensa de una política exterior que sirviera a los territorios, que conectara a los territorios con el mundo y que la hiciera más cercana también a los connacionales, que son más de 5 o 6 millones de personas en el exterior, procurando pues levantar esta autoestima y esa cercanía para que la gente también defienda los derechos humanos allá donde está. En ese sentido, nosotros fuimos absolutamente recíprocos, como quiera que en el país hay cerca de 3 millones de venezolanos que han contado con todos los derechos, con todas las oportunidades, con su documentación para garantizar una igualdad de oportunidades y dar el trato que nosotros también queremos que nos den en el mundo para quienes emigren o lleguen al país. Entonces, una política migratoria basada efectivamente en los derechos humanos y en el derecho a la libre circulación.
0: Canciller, muchísimas gracias por acompañarnos.
1: Bueno, a ustedes por la
0: Muchas gracias
1: oportunidad.
0: por ayudarnos a entender mucho más los temas de la política exterior, tanto en Colombia, esa relación con el mundo que se tuvo durante este gobierno y lo que viene de cara al gobierno del presidente Abelardo de la Espriella. Los invitamos para que continúen con toda la programación de RT.

0: El envejecimiento de la población es un problema global común para la mayoría de los países, pero aquí, en Vietnam, este proceso sucede más rápido de lo normal. Algunos mayores reciben la pensión por jubilación, mientras que otros carecen de la ayuda para subsistir y se ven obligados a trabajar hasta que su salud se lo impida.
1: ¿Qué le voy a hacer? A veces los vecinos me dan arroz, eso me ayuda.
2: El trabajo en el campo nos alimenta, pero el mal tiempo perjudica la salud.
3: En Vietnam hay un dicho: bebiendo el agua, recuerda dónde está la fuente. Nuestro centro hace una pequeña aportación para rendir homenaje a las personas que han contribuido a la revolución.
1: Aquí me cuidan tanto que me siento muy cómoda e incluso más joven.
4: En la actualidad, la proporción de personas mayores es del 17% de la población, pero en 10 años alcanzará el 20% y en el 2045 el 25%.
5: Creo que vivo mucho porque mis pensamientos son puros, solo pienso en mis cosas acerca de lo bueno.

Hola, ¿qué tal? ¿Cómo están? Vamos a comenzar un nuevo informativo tras el repaso de los principales asuntos en titulares. En entrevista exclusiva con RT, la canciller de Colombia critica el mercenarismo registrado en su país y la decisión del presidente electo Abelardo de la Espriella de cerrar la embajada en La Habana. Aseguró que la isla necesita de solidaridad internacional. Rusia denuncia que los actos terroristas de Ucrania contra la población civil se llevan a cabo con la aprobación de los países occidentales. El régimen de Kiev recibe cada vez más dinero de la Unión Europea al tiempo en que Estados Unidos condiciona su asistencia. Italia ha cerrado sus fronteras con España. El presidente del gobierno español, Pedro Sánchez, califica de violación a la integridad territorial la masiva oleada de migrantes registrada desde Ceuta. En México, la Universidad Nacional Autónoma ha anunciado que aplicará un examen de control a los aspirantes del próximo curso tras detectar anomalías en las pruebas de ingreso. La Fiscalía estudia implicarse en la investigación y Claudia Sheinbaum ha expresado su apoyo a la Casa de Altos Estudios. Enseguida les contamos los detalles. Quédense ahí.

0: Gustavo Petro llega esta jornada a Cuba en su último viaje oficial como presidente de Colombia. El mandatario se mostró en contra de la agresión de Estados Unidos hacia la isla y resaltó que el bloqueo es una violación de los derechos humanos. En una entrevista exclusiva a RT, la canciller colombiana señaló que la visita también expresa el respaldo de Bogotá a La Habana frente a las consecuencias del cerco impuesto por Washington. Además, advirtió sobre los riesgos del mercenarismo en Colombia y explicó las acciones que impulsó su gobierno para hacer frente a este fenómeno. Andrés Fernández Sánchez nos amplía.
1: El presidente de Colombia, Gustavo Petro, realiza su último viaje oficial al frente del Ejecutivo. El mandatario visita Cuba en una agenda de 2 días. Durante su estancia participa en diferentes actividades que incluyen homenajes y reuniones oficiales. Esta visita adquiere una relevancia particular, pues es uno de los últimos mensajes de Petro antes de dejar el poder y se produce en un contexto marcado por el bloqueo estadounidense a la isla y el reciente anuncio del presidente electo Abelardo de la Espriella de cerrar la embajada colombiana en La Habana. Sobre esta visita oficial y la posibilidad del cierre de la sede diplomática, la canciller saliente Rosa Yolanda Villavicencio conversó con RT.
2: Es un mensaje definitivamente negativo en un momento en el que Cuba necesita el apoyo de los demás países para enfrentar un bloqueo injusto y pues una situación económica difícil de abastecimiento de productos, pero también de energía, en donde a pesar de eso sigue resistiendo. Y por eso pues nuestra visita ha sido una visita oficial, para mostrar nuestra solidaridad al pueblo cubano, nuestro agradecimiento y también manifestarle que en el marco de Naciones Unidas y del Consejo de Seguridad nosotros seguiremos defendiendo pues la soberanía de los pueblos y su autonomía.
1: En esta conversación con RT, la canciller también aborda el problema del mercenarismo. Destaca la alarmante cifra de personas desaparecidas tras incorporarse a ejércitos extranjeros como el ucraniano y subraya las múltiples dificultades que enfrentan las familias para repatriar los cuerpos de aquellos que son utilizados como carne de cañón por el régimen de Kiev y fallecen en el campo de batalla.
2: Hemos hecho muchos esfuerzos desde el Ministerio de Defensa, desde Cancillería, para llevar una información a las familias que puedan estar en, digamos, en situación de ser captadas sus hijos o sus sobrinos o sus familiares y que conozcan los peligros que encarna ir a una guerra, ser reclutados, los engaños que hay, porque desafortunadamente a veces, no siempre, son familias vulnerables que buscan en ese dinero que les ofrecen pues la manera de sobrevivir. Por eso, porque lo que hemos luchado hasta último momento por el mantenimiento de la paz, porque estos procesos se consoliden en territorio y porque se pase de estas economías ilícitas a economías lícitas, en donde los jóvenes puedan tener otras oportunidades y no busquen una salida que parece fácil, pero que finalmente puede encontrar la muerte, ¿no?
1: Además, señala que si bien se han reforzado los controles migratorios en aeropuertos y distintos puntos del país para detectar a personas vinculadas a redes transnacionales de reclutamiento, espera que el próximo gobierno continúe con estos esfuerzos para prevenir el mercenarismo.
2: Son empresas de seguridad que hacen esta actividad, ¿no? Entonces, pues presentan el tema como una cuestión de seguridad y luego ya al entrar en contacto con los que, digamos, se comunican a través de sus páginas web y de sus redes sociales, pues ya les presentan pues realmente el modelo de negocio, que es firmar un documento, darles aquí un dinero y si llega a morir, un seguro que nunca pagan y que nunca se puede tramitar. Esto constituye un engaño y de que esto no es una salida digna para ningún colombiano.
1: La canciller advierte que las cifras oficiales de mercenarios desaparecidos en el mundo podría ser mucho más elevada, ya que muchas familias se abstienen de presentar denuncias, lo que genera un importante subregistro. Mientras el presidente Gustavo Petro ha mencionado la cifra de cerca de 7.000 ciudadanos involucrados en conflictos ajenos, la ONU ha elevado esta estimación aproximadamente a 10.000 colombianos.
0: Mientras tanto, el gobierno paraguayo denunció que varios de sus ciudadanos murieron tras ser reclutados para luchar en el frente ucraniano. Según el canciller, las víctimas fueron captadas mediante engaños por organizaciones dedicadas a la búsqueda de mercenarios.
3: Últimamente hemos sido testigos en nuestro país de que ciudadanos paraguayos han sido conducidos de manera delictiva, de manera engañosa, a ser mercenarios en las guerras que se enfrentan en diversas partes del mundo, en particular en Rusia y Ucrania.
0: Asimismo, el canciller afirmó que aún no ha sido posible repatriar los cuerpos, ya que los fallecidos habrían sido despojados de sus documentos de identidad. En paralelo, se reporta la muerte de un ciudadano paraguayo de 30 años que habría fallecido mientras combatía en el campo de batalla. El caso se suma al de Néstor Barreto, quien perdió la vida en el frente tras incorporarse a las Fuerzas Armadas Ucranianas. El padre de la víctima aseguró que su hijo habría sido captado bajo engaños por reclutadores al servicio de Kiev. Desde el Ministerio de Relaciones Exteriores de Rusia informan sobre más de 60 fallecidos y el número de heridos supera los 330 como resultado de los ataques de Ucrania contra la población civil en los últimos días. En este sentido, la representante oficial subraya la participación de los patrocinadores occidentales del régimen de Kiev en estos atentados y promete castigo.
4: Este terror se lleva a cabo con completa aprobación de los patrocinadores occidentales del régimen de Kiev, que suministran armas a sus combatientes para que ataquen a la población civil de nuestro país. La organización de ataques terroristas contra quienes nunca han sostenido armas en sus manos es una táctica recurrente de los enemigos de Rusia. No cabe ninguna duda de que los implicados en los ataques mencionados asumirán su parte de responsabilidad tras la inevitable caída de sus protegidos ucranianos. Deben comprender ya que jugar con fuego solo agrava la situación político internacional y aleja las perspectivas de paz y seguridad en nuestro continente.
0: Además, durante esta jornada, las agresiones del régimen de Kiev dejan al menos 5 muertos y más de una treintena de heridos. Así, en las provincias rusas de Bielgorod y Jersón, las ofensivas con drones y misiles causan al menos 2 fallecidos y más de una decena de lesionados. Mientras tanto, en la región de Volgogrado, un vehículo no tripulado alcanzó una casa residencial y causó la muerte a una persona y dejó a cerca de 10 heridos. En paralelo, se registra un nuevo ataque contra un autobús civil en la República de Donetsk, que dejó 8 víctimas. En paralelo, se hacen visibles las diferencias entre Trump y Zelensky pese a su reciente reunión en Washington. El presidente norteamericano se opone a la transición de las licencias de producción de misiles Patriot a Ucrania. Trump subraya que hay que tener cuidado en consideración con quienes se pueden tener tales tecnologías.
5: Hay que ser muy prudentes, tener mucho cuidado. Ahora no hemos llegado a un acuerdo, estamos negociando, pero es difícil entregar ese tipo de tecnologías. Y no creo que esto suceda, pero si das esas tecnologías, algún día podrían volverse en tu contra.
0: Mientras Washington evalúa la conveniencia de apoyar a Kiev, la propia Unión Europea empieza a arrepentirse de su afán de ayudar al régimen ucraniano. Desde Polonia se alzan voces en rechazo a su adhesión al bloque comunitario. Alex Piñón, ¿cómo estás? Comienzan a verse las fisuras dentro de la Unión Europea al respecto.
6: Así es, Aliana, ya lo decías, ¿no? Lo que pasa en Estados Unidos con Donald Trump, pero vamos viendo esto, yo no sé si lo podemos ya llamar como una crónica de un final desastroso anunciado. ¿Y por qué? Bueno, la Unión Europea sigue desembolsando, ¿no? Ahora, pues va a mandar esta ayuda financiera para Ucrania, 3.470 millones de euros. ¿Para qué? Para fabricar drones, misiles, comprar también aviones de combate suecos. Esto como parte de un programa de 90.000 millones de euros. ¿Cuánto más? Ursula von der Leyen dice el tiempo que sea necesario, los recursos que sean necesarios. Algunas otras voces dicen es necesario esto para pues proteger los intereses de los europeos. Dice, se trata de quién se erigirá como el tercer pilar del orden internacional. Lo dice el canciller de Polonia, Rusia, Europa. ¿Cuánto más? Esa es la pregunta, ¿no? ¿Los intereses de los líderes europeos o los de su nación? ¿Qué estará? ¿Qué pesará más?
0: Ahora, da la impresión, Alex, de que la opinión de los pueblos europeos es muy diferente de la que tiene la clase dirigente.
6: Sí, ahí, aquí veíamos, ¿no?, lo que dice el canciller de Polonia, pero ¿qué dice la sociedad, la opinión pública? Mira, a favor de la entrada de Ucrania a la Unión Europea en 2022, 90% de los ciudadanos estaba a favor. Hoy la realidad es otra, 50% va bajando. Se habla de que incluso hay un sentimiento ucraniano en las calles, se reportan enfrentamientos de la población polaca contra los ucranianos que viven ahí en Polonia. Les dicen, váyanse a su país, vayan a pelear, a luchar por su nación. Incluso algunos dicen, ¿no?, en esta cifra más o menos, que Ucrania tendría que hacer concesiones para poder llegar a la paz. Y también dicen que es excesivo todo el dinero que se está enviando. En este sentido, también vemos las palabras de un oficial militar británico. Él habla, por ejemplo, de que lo que está pasando en Ucrania podría ser la realidad de Europa en el futuro. Uh-huh. Se habla también de que podría haber protestas en las calles por los recortes del gasto social. Pero además, ¿el futuro de Europa cuál será? Se avecina una recesión. Esta recesión obligaría a que se reduzca la financiación para Ucrania. Una crisis económica que dice, por ejemplo, este militar británico, le vendría bien a la Unión Europea porque así pues ya no seguiría estas ideas, ¿no?, de infligir una derrota estratégica contra Rusia. Y con el tiempo sería benéfico para su población porque estos fondos perdidos, ¿cuánto se está yendo a las arcas de la cúpula ucraniana? Y que nadie sabe dónde quedó la bolita. ¿Van a escuchar las señales? Esa es la gran pregunta. ¿Las van a escuchar los líderes europeos o seguirán haciendo caso omiso?
0: Bueno, por lo pronto ya se han endeudado para otorgar estos paquetes de ayuda multimillonaria al régimen de Kiev. Así te agradecemos, Alex, toda la información. El periodista Pascual Serrano afirma que la Unión Europea se quedó sola al apoyar a Ucrania y se vio arrastrada a un conflicto con Rusia. Además, destaca que Europa no solo pierde dinero, sino también influencia global.
7: La verdad es que yo no tengo claro qué pretende Europa arrastrándose no a un apoyo a Ucrania, sino a una guerra contra Rusia, que es lo que algunos estamos percibiendo, ¿no? Pareciese que algunos dirigentes europeos creen que con el apoyo a Kiev van a desangrar a Rusia, van a eliminar a una potencia que puede competir en el mercado o que se van a enriquecer luego con la reconstrucción de Ucrania. La verdad es que con Estados Unidos presionando, con la administración Biden en su momento, era más comprensible el belicismo de Europa, porque era la presión de Estados Unidos. Pero yo ahora veo que son los dirigentes europeos, ya se bastan solos para continuar esa escalada, que no le veo sentido, no le veo utilidad y tampoco le veo ninguna estrategia. Somos muchas las personas que no entendemos a qué obedece ese no apoyar a Ucrania, sino ese arrastrarnos a una guerra con Rusia, que es lo grave.
0: Italia cierra sus fronteras con España ante la crisis migratoria en Ceuta. A su vez, desde Madrid anuncian que se logró frenar la desbordada situación y que miles de personas que habían cruzado la frontera por tierra y mar ya han regresado a Marruecos. Desde Bruselas exigieron la expulsión inmediata de los indocumentados. Francisco Guaita tiene la última hora.
8: La crisis migratoria sin precedentes en España está generando grietas dentro de la Unión Europea. Lejos de apoyar al gobierno español, Italia ha decidido cerrar sus fronteras marítimas y aéreas. Tanto Dinamarca como Finlandia como República Checa ven con buenos ojos esa medida y están también meditando tomarla. Mientras tanto, Francia ha sido uno de los pocos países, a través de su presidente Emmanuel Macron, que ha mostrado su solidaridad y ha ofrecido dar asistencia a España. Eso sí, por otro lado, ha movilizado a su ejército, también aviones y drones a la frontera con España. Desde Bruselas, la presidenta de la Comisión Europea ha dicho que no puede ser que haya personas entrando de forma irregular sin cumplir las normas del bloque comunitario. No ha hecho muchos comentarios de respaldo a España, ni tampoco ha habido ninguna mención hacia Marruecos. El presidente del gobierno de España este viernes ha contestado a través de la red social X, diciendo que no es momento de dividir, sino es momento de estar unidos dentro de la Unión Europea. Ha recordado que la empatía y la solidaridad son una opción, pero el respeto a los tratados y también a los hechos no lo son, haciendo referencia a que de 2021 a 2026 quien más inmigrantes irregulares han entrado en un país ha sido precisamente en Italia, casi 500,000. Después, el presidente del gobierno y el propio Ministerio del Interior han recordado que decenas de miles de inmigrantes han vuelto ya desde Ceuta a Marruecos. Este viernes, precisamente, Pedro Sánchez ha estado en Ceuta, en donde ha responsabilizado a las mafias de esta crisis migratoria. Dice que es una situación totalmente inédita, está volcado, ha dicho, con Ceuta, y cree que en estos momentos lo que ha habido ha sido un ataque a la integridad territorial de España.
9: Definir lo que ha sucedido en el día de ayer como un ataque, una violación de la integridad territorial de España. Ceuta es una ciudad española. Y lo sucedido en el día de ayer merece todo nuestro reproche, toda nuestra condena en el nivel más enérgico posible.
8: Según cuentan los medios locales, la situación en Ceuta, una de las dos ciudades autónomas de España en territorio africano, es de colapso, de total caos. Estamos hablando que han entrado más de 50,000 migrantes en territorio español en tan solo 24 horas. Para conocer la dimensión de ello, hay que ver ¿cuántos habitantes tiene Ceuta? 83,000. Es decir, que en 24 horas ha habido un aumento de su población en más de un 50%. La ciudadanía ceutí no recuerda nada similar. En 2021 hubo también una crisis importante en donde entraron alrededor de 10,000 migrantes. Ahora se multiplica por 5 su número. En medio de toda esa situación también está la tragedia humanitaria, en donde vemos cómo los números siguen ascendiendo. Son decenas de personas que han fallecido en aguas camino de Marruecos a Ceuta. Y también habla la policía y las fuerzas del orden, que aseguran que en estas últimas 24 horas la situación ha sido insostenible, y la Guardia Civil, a través de su sindicato de AUGC, asegura que lo que necesitan ahora mismo son más medios.
10: Estamos ante un problema que requiere una respuesta política y diplomática. Estamos hablando de un auténtico drama humano y migratorio. Desde AUGC exigimos soluciones, más medios, más efectivos y respaldo para nuestros compañeros. No podemos permitir que sigan afrontando esta situación prácticamente solos.
8: Esta crisis migratoria se da en la frontera sur de la Unión Europea, entre Marruecos y España, uno de los puntos más desiguales de todo el mundo.
0: Respecto a este tema, conversamos con el analista político Carlos González Penalba. Él sostiene que la crisis migratoria parece insertada en un conflicto geopolítico que busca rediseñar las relaciones internacionales.
11: Lo que se está intentando desde Estados Unidos e Israel es aislar a España, además, en una cuestión de una posición europea que tiene que ver con la, digamos, con la reorganización del mapa mundial, y en este caso europeo, de relaciones energéticas y militares, que también están vinculadas en este caso a un conflicto a largo plazo con China. Entonces aquí estamos hablando no de una crisis migratoria, que es ya muy triste en sí misma, sino de una cuestión donde la crisis migratoria aparece insertada dentro de un bloque geopolítico y de un conflicto geopolítico que busca redefinir las relaciones políticas internacionales, que empezaron en el 2022 intentando romper las relaciones, rompiendo las relaciones de Europa con Rusia, uno de sus aliados estratégicos en materia energética, y que ahora la estamos viendo pues de cara a Argelia o en la frontera sur.
0: La Universidad Nacional Autónoma de México tomó medidas ante las masivas denuncias de fraude en su primer examen virtual de admisión. Una comisión técnica corroboró la existencia de conductas irregulares durante la evaluación. Ante estos hallazgos, la institución decidió convocar una prueba de control presencial para garantizar la transparencia del proceso. Mientras tanto, un grupo de estudiantes prepara un amparo colectivo contra la medida. Luis Francisco Soto tiene los detalles.
12: Dos semanas después de la publicación de resultados del examen de admisión a licenciatura de la Universidad Nacional Autónoma de México, realizado además por primera vez totalmente en línea y de la consecuente incertidumbre provocada por la suspensión del proceso de admisión ante las irregularidades denunciadas, la máxima casa de estudios del país finalmente ofreció un primer pronunciamiento público con base en el primer informe elaborado por la Comisión Técnica de Expertos convocada por el rector de la UNAM para investigar esta polémica. El doctor Eduardo Barza, presidente de dicha comisión, explicó la serie de irregularidades detectadas como un alza considerable en los puntajes más altos registrados en el examen del presente proceso 2026, comparados estadísticamente con la cantidad de puntajes más altos de los procesos registrados entre los años 2021 a 2025, lo cual arrojó, dijo el académico, que este año de un examen de admisión que tradicionalmente comprende 120 reactivos se detectara un aumento de 16% de aspirantes con más de 100 aciertos, mientras que dijo el foco rojo fueron los aspirantes con más de 110 aciertos, que según comentó al académico, se multiplicaron aproximadamente 6 veces más que en el periodo de 2021 a 2025. Por ello, a nombre de la Comisión Técnica de Revisión de la UNAM, presentó en el primer informe recomendaciones encaminadas a aplicar un examen de control, aclarando que esta convocatoria no constituye una imputación por conductas irregulares, sino un mecanismo para continuar el proceso de ingreso a quienes ya habían sido admitidos. Vamos a escuchar algunos de los comentarios que ofreció el académico universitario en su exposición.
13: 1. Verificar los resultados obtenidos a través de la realización de un examen control. 2. Convocar a las personas que ya habían recibido un aviso de selección para ingresar a la UNAM en la convocatoria 2026 mediante el examen original, así como a quienes obtuvieron en dicho examen un número de aciertos igual o superior al menor número de aciertos que permitió el ingreso entre 2021 y 2026 al mismo programa, plantel y modalidad. De esta manera, la universidad ofrecerá una oportunidad de participar en el examen de control a quienes ya recibieron un primer aviso de selección y a quienes, alcanzando los puntajes referidos en el párrafo anterior, pudieron haber sido no seleccionados como consecuencia de las irregularidades detectadas.
12: Por su parte, el rector de la UNAM, Leonardo Lomelí Vanegas, ofreció una disculpa a los aspirantes que dijo, habiendo sido aceptados limpiamente, serán convocados a presentar el examen de control, pero estimó adecuado recurrir a esta herramienta para verificar posibles irregularidades que señaló. Además, este mecanismo está contemplado en el proceso de selección. Sin hacer mención sobre el papel de Territorium Life, la empresa contratada para la aplicación del examen en línea, y a la cual, por cierto, la universidad pagó un monto superior a los 2 millones de dólares, el rector de la universidad se dijo agraviado en conjunto con la UNAM, pero a su vez ocupado en solucionar este problema. Aquí sus palabras.
14: Confíen en sus propias capacidades, prepárense bien y sobre todo entiendan que para ingresar a la universidad este es el primero de muchos esfuerzos que deberán realizar y que no es haciendo trampas como se forma a los profesionales que el país requiere. Necesitamos a personas comprometidas con su formación individual pero también con el servicio a la sociedad. Y eso solo se puede lograr si ponemos nuestro mejor empeño en adquirir la mejor formación.
12: El rector Lomelí y el presidente de la Comisión Técnica, Eduardo Bárzana, afirmaron que los trabajos de investigación sobre esta controversia continúan, por lo que es posible que en el futuro la Comisión presente nuevos informes.
0: Mientras, durante una reunión con el gabinete de ministros, Donald Trump nuevamente amenazó con atacar masivamente el territorio iraní. Esto luego de que esta jornada las fuerzas de la Guardia Revolucionaria de Irán prohibieran el tránsito por el estrecho de Hormuz para dos buques guiados por Estados Unidos. En paralelo, según reportan medios, Israel tiene dudas acerca de las perspectivas de un acuerdo firmado por el Consejo de Paz sobre el desarme de Hamas en la Franja de Gaza. Esto fue anunciado recientemente por Donald Trump. Las fracciones palestinas a su vez expresan su posición optimista y afirman que las conversaciones actuales podrían llevar al fin de la guerra. Hamas subraya que iniciará la implementación del plan solo después de que la parte israelí complete sus obligaciones de retirar las tropas. Por su parte, los ciudadanos de la Franja de Gaza no se muestran optimistas con las nuevas iniciativas estadounidenses.
15: Oímos en las noticias que hay un alto el fuego y muchas otras cosas, pero y en realidad, te juro que ayer iba caminando con una persona por la calle cuando unas balas atacaron la casa de al lado. Además, por la noche no podemos dormir debido a las balas perdidas.
16: ¿Cuántas veces han hablado de tregua, luego de alto el fuego, y todo ha sido en vano? Cada día hay muertos, cada día se destruyen casas y los judíos siguen avanzando la línea amarilla. Si Dios quiere, llegarán a un acuerdo. Estamos destrozados. Ya basta. La mitad de la población ha muerto y la otra mitad está desplazada o viviendo en tiendas de campaña, como puede ver.
17: Esas promesas de las que no dejan de hablar nunca se hacen realidad. Cada vez que dicen que habrá un alto el fuego, nos dan un 1% de esperanza, pero todo va hacia atrás. Estamos entre los escombros. Hay personas heridas y otras que han perdido la vida. El miedo se apodera de los niños. Cuando oyen los disparos, todos se tiran al suelo como si estuviéramos en un campo de batalla indescriptible.
0: En Bolivia, el vicepresidente pidió reforzar la presencia policial tras la jornada de violencia que dejó 7 muertos en el departamento de Santa Cruz. Vamos con esto y más noticias en breve. El funcionario aseguró que la zona permanece en el abandono. Asimismo, criticó a las autoridades locales por priorizar las disputas políticas en lugar de reforzar la protección ciudadana. Mientras tanto, el ministro de Gobierno afirma que la escalada de violencia se debe a un enfrentamiento entre dos organizaciones brasileñas. Mientras, en Brasil, la Fuerza Aérea Brasileña informa haber interceptado este viernes una aeronave sospechosa que partió del sur de Bolivia y sobrevolaba territorio nacional. Según los informes, el avión fue encontrado abandonado y sin tripulación a bordo. Además, la Policía Federal informó de un tiroteo registrado cerca del Aeropuerto Internacional de Sao Paulo. Se precisa que los sospechosos intentaron ingresar al área a través de la cerca transportando drogas. El gobierno de México señala que el posible móvil del asesinato del alcalde de Uruapan, Carlos Manso, estaría relacionado con su postura al frente del cártel de Jalisco Nueva Generación. El secretario de Seguridad destaca que la detención del presunto autor intelectual del crimen fue resultado de una operación conjunta entre su institución y el ejército. También afirma que la captura responde a la instrucción de la presidenta Claudia Sheinbaum de no permitir la impunidad en el asesinato del presidente municipal. Ya volvemos para dar la bienvenida a nuestro compañero Sergio González.
18: ¿Cuál es la situación del continente africano? ¿Cómo deberíamos interactuar con el resto del mundo? ¿Vamos a relacionarnos con otros países en términos de donaciones o en términos de comercio? África debe definir qué quiere políticamente. África debe definirse culturalmente. África debe definirse espiritualmente, porque África no tiene otra alternativa que salir adelante, y saldrá adelante.

0: Ya saludamos a nuestro compañero Sergio González, quien está ya deseoso de adelantarnos los temas de su informativo. Sergio.
1: Mi querida Diana, mucho por hablar, muy bien, espero que tú también. Y vamos a conversar en exclusiva con la canciller de Colombia, que revela fuertes detalles de las redes de reclutamiento de los mercenarios para el régimen de Kiev. Sus declaraciones son alarmantes. En minutos le presento toda la información y nos mantenemos atentos, sí, al viaje del presidente colombiano Gustavo Petro a Cuba. Se sabe que se tratará una agenda internacional, pero hay muchos puntos para discutir. Oliver Zamora Oria nos traerá todos los detalles desde el lugar de la noticia. Y Moscú acusa a Occidente de respaldar los ataques ucranianos contra civiles y advierte de que los responsables asumirán las consecuencias. Pero las acciones de la Unión Europea y Estados Unidos dejan mucho para analizar. ¿Qué sucedió? No le adelanto más. Y tensión en España luego de lo que ha sucedido en Ceuta y la decisión también de Italia, Ali.
0: Sí.
1: Bueno, vamos a ver qué responden las autoridades con esta suspensión temporal del régimen libre de acuerdo Schengen con España tras el incidente en Ceuta. Todo esto y más en 30 minutos. Ya es hora de descansar para ti.
0: Bueno, te pasamos gustosamente relevo, Sergio. Muchas gracias y que tengas una buena jornada informativa.
1: Igualmente.
0: Los dejamos mientras tanto con el Zoom.

0: Vamos, vamos, vamos, que hay que despertar, que hay que ponerse las pilas, manos a las obras. Que no hay tiempo que perder, que esta administración estadounidense no es la de Biden. Y que Washington no compra el discurso de la derrota estratégica de Rusia a los europeos. Y tenemos que pisar el acelerador, deben pensar, bofetada de realidad. La que se llevó el régimen de Zelensky y sus patrocinadores con esa visita a la Casa Blanca porque, pese a las bonitas palabras que se publicaron al salir del despacho Oval, el que tiene la sartén por el mango lo ha dejado bastante claro.
1: Me llevo bien con el presidente Zelensky. Le dije que quiero que ponga fin a la guerra, que acabe con la guerra.
0: Bueno, así que ahora todos los partidarios de la guerra de Europa con el reloj en la mano, tic-tac, porque hay que ponerse a presionar todo lo que se pueda. Pero ya mismo se debe armar de nuevo el relato, la retórica. Hay que volver a decir que las sanciones están destruyendo a Rusia y que la sociedad está quebrada. Bienvenidos al Zoom. No hay tiempo que perder. Nosotros tampoco, porque cada instante que pasa, cada minuto, cada día se acerca más el colapso del proyecto, de la instrumentalización de Ucrania. Y es la verdad, de los cimientos políticos de Bruselas, que siguen empecinados en esa derrota estratégica de Rusia y no se pueden permitir fallar. Empezamos.
2: La situación es bastante evidente. Los próximos 100 días pueden decidir el rumbo de esta guerra. Haremos todo lo posible, de manera conjunta, para que Ucrania reciba de nuestra parte toda la ayuda posible en lo que respecta a la guerra con Rusia.
0: Palabras de un cariacontecido Donald Tusk, porque el primer ministro de Polonia debía dar la cara y empezar a remediar el mensaje del fin de la guerra contra Rusia. Y lo hacía nada más y nada menos que acusando a Moscú de supuestamente, porque todo así hace indicar, porque no tenemos evidencias, de haber lanzado un proyectil que habría violado su espacio aéreo e impactado en su territorio. Una información que el viceministro de Defensa ha querido también valorar, diciendo que están precisamente valorando si el ataque podría ser intencionado o no, y que los informes de inteligencia lo dirán. Pero de lo que no hay dudas es que es ruso, así que ya saben lo que llega ahora, qué es lo que toca. ¿Qué significa esto? Pues que no debemos bajar los brazos. Piensan en Europa, ¿qué más madera? Más presión, más fuego, más condenas, más titulares grandes y llamativos de la agresión de los invasores. Que parece que la gente se está olvidando ya, hombre, por favor, ¿de qué estamos hablando? No puede ser, pero miren, como ese programa sobre la retórica belicista ya lo hemos hecho, y para no aburrirles y porque no nos gusta repetirnos, lo que sí que les voy a decir, y que es novedoso, es que esto es una vuelta de tuerca más a una situación agónica. Pero no de Moscú en el frente, ni mucho menos, ni tampoco del país, de Rusia o de su economía, porque se ha estado vendiendo a bombo y platillo esas historias inverosímiles, como la de las piezas de las lavadoras, que no hay alimentos en los supermercados, que hay un aislamiento de Internet y de las comunicaciones, que la que denominaron gasolinera con bombas ahora no tiene gasolina, vaya por Dios, o que la sociedad tiembla con los ataques a centros logísticos, ¿no? Así que nada de nada. Esta situación se debe a la necesidad de Europa y de Kiev, y no hay que olvidarlo, porque esto no son más que falacias, mentiras, historias o cuentos para no dormir, o mejor dicho, para intentar adormecer a las sociedades europeas y decirles que hay un colapso o una debilidad de Rusia, y nada más lejos de la realidad, porque pese a esos intentos, nadie va a poder doblegar al pueblo de Rusia, como ha dicho el propio presidente recientemente, ¿no? Así que ahora que Trump nos vuelve a decir que no quiere guerra, debemos justificar, ocultar, camuflar todas estas provocaciones y actos terroristas, que se llaman así, del régimen de Kiev.
3: Ahora Zelensky, tras retroceder constantemente en Donbass y en otros frentes, ha pasado a una actividad abiertamente terrorista por desesperación.

0: y al ver que se logran objetivos con sus numerosas armas de largo alcance, en Occidente han comenzado a presentar esta fase de los acontecimientos como un punto de inflexión.
1: Bueno, y ese punto de inflexión no es que llegue para un cambio contra Rusia, porque no es así. Es un punto de inflexión, de caída y de colapso para los europeos, porque los ataques ucranianos a embarcaciones como las que hemos tenido en el Caspio han sido vistas con recelos por Estados Unidos. O también lo que ha sucedido, alcanzando sistemáticamente a un consorcio internacional en la costa rusa del Mar Negro, en el que hay intereses de compañías occidentales, incluyendo, por ejemplo, Chevron, ExxonMobil, Eni, Total, Shell y otros, ¿no? Así que, como ven, esto parece estar saliéndose del control. Es una escalada a la desesperada. Pero por si fuera poco, hay que sumar que el deseo de involucrar a Irán para alinearse con Washington, para tenerle al lado y formar un solo frente, y que se siga nutriendo a Kiev de armas y de millones, pues finalmente eso no ha funcionado, ¿no? Así que ahora, a achicar las aguas. Que el barco se hunde. Agárrense también, que vienen curvas, porque la situación en los países que patrocinan la guerra contra Rusia y que quieren tapar las vergüenzas, las fechorías, las atrocidades del régimen de Kiev para justificar sus políticas económicas, no están en una situación demasiado halagüeña, ¿no? Europa solo da coces contra un aguijón que hace mella, que daña a sus propios ciudadanos. Más recortes en lo social para enviar dinero a ese pozo sin fondo que es ese régimen. Nada de sacar helicópteros rusos para paliar los incendios en España. No, que están bajo sanciones. Que se queme el país. Lo que interesa son más sanciones, aunque se vuelvan con ese efecto boomerang. Posiciones que generan división porque al parecer ya les cuesta más aprobar esos paquetes, esas multas, porque muchos ven que van en detrimento de sus intereses particulares.
2: Probablemente les queden muy pocas opciones de sanciones por elegir que no perjudiquen sus propios intereses. Todo lo demás ya está empezando a afectar gravemente la economía y el ámbito social de la propia Europa.
1: Hablaremos de los escollos que se encuentran estas aprobaciones de sanciones o las alternativas y de cómo se intentan eliminar esos vetos. Será de inmediato con mis invitados, pero antes, como siempre, repasamos cuáles son nuestras redes sociales, donde estamos muy, muy activos. Les damos las gracias por sumarse a nuestra comunidad, tanto en nuestro canal de Telegram, ahí lo tienen, o también en mi cuenta de X o la cuenta de nuestro programa. Y pueden seguir también todas las reproducciones, tanto del Zoom como del Zoom Plus, entrando con ese código QR en RT en español, sección de programas, y ahí estamos. Tenemos mucho de qué hablar, así que no se diga más, vengan conmigo que vamos al análisis y al debate. Vengan, vengan. Momento ahora de analizar en qué situación estamos en esta escalada, en este intento de desescalada, en esta presión a la desesperada que quiere establecer Europa y esas élites belicistas y el régimen de Kiev, sin duda alguna, con ese tipo de acciones, ¿no?, criminales. Tengo el placer de poder hablar con Regina Laguna, periodista y profesora de Derecho y Políticas de la Unión Europea, y con Eric Calcaño, escritor y político. Regina, Eric, muchísimas gracias por estar conmigo en el Zoom. Hablaba yo, Regina, de que es momento para esas élites europeas de escalar, porque se han dado una bofetada de realidad con esa vuelta de Zelensky del despacho Oval, pese a que lo pusieran X, que estaba muy contento, que había sido una muy buena reunión, pero lo que quiere Trump es desescalar. Y a los únicos que les interesan es al régimen de Kiev y a estas élites belicistas. Así que ya nos hemos encontrado acciones como lo que ha sucedido en Polonia y lo que te rondaré, Morena, como se suele decir, lo que nos espera en estos días. Regina.
3: Buenas tardes. Sí, la verdad es que aquí en Europa estamos muy calladitos, aparte de protestar siempre, bueno, un misil ruso, un dron ruso, siempre previo a investigación, están investigando, pero ya saben que es ruso. Y lo que sí que nos calla la boca es precisamente que nosotros estamos intentando comprar armas, pero las armas no existen. Que, por ejemplo, no es que no tenemos para luchar en defensa de Kiev, sino tampoco en nuestra propia defensa, pese a que están intentando que todos los países de la Unión Europea tengan impongan el servicio militar obligatorio. Nuestros pocos batallones que hay están en la frontera este. Esto se ha visto, por ejemplo, que ahora en la frontera sur nos hemos visto inermes ante otras invasiones u otras amenazas. Uh-huh. Y no tenemos nada claro, sobre todo porque seguimos siendo el plato en la mesa y no el invitado en la mesa, como ocurrió en la reunión de ASEAN hace unas semanas entre Estados Unidos y Rusia, por ejemplo.
1: Hablaba yo de que no entiendo mucho, Eric, este optimismo, que yo creo que va en detrimento de la realidad, ¿no? Porque vemos que en Europa siempre se habla de optimismo. Es el punto de inflexión, llega el momento, cada vez se ponen más periodos. Y yo creo que eso hace casi más daño, ¿no? Porque ahora parece que el paquete que hemos aprobado de millones es el definitivo. Vaya, que los más de 100.000 millones que ya se han puesto se han quemado y no han valido para nada. Este paquete de sanciones, bueno, este es el que va a ahogar a Rusia. Y siempre es el momento bueno, el momento propicio, Eric.
4: Absolutamente. Muchas gracias por la invitación. Un gusto estar con ustedes. Una de las definiciones de locura es hacer siempre lo mismo e intentar obtener resultados distintos. Es atribuido a Einstein, pero en el caso que nos ocupa, en el conflicto entre Rusia y Ucrania, entre Rusia y Europa, entre Rusia y Occidente, pareciera que una vez más vamos a hacer todo lo mismo que ya hicimos, dicen los europeos, y van a tener los mismos resultados. Y los ataques terroristas de Zelensky en ese sentido apuntan a una política de la desesperación, como vos bien mencionabas. Y la desesperación no es buena consejera. Creer que la realidad es como uno quiere que sea y no como es realmente, hacen un combo, y persistir en el error, hacen un combo muy nefasto para los intereses europeos, que son los de la militarización, que son los de bajar el gasto social para subir el gasto en defensa, que es no responder a los problemas que realmente tienen y adoptar problemas de otros, de la élite de Bruselas, de los grandes empresarios, sin duda no es el de sus pueblos.
1: Enseguida voy a preguntarle a Regina por esas nuevas medidas, pero has tocado un tema, Eric, y te quería volver a repreguntar en torno a esos ataques y esas agresiones terroristas del régimen de Kiev. Porque, sin duda alguna, lo que se está produciendo en los últimos días, con casi unos 500 heridos civiles, con decenas de muertos, muchos de ellos niños, están dándole un tinte distinto a este conflicto. Estamos hablando de otro tipo de fase. Y ese punto de inflexión y ese optimismo que rezan los europeos, que dicen que ahora sí que podemos, se está basando en camuflar o intentar, digamos, poner barniz o este, bueno, digamos, maquillaje que pueda tener yo a unos actos que son deleznables, Eric.
4: Sí, absolutamente. Y además el tema es que la agresión contra civiles no es un error o una falla en los sistemas que usan, son deliberados y han entrado en la lógica de cuanto peor mejor, cuanto peor va a ser la situación, entonces mejor para nuestros intereses, en una ecuación incomprensible, pero que los lleva a demostrar que no tienen la iniciativa política y que la situación en el frente es muy grave para Ucrania, aunque esté armada por Occidente.
1: Si alguien sabe de paquetes de sanciones y de derecho de la Unión Europea, eres tú, Regina. Desde luego para nosotros, como siempre, es un placer y un privilegio tenerte. Se aprueba el vigésimo primer paquete, se puede decir así, ya no sé cuántas sanciones llevamos a las costillas. Se supone que este es el definitivo, pero se aprueba con bastantes dificultades, con el escollo de Grecia, que pone sus condiciones. Y ahora la Unión Europea está buscando sus tejes manejes para decir, bueno, no necesitamos unanimidad, o sea que ya de unión y unanimidad no se puede decir, que solo lo aprueben unos pocos, pero puede haber unas fisuras. Es decir, ya la gente no está comprando este relato y cada vez hay más dificultad. No sé si nos puedes ampliar un poco cómo se está viviendo desde dentro, Regina.
3: Dividido como siempre, en lugar de unión es la desunión europea. Por supuesto que este 21 paquete de sanciones, pues sí, en la misma línea que los 20 anteriores, entra un poquito más, si cabe, en el sector financiero con el control de las criptomonedas, pero lo más importante es el tema energético, que seguimos autosancionándonos con la prohibición de comprar petróleo y gas ruso y además ahora también con un calendario muy estricto que sigue al reglamento aprobado en febrero en este sentido de la Unión Europea. Lo de la unanimidad, bueno, los tratados habría que cambiarlos si queremos que no se aprueben por unanimidad sino por mayoría o mayoría cualificada los acuerdos del Consejo. Como que por ahora vamos a tardar un poquito en cambiar el Tratado de Lisboa, que es el vigente, lo que se está haciendo son trampas, nos hacemos trampas al solitario, como hasta ahora, de dos maneras. Uno, por ejemplo, en política exterior todo se tiene que aprobar por unanimidad por el Consejo, pues lo aprueba el Consejo de la Unión Europea, que no son los líderes, los presidentes, sino que son los ministros de cada sector los que se reúnen. Se dice que que una decisión de acción exterior tiene un componente económico y entonces ya se puede aprobar por los ministros y no por los líderes. Ahí se hace la trampa. Otra trampa es cuando en el Consejo, por ejemplo, se le invitaba no hace mucho a Víctor Orbán, al presidente, primer ministro húngaro, y se le decía, oye, vamos a aprobar esto, ya sé que no te viene bien, pero es que si no te voy a congelar los fondos.

0: que tienes pendientes de cobrar fondos europeos, con lo cual salte, te tomas un cafecito y nosotros
1: Ya lo
0: votamos con
1: aprobamos.
0: una y
1: Claro,
0: vuelves a andar, claro.
1: lo aprobamos a tus espaldas. En este caso es que de
0: Claro.
1: democracia muy poco y quien hace la ley hace la trampa, como nos estás diciendo. Y me ha llamado mucho la atención. Vemos que estás allí en España en pleno verano y esta es una época propicia, ahora que has tocado el tema de los combustibles, de los hidrocarburos, para empezar a rellenar o a llenar esas reservas que tiene que haber con el tema del gas. Pero bueno, viendo la temperatura que hay ahora mismo en España, incluso con el tema de los incendios que ahora hablaremos, y que debía, bueno, pues estar potenciándose, las reservas en Europa no son las que se necesitan. Decía Donald Tusk que, bueno, los 100 días van a ser definitivos, quizá 100, quizá 120, pero llega el invierno y el régimen de Kiev está asestando propios golpes contra compañías, intereses occidentales, como lo hemos tenido, ¿no? Y yo relataba. Es decir, cuidado con esta situación porque los propios que estamos patrocinando son los que nos están haciendo daño a nosotros, Regina.
0: Sí, bueno, nos lo estamos haciendo nosotros mismos porque somos los que nos autoimponemos la prohibición de comprar gas o petróleo ruso. Pero en todo caso, sí que es verdad. Bueno, aquí estamos ahora a 36 grados, maravillosos. Yo no, porque tengo el aire acondicionado allá detrás puesto. Yo sí que tengo el depósito del combustible del coche lleno porque lo llené ayer y me costó casi el doble de lo que me cuesta normalmente, a 1,76 euros el litro.
1: Imagínate.
0: Ya lo verás cuando vengas. Un susto, me dio un susto, pero Europa no creo que tengamos esa capacidad adquisitiva y estamos a un 54%, creo, de nuestra capacidad a estas alturas del verano, que es cuando se tiene que guardar para el invierno. No lo vamos a poder hacer y con el agravante de que precisamente en finales de este año, primeros de enero, creo que del 27, ya empezamos a aplicarnos la sanción total al 100% de no comprar gas ruso. Se cierra se cierra la llave del único gasoducto que aún está en funcionamiento totalmente. Y entre enero y septiembre del 27 vamos a
1: Sí.
0: hacer la desconexión
1: No es,
0: total.
1: esto
0: Es
1: es
0: brutal.
1: una situación agónica y de colapso. Por eso decía yo, Eric, que todo esto de la retórica en todo lo alto y de que ahora es el momento propicio no son más que engaños, ¿no? Y sobre todo también hablando de engaños, veíamos una reciente incluso entrevista del canciller ruso, Sergei Lavrov, ¿no? Hablando de engaños ante futuras negociaciones, ¿no? ¿Cómo fiarte de aquellos que dicen que vamos a negociar cuando lo que quieren es derrotarte estratégicamente? ¿Cómo vamos a fiarnos de aquellos que dicen que quieren negociar una paz cuando no pronuncian la paz y siempre están diciendo que es Rusia quien tiene que estar derrotada y que han estado engañando, que lo que quieren que es ganar tiempo y que están enmascarando todos estos crímenes terroristas y esos ataques también contra la logística para intentar sembrar, yo creo que un quiebre social en Rusia? Habría que mirar a Europa, si no es una sociedad quebrada en muchos países y es lo que quieren hacer aquí con Rusia, que no lo están consiguiendo. Eric.
2: No, acá desde Argentina, ahí abajo en América Latina, en el sur, nuestro sur profundo, tenemos muchos psicólogos y muchos psiquiatras. Creo que tenemos la proporción de psicólogos más importante por habitante y me voy a permitir usar esa tradición nacional, bien nuestra, para preguntar si en realidad Europa no estará haciendo una proyección narcisista sobre Rusia, de los propios defectos y de los propios crímenes que comete. Es decir, todo lo malo que se le achaca a Rusia, en realidad son cuestiones que hace Europa, como por ejemplo destruir su edificio social, su cohesión social, dedicarle más dinero a las armas que a atender los problemas gravísimos que acabamos de escuchar en boca de la colega en el tema de aumento de precios y de precariedad del suministro energético. Pareciera que la guerra contra Rusia es la coartada para todas las tropelías de una clase dirigente, de una élite de Bruselas que ya no tiene agarre con la realidad, ya no tiene articulación. Entonces trata por todos los medios posibles de inventar algo, de proyectar sus propios defectos sobre el otro para decir, ah, es culpa de los rusos, ah, es culpa de ellos, es culpa, sin tomar sus propias responsabilidades, porque el día que tomen sus responsabilidades ya vamos a ver qué votan los electores.
1: Eric, cuando hablaba de este quiebre social. A mí se me venía a la cabeza ahora la idea de cómo Estados Unidos, casi siempre a través de la propaganda, intentando estas primaveras árabes o revoluciones de colores, etcétera, etcétera, ha intentado siempre minar desde dentro a países. Y yo creo que Europa, protegiendo estos ataques del régimen de Kiev, armando más, tolerando auténticas.

0: soviético como en la actualidad. La propia cultura, el propio modo de ser es distinto al mosaico de actitudes que puede tener un alemán, un francés, un español, un italiano, un griego, que hablábamos de Grecia, que se opone y que ahora vamos a tratar de armar, vamos a retorcer la realidad de modo tal que dé el resultado que nosotros queremos. Pero entonces no están actuando sobre la realidad, se están inventando un mundo, pero un mundo basado sobre pilares demasiado podridos, no hace el pueblo ruso, que es distinto, no es ni mejor ni peor, pero es distinto.
1: Sí, lo que
0: y razonan con los mismos, creen que van a razonar los demás. Atacan con los creen que le darían miedo a ellos.
1: Lo que digo que sí que es una realidad, y lo digo porque nos toca directamente en este caso, Regina, es lo que está sucediendo en España. Por un lado, las sanciones no han permitido que se empleen helicópteros rusos, de ahí la hipocresía, esta paradoja, da igual que se queme un país o que se quemen ecosistemas enteros, pero hay que cumplir con todo esto. Y esta unanimidad o esta solidaridad que debe haber en Europa, que para eso somos un bloque, ¿no? Se suele decir la Unión Europea, con la situación que estamos viviendo ahora mismo en Ceuta, con esto que desde mi punto de vista se puede calificar de invasión, no es tal. Incluso hay algunos países que están diciendo, bueno, vamos a revisar esto del Schengen porque España quizá sea un peligro para nosotros. Ya vimos que había poca solidaridad en el COVID, pero estamos viendo que ahora mismo lo que no hay es ni tan siquiera compañerismo, Regina, dos casos que nos atañen directamente.
2: Bueno, esto ya es recurrente, por supuesto, lo del COVID y el cierre de los almacenes finlandeses, por ejemplo, con el tema de las mascarillas fue brutal. Lo de las vacunas sí que se pudo hacer para que todos a la vez nos vacunáramos, no sé si para bien o para mal, pero sí que es verdad que ahora con el tema de los helicópteros franceses que no nos llegaban porque allí también se estaban quemando vivos y con un país con todo Madrid y toda la Sierra de Espadán de Castellón, en el norte de Valencia también, en plena efervescencia del fuego. Teníamos ahí una flota de helicópteros rusos de altísima capacidad en cuanto a almacenar el agua y soltarla, porque, claro, como desde el 22 no podíamos comprar las piezas de recambio, no podíamos utilizarlos. La frontera sur la tenemos, como he comentado antes, la tenemos ahí desmantelada también, porque todas las tropas las tenemos en la frontera con Ucrania, en el este. Aquí abajo no tenemos nada, no es que no tenemos nada, es que además no nos damos cuenta del peligro, y Europa no se da cuenta del peligro que hay geoestratégico en el estrecho de Gibraltar. Si nos, muy sucintamente, si vemos lo que ha hecho Trump desde que entró hasta ahora, es intentar controlar la distribución y el comercio de los recursos energéticos de todo el mundo. A través de, primero, le propuso en marzo del 22, del 20, ¿cuándo entró él? En el 25, en marzo del 25, es que parece que hace mil años, le propuso a Putin. Lo primero que dije es, oye, mira, que yo te arreglo Nord Stream, porque como se supone que sé por dónde está roto, y me ocupo de gestionar la distribución de tu gas en Europa. Creo que Putin no le contestó. Luego se fue a Canal de Panamá, intentó echar a los chinos, y ellos no pagan peaje ya, Estados Unidos ya no paga peaje por cruzar el Canal de Panamá. Cuatro empresas chinas que controlaban cuatro puertos importantes. Y después se fue a Hormuz. Se fue a Hormuz también para controlar el tráfico de los recursos energéticos.
1: Y lo que tenemos ahora en el estrecho también es esa situación, Regina, dices.
2: Aquí abajo lo que intenta es controlar también la distribución de las mercancías y de los recursos energéticos en esta entrada del Mediterráneo, porque la del canal del Suez con los hutíes del Yemen bombardeando no la controla. Entonces, lo tiene muy fácil porque el lado norte lo tiene con Gibraltar y el lado sur, que es Ceuta,
1: claro,
2: nos lo quieren quitar.
1: Y desde luego España en un estado de indefensión total, porque como tú dices, tropas distribuidas por todo el mundo y en el flanco oriental, como dice el propio presidente Sánchez, y con unos fondos que están yendo para armar a Ucrania. Eric, Regina, muchísimas gracias por haber estado con nosotros aquí en el Zoom. Os mando un abrazo fortísimo y nada, espero volver a contar con vosotros. Un abrazo, muchísimas gracias.
2: Un placer, gracias.
0: Gracias a ustedes.

Termino el programa de hoy con algunos pensamientos que de verdad creo que no son muy descabellados y sí bastante realistas ante lo que tenemos delante con esta guerra de Ucrania, ¿no? ¿De verdad esta gente nos quiere hacer creer en los milagros? ¿En trucos de magia? ¿De verdad que siguen pensando que su población, los europeos, son idiotas? Porque es lo que yo creo que los están tratando como tal. Y lo que pasa es que la gente no reacciona. Sanciones, más millones, como si lo de antes ya hubiera sido quemado y no ha valido para nada. Y propaganda. Esto será un remedio infalible, es un plan sin fisuras. Como dice el meme, nada puede mal ir sal, ¿no? Y lo digo ironizando, ¿no? De repente, tras la reunión de Estados Unidos donde Trump habla de frenar la guerra, aparecen misiles. De repente, acusaciones sin pruebas. De repente, hay que meter más presión. De repente, estas sanciones van a ayudar más que todo lo aportado. ¡Milagros! ¡Milagro! De repente, vivimos en una Europa de una improvisación absoluta, sin timón, sin plan. Y solo con ese objetivo, como los burros cuando les ponen, ¿verdad?, esas ojeras. El objetivo de la guerra perpetuada contra Rusia. El deseo de infligir esa derrota estratégica. Todo armado en fantasías, y nunca mejor dicho, armado. Falsos relatos, retórica, pero de los problemas propios ni hablar. Todo vale. Da igual cómo ven los fuegos en España, el caos en Ceuta. Da igual que colapsen las economías de motores industriales como es Alemania. La cuestión es tener el objetivo de Rusia entre ceja y ceja. Eso es lo que nos motiva de verdad. Pero, sinceramente, eso es lo que les está llevando al colapso, tanto a los europeos como a los sueños húmedos de seguir utilizando, instrumentalizando a Ucrania para esos propósitos egoístas. El tiempo, tic-tac, corre en su contra. Veremos qué sucede. Nosotros nos marchamos. Ya saben dónde estoy. Chao, escríbanme.

0: Paraguay. A cientos de kilómetros de Asunción existe un lugar donde la piedra se convierte no solo en importante materia prima para la economía del país, sino en pan para los que la extraen. La actividad extractivista en los cerros de Vallemí es legal, supervisada por el Estado y genera empleo e ingresos en una región que históricamente tuvo pocas alternativas económicas.
1: Esto es lo que ustedes ven, la piedra dolomítica, en el buen sentido de las palabras, esto nosotros convertimos en pan. Le explico por qué. Porque de esto nosotros vivimos.
2: Nosotros día a día pasamos de muchos peligros, porque imagínese una explosión, de repente no tiene dirección y de repente puede caer por nosotros la piedra, no es un trabajo fácil.
0: ¿Y el gobierno? ¿Qué le podrían pedir al gobierno para los trabajadores del área?
3: Y más capacitación, más ayuda y el apoyo de ellos para que nos avasallen los empresarios que ahora están queriendo adueñarse de nuestro trabajo. Es un trabajo que iniciamos, como ustedes saben, de generación en generación y somos muy celosos de ellos.

¿Qué tal? Gracias por acompañarnos. Les saluda Sergio González. Vamos a titulares. En exclusiva con RT, la canciller de Colombia denuncia que las redes de reclutamiento de mercenarios para Ucrania dejan un número creciente de desaparecidos y enormes dificultades para repatriar a quienes mueren en combate. Además, advierte que las cifras reales podrían ser mayores y pide mantener los controles para frenar el mercenarismo. Moscú acusa a Occidente de respaldar los ataques ucranianos contra civiles y advierte de que los responsables asumirán las consecuencias. En paralelo, la Unión Europea anuncia más ayuda económica para Kiev, mientras Donald Trump rechaza transferir licencias de producción de misiles Patriot a Ucrania. Italia suspende temporalmente el régimen de libre circulación Schengen con España tras la escalada por el incidente en Ceuta. El presidente Pedro Sánchez denuncia que lo ocurrido constituye un ataque y una violación de la integridad territorial española. Y en México, un grupo de aspirantes llevará a la UNAM a los tribunales con un amparo colectivo para frenar el examen presencial de control anunciado tras las irregularidades en el proceso de admisión. Los inconformes alegan violaciones al debido proceso, la seguridad jurídica y el acceso equitativo a la educación superior. Acompáñenme los siguientes 30 minutos, ya iniciamos.

0: Este viernes, Gustavo Petro visita Cuba en su última gira oficial como presidente de Colombia. El jefe de Estado explicó que este viaje refleja su condena contra la hostilidad estadounidense y reafirma un llamado de paz en la región. Este es un tema que también fue abordado por la canciller colombiana en una entrevista exclusiva a RT. La ministra explicó por qué el apoyo a la isla es clave en la actualidad geopolítica internacional. Además, alertó de los peligros del mercenarismo en Colombia y precisó qué estrategias emprende el gobierno saliente para encarar ese problema. Andrés Fernández Sánchez nos amplía.
1: El presidente de Colombia, Gustavo Petro, realiza su último viaje oficial al frente del Ejecutivo. El mandatario visita Cuba en una agenda de 2 días. Durante su estancia participa en diferentes actividades que incluyen homenajes y reuniones oficiales. Esta visita adquiere una relevancia particular, pues es uno de los últimos mensajes de Petro antes de dejar el poder y se produce en un contexto marcado por el bloqueo estadounidense a la isla y el reciente anuncio del presidente electo Abelardo de la Espriella de cerrar la embajada colombiana en La Habana. Sobre esta visita oficial y la posibilidad del cierre de la sede diplomática, la canciller saliente Rosa Yolanda Villavicencio conversó con RT.
2: Es un mensaje definitivamente negativo en un momento en el que Cuba necesita el apoyo de los demás países para enfrentar un bloqueo injusto y pues una situación económica difícil de abastecimiento de productos, pero también de energía, en donde a pesar de eso sigue resistiendo. Y por eso pues nuestra visita ha sido una visita oficial, para mostrar nuestra solidaridad al pueblo cubano, nuestro agradecimiento y también manifestarle que en el marco de Naciones Unidas y del Consejo de Seguridad nosotros seguiremos defendiendo pues la soberanía de los pueblos y su autonomía.
1: En esta conversación con RT, la canciller también aborda el problema del mercenarismo. Destaca la alarmante cifra de personas desaparecidas tras incorporarse a ejércitos extranjeros como el ucraniano y subraya las múltiples dificultades que enfrentan las familias para repatriar los cuerpos de aquellos que son utilizados como carne de cañón por el régimen de Kiev y fallecen en el campo de batalla.
2: Hemos hecho muchos esfuerzos desde el Ministerio de Defensa, desde Cancillería, para llevar una información a las familias que puedan estar en, digamos, en situación de ser captadas sus hijos o sus sobrinos o sus familiares y que conozcan los peligros que encarna ir a una guerra, ser reclutados, los engaños que hay, porque desafortunadamente a veces no siempre son familias vulnerables que buscan en ese dinero que les ofrecen pues la manera de sobrevivir. Por eso, porque lo que hemos luchado hasta último momento por el mantenimiento de la paz, porque estos procesos se consoliden en territorio y porque se pase de estas economías ilícitas a economías lícitas en donde los jóvenes puedan tener otras oportunidades y no busquen una salida que parece fácil pero que finalmente puede encontrar la muerte, ¿no?
1: Además señala que si bien se han reforzado los controles migratorios en aeropuertos y distintos puntos del país para detectar a personas vinculadas a redes transnacionales de reclutamiento, espera que el próximo gobierno continúe con estos esfuerzos para prevenir el mercenarismo.
2: Son empresas de seguridad que hacen esta actividad, ¿no? Entonces, pues presentan el tema como una cuestión de seguridad y luego ya al entrar en contacto con los que, digamos, se comunican a través de sus páginas web y de sus redes sociales, pues ya les presentan pues realmente el modelo de negocio, que es firmar un documento, darles aquí un dinero y si llega a morir, un seguro que nunca pagan y que nunca se puede tramitar. Esto constituye un engaño y de que esto no es una salida digna para ningún colombiano.
1: La canciller advierte que las cifras oficiales de mercenarios desaparecidos en el mundo podría ser mucho más elevada, ya que muchas familias se abstienen de presentar denuncias, lo que genera un importante subregistro. Mientras el presidente Gustavo Petro ha mencionado la cifra de cerca de 7.000 ciudadanos involucrados en conflictos ajenos, la ONU ha elevado esta estimación aproximadamente a 10.000 colombianos.
0: Y la versión completa de la entrevista exclusiva con la canciller colombiana Rosa Yolanda Villavicencio se puede ver en nuestra página web actualidad-rt.com. Mientras tanto, los de Paraguay denuncian el reclutamiento de sus ciudadanos mediante engaños para que vayan a guerras ajenas. Según el canciller, varios compatriotas perdieron la vida luego de ser enviados como mercenarios en el conflicto ucraniano.
3: Últimamente hemos sido testigos en nuestro país de que ciudadanos paraguayos han sido conducidos de manera delictiva, de manera engañosa, a ser mercenarios en la guerra que se enfrentan en diversas partes del mundo.
0: El alto funcionario afirmó que es difícil recuperar los cuerpos debido a que les han sustraído los documentos o porque aún no fueron identificados. Sin embargo, uno de los pocos casos de los que se pudo obtener información es el de Néstor Adrián Barreto, quien falleció en filas ucranianas. El padre de la víctima aseguró que su hijo habría sido captado bajo engaños por reclutadores al servicio de Kiev. Se lo comentaba en titulares, desde la Cancillería de Rusia informan sobre más de 60 civiles fallecidos y cerca de 330 heridos por los ataques del régimen de Zelensky contra el país durante los últimos 7 días. En este contexto, la representante oficial del ministerio apunta a la complicidad de Occidente en los crímenes contra la ciudadanía rusa. Además, advirtió sobre las consecuencias para todos los implicados.
4: Este terror se lleva a cabo con completa aprobación de los patrocinadores occidentales del régimen de Kiev, que suministran armas a sus combatientes para que ataquen a la población civil de nuestro país. La organización de ataques terroristas contra quienes nunca han sostenido armas en sus manos es una táctica recurrente de los enemigos de Rusia. No cabe ninguna duda de que los implicados en los ataques mencionados asumirán su parte de responsabilidad tras la inevitable caída de sus protegidos ucranianos. Deben comprender, ya que jugar con fuego solo agrava la situación político internacional y aleja las perspectivas de paz y seguridad en nuestro continente.
0: Mientras tanto, sigue creciendo el número de víctimas por las agresiones del régimen de Zelensky. Durante esta jornada se han registrado al menos 4 muertos y más de 30 lesionados por golpes de Kiev contra varias regiones de Rusia. Así, en las provincias de Bielgorod y Jersón, al menos 3 personas perdieron la vida y 10 resultaron heridas tras múltiples ataques de aparatos no tripulados. También se informa de un fallecido y 8 heridos tras el impacto de un dron ucraniano contra una casa en Volgogrado. Además, se reporta cerca de 20 de víctimas en las repúblicas populares rusas de Donetsk y Lugansk, así como en la provincia rusa de Kursk. Mientras tanto, en Washington se muestran cautelosos ante las interminables solicitudes de más armamento por parte de Kiev. Así, tras su reunión con Zelensky, Donald Trump afirmó que aún no han alcanzado un acuerdo para concederle a Ucrania la licencia para la producción de misiles Patriot. Además, el presidente de Estados Unidos señala que estas tecnologías podrían volverse, sí, en su contra.
5: Hay que ser muy prudentes, tener mucho cuidado. Ahora no hemos llegado a un acuerdo, estamos negociando, pero es difícil entregar ese tipo de tecnologías. Y no creo que esto suceda, pero si das esas tecnologías, algún día podrían volverse en tu contra.
0: Y las dudas de Trump se justifican con un caso de negligencia en el trabajo con munición ocurrido en una unidad militar ucraniana. Así, en uno de los campos de prueba localizado en el oeste del país, se registró una explosión de proyectiles que causó detonaciones persistentes y dejó al menos a 4 militares heridos. La fiscalía local calificó el incidente como una emergencia mientras continúa la eliminación de sus consecuencias. Y mientras en Estados Unidos surgen dudas sobre la conveniencia de seguir prestando apoyo a Zelensky, dentro de la Unión Europea también crecen las discrepancias sobre el respaldo a Kiev. En Polonia, cada vez más voces cuestionan la futura adhesión de Ucrania al bloque comunitario y es

0: que altos funcionarios occidentales también advierten de que esa estrategia de ayuda podría acarrear graves consecuencias económicas para el viejo continente. Alex Piñón nos amplía el panorama.
1: En la Unión Europea siguen desembolsando y desembolsando miles de millones de euros, y para muestra estos datos, porque se ha informado ya que la Unión Europea ha desembolsado esta ayuda financiera para Ucrania. Estamos hablando de 3.470 millones de euros. ¿Para qué? Bueno, para fabricar drones, misiles, comprar aviones de combate suecos. Dice Ursula von der Leyen: no importa el tiempo, no importan los recursos, nosotros seguiremos dando nuestro apoyo al régimen de Kiev. Bueno, algunos sí, dentro del bloque comunitario, tienen esta idea, ¿no? Que se trata de quién se erigirá como el tercer pilar del orden internacional: Rusia o Europa. Por eso toda esta histeria, ¿no? Toda esta fantasía de que Rusia quiere atacar al bloque comunitario. Esto lo dice el canciller de Polonia, pero mientras las autoridades dicen una cosa, la opinión pública demuestra otra cosa. Por ejemplo, veamos esta encuesta. ¿Cuántos ciudadanos están a favor de la entrada de Ucrania a la Unión Europea? En el 2022, esta era la historia, 90%. Hoy, vea usted, 50% de los ciudadanos estarían a favor de esto. Otros tantos dicen que el apoyo de Occidente es demasiado en este momento al régimen de Kiev, y hablan incluso, ¿no?, en una cantidad similar, de que Ucrania tendría que hacer concesiones territoriales para lograr la paz. Sí, se está desmoronando también en la opinión pública este asunto. Por cierto, que allá en Polonia también hay enfrentamientos entre los polacos con los ucranianos que viven en ese país. Les dicen: váyanse a su país a luchar por su nación. Pero también vemos estas declaraciones de un oficial militar británico que habla de que Ucrania es un estado fallido y que esto podría ser una metáfora de lo que se puede convertir Europa en el futuro. Sobre todo se habla de que incluso podría haber protestas por los recortes en los gastos sociales. Pero ¿de qué futuro habla de Europa? Aquí lo tenemos. Podría haber, sí, recesión. Y esto provocaría un recorte en la ayuda al régimen de Kiev. Crisis económica, probablemente, y esto abonaría a que se cierren estos planes que tienen por ahí de infligir una derrota estratégica contra Moscú. Y es que los fondos perdidos, claro, de eso todo el mundo habla. ¿Cuánto dinero se está yendo a las arcas del régimen ucraniano y que nadie sabe dónde quedan? ¿Cambiarán de opinión los líderes europeos o seguirán haciendo caso omiso a las verdaderas necesidades que tiene su población?
0: El periodista Pascual Serrano afirma que las élites europeas consideran que con su apoyo a Kiev podrán derrotar a Moscú y enriquecerse. Sin embargo, destaca que la Unión Europea se queda sola en esa estrategia y se deja arrastrar hacia una confrontación con Rusia.
2: La verdad es que yo no tengo claro qué pretende Europa arrastrándose, no a un apoyo a Ucrania, sino a una guerra contra Rusia, que es lo que algunos estamos percibiendo, ¿no? Pareciese que algunos dirigentes europeos creen que con el apoyo a Kiev van a desangrar a Rusia, van a eliminar a una potencia que puede competir en el mercado, o que se van a enriquecer luego con la reconstrucción de Ucrania. La verdad es que con Estados Unidos presionando, con la administración Biden en su momento, era más comprensible el belicismo de Europa, porque era la presión de Estados Unidos. Pero yo ahora veo que son los dirigentes europeos, ya se bastan solos para continuar esa escalada, que no le veo sentido, no le veo utilidad y tampoco le veo ninguna estrategia. Somos muchas las personas que no entendemos a qué obedece ese no apoyar a Ucrania, sino ese arrastrarnos a una guerra con Rusia, que es lo grave.
0: Italia suspende el acuerdo Schengen de libre circulación de la Unión Europea con España en respuesta a la llegada masiva de personas desde Marruecos a Ceuta. Por su parte, el presidente del gobierno, Pedro Sánchez, informó que decenas de miles de migrantes ya regresaron al país árabe y agregó que se toman medidas adicionales para frenar el flujo. Mientras tanto, se reportan casi 60 fallecidos entre los indocumentados. Francisco Guaita nos acerca al panorama.
3: La crisis migratoria sin precedentes en España está generando grietas dentro de la Unión Europea. Lejos de apoyar al gobierno español, Italia ha decidido cerrar sus fronteras marítimas y aéreas. Tanto Dinamarca como Finlandia como República Checa ven con buenos ojos esa medida y están también meditando tomarla. Mientras tanto, Francia ha sido uno de los pocos países, a través de su presidente Emmanuel Macron, que ha mostrado su solidaridad y ha ofrecido dar asistencia a España. Eso sí, por otro lado, ha movilizado a su ejército. También había

0: y drones a la frontera con España. Desde Bruselas, la presidenta de la Comisión Europea ha dicho que no puede ser que haya personas entrando de forma irregular sin cumplir las normas del bloque comunitario. No ha hecho muchos comentarios de respaldo a España, ni tampoco ha habido ninguna mención hacia Marruecos. El presidente del Gobierno de España este viernes ha contestado a través de la red social X diciendo que no es momento de dividir, sino es momento de estar unidos dentro de la Unión Europea. Ha recordado que la empatía y la solidaridad son una opción, pero el respeto a los tratados y también a los hechos no lo son, haciendo referencia a que de 2021 a 2026, quien más inmigrantes irregulares han entrado en un país ha sido precisamente en Italia, casi 500.000. Después, el presidente del gobierno y el propio Ministerio del Interior han recordado que decenas de miles de inmigrantes han vuelto ya desde Ceuta a Marruecos. Este viernes, precisamente, Pedro Sánchez ha estado en Ceuta, en donde ha responsabilizado a las mafias de esta crisis migratoria. Dice que es una situación totalmente inédita. Está volcado, ha dicho, con Ceuta, y cree que en estos momentos lo que ha habido ha sido un ataque a la integridad territorial de España.
1: Definir lo que ha sucedido en el día de ayer como un ataque, una violación de la integridad territorial de España. Ceuta es una ciudad española y lo sucedido en el día de ayer merece todo nuestro reproche, toda nuestra condena en el nivel más enérgico posible.
0: Según cuentan los medios locales, la situación en Ceuta, una de las dos ciudades autónomas de España en territorio africano, es de colapso, de total caos. Estamos hablando que han entrado más de 50.000 migrantes en territorio español en tan solo 24 horas. Para conocer la dimensión de ello, hay que ver ¿cuántos habitantes tiene Ceuta? 83.000. Es decir, que en 24 horas ha habido un aumento de su población en más de un 50%. La ciudadanía ceutí no recuerda nada similar. En 2021 hubo también una crisis importante en donde entraron alrededor de 10.000 migrantes. Ahora se multiplica por 5 su número. En medio de toda esa situación también está la tragedia humanitaria, en donde vemos cómo los números siguen ascendiendo. Son decenas de personas que han fallecido en aguas camino de Marruecos a Ceuta. Y también habla la policía y las fuerzas del orden, que aseguran que en estas últimas 24 horas la situación ha sido insostenible, y la Guardia Civil, a través de su sindicato de AUGC, asegura que lo que necesitan ahora mismo son más medios.
2: Estamos ante un problema que requiere una respuesta política y diplomática. Estamos hablando de un auténtico drama humano y migratorio. Desde AUGC exigimos soluciones, más medios, más efectivos y respaldo para nuestros compañeros. No podemos permitir que sigan afrontando esta situación prácticamente solos.
0: Esta crisis migratoria se da en la frontera sur de la Unión Europea, entre Marruecos y España, uno de los puntos más desiguales de todo el mundo.
3: El analista político Carlos González Penalva opina que algunos actores en la arena internacional utilizan la crisis migratoria como herramienta para redefinir el actual orden mundial.
4: Lo que se está intentando desde Estados Unidos, Israel, es aislar a España, además, en una cuestión de una posición europea que tiene que ver con la, digamos, con la reorganización del mapa mundial, y en este caso europeo, de relaciones energéticas y militares, que también están vinculadas en este caso a un conflicto a largo plazo con China. Entonces aquí estamos hablando no de una crisis migratoria, que es ya muy triste en sí misma, sino de una cuestión donde la crisis migratoria aparece insertada dentro de un bloque geopolítico y de un conflicto geopolítico que busca redefinir las relaciones políticas internacionales, que empezaron en el 2022 intentando romper las relaciones, rompiendo las relaciones de Europa con Rusia, uno de sus aliados estratégicos en materia energética, y que ahora la estamos viendo pues de cara a

0: a Argelia o en la frontera sur.
1: La Universidad Nacional Autónoma de México anunció que aplicará un examen de control presencial ante las denuncias de fraude en su primera prueba de ingreso virtual. Las autoridades educativas consideraron la decisión como necesaria y pidieron disculpas a los estudiantes afectados. La medida afecta a miles de postulantes quienes preparan un nuevo amparo colectivo para frenar la disposición. Luis Francisco Soto tiene los detalles.
2: 2 semanas después de la publicación de resultados del examen de admisión a licenciatura de la Universidad Nacional Autónoma de México, realizado además por primera vez totalmente en línea y de la consecuente incertidumbre provocada por la suspensión del proceso de admisión ante las irregularidades denunciadas, la máxima casa de estudios del país finalmente ofreció un primer pronunciamiento público con base en el primer informe elaborado por la Comisión Técnica de Expertos convocada por el rector de la UNAM para investigar esta polémica. El doctor Eduardo Barza, presidente de dicha comisión, explicó la serie de irregularidades detectadas como un alza considerable en los puntajes más altos registrados en el examen del presente proceso 2026, comparados estadísticamente con la cantidad de puntajes más altos de los procesos registrados entre los años 2021 a 2025, lo cual arrojó, dijo el académico, que este año, de un examen de admisión que tradicionalmente comprende 120 reactivos, se detectará un aumento de 16% de aspirantes con más de 100 aciertos, mientras que dijo el foco rojo fueron los aspirantes con más de 110 aciertos, que según comentó el académico, se multiplicaron aproximadamente 6 veces más que en el periodo de 2021 a 2025. Por ello, a nombre de la Comisión Técnica de Revisión de la UNAM, presentó en el primer informe recomendaciones encaminadas a aplicar un examen de control, aclarando que esta convocatoria no constituye una imputación por conductas irregulares, sino un mecanismo para continuar el proceso de ingreso a quienes ya habían sido admitidos. Vamos a escuchar algunos de los comentarios que ofreció el académico universitario en su exposición.
3: Uno, verificar los resultados obtenidos a través de la realización de un examen control. Dos, convocar a las personas que ya habían recibido un aviso de selección para ingresar a la UNAM en la convocatoria 2026 mediante el examen original, así como a quienes obtuvieron en dicho examen un número de aciertos igual o superior al menor número de aciertos que permitió el ingreso entre 2021 y 2026 al mismo programa, plantel y modalidad. De esta manera, la universidad ofrecerá una oportunidad de participar en el examen de control a quienes ya recibieron un primer aviso de selección y a quienes, alcanzando los puntajes referidos en el párrafo anterior, pudieron haber sido no seleccionados como consecuencia de las irregularidades detectadas.
2: Por su parte, el rector de la UNAM, Leonardo Lomelí Vanegas, ofreció una disculpa a los aspirantes que dijo, habiendo sido aceptados limpiamente, serán convocados a presentar el examen de control, pero estimó adecuado recurrir a esta herramienta para verificar posibles irregularidades que señaló. Además, este mecanismo está contemplado en el proceso de selección. Sin hacer mención sobre el papel de Territorium Life, la empresa contratada para la aplicación del examen en línea, y a la cual, por cierto, la universidad pagó un monto superior a los 2 millones de dólares, el rector de la universidad se dijo agraviado en conjunto con la UNAM, pero a su vez ocupado en solucionar este problema. Aquí sus palabras.
4: Confíen en sus propias capacidades, prepárense bien y sobre todo entiendan que para ingresar a la universidad este es el primero de muchos esfuerzos que deberán realizar y que no es haciendo trampas como se forma a los profesionales que el país requiere. Necesitamos a personas comprometidas con su formación individual, pero también con el servicio a la sociedad. Y eso solo se puede lograr si ponemos nuestro mejor empeño en adquirir la mejor formación.
2: El rector Lomelí y el presidente de la Comisión Técnica, Eduardo Bárcena, afirmaron que los trabajos de investigación sobre esta controversia continúan, por lo que es posible que en el futuro la comisión presente nuevos informes.
1: Y la FIFA atraviesa una crisis que sigue sumando nuevos capítulos. Según medios, su presidente Gianni Infantino estaría con un pie fuera del organismo. Aseguran que ha perdido el control de la institución y la confianza de su círculo más cercano. El proyecto de privatizar la Copa del Mundo ha generado debates y críticas en el mundo futbolístico. El asesor principal de Infantino anunció su renuncia tras confirmar su completa inconformidad con el plan. Carlos Cordeiro aseguró que la privatización representa un mal acuerdo.

mundo para este deporte y para todas las federaciones. Ayer, la UEFA anunció que sus 55 miembros no participarán en ninguna competición si la FIFA no revierte sus planes. A este hecho se sumaron la CONCACAF y la Confederación Asiática, que también expresaron sus profundas preocupaciones en una línea diferente. Eso sí, la CONMEBOL indicó que analizará la propuesta. La organización convocó una reunión de su consejo antes de emitir su voto. Cabe recordar que la iniciativa prevé la creación de una subsidiaria para gestionar el Mundial con capitales privados. El objetivo es atraer inversión externa mediante la participación minoritaria de terceros, la cual ascendería a un 20%. Según Gianni Infantino, hay un valor comercial en el fútbol que necesita ser desbloqueado. Por ello, promete a cada federación, ¿sabe cuánto? Hasta 66 millones de dólares en los próximos 12 años si aceptan la propuesta.

0: publican el texto completo de la hoja de ruta del plan de paz de Donald Trump en la franja de Gaza. El documento establece un plazo de 2 semanas para elaborar los mecanismos de implementación de las condiciones. El plan prevé un acuerdo sobre el desarme del grupo armado Hamas y otras agrupaciones de la franja de Gaza, pactado recientemente en el marco de la llamada Junta de Paz. Los términos incluyen el cese al fuego y retirada de las tropas por parte de Israel. Se subraya que uno de los principales claves del documento es el cumplimiento recíproco. Sin embargo, existen dudas entre los actores principales del tratado. Precisamente desde Tel Aviv aseveran que los requisitos no son aceptables para ellos. A su vez, se reporta que Hamas acepta iniciar la implementación del plan solo después de que la parte israelí cumpla con sus propias obligaciones. Y en el terreno, los palestinos afectados por este conflicto no se muestran optimistas con esta iniciativa.
1: Oímos en las noticias que hay un alto el fuego y muchas otras cosas, pero y en realidad, te juro que ayer iba caminando con una persona por la calle cuando unas balas atacaron la casa de al lado. Además, por la noche no podemos dormir debido a las balas perdidas.
2: ¿Cuántas veces han hablado de tregua, luego de alto el fuego, y todo ha sido en vano? Cada día hay muertos, cada día se destruyen casas y los judíos siguen avanzando la línea amarilla. Si Dios quiere, llegarán a un acuerdo. Estamos destrozados. Ya basta. La mitad de la población ha muerto y la otra mitad está desplazada o viviendo en tiendas de campaña, como puede ver.
3: Esas promesas de las que no dejan de hablar nunca se hacen realidad. Cada vez que dicen que habrá un alto el fuego, nos dan un 1% de esperanza, pero todo va hacia atrás. Estamos entre los escombros. Hay personas heridas y otras que han perdido la vida. El miedo se apodera de los niños. Cuando oyen los disparos, todos se tiran al suelo como si estuviéramos en un campo de batalla indescriptible.
0: Vamos a una pausa. Recuerde que estamos en todas nuestras plataformas. Ya regresamos para despedir el informativo.

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1: Repasemos algunas noticias. En exclusiva, la canciller de Colombia revela detalles sobre las redes de reclutamiento de mercenarios para Ucrania y alerta sobre el aumento de personas desaparecidas. Europa refuerza el apoyo militar a Ucrania mientras Rusia acusa a Occidente de avalar ataques contra civiles. Trump expresa reserva sobre transferir tecnologías de misiles Patriot al régimen de Kiev. Italia suspende el régimen de libre circulación Schengen con España tras el incidente en Ceuta. Desde el país ibérico califican la decisión como una violación de la integridad territorial española. Y la UNAM enfrentará un amparo colectivo por el examen presencial de control que aplicará tras las irregularidades detectadas en el proceso de ingreso virtual. Los dejo con RT Reporta. Nosotros nos vemos en media.

Paraguay. A cientos de kilómetros de Asunción existe un lugar donde la piedra se convierte no solo en importante materia prima para la economía del país, sino en pan para los que la extraen. En Vallenilla, como en ningún otro lugar, es visible la enorme diferencia entre las sumas de dinero que mueve la industria de la agricultura y la construcción y los modestos ingresos por el duro trabajo para poder ganarse la vida. Nuestro equipo viajó a la ciudad paraguaya de Vallemí para entender a qué se debe el orgullo que sienten aquellos que con grandes esfuerzos y enfrentándose a menudo a peligros, trabajan sin cesar en la minería a cielo abierto.

Vallermí no es un lugar más. Es una ciudad construida sobre roca, literalmente. Aquí la piedra no solo forma parte del paisaje, sino que le da sentido a la vida de los pobladores que dependen de la minería para sobrevivir. Entre el verde, los cerros blancos y el río, el protagonista lo tiene el estruendo. Un golpe intempestivo de ruido que luego da lugar a un silencio que cubre una nube blanca. En este rincón de Paraguay, los días transcurren entre explosión y explosión. La actividad extractivista en los cerros de Vallermí es legal, supervisada por el Estado y genera empleo e ingresos en una región que históricamente tuvo pocas alternativas económicas. El trabajo es a cielo abierto, sobre los cerros. Hablamos de extraer minerales de la tierra sin hacer túneles, sino removiendo capas y más capas de suelo y roca, desde la superficie hacia abajo. Es la forma más visual y más impactante de minar, porque la transformación del paisaje es total e inmediata. Se está preparando la zona para dinamitar y así sacar la piedra necesaria. En un principio hacen las perforaciones para poder poner la dinamita y la tapan con este ramillete de pastizal. De esa forma evitan que le ingrese bastante polvo. Una vez que se saca, se pone la dinamita, se interconecta todos los hoyos y se explota. Si nosotros vemos un poco lo que es la zona y la altura, observamos cómo el suelo fue bajando con cada una de las explosiones para poder seguir encontrando piedra. Fíjense entonces cómo de esta manera tenemos arriba lo que era lo inicial, ahora donde estamos y van a seguir explotando.

0: Nosotros día a día pasamos de muchos peligros, porque imagínese una explosión, de repente no tiene dirección y de repente puede caer por nosotros la piedra. No es un trabajo fácil. Nosotros tenemos un horario de explosión de 11:30 a 12:30 y a la tarde de 17:30 a 18:30. A veces le digo a mi hermano, que también se dedica al mismo rubro, le digo a veces así conversando en una mesa de los domingos, que de repente nosotros, de repente podría no compartir más, porque en cualquier momento puede ocurrir lo peor, ¿verdad?
1: Comprar dinamita, negociar su costo, coordinar el personal que trabaja en esa tarea manual y delicada, es algo que Norma sabe hacer desde pequeña, a pesar de que pareciera a simple vista un ambiente masculino.
0: Viene de familia. Mi padre trabajaba en esto. Empezó a trabajar en las caleras. Luego, cuando vinimos acá en Vallemí, empezó a abrir una cantera. O sea que es algo que yo conocí desde chiquita.
1: ¿Y te gustó siempre?
0: Siempre me gustó. Siempre fui mano derecha de mi papá. Siempre le ayudaba con los pagos. De repente le ayudaba a cuidar las herramientas. Siempre estuve por la cantera revisando.
1: Esta ciudad que hoy en día emplea a casi la totalidad de personas del distrito de San Lázaro estuvo olvidada y aislada durante largos años. De hecho, la infraestructura de los accesos en rutas y la ciudad contrastan con la riqueza mineral. Toda la actividad económica de la zona orbita alrededor de la minería. Emprendedores como Norma o varios pobladores agrupados en cooperativas y asociaciones pagan un canon para poder acceder a las tierras del Estado y de eso ganar el dinero para el sustento de sus familias.
0: Mira, nosotros queremos seguir avanzando en esto. Queremos que haya estabilidad en nuestro lugar de trabajo. Y eso, nada más. Es lo que sabemos hacer y lo que queremos seguir haciendo. Porque bien se sabe que hay poco fuente de trabajo.
1: En otras partes de Paraguay.
0: Y acá nosotros no sentimos nada de... O sea que necesidad no hay por esto que nosotros hacemos.
1: O sea, la geografía les dio como una especie de...
0: Como un regalo de Dios.
1: Vallemí nació por una decisión del Estado paraguayo de explotar lo que hay dentro de esos cerros mediante la creación de la INC, Industria Nacional del Cemento. Pero en plena dictadura de Alfredo Stroessner, todo se paralizó y el país terminó incluso importando cemento. Un absurdo. Tener la piedra caliza en casa y comprar el cemento afuera. En 1976 volvieron a encender los hornos y la zona creció alrededor de esa economía.

0: esto es lo que ustedes vieron, la piedra dolomítica, en el buen sentido de las palabras, esto nosotros convertimos en pan. Le explico por qué. Porque de esto nosotros vivimos. Esto es nuestro, vamos a decirle, nuestra fuente de alimento, porque así como te decía, esto convertimos nosotros en pan, ¿verdad? Porque de esto se vive, de esto se va a nuestros hijos a la facultad, de todo. Es por eso es que este sueño con alguna vez que esto se tenga que industrializar, porque en forma personal casi uno no puede hacer nada. Una sola golondrina, Diana, no hace primavera.
1: No, bueno, pero vos, tu historia demostró que empezaste picando piedras y terminaste en una asociación.
0: Pero lo que me costó, Diana, yo debo serle sincero a ustedes, lo que a mí me costó esto. Para poder llegar donde yo estoy, para poder llegar a tener lo poco que yo tengo. Pasé muchas cosas, Diana. Debo en el banco, financiera, teniendo hijos en la facultad, cuenta de aquí para allá. Uno casi ya no duerme bien, Diana.

Ana, cuando llega a tener deuda en el banco, pues es otro cantar. Entonces, ya siendo industria, pues uno ya no va a llegar más a eso. Yo pasé mucho para poder llegar los pocos que tengo, pero agradezco a Dios que me haya dado esa oportunidad de poder acceder a estos pocos que yo tengo.

0: digno, con el esfuerzo de su trabajo imparable, pudo comprar de a poco toda la maquinaria. El transporte en camiones de gran tonelaje también es una actividad en constante movimiento. Una coordinación logística, acción dinámica y mucho esfuerzo. Esfuerzo y atención. ¿Es peligroso el trabajo?
1: Sumamente peligroso, Diana. Es un buen trabajo, pero sumamente peligroso. Ya hemos perdido a varios compañeros en este rubro. Y ustedes ven, Diana, cómo nosotros estamos operando. Es por ello de que, como te decía recién, uno tiene que estar constantemente con los personales, porque los personales a veces se niegan a usar los instrumentales para que se pueda resguardar. Entonces uno tiene que estar constantemente insistirle para que se use los instrumentales, porque después es fácil a la gente decirle, no, su patrón no le brindó los protectores y demás cosas. ¿Y quién queda culpable? Nosotros. Entonces es por eso que nosotros estamos casi, si ellos trabajan 20 horas al día, nosotros procuramos de estar 15 o 16, 17 horas con ellos acá para poder exigirle y monitorear constantemente para que no suceda, para que no haya un accidente. Cuidamos mucho eso.
0: Esta actividad manual requiere de horas, largas horas. Se usa maquinaria, pero también se requiere picar la piedra de forma manual. Artesanal, como les gusta puntualizar a los lugareños. Esos trabajadores ponen el cuerpo con empeño, pero también con soporte. La movilidad social ascendente en este rincón paraguayo es la posibilidad de poder estudiar. Estudiar para tener otras alternativas de trabajo.
2: ¿Querías que tus hijos también se dediquen a esto o preferías que no?
1: En honor a la verdad, Diana, con mucha sinceridad lo digo, no quiero. No quiero, no es que desprecio porque yo vivo de esto. Hoy en día tengo un hijo profesional producto de esto. De esto yo llegué a cubrir su facultad. Tengo otro hijo varón menor que está haciendo su cuarto año de ingeniería civil. Pero no me gustaría verle a ellos acá.
2: ¿Por qué?
1: Porque es un trabajo sumamente pesado. Este no es alto para cualquier persona, Diana. No desprecio, pero no. Es por eso de que pregono, pido a Dios Todopoderoso para que me siga dando salud y poder ayudarle a esa gente, a esa persona que no tiene la posibilidad de llegar hasta la facultad para que se pueda profesionalizar y no llegar a esto, Diana, porque uno tiene que aguantar acá cuando llega hace calor, Diana. Hace un cálculo rápido, ¿cuánto orilla la temperatura acá?
2: 40 grados.
1: 48 a 50 grados. Sí. Uno ni nos puede tocar la tierra, segundo no puede tener así la mano. Es sumamente difícil.
2: Ahora, entonces, las personas que vienen a trabajar acá son empujados por la necesidad.
1: Empujados por la necesidad. Y en parte debo decirle de que te deja una buena ganancia si uno programa bien su trabajo. Porque de aquí salió el dinero para que yo pueda conseguir esa máquina que está arriba. De acá salió.
0: Digno quiere que sus hijos puedan estudiar, tener alternativas y poder elegir. Si bien es agradecido con la naturaleza y sus riquezas y a la vez le da orgullo todo lo que logró con su esfuerzo, no tuvo opciones.

0: Juan Antonio tiene 23 años y hace 6 que trabaja como minero. Actualmente se encarga de la perforación y su salario depende de la cantidad de metros que tenga cada hoyo. ¿Y cómo fue que encontraste este trabajo?
1: Por un amigo. Antes yo no trabajaba en esto. Entonces yo trabajaba en el campo, ¿no? Y después empecé a dejar el campo y entré a trabajar en él. De a poquito empecé atendiendo más la maquinaria. Y después ya empecé a trabajar ya. Y después ya tenía como más experiencia que tengo.
0: ¿Y cuántas horas estás acá? Más que nada perforando.
1: 10 horas por ahí.
0: Juan Antonio reconoce que la tarea manual es sacrificada, pero que lo ayuda económicamente para sostener a sus padres y hermanos.
1: A veces se levanta más temprano también. Las 3 por ahí para venir, las 4, sino las 5 ya empieza ya. Traer reflector para ver, para mejorar bien.
0: ¿Y el dinero te sirve?
1: Sí, realmente me sirve. Saco muy bien la perforación.
0: ¿Y no te da miedo?
1: No. Sí, ya entiendo, sí, ya tengo experiencia en eso. Antes sí empezaba, cuando pensaba, me tenía miedo, sí, antes de altura, arriba subíamos y ahora no. Y tenemos todos los elementos, nos protegemos.

Del trabajo en las canteras se obtienen dos tipos de piedras. La piedra dolomítica, que la vamos a ver más de un color rosado, y se utiliza en el producto final para la industria del agro. Y una que la vamos a ver más grisácea es la piedra calcífica, que se usa para la construcción de grandes edificios y de asfalto. Hay una contradicción enorme entre los trabajadores que producen esta materia prima y sus salarios y las grandes economías del agro y de la construcción. A su vez, otra de las contradicciones que se presentan es que los pobladores son orgullosos de su trabajo y de todo lo que genera su territorio, también de que no les falta nada. Sin embargo, están conviviendo constantemente con una bruma del polvo que genera su trabajo y de los hornos que funcionan 24 horas, afectando muchas veces sin que se den cuenta a su salud.

0: El Estado pide requisitos de seguridad mínimos y algunas normas de medio ambiente que todos cumplen. ¿Son suficientes? ¿Se actualizan los estudios de impacto ambiental con la frecuencia necesaria? ¿Tienen las comunidades acceso real a esa información? Son preguntas que no siempre tienen respuestas claras, pero que importan hacerlas. No pudimos. Ninguna autoridad de la industria nacional del cemento nos quiso atender. José, vos dejaste de trabajar en la minería y en las escaleras.
1: Sí.
0: ¿Es muy sacrificado?
1: Sacrificado, no es para mejorar ni nada. Es perjudicar la salud completo.
0: ¿Y tuviste algún problema de salud vos?
1: Sí.
0: ¿Qué tuviste?
1: Pulmonía.
0: El denso aire que se respira también se ve. El ruido es ensordecedor. El olor a quemado por los hornos perdura en todas partes. La piedra extrayéndose a un ritmo constante y en

0: La piedra calcítica es la que se usa para la construcción. Se extrae, se lleva al horno de cal y después termina en este proceso de producción. Este proceso de producción después va a ir entonces a comercializarse para que sea usado para la construcción de asfaltos y también de edificios. Hola, Santiago, ¿cómo estás?
1: Hola, ¿todo bien?
0: Voy a molestarte para que me cuentes un poco el proceso de la piedra ingresa por la cinta transportadora hasta acá.
1: Muy bien. Esta es una cinta transportadora del producto que lleva al molino. Posterior al molino lleva las dos mezcladoras y se va ya prácticamente para la embolsadora, directamente. Esta es la mezcladora donde se mezcla el colo con el agua. Como ven, el material transporta ya hasta la embolsadora.
0: La mezcla del polvo con el agua es caliente, por lo que el ambiente, además de todo el ruido y el polvo, está a una alta temperatura. La minería a cielo abierto genera enormes cantidades de material particulado en suspensión. Es polvo que se dispersa con el viento, que cubre las plantas, que entra en los hogares, que se deposita en el agua. Parece insoportable, pero eso no se destaca en los trabajadores. Es su hábitat. Trabajan sin demasiado cuestionamiento, porque tal como repiten, la piedra se convierte en pan para ellos. ¿Cuánto de esa montaña blanca puede seguir arrancándose sin que algo se rompa para siempre? ¿Tiene Paraguay una respuesta para esa pregunta? Juan Pablo también heredó el amor por el lugar y el arraigo por el trabajo minero. Su abuelo fue quien se enamoró del paisaje que mezcla los cerros con la vegetación y el agua del río Paraguay. Una vez instalados en Vallemí, fue el padre de Juan Pablo quien inició el trabajo en la minería. El legado continúa, pero hay algo que los pone en alerta a varios de los ciudadanos del lugar y que se expresa con ímpetu.
2: ¿Qué le podrían pedir al gobierno para los trabajadores del área?
3: Y más capacitación, más ayuda y el apoyo a ellos para que nos avasallen los empresarios que ahora están queriendo adueñarse de nuestro trabajo.
2: ¿Por qué?
3: Es un trabajo que iniciamos, como ustedes saben, de generación en generación y somos muy celosos de ellos.
2: ¿Muy celosos en qué sentido? ¿No quieren que venga nadie de afuera?
3: No, queremos que vengan, pero para ayudarnos, no a aplastarnos como algunos están pretendiendo.
2: Vos decís que hay grandes empresas con grandes capitales que quieren venir a comprar todo y sacarles a ustedes lo que generaron con las cooperativas y las asociaciones.
3: Así mismo, totalmente, así mismo. Ahora, por ejemplo, hay una empresa que está queriendo actuar de esa manera, ¿eh? Y quiere comercializar él como una cantera privada y quiere él comercializar el producto a las otras empresas que compran de nuestra cooperativa o asociación.
0: Vallemí vive en una encrucijada constante, una paradoja de piedra. Por un lado, la inmensidad de una industria que levanta edificios y beneficia los suelos para el agro. Por el otro, el esfuerzo de los productores y sus trabajadores para crecer y resistir que grandes proyectos invadan su lugar. Sienten la minería abierta como una identidad. Es orgullo y es sacrificio, pero pierden visión de cómo explotan el paisaje y la forma en que puede afectar su salud. La necesidad se impone y por eso defienden su oficio con convicción.

Palabras se entremezclan. Monte, humo, ruido, peligro, chimeneas, piedra. La pregunta que queda flotando es ¿cuánta roca queda? Los trabajadores prefieren no pensar en eso. Tienen que ganar su pan de cada día.

0: todo ese sistema se ha montado en base a la construcción de una desigualdad brutal. El grueso de la población no alcanza a garantizar sus necesidades básicas.
1: Un Estado en una economía de libre mercado como la dominicana no puede forzar, no puede obligar al sistema de intermediación financiera, vale decir la banca del país, a redirigir o a dirigir su cartera de crédito hacia un sector determinado.
2: Esas inversiones, sean locales, sean de fondos de inversiones, sean de extranjeros, tienden a mejorar otros aspectos en la economía.
3: Esta semana estamos en Santo Domingo debatiendo si la República Dominicana está construyendo un proceso económico para todos o un paraíso para unos pocos. Pongamos las cartas sobre la mesa.
4: ¿Encerrados por expresarnos en libertad? ¿Silenciados por decir la verdad? ¿Censurados por criticar a los poderosos? ¿Sentenciados por destapar lo oculto? 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

3 de la mañana, hora Moscú. Sergio González les saluda. Vamos de inmediato a las informaciones. El presidente de Colombia, Gustavo Petro, aterrizó en La Habana para reunirse con Miguel Díaz-Canel en su último viaje oficial con una agenda centrada en fortalecer la soberanía regional. Durante la visita defenderá el papel de Cuba como un actor clave para América Latina y el Caribe, destacando sus aportes al continente. Y en exclusiva RT, la canciller de Colombia denuncia que las redes de reclutamiento de mercenarios para Ucrania dejan un número creciente de desaparecidos y enormes dificultades para repatriar a quienes mueren en combate. Además, advierte que las cifras reales podrían ser mayores y pide mantener los controles para frenar el mercenarismo. Moscú acusa a Occidente de respaldar los ataques ucranianos contra civiles y advierte de que los responsables asumirán las consecuencias. En paralelo, la Unión Europea anuncia más ayuda económica para Kiev, mientras Donald Trump rechaza transferir licencias de producción de misiles Patriot a Ucrania. E Italia suspende temporalmente el régimen libre de circulación Schengen con España tras la escalada por el incidente en Ceuta. El presidente Pedro Sánchez denuncia que lo ocurrido constituye un ataque y una violación de la integridad territorial española. Y en México, un